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4: Hola, buenas noches, La Oral Deportiva. Hola, Dani. Feliz cumpleaños para tu mujer. Acá estamos escuchando.

0: Noches. Mira, habla Elizabeth de T6585, mis últimos números. Para mí, entre Central y Estudiantes, gana Estudiantes. Y Boca Racing, por supuesto, Boca. Boca siempre Boca. Bueno, un beso grande. Saludo a todo el equipo Oral Deportiva. Los escucho todas las noches. Excelente programa.
1: Oral Deportiva, bueno, voy a ganar Estudiantes en Santiago. Como hincha, y ganar a Boca, no le queda otra. Racing anda muy mal. Bueno, Daniel de Villa del Parque, 264, saludos, suerte.
2: Hola, sí, buenas noches. Buen programa, La Oral Deportiva. Creo que va a ganar Estudiantes de La Plata, merece ganar. Y para mí van a penales Racing y Boca, y en los penales Boca define frente a Racing. Un abrazo a mis tres números últimos. Son 7:15. Gracias, buenas noches.
3: Seguimos en La Oral Deportiva, entramos en la segunda hora. Daniel nos dejó a cargo del barco de este programa histórico, icónico, que va camino a cumplir 93 años. Y acá estamos, timoneando, gracias a los oyentes. Mandan muchos audios, me encanta. Sí. Me encanta opinando a ver quién gana, si Estudiantes o Central, si Boca o Racing, al 11:50, 26:86, 30. 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
4: Una voz inconfundible, inconfundible. Así que desde aquí el pésame para toda la familia.
3: Sin dudas, exactamente, por supuesto. Y bueno, y invitamos a nuestros oyentes a que el domingo, desde las 13, escuchen este especial en homenaje al Negro Oro. Bueno,
4: Max, sí. Antes de seguir, hoy jugaron el superclásico de reserva.
3: Sí,
4: final ahí en el River Camp. Terminó en empate.
3: 2-2, partidazo. Lo ganaba Boca, ¿no?
4: Exactamente. Las dos veces, sí. Lo había arrancado Boca ganándolo con el gol de Kevin Ferreira. Después un error garrafal, pobre del pibe Martinet, del arquero Martinet. Pero qué bueno, lo empata. A ver, algunos dicen que Pereira fue el que generó la jugada, el que manda al centro, y Julio Cano, el defensor de Boca, que quiere rechazar,
3: ¿no?
4: Termina metiéndola en su propia valla, y lo empata. Después, en el segundo tiempo, Franco Pérez, el delantero Zeneise, otra vez se pone en ventaja para el equipo de Ron, y lo termina empatando Lucas Flores para River. Insisto, en un partidazo 2-2
3: quedaron ahí en el River Camp. Quedaron una mano en el River Camp de Seiza, en el superclásico de reserva. Bueno, ya estuvimos hablando durante la primera hora con Dani de lo que tiene que ver con esta final de Estudiantes Rosario Central. Hablaron en conferencia de prensa Leandro González Pires, defensor de Estudiantes, Nacho Bando de Rosario Central, y nosotros también tenemos nuestro cruce entre dos periodistas.
4: Veremos. Porque fue picante
3: la conferencia, fue picante. La verdad que sí, y hubo presencia allí, así que de un lado, un amigo, un colega, un periodista de esta casa, el señor Juan Manuel Tucci, representando Estudiantes. ¿Cómo va, Juanma?
5: ¿Cómo va, Maxi? Abrazo grande para vos, para Fer, para todos.
3: Bueno, Juan, ¿estás en Santiago?
5: No me toca ir a Santiago porque estoy con compromisos laborales, así que lamentablemente
3: está muy bien.
5: No voy a poder estar mañana, pero bueno, obviamente viajó el equipo, así que yo me quedo haciendo casa mañana.
3: Está bien.
5: Y bueno, trabajando con otras cosas.
3: Lo seguirás de acá. ¿Pudiste ver la conferencia de prensa? Picante, ¿eh?
5: Sí, picante. No me sorprende, teniendo en cuenta que estas conferencias siempre en la previa, en las finales, y más como se ha caracterizado ya de picante el Estudiante Rosario Central, desde el espaldazo para acá, no solamente es la conferencia de prensa, hay una declaración de Marco Rubén hoy temprano también, que bueno, marca que todavía están dolidos por la cuestión del espaldazo. Bueno, muchachos, no es tan difícil. A ver, si no hubiesen aceptado sacarse una foto arriba de una combi con una copa, o no le hubiesen ido a buscar al escritorio de la Liga Profesional de Puerto Madero, quizás el mundo del fútbol argentino hoy no vería a Central como un equipo secanuca, como un equipo afín al poder, como un equipo que se arrodilló ante la AFA para que le den un título a Ángel Di María. Y bueno, mañana, en base a ese título completamente inventado, Central...

0: tiene la chance de ser campeón por primera vez de manera legítima, ¿no? En este nuevo tiempo que lo tiene como un secuaz del AFA, en definitiva.
1: Bueno, usted le puso el alcohol que le decíamos a Daniela Avellaneda que no le ponga al fuego. El asado fue tremendo. Y del otro lado, que está in situ y estuvo en la conferencia y le preguntó a Nacho Bando por el tema, está Enrique Genovart, periodista del Ciudadano Web, siguiendo a Rosario Central. Hola Enrique, ¿cómo estás? Gracias por estos minutos para la Oral Deportiva. Maxi Venosi te saluda.
2: Hola Maxi, muchachos, ¿cómo estás?
1: ¿Cómo andás? Bien, bueno, ¿cómo está Santiago? Imagino, 50 grados a la sombra, ¿no?
2: Un calor insoportable.
1: Sí,
2: un calor insoportable hoy. Bueno, ambos seguimos practicaron acá. Nosotros tuvimos la posibilidad de ir a ver los primeros minutos del entrenamiento de Rosario Central y hacía 37 grados.
1: Tremendo. Y... Bueno, caliente está Santiago y caliente está la previa entre este Central Estudiante. Yo no sé si lo estabas escuchando a Tucci recién. Tenés derecho a réplica.
2: O sea, es que no tengo retorno de Tucho, no tengo retorno de él.
1: Ah, bueno. No, está bien. Cuestionando que, o sea, lo que dijo Nacho Bando, ¿no? Y lo que dijo Rubén de traer el tema del espaldazo, de cuestionar lo que hicieron los jugadores de Estudiantes. Hay mucha bronca, ¿no? En Central por esa actitud. Y bueno, y del otro lado, Estudiante dice, bueno, no hubieran aceptado la copa que le dieron en las oficinas de Puerto Madero. ¿Cómo lo ves vos?
2: Como lo veo, primero, eso, a ver, quedó, obviamente las formas no fueron las ideales, ¿está? Uh-huh. Esa es mi opinión con respecto a eso. Después, criticar a Obando, un chico de 19 años, que se plantó en una conferencia de prensa, antes periodistas de un lado, del otro, con la calidad que contestó, al lado de Leandro González Pires, que tiene 300 partidos más que uh-huh. él en primera, me saco el sombrero por el pibe de Central, y es lo que siente Central. Por eso yo cuestionar a un jugador, porque expresa lo que siente Central, ojo, y no lo siente Obando nada más, lo sienten todos, y especialmente media ciudad de Rosario. Es el sentimiento que quedó en la ciudad de Rosario, que quedó en los jugadores de Central, de esto, porque más allá, y está buenísimo que la explicación de Leandro González Pires y de todo el mundo Estudiantes, el que pasaba por ahí eran los jugadores de Central, era el escudo de Central. Si vos querés ir en contra de AFA, había otras cosas, ¿no?
1: Claro, porque bueno, lo que dice, recordemos, Enrique, lo que dijo González Pires fue lo que sucedió no fue nunca en contra de Central, y esto lo repitió bastante Estudiantes.
2: Pero yo le voy a dar una información. Uh-huh. Leandro González Pires dice, nosotros les avisamos a Di María y a Fatura Brown, ellos no le avisaron que le iban a hacer el pasillo de espaldas. Le dijeron, che, nosotros vamos a hacer algo ahora, no es contra ustedes, eso fue textual. Los jugadores de Central se sorprendieron, nunca imaginaron que en la salida de ellos los futbolistas se iban a dar vueltas. Insisto, son colegas, hay un club detrás, si vos estás en contra, me parece que el enemigo no estaba ahí en la cancha, y mucho menos compañeros de laburo, ¿no?
1: Sí. ¿Juanma?
0: Pero... No, a ver, está claro que la acción de los jugadores de Estudiantes fue 100% genuina, y entiendo que no haya sido contra Central. Me parece que incluso hasta está de más avisar si lo van a hacer, si no lo van a hacer. Yo creo que cuando algo es tan genuino, a ver, se hizo de ese hecho algo de lo que habló el país, porque de hecho me parece que la debacle de esta conducción de AFA parte en base a esta acción que hace el plantel de Estudiantes de La Plata. Cuando algo es tan genuino, se cuenta solo, no hace falta andar aclarándolo. Y si estamos ya casi a un año de ese hecho, y los jugadores de Central, y el técnico en ese momento de Central, y todo el mundo, Rosario Central, sigue hablando de que no, quizás la forma, bueno, evidentemente porque estuvo mal Central en sumarse a ese circo, porque Central es una institución digna, Central es una institución centenaria, que ha ganado muchísimos campeonatos en buena ley, que es uno de los clubes más grandes del interior del país, por no decir el más grande, y que verdaderamente tener esta actitud de ponerse a confrontar porque alguien reacciona cuando Central se dice ser un club del pueblo, me parece que lo que demuestra es una cobardía absoluta, porque aparte Estudiantes ya soltó el partido del espaldazo. A Estudiantes el partido de mañana, vamos a decir la verdad, muchachos, no le interesa, no le importa. Obviamente, si lo gana, buenísimo, se festejará, seguramente se sumará el
2: campeonato. Tucho, ¿cómo andás?
0: Pero siempre están enfocados en otras cosas mucho más importantes, que son las semifinales de la Copa Libertadores, el partido con Platense de jueves es mucho más importante.
1: Sí, lo que dijo Verón, el discurso de Verón.
0: Es mucho más importante jugar.
2: ¿Me escuchan?
1: Sí, Enrique, espera Juanma.
0: Este partido.
1: Dale, espera que una cosita más decir. Enrique, y después ya nos metemos en lo futbolístico, dale.
2: No voy a confrontar con Juanma, ni mucho menos, pero me parece que hay palabras desubicadas. Estaría bueno preguntarle al doctor Bilardo, ¿qué diría Subeldía si tiene una final de estudiantes y le quiere bajar el precio así como le está bajando? No hay ningún problema. Y Central, Obando habló porque le preguntamos, la pregunta está, y que Central está dolido, por supuesto que está dolido con el espaldarazo y todo. Y sí. Con respecto a las formas, lo dije yo, que a mí no me gustaron las formas, no lo dijeron los jugadores de Central. Quería aclarar eso porque si no entramos en una disputa periodística. No,
1: está bien,
2: que
1: claro,
2: falta que tiremos un poquito, una pelota dentro de la cancha. Mi estilo no es Quique,
0: yo te respeto, sos un periodista de años, te leo, de hecho, te sigo, no es con vos. Me parece que acá lo que se ha generado, y no estoy menospreciando el partido, pero Estudiantes tiene por delante objetivos que son mucho más importantes que esta final.
2: Estamos de acuerdo.
0: Mañana es la final del mundo. Para Estudiantes es un partido importante, sí. Como toda final, pero que lógicamente es una final de un partido, ni siquiera tiene la importancia del trofeo de campeones, que es lo que le permite a Estudiantes estar compitiendo acá.
1: Totalmente. Bueno, vamos a meternos un poquito...
2: No, estamos de acuerdo en eso.
1: Vamos a meternos un poquito en lo futbolístico. A ver, Juanma, ¿Estudiantes está confirmado?
0: Estudiantes está confirmado, un equipo que se pobla a la mitad de la cancha de volantes.
2: ¿Va con suplentes?
0: ¿Cómo?
2: ¿Va con suplentes?
1: ¿Va con suplentes, Juanma? ¿Con algunos suplentes? No,
0: suplentes no.
1: Alternativo.
0: Pone lo mejor que tiene a disposición. Obviamente guarda a Thiago Palacios, que ya está para volver, pero prefiere resguardarlo porque viene de una lesión, de un desgarro complicado. Pero el resto me parece que son todos los titulares.
1: ¿Cómo queda entonces?
0: Viene bien. A ver, Muslera en el arco. Mancuso, lateral derecho. Los centrales serán González Pires y Núñez. Y el lateral izquierdo, Tomás Palacios, que estuvo entrenando toda la semana con la selección argentina en Ezeiza y probablemente pueda llegar a jugar minutos contra Bolivia. Esta es su información.
1: Bien.
0: Después, en la mitad de la cancha, Piovi Castro, Gabriel Neves, Baltasar Rodríguez, Tobio Burgos. Va a ser una línea de cinco volantes con dos que seguramente vayan hacia los costados. Quizás Tobio arranque desde la derecha y Castro desde la izquierda. Y en ofensiva Guido Carrillo. Ese va a ser el otro estudiante sin demasiada sorpresa.
1: No, por el equipo está claro que, bueno, obviamente, lo quiere ganar, obviamente. Más allá de bajar el precio un poco, como hizo Verón.
0: Para Medina es muy importante.
1: Sí, además, claro, obvio.
0: Es una estrella, muchacho. Más allá de que tiene muchos objetivos todavía por delante, es la primera final que juega.
1: Sí, al Cacique, y es la confianza. Y que ya la tiene, ¿no? Esta estrella al Cacique, porque con Talleres le ganó a River el año pasado.
3: Podemos discutir después tantas estrellas, más campeonato, pim, plum. Bueno, pero están ahí.
1: Pero hay una copa
3: y
1: en juego.
3: Si se pueden jugar, se juegan. Si se pueden ganar, se ganan.
1: Había una copa, entre medio de González Pires y Obando, por supuesto. Bueno, y Central, Quique, ¿qué hace?
2: O sea, que Central no está confirmado. No está confirmado. Obviamente que es una duda periodística, ¿no? Almirón lo tiene. Pero vos sabés que no está confirmado porque ayer hizo muchas pruebas y hoy a la tarde pensamos, sinceramente, con los colegas que estamos acá de la ciudad de Rosario, que iba a haber un 11, que iba a plantar un 11 en el último entrenamiento. ¿Viste? La de siempre, la de pelota parada. Bueno, finalmente eso no ocurrió. Y hay dudas, reitero, son periodísticas. Así que bueno, pero un probable por supuesto que vamos a dar.
1: Dale, a ver, anímate.
2: Warner o Ledesma. Warner tiene más chances de atacar que Ledesma. Eso está ahora. Después, Coronel, Osvando, Ávila, Sandes, Ibarra, Navarro, que va a reemplazar a Pizarro. Después, en la mitad de la cancha, delante del doble 5, Di María seguro, Cantizano, que va a reemplazar a Campaz, Copetti arriba, me está faltando uno, y ese uno tiene que ver, y se lo disputa en esta hora, Gaspar Duarte o el uruguayo Facundo Mayo. Si es Mayo, lógicamente va a cambiar el esquema central y va a pasar a defender con tres centrales.
1: Claro. En principio, bueno, esquemas espejados, salvo si aparece Mayo y es este cambio que decís. ¿Y lo de Werner, por qué sería? ¿Qué ventaja le des más?
2: Porque en los entrenamientos de miércoles y jueves, los dos en Rosario, probó muchas cosas, pero siempre estuvo Werner en el arco titular.
1: Bueno, está bien, pero tiene que ver con bajo rendimiento, el Ledesma.
2: A ver, Ledesma no venía bien, esto está claro, se lo venía notando inseguro, pero había atajado ante Tigre, tuvo un buen partido allí en Victoria, de hecho fue fundamental, pero claro, el otro día ante Argentinos Juniors, un partido muy importante por para Central, por la anual, atajó Werner. Claro. Y entonces, bueno, Werner respondió y por eso es la duda.
1: Perfecto.
2: Insisto, una duda nuestra, ¿no?
1: Sí, sí, obvio, obvio. A ver, Juanma, Lucas Apolo, Juanma, acá te quiere saludarte, que es una pregunta.
4: ¿Cómo estás, amigo? ¿Todo bien? Bueno,
0: Hola, anduve,
4: ¿cómo estás? Te anduve leyendo un poco en las redes a raíz de las declaraciones de Verón sobre Tapia. ¿Mañana guardia alta? No quiero volver a revolver el tema, pero sí me gustaría tocar la designación del arbitraje.
0: A ver, si ponen a un árbitro que, a ver, hizo los deberes el viernes pasado y hizo un desastre en Instituto Talleres como Darío Herrera, que para mí no debería ser el árbitro de esta final, porque mirá que hay árbitros, ¿eh? Te guardaste a Tello, a Ramírez. Si dirige Darío Herrera, que viene a hacer...
1: Sí, tampoco hay muchos árbitros, ¿no? De los confiables.
0: ¿Cómo?
1: Tampoco hay muchos de los confiables,
0: no,
1: digo.
0: No, pero, a ver, Ramírez no podía ser, pero es el árbitro de las finales, ¿no? Pero no podía ser porque venía a dirigir el lunes, precisamente Estudiantes. Pero digo, había otros árbitros. Si pones a Herrera, que viene a hacer los deberes el otro día para Instituto, que es otro de los clubes afines a la AFA como Central, y la verdad que, sí, guardia alta mañana... no genera mucha confianza de designación de Herrera, y lo que declaró Verón no es casualidad. A ver, Central, y esto no va sin ningún tipo de ánimo de chicana, Central viene con una espina de no poder ganar la Estudiantes ni en el partido del Espaldazo ni el partido de Copa Argentina del Cedeón Córdoba. O sea, para Central es mañana o es mañana, más allá de que Estudiantes tiene un mañana, que lógicamente se juega muchas cosas en esta final. Para mí, lógicamente la designación no cayó nada bien, pero a ver, el Estudiantes estar fuera del comité ejecutivo tampoco puede protestar demasiado. Eso es una realidad. Verón va a estar presente mañana en el Madre de Ciudades.
1: Va a estar, está bien, perfecto. Ah, ¿el comité no está yendo? ¿El vice tampoco? No, Verón ya sabemos que no va, pero el vice...
0: No hay presencia.
1: No hay presencia,
0: claro.
1: Claro, está bien, perfecto. Quique, ¿algo que decir con el arbitraje?
2: No. Central no habla de los árbitros, al menos... El presidente Gonzalo Belloso se maneja siempre de la misma manera.
1: Está bien, perfecto.
2: Confían en que sea un arbitraje justo, obviamente.
1: Está bien.
2: Una vez un árbitro mundialista, no fue al Mundial, Herrera.
1: Claro. Es así lo de Central, es mañana o mañana, ¿no? Hay también, ¿no?, una necesidad de ganar un título más allá, bueno, de sin chicana esto, ¿no? Pero en la cancha, ¿no?
2: Sí, por supuesto, a ver. El gran objetivo de Central, está claro que era la Copa Libertadores, seguir avanzando de ronda, bueno, no pudo contra Corinthians y tiene la posibilidad de sumar una estrella, ¿no es cierto? Y eso es muy importante para los clubes. De hecho, después la estrella casi siempre está impresa en el escudo, así que te imaginarás con la responsabilidad con la cual lo toma Central, ¿no? Que se quedó fuera de Copa Argentina y también de Copa Libertadores.
1: Perfecto. Quique, muchas gracias, muchas gracias por estos minutos. Bueno, disfrutá de la noche de Santiago, de la calurosa noche de Santiago. Imagino que van a comer algo, a tomar algo por ahí.
2: Sí. Ahora, en un ratito terminamos de trabajar para el diario y ya después tenemos... Una noche...
1: Acá Presti, que conoce todos los restaurantes del interior, todos empata 0-0, te va a recomendar.
3: Y vaya a la Roca, que algo va a encontrar por ahí. Saluda a los amigos Bar Oculto si los encuentra.
2: No puede ser. Por supuesto.
3: Sí, sí. Increíble. Supuesto. Nosotros le cuidamos... Ustedes preocúpense allá, que nosotros le cuidamos el gigante de Arroyito el domingo, quédese tranquilo.
1: Un escándalo. Este va caro. Acá como me aporte Rafa. Se define por penales porque Rafa empata... Presti empata en todas 0-0. Bueno. En todas, es un genio.
2: No, acá, esta noche hay derrota. Digna, pero va a ser derrota.
1: Está muy bien. Bueno, Quique, buena cobertura mañana. Te mando un fuerte abrazo. Esperame un ratito, Juanma. Bueno. Abrazo, Quique.
3: Chau, Quique.
4: Abrazo.
2: Un cariño grande para todos. Chau.
1: Dale. Bueno, Juanma, antes de despedirte, quería consultarte algo referido a Juan Sebastián Verón, a esto que dijo, que nos pareció un palazo a Milito, ¿no? Lo que dijo en referencia, ¿no?, a Tapia, a la AFA, hoy en la nota que dio a Provincia,
0: yo creo
1: Radio
0: que
1: Provincia.
0: Verón no, lo de los árbitros lo dijo por Herrera. A Milito le tiene estima y con Milito se va a sentar a negociar en base al resultado del domingo por Marcos Rojo. Yo no creo que Verón haya tirado ese palo por elevación por Milito.
1: Sí, pero fue fuerte, digo, lo de Milito en la semana con Tapia.
0: Sí, obviamente, a ver, el video de Milito, bueno, sí, muestra por qué el fútbol argentino está roto, como dijo en su momento.
1: Sí, ¿no? Exactamente.
0: Gente que va, que y, viene, que está con AFA, que no está con AFA.
1: Y te hago una pregunta. Sí, en octubre, cuando esté la asamblea de AFA, que está convocada para el 22 de octubre, Verón está puesto como uno para ir por Estudiantes. ¿Va a ir?
0: Yo no sé si va a ir Verón, sinceramente. No descarto que haya presencia de Estudiantes. Para mí presencia va a haber.
1: Que recordemos, no es reunión de comité ejecutivo, es la asamblea anual que se hace.
0: Puede ir tranquilamente quien tiene buena relación, pero que mantiene todavía relación y que en este tipo de cuestiones aparece, es Martín Grostey, que es el vicepresidente y que viene de ser presidente de Estudiantes.
1: Claro.
0: Me arriesgaría a decir que va a ir Grostey, que no va a ir Verón, pero que Estudiantes va a tener presencia, porque es muy fuerte no tener presencia en una asamblea, ¿no? Uh-huh. Entonces se modifican cosas, etcétera. Pero me da esa sensación, que yo creo que Verón no compite por AFA, sino compite por Estudiantes. Y todo lo que dice y hace es en base a Estudiantes. No hay que buscarle mensajes, lógicamente, políticos.
1: Bueno, y vamos a escuchar, antes de despedirte, porque el tema de la localía con Flamengo por la Copa Libertadores, a eso hizo referencia Verón también en esta nota y lo escuchamos.
5: Hicimos alguna averiguación, pero bueno, entendimos que creo que hay un recital o hay recitales en ese momento, y la realidad que tampoco nadie se puso a disposición para poder analizar ese esa alternativa.
1: Bueno, ahí estaba Juan Sebastián Verón. Juanma, bueno, ¿cómo está ese tema?
0: No, está confirmado. Sí. Se va a jugar con Flamengo de local en uno. Eso, 4.000 localidades bien para Flamengo, las 2.000, 2.500, que aspira que puedan llegar a ser 2.500 del codo, más el resto de localidades, que en la platea, en la calle 115, que es la platea 115, como se le conoce, que donde están las cámaras, donde están las cabinas de transmisión, lo más pegado al codo posible, ahí se van a ubicar el resto de los hinchas de Flamengo, y Estudiantes está trabajando para colocar tribunas tubulares bien cerca del campo de juego, y que los invitados de Conmebol, por sponsors y demás, puedan tener lugar ahí, para de no quitarles plateas a sus socios.
1: Y después, por supuesto,
0: se juega sin abonado, pero claro, mucha gente que obviamente quiere estar y que se va a quedar afuera. Veremos cuánto es el total de capacidad para el público de Estudiantes. Yo creo que va a ser 26 y 28 mil personas, por eso lógicamente queda chico, va a quedar muy chico uno, pero el deseo de jugar de local del plantel y el deseo de jugar de local de la mayoría de la gente, por más que pueda quedarse afuera, me parece que es más grande.
1: Sí, exactamente, Juanma, y después, bueno, habrá 4.000 entradas para Estudiantes para Flamengo, ¿no?
0: Sí.
1: Para ir a Río Janeiro. 4.000 en Maracaná, bueno. Y mañana todavía había entradas, ¿no?
0: Sí, quedan entradas que se van a vender en el estadio. Hay mucha gente que obviamente, por tratarse de que vive en el interior del país y no vive en La Plata, porque la entrada había que comprarla antes,
1: van
0: a comprar en el estadio, así que desde la mañana van a estar abiertas las boleterías del Madre de Ciudades, bueno, y ahí se dictaminará cuánta gente hay. Están viajando en estos momentos 60 micros que partieron.
1: Bueno, buen número. Sí.
0: Así que es un buen número, lógicamente, en un momento en donde el hincha de Estudiantes creo que es el que más gasta de todo el país, ¿no? Todo el fútbol argentino.
1: Ah, sí.
0: Viaja en Copa Libertadores, viaja en Copa Argentina.
1: Bueno, estás agrandado. Está muy bien, está muy bien.
3: Ojalá que es una buena inversión, Juanma. Que es una buena inversión,
1: Te banco está muy bien.
0: Que esta final se dispute en otro lado, no en Santiago.
1: No, es un delirio, es un delirio.
3: Algo más turístico.
6: Paga la plata.
0: Hasta San Nicolás, estimo, que podría ser más viable, pero bueno.
1: Bueno, lo último que me tengo que ir a la tanda. Estudiantes, ¿va la carga por Marcos Rojo para la semifinal?
0: Sí. Si Racing queda fuera, porque si avanza va a ser imposible. Si Racing queda fuera, Estudiantes va a adoptar
1: O sea, espera el resultado del domingo. Quiere que gane Boca el domingo.
0: Estudiantes va a hacer fuerza pro Boca el domingo. Así que Presti, métanle.
3: Vamos.
4: Sí. ¿Cómo se lo recibe a Marcos Rojo en uno? Juanma,
0: la necesidad, ¿está todo bien? La necesidad le gana al gusto.
1: Okay. Para mí lo hacen de cábala igual, ¿eh? Para mí lo hacen de cábala como la visión de Schiavi en el 2009, pero bueno.
4: ¿Recuerdo la última vez que fue a...?
1: Ya sé.
0: Si no viene un central...
1: Sí, ya sé.
4: Pero la última vez que fue a La Plata casi lo matan, Juanma.
1: Igual. Bueno, Juanma, sí, Ramiro Funes Mori, que todavía está en Estudiantes.
0: Sí, increíble.
1: Mamá. Increíble. ¿Y hace cuánto
0: el
1: no juega?
0: Que mejor cobra de la Argentina.
1: ¿Hace cuánto que no juega?
0: No.
1: Hace rato.
0: No juega, ahí desde 2015 más o menos, pero que, bueno, que está en el plantel hace 2 años ya.
1: Bueno. Mamita, bueno. Bueno, Juanma, gracias, ¿eh? Mil gracias, buena transmisión si tienen mañana. Abrazo grande.
3: Abrazo, Juanma. Chau, chau.
6: Abrazo, Juanma.
1: Juan Matucci, con todas las novedades de Estudiantes. Mañana, que es final, que es final en Santiago del Estero. Estudiantes Rosario Central, tanda y ya seguimos.
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0: buenas, Laura, ¿cómo están? Carlos de Isidro Casanova, mi DNI 415. Y bueno, es la consigna más fácil de todas. Estudiantes de La Plata 2, Rosario Central 0, Boca 2, Racing 0. Esos son los resultados. Gracias por la compañía y Carlos de Isidro Casanova, mi DNI 415 para los sorteos.
1: Buenas noches, La Oral Deportiva, Daniel, Jorge, Maxi. Pienso que van a ganar a Rosario Central y va a ganar Racing, o es mi deseo que gane Racing. Soy Néstor, soy de Caballito, mi documento termina en 351 para participar del premio.
2: Sí, buenas noches, gente, ¿cómo les va? Muy bueno el programa. Campeón Racing por penales y campeón estudiante, pero en la cancha, antes de los 90. Jorge, mi nombre de Lanús y 003, los tres últimos números del documento. Y te digo una cosa, chiquitita, ¿no? Verón es un genio. ¿Por qué te crees que le baja el pulgar a la final? Porque como que esta es la copa que juega Rosario Central por el título que le regalas. No te das cuenta que es eso. Eso es lo que él quiere decir. Por eso le baja el tono. Un abrazo.
3: Bueno, muchas gracias, ¿eh? Muchas gracias a todos nuestros oyentes que se comunican, que opinan. ¿Quién se queda con la Supercopa Internacional? ¿Estudiantes o Central? ¿Quién pasa a las semifinales de la Copa Argentina?
4: ¿Qué partido?
3: ¿Boca o Racing? Partidazo, final anticipada en Rosario. Y mañana una final en Santiago del Estero. Se comunican al 11 50 26 86 30. Y recordemos que participan por un almuerzo o cena en el Palacio de la Papa Frita o la cocina de Ana Mellino, para cinco personas, qué rico que es, Presti.
5: Sí, sí, además, ideal.
3: Y el
5: bife
3: chorizo, el Palacio de la Papa Frita, uff.
5: Para este fin de semana, con estos dos partidazos. Sí. Y con esta gastronomía que te da la Unión Deportiva para premio, ¿no?
3: Y lo habíamos hablado esto del bife de chorizo, ¿no? El punto. Punto tiene que ser jugoso. A punto, ¿no? Sí, a punto, lo que se llama punto. A si punto, es jugoso. Sí, no, pero sí, si es jugoso. Sí.
5: Y según el...
3: Nah, vos le das, Rafa le da, o sea, no, porque si es a punto, es jugoso. Vos claro. jugoso.
5: Y depende del peso.
3: Porque el bife
5: del
3: chorizo bife, es más, ¿no? Pesado, claro.
5: Por eso, es a punto.
3: No, porque ahí viste como te muestran las cinco variantes de...
5: Si no, hágalo mariposa, jugosos, Rafa, hágalo mariposa.
3: No,
5: y
3: ¿por qué mariposa?
5: Y bueno, ¿qué quiere que le diga? Entonces déjelo así como está. Déjelo así como está, punto. No.
3: Bueno, jugoso. ¿Usted?
4: Jugoso.
3: Ahí está,
4: jugoso.
3: Listo. Hacemos un bife chorizo jugoso.
5: Están
3: bueno.
5: llegando bueno, señales de fuego.
3: Bueno, jugoso va a estar... Sí, están llegando señales de fuego.
5: Hay fuego, ¿no?
3: Ya puso la carne al asador el señor Avellaneda. Bueno, y jugoso va a estar el domingo.
4: Lo estamos viendo en YouTube.
5: Sí.
3: Mirá. Ah, ya está. Ah, mirá el fueguito. Mirá, estamos viendo en YouTube.
5: No, pero se le está quemando.
3: El fuego
5: esto,
3: que
5: no.
3: Se está quemando, Daniel.
5: Eso es alcohol puro, ¿eh?
3: Hay carne ya sobre la parrilla. Tiró alcohol y el fuego. No, quemó todo. No,
5: se arrebató eso.
3: Uy, lo que va a decir Anabela. Uy, el cumpleaños que le vas a hacer pasar, Daniel.
4: Por favor. Pedí la pizza.
3: No, es tremendo. Vas a tener que pedir pizza, Dani.
5: Llamana, me llena.
3: Si esa foto es real.
5: Cambien el menú.
3: Que no llega. Tremendo. Y viste, pasó mucho tiempo secando, ¿no? Secando con la toallita.
4: Para la gente que nos está escuchando, nos puede ver por YouTube.
3: Sí. Sí.
4: Radio Rivadavia, M630, bueno, estamos viendo.
5: Igual lo pueden oler también, el olor asado quemado, lo pueden oler también por acá, ¿no? Sí, no, tremendo. Se arrebató todo eso. Pero
3: bueno, me deja saludarlo a Mati Waldo, así hacemos el duelo Presti Waldo. ¿Cómo le va, Mati? Para usted, Luis de Chorizo, jugoso.
6: A punto.
3: En el medio.
5: Ahí ya conocimos algo con Mati. Perfecto. Claro que sí.
3: Bueno, ¿cómo anda?
6: ¿Cómo le va? Buenas noches. Muy bien.
3: Bueno.
6: Estamos en Rosario.
3: Ya está en Rosario usted.
6: Cada vez menos.
5: ¿Con
6: ¿no?
5: qué me voy a encontrar,
6: sí,
5: Mati?
6: Como les comentaba el otro día.
5: ¿Con qué me voy a encontrar ahí?
6: Sudamericanos.
3: Ah, claro, exactamente.
5: ¿Con qué me voy a encontrar en Rosario? ¿Cómo está la noche? ¿Cómo está?
3: ¿Usted viaja mañana?
6: Está hermoso el clima, ¿eh?
3: Sí.
6: Hermoso. Hoy hizo mucho calor. De día a las 3, 4 de la tarde, bueno, me tocó presenciar, estuve en el primer tiempo del partido de la final que perdimos con Paraguay por penales.
3: Claro, porque hoy es verdad, déjame comentar, claro, que perdió el equipo de Placente, ¿no? La final por penales con Paraguay, ganó la medalla de plata, no se quedó con la medalla de oro.
6: Exactamente, estuvimos ahí en la cancha de Newell's. Y bueno, abajo del sol hace muchísimo calor, ¿eh? Les digo, 28, 30 grados estuvieron haciendo hoy en Rosario. Ya empieza a venir la primavera, el veranito. Y a la noche está lindo. Mira, en este momento, sí. Fer, estoy de short y remera y estoy impecable. Y estoy en la parte de afuera Estoy bueno, en la casa sudamericana, sí, en una fiesta del deporte argentino.
3: Muy bien. ¿Qué hay en esa fiesta, por ejemplo?
6: En esta fiesta hay de todo, ¿eh? Hay vino, hay vermú, hay gin tonic, hay parrilla.
3: Y nosotros acá.
6: En serio, casamiento, clásico. Digo, ¿eh?
3: Bueno, lindo.
6: No, un casamiento.
3: Ah, disfrute, sí, disfrute. Bueno, sí, yo verdad, le veo, bueno, acá no es 0-0. Acá está ganando 3-0, Waldo.
5: Sí.
3: Porque acá me dicen, claro, decile que si quiere ir a comer gratis, que se junte con Presti mañana. No, ya te está ganando, no. Presti, ¿eh? Waldo ya arrancó ganando, ¿eh?
6: Sí.
3: Ya arrancó ganando del vestuario.
6: Estoy bastante acomodado con los chicos del tenis de mesa.
5: Claro. Mira, le pusieron, sacaron la red y pusieron todo arriba de la mesa. Menos el tenis y todo.
3: Bueno, vamos a hablar de la academia. ¿Cuánto ya está la lista de convocados o sale mañana?
6: No, sale mañana la lista de convocados, todavía no está.
3: ¿Y del equipo qué se sabe?
6: Pero hoy, bueno, hoy surgió una información.
3: A ver.
6: Que la estoy tratando de chequear 450 veces. Y es que Bojboda piensa en repetir el mismo equipo que le ganó a Sarmiento. Esto quiere decir que podría jugar Saracho como carrilero por la derecha,
3: sí,
6: con Canavo en condiciones de jugar ya, porque ya se recuperó de la lesión y podría estar, como les comentaba en el día de ayer, que había probado con Canavo. Bueno, empezó a surgir que quiere repetir el mismo equipo que le ganó a Sarmiento.
3: ¿Y por qué no?
6: A mí me parece raro.
3: ¿Y pero por qué no?
6: Porque Saracho no es cuatro.
3: No, está bien, pero sigo, si fue el partido en el cual cortaste la sequía de derrotas y el equipo anduvo bien, ¿por qué no? Porque ¿cómo sería? A ver, repasame y que con esquema incluido. ¿Cómo sería?
6: Sería Cambeses en el arco, línea de tres en el fondo, con Mateo Martínez, Marcos Rojo y Gonzalo Escudero.
3: Sí.
6: En la mitad de la cancha estaría Saracho.
3: Sí.
6: Por un lado, Nacho Rodríguez por el otro, Leo Pérez bien de cinco, Ortegoza Lodico y adelante Lautaro Díaz con Maravilla.
3: Claro, o sea, vos decís, sí, es verdad, esa posición es más para Canavo. Pero ¿cómo lo hizo Saracho
6: claro,
3: el otro
6: Canavo
3: día?
6: Claro, Canavo por... Ah, cumplió, qué sé yo, pero no lo siente, ¿no?
3: Claro.
6: Es un jugador que juegue de lateral por la derecha. Entonces, me parece que sería arriesgado del entrenador salir a jugar con Saracho de cuatro.
3: Sí, exactamente. Fer, te sumo. Por ahí Boca, ¿con quién va? Por ese sector, por la izquierda.
5: Por la izquierda, y a ver, puede llegar a mandarse por ahí Velasco, por ejemplo.
3: Claro.
6: Y Blanco sube mucho.
5: Claro, Blanco ha demostrado de subir mucho. Bueno, el otro día contra San Lorenzo, que planteó el mismo cuadro, el mismo esquema Insúa, está bien, San Lorenzo, digo, ¿no? Se hizo un festín Boca.
7: Bueno,
5: con Lozano, rompió con Blanco y obviamente que Flores y Velasco aprovecharon también todas esas franjas que dejaban, ¿no?
7: Sí, yo creo que conociendo el plantel que tiene Boca y las armas en ataque, creo que tiene que prestar mayor atención por el lado contrario, porque Lozano viene a marcarle bola a San Pablo, a San Lorenzo. Bueno, Flores, la verdad que le hizo mucho daño a Darritis en ataque, así que también puede estar por el otro lado, Mati, el peligro de Boca.
6: Sí, por eso Nacho Rodríguez también va a tener que estar atento. Bueno, Gonzalo Escudero ni que hablar para los relevos, pero lo que quiere generar Racing quizá es poblar la mitad de la cancha, ¿no? Tratar de taparle ese pase a Leo Paredes, y sabe que también el partido puede pasar por los costados. Por eso a mí me llama la atención, si Saracho juega como lateral por la derecha, que esté Canavo de manera ya recuperado y que no juegue, me parece raro, por eso estoy tratando de chequearlo, pero...
3: ¿Vos crees que ya está definido? ¿O lo termina de definir mañana, imagino, último entrenamiento, ¿no? Táctico, y después viajan.
6: Y a mí no me gusta vender humo, para mí ya lo debe tener definido, lo que no tenemos es nosotros definido el equipo. Yo creo que el entrenador a esta altura, teniendo en cuenta que ya pasaron 5 entrenamientos después de la victoria contra Sarmiento y que faltan 2 días y que ya tuvo semejantes momentos y tiempo ya para evaluar cómo puede llegar a jugar Boca, que Boca no tiene demasiadas dudas, yo creo que a esta altura el entrenador, el equipo en la cabeza ya lo tiene.
3: Yo contaba.
6: El tema es nosotros terminar de saber si juega Saracho, claro, si juega Canavo, y si juega Canavo, si Saracho es el que sale o si sale Lodico.
3: Claro. Ah, bueno. Porque
6: Ortigosa puede... tengo entendido que juega.
3: Ah, bueno, porque si no puede ir Saracho por adentro, si entra Canavo y salir Lodico, es la otra opción.
6: Sí, puede salir algún mediocampista, sin duda. Sí.
3: Yo contaba...
6: que sería Lodico.
3: Sí, que Saracho tiene una linda estadística. Contra Boca nunca perdió, jugando con la camiseta Racing y con la de Atlético Mineiro.
6: ¿Y cuántas veces jugó?
3: Y fueron varias. No tengo acá la cantidad, pero fueron varias.
6: Sí. Bueno, recuerdo un gol de Lautaro Martínez en la Bombonera, que ahí Saracho seguramente en ese equipo estaba. Bueno, el último 1-1. Y también están los mano a mano, ¿no? Porque en la historia Racing le ha ganado más a Boca que Boca a Racing en los mano a mano.
3: Sí, es cierto.
6: Un 12-9, se enfrentaron 21 veces. Y de las últimas 5, Racing pasó en 3.
3: Mati, acá está bien que tenés 4 empates, ¿no? Tenés 4 empates de eso que jugó este Saracho, pero mira, fueron 8 veces jugó contra Boca, ¿eh? Pará, en la novena.
6: Claro.
7: Bueno, 6 con 4, Racing, 2 con Mineiro.
3: Claro. Fueron 4 triunfos y 4 empates. Pará, porque tampoco te agrandés tanto, porque es verdad que sí, en los mano a mano por ahí le fue mejor a Racing contra Boca, pero bueno, el historial lo favorece bastante a Boca, digo, en lo que es la historia.
6: Una vez que pita Gariano, muchachos, el domingo, las estadísticas no valen.
3: No, está claro. Hablando de pita Gariano, ¿cómo está el tema en Racing, no? Después de lo que fue esta semana convulsionada, con la salida de cuando se designan, digo, Gariano y Novelli en el VAR, y después aparece el video de Milito y Tapia en Ezeiza recorriendo las obras del nuevo predio de Racing. ¿Cómo está ese tema?
6: Sí, a ver, un poco lo que le comentaba ayer, ¿no? Que no creen que sea un árbitro que esté capacitado para este tipo de partidos. No ha dirigido demasiados partidos. Como hablaban ayer ustedes también, que a Boca solamente lo dirigió una vez contra Defensa y Justicia. A Racing lo dirigió 2 veces. Una en 2024, que Racing tenía que ganarle a Central Córdoba para seguir estirando la pelea por el campeonato contra Vélez, después de haber ganado la Copa Sudamericana, y pierde 3-1 en Santiago del Estero, un partido donde Racing jugó muy mal, el árbitro no tuvo nada que ver. Y este año, bueno, lo dirigió en el primer partido de esta Copa Argentina, que Racing le ganó 1-0 a San Martín de Formosa. Sí. Es un árbitro con poca experiencia para este tipo de partidos, por eso me llama la atención. Ahora, lo que sí no le gusta a Racing es lo del VAR. Que esté Novelli en el VAR no le gusta a Racing. Porque, a ver, estuvo en el gol de Atlético Tucumán el otro día, en el 2-1 del Decano en el Cilindro, que es polémico. Yo creo que está habilitado, pero bueno, es polémico. Entonces Racing se fija en eso. Y después se fija en el partido de Platense y Boca en Vicente López, que también estaba Novelli en el VAR, y que le termina dando un penal a Boca. Perdón, un gol a Boca, en vez de darle la falta a Villa, ¿se acuerdan esa jugada?
3: Sí, pero anuló el gol de Platense. No, pero anula el gol de Platense y no cobra penal, que era penal para Platense, claro.
6: Eso, exactamente, me equivoqué, claro, estaba del otro arco. Por eso digo, pero qué sé yo, a mí me parece que los partidos se ganan en la cancha y que el árbitro no tiene nada que ver, muchachos. Sí, sí.
5: Bueno, del lado de Boca, si ponemos a ver también algunas cosas en la lupa, también vamos a encontrar cosas de Gariano que preocupan, pero en definitiva, acá creo que el mundo futbolístico se puso en duda. ¿Cómo puede ser que un árbitro del nivel de Gariano esté para este partido, que va a ser una final anticipada? Creo que en líneas generales genera la duda.
3: No es raro, muchachos, es la gestión Beligoy. No es raro, es la gestión Beligoy.
6: No, y creo que no les quedaba mucha opción, ¿no? Porque Herrera dirige mañana a Estudiante Central, Boca no quiere a Tello y Racing no quiere a Ramírez.
3: Ya con eso hay que terminar.
6: Que tiene que haber,
3: lo,
6: ¿no?
3: Lo dije... No, sí, Rafa, te dijimos... Sí, lo dijimos. Avellaneda te dijo que no, lo dijimos. Y yo dije... Ya hay que terminar con esto, o sea, sí. Mira, que como era a Boca no le gusta Tello y a Racing ¿quién?
5: Ramírez.
3: Bueno, yo los pongo a los dos y sorteo, uno va a la cancha y el otro al bar. Listo. Mira. Yo te hago eso.
6: Sí. Y sí es.
3: Pero bueno, ya sabemos cómo se maneja todo. Bueno, Mati.
6: Claro, tal cual.
3: Seguí disfrutando ahí, ¿eh? Seguí disfrutando de la fiesta hoy de los Juegos Suramericanos. Y ya está ahí, la fiesta está de los Juegos Suramericanos.
5: Recién arrancó.
7: Y hoy terminó.
3: Recién arrancó.
6: Soy sincero.
3: Mañana no sé dónde terminó. No preguntá y sale. Preguntá dónde termina.
7: Claro.
6: No se sale. Estamos muy cansados de todo el día acá, ¿viste? Estando.
3: Dice Rafa que no le mientas, ¿eh? Que él te conoce.
6: Mañana quizá, pero hoy no.
3: Bueno,
7: mañana más prolijo.
5: Mañana hay que concentrar, Mati.
3: Mañana hay que concentrar, claro.
5: Arranca temprano el domingo.
6: Pero mañana todavía queda por equipos argentinos.
3: Claro, todavía tiene la cobertura de los juegos.
6: Mis amigos, claro, todavía están compitiendo. Y después, bueno, a la noche ya tenemos libre. Y el partido el domingo es a las 5 de la tarde.
5: Claro, bueno, claro. Pero temprano. Mire que no va a ser fácil llegar ahí en los alrededores del Gigante. Rosario,
3: tantas posibilidades y alternativas hay en Rosario. Bueno, Mati, te mando un abrazo. Buena cobertura el domingo y mañana también. Abrazo.
6: Abrazo grande. Buenas noches, muchachos.
3: Bueno, ahí estaba Mati Waldo con la información de Racing. ¿Y el equipo de Boca?
5: Bueno, el equipo de Boca, sí, porque mañana será el último entrenamiento. Sí. Después será asadito, no como el de Avellaneda. Pero sí como para preparar las maletas, irse rumbo a ahí nomás, al Pistarini, para un vuelo charter ir a la ciudad de Rosario, que seguramente estarán parando en el hotel que está ahí en la circunvalación. Ni bien uno entra a Rosario, ahí está el hotel donde estará parando el plantel de Boca. Insisto, si no hay ninguna cosa rara, extraña, Bray va a ser el arquero, Lozano lateral por derecha, Lautaro Di Lolo junto a Jagger Herrera serán los marcadores centrales, Lautaro Blanco en el sector izquierdo, la saga, mejor dicho, los volantes centrales serán Ascacíbar, el capitán Paredes con Milton Delgado, Velasco un poquitito más adelante junto a Flores y junto a Merentiel, el mismo equipo que viene de ganarle San Lorenzo, porque Flores se ha sumado sin ningún inconveniente y también va a tener minutos en la selección argentina.
3: Bueno,
5: me contaron que el partido con Bolivia
3: me parece perfecto.
5: Va a tener minutos también.
3: Forma parte de esta renovación y recambio de Scaloni, que en un ratito vamos a hablar de la primera reunión que hubo con Tapia. Rapidito, antes del rotativo, vamos a hacer el juego que había quedado pendiente con la formación de Boca del 2012, la habíamos hecho con Racing, a ver cómo formaba Boca en aquella final de Copa Argentina 2012 contra Racing.
7: Bueno, repito, no quién les parece mejor, sino a quién eligen para jugar un cuarto de final de Copa Argentina.
3: Arquero.
7: Al arco, Ustari o Leandro Bray.
3: Ustari.
7: Yo creo que Ustari también.
3: Rafa también, sí. Ustari, dale.
7: En la defensa, ¿Franco Sosa o Leandro Lozano?
5: Lozano,
7: de gran nivel. Aquí arranca lo complicado, me parece que lo fácil también. ¿Esquiavi o Di Lolo?
5: Esquiavi.
7: El flaco Esquiavi.
3: Por unanimidad también.
7: Acá los quiero ver, ¿eh? ¿Matías Caruso o Facundo Jagger Herrera?
5: Y por experiencia.
3: Y me parece que Caruso. Sí.
7: Por experiencia. No se la jugó nadie con Jagger
3: dice Rafa. A ver, ahí está.
5: Con experiencia.
3: Suena el acorde.
7: Caruso, sí. Yo voy con Rafa también, con Jagger Herrera. Lateral izquierdo, Clemente Rodríguez o Lautaro Blanco.
5: Clemente Rodríguez, Clemente, más allá del momento Clemente de Blanco, que puede llegar a tener una chance en la selección.
3: Rafa dice Blanco. El 5.
7: Pablo Ledesma o Santiago Ascacíbar.
5: Y Ascacíbar.
3: Ascacíbar. Sí.
7: Somoza Paredes.
3: Listo. Paredes.
7: Sí. Lógicamente, ¿Herbiti o Milton Delgado?
5: Herbiti. Son condiciones completamente distintas, Pero tenemos que buscar
7: más
5: una
7: adaptable,
5: posición.
7: Claro.
5: Es más adaptable,
3: dale,
5: más
7: a estas formaciones. Bueno, exacto. El enganche, ¿Pochi Chávez o Alan Velasco?
5: Pochi Chávez,
3: yo también.
7: Bueno, a ver. Rafa Velasco.
5: Sí. No, era un buen. Dale. Bueno, pero en Boca hizo lo
7: yo
5: suyo.
7: Yo creo que el enganche titular era Tomás Aranda. Me parece que no hubiese.
3: Bueno, claro, pero sí,
5: ahí hubiese sido.
7: Entonces, ¿entre Pochi Chávez o Velasco?
5: Yo, Pochi Chávez.
7: Pochi Chávez. Sí. Bueno, ganó el Pochi. En la delantera, autor de los goles, ¿Lucas Biatri?
3: Sí.
7: ¿O Flores?
5: Flores. Para mí es más jugador Flores que Biatri.
7: ¿Acá?
3: Y pará, dame la dupla. ¿Biatri quién?
7: Biatri, Tanque Silva, Leo Flores, Miguel Merentiel.
5: Sí.
7: Quiero que me la dupla de ataque.
3: El
5: Tanque Silva siempre me encantó. No le fue bien en Boca porque tampoco fue el momento para que juegue, porque lo tenía un Riquelme. Que Riquelme siempre le ponía la pelota al que estaba libre. Y Silva siempre era un jugador que se generaba él su propio espacio. Entonces no le sirvió a Boca lo que era el Tanque Silva. Pero hoy el momento Merentiel me hace que lo...
7: Entonces, ¿tu dupla ataque?
5: Merentiel Flores.
3: Rafa dijo Merentiel Silva, yo digo Merentiel Biatri.
7: Y yo digo Biatri Merentiel.
3: Y lo mismo, la misma que yo.
7: Sí, listo. Listo. Me quedé colocado pensando en mi respuesta.
3: Bueno, ahí cumplimos con el juego, de lo que había sido bastante, comparando los equipos de aquella final de Copa Argentina 2012, que ganó Boca la primera, que se va, en realidad no fue la primera, se volvió a jugar de la primera a la moderna, porque ya se había jugado en los 60. Y esto que es cuarto de final, pero es una final anticipada. Momento de rotativo del aire, y después seguimos con más Oral Deportiva.
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9: A las 10 de la noche, 20 grados una décima la temperatura en Buenos Aires, 54 el porcentaje de la humedad. El cielo está mayormente nublado.
10: La eliminación del régimen de zona fría generó fuerte malestar en la provincia de Buenos Aires.
9: En territorio bonaerense, 1.240.000 hogares quedarán fuera del régimen. Bahía Blanca y Mar del Plata anunciaron que recurrirán a la justicia. Son una runfla de psicópatas, dijo el intendente de Villa Gesell.
10: Nueva medida de fuerza en las universidades.
9: La CONADU anunció un paro para el miércoles como medida previa a la anunciada marcha federal universitaria del 15 de octubre. Aseguró que suspenderá la huelga si el gobierno cumple antes con la recomposición salarial del 33,4% contemplada en la Ley de Financiamiento Universitario.
10: Atención automovilistas, desde este momento y hasta el lunes a las 23:30 permanecerá cerrada una mano del puente La Bruna.
9: Se trata de la que une la colectora de Avenida Cantilo con Avenida Udaondo, Avenida Figueroa Alcorta y Avenida del Libertador. Es para avanzar con las obras de ampliación de esa conexión vial que está ejecutando Autopistas Urbanas.
10: Cielo mayormente nublado en la ciudad de Buenos Aires, 20 grados, una décima la temperatura.
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2: ¿Cómo están, Avellaneda y equipo? Bueno, Leo Enrique de Montegrande, 660 mi número. Necesito imperiosamente ir a comer al Palacio de la Papa Frita. Ahora vamos a lo que venimos, los resultados. Mañana, paseo de estudiantes. Estudiantes 3, Rosario Central 0. Y el domingo, flojo partido entre Racing y Boca. Empatan, van a penales, Cambeses se agranda, se agiganta. Y si Maravilla Martínez no pica el penal, pasa Racing.
3: Estoy totalmente convencida que el que hizo ese tema, esa canción para el Vasco, es un hincha de River queriéndolo enyetar. Pero no podrán, no podrán. Lee788.
4: Hola, buenas noches, equipo, ¿cómo andan? Bueno, mi nombre es Daniel, mi Daniel termina 182. Mañana gana Estudiantes y el domingo gana Racing. Joder, espero ganarme algo. Sigan así, los escucho todas las noches. Gracias.
5: Dani, ¿qué tal? Buenas noches. ¿Cómo les va? ¿Qué tal? Bueno, por la consigna, mañana Estudiantes gana por penales y Boca gana sin penales. Directamente gana el partido. Esa es mi opinión.

0: Mano muy salada.
1: No sé si Toto, que es hincha Independiente.
0: Pero bueno, está bien. Bueno, le dieron el gusto y lo tienen.
1: Manos. Está la canción, pero está linda la canción del Vasco. Sí. Ahora en un ratito la escuchamos, la volvemos a escuchar.
0: Me la llevo para casa, ahora, así me duermo más
1: rápido. Porque ahora, bueno, lo recordamos a los oyentes que se comunican al 11 50 26 86 30. Hasta las 11 de la noche participan por el almuerzo o cena en el Palacio de la Papa Frita y por la cocina de Ana Mellino. Pero ahora, escuche.
0: Opa.
1: Y momento automovilismo. ¿Por qué? Motores. Porque en unas horas, 8 de la mañana de este sábado, hora argentina, hay Fórmula 1. Está el Gran Premio de Bakú en Azerbaiyán. Muy buena clasificación de Colapinto. Va a largar noveno y lo tenemos al gran Francisco Aure para comentarnos todo lo que se vivió hoy en Bakú. Hola, Fran, ¿cómo estás?
2: ¿Cómo andan, Max, equipo? ¿Cómo andan, chicos? ¿Todo bien? Buenas noches a todo el mundo. Sí, un lindo viernes agitado, ¿eh? Que está,
1: sí,
2: estamos,
1: ¿no?,
2: tratando de calmar las aguas y Alpine a veces no ayuda.
1: ¿Por qué?
2: Y uno trata de bajar el mensaje de la paz.
1: Y no.
2: Anoche lo charlábamos con Daniel también, de decir, bueno, pero el público argentino está yendo a la mano.
1: Es muy pasional Alpine. No, mucha sangre ahí.
2: Sí, pero Alpine no ayuda, ¿eh? Alpine no ayuda y yo me tengo que volver a parar en lo que dije anoche. Alpine le está pifiando en no ser más enfático con las órdenes de equipo.
1: Ah.
2: ¿Viste cuando vos preguntás, che, hacemos tal cosa? Sí, dale, vemos. Sí, dale, te aviso. Decime sí o decime no.
1: Claro. Bueno, contanos al detalle, sí, a ver qué fue lo que pasó para quien no lo vio, no estuvo atento, no escuchó ni leyó nada.
2: Bakú es un circuito muy largo, uno de los más largos del calendario. Es un circuito con mucho tramo recto, con casi 2 kilómetros que son continuos y a fondo. Y lo que es común en esos circuitos es hacer juego de equipo en clasificación. ¿Cómo? Voy a hacerlos con una demostración gráfica.
3: Excelente.
2: Para quienes lo pueden ver en pantalla, para quienes puedan vernos y a través del streaming. Yo estoy sujetando los dos autos, ¿no? Son dos autos en miniatura.
1: Sí.
2: ¿Qué pasa? Cuando van en recta, se paran uno atrás del otro para que el que viene atrás se meta en este vacío de aire que hace el auto que viene adelante y gane velocidad final. Se hace con la distancia prudencial para que durante toda la vuelta el auto que viene atrás sea favorecido. ¿Qué es lo normal? Hoy por ti, mañana por mí. Una vuelta, la primera, Colapinto llevó a Gasly atrás. Gasly salió favorecido porque con el vacío de aire atrás, lo que en criollo se llama la succión, o en España le dicen rebufo. Si al arquero le decimos el portero, a la succión le vamos a decir el rebufo.
1: Ok. Para que tome más velocidad de adelante.
2: El de atrás, perdón.
1: El de atrás se mete.
2: Lo normal es, en la primera vuelta, Colapinto le hace el favor a Gasly, Gasly gana esa velocidad atrás.
1: Claro.
2: Y para la vuelta siguiente tienen que cambiar.
1: Claro.
2: Bueno, ahí se hace, ahí eso lo tiene que definir Alpine. Y Alpine otra vez, medio que los dejó a libre albedrío. Y obviamente, si Alpine no le da la orden a Gasly de jugar para Colapinto, Gasly por motus propio no lo va a hacer. Como si a Colapinto no le dan la orden, él tampoco lo va a hacer. Y si a Hamilton no le da la orden Ferrari, no va a jugar a favor de Leclerc. Y así podemos ir con cualquier dupla que les guste de la Fórmula 1 de ahora o del pasado.
1: Y en este caso, digo, ¿no le dieron la orden a ninguno de los dos? ¿O sí a Colapinto y no a Gasly?
2: Colapinto hizo el laburo para Gasly, pero después
1: se lo devolvió. No fue recíproco, claro.
2: No fue recíproco, insisto. Es muy fácil enojarse con Gasly, decir que es un egoísta, un mal compañero. La orden la tiene que dar el equipo.
1: Sí, exacto. Coincido.
2: Y el equipo, y si ustedes escuchan, quienes se suscriban a la plataforma de Fórmula 1, pueden ver la transmisión con los relatos de Norteamérica, de México, pero tienen una función que es la radio de todos los autos. Ustedes ponen la onboard del el piloto que quieran, con la Pinto o el que sea, y tienen todo el tiempo la radio del piloto con el equipo. Y si ustedes escuchan, Franco está todo el tiempo preguntando, y Stuart Barlow, que es su ingeniero, le dice, no, tenemos que seguir
1: duda.
2: Así... Claro, no, en realidad no sabe cómo decirle que el equipo no dio la orden de que sea recíproco y sea igual. Resultado, Gasly clasificó séptimo, Franco Colapinto clasificó décimo y una sanción posterior a Carlos Sainz por ignorar una bandera amarilla lo hace recargar 5 posiciones, entonces Colapinto sube y gana una posición
1: y
2: se larga noveno.
1: Claro.
2: ¿Qué es lo bueno? Larga por el mismo lado que larga el hombre de la pole. El hombre de la pole que fue George Russell.
1: Claro.
2: ¿Y qué significa esto? Larga en la zona de la pista que tiene más caucho, está más engomada. Eso es una ventaja a la hora de largar porque hay más tracción ahí. El otro lado de la pista está más sucio, los autos no transitan por ahí, entonces no hay una huella de caucho sobre el asfalto que beneficie la aceleración para cuando se larga.

0: es algo que le puede dar un pequeño hándicap a Colapinto, como a todos los que largan de ese lado. Adelante de él está Gasly, que larga séptimo, son todos los puestos impares. Entonces, le puede jugar un poquito a favor a Colapinto. Adelante de él larga Gasly, que larga séptimo. Adelante de Gasly está Norris, que larga quinto. Adelante de Norris está Piastri, tercero. Y adelante está Russell, que larga primero. Claro, esa claro. Es la fila impar, que llega hasta Colapinto noveno. ¿Le puede jugar a favor? Sí, ojalá. Franco ha alargado muy bien todo el año, entonces
1: sí, eso es verdad.
0: Una posibilidad es que eso le pueda favorecer y pueda hacer una pequeña diferencia y ganar alguna posición. Si le llega a ganar a Gasly en la largada, no te digo que es media carrera, porque después la pista ofrece opciones de sobrepaso, entonces puede volverse encima el francés, pero da la chance de soñar con una buena carrera para Franco Colapinto, que ayer había dicho el objetivo es pasar a Q3 y sumar puntos.
1: Exacto.
0: Digo, Q3 hoy llegó.
1: Sí. Más allá de las idas y vueltas y de las broncas y las calenturas digo que hay en Alpine, digo, desde las actualizaciones vienen muy bien. Ambos.
0: Sí.
1: Digo, sí, para celebrar, para destacar, además, pero bueno, están enojados los muchachos.
0: Y a ver, hay alguna tensión, insisto. Yo, todo esto se soluciona con directivas claras.
1: Claro.
0: Directivas más claras y más explícitas, ¿sí? Yo prefiero que me digan, si soy Colapinto, a ver, no voy a hablar por Colapinto, pero me pongo en el lugar de un piloto número 2, prefiero que me digan, che, no, mira, tenés que ser el segundo hoy.
1: Claro.
0: Y tenés que jugar
1: a... Tenés que jugar siempre para Gasly, entonces, y Gasly no va a jugar para vos, salvo que, bueno, que quedes adelante por alguna circunstancia.
0: Exacto. ¿Y qué hago yo ahí? Como hizo Colapinto muchas veces. Bueno, le gano jugando, ¿viste?
1: Sí, sí. Exacto.
0: Le gano, salgo a jugar y le gano.
1: Sí, sí, como pasó en Madrid.
0: Exactamente. Uh-huh. Exacto.
1: Lucas.
0: Entonces, eso es lo que puede hacer Franco Colapinto mañana.
2: Claro. Fran, ¿cómo estás? Aquí Lucas Apolo, te mando un abrazo muy grande. ¿Pudiste ver el video que circuló en las últimas horas del entrenamiento? Entiendo que no es real, de Franco Colapinto y la fuerza que tiene en el cuello.
0: ¿Contamos la posta? ¿Contamos la posta?
1: Cuente, por supuesto.
0: Es un video hecho con inteligencia artificial. Menos mal. Ahora vamos a contar cuál es la parte verídica y es parte de una campaña que está iniciando otra vez,
1: imaginé.
0: El sponsor más importante que tiene Colapinto, que es la plataforma de compras conocida.
1: ML.
0: Están iniciando una campaña publicitaria nueva. Los mensajes de los periodistas que ustedes leyeron, bueno, son periodistas que son parte de la campaña. Que obviamente juegan al enigmático de, che, qué locura lo que está haciendo Colapinto. Bueno, no lo estoy revelando yo, ya se ha filtrado por redes sociales.
1: Sí.
0: Yo estoy quemándole la campaña a nadie, porque no me da tampoco, pero viene por ese lado. Es común, en realidad, el entrenamiento de cuello que ustedes ven ahí en ese video, es común.
1: Sí.
0: Los pilotos tienen muchos ejercicios donde se ponen una correa, la típica goma, la típica bandita elástica que se usa en los gimnasios, o si no, una soga agarrada al cuello con una especie de vincha, y van tirando de una carga de peso que puede ser bastante alta, no un Renault 4 que pesa 700 kilos. Claramente.
2: No, pero me parecía interesante que aclares que era una movida de marketing.
3: ¿Puedo hacer una pregunta?
1: Sí, obvio.
3: Aparte de la Fórmula 1, ¿cómo va, Fran? ¿Vuelve el MotoGP a Buenos Aires?
1: Sí.
0: Confirmado que vuelve el MotoGP a Buenos Aires.
3: Recordemos que se hacía en Termas de Río Hondo hasta hace poco, ¿no?
0: Exacto, se hacía en Termas de Río Hondo desde el 2014 hasta creo que fue 2024, sí. Si no me equivoco, porque hubo un par de años que el contrato se cortó y bueno, y no, por esas cosas no se hizo y se paró un par de años. Bueno, el año de la pandemia.
3: Exacto.
0: El 2021, que fue cuando sufrió un incendio muy grande, el Autódromo de Termas de Río Hondo también.
1: Recuerdo.
0: Se pudo reconstruir, el museo quedó a salvo y ahora, bueno, la ciudad de Buenos Aires apostó con todo, lograron traer la carrera porque hoy salió el calendario de MotoGP, es decir, hoy el MotoGP hizo oficial el calendario de 2027, que tiene dos novedades. Una es Adelaida, un circuito callejero en donde corrió la Fórmula 1 en los 80 y 90, que con mucha reforma ahora va a recibir al MotoGP, y Buenos Aires con el renovado Autódromo Oscar y Juan Gálvez, que ya está en plena fase de reestructuración, y que para el 9, 10 y 11 de abril, que es la fecha programada, va a estar listo para recibir al MotoGP, y si Dios quiere, para que esa sea una buena carta de entrada para que alguna vez la Fórmula 1 también pueda volver.
3: Se adelantó, Frank, iba para eso. Me imagino que también eso va a ser importantísimo para pensar y soñar en que la Fórmula 1 también vuelva a Buenos Aires, ¿no? ¿No? Sí, tal cual.
0: Hay que tomarlo con pinzas, sí, mira, no porque no sea no porque no sea real la chance, sino porque es un evento que hay que planificarlo muy bien, hay que hacer las cosas a conciencia. En el autódromo se está trabajando mucho y bien. Yo no he tenido la chance de ir, pero muchos colegas y amigos que sí fueron han vuelto con los ojos como el dos de oro, sorprendidos para bien del trabajo que se está haciendo. Y obviamente el deseo es que todo salga bien, que la carrera de MotoGP salga muy bien y que si la Fórmula 1 tiene a Buenos Aires en el radar, que se pueda concretar. Yo no me haría ilusiones realistas antes del año 2029.
1: Claro, que es lo que dijo el presidente de la FIA, ¿no?
0: Exacto, porque la Fórmula 1 confirmó el calendario de 2027 con los cuatro grandes premios de Golfo Pérsico, Bahrein y Arabia a comienzo de año, Qatar y Abu Dhabi a fines del año, como viene siendo desde las últimas temporadas. Y el conflicto en el Golfo Pérsico no se calma. Es un secreto a voces que Qatar y Abu Dhabi, que quedan este año, se van a cancelar, que vamos a ir a Imola en diciembre con mucho frío, con pocas horas de luz, pero va a ser a lo que la Fórmula 1 va a estar forzado. Si se caen cuatro grandes premios, la Fórmula 1 quizá tenga que salir a reponer dos o tres, y ahí Argentina quiere que todo salga bien con el MotoGP para que en 2027, si hay que salir a buscar, Buenos Aires pueda decir...
1: Levantar la mano, ¿no?
0: Para acá, claro, que tenemos todo listo.
1: Claro, exactamente.
0: De ahí a que se... La maestra en el jardín. ¿Quién juega? Yo, todos levantan la mano. Bueno, si Buenos Aires está listo, puede salir a jugar. Tienen que darse muchísimas cosas a favor. Se tienen que alinear 750 planetas para que eso pase en 2027. O sea, seamos cautos, seamos responsables, pero ese es el plan máximo que tiene Argentina. ¿Sí?
1: Perfecto.
0: Ese es el sueño máximo de Argentina. Sí. Si somos realistas, hay que pensar para 2029-2030.
1: Excelente, Frank. Clarísimo, como siempre, me encantó la explicación didáctica con los autitos, referida al tema de la succión.
2: Que eran alpin también.
1: Sí, exactamente.
3: Fran, me hizo acordar cuando iba a la playa a jugar con los autitos de Fórmula 1.
1: Espectacular.
3: Me hizo acordar eso.
1: Lo último.
0: La edición especial del año.
1: Sí, recordemos la carrera mañana a las 8 de la mañana y recordemos por qué se corre mañana.
0: Se corre mañana, no el domingo, porque el domingo es una fecha patria en Azerbaiyán, se llama Día del Recuerdo. Y es la fecha en la que se recuerda a los caídos en la guerra con Armenia del 2020-2021. Por lo tanto, para no invadir un día que en Azerbaiyán es muy sensible, dejando de lado las apreciaciones personales que cada quien pueda tener para un país, para el otro o neutral, la realidad es que en Azerbaiyán es una fecha sensible. Entonces, directamente la Fórmula 1 les dijo, bueno, quédense tranquilos, adelantamos todo un día.
1: Perfecto.
0: El viernes se hace el jueves, el sábado se hace el viernes y la carrera se hace el sábado. Será 8 de la mañana.
1: De acá,
0: mañana,
1: hora Argentina.
0: Que matecito facturas, 8 de la mañana de Argentina, sí.
1: Perfecto, bueno, gracias Fran, abrazo grande, Fran, mañana madrugar.
2: Abrazo.
1: Bueno, Francisco Aure, con toda la información de la Fórmula 1 y lo que fue la clasificación en Azerbaiyán, noveno, larga Colapinto, mañana 8 de la mañana, la carrera hora Argentina.
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19: Hola, Oral Deportiva, buenas noches. Soy Sandra de Retiro y fanática total del Pincha. Y por la consigna, obviamente, ¿qué voy a decir? Gana el Pincha, seguro que gana el Pincha. Un abrazo grande para todos. Mi nombre es Sandra, mis últimos tres números, 538. Un gran abrazo para todos. Muchísimas gracias.
20: Hola, Laural, ¿cómo están? Soy acá Mariano de La Paternal, trabajando y escuchándolo. Creo que van a ser dos empates. Sí, a mí me parece que son dos empates. Estudiante Rosario y Boca Racing. Soy Mariano, mi DNI termina en 4250 acá en La Paternal. Gracias.
21: Buenas noches, Daniel y todo el equipo de La Oral Deportiva. Fabuloso el programa, como siempre, los escucho siempre. Mi nombre es Hugo, mi último tres número de documento es 655, del barrio de Belgrano, en la Ciudad Autónoma de Buenos Aires. Y por la consigna, mañana gana Rosario 1-0 y el domingo gana Boquita. Lo mejor para todos ustedes, excelente fin de semana y participo por el sorteo del Palacios de las Papas Fritas.
22: Hola, gente de La Oral Deportiva, buenas noches. Soy José Roberto de Villa Porredón. Mi DNI termina en 085. Mi pálpito es que ganan Estudiantes y Racing Club. Bueno, buena jornada, que estén bien todos. Buenas noches.
1: Seguimos en La Oral Deportiva, último tramo. Los oyentes se comunican al 1150-26-8630 y les recordamos que sí, puede haber empate, pero uno tiene que pasar, ¿eh? Porque después se puede definir por penales, esto sí, claro. Uno tiene que pasar, va en la final, es alargue penales,
3: claro.
1: Y Boca Racing penales, sí, directo, penales si empate, directos, sí. Y empate, y bueno, uno tiene que pasar, así que juéguensela. Gracias a todos los que participan, ¿eh? Por el almuerzo cena en el Palacio de la Papa Frita y por la cocina de Ana Mellino, ¿eh? Diciendo quién gana mañana la final, Estudiantes o Rosario Central, y quién pasa el domingo, Boca o Racing. Rafa, que me atacaba, que me decía que yo digo, una final anticipada, el otro que si pasa... Claro, Rafitas, de Estudiante Platense, el que pasa, para mí finalista, con todo respeto a la gente de Atlético Tucumán, el que pasa de Boca Racing, con todo respeto a la gente de Banfield, Andreani, que me estará insultando por decir esto, le mando un abrazo grande. Bueno, quizás termina pasando Banfield, pero creo que ahí están. Después puede pasar cualquier cosa, porque el año pasado, claro, River eliminó, también decíamos que de River y Racing... No que era finalista, que era campeón, ganó River y después perdió con Independiente Rivadavia por penales, que finalmente terminó siendo el campeón, ganándole la final a Argentinos Juniors en Instituto de Córdoba, ¿no? Fue con el arbitraje polémico de Nicolás Ramírez. ¿Te acordás bien, no? ¿Te acordás bien, Rafita? Claro. Bueno, lo tenemos al señor Lucas Apolo aquí y lo vamos a aprovechar, a Luquitas, con la información de San Lorenzo.
0: Aquí estamos.
1: Pero antes, esperá porque San Lorenzo tiene lesionado, tiene jugadores que se están recuperando y está presentado.
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1: Bueno, Luquitas, ¿qué es lesionado?
0: Primero quiero aclarar.
1: Sí, aclare.
0: 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Claro. ¿Por qué? Tiene más de 13 desgarrados.
1: ¿Cuántos?
0: 13 acumuló.
1: Acumulado en el año, sí,
0: de
1: pero
0: todo, no, de 3, todo este semestre.
1: Ah, del semestre.
0: Del semestre. 13 lesiones musculares que de a poco.
3: Pensé que Boca era una enfermería, 13, pero
1: 13 desgarrados en cuánto, en 3 meses.
0: Sí, correcto. Después
1: es un escándalo, ¿no?
3: Tremendo.
0: Más de 13 desgarrados, bueno. Parece
1: bueno, habla un poquito claro.
0: Por la pretemporada improvisada, con Walter Peraza a la cabeza, luego, bueno, la llegada de Pipo Grosito, que duró 8 partidos, la llegada de Insue, bueno, de a poco los jugadores de San Lorenzo comienzan a recuperarse, estas 2 semanas sin carga deportiva le vienen bien, porque Gonzalo Ábrego dejó atrás esa distensión muscular que tenía y se suma a la par de sus compañeros. Anteriormente ya se habían sumado Gustavo Del Prete y Diego Arazo. Aún continúan trabajando diferenciados Nicolás Blanco y Martín Río, el futbolista que llegó de Talleres, sumó un puñado de minutos ante Huracán y después se desgarró, así que estuvo desde ese momento entrenado y diferenciado y todavía tiene un está en la recta final junto a Blanco para volver a estar a la par de sus compañeros. Bueno. ¿Y quién dice que Rubén Darío Insúa los pueda tener en cuenta para visitar a Defensa y Justicia?
1: Mucho laburo va a tener este gallego Insúa para dar vuelta a esto. Bueno, cerramos entonces la información con los lesionados. ¿O hay alguno más?
0: No, los lesionados son esos. Hasta el momento todos recuperados, salvo Blanco y Río.
3: Doble laburo por todo el entorno y todo lo que hay atrás, ¿no? Porque cuando la cabeza no está bien, cuando hay olor feo alrededor, es muy difícil dar vuelta en historia, ¿no?
1: Totalmente.
3: O sea, tiene que no solamente recuperar a los jugadores, el nivel futbolístico, sino que combatir con todo lo que hay alrededor.
1: Totalmente. Cerramos.
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1: Bueno, llegó el momento.
3: Mirá,
1: llegó el momento.
3: Ya escucho la música, ¿no? Y ya me pongo loco.
1: Pum. Llegó el momento, ¿no?
3: Este año se estrena una película de seguramente el Zapito lo sabe, de Rocky, pero ¿cómo se hizo Rocky? O sea, la película es ¿cómo se hizo la película Rocky? ¿Cómo Sylvester Stallone tuvo que batallar para hacer la película?
1: Me parece perfecto, si pero no, yo lo voy a saludar a Zapito y quiero hablar y recordar, no quiero hablar de Rocky.
3: No, bueno, por la canción.
1: Quiero hablar y recordar a Oscar Natalio Ringo Bonavena.
3: Me pongo de pie, mira.
1: Que hoy hubiera cumplido 84 años. Zapito Andrés Vázquez, querido, ¿cómo estás?
4: Maxi, compañeros.
1: Ahí veíamos, bueno, hay una imagen de Ringo. Dijiste,
4: como bien lo dijiste.
1: Sí.
4: Un 25 de septiembre de 1942, en Buenos Aires nacía Oscar Natalio Bonavena, más conocido popularmente como Ringo. Un mito en lo que es el deporte nacional, más allá de su figura como boxeador. Hay hombres que pelean para ganar un título. Bueno, Ringo peleó para quedarse en el corazón eterno de los argentinos, porque a partir de aquel trágico 22 de mayo de 1976, donde lamentablemente encontró la muerte asesinado por Paul Breitner en Nevada, en Reno, Nevada, a partir de ahí su figura creció y se convirtió en mito. Más allá de haber vivido como vivió, de la manera desprejuiciada, de esa sonrisa picarona, de su manera de pensar, de ese gigantón con un tanto de
1: un gran personaje
4: encima. Un gran personaje que hoy lamentablemente hubiese cumplido 84 años, pero que se fue muy temprano, muy temprano, porque justamente este año se cumplieron 50 años de su asesinato.
1: Claro.
4: Y fue asesinado cuando apenas tenía 33 años.
1: Muy joven.
4: Fíjate vos lo que es la vida, la paradoja del destino de Ringo Bonavena, que estamos hablando casi 50 años después de su muerte, cuando en realidad él vivió apenas 33. una vida cargada de bastantes sobresaltos, porque él eligió vivir así, y coincidencia del destino, ¿no? Cuando él encuentra la muerte en Reno, Nevada, su amigo del alma, su compinche, con quien compartían muchas maneras de ser, hasta la moda, los autos, Víctor Emilio Galinde encontraba en Johannesburgo, Sudáfrica, un triunfo que quedó también en la memoria colectiva de los argentinos, ¿no? Ante aquel triunfo memorable, con obviamente cargado de dramatismo, de heroísmo, por la sangre, por lo que significó esa retención del título medio pesado de la AMB por parte de Víctor Emilio Galíndez. Así que bueno,
3: sí. Hoy, tengo entendido que ya todo el rincón de Galíndez sabía de la muerte de Bonavena y no le dijeron absolutamente nada hasta después de la pelea.
4: Claro. Horas antes de enfrentar a Richie Kay, en lo que fue la quinta defensa de ese título mundial que poseía Galíndez, acá en la Argentina llegó la noticia de que habían asesinado en la madrugada de ese 22 de mayo de 1976 a Ringo, y automáticamente llegó a Johannesburgo, donde estaba Tito Lecture, y también había un par de periodistas que seguían la campaña de Galíndez y que por aquellos años se encargaban de contarnos en los mejores medios, porque había medios que nos daban mucha relevancia, y el boxeo era un deporte popular en los 70. Entonces, uno de ellos que tuvo el privilegio y que también de una manera u otra fue testigo clave de una parte trascendental de la historia, Ernesto Chirqui Vialo, sí, contaba y contó en muchas tertulias boxísticas y hasta en muchas notas cómo le tuvieron que dar la noticia de la muerte de Ringo al propio Víctor Emilio Galíndez, ¿no? En un momento en donde le estaban suturando el ojo, una herida abierta donde no paraba de sangrar, sin anestesia, básicamente le dijeron también que había fallecido, tremendo, que habían matado a su amigo, Oscar Natalio Bonavena. Bueno, hoy es una fecha, por lo general siempre hay una particularidad, porque se dice que las fechas recordatorias son aquellos números redondos, donde queda mejor recordarlos en números redondos. Pero bueno, hoy Ringo cumpliría 84 años, lo cual se nos fue muy joven, y así todo permanece en el tiempo.
1: Sí, señor.
4: Y es uno de los grandes mitos del deporte en la Argentina.
1: ¿Escuchás?
4: Pida. Sí, sí.
1: Pío, pío, pío.
4: Sí, señor, claro, porque
1: ¿qué te recuerda? Eso, ¿no? Esa, claro.
4: Bonavena fue, ese símbolo de la porteñidad, una figura del sexet de la época, fue esa
1: fanático de Huracán. Sobradora.
4: Fanático de Huracán, Bonavena fue y es Parque Patricios.
1: Sí, y
4: Bonavena
1: que popularizó los ravioles de Doña Dominga, ¿no? De la mamá.
4: Claro. Bonavena es eso, el domingo en familia, ¿no?
1: Y fue el desafiar también a Mohamed Ali, ¿no? Nada más y nada menos, en aquella emblemática pelea en diciembre del 70.
4: Esa fecha emblemática del 12 de diciembre de 1970, donde hace poco recordábamos con algunos colegas, entre ellos Daniel Guiñazú, un montón de cosas en base a esa pelea memorable, y una de esas es que no es que Bonavena le pegó a Ali y lo tumbó, lo llevó a la lona, porque se había instalado un mito en donde en ese quinto round Bonavena había logrado pegar un golpe efectivo y lo tuvo a maltraer a Ali. No, al contrario, justo Ali dio un mal paso, y en ese mal paso y en el envión de querer efectuarle un golpe, terminó trastabillando y cayéndose, pero no por producto de ningún golpe de Ringo. Y quedó instalado en la memoria colectiva que el grande de Ringo, porque tal vez fue un poquito él también, había tumbado a Ali. Después, en el 15º round, terminó perdiendo de manera categórica, cayó 3 veces, y contra el boxeador más grande de la historia, poco pudo hacer.
3: Sí, igual quedó, Sapo, lo más suculento también estuvo en la previa, ¿no? En lo que fue esa presentación, tremendo.
4: El de Chicken.
3: Chicken, sí.
1: En el pesaje, ¿no?
3: Y que le hace un amague, Ringo a Cassius Clay, y después dice, qué susto, ¿cómo te asustaste? Sí. Le dice,
4: Era un personaje que sabía venderse, ¿no? Y en aquella época, imagínense
3: hasta y se sonrió Cassius Clay por eso. Que se ve en la imagen, que se ríe. Sí, y mirá cómo me está vendiendo la pelea este tipo, dice.
4: Claro, pero justamente una de las razones por las cuales terminó aceptando Cassius Clay la pelea con Bonavena fue básicamente porque era una buena oportunidad, después de volver de lo que había sido su proscripción y todo lo que implicaba en ese entonces, haber dejado de lado la corona de los pesados por no haber querido participar de la guerra. Encontró en Bonavena el personaje perfecto para engrandecer su figura, claro, ¿no? Claro. Y Ringo, habiendo perdido, terminó consagrándose como un verdadero héroe, una verdadera leyenda del deporte en la Argentina. Sobre todo porque esa pelea terminó marcando durante mucho tiempo, creo que hasta lo que fueron las series de penales de Argentina en Italia 90, en las semifinales, el pico de rating más alto en la televisión abierta argentina.
1: Sí, fue tremendo. Paralizó el país y ahí estábamos viendo el video de aquel pesaje que le hace el amado. Tremendo. Y te asustaste, no hay chicken, ¿no? Le decía.
4: Claro, gallina, bueno. Gallina, le decía.
1: Bueno, exactamente. Bueno, Andrés, fenomenal el recuerdo de Ringo. Vayamos a la actualidad. ¿Qué hay? ¿Qué hay este fin de semana? Rapidito.
4: Hay mucho boxeo este fin de semana. Pero, y obviamente, después de este momento risueño, lamentablemente tenemos que volver a la realidad del boxeo en la Argentina. El martes repasábamos la cantidad de derrotas categóricas y lo mal que está el boxeo en la Argentina, porque lamentablemente todos aquellos boxeadores que están llamados a ser las grandes ilusiones de nuestro boxeo y para posicionarse en el primer nivel mundial, lamentablemente cuando van afuera terminan perdiendo. Pero, a ver, el mal no solamente es de los boxeadores que van afuera y pierden, sino que a veces nuestra propia dirigencia y algunos vivos que hacen negocio con el boxeo le terminan dando golpes bajos y hasta lo tienen a maltraer. Por ejemplo, mañana la Federación Argentina de Boxeo, o de Box, como se llama habitualmente, hay una velada donde van a pelear 7 argentinos contra 7 venezolanos. ¿Usted se imagina, los argentinos son favoritos en todas las peleas? No, lamentablemente no. Muchos de esos argentinos, a excepción de Josué Agüero, que con 25 años tiene un récord de 15 triunfos, bien invicto, es una de las promesas o uno de los boxeadores que nos queda más o menos pensando a futuro, va a enfrentar a otro venezolano, invicto, Brian González, y van a disputar el título Superpluma Gol, un título regional de la categoría Superpluma. Pero allí también se van a presentar otros boxeadores que lamentablemente, más allá de pelear en la Argentina, van a ser el Rincón Azul. ¿Y usted sabe lo que es el Rincón Azul en el boxeo?
1: No, cuente.
4: Bueno, el Rincón Azul está reservado a aquellos boxeadores que son visitantes. Y usted me explicará. Por ejemplo, el senegalés Toubanyan, apodado La Bamba, porque acá hubo una deformación de La Mamba.
1: La Bamba.
4: Esta es La Bamba. Porque
1: mirá, lo estamos viendo en YouTube, ahí le contamos a nuestros oyentes. Muchas abdominales tiene.
4: Bueno, Touba es senegalés, pero hace muchos años está radicado en la Argentina y obviamente se lo apoda el afroquilmenio, ¿no? Y es una de las grandes figuritas importadas que tenemos en nuestro boxeo doméstico porque...
1: Nah, la cantidad de personajes que usted trae acá es tremendo.
4: Y todavía no le hablé de Bacamala Maurín ni de Migraña Duarte, por ejemplo. Pero bueno, sigamos con el amigo Touba. Touba es uno de los grandes personajes porque a pesar de ser afroquilmeño, el tipo mueve multitudes, lleva gente a la Federación Argentina. Cada vez que pelea él, hay una especie de enclave senegalés donde pelea y es la atracción marketinera. Y así todo, siendo el boxeador que mueve un poquito el negocio de lo que es el boxeo vernáculo, va a ser Rincón Azul, porque va a enfrentar a un boxeador venezolano de nombre Leonardo Sánchez. Y los números de Sánchez, que lo inclinan como claro favorito, son de 21 triunfos, un empate y una derrota, pero tiene 15 knockouts, lo cual va a haber un duelo de pegadores y se estila, o por lo menos se prevé, que sea un duelo atractivo, corto pero atractivo, y Touba es de los boxeadores que va al frente, a veces pega un poquito de defensa, se pone demasiado los golpes, pero bueno, parece que el espectáculo siempre lo garantiza. En esa misma velada, para cerrar sobre este tema, se va a estar presentando Junior Narváez, el hijo de Omar Narváez, el ex campeón mundial Mosca y Super Mosca de la Organización Mundial de Boxeo. Va a estar peleando con solo 21 años por un título Fedelatin de peso gallo y va a estar enfrentando a otro venezolano, Jonathan Cisnero. Junior Narváez tiene nada más que 7 triunfos, en realidad 7 triunfos y un empate, lo cual habla de que nada más tiene 8 peleas y va a pelear contra un boxeador que ya tiene 21 triunfos en solamente 2 derrotas. Y lo cual dice que, bueno, el número de récord, el número de peleas es de 23. Hay una diferencia de experiencia. Pero bueno, es una buena medida para saber hasta dónde puede dar Junior Narváez, porque al ser el hijo de, claro, tal vez también cuenta con cierta precaución. Y para cerrar, Maxi, mañana en San Juan de Puerto Rico va a estar presentando, se va a estar presentando Juliana la Profeta Basualdo, porque hay apodos bíblicos, la Profeta, ¿sabía usted?
1: Sí, me imagino, hay de todo. Profeta. Hay apodos de todo, bueno, tipo en el boxeo. Sí.
4: Bueno, Juliana la Profeta Basualdo va a estar peleando con la puertorriqueña Kira Tapia. Y van a estar
1: algo que ver con Chiqui, ¿no? Título...
4: No, tiene nada que ver con Chiqui, pero sí corre con el caballo del comisario porque es local y va a pelear en Puerto Rico. Y va a estar peleando un título de la OMB. ¿Dónde está la sede de la OMB, la Organización Mundial de Boxeo? En San Juan de Puerto Rico. Claro. Es decir que es netamente visitante.
1: Bueno, Andrés, completísimo, ¿eh? Sí. Como siempre.
4: Que, déjeme decir algo.
1: Lo último, dale.
4: En relación, lo último, para cerrar. El gimnasio Oriani, que es el gimnasio de la Federación Argentina de Boxeo, hace 2 meses fue cerrado por remodelaciones.
1: Ajá.
4: Allí había un grupo de técnicos que prestaban su servicio, sí, daban sus clases, entrenaban a sus boxeadores. Desde hace 2 meses fueron obligados a cesar sus actividades dentro del gimnasio Oriani por, obviamente, porque la federación iba a llevar a cabo reformas.
1: Uh-huh.
4: Todavía, a 2 meses, esas reformas no comenzaron. Sin embargo, los entrenadores se quedaron sin ese espacio para poder entrenar a sus boxeadores. Pero casualidad, en estos días se pudo ver a los venezolanos que vienen a combatir, sí, a la Argentina contra argentinos, entrenar muy cómodamente en el gimnasio Oriani, lo cual me da que pensar, porque,
1: raro,
4: no solamente, reitero, el boxeo argentino está mal por los malos resultados que se obtienen en el exterior, sino también
1: sino por los manejos, los desmanejos,
4: que,
1: mejor dicho,
4: lamentablemente viven pegándonos tiros en los pies.
1: Perfecto, Andrés, completísimo, buen fin de semana y nos reencontramos la próxima semana. Abrazo.
4: Abrazo, compañeros.
1: Ahí estaba Andrés Vázquez con todo el boxeo y también el recuerdo de Ringo Bonavena en la fecha en la que hubiera cumplido 84 años. Separamos y seguimos.
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1: Bueno, quedan poquitos minutos para el final. Vamos a hablar de River, porque River mañana va a jugar por la mañana un amistoso con Vélez en el predio de Saiza, en su predio en el River Camp. Recordamos de paso, ¿no?, que a Vélez salió el fallo del tribunal de Alzada, ¿no?, que por unanimidad ratificaron lo que ya había marcado el tribunal de disciplina y que no daba lugar a la protesta de Vélez de que le den la clasificación. Por lo tanto, el partido de Copa Argentina el domingo va a ser Boca-Racing. Entonces Vélez, el equipo de Guillermo Barroso Chelotto, va a jugar un amistoso contra el equipo de Poncio. Y este plan que tenía Poncio de hacer amistosos lo viene teniendo ya en competencia, había jugado, recuerdo, con Estudiantes de Buenos Aires, con All Boys, para que los suplentes tengan ritmo. Bueno, ahora lo necesita para que todos tengan este ritmo, salvo, bueno, los jugadores que están con la selección, que son Beltrán y Tobias Andrada. Almada también recuperándose, comenzó la recuperación con los médicos y los físicos de la selección. La semana que viene se sumará nuevamente a River, pero bueno, necesita mantener ritmo futbolístico porque hay una cuestión también. No se sabe cuándo River va a jugar el próximo partido.
3: Todavía no se sabe.
1: Hoy hice un llamado a alguien importante de la liga. El partido de River con Sarmiento en Junín, primero estaba programado para el 4 de octubre,
3: sí,
1: que caía justo en medio de esta fecha, como todo, ¿no? Como toda la fecha que ya estaba programada. El tema es que después se supo tarde cuando serían los amistosos de la selección argentina. Cuando se supo que había uno que iba a ser el 30, el 3 y el 6, hay un pedido para pasar después de la fecha FIFA. Entonces la liga lo programa para el miércoles 7 a las 19:30. El tema es que después surge lo de Messi, la despedida de Messi. Y ya no vas a tener afectados, digo, el 6, a los que están convocados, pues se suma Otamendi para jugar unos minutos, sino también los que van a estar en la despedida. Hablamos de Montiel, de Acuña, bueno, Almada, que iba a estar, al estar lesionado, pero va a estar, digo, también en la despedida, y de Correa, ¿no? Que, y en un principio iba a estar Martínez Cuarta, porque se decía que también se iba a invitar a los campeones de Copa América, pero finalmente, bueno, y, me parece que es solo para los campeones del mundo de Qatar.
0: ¿Y Tobias Andrade, situación igual a la de...?
1: No, Tobias Andrade está en el plantel. O sea, va a estar, tenés siete jugadores afectados.
0: A la Almada, digo.
1: Al día de, no, y Almada también va a estar en la despedida. No va a jugar, obviamente, pero va a estar en la despedida. ¿Cuál es el problema acá? Que River quería ir un día antes a Junín y no viajar el mismo día del partido. Y un día antes estos jugadores no pueden viajar. O sea, tendrían que viajar una parte del plantel, los otros, bueno, medio lío. Entonces, River está tratando de ver si ese partido se puede jugar el 14 de octubre, el miércoles siguiente, y adelantar el de Estudiantes de Río Cuarto, que se iba a jugar, o está pensado para el lunes 12, que es feriado, jugarlo el 10 de octubre en el Monumental. En River siguen confiando en que va a terminar siendo así las fechas. Pero yo hablé con alguien de la Liga, por ahora no hay ningún cambio. Por ahora no se habló. Es verdad que todavía tienen que terminar de confirmar algunas cosas de esa fecha, porque, por ejemplo, el sábado 3... juegan en Capital Argentinos y Huracán, tarde-noche, va a coincidir con el horario del partido de la selección, y lo que me dicen es que seguramente lo corran esos partidos, uno al domingo, otro al lunes.
3: Exacto.
1: Pero bueno, esto, y para cerrar este tema, claro, no se resolvió todavía, porque el presidente de la Liga, yo creo que se lo daría sin problema este organigrama de fechas. El tema es que hay una presión del otro lado, en medio de esta guerra que tiene River con la AFA, de la tensión que hay, bueno, también se mete el tema partidos y organización de fechas en esta guerra, ¿no? Que están teniendo. Así que bueno, veremos cómo se termina confirmando, y yo creo que a más tardar el lunes hay que saberlo, y tendrá que la Liga expedirse y programar la fecha 11, ¿no? En la fecha 11, así es. Bueno. Ahí cerramos este tema de River, que viene complejo. Tanda y seguimos.
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6: Momento de tenis en la Oral Deportiva, momento de Dani Miche. Hola Dani, ¿cómo estás?
7: Hola Maxi, un fuerte abrazo, un saludo a todos. Hoy tuvimos una muy linda tarde de tenis en el Racquet Club de Palermo. Se jugaron los cuartos de final del Challenger de Buenos Aires, siempre un torneo clásico, un torneo boutique, como una especie de hermano menor del Argentina Open, y encima tenemos dos argentinos en semifinales intentando salvar la ropa. Históricamente, torneo que ha ganado en general nuestros tenistas, desde el Peque Schwartzman en 2012 y por supuesto los últimos años, Sebastián Báez, Juan Manuel Cerúndolo, Mariano Navone, Francisco Comesaña, el año pasado Román Burruchaga, es una especie de cábala. Si ganas en Buenos Aires, muy probablemente puedas meterte en el circuito grande. Bueno, veremos. Hoy ganó Facundo Mena, juega bárbaro Facundo. Ha tenido problemas, obviamente, en los últimos años, temas personales, el fallecimiento del papá le pegó duro, pero juega bárbaro, jugador completo que va a la red, y la verdad que está jugando bien, viene de hacer final un Challenger en Alemania, en Augsburg, ganó el Challenger de Porto en Portugal hace un par de semanas, y ahora por primera vez está en semifinales en Buenos Aires, le ganó 6-4 y 6-4 a Nicolás Kicker, va a jugar mañana una de las semifinales contra el brasileño Pedro Boscardín Díaz. El otro es Alex Barrena, que tampoco tuvo un buen año, pero el año pasado metió final en Buenos Aires, se ve que le sienta bien, ahora trabajando con Andy de la Torre, el mismo entrenador que puso a Juan Manuel Cerúndolo y a Mariano Navone en el top 100, veremos, tiene muchas condiciones Alex Barrena, que fue un muy buen junior, hoy le ganó también doble 6-4 a Juan Carlos Prado Ángelo, jugador boliviano, va a jugar la otra semi con el jugador del momento, Joaquín Aguilar Cardoso, el Juaco Cardoso, el uruguayo, 21 años, que lleva 26 victorias consecutivas, es cierto, en torneos menores, en torneos futuros, pero bueno, ahí está, en su primera semifinal en un Challenger, le ganó 6-2, 6-4 al peruano Juan Pablo Varillas. En un ratito, a las 2 de la mañana, hora de la Argentina, del otro lado del mundo, en Chengdu, va a estar jugando Juan Manuel Cerúndolo, su partido de octavo de final frente al español Alejandro Davidovich Foquina. Recordamos que en el otro torneo ATP, en Guangzhou, perdió hoy 6-2, 6-3 Tommy Echeverry contra Kylian Jacquet. En la Laver Cup, en la primera jornada, el equipo europeo le gana a la Internacional 3-1, derrota de Fran Cerúndolo ante Casper Ruud. Buen fin de semana para todos, nos reencontramos el lunes.
6: Gracias Dani, un fuerte abrazo.
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6: Vamos llegando al final de la Oral Deportiva y lamentablemente nos tenemos que despedir con una noticia complicada, de la cual algunos medios ya se hacen eco, por ejemplo el diario deportivo Olé, que tiene que ver con el exfutbolista Daniel Osvaldo, que fue internado y quedó en terapia intensiva. Lo operaron en el hospital de Lavallol ayer por un derrame pleural derecho. Ingresó de urgencia ayer por la noche, su hermana lo encontró en su casa después de varios días en los que se sentía mal, lo trasladó a un centro médico con ayuda de un amigo, y los informes indican que tenía mucha pus y agua en el pulmón y hay un pronóstico reservado.
8: Pues está en terapia intensiva.
6: Bueno, esperemos que pueda salir, que se pueda recuperar Daniel Osvaldo. Realmente es una mala noticia, ¿no? Para terminar. Pero bueno, nos acercamos ya al final de la oral deportiva. Vamos a dar los ganadores, porque tenemos a José Roberto de Villa Pueyrredón, ganador de la cena de mar de la cocina de Ana Mellino, los últimos tres del DNI, 085, y el ganador de la cena para dos en el Palacio de la Papa Frita, Luis de Floresta, los últimos tres, 667, los ganadores entonces.
8: Muy bien.
6: Gracias, Fernando Presti.
8: Buen fin de
6: gracias,
8: semana.
6: Lucas placer, Apolo. Amigos, se quedan siempre con todo el panorama informativo. Nosotros nos reencontramos el lunes desde las 20 para hacer la oral deportiva ya con el señor Daniel Avellaneda aquí en el estudio. Que tengan un buen fin de semana. Nos reencontramos el lunes. Chau, chau.

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0: 11 de la noche, 5 minutos, llegó el viernes, ya casi liquidado el viernes también. Es decir, las puertas del fin de semana llega, ahí está, ya lo tenemos encima. Está bien, alguno me dirá, este es el tiempo chiquito, el que se mide con el reloj. Tiempo chiquito, hay tiempos más grandes, que se miden de otra manera. Los tiempos del amor, por ejemplo. ¿Qué tal? ¿O no?
1: ¿Qué tema?
0: ¿No? Porque la ruptura del amor, el tiempo de duelo posterior, es más largo que el amor, ¿o no?
1: No sé, yo no tengo ni idea. Nunca me pasó.
0: Se te acaba de caer una sota.
1: No sé qué es eso.
0: Digo yo, ¿no? Se me ocurre. No creo que sean iguales todos los tiempos. Y que se midan igual todos los tiempos.
1: No, seguro que no.
0: Me parece igual que es demasiado para un viernes, ¿no?
1: Es demasiado.
0: Para un viernes, ¿no?
1: Igual viste
0: que uno está revoleando la chancleta ya hasta ahora.
1: Por eso. Hay gente que revolea la chancleta después de dejar personas, así que... ¿Viste?
0: ¿Viste que había algo de experiencia ahí también? ¿Viste?
1: El tiempo...
0: Que alguna bolladura había. Me parece a mí, capaz que es una impertinencia, pero me parece que para esa bolladura le está faltando un chapista.
1: Es viernes, está permitido.
0: Es viernes, todo permitido, hoy es viernes, ya está. 11 de la noche, 7 minutos, ¿qué va a pasar el fin de semana? ¿Va a llover al final el domingo o no va a llover el domingo? ¿Qué hago?
1: Bueno.
0: ¿Uso paraguas? ¿Saco un abrigo del ropero? ¿Qué hago?
1: Por ahora disfruten de esta primavera, veranito que tenemos, que va a continuar por un rato más, así que nada. Tranquilos, 18 grados 8 décimas ahora, el cielo está cubierto. Hoy tuvimos una jornada espectacular, ¿eh? Y mañana sábado vamos a tener muy buenas condiciones, mínima 15, máxima 22 con sol. ¿Avanzamos al domingo?
0: Sí, sé que mañana bien. ¿Cuánto dijiste de máxima mañana?
1: 22.
0: Bien, agradable.
1: Bueno, y el domingo...
0: Sí.
1: El domingo te digo, ni aunque soplemos desde acá vamos a correr las nubes.
0: ¿Pero qué? ¿Está garantizado ya que está ante Escribano llueve?
1: Hay pronóstico de lluvias,
0: sí.
1: Chaparrones,
0: sí.
1: Durante la madrugada, la tarde y la noche.
0: ¿Alta probabilidad, baja probabilidad?
1: Entre un 10 y 40% de probabilidades.
0: Ah, bueno, me estabas asustando.
1: Lo que pasa es que cuando se repite durante gran parte del día,
0: sí.
1: A mí me parece que en algún momento va a llover de verdad, o sea... Tiene que pasar.
0: Sí, sí, en algún momento llueve. Por lo menos en esta parte del hemisferio.
1: No sé si va a
0: llueve
1: pasar.
0: Y para de llover también.
1: Seguro.
0: Macondo no es.
1: Qué linda serie Macondo, ¿la vieron? Hablando de Macondo.
0: Hablando de Macondo.
1: Bueno, es para mirar Macondo el día domingo, si se cumple el pronóstico con chaparrones.
0: Sí.
1: Igual, nada, desde acá vamos a tratar de hacer fuerza,
0: sí.
1: Todo soplando para que eso no pase. Veremos a ver qué ocurre.
0: O sea que está bien, el domingo es para maratonear, decís vos.
1: Sí.
0: Está bien. Miren. O para practicar algún deporte entre cuatro paredes.
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1: YPF aplicará un aumento a los combustibles del 1% promedio desde este sábado en todo el país.
0: El incremento se producirá en medio de la escalada del precio internacional del petróleo que supera los 100.

0: está por encima de la que recibió Milei.
1: La consultora Equilibria analiza regularmente el índice de la pobreza con una actualización metodológica de la medición que el INDEC demora en implementar.
0: Desde hace tiempo, el Observatorio Social de la UCA también advierte que la pobreza es más alta de lo que viene informando el INDEC.
1: Revocaron el fallo que declaró inconstitucional la baja de la edad de punibilidad y apartaron a la jueza de Marinis.
0: La Cámara porteña dejó sin efecto el sobreseimiento de un adolescente de 14 años acusado de tentativa de robo.
1: Sostuvo que la magistrada no demostró que la nueva norma fuera incompatible con la Constitución o los tratados internacionales.
0: Ordenó que otro juez, que será designado por sorteo, continúe con la causa.
1: Milei recibirá a León 14 al pie del avión.
0: El presidente irá a Aeroparque para recibir al Papa, que llegará el 8 de noviembre a las 16:30 desde Montevideo.
1: Luego, el pontífice realizará una ofrenda floral en Plaza San Martín y mantendrá un encuentro privado con el mandatario en Casa Rosada.
0: En el Palacio Libertad habrá una recepción institucional con representantes de los tres poderes.
1: Nuevo revés para la privatización de AISA.
0: La Cámara en lo Contencioso Administrativo de La Plata volvió a fallar contra la empresa.
1: Rechazó los recursos extraordinarios con los que buscaba frenar la cautelar solicitada por el defensor del pueblo bonaerense que condiciona el proceso de privatización.
0: El gobierno pretende vender el 90% de las acciones estatales.
1: La causa ya pasó al fuero federal, que deberá definir el alcance y la vigencia de la cautelar.
0: Las reservas del Banco Central sufrieron este viernes la mayor caída diaria del mes.
1: El stock bruto bajó 600 millones.
0: Las reservas cerraron en 48.245 millones, el nivel más bajo de septiembre, en una jornada en la que el gobierno pagó 800 millones de dólares al FMI.
1: En paralelo, el central no compró dólares en el mercado oficial de cambios.
0: Kicillof habló sobre la eliminación de la zona fría.
1: De nuevo le roban un derecho a los bonaerenses, señaló.
2: A partir de una decisión, un impulso que le da el gobierno de Milei, van a sacar un beneficio que había, que en realidad es justo, porque nuestra provincia de Buenos Aires, geográficamente, por las cuestiones climáticas, está afectada en los inviernos por una situación que con las tarifas actuales de gas, más todavía, tiene que tener un beneficio particular, se llamaba zona fría. De nuevo le sacan un derecho que tenían a los bonaerenses. Teníamos casi 100 municipios, queda uno solo, el de Patagones, afectado por zona fría. Y para el resto, bueno, va a haber un programa que teóricamente va a haber que inscribirse, que sacar. Lo cierto es que algo que era un derecho, que estaba establecido y que era necesario, de nuevo es quitado, es robado, ¿no?, por el gobierno nacional. Nuestro repudio a la votación de ayer. Y bueno, hay que reconquistar, hay que recuperar los derechos que se van perdiendo. Para eso hay que trabajar muy fuerte y eso es lo que estamos haciendo.
0: La selección argentina sub-19 perdió la final contra Paraguay por penales.
1: Se quedó con la medalla de plata en los suramericanos.
0: Tras igualar sin goles en los 90 minutos, el combinado paraguayo se impuso en la tanda ante el equipo dirigido por Diego Placente y se quedó con la máxima presea.
1: Electroluz cierra su fábrica en Rosario, deja a 200 trabajadores en la calle.
0: Hace apenas 3 años, la empresa de origen sueco empleaba a 900 operarios directos y generaba otros tantos indirectos.
1: Ahora la multinacional dejará de producir en el país y abastecerá el mercado argentino con electrodomésticos importados, principalmente de su planta en Curitiba, Brasil.
0: El gremio reclamará la reincorporación de los empleados. El lunes habrá una audiencia con la empresa en el Ministerio de Trabajo Provincial.
1: Elecciones en Brasil. La campaña de Lula entró en guerra con Mark Zuckerberg a poco más de una semana de los comicios presidenciales.
0: El Partido de los Trabajadores exigió explicaciones a Meta tras la decisión de la plataforma de restringir la cuenta publicitaria de Lula.
1: Según un comunicado oficial,

0: El perfil oficial de Lula también fue desactivado.
1: En ese marco denuncian un grave riesgo para la igualdad en el proceso electoral y solicitan la reactivación de las cuentas.
0: Advirtió que si sus demandas no son atendidas, iniciarán acciones judiciales.
1: El gobierno salió a responder a las denuncias por supuestas irregularidades en la compra de alimentos para la Quinta de Olivos.
0: Una auditoría realizada sobre las contrataciones concluyó que no existió la sobrecompra denunciada y que parte de los cuestionamientos surgió de tomar como consumo efectivo las cantidades máximas contempladas en órdenes de compras abiertas.
1: Los trabajadores desplazados serán reincorporados, con excepción del exintendente Osvaldo Sosa.
0: Puertas adentro de la Casa Rosada, el episodio abrió una disputa entre distintos sectores del oficialismo.
1: Se cayó un puente de 1930 y llevan 220 días sin poder circular.
0: Productores de la zona de Arroyo Venado, en el sudoeste de Buenos Aires, reclaman una solución urgente para recuperar el paso entre las localidades de Guaminí y de Carué.
1: En el gobierno provincial dicen que la obra de reconstrucción será en octubre.
0: En la interna libertaria, Patricia Bullrich juega su juego.
1: Rechazó el juicio político a las juezas que no aplicaron la reforma penal juvenil.
0: La senadora de La Libertad Avanza cuestionó los fallos de Marta Pascual y Laura De Marinis, pero sostuvo que una sentencia no puede ser motivo de un juicio político.
2: ¿Qué más necesitamos? Que ningún juez sea combatido por sus sentencias. Me parece que ese es un tema que la política tiene que ordenar, porque, a ver, yo estoy totalmente en contra de las dos juezas que pararon el régimen penal juvenil, totalmente en contra. No les hago un juicio político por eso. ¿Por qué? Porque es su sentencia. ¿Y qué pasó? La Cámara se lo revocó. Es decir, que la segunda instancia le revocó la sentencia. Entonces, ¿estamos en contra de que paren una ley del Congreso que hace 30 años que se está discutiendo? Totalmente. Ahora, ¿vale hacerle un juicio político por una sentencia? Yo creo que no. Yo creo que hay que esperar, como se esperó en el caso de la jueza Pascual de la provincia de Buenos Aires, que vino a la Cámara y le dijo: usted no tiene ninguna posibilidad de hacer esto, y le retrotrajo absolutamente su sentencia.
1: Murió Oscar el Negro González Oro.
0: Tenía 74 años, había nacido en Mendoza el 16 de octubre de 1951.
1: Se encontraba en Punta del Este, donde vivía.
0: Colegas cercanos al comunicador informaron que atravesaba un problema de salud, por lo que venía mal desde hace por lo menos 10 días.
1: Indicaron además que en el momento del fallecimiento no se encontraban sus hijos, Agustín, fruto de su matrimonio con Estela, y Pablo, hijo de su hermano Armando, a quien crió y adoptó como un hijo del corazón.
0: Radio Rivadavia realiza un homenaje al Negro González Oro.
1: Emitirá un programa especial este domingo de 13 a 16 que será conducido por el periodista y locutor Mario Mundo.
0: Nuestra emisora es la última radio en la que trabajo.
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0: Rosario Central y Estudiantes de La Plata van por un nuevo título, la Supercopa Internacional.
1: Pincha Ratas y Canallas se medirán este sábado desde las 16 en el Madre de Ciudades de Santiago del Estero.
0: El partido enfrenta al ganador del Trofeo de Campeones 2025, Estudiantes, contra el líder de la tabla anual de dicha temporada, Rosario Central.
1: Cabe destacar que el vencedor sumará un nuevo título oficial que le dará la clasificación a la flamante Recopa de Campeones.
0: Protesta frente al portón de la Quinta Presidencial.
1: La carne que falta en los comedores está en la Quinta de Olivos.
0: Con ollas y carteles, la UTEP reclamó por la comida que falta en los comedores populares y por la restitución del programa Volver al Trabajo.
1: La protesta llega 10 días después de la salida de una subsecretaria del entorno de Karina Milei, denunciada por un presunto desvío de alimentos públicos a un emprendimiento de catering privado.
0: El riesgo país volvió a subir.
1: Superó los 610 puntos básicos.
0: El deterioro del indicador se produjo en paralelo con una nueva baja de los títulos de deuda argentina.
1: Estuvo impulsado por una nueva caída de los bonos soberanos y en un contexto de mayor cautela de los mercados.
0: El nivel alcanzado por el riesgo país vuelve a alejar la posibilidad de que el Estado Nacional acceda al mercado internacional para realizar una colocación voluntaria de deuda.
1: También operaron en rojo las acciones argentinas en Wall Street y el Merval.
0: La Marcha del Orgullo se realizará el 7 de noviembre en la ciudad de Buenos Aires, tal como estaba previsto originalmente.
1: Las organizaciones convocantes y el gobierno porteño alcanzaron un acuerdo para compatibilizar la movilización con el operativo de seguridad por la visita del Papa León XIV.
0: Nueva medida de fuerza en las universidades.
1: La CONADU anunció que realizará un paro el miércoles 30 de septiembre como medida previa a la anunciada Marcha Federal Universitaria del 15 de octubre para insistir con sus reclamos de mejoras salariales.
0: Aseguró que suspenderá su huelga si el gobierno nacional cumple antes con la recomposición salarial del 33,4% contemplada en la Ley de Financiamiento Universitario y con la intimación judicial emitida por el juez federal Martín Kormik.
1: Desde el Ejecutivo adelantaron días atrás que planeaban apelar esa medida judicial.
0: Irán presentó un inesperado plan para destrabar la guerra. Espera la respuesta de Trump.
1: Teherán propone reabrir el estrecho de Hormuz y retomar las negociaciones sobre su programa nuclear.
0: 11 de la noche, 23 minutos, primera pausa en Panorama al Cierre con todo el repaso informativo de la jornada. Enseguidita volvemos.
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0: Mirtha Legrand se encuentra muy bien de su cuadro respiratorio.
1: Así lo informó en un parte difundido este viernes el sanatorio Mater Dei, donde la diva de los almuerzos sigue internada recuperándose de un cuadro de neumopatía.
0: Precisa que Legrand continuará internada hasta completar su recuperación para poder volver a sus actividades diarias.
1: De no mediar cambios, el lunes habrá un nuevo parte médico.
0: La justicia francesa puso punto final a uno de los casos que más conmovió al rugby argentino.
1: El Tribunal Penal de París condenó a 26 años de prisión a Loïc Le Priol, hallado culpable del asesinato de Federico Aramburú, y a 19 años a Romain Bouvier, declarado responsable de intento de homicidio.
0: El jurado descartó tanto la premeditación como la legítima defensa y un supuesto trastorno mental.
1: El gobierno quiere inhabilitar de por vida a la científica que reveló que el 86% de los argentinos tiene glifosato en el cuerpo.
0: El glifosato es el pesticida más usado en la agricultura a gran escala en el país.
1: Virginia Aparicio, con más de 20 años de carrera, es la mayor investigadora de agrotóxicos en el INTA.
0: Participó, con el aval del INTA, en el proyecto financiado por la Unión Europea para analizar el impacto de los plaguicidas en la salud humana y el medio ambiente, y del que formaron parte varios países europeos y Argentina.
1: Pero poco antes de darse a conocer los resultados, el INTA suspendió su difusión y se dio de baja del proyecto, que actualmente sigue figurando en la página oficial del organismo.
0: Tras eso se avanzó en un sumario y pedido de exoneración a Aparicio, que fue ratificado en la última sesión del Consejo Directivo del INTA.
1: Una nena de 2 años fue atacada por un pitbull de su familia. Quedó internada en terapia intensiva.
0: Ocurrió en San Miguel de Tucumán.
1: Rosa, la abuela de la nena, contó lo que pasó.
2: Yo estaba poniendo leña al fuego y mi hijo lo estaba haciendo jugar a la borda. Y después me descuidé un segundo y lo único que ha hecho mi hijo de mí es gritarme que el perro la tenía a la bebé. Me dice, mamá, Bruno la tiene a la Luciana, me grita así. Y ahí cuando yo me doy vuelta y mi hijo lo tenía ahorcando al perro para que la suelte. Y yo lo único que he hecho, la he levantado a la bebé y le he puesto la mano en la boca al perro y le he uñado por el perro, por la boca le he uñado para que la suelte, sí. Y ahí salí disparando con la bebé a la calle. Y bueno, y una vecina me paró un auto y el hombre me ha llevado al hospital Padilla.
0: La menor sufrió graves heridas en el rostro, fractura de mandíbula y lesiones en el ojo izquierdo.
1: Fue intubada y permanece con asistencia respiratoria mecánica y pronóstico reservado.
0: El renovado Autódromo Oscar y Juan Gálvez ya tiene fecha de estreno.
1: Será con la vuelta del MotoGP, la máxima categoría internacional de motociclismo.
0: Después de 28 años, Buenos Aires volverá a ser sede de la competencia del 9 al 11 de abril de 2027 por la cuarta fecha del calendario.
1: Tras el cruce con una periodista en Nueva York a la que no le quiso responder sobre la situación en Palestina, Kicillof salió a aclarar.
0: Repudiamos genocidios, guerras y, por supuesto, invasiones, afirmó en referencia a los ataques de Israel contra los territorios palestinos.
1: Kicillof dejó en claro su rechazo a la posición de Milei, a la que definió como sumisión y seguidismo de Trump y Netanyahu. Nos está metiendo en guerras que no son nuestras, señaló.
0: Argentina es para los argentinos. Nosotros no podemos tener una política que responda a intereses que no son los nuestros, que son extranjeros, insistió el gobernador.
1: Putin dice que no está preparando una guerra con Europa en medio de las alarmas por una intensificación de los ataques híbridos.
0: El líder ruso afirmó que no existen motivos ni razones reales para una escalada de la situación con Europa.
1: Esta semana, la inteligencia danesa dijo que no se puede descartar un ataque contra algún país de la OTAN.
0: El dólar blue cerró la semana sin cambios a 1.560.
1: El mayorista subió a 1.525,50.
0: El minorista en el Banco Nación también subió a 1.545.
1: El MEP operó en alza y el contado con liquidación en baja.
0: La eliminación del régimen ampliado de zona fría abrió un nuevo frente de pelea en la provincia de Buenos Aires.
1: Después de la sanción en el Senado que puso fin al beneficio en 94 ciudades bonaerenses, intendentes y legisladores de la provincia comenzaron a preparar presentaciones judiciales para intentar frenar la quita de los subsidios a la tarifa de gas.
0: La estrategia tendrá como uno de sus primeros impulsores al intendente de Bahía Blanca, Federico Susbieles, quien confirmó que acudirá al fuero federal.
1: Tragedia en la cordillera.
0: Encontraron muerto al montañista que era buscado hace 5 días en Mendoza.
1: Esteban Sotelo, de 48 años, estudiante de la Escuela Provincial de Guías de Alta Montaña, fue encontrado en la quebrada de la Angostura, a más de 4.000 metros de altura.
0: Debido a las condiciones climáticas adversas, su cuerpo no pudo ser rescatado. Esperan poder hacerlo mañana.
1: Miles de fieles colmaron San Nicolás para celebrar el aniversario de la Virgen del Rosario.
0: La localidad del norte de Buenos Aires recibió peregrinos de todas partes del país al conmemorar los 43 años de la aparición de la Virgen.
1: La multitudinaria peregrinación fue la antesala de la misa central, presidida por el Monseñor Hugo Santiago.
0: Preocupación por la salud de Daniel Osvaldo.
1: El exfutbolista habría sufrido un derrame pleural y está internado en terapia intensiva.
0: Se encontraría en un centro de salud de Lavallol, al que llegó acompañado por su hermana por un malestar de varios días.
1: Después de los estudios de rigor, fue operado de urgencia y permanece en cuidados intensivos.
0: Atención automovilistas.
1: Desde las 10 de la noche de este viernes a las 22 horas y de hasta el lunes a las 23:30 permanecerá cerrada una mano del puente La Bruna.
0: Se trata de la que une la colectora de Avenida Cantilo con Avenida Udaondo, Avenida Figueroa Alcorta y Avenida del Libertador.
1: La medida permitirá avanzar con las obras de ampliación de esta conexión vial que está ejecutando Autopistas Urbanas.
0: Al final, las empanadas de Darín se fueron a 75.000 pesos la docena.
1: El año pasado, el presidente Milei y el ministro Caputo salieron a destrozar al actor porque en la mesa de Mirtha Legrand dijo que sus empanadas favoritas costaban 48.000 pesos.
0: Así fue ese comentado momento.
3: ¿Cómo ves la Argentina, Ricardito?
4: Fantástico.
3: Fantástico.
4: Fantástico, lo veo muy bien.
3: Ya se rió ella.
4: Ahora
3: rió.
4: Que están sacando los dólares de los colchones.
3: Sí.
4: El tema son los colchones. Muchos colchones están un poco apolillados, pero...
3: Qué notable esto, sí. Que ha salido lo de los colchones.
4: La verdad es que no entiendo nada.
3: No, está, es complicado. Opa. Yo lo leí, es complejo.
4: No entiendo nada,
3: no,
4: me llama un poco la atención eso de sacar los dólares del colchón. ¿A quién? ¿De quién están hablando?
5: Bien, bien.
4: No sé, una docena de empanadas vale 48 mil pesos. 48 mil pesos, una docena de empanadas.
3: Eso
4: así
3: no
4: que
3: sabía.
4: Ariel y yo nos clavamos 6 o 7 empanaditas de las chicas.
6: Tienen para un rato.
4: Pero la verdad es que no entiendo muy bien.
3: Los precios son terribles.
4: No entiendo muy bien. Hay algo que no me termina de cerrar. No sé, no comprendo de qué están hablando.
3: No alcanza la plata.
4: Hay mucha gente que la está pasando muy mal.
3: Mal, sí, sí.
4: Muy mal.
3: Sí, sí.
4: Muy mal.
1: En un año, las empanadas favoritas de Ricardo Darín subieron casi el doble que la inflación del INDEC. Once de la noche, 37 minutos, repasamos estado y pronóstico del tiempo para capital y alrededores.
0: Te cuento, 18 grados 2 décimas, la temperatura en este momento, el cielo está cubierto, 59 el porcentaje de humedad. Para mañana sábado esperamos una mínima de 15 grados, con muy buen tiempo, la máxima 22, cielo parcialmente nublado, el sol nos va a acompañar, ¿eh? Y el domingo esperamos chaparrones. Señoras y señores, mínima 14 grados, máxima 19, chaparrones ya durante la madrugada, mejora la mañana, a la tarde nuevamente el mal tiempo que continuará hasta la noche. Reiteramos, la actual en la ciudad de Buenos Aires, 18 grados, 2 décimas.
5: Hasta la medianoche.
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1: Durante su gira por Estados Unidos, Milei habló sobre el futuro de los isleños si Argentina recupera Malvinas.
0: Así respondió al ser consultado por el editor global de Bloomberg, John Micklethwaite, en el marco del evento de Economic Club de Nueva York.
8: Primero, necesito tener el éxito. Digo, yo tengo bien claro que a esas personas se las va a tratar con dignidad y con justicia. Es decir, nosotros no los vamos a echar a patadas como si hizo el Reino Unido e impuso a otra población. Nosotros los vamos a tratar con respeto y les vamos a respetar la dignidad. Pero, de vuelta, no son un pueblo originario, porque el pueblo originario fue desplazado por Gran Bretaña e impuso otra población. Nosotros somos los dueños de las islas por geografía, por derecho, por historia, pero nosotros además reclamamos esa soberanía, pero además somos respetuosos y vamos a tratarlos de una manera digna, que no fue el trato que recibieron los habitantes originales de Malvinas, que eran argentinos.
1: El cuestionario atravesó terrenos incómodos en el conversatorio, donde el presidente fue consultado por el aumento del desempleo, la falta de medidas libertarias, el vínculo comercial con China y su rol en las elecciones 2027.
0: Los kelpers relativizaron el discurso de Milei en la ONU y aseguraron que nada va a cambiar.
1: Las amenazas de sanciones y acciones legales contra las compañías trabajando en aguas de las islas no son nada nuevo y ya habían sido sancionadas y siguieron adelante, sostuvo el secretario de la Asamblea Legislativa que gobierna las islas, el legislador Jack Ford.
0: Los argentinos compraron menos dólares en agosto.
1: En comparación a julio, la cifra se redujo en poco más de 450 millones, lo que representa una desaceleración del 14%.
0: La cantidad de personas que demandaron divisas se mantuvo estable, 1,7 millones.
1: Macri reapareció en Jujuy. Respaldó a Milei, aunque cuestionó al gobierno por tener un superávit fiscal de baja calidad.
0: Le dije al presidente que tenemos que armar equipo, sostuvo el mandatario al encabezar una nueva edición de Próximo Paso, el ciclo de encuentros para militantes con el que el partido recorre el país.
1: Fiel a su estilo, mezcló el guiño al oficialismo con la advertencia.
9: Nosotros apoyamos este gobierno, tal vez como nunca nadie lo hizo sin ser gobierno. Para que ganen, para que saquen las leyes que se necesitaban y se siguen necesitando para transformar y para lograr poner el Estado al servicio de la gente, no al servicio de políticos corruptos que se enriquecen cada vez que llegan al gobierno. Pero todavía falta mucho por hacer. Hemos logrado empezar a tener un equilibrio macroeconómico, reducir el déficit fiscal y transformarlo en superávit. Todavía tenemos que seguir trabajando para que la inflación baje a un dígito anual. Hace falta infraestructura, que se hace en base a una planificación, sin improvisar y con un superávit fiscal de calidad. Y lo hemos logrado, el presidente lo logró con mucha audacia, muy rápido, algo inédito en la historia de la Argentina, yo creo en la historia de la humanidad, pero todos sabemos que es de baja calidad, porque si el presupuesto no puede incluir mantener la infraestructura que tenemos y construir nueva, está mal hecho el presupuesto.
1: Antes de su discurso lo recibió el gobernador Carlos Zadir.
0: Hablaron del escenario electoral y analizaron la situación política.
1: Y en otra escala de su gira para ordenar al PRO en el interior, se reunió con líderes partidarios del NOA.
0: El próximo destino de la gira federal de Mauricio Macri se sabe que será la región de la Patagonia, aunque aún no hay agenda confirmada.
1: La AFA rechazó la apelación de Vélez y confirmó que Boca jugará ante Racing por Copa Argentina.
0: El Tribunal de Apelaciones de la Entidad del Fútbol declaró inadmisible el recurso interpuesto por el Fortín, al tiempo que también no hizo lugar a la cancelación del partido.
1: Boca y Racing se medirán este domingo desde las 17 por los cuartos de final.
0: Brasil busca prohibir de forma definitiva todas las apuestas deportivas y casinos online en el país.
1: A días de las elecciones, Lula da Silva envió al Congreso un proyecto de ley con trámite de urgencia para criminalizar la actividad.
0: La iniciativa establece penas de 4 a 6 años de prisión para los operadores de plataformas no autorizadas y de 2 a 4 años para quienes hagan marketing o difundan estos sitios.
1: Franco Colapinto largará noveno en el Gran Premio de Azerbaiyán.
0: Había finalizado décimo en la clasificación, pero por una penalización a Sainz, avanzó un puesto y partirá desde la zona de puntos.
1: Esto dijo al finalizar la Q3.
10: La Q3 no fue buena, o sea, creo que no es que no hice una buena vuelta, sino que no puse nada junto y el auto no se sentía bien de vuelta. Está como un poco inconsistente eso con ese super clip con la batería y después con los frenajes que me están costando este fin de semana. No estoy pudiendo frenar fuerte y bien sin bloquear. Estoy calentando mucho la goma sin los frenajes y me cuesta toda la curva por eso. Así que nada, fue un poco una complicación este fin de semana que no pudimos solucionar.
0: Su compañero Pierce Gasly se ubicó en el séptimo lugar.
1: La carrera principal será mañana a las 8.
0: También subió la pobreza en la ciudad de Buenos Aires. Alcanza a 675.000 personas, 675.000 porteños.
1: El índice marcó 21,9% en el segundo trimestre del año, según la medición del Instituto de Estadísticas y Censos de la ciudad de Buenos Aires.
0: En la comparativa interanual hay 25.000 nuevos pobres y en la trimestral 24.000.
1: Los barrios del sur son los más afectados, como así también los hogares con niños menores a 14 años.
0: Mientras que la indigencia bajó respecto al año anterior.
1: Quienes no llegan a cubrir la canasta básica alimentaria alcanza a 63.000 hogares, unas 193.000 personas.
0: El gobierno continúa los contactos con gobernadores para consensuar el presupuesto 2027 y la reforma electoral antes del tratamiento en el Congreso.
1: Hoy Diego Santilli recibió a Marcelo Orrego de San Juan, quien coincidió con la postura del oficialismo de eliminar las PASO.
0: También se reunió con Alfredo Cornejo de Mendoza, quien en esta oportunidad no realizó declaraciones a la prensa ni emitió comunicados personales inmediatos.
1: Morosidad. Aumentó el número de incobrables.
0: El informe de Mariano Fernández.
11: Endeudamiento empuja a millones de argentinos al colapso financiero. Estas son las tres claves del último informe del Instituto Argentina Grande. Récord de deudores irrecuperables. La cantidad de personas con atrasos superiores a un año creció un 60% en los últimos 12 meses. Hoy, 3,4 millones de argentinos cayeron en la categoría de deudores irrecuperables. A nivel general, el sistema financiero y comercial ya acumula 5,6 millones de morosos, afectando a más de uno cada cuatro usuarios de crédito en el país. La trampa de los montos mínimos. El informe expone la crudeza de la crisis. La mitad de los morosos irrecuperables debe 77.900 pesos o menos. Este dato demuestra que el colapso no responde a la compra de vehículos o grandes electrodomésticos, sino a la absoluta imposibilidad de las familias de cubrir los gastos mínimos cotidianos frente a la caída del salario real. Los focos más golpeados. El ahogo económico tiene víctimas claras. Por canales, las cadenas de electrodomésticos sufren una mora del 54%, es decir, uno de cada dos pesos prestados no vuelve. Por edades, los jóvenes de hasta 29 años son los más castigados, rozando el 40% de incumplimiento. A nivel territorial, La Rioja, Santa Cruz y San Luis encabezan el ranking de las provincias. Mariano Fernández, Radio Rivadavia.
1: Conmovedora carta de los papás de Loan Peña en medio del juicio por su desaparición.
0: No vamos a parar hasta saber dónde estás.
1: Hiciste que un país entero te conozca y te quiera sin conocerte.
0: No existe cansancio cuando se busca un hijo.
1: Desde ese día en el campo, el tiempo se paró.
0: Son algunas de las frases del documento que se hizo público. Exigieron el esclarecimiento definitivo del hecho ante la justicia.
1: El debate oral retomará el próximo 7 de octubre con la declaración de la exfuncionaria imputada María Victoria Cailaba.
0: Atención, usuarios de trenes.
1: La línea Mitre, ramal Tigre, no funcionará durante todo el fin de semana, mientras que los ramales José León Suárez y Mitre circularán reducido hasta Retiro.
0: También la línea Sarmiento sufrirá modificaciones. Durante el domingo, el ramal A Moreno funcionará únicamente entre 11 y Castelar.
1: 11 de la noche, 48 minutos, segunda y última pausa en Panorama al Cierre por Rivadavia.
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0: León 14 visita Francia.
1: Mañana brindará una misa multitudinaria al aire libre en París, en la zona de la Plaza de la Concordia y los Campos Elíseos.
0: Luego se trasladará al Santuario de Lourdes y participará de una procesión de antorchas.
1: Hoy lo recibió en el Palacio del Elíseo el presidente francés Emmanuel Macron. Ofreció una homilía en la Catedral Notre Dame y dio un discurso en la sede de la UNESCO.
0: Su agenda finaliza el lunes. Este viaje es la antesala de su gira por Sudamérica, que incluirá su paso por Argentina en noviembre.
1: Claudio Tapia y Lionel Scaloni se reunieron por la renovación del contrato.
0: La noticia la dio a conocer la AFA. Publicó una imagen de ambos reunidos en el predio de Ezeiza.
1: Si bien por el momento no hay confirmaciones, trascendió que continuaría por 2 años más hasta la Copa América 2028, con opción a otros 2 y llegar al Mundial 2030.
0: Por el momento, lo único cierto es que antes de que finalice su contrato en diciembre, dirigirá los 3 amistosos contra Bolivia, Burkina Faso y Benín.
1: Robos piraña en Belgrano.
0: Amplía Pablo Lugano.
2: Una serie de hechos delictivos preocupa a los vecinos de la zona norte de la ciudad de Buenos Aires. El más notorio ocurrió durante la madrugada del jueves, cuando asaltaron al conductor radial Bobby Flores ingresando a su domicilio de Colegiales, donde lo ataron y agredieron. También sus hijos resultaron con distintas lesiones durante el hecho. A pocas cuadras de allí, en Freire y Mendoza, un jubilado fue asaltado por delincuentes en modo piraña, que no solo lo atacaron y le robaron, sino que también rompieron los vidrios de su vehículo estacionado e interceptaron a otro automóvil que circulaba por la zona también con intenciones de robo. Los vecinos esto decían.
3: Lo que es el barrio es como en todos lados, ¿viste? Acá te roban las ruedas, te rompen los vidrios, te sacan cosas del auto, o pasan en moto y te manotean el teléfono a las mujeres. Es muy frecuente. O a veces esas mismas gente que se hacen de que andan en los contenedores, tienen un cuchillito, apretan a los chicos del colegio, les roban los teléfonos. Está medio complejo, está medio jodido el tema, ¿viste? Bueno, decimos acá en Capital estamos más seguros, pero no, la inseguridad está por todos lados, así que está muy, muy jodido.
4: La verdad es preocupante porque, nada, yo tengo mis hijos y por ahí en ese momento justo salgo con mis hijos,
5: claro,
4: y llega a haber algún disparo o algo.
2: Desde el móvil, Pablo Lugano, Radio Rivadavia.

0: El lunes se retoma el juicio contra Pity Álvarez.
1: Están citados 7 testigos de identidad reservada.
0: En paralelo, el músico sigue internado por un cuadro de hipertensión en el Hospital Tornú, por lo que no se sabe si podrá asistir a la próxima audiencia.
1: Toda la agenda del deporte con Nicolás Greco.
2: El piloto argentino Franco Colapinto largará noveno en el Gran Premio de Azerbaiyán de Fórmula 1. Colapinto, que corre para la escudería francesa Alpine, quedó décimo, pero subió una posición debido a una penalización que recibió el español Carlos Sainz Jr. por no respetar una bandera amarilla. Por otra parte, su compañero de equipo en Alpine, Pierre Gasly, largará séptimo, mientras que la pole position fue para el británico George Russell. En los Juegos Suramericanos, la selección argentina sub-19 se quedó con la medalla de plata luego de caer 5-4 en penales contra Paraguay después de igualar 5 goles en el tiempo reglamentario. De esta manera, la delegación argentina cerró la actividad el viernes con 243 medallas en total, distribuidas en 67 de oro, 69 de plata y 107 de bronce, para ubicarse segunda en el medallero, solo por debajo de Brasil. Por último, este sábado será la Supercopa Internacional entre Estudiantes de La Plata y Rosario Central, a partir de las 16, en el Estadio Madres de Ciudades de Santiago del Estero. Nicolás Greco, Radio Rivadavia.
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3: Hoy murió Oscar el Negro González Soro, una de las voces más reconocidas de la radio argentina. Tenía 74 años y falleció en Punta del Este, Uruguay, donde vivía desde hace ya varios años. Oro tuvo una trayectoria de casi 4 décadas en los medios y fue protagonista de algunas de las etapas más importantes de la radio argentina. Su gran salto llegó con El Oro y el Moro, en Radio 10, programa en el que llegó a convertirse en una de las voces más escuchadas de las mañanas. Después pasó por distintas emisoras, entre ellas Radio del Plata, La Red, Radio Mitre y Radio Rivadavia, y dejó frases que quedaron asociadas para siempre en la memoria de los argentinos, como su clásico Dale Gas. Y justamente Radio Rivadavia, que fue su última radio, va a homenajearlo este domingo con un programa especial llamado Oro para Siempre, que se va a emitir de 13 a 16 horas y va a estar conducido por Marcela Tiner. El programa va a recorrer su trayectoria y su legado en la radiofonía argentina para recordar a una de las voces que durante décadas acompañó a millones de personas. Se va un referente de la radio argentina, pero queda una voz que va a formar parte de la historia del medio, informó Aldana Gómez para Radio Rivadavia.

0: 11 de la noche, 58 minutos, poquito más de un minuto nos queda para repasar estado y pronóstico del tiempo para el fin de semana.
1: Mañana sábado estamos esperando muy, muy, muy buen tiempo, sol, mínima 15, máxima 22. El domingo, como ya lo habíamos anticipado, chaparrones durante la madrugada, a la tarde y a la noche. La mínima va a ser de 14 grados y la máxima de 19.
0: Lo dicho, hasta aquí Panorama al Cierre por Radio Rivadavia, en la operación técnica Laura Parodi junto a Walter Potenza y Lucas Herrera. En la redacción y locución, Jimena Oliver, Carlos Casal. En la continuidad de Radio Rivadavia llega Juan José Moro con La Ronda y a la una de la mañana Oscar Choi con Reporte Rivadavia. Excelente propuesta de madrugada de Radio Rivadavia para todos ustedes. Nosotros nos reencontramos el lunes a las 11 de la noche, siempre con el repaso informativo de la jornada. Que tenga un excelente fin de semana, que lo disfrute, que descanse. Y será hasta el lunes.
1: Así será, que lo pasen lindo, disfruten. Chau, chau.

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3: Hola, ¿qué tal? ¿Cómo están ustedes? Buenas noches o buenos días. Saben que tienen la opción para elegir. Hoy tenemos una agenda muy apretada. Primero estaremos hablando con Nahuel Rosa desde Berlín, nuestro corresponsal allí, para que nos va a comentar qué fue lo que causó más repercusión, si la victoria de Zverev en el US Open o la nueva designación del técnico alemán de la selección de fútbol. O si hay alguna controversia, bueno, todo en el muy eficaz Nahuel Rosa. Luego estaremos con Javier Frana. ¿Qué pasa con el capitán argentino de Copa Davis? ¿Sigue o no sigue? Creemos que sigue. Él nos va a dar una pista en la nota que realizamos. Javier Frana, para nosotros, debe seguir. Con Cacho González Rouco vamos a entrar en unas misceláneas. La carrera se corrió y nunca nos pasó emitir el sábado, el mismo día en que se corre la carrera de Fórmula 1. Estamos a horas nomás de la carrera de Fórmula 1, así que vamos a comentar una serie de cosas, algunas triviales, otras anecdóticas. Y por ahí, ¿quién les dice? Aparece hablando Colapinto. Y finalmente, decirles que este es el panorama que presentamos en esta edición de La Ronda. Allá vamos.

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1: Y ahora, bueno, con nuestra garganta que hemos tomado tanto frío realmente, que todavía no nos podemos recuperar acá de la laringitis, pero nos comunicamos brevemente con Alemania porque tenemos dos puntos que fueron conmoción. Queremos saber qué grado de conmoción y cuál causó mayor cantidad de comentarios en Alemania. Y por eso nos comunicamos con nuestro corresponsal Nahuel Rosa. ¿Qué tal, Nahuel? ¿Cómo estás?
2: Muy bien, Juan, mi amigo, todo muy bien por acá y un gran saludo desde Alemania para vos y todos.
1: Bueno, por supuesto, toda la audiencia. Por supuesto, acá lo hacemos extensivo a mucha gente. La doble pregunta es la siguiente, ¿no? Por un lado, que si causó un efecto impresionante, si conmocionó a toda Alemania. Primero la parte de, porque hubo dos hechos ahí, el deportivo, que un alemán ganara el US Open desde la época de Boris Becker, que Alemania no tenía un ganador de Grand Slam, y Zverev, que ya había ganado Roland Garros, ganó aquí jugador muy que causó la simpatía de todo el mundo, sobre todo el discurso que dio sobre su madre, que había hablado de la diabetes que le habían diagnosticado cuando tenía 4 años. Fue conmovedor. El discurso de Zverev fue el discurso más extraordinario que hayamos escuchado nosotros en un court de tenis después de que un jugador se consagrase campeón de un torneo Grand Slam, ¿no? Pero fue conmovedor, extraordinario. Y la versión sobre la mamá Irina, la lucha que tuvo. Y la otra, ¿qué impresiones hay en el público en general y en la prensa sobre el nuevo técnico alemán? Si hay confianza, si hay acuerdo, si lo ven bien. Bueno, te dejo en el doble interrogante, Nahuel.
2: Sí, mira, bueno, empecemos por el primer lado, por el lado del tenis, que Alemania en sí está pasando por un muy buen momento, la verdad, bueno, gracias a Alexander Zverev, el chico de Hamburgo, no muy lejos de acá de Berlín, el chico del norte de Alemania, que bueno, la verdad que está ganando todo, está aprovechando el envión también, y bueno, que la competencia quizás está un poco caída. Y obviamente que el alemán festejó mucho el triunfo, porque bueno, como comentabas vos, ¿no? Hacía muchísimos años, de hecho, gente de mi edad, gente joven, nunca vio quizás, o es la primera vez que está viendo un alemán levantar el trofeo del Abierto de Estados Unidos, y eso por un lado remarca, ¿no? Reafirma todo el compromiso que tiene Alemania con el tenis, ¿no? Porque bueno, también hay mucha inversión ahora, porque bueno, Zverev es un chico joven, a ver, y es un ejemplo a seguir para muchos chicos que tienen la ilusión del día de mañana agarrar una raqueta y llegar a un torneo abierto o a un gran slam. Y por el lado del fútbol, bueno, el Jürgen Klopp, mencionado vos, es el nuevo DT de Alemania. Una Alemania en términos de fútbol que sí, la verdad, lo opuesto al tenis, no está pasando por un buen momento desde 2014, que bueno, lamentablemente no ganó a nosotros, pero después no clasificó más que, bueno, en 2018 y 2022 no pasó fase de grupos, o sea, acá en 2026, el Mundial de hace no mucho tiempo atrás, quedó afuera en 16avos de final con Paraguay. Por lo tanto, la selección alemana se encontraba en un momento muy bisagra, pero bueno, eso llegó a tomar la definición, ¿no?, de cambiar el DT y bueno, de traer un DT con amplia trayectoria. No se olviden ustedes que fue el quien dirigió al Borussia Dortmund y al Liverpool. O sea, es un DT que tiene muchos años de experiencia, sabe lo que hace. El DT de Stuttgart, nació en la ciudad de Stuttgart, vos sabrás muy bien todo lo linda que también es esa zona y bueno,
1: todo
2: lo
1: futbolero. Sí, por supuesto, ahí fue la sede, yo estaba en Frankfurt, que era la cabecera de transmisión de Radio Rivadavia en el Mundial 74, pero Argentina concentró en Stuttgart.
2: Claro, bueno, sí, muy linda ciudad y a las inmediaciones, si se quiere, ¿no?, de lo que es la Selva Negra, que también siempre que hablamos de eso, tendrás muy lindos recuerdos de ese lugar, pero volviendo al fútbol, lo que tiene es, bueno, también mucha incertidumbre. O sea, creo que para responder en pocas palabras tu pregunta, más ruido causó la victoria de Zverev, que bueno, la verdad que el cambio de DT en sí, porque de nuevo, por el momento que están pasando las diferentes disciplinas en sí, la rama del tenis, Alemania viene siendo protagonista, y lamentablemente en la rama del fútbol está muy lejos de serla. Pero bueno, hoy mismo comienzan, o esta semana están comenzando lo que es de nuevo los torneos a nivel selección alemana de fútbol, así que bueno, veremos, ¿no?, cómo o lo que propone Jürgen Klopp en esta renovación de nombres que quiere hacer y traer gente joven, chicos que están recién empezando, si tiene frutos y para el próximo mundial puede ser una gran candidata o bueno, al menos levantar un poco la performance que no estuvo a la altura de los últimos tres mundiales.
1: Sobre todo el efecto impresionante de la eliminación ante Ecuador, ¿no? Que fue un golpazo para Alemania como no se lo esperaba nadie.
2: Sí, a ver, lo que te decía, que perdieron con Paraguay quedaron eliminados, bueno, en partido atónico, ¿no? Todo lo que vimos, la verdad, nos acordamos todavía como si hubiese sido ayer en partidazo, la verdad, que bueno, se terminó eliminado por penales, pero bueno, sí, Alemania no está pasando un buen momento y hay momento, es el momento indicado, ¿no?, de hacer una renovación y bueno, quizás de traer a los chicos jóvenes y dejar a un lado, ¿no?, los referentes de que todos conocemos o que todos nos suena al menos haber escuchado alguna vez y bueno, y expectativas más que nada para el próximo mundial, pero de nuevo, para el próximo mundial falta un abismo, son muchos años, quizás aparecen nuevas figuras, quizás si Jürgen Klopp se mantiene como entrenador de Alemania, quizás no, la verdad, en el fútbol es día a día, es torneo a torneo, y lo más cuando las expectativas son altas, los entrenadores tienen que estar a la altura, así que bueno, espero que se haya entendido, ¿no?, este panorama que recorrimos juntos, ¿no?, un poco cómo está el tenis alemán y por el otro lado cómo está el fútbol a nivel nacional.
1: Bueno, muy bien, muchas gracias, perfecta la síntesis, excelente panorama. Nahuel, te invito, cuando vengas, me voy a reservar y no voy a ir al teatro para ver Berlín, para que vengas, vayamos juntos a ver esta película que dicen que se refiere a, con Pablo Rago, bueno, que se refiere a las dos Berlines, ¿no? No sé cuánto contenido político tiene, pero no he leído mucho tampoco. Veo la publicidad Berlín, que está muy publicitada, pero si se refiere políticamente, digamos, a lo que fue Berlín Oriental y Berlín Occidental y qué inclinación tiene, si verdadera o no, o violenta o no. Así que vamos a ir a verla y, bueno, ¿quién mejor que vos para juzgarla? Un berlinés auténtico, alguien que vive en Berlín. Bueno, Nahuel, te mando un abrazo muy grande, nos reencontramos pronto, pero igual seguimos hablando, como corresponsal que sos. Gracias.
2: Que así sea, querido amigo. Bueno, un fuerte abrazo para todos por allá. Saludos de Berlín.
1: Muy bien, desde Berlín. Todo juega, Berlín, y este hecho de Berlín, también Berlín por dos, no solamente occidental y oriental, eso sí que fue serio, lo vivimos, pero

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1: Muy bien, y ahora en la ronda nos comunicamos con un amigo, podríamos decir, alguien que apreciamos y con el cual tenemos una larga, larga relación, Javier Frana, prácticamente desde que empezó su campo profesional. ¿Qué tal, Javier? ¿Cómo estás? ¿Tranquilo?
2: Todo muy bien, Juano. ¿Cómo va todo? Gracias por tu llamado.
1: Bueno, yo primero, que no fui a... Estoy regulando ahora, pero he viajado poco por un accidente y después iba a ir y después no fui, pero sabía que no podían tener riesgos en tratándose de 5 partidos, porque puede haber sorpresa que uno le gane a otro, pero sorpresa en 5 cuando son mejores, por lo menos, aunque en el doble, bueno, fue otra cosa, pero de todos modos uno sabe más o menos cómo son las cosas. ¿Cuál fue el saldo tuyo? ¿Hubo alguna disminución en el equipo argentino? ¿Hubo algo que no salió bien?
2: No, la verdad es que salió una muy buena serie para nosotros, más allá que de repente en los números teníamos una diferencia de ranking a favor nuestra. Siempre es un desafío que no pase nada, que eso se confirme, porque bueno, en Copa Davis siempre hay sorpresas, siempre hay tensiones, han dado, creo que los partidos se han roto los pronósticos como en ningún otro lado en partidos de Copa Davis, así que no, en ese sentido lo sacamos muy bien. Sabíamos que todos los partidos tenían un nivel de peligrosidad que podía ser, obviamente que sabíamos también que nos teníamos que preparar para ese tipo de situaciones, así que la verdad que todo salió muy bien. El dobles, ellos jugaron realmente a un nivel muy alto. Nosotros no entramos ni pudimos engancharnos a lo largo del partido, pero bueno, fue mérito también del adversario, que cuando uno no entra bien no te deja acomodarte más, así que fue una primera experiencia para mí y para algunos jugadores de locales, así que súper positiva y la verdad es que fue una experiencia en todo sentido. La organización estuvo espectacular, la cancha sensacional que vino de España, así que nada, todo salió muy bien.
1: Claro, yo no recuerdo exactamente cómo fueron las palabras, pero hubo algún comentario algo raro o alguna acción que me pareció a mí percibir, quizás estoy totalmente equivocado, como que se había perdido en Corea. Y en Corea vos al contrario, en Corea ganaste, no ganaste el partido porque era difícil, pero de visitante, y 11 jugadores dijeron que no, y vos armaste un equipo casi, podría decirse, improvisado, bueno, con Trungiliti, que nunca había jugado en esa instancia y tampoco estaba tan familiarizado con el tenis seguido ni de alto nivel. Y creo que pero reinventaste un jugador que venía con condiciones, venía prometiendo con una corta, digamos, trayectoria, que era Thiago Tirante, pero salió bien, ganó sus puntos, salió fortalecido, él lo reconoció mucho, que te debía a vos esto, y después fue el mejor año de él. Y uno de los mejores, tuvo uno de los mejores resultados del año a nivel circuito, y te respondió también con decisión en la cancha, demostró que tiene corazón, que tiene mentalidad de Copa Davis. Yo creo que lo único que podía hacerse de vos es valorarte.
2: Sí, bueno, a ver, obviamente que Corea quedó atrás en el sentido de que cuando vas a una serie empieza toda una etapa nueva. Con relación a Thiago, no, lo de Thiago es mérito de él, es mérito de sus entrenadores, de su entrenador, del Colo Postura y de toda la gente que está con él. Y lo que hace a veces la situación de Copa Davis es que potencia al jugador, en algunos casos cuando el jugador es inteligente, cuando el jugador tiene ganas de subir, cuando es humilde para aprender y escuchar, como el caso de Thiago, le dio la posibilidad de potenciarse y nada, la

0: digamos que mi actuación en el medio es simplemente un refuerzo, es un acompañamiento, pero ellos vienen trabajando duro y parejo durante mucho tiempo para que estas cosas sucedan. La Copa Davis muy probablemente, en muchos casos, potencia ese proceso que ya había arrancado de manera muy virtuosa.
1: Claro, no, de ninguna manera yo objetaría a los entrenadores, que hicieron un gran papel desde ya y cumplieron muy bien su campaña a lo largo de todo el circuito. Pero, ¿sabes qué? Me llamó la atención que no te ratificaran de inmediato, porque lo tuyo había sido bueno en Corea y había sido, pues, que no se pasó, pero había sido bueno por las escasas armas que tenías para pelear ahí, y luego aquí todo funcionó a la perfección. No sé por qué, no digo que me resultó raro, pero me hubiera gustado que hubiesen dicho seguimos con Javier Frana una vez que ha terminado el partido, porque son nombres de tenis en la asociación y eso me llamó la atención, porque nadie puede objetar nada de lo tuyo.
0: Mira, la idea es, en general, tanto ellos como la Asociación Argentina de Tenis, que está a la cabeza de Agustín Caleri, y bueno, Mariano Zabaleta, digamos, por las proximidades que tenemos como colegas también, fuimos jugadores, queremos lo mejor. Siempre está la situación en que antes de una serie, hasta que no se juega una serie, nunca se habla, por una cuestión lógica y natural. De todas maneras, siempre hubo una aprobación muy grande de mi parte, de la manera en que ellos han gestionado conmigo y el espacio que me han dado, y creo que ellos también están súper satisfechos y contentos como para que este proceso siga. Entonces, sé que Agustín lo hizo en una entrevista el lunes. La verdad es como que no nos sentamos a hablar porque creo que ellos se sintieron muy cómodos y yo también, y entonces es como que cuando a veces no hay mucho para hablar en cuanto a tener que darle vuelta y rosca y encontrarle muchas cosas, todo es más fácil y todo va a fluir y bueno, la intención y las ganas de todos es que haya, que este proceso, digamos, continúe, pero bueno, como te digo, hay tiempo, no hay que atropellarse, y tal vez más una inquietud de la prensa que de ellos y mía. O sea, ninguno de nuestras dos partes teníamos intenciones en acelerar o en necesitar confirmar o no. Yo disfruto mucho cada serie y para mí es un mundo cuando la empiezo a preparar, y cuando termina es como que, bueno, me quedo bastante como vacío en sentido de energía, porque no tengo otra cosa en la cabeza, pero la idea es que el proceso continúe, obviamente.
1: Bueno, me sacaste una pequeña duda, simplemente uno a veces piensa
0: estamos todos muy bien.
1: Claro, como uno se conoce tu capacidad y la has demostrado, la forma y incluso la forma de dirigir en la cancha se ve. Cuando un técnico habla con los jugadores, en los descansos se ve el trabajo del técnico, además de todo lo que dirigís, hablás antes y después, se ve durante la forma de hablar, la forma de tratar al jugador, la forma que el jugador escucha, atiende, se ve que hay una perfecta relación, ¿no? Que la cosa funciona a la perfección. Por lo tanto, no, pero es una cuestión de tiempo, tenés razón. Pero que vas a ser confirmado, no cabe la menor duda, salvo que vos te sientas cansado o algo en algún momento, pero no creo que no va a depender de va a depender de vos, me parece, y de nadie de afuera, de ningún dirigente.
0: Sí, perfecto, ahí vamos, Juan, estamos muy bien en eso.
1: Bueno, ¿y tenés ganas de seguir?
0: Yo me siento muy cómodo, sí, la verdad que es algo que me gustó mucho. Siento que también el momento de mi carrera hace a que, digamos, esté preparado también para... Es un lugar donde tenés que estar preparado para dar, para estar mucho al servicio de los jugadores, entender cómo ellos a veces en su vorágine a veces tienen que ir atropellándose cosas y saltando cosas, pero de todas maneras a mí en lo personal me llena mucho el poder acompañarlos en algún pedacito de ese camino y tratar de estar cerca de ellos y ayudarlos, apuntalarlos cuando lo necesiten, ser una mano más que tal vez los cuerpos técnicos y sus jugadores tengan en caso de que lo necesiten. Yo estoy siempre a esa disposición y para mí, nada, es como que lo que a mí me tocó hacer ya lo hice como jugador, ya está, a mí no me interesa más que a ellos les vaya bien y creo que eso es algo que también sirve mucho porque los chicos realmente responden de una manera impresionante, con una enorme generosidad, con una gran humildad, con un sentido de equipo muy fuerte, queriendo que todos estén bien y eso hace una armonía que lo hace mucho más llevadero y que bueno, que los tragos amargos a veces fortalecen y este tipo de buenas situaciones obviamente que nos ilusionan un poco y nos pone un poco más competitivos, por decirlo de alguna manera, ya que ya lo somos, pero como más firme a la hora de tener aspiraciones grandes.
1: Claro, dos muy cortitas para la próxima. ¿Vas a preferir si Argentina es local el Buenos que se juegue en Buenos Aires o te da lo mismo cualquier plaza del interior?
0: Mira, que se juegue en Buenos Aires ya está. Obviamente que para mí, lo personal, el Buenos Aires Lawn Tennis siempre fue un poco como mi lugar, ¿no? Mi oficina, el estadio, porque lo jugué mucho ahí. Prácticamente, bueno, no prácticamente, no todas las Copas Davis que yo jugué en Argentina durante todos mis años lo hice en esa cancha. Entonces es como que, bueno, para mí es muy especial. Pero también está el torneo de Buenos Aires, esa fecha, el estadio ese no se puede usar, entonces, llegado el caso, será un lindo problema ver dónde se va a jugar, pero hay que esperar el adversario, hay que esperar el sorteo, hay que esperar dónde toca, y bueno, nada, ojalá que nos toque en Argentina.
1: Por supuesto. Bueno, y la otra, si pensás que va a ser, no digo sufriste, pero si te hizo pensar demasiado, no te concilió fácil el sueño, saber a quién dejo afuera, no se trata de a quién pongo, sino a quién dejo afuera, porque Argentina tiene un plantel parejo de jugadores que suben, que bajan, que ganan rachitas o rachas y de pronto pierden un par de partidos, pero en líneas generales tenés para elegir, tenés que dejar gente afuera. ¿Eso te molesta?
0: Sí. Mira, te voy a hacer una corrección semántica. No es dejar afuera, es que no le toque jugar en esa oportunidad, porque adentro están todos, o sea, afuera no hay nadie. Y eso es lo que... Por eso es que yo estoy siempre atento a todos y tratando de estar cerca de todos, porque... digamos, afuera del equipo no hay nadie, están todos absolutamente adentro. Lo que pasa es que, bueno, a algunos en su función le toca jugar, a otros le toca estar cerca de la cancha pero sin entrar, y a otros le toca estar un poquitito más más lejos o invisible en esa serie, pero es parte del equipo. Así que sí, las dificultades siempre están. En esta fue muy difícil, no solamente la nominación de los cinco jugadores, sino también después en la serie propiamente. Thiago Tirante y Mariano Nabón están jugando un nivel altísimo los dos, jugando extraordinariamente bien, y la verdad es que, bueno, fue una decisión pura y estratégicamente pensada desde lo estratégico, no por otra cosa, y bueno, nada, había alguna situación estratégica que dependíamos saber cómo quedaban ellos y cómo formaban ellos para ver cómo formábamos nosotros también. Pero bueno, la verdad que es un buen problema, por más que para mí es lo más feo que me pasa durante esta gestión o durante la función de capitán, tener que hacer las nominaciones y después, bueno, determinar quiénes son los que entran a la cancha. Pero insisto y repito, afuera no queda nadie, quedan todos adentro y están siempre adentro. Mientras yo esté como capitán, están todos adentro.
1: Siempre tenés una buena respuesta, que las palabras que también tenés de reflexión para los jugadores en cada momento. Nos reencontramos, te voy a molestar, te agradezco el tiempo, te voy a molestar cuando sepamos con quién juega Argentina, y te voy a llamar también porque estoy escribiendo un libro general, no es de tenis, pero es de todo. Y hay un capítulo que ya lo hice, pero quiero ahorrar con vos, que digo, hablar unas palabritas con vos, que estás involucrado.
0: Con gusto, bueno.
1: Así que te llamo. Un abrazo grande, gusto. Javier.
0: Abrazo enorme, muchas gracias. Abrazo.
1: Adiós.
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4: 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Yo creo que el sentimiento del tiempo es una oportunidad extraordinaria para encontrarse con una verdad amplia de uno mismo. Soy el que está, soy el que no va a estar, soy el que estuve. El cada día es una oportunidad extraordinaria de advertir el valor de los días y de las horas.
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0: Y el infaltable Cayo González Rouco, carburando el río Rivadavia, en el día justo en que se va a correr una carrera, ya yendo, como está pasando de la temporada, parece de Asia. Porque fíjate, te saludo y te comento esto. ¿Qué tal, Cacho? ¿Cómo estás?
1: ¿Qué tal, Juano? ¿Cómo estás? Bien, bien, efectivamente.
0: Yo escuchándote a vos,
1: prácticamente
0: bien.
1: Sobre la hora de la carrera.
0: Sí, perfecto, sobre la hora, exactamente. Es raro, nunca hemos salido en el día de carrera, lo que ocurre es que carrera el sábado. Y sabés qué te iba a comentar, que parece que todo se traslada a Asia, porque el tenis empieza en Asia, sí. Casualmente empezó ahora, este fin de semana. Empezó a Asia.
1: ¿Dónde?
0: No, en el mundo. Ahora en dos torneos de China, después viene Shanghái, hay varios torneos de Asia y después en octubre, alrededor del 17 de octubre, 20 de octubre, comienza el circuito europeo, con el cual después se cierra la temporada y viene lo que antes se denominaba Master. Ahora tiene otro nombre, claro. Pero no, y la gente lo entiende por el Master, que se juega en Italia. Así que parece que todo se va a desarrollar en este momento. Quién sabe cuál será la causa, ¿no? Si es climática o cuál es la razón por la cual el automovilismo y el tenis van a ir conjuntamente en una misma región o digamos en un continente.
1: La realidad es que el mundo está muy convulsionado y como está convulsionado, viste, te aparecen carreras de golpe que se modifican lugares, lo mismo seguramente en el caso del tenis, pero acá vos fijate que después ya de Monza y de Madryn, del nuevo circuito que vimos la última vez,
0: sí.
1: Ahora están corriendo en Bakú, pero el problema ¿cuál es? El problema es sobre fin de año, porque fin de año la Fórmula 1 tendría que cerrar en Qatar y Abu Dhabi. Son dos circuitos que seguramente no se va a correr, porque son lugares donde está en una situación compleja con el tema de la guerra. Se habla de que, por ejemplo, Imola podría reemplazar o a Qatar o a Abu Dhabi, y a lo mejor algún otro circuito, todavía no se ha dicho nada. Pero es evidente de que toda esta situación que se está viviendo en el mundo hace que se modifiquen deportes o que de alguna manera se vaya buscando las soluciones en otros lugares, ¿no?
0: Claro, que no haya ninguno. Por ahí no faltaría algún loco que diría, bueno, que se corra a Buenos Aires, cuando sería imposible. Si dijeran, corremos en Buenos Aires, como está la pista actualmente, ¿hay pista para correr o no?
1: No, no hay nada. Todavía no se inventó el circuito, todavía falta mucho.
0: Claro.
1: Falta mucho. Calculá que está preparado el circuito, que va a ser diferente, el de motos, que el de Fórmula 1. Es diferente en parte, ¿no? Pero no está ni siquiera terminado el de motos, que va a correr en marzo del año que viene. Así que no, el año que viene, este año ya, y el año que viene tampoco, porque ya se dio a conocer el calendario del año que viene. Así que allá el año que viene, de ninguna manera, siempre y cuando no aparezcan cosas raras o suspensiones de lugares que se compliquen, pero el circuito no va a estar listo seguramente, el de Fórmula 1, yo te diría pasado medio año del año próximo, así que tenemos que pensar que el 2028 va a llegar la Fórmula 1 aquí al país.
0: Claro, te hago una pregunta que a lo mejor a alguien se la hace. Está bien en la Fórmula 1, es la Fórmula 1 y está con la Pinto y son autos, pero dado los adeptos que hay, la cantidad de motociclistas que hay, ¿se aproximaría la cantidad de espectadores con las motos a la Fórmula 1?
1: Mira, yo creo que sí. Yo creo que la gente está muy interesada en la Fórmula 1, por supuesto no tiene la audiencia en televisión que en la Argentina, ¿no? No tiene la audiencia de la Fórmula 1, pero de cualquier manera me da la impresión que es un espectáculo muy, muy atractivo, que hasta ahora se estuvo corriendo en termas de Río Hondo, lo que quiere decir que, bueno, iba mucha gente, pero no es el caudal de público que puede llegar a tener un autódromo de Buenos Aires. Yo creo que sí, que va a ir muchísima gente, no sé, insisto, si va a alcanzar a lo de la Fórmula 1, porque al margen de eso, están corriendo pilotos argentinos ahí en las motos, pero de cualquier manera tiene otra trascendencia también la Fórmula 1, ¿no?
0: Claro, mirá lo que es el automovilismo. Bueno, te quiero hacer dos preguntas con algo que viví esta semana. Lo que viví esta semana, bueno, una de las cosas está permanente ahí, pero te quiero hacer una pregunta sobre eso, o un comentario, mejor dicho. Pero estaba en la biblioteca yo, y entró una. Hay cientos de miles de libros, una biblioteca impresionante. Pero está para averiguar cualquier tema, pero fundamentalmente de literatura, o también hay algunos libros deportivos. Pero entró un señor, un joven, va, joven, sí, joven, al lado nuestro, joven, a preguntar a ver qué revista era más antigua, si Automundo o Corsa. Yo digo, qué raro que pueda haber una persona, ¿para qué? ¿Puede alguien hacer esa pregunta hoy? Aunque no se dio cuenta que se le respondí yo enseguida, y no soy ninguna lumbrera. Busqué en Inteligencia Artificial, en Google, inmediatamente salió toda la historia de Fórmula 1, de Corsa, y la historia de
1: Automundo.
0: Automundo, sí.
1: Lo que pasa es que esa persona a lo mejor no era muy, muy dedicada, o por lo menos no tenía mucho conocimiento del automovilismo, porque si te preguntó y fue a buscar esa historia, probablemente se lo haya pedido o algún periodista que está trabajando para otro, o de alguna manera algún medio que está buscando algo de la historia de los medios del automovilismo. Y bueno, evidentemente Automundo y Corsa han sido en revistas de los más importantes que ha habido en la Argentina. Bueno, Corsa todavía está, pero ya prácticamente han desaparecido los medios de esta forma, porque pasó todo a ser a través de Internet, ¿no?
0: Claro. No, pero fíjate, si yo te digo si le corresponde, si fuera que está haciendo un trabajo periodístico, le recomendaría que se dedique a otra cosa, porque se fue hasta la biblioteca del Automóvil Club para averiguar eso. No sé el motivo, pero fue para averiguar eso, cuando en la casa o en cualquier lugar, o le pregunta a un joven en la calle si no tiene teléfono con
1: Claro.
0: Google. Y Google
1: Sí,
0: te.
1: es raro, es raro, es raro, es raro, que a lo mejor lo que fue a preguntar es si había alguno de los de algunas revistas, o si tenían las revistas allí, o no sé, o será alguna persona que ha ido juntando determinada revista y quería completar. Bueno, no lo sé, en definitiva no sé. Lo que te quería comentar, porque esta semana se está corriendo el Gran Premio Histórico. Y el Gran Premio Histórico que se largó del Automóvil Club, y bueno, estuvo aquí quien había ganado, qué sé yo, en el año, te digo la verdad que no me acuerdo exactamente, pero Sobieslav Zasada, un polaco, que vino con un Porsche en aquel
0: Ah,
1: momento
0: sí, me
1: a
0: acuerdo,
1: correr acá.
0: me acuerdo, mira, por el nombre ahora, me acuerdo del nombre.
1: Bueno, te digo, tiene 96 años. Vino a la
0: ¿Y
1: Argentina,
0: corrió
1: estuvo
0: o vino a
1: nuevamente
0: ver?
1: aquí y corrió el Gran Premio Histórico ahora, con un Porsche, no similar, pero bueno,
0: ¿Pero era de dos? ¿Manejaba otro o él era el volante?
1: no, manejaba él, está perfecto. El tipo de 96 años está perfecto,
0: Qué
1: perfecto, lo ves
0: increíble,
1: en
0: Cacho. No, no, no, la
1: fotografía,
0: verdad,
1: está.
0: si no supiera yo, como sé, obviamente, que vos sos un tipo que está en los cabales totalmente, diría, se volvió loco, ¿cómo va a correr con 92 años? Si ni siquiera te
1: No,
0: dan
1: noventa y seis,
0: 96, digo. ¿Te imaginas a alguien que vaya a buscar un registro de conducir y diga la edad de 96?
1: Y bueno, evidentemente allá en Polonia le han dado el registro y el tipo además anda bien. O sea, por supuesto que el Gran Premio Histórico no es una carrera común, ¿no es cierto? No, se anda rápido en determinados momentos porque cumple determinados tiempos, pero de cualquier manera hay que manejar y además venirse desde Polonia, viajar hasta acá. Ir, subirse al auto y hacer una recorrida de prácticamente 4.000 kilómetros. Te digo que tiene que estar muy bien una persona para poder hacer eso, ¿no? Me llamó la
0: Claro,
1: atención.
0: sí, hablando de gente grande y hablando de como yo mencioné en algún momento determinado lo del registro, me acordé de una anécdota, que estábamos comiendo un día que jugaba Banfield y Boca, y entonces cuando jugaba Banfield y Boca íbamos a comer un tiempo, fue, con unos directivos de Boca, amigos. A la quinta de Dualde, pues Dualde iba a la cancha también. Si era, es decir, tenía un sector que era de él, que era el gobernador de la provincia de Buenos Aires, hincha de Banfield, y
1: Claro.
0: tenía en la platea un sector que era de él, como de 12 butacas o 10. Y resulta que cayó al asado, y había un asado siempre, y cayeron al asado un Froilán González con un amigo. Y el amigo cargándolo a González Rouco. No, vengo de presenciar un papelón, dijo, cargando a su amigo que era González, Froilán.
1: Froilán González,
0: Claro, y
1: sí.
0: resulta que lo habían bochado, no me acuerdo cuántos años podría tener de esto, claro, debe ser 15 a 20 años, pero habría que ver cuándo fue gobernador de la provincia de Duhalde en esa época. Pero estaba en los finales, me parece, pero lo habían bochado del registro. Pero
1: ¿A quién? ¿A quién? ¿A
0: a
1: Froilán?
0: Froilán, pero en el interior
1: Ah.
0: había sido. Él, para no, para seguramente para sacarlo con más facilidad, fue a una ciudad del interior. Y bueno,
1: Y
0: llegaron los
1: habrá
0: dos,
1: ido
0: llegó.
1: a su lugar de origen, a Recife,
0: Ah,
1: seguramente.
0: arrecifes, claro, tenés razón, arrecifes.
1: Claro,
0: Este,
1: claro.
0: qué, qué, qué cosa. Por eso me acordé del tema ese, cómo lo cargaban y otra vez sabes que me tocó presentarlo. Yo tendría que haber estado vos ahí. Pero una vez, no sé de dónde salió, y daba una charla empresaria en el Automóvil Club Argentino, y me llamaron a mí para que sea el moderador, es decir, para que lo presente a Froilán. Cuando no tenía nada, yo no tenía mi historia automovilística, tenía de ver carreras de autos,
1: Claro,
0: sí. Fue Froilán,
1: claro.
0: recordamos que fue el primer ganador con Ferrari, ¿no?
1: Sí, bueno, primero ganó con Ferrari en Silverstone y además por otra parte fue subcampeón del mundo, un tipo además como personalidad increíble, un tipo fantástico, una gran persona que además ayudó a varios pilotos a llegar a Europa para tratar de subirlos a alguna categoría y que pudieran llegar a la Fórmula 1, gran amigo de Fangio, que hicieron toda la campaña con Fangio y él durante toda esta temporada, esos años. Y bueno, además por otra parte, acá fue un poco el creador de una categoría dentro del TC que después evidentemente se desarrolló, como fue el Chevy 2, esa fue la responsabilidad de él, que lo corría Cupeiro. Pero la responsabilidad era de él, de armarlo, de tener los preparadores, los mecánicos y demás. Así que, bueno, Pepe, además ahora últimamente, hasta antes de su fallecimiento, era vecino mío acá en Beruti.
0: ¿Ah, sí?
1: Así que,
0: Mirá vos.
1: fíjate, sí.
0: Se lo recuerda poco, Froilán. Con solo ese hecho, el primer ganador de Ferrari. ¿Sabés lo que me contó Froilán? Cuando volvió de Europa, yo no sé por qué lo veía, no es que lo veía asiduamente, lo veía así de vez en cuando, pero de casualidad nos encontrábamos. Pero ahora se me fue de la cabeza la anécdota que te iba a contar. Con relación a Froilán.
1: Esta, Esto que decís que lo encontraste así, pues,
0: No, lo
1: esporádicamente.
0: encontré de casualidad, pero no, que lo que habíamos, ¿cuál era la circunstancia? Había una anécdota, mientras vos hablabas recordé eso. Bueno, igual tenemos que terminar, pero y nombrar un poquito a Colapinto, pero mirá, ¿a dónde no sé? Ah, sí, te iba a decir, qué poco se habla de Fernán González, qué poco se habla. Casi como se habla de Reutemann, no se habla muy poco nada de Reutemann, ¿no? Así como se lo ignora a Vilas en Mar del Plata, Mar del Plata, su ciudad, los menores de 20 años no conocen ni el nombre Guillermo Vilas. Bueno, hoy la gente está en otra cosa, no, y la gente no se ocupa. Creo que los gobiernos deberían ocuparse. Hay temas fundamentales, hay que la gente tenga salario que corresponde, que todos puedan llegar a fin de mes, que se viva mejor. Que no haya delincuencia, bueno, hay un montón de cosas que sabemos que son prioritarias, pero de todos modos hay funcionarios de deportes que deberían ocuparse, no tienen creatividad todos, porque tendrían que recordar a quienes fueron grandes figuras y la gente lo ignora. Froilán González, si vos le llegás a preguntar qué argentino fue subcampeón del mundo, bueno, te van a decir Reutemann, el que sepa, ¿no?
1: Claro.
0: Pero nadie va a mencionar a Reutemann. Ah, te iba a hacer una pregunta con respecto a lo de ayer. Y esto comenzó con que yo estaba cuando fui a la biblioteca ayer del Automóvil Club, y voy de vez en cuando para tratar de trabajar un poquito en mi libro que va para largo. La cantidad de autos, y vos hablabas del Gran Premio Antiguo, yo digo una cosa, ¿habrá tours turísticos que lleven a la gente al Automóvil Club? Porque en el Automóvil Club tenés en la planta baja la exhibición de automóviles antiguos, debe haber como 20 más o menos, y después está en la parte de atrás, en la parte de adelante que da sobre el Libertador, hay un coche de Fangio ahí, un coche que corría
1: Sí.
0: Fangio, azul y amarillo, ese era ese coche. Aunque azul y amarillo eran los
1: Sí.
0: colores de Oscar Gálvez también, cuando corrió en el
1: Ah.
0: Bosque de Palermo. Y también, bueno, vos me lo ratificarás o no, pero. Y están los cuatro, los Brabant, cuatro Brabant de Reutemann en el primer piso. La gente, no sé, para el amante del automovilismo, eso sería, o para cualquiera, una linda visita. Pero no se les ocurre esas cosas. Mirá si hay para ver ahí, ¿no?
1: Sí, por supuesto. Bueno, esos autos de cuando comenzó el LOL en la Fórmula 2, ¿no? Están cuando corrió el auto, cuando empezó a correr la Fórmula 2 acá, y después los autos que empezó a correr allá en Europa, en la Fórmula 2 europea. Sí, no, evidentemente que es una lástima que la gente no tenga acceso, no tenga la posibilidad
0: No,
1: de
0: tienen
1: verlos, que es una
0: acceso, ¿eh? No, no,
1: maravilla.
0: no, no, no, no. Puede entrar cualquiera ahí. No,
1: No, ya
0: simplemente que
1: sé,
0: no
1: pero quiero
0: van.
1: decir
0: Sí.
1: que claro, que a la gente no le den acceso como para poder llevarlos y acompañarlos a alguien y explicarles la historia de lo que han sido estos autos y quiénes lo corrieron y demás, incluso para los chicos, para los colegios y
0: Claro.
1: demás,
0: Bueno,
1: ¿no?
0: lo
1: Por
0: podemos hacer
1: supuesto
0: nosotros, Cacho, con tu conocimiento.
1: que...
0: Lo hacemos, yo voy de moderador. Bueno, bueno, Cachito, confiamos, Colapinto, ¿con qué pensás, qué idea va? De sumar, de tratar de salir un poquito más a todo arriba que pueda por él mismo, por la consideración, por subir su prestigio, o en definitiva, si tendrías que elegir una cosa, interesan más sumar puntos.
1: Mira, la mentalidad ha cambiado. El equipo y los pilotos, la mentalidad ha cambiado. Van a todos a tratar de ir adelante, de mejorar, a hacer lo posible por hacerlo. Es un circuito este con una recta muy larga, que seguramente has visto, una recta muy, muy, muy larga de 1 kilómetro y pico, donde con este sistema nuevo, de este botón, para aplicar la parte eléctrica, de repente es probable que en esa recta tan tan larga se pueda llegar a pasar dos o tres veces los autos, porque vos lo pasás, se te queda sin batería, sin electricidad, y el otro viene cargando la batería y a lo mejor te lo pasa. O sea, dan una serie de circunstancias que pueden llegar a ser interesantes en la carrera. Así que yo creo que la perspectiva, además de Alpine, me parece interesante por este nuevo director que se ha nombrado, que ha entrado a Alpine, que es un tipo que tiene mucha experiencia, Mike Elliott, que viene de Mercedes y además un tipo con 23 años de experiencia. Así que siempre es importante tener así con tipos con mucha experiencia y con mucha capacidad, porque ayudan mucho al equipo, ¿no?, a mejorar el auto.
0: Claro. Cacho, para ir terminando, pero que se me ocurre, y te pregunto a vos, que sos el que sabe, hay otra dentro de la carrera, hay otra carrera que se va acentuando cada vez más y que le va a interesar a Colapinto. No sé si al Gasly le interesa o no, si es que él piensa que es el uno, pase lo que pase, es el uno de la escudería, porque ya estaba como uno, pero hay otra carrera dentro de la carrera, que es la de Gasly y Colapinto. Te lo digo porque aunque ellas no lo piensen, la gente lo piensa, todo el mundo te pregunta, y Gasly, vos le decís a cualquiera, y Colapinto va séptimo, y Gasly, y cómo salió también, es el comentario de Colapinto y Gasly, es realmente, lo vivo a través de comentarios de mucha gente conocida que les interesa casi eso por poco de que la carrera.
1: Bueno, él mismo esta semana lo ha dicho en algunos reportajes, dijo que, bueno, siempre entre los pilotos hay pica, ¿no? Como pasó la vez pasada. Y ahí, además, por otra parte, le preguntaron, bueno, si le había dicho algo Gasly a él por el hecho de no dejarlo pasar. Dice, no, no me dijo nada, pero yo lo puteé un poquito, dice. Así que así que bueno, la pica está. Vamos a ver de cualquier manera las definiciones del equipo. Hasta ahora la definición del equipo es cerrar la boca, porque cuando pidió él para pasar, aunque tenía las circunstancias y la vez pasada era la lógica que lo dejara pasar para no perder otra posición, no le dieron bolilla, y evidentemente tiene sus antecedentes y es un tipo duro en sus opiniones. Ha sido duro con el equipo, muy más de una oportunidad lo hemos escuchado a través de la radio. Así que bueno, veremos ahora qué va pasando en las próximas carreras, ¿no?
0: Bueno, Cachito, creo que si no tenés nada más para agregar, desearle suerte a Colapinto, y la próxima semana comentaremos esta prueba, qué fue todo lo que pasó, que no nos imaginamos, y la próxima.
1: Así es, exactamente. Y hay que decir solamente, ya después te comentaré sobre el nuevo calendario del año que viene, pero que va a haber más cantidad de carreras sprint. En principio van a ser 10 carreras sprint, o sea que hay varios circuitos que se le agrega este espectáculo, pero bueno, ya lo comentaremos la semana que viene.
0: Bueno, pero ya diste un adelanto importante, que va a haber más sprint porque le agrega interés, sobre todo a los que pagan entrada, los que ven por televisión naturalmente, pero a los que pagan entrada le están dando la adicional, no le están, porque el entrenamiento es medio aburrido, ¿no? La clasificación misma también es, no es carrera. Pero lo de sprint es una carrera más para el paquete que le venden a la gente. Creo que es algo que luce, va, que agrega algo importante.
1: Sí, suma para el día sábado, claro, exactamente, lo que vos decís. Una cosa es la clasificación, otra cosa es una carrera, a pesar de que sea más corta, pero ya empezamos con carrera desde el día sábado. Bueno, acá hoy hay carrera también, pero bueno, es una cosa especial. Generalmente van a ser, por supuesto, las carreras todos los domingos.
0: Perfecto, bueno, Cachito,
1: bueno, Juan,
0: muchas gracias, un abrazo muy grande. Y nos reencontramos a cada momento y, como siempre, carburando siempre adelante. ¿Qué fue lo que me dijo
1: siempre
0: el
1: la ronda?
0: El que fue a preguntar por la revista. Alguien le dijo, no, pero usted sabe con quién está hablando, con alguien de Radio Rivadavia. Y entonces me preguntó de Radio Rivadavia, ¿usted conoce la gente de Carburando? No, era un fanático del automovilismo, el que fue a preguntar por la revista Corsa y Automundo. Y cuando yo le dije que estábamos juntos, uy, dice, es mi ídolo, dijo, el que fue a preguntar,
1: Bueno.
0: Cacho González Roujo. Así que bueno, tenés un fanático de los
1: Voy a
0: miles
1: tener
0: y
1: que buscarlo,
0: miles,
1: hacerlo buscar de alguna manera. Si tengo un
0: ¿no?
1: fanático, tengo que buscarlo.
0: Mirá si tendrás, ¿no? Desde la época Tuque Casar, Reutemann, bueno, todo lo que has
1: Sí.
0: relatado en Radio Rivadavia, Cachito, bueno, será hasta la próxima, un abrazo muy grande y gracias por estar.
1: Abrazo grande, Juan, gracias.

0: Bueno, hemos hablado de todo un poco. Esto es una variación temática, esperando a alguien que aparezca. Y decíamos con Cacho, ¿aparecerá? ¿No aparecerá? A muy pocas horas de la largada de la carrera. Y finalmente apareció. Aquí está, él.
1: Sí, es una pista que desde que la conocí, desde la primera carrera que corrí acá, me trajo muy buenos resultados, buenos recuerdos. Una pista que me cayó bien desde el primer momento, así que obviamente nada, contento de volver. Es un circuito que se disfruta mucho de manejar y de correr. No es una pista que se puede pasar, se pueden hacer diferentes estrategias, y de vuelta es una pista que abre muchas oportunidades, creo. Así que qué lindo, divertido y contento de volver acá a Bakú. Es un lugar que me trató muy bien y que siempre disfruté de manejar, así que...
2: Vos sos un embajador que está tomando una aposta también muy importante, porque representás a un país y lo haces ver en todos los países. ¿Hay algún tipo de mensaje también de tener esa bandera, ese patriotismo que hay últimamente con Messi, con vos, con todos los deportistas argentinos?
1: Bueno, es un orgullo, creo que diferente al que capaz tienen en otros países, ¿no? Es algo bastante único y la pasión que tenemos es difícil de entender. Es un nivel muy, muy, muy alto, ¿no? De pasión y de orgullo el que sentimos por nuestro país, y eso se demuestra en la cancha. Creo que es algo único que pocos países tienen y algo que también nos ayuda y nos empuja en momentos decisivos y en oportunidades únicas que tenemos, ¿no? A siempre extraer un poquito más, y es un empuje muy grande y muy especial, ¿no? El de tener un país atrás tuyo y el de tener un objetivo mucho más grande que el personal, porque si bien obviamente yo llegué a Fórmula 1 con el objetivo personal de correr acá, se convirtió en algo mucho más grande, se convirtió en algo de todo el país, de todos los fanáticos, de toda la gente que amaba el deporte o que empezó a amarlo, y el nivel de apoyo que tuve fue algo tan, tan único y tan, tan diferente al resto que de golpe se volvió algo de todo el país, y no solo mío, ¿no? Hay un objetivo mucho más grande que el personal. Entonces, eso pasa en todos los deportes, pero en Argentina pasó con Leo. Ahora, por suerte, está siendo un momento muy bueno deportivamente para nuestro país. El Mundial, las chicas de hockey y las leonas que ganaron, el Mundial también, los pibes que también fueron muy bien, los Puma 7 están rompiéndola. Creo que es un empuje muy grande, ¿no? El que nos da nuestro país y el que nos da nuestros fanáticos y las ganas que tenemos de ganar son más grandes que el resto, así que eso siempre nos ayuda.
0: Colapinto, en el partido con respecto a la carrera de este fin de semana, de hoy mejor dicho, con respecto a la carrera que se va a correr dentro de horas, gracias Pablo. Bueno, hemos complementado esta nota que realizamos con nuestro jefe automovilístico, que es Cacho González Rouco, que fue el que nos encargó precisamente esta entrevista. Seguimos en la ronda.

Muy bien, hasta aquí llegamos con la ronda entonces. Muchas gracias por haber estado. Lo sentimos realmente y estamos viendo cómo aumenta la cantidad de oyentes en el mundo y esto nos causa, por supuesto, gran satisfacción. Ya con 6 años de la ronda. Agradecemos a nuestro arquitecto, a Toto Berlingieri, la producción siempre atenta, muy responsable de Sol Durán, y el agradecimiento de siempre a todo el personal técnico de Radio Rivadavia, a todos sin excepción, que trabajan las 24 horas del día, todos los días, todo el año, para que la radio no tenga baches y salga lo mejor posible. Gente que trabaja con responsabilidad, con gran excelencia, con paciencia, y eso es el caso nuestro, los días de semana, y fundamentalmente lo hacen con amor, y eso es lo que más vale. Será hasta dentro de 7 días. Cuídense, chao.

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noches, gracias por estar en sintonía con nuestra querida LS5 Radio Rivadavia de la bella República Argentina. Usted está sintonizando nuestra Rivadavia, la radio con más historia de nuestro país. Una radio enorme, es muy difícil de explicar, sí, es imposible explicarlo. Solo aquellos que la han vivido, sí, allí, tus abuelos, tus viejos. Vos también, sí, vos cuando eras chico, ¿te acordás de escuchar Rivadavia cada hora? Bueno, ahora nos toca a nosotros. Nosotros estamos haciendo la trasnoche de nuestra LS5 Radio Rivadavia días sábados y domingos. Este sábado 26 de septiembre, mirá vos, ya comenzó la primavera. Hemos tenido un tiempo que no ha sido muy benévolo, no han sido días de mucha primavera, pero de a poquito se viene instalando y la vamos a empezar a disfrutar, como es la primavera en nuestra República Argentina, donde absolutamente todo florece. Hoy, 26 de septiembre, Día del Empleado de Comercio. Así que si vos sos empleado de comercio y nos estás escuchando, te abrazamos fuerte y te deseamos que tengas una muy buena vida allí trabajando en el comercio, que las cosas se encaminen y que empiecen a mejorar de a poquito y que te vaya muy bien. Feliz Día del Empleado de Comercio para aquellos que trabajan en el comercio, un comercio que está bastante golpeado, bastante vapuleado, pero seguramente se va a recomponer, porque si hay algo que estamos acostumbrados en la Argentina, es a las crisis. A eso estamos, muy curtidos, y el día que se entregue el premio Remo, vos y vos, todos vamos a estar allí, llevándonos ese premio, absolutamente todos y en todos los rubros, no solo vos, sino nosotros también, desde aquí, desde el aire de nuestra Rivadavia. Bueno, nos presentamos, quienes hacemos reporte Rivadavia hasta las 7 de la mañana. Lo tengo allí en la operación técnica, Esteban Villa, Villita, que tengamos una muy buena madrugada. Me alegro verte allí con buena energía, como siempre, el amigo. También está en la otra consola, Lucas Herrera. Luquitas, Chango, que tengamos una buena madrugada. En el control de ahí recién estaba con él, el querido Martín Chavero, me decía que todo está de maravillas. En el control técnico, Sebastián Pedroso. En planta transmisora, llevando la potencia, la energía de nuestra Rivadavia a cada rinconcito de la República Argentina, nuestro querido Pablo Palomo. Un abrazo, Pablo, y gracias por lo que haces. Nos ubica, nos posiciona para que lleguemos a cada rincón de la República Argentina. Cuando digo cada rincón de la República Argentina, puedo hablar de La Rioja, pero también puedo hablar de Tierra del Fuego. Puedo hablar de Río Negro, pero también puedo hablar de Salta, Formosa, Chaco, Corrientes, Misiones, Entre Ríos, Córdoba, Santa Fe, Chubut, todo el aire de la provincia de Buenos Aires, Santa Cruz, Río Negro, La Pampa, Neuquén, Mendoza, San Juan, Catamarca, San Luis, Santiago del Estero, Tucumán, Jujuy. Somos la amplitud modulada que tiene la mayor cantidad de repetidoras a lo largo y ancho del país. Y los argentinos que andan por el mundo nos están escuchando a través de nuestra página, rivadavia.com.ar, o escuchando y viendo a través de nuestro canal de YouTube. Allí somos Radio Rivadavia AM630 en vivo. En este momento, cuando pasan 5 minutos de la 1 de la mañana, allí estamos recorriendo, volando los lagos del sur. Una belleza muy difícil de explicar con palabras, es muy difícil de explicar, pero si ustedes están viendo el canal de YouTube, no me dejan mentir, es un paisaje maravilloso. En las palabras que les habla, Oscar Choy, un amigo de todos ustedes, que los invita a que se acompañen con nosotros hasta las 7 de la mañana. Hemos hecho una cuidada selección musical, también tengo algunas fechas importantes del día de hoy para compartir, y ustedes, con su aporte a través de la consigna, se van a ir integrando. Hoy voy a estar preguntando, todos tenemos algo que no nos gusta hacer, o a lo mejor nos da fiaca de hacer. Bueno, ¿qué es aquello que te da fiaca de hacer? Pero hay que hacer. A lo mejor no te gusta hacer la cama, bueno, pero uno la tiene que hacer. No te gusta lavar el baño, bueno, pero uno tiene que hacerlo. No te gusta limpiar el auto, pero uno lo tiene que poner en condiciones. Si vos trabajás con el auto, tiene que estar en condiciones. ¿Qué es aquello que te da fiaca de hacer? Que no te gusta realizar. ¿Me lo contás? No te gusta estudiar, estás en la secundaria, y bueno, pero es elemental. La secundaria es el primer escalón que te va a llevar a otra carrera terciaria, a la universidad.
Hay tantas cosas. No te gusta trabajar, y bueno, pero el trabajo es el sustento. ¿Cómo no vas a trabajar? No te gusta el horario, que estás trabajando en la madrugada. Bueno, pero vos sabés que mañana es mejor estar trabajando en la madrugada que mañana tener que levantarte temprano para ir a buscar trabajo. Desde aquí, mira, vos me vas a tirar con lo que sea, siempre con la negativa, pero yo la voy a dar vuelta y te voy a hacer ver el costado bueno de las cosas, porque absolutamente todo tiene su costado maravilloso, su costado bueno. Desde aquí, la idea es que aprendamos a ver el vaso medio lleno. Te integrás a través del 1150-268-630, te estoy leyendo, te estoy escuchando, también vamos a tener un recuerdo para que nos dejó hace muy pocas horas. Estamos un poco consternados por la partida del Negrito Oro, como decía él. En nuestra Rivadavia fue la última radio en la que tuvo su programa. Estoy hablando de la Rivadavia de Arenales 2467. Allí Arenales y Pordón. Ya hace un tiempo que estamos aquí en Ramón Freire 932, en el barrio de Colegiales, así que vamos a repasar un poquito. Es muy difícil repasar la vida del Negro, pero vamos a hacer una mención a lo más importante que nos ha dejado, que nos ha ofrecido. Fue un hombre de radio. Empezó en una radio en la costa, alguien lo descubrió, lo trajo hacia aquí a la ciudad de Buenos Aires. En Radio 10 sabemos que marcó un sendero muy importante durante 10, 12, 15 años. Y bueno, había un país que estaba en sintonía escuchándolo, en aquella Radio 10. Lo vamos a mencionar, luego lo vamos a estar mencionando, así que quédese con nosotros. Vamos a intentar ser una buena compañía, y la radio es la vida misma. Tendremos algún momento de reflexión, algún momento de tristeza, algún momento de información, algún momento de buena música. La música, vos sabés que muchas veces se transforma en personas. Sí, hay canciones que vos la escuchás y te hace acordar a alguien, o te hace acordar una situación la cual estás viviendo. Bueno, tenemos música, y no me limito a un solo tipo de música. Nosotros tenemos folclore, tango, melódico, algún tema en inglés, también la música, el rock nacional. Tenemos absolutamente todo, y lo iremos incorporando de modo inteligente, para tratar de hacer una propuesta entretenida en nuestra AM630. Te decía, hoy 26 de septiembre de 2026, Día del Empleado de Comercio. Gracias por estar en la sintonía de nuestra Rivadavia. Me faltaba saludar a Darío. Darío es quien está aquí en la recepción, quien me ha acercado el paquete y un sobre, que luego voy a estar hablando y agradeciendo el gentil envío. No tienen que mandar nada, absolutamente nada, a nuestra Rivadavia, al menos a este reporte Rivadavia. No se pongan en gasto. Yo me doy por bien pagado saber que están escuchando nuestra Rivadavia, y saber que se están integrando a través del 1150-268-630, donde hoy estamos preguntando qué es aquello que te da fiaca de hacer. Pero hay que hacer, sí, hay que hacer, y si no lo haces vos, alguien lo tiene que hacer. Y hay veces que hay que ser prudente, sobre todo con la familia. Hay veces que cuando uno vive solo, deja un vaso sucio, y ese vaso sucio va a quedar ahí a lo mejor semanas. Pero cuando uno vive con alguien, bueno, uno tiene que colaborar. Lo mismo ocurre aquí en la radio. Somos una comunidad que cada cual que ensucia una cosita, que desarregla algo, desacomoda algo, lo tiene que hacer. Lo tiene que dejar donde lo encontró. Colaborar. Sí, tenemos gente muy amable que nos acompaña a ordenar nuestra casa, pero

Hay una frase de Gustavo Cerati, y creo que está en una canción, que dice: soltar es crecer. Soltar es seguir creciendo. Y yo te voy a decir: soltar para vivir. Hay cosas que nos roban la paz. Pensamos a veces, y si lo intentamos un poco más, y un poco más, y un poco más, y la vida se nos va. ¿Podremos cambiar la opinión de otros? A veces sí, y a veces no. ¿Podemos cambiar las emociones que ellos cargan? ¿Aquel enojo que no entendemos? ¿O ese amor que no llegó? Soltar para vivir. Pero la verdad es otra. Hay tormentas que no están en nuestras manos. Corazones que no podemos obligar a quedarse. Y realidades que no cambian. Que no cambian, que no van a cambiar, aunque luchemos con todas nuestras fuerzas. A veces el sufrimiento nace cuando nos aferramos a aquello que no nos perteneció, que no nos va a pertenecer. Gastamos energía en guerras perdidas. Nos culpamos, nos atormentamos, nos enfermamos y olvidamos que la vida sigue con o sin nuestra resistencia. La sabiduría está en aprender a soltar. Aprender a soltar a tiempo. En reconocer con humildad que no todo depende de nosotros. No todo depende de nosotros. Y tenemos que aprender a enfocar nuestra fuerza, nuestra energía, nuestras vibraciones. Por eso a veces hay que aprender a soltar para vivir. Si alguien te dejó de querer, bueno, hay que resignarse. Si ese trabajo no da para más, bueno, tratar de encontrar la solución. Pero hay que aprender a soltar. La vida es un permanente toma y traiga, como se dice en el pueblo. Yo te doy esto, vos me das esto, hay una negociación permanente. Las fichas se van moviendo, se van corriendo. Vos no sos el mismo que ayer, y tampoco el mismo que va a amanecer el día de hoy, el mismo que mañana. La vida nos va moldeando. La vida nos va indicando un camino, un sendero, que a veces hay que aprender a reconocer. Pero hay algo que no hay que olvidar. Hay que soltar para vivir. Y tratar de que algunas cosas no te roben la paz. Muchas veces es mejor tener paz a tener razón. Y así vamos a ir construyendo, como lo dicen aquí en la canción, iremos construyendo un mundo agradable.

0: Una de la mañana, 20 minutos. El merecido aplauso para Ricardo Mollo, para David Lebón, haciendo Mundo Agradable en el comienzo de Reporte Rivadavia.
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0: 24 minutos juntos hacemos hasta las 7 de la mañana. Reporte Rivadavia, la temperatura a esta hora 18 grados 6 décimas, la humedad 57%, presión 1010.9 hectopascales, viento del sur a 4 kilómetros por hora, la visibilidad es óptima, 10 kilómetros. Hoy alcanzaremos una máxima de 22 grados. De a poquito la primavera se va a ir instalando. Las mañanas van a estar frescas. Mañana domingo, la mínima de 14 grados en la mañana tempranito, la máxima de 19. No se ven lluvias el día de hoy. Mañana vamos a ver. Para el momento, el día de hoy no habrá lluvias. El sol estará saliendo a las 6 de la mañana, 37 minutos. Empieza a amanecer un poco más temprano y estará cayendo la tarde a las 18:53. La actual, con el cielo cubierto, de 18 grados, 5 décimas. Mensajes que van llegando en el 1150-268-630. Hoy estamos preguntando, ¿qué es aquello que te da fiaca de hacer? ¿Me lo contás? ¿Te integrás? Y llega el mensaje. Ah, mirá qué tempranito el amigo. Buongiorno, Oscar. Buena madrugada. Acá, como siempre, laburando y escuchándote. Que tengas un maravilloso programa. La comunidad italiana te saluda y te manda muchos abrazos. Jorge, el panadero de Milano. Cuídate mucho, falta poco para ir a visitarte, me dice el amigo. Bueno, un abrazo enorme, buongiorno, fin de semana para vos. Giorgio, que todo vaya bien por allí y gracias por estar tempranito. Mirá, ya claro, ocurre que allí en la panadería se empieza a trabajar muy temprano, muy, muy temprano. Y en un ratito aquí van a empezar a aparecer los amigos panaderos de nuestra República Argentina, sumándose, integrándose a esta Rivadavia que no sabe de fronteras. Otro de los mensajes que llegan, ah, mira vos, ella es allí en platea preferencial. María Victoria nos dice, estoy escuchando con Tichín. Mamá, bueno, un abrazo enorme, chicas. La chica Sobral, como cada fin de semana, se acompañan con nosotros y nos hacen saber que se están acompañando con nuestra Rivadavia. Un abrazo enorme, chicas, que tengan un hermoso fin de semana. Hola, Oscar. Mi recuerdo cariñoso para tu tocayo, el negrito González Oro, en paz descanse. Este deseo lo está mandando Francisco. Un abrazo, Francisco. Gracias por estar en la sintonía de nuestra Rivadavia. Luego estaremos haciendo una mención, un recuerdo para el negrito, como decís vos, para Oscar González Oro. Otro de los mensajes que llegan diciendo, hola Oscar, ¿cómo estás? Tengo una duda. Mi mamá, cuando era chica, escuchaba Radio Porteña. ¿Es ahora Radio Rivadavia o estoy confundida? Perdón si me equivoco, esto lo está preguntando Mabel de General Alvear, provincia de Buenos Aires. Bueno, paso a decirte, Porteña, Radio Porteña, es continental hoy día. Rivadavia siempre fue Rivadavia. Empezó como Casa Muebles Díaz, allá por el año 1928. Casa Muebles Díaz emitía, ¿sabés de dónde? De un chalecito que está ubicado a metros del obelisco. Allí hay un edificio, en el edificio que era de Casa Muebles Díaz, hay un chalecito arriba, allí viene instalado una radio. Primero se llamó Casa Muebles Díaz, la radio, luego fue mutando. Se llamó Estación Rivadavia, hasta que llegó a la denominación final LS5 Radio Rivadavia. Pero la radio que hace mención vos, Radio Porteña, es la que hoy se llama Radio Continental. Un abrazo, Mabel, y gracias por estar escuchando. Desde General Alvear, en la provincia de Buenos Aires, tenemos un país en sintonía. La provincia de Buenos Aires, tenemos muchas repetidoras en la provincia de Buenos Aires. Tenemos un buen alcance a través de AM630. Pero también llegamos a través de amigos que nos retransmiten. El 9 de julio somos la FM 97.1, en San Pedro FM 91.5, en Villa Gesell FM 95.5, en Necochea somos la 97.3, en Bragado FM 88.1, en Tandil somos la 104.5, en Pergamino FM 107.3, en Junín somos la 92.3, en Olavarría FM 88.7, en Bahía Blanca somos la 106.3 y en Mar del Plata llegamos hasta allí por los amigos de la 90.3. 101.1. Tengo a alguien que ha dejado su mensaje, ya tenemos a alguien para escuchar en un ratito, lo estamos escuchando, por aquí me están diciendo, hola Oscar y equipo, buenas noches, acerca de la consigna de que no me gusta, no me gusta lavar los platos, dice ella. Bueno, yo calculo que va a ser uno de los temas predominantes en la madrugada, el tema de lavar los platos, todo lo hago, pero esta tarea... me puede. Si hay tiempo, ¿podés pasar un tema de Argentino Luna? Cualquiera de Argentino Luna, me gustaría escuchar. Firma Alicia de San Fernando, participando de la consigna, que es aquello que te da fiaca de hacer, pero hay que hacer, que es aquello que no te gusta realizar, pero lo tenés que hacer. ¿Me lo contás? Bueno, te estoy escuchando en el aire de Rivadavia.
1: ¿Qué tal, Oscar? Buenas noches. Habla Luis de Parque de los Patrillos. Ante todo, que tenga un excelente programa. Bueno, en el día de hoy quería recordar más precisamente el día de ayer, viernes 25 de septiembre, se cumplió el aniversario del el nacimiento de Oscar Natalio Ringo Bonavena. Había nacido en el año 1942. Bueno, se nos fue muy joven, allá en el 76, creo que tenía 33 años. Bueno, quería recordar eso, que a pesar de que hace mucho que ya no lo tenemos físicamente, aquí en el barrio se siente, en la avenida Caseros, en el Parque de los Patricios, en la cancha de Huracán. Y tranquilamente podría estar entre nosotros, porque era del año 42, así que tendría 84 años. Así que bueno, quería recordar eso, nacimiento de Oscar Natalio Ringo Bonavena, el 84 aniversario del nacimiento, el día de ayer, 25 de septiembre. Bueno, Oscar, le mando un abrazo, saludos a todos los reporteros, Luis de Parque de los Patricios.
0: Y abrazo, Luisito, gracias por estar escuchando desde allí. Sí, ayer fue la fecha, el 25 de septiembre de 1942, nacía Oscar Natalio Ringo Bonavena, y lamentablemente era asesinado en Remo, en los Estados Unidos, el 22 de mayo del año 1976. Fue boxeador, peso pesado, actor, cantante. Comenzó su carrera como boxeador amateur a finales de la década del 50. Primero se había probado como jugador de fútbol en Huracán. Pero bueno, tenía pie plano, él decía, era patadura, y como había un gimnasio allí en Huracán, había una bolsa para pegarle, bueno, empezó a despuntar el deporte con el boxeo. Había nacido en el barrio Boedo, fue hijo de padre italiano y madre argentina. Esta última, doña Dominga Grillo, famosa en todo el país por el gran apego que tenía Ringo con ella. Después de finalizar los estudios primarios, empezó a trabajar como vendedor de una famosa gaseosa en el estadio Tomás Adolfo Ducó. Allí andaba como coca-colero en Ringo. Y respecto de su madre, era famosa por los ñoquis, los fideos, las pastas de los domingos. Ringo peleaba la noche del sábado en el Luna, ganaba la pelea y el domingo lo llevaba a quien se había estado fajando en el ring a comer los fideos con la vieja. Así que a veces aparecía allí un joven Mauro Viale como movilero, mostrando los ojos en compota de Ringo o del contrincante, y allí estaba doña Dominga contenta con su hijo, con el Ringo, como le decía ella. Bueno, ayer hubiese cumplido años, y tenés razón lo que decías. Nos dejó el 22 de mayo del año 1976 a los 33 años. Medía 1,80 m, grandote, pesaba casi 100 kilos, y había que enfrentarlo, había que desafiarlo al Ringo. Era un tanto indisciplinado, pero era bonachón, era bien porteño, dirían aquellos que lo conocieron. Y además tenía frases que quedaron en el recuerdo nuestro. Él decía, por ejemplo, la experiencia es un peine que te entregan cuando te quedas pelado. Mirá qué frase, de Ringo, con estudio primario nada más. Y otra de las frases de él era, cuando suena la campana, hasta te sacan el banquito. Y él tenía que salir a enfrentar al rival, solo, total y absolutamente solo. Fue de los que se dio el gusto de pelear con Cassius Clay, y fue una pelea memorable aquella. Creo que fue, en la historia del rating de la tele, fue la que mayor rating tuvo. Y el Ringo, que era bocón, le decía chicken. No sabía mucho inglés y sabía algunas palabras, había aprendido algunas palabras para incomodarlo a Ringo. Tuvo una época también, estas son cosas que recuerdo que he leído en un libro, vivía frente al zoológico de Buenos Aires, y cuando despertaba, se asomaba a la ventana en calzoncillos y de allí hacía un grito tipo Tarzán. Y del otro lado, en el zoológico, le respondía el león. Algunas cosas también lo escuché contarla a Ernesto Cherkis Vialo, cuando era el conductor de la Hora Deportiva, y cada vez que había un aniversario de Ringo o terminaba la conversación derivada en el boxeo, traía a este Ringo, que era un hombre grande con corazón de chico.

0: Hola Oscar, buenas noches, ¿cómo te va? Miriam de Mar del Plata. ¿Qué cosa no me gusta hacer? Sí. Es simple, bancarme a la gente que es infumable. Por eso dejé de ir a muchos lugares. No hago lo que no me gusta hacer, ¿sabes por qué? Porque te terminas enfermando. Así que, no, te iba a pedir un favor, si se puede. El tema de Don José, sobran las palabras. Y otra cosa, hoy se murió el negro de la gente, como decía él. Y en una época que yo estaba sola, vos no te das una idea, cuando yo me divorcié, las mañanas, la compañía que el negro me hizo. No, no tenés una idea. Una gran pérdida. Así que un beso al cielo. Y hay que contar cómo vivió, no cómo se murió. Porque era un hombre que era alegre. Bueno, Oscar, te dejo un beso, te sigo escuchando. Y bueno, eso es lo que no hay que hacer. No bancarse lo que no te bancas. Te dejo un beso.
1: Es un beso enorme. Yo sé lo que la compañía que significa la radio. Y él marcó un sendero también. Así como lo hizo Antonio Carrizo, así como lo hizo Héctor Larrea, así como lo hizo Juan Carlos Mareco, Tita Merelo, Pinky. Y bueno, el negro tuvo su época también en la radio. Y cuando uno llega al micrófono, uno deja cualquier problema que te pueda haber acompañado durante el día o en la vida, uno lo cuelga en el perchero. Y tenemos la fortuna de poder acompañarlos ustedes, y cuando uno termina un programa de radio, agarra ese problema y lo vuelve a poner en la mochila. Porque cuando uno llega al aire de la radio y sabe que hay mucha gente que está escuchando y con dificultades, a lo mejor con algún problema, que puede ser de salud, de trabajo, bueno, usted enciende la radio buscando una buena compañía, buscando la palabra de aliento, buscando el empuje que a lo mejor le está faltando. Y esa es la idea de un buen programa de radio. El negro lo entendía como nadie. Por eso le fue como le fue. Por eso le fue muy bien. Un abrazo gigante y que todo vaya bien por allí por Mar del Plata. Gracias por estar en la sintonía. Muchos mensajes van llegando. Aquí me viene un mensaje con fotografía. A ver qué es lo que me dicen por aquí. Buenas noches, Oscar. Soy Alejandro de Santiago del Estero. Acá en el trabajo hasta las 2 de la mañana. Hoy pegó lindo el sol por aquí. Hizo 36 grados. Acá con los compañeros Oscar y Gustavo, abrazo mi estimado, y me manda, mirá vos, están saboreando, poneme el detalle de qué es lo que están comiendo, están cenando a esta hora de la madrugada, bueno, ya está pronto a retirarse, hasta las 2 va a estar allí en el trabajo, pues retorno a casa, y gracias por estar en la compañía de nuestra Rivadavia, Alejandro. Que todo vaya bien por allí, por Santiago del Estero. Más gente que se integra al reporte, bienvenido.
2: Hola Oscar, buen día.
1: Buen día.
2: Buen día, qué lindo otra vez juntos, qué lindo. Realmente se pasa tan rápido la semana. Pero bueno, estamos acá, escuchándote y bueno, saludando a todo tu equipo, a todos los oyentes, los habitués, que estamos siempre juntos el fin de semana. Antes que me olvide, soy Rubén Daniel del barrio Monte Castro. Y sobre la consigna de hoy, lo que odio, lo que me molesta, pero que lo tengo que hacer, es hacer mandado. Para mí es horrible. Pero de todas maneras le pongo pila y bueno, y voy haciendo lo mandado lo mejor posible. Un abrazo grande, Oscar, y contento por estar otra vez todos juntos. Chau, chau.
1: Y abrazo, querido. Vos sabés que a mí no me incomoda hacer los mandados. Sí me incomodaba cuando era chico. Cuando uno era chico que lo mandaban, yo soy de la época que te mandaban a comprar la botella de aceite. Esa botella de vidrio, ¿recuerdan? De color verde. Y bueno, me jorobaba. Y si no, me mandaban a comprar el pan. Y la panadería estaba a 2 cuadras de mi casa. Y cuando uno iba a eso de las 10 de la mañana, a lo mejor se volvía con el pan calentito. Y la bolsa abierta para que no se rompa. Y como yo me iba encontrando con mis amigos de la infancia, iba regalando un miñón. iba regalando un miñón o por ahí aparecía un perrito, entonces le convidabas pan y uno llegaba, a lo mejor mamá me mandaba a comprar un kilo y llegaba con menos de medio. Y ella te decía, ¿qué hiciste con el pan? Y bueno, pero me encontré con Juan Carlos, con Carlito, con Héctor, y uno convidaba. Uno convidaba el pan. Era lo único que no se... hay dos cosas en el pueblo que no se niegan. Una es el vaso de agua y otra es el pan. Y cuando uno va al campo, por ejemplo, que no sabe qué llevar, que va a visitar a un amigo que trabaja en el campo o alguien que está en el campo, bueno, lleven pan. Uno, dos, tres kilos de pan. Porque a lo mejor ese amigo que trabaja en el campo no tiene la chance de ir al pueblo a comprar pan, o van muy de vez en cuando. Entonces el pan siempre es bienvenido en el campo. Un abrazo gigante, amigo. Mira, ¿dónde me llevaste? Llega el mensaje de el amigo Luis Antonio de México. Luis Antonio Gómez de México dice que nos está escuchando a través de la app de Radio Rivadavia. Dice el amigo Luis Antonio, a mí no me gusta levantarme temprano. Oscar, te mando muchos apapachos para vos y todos los radioescuchas. Bueno, un abrazo gigante, amigo. Gracias por estar en la sintonía de Rivadavia. Yo calculo que no vas a ser el único que no le gusta levantarse temprano. Estamos preguntando, la consigna de hoy, de este 26 de septiembre, estando en vivo cuando pasan 42 minutos de la 1 de la mañana, ¿qué es aquello que te da fiaca de hacer? Pero hay que hacer. Que no te gusta realizar, pero lo tenés que hacer. ¿Me contás? ¿Te integrás? Aquí nos está saludando Patricia. Me manda unas fotos hermosas de la base del campamento. Allí Patricia está escuchando desde San Nicolás. San Nicolás que ayer y durante toda la mañana se vistió de fiesta, porque fue el día de la Virgen de San Nicolás. Mucha gente a agradecer, mucha gente a pedir, y cada año congrega mucha más gente, y nos alegramos, esa muestra de fe maravillosa del pueblo argentino. Y me dice Patricia, hola Oscar, desde la base, con una luna casi llena y una noche que aproveché bastante para la contemplación del firmamento, hasta que me metí adentro a esperar el reporte. Por la consigna, me da fiaca limpiar el baño. Y aquí tengo 7, dice, en el campamento. Bueno, te sigo escuchando, saludo para todos los oyentes. Pato, la profe de San Nicolás. Un abrazo, Patito. Gracias por estar escuchando desde allí. Y me manda la foto donde observo un cartel donde se lee base de campamento. A ver, voy a tratar de ampliar. CEF número 19. Profesor Carlos María Díaz Bancalari. Una noche parece que está prendido un farol allí. Hay una luna hermosa. Bueno, Pato, que tengas una buena jornada por allí y gracias por estar en la sintonía de tu Rivadavia. Es aquello que te da fiaca de hacer, pero tenés que hacer. ¿Me lo contás?
3: Me decía Maduado, Oscar, ¿cómo estás?
1: Bien, querido.
3: Que ahora cambié de caballito. Espero que estés bien. Espero que todo ande bien. Lo que más fiaca me da hacer es limpiar la casa. Limpiar la casa me cuesta mucho, me da mucha fiaca. Sobre todo en mi habitación, me cuesta mucho. Bueno, José, Oscar, te iba a pedir milonga para don Antonio, de don José Aralde. Si la tenés a mano, es una milonga preciosa, digna de escucharse. Milonga para don Antonio. Si la tenés a mano, te agradecería mucho. Un abrazo grande, Oscar. Que llegue bien al eco cuando lo hagas. Buen trabajo en la otra fábrica, en el equipo campeones. Y es un gusto poder estar siempre en la compartida de, como dice Luisa, en la compartida de reportes de Bavia, pudiendo estar con tantos buenos reporteros. Tienes idea de reporteros. Un saludo a Campanita, abrazo a Maldonado de Neuquén, a Norman y Orozco de Colombia, a la profe Pato, a la Sobral, y a todos los reporteros fieles. Así que, Oscar, te pido mi nombre por don Antonio, si la tenés, de don José Teodoro, y te mando un abrazo grande. mucho gusto por estar siempre en el reporte de Ibadano. Mucho gusto por estar siempre firmes y compartiendo el mejor programa de la radio. Un abrazo grande, Oscar.
1: Y abrazo, querido. Vamos a ver si lo tenemos allí a José y te lo ofrecemos en un ratito. El querido José Larralde es un invitado permanente a subir a nuestro escenario imaginario. Por aquí me están diciendo a través del 1150-268630 en el Día del Empleado de Comercio. Amigos Cari y compañía, esperando siempre tu programa. Que tengamos una buena madrugada, firma Rosa María, mandando cariños para todos desde Bahía Blanca, escuchando a través de la FM 106.3. Un abrazo, Rosita, gracias por estar en la sintonía y participando. Al fin viernes y sábado, que está Oscar Choy, da gusto escucharlo, habla con fundamento, debería estar todas las madrugadas, dice Rosy de Merlo. Un abrazo, Rosy, gracias por la compañía, muchas gracias por estar integrada a nuestra Rivadavia. Te invito a participar de la consigna, que es aquello que te da fiaca de hacer, pero uno tiene que hacer. Y si no lo haces, estando a lo mejor solo, se complica. Y estando con alguien, a lo mejor uno descansa el que alguien lo va a hacer, pero eso no está del todo bien. Un abrazo, Rosy, y gracias por estar en la sintonía de nuestra Rivadavia. Más mensajes que van llegando diciendo, mirá vos quién aparece, nuestra vecina. Hola, Oscar, equipo y reporteros, soy Edith de Colegiales. No me gusta ordenar el vestidor, tampoco llegar del súper y tener que acomodar la mercadería. Qué triste la partida del negro, del negro oro. En un día como hoy nacía Olivia Newton-John, una hermosa mujer quien junto a John Travolta cantaron y bailaron una canción que los hizo muy famosos. ¿Podrías pasarla? El tema, Eres al que yo quiero. Gracias. Tema de película es ese. Vamos a ver si lo tenemos por allí y te lo vamos a ofrecer. Es cierto, un día como hoy nacía un 26 de septiembre del año 1947, nacía Olivia Newton-John, cantante, actriz que marcó a toda una generación.

0: recordando el nacimiento de ella, de Olivia Newton-John, ocurrido en Cambridge, Inglaterra, el 26 de septiembre del año 1948 y nos dejaba el 8 de agosto del año 2022. Fue cantante, compositora, actriz y activista con más de 100 millones de discos vendidos. Fue una de las artistas musicales más vendidas de todos los tiempos. Estuvo aquí en Reporte Rivadavia, la trajo Edith de Colegiales, quería escuchar esta canción y la hemos complacido. Lo pedís, lo buscamos, lo encontramos y si lo tenemos, va al aire de tu Rivadavia.
1: Muy, pero muy buena madrugada, Oscar Choy, Esteban Villa, Lucas Herrera, qué bonitos, y todo el equipo reportero. Campanita María Esther presente. Bueno, por la consigna de hoy, ¿qué es lo que no me gusta hacer, Oscar? Planchar.
0: Ah, mira.
1: Y podés creer las vueltas que tiene la vida. Me tocó enseñar a planchar. Y bueno, lo hago con desagrado, pero lo hago. Mando un abrazo fuerte para todos los reporteros. Comienzo con Horacio Maldonado de Neuquén, la abuelita Elsa, Martita, nuestra malvinera, Marisa, Angélica y Sergio, Juan, Caniqui, Ofelia, Irene de Casanova, que no se me duerma, amigos de Colombia, Norman y Orozco. Qué lindo sentirme querida y cuidada por ellos. Les mando un fuerte pero fuerte abrazo. También a Ezequiel y su mamá de Rosario, Javier de Caballito, Lilian también, Beto de Cañuelas, Ana María de París, amigos de Monte Castro, de Barcelona, Italia, Nueva Zelanda, Natalie y familia. Para todos, Oscar, un fuerte pero fuerte abrazo. Y aquí estoy. Campanita María Esther, mañana voy a llegar un poquito más tarde, Oscar. Mandaré de donde estoy un texto cortito y cuando llegue a casa les mandaré el audio. Me toca trabajar, Oscar. Un beso grande para todos. Campanita María Esther, ¿me pones presente, Oscar?
0: Campanita, un beso enorme, gracias. Gracias por estar en la sintonía de Rivadavia. Ha mencionado el millón de amigos que ha hecho a través de este reporte Rivadavia. Un abrazo enorme y gracias por estar. Hay veces que aparece con el texto, hay veces que aparece con el audio, pero siempre participando de este reporte. Más mensajes que van llegando. 1:53 Iremos hasta las 7:00 a.m. 7:00 a.m. Ha de llegar nuestra compañera Camila Doblajean, para ofrecer código Doblajean. Por lo pronto, en este reporte Rivadavia, el que participa es usted con su mensaje.
2: Hola, buenas noches, buenos días, Oscar. Hola, reporte Rivadavia. Acá poniendo la mejor onda después de un día muy triste para mí. Tengo los ojos muy hinchados, ya no puedo llorar más, así que por la partida de mi gran ídolo, Negrito Oro. Espero que tengas un lindo programa y voy a esperar que lo recuerdes al Negrito. Saludos a Lucas Herrera, a Pedroso, a Palomo, y al otro muchacho que están ahí en la consola. La consigna me da fiaca. Yo soy muy fiacosa para cocinarme. No me gusta cocinar, pero bueno, lo tengo que hacer. Le mando un beso al cielo, muchos besos al cielo. Le mando saludos a Ana María de París, que la quiero mucho, mucho, mucho. A Mecha, a Natalie, un beso grande y un abrazo que no la conozco, a Martita de Hurlingham. Y bueno, y la noticia que me dio temprano, Pablito de Mar del Plata, que me despertó con la mala noticia de ayer, que yo no había puesto la radio, así que ya pasó, ya va a pasar y espero reponerme pronto. Y bueno, quería destacar lo hermoso que fue estar con él y lo agradecida que estoy por haberme puesto la Yoli, el Negrito. Bueno, un besito grande para todos y bendiciones para todos los reporteros del mundo entero. Chau, chau, la Yoli.
0: Chau, chau, Jolie. Un abrazo enorme. Gracias por estar en la sintonía de Rivadavia. Este abrazo fuerte. Lo decíamos en el comienzo del reporte. Ayer la programación de Rivadavia también se vio alterada por el recuerdo para Oscar González Oro, el negro. Una voz que marcó una época de la radio. Nos dejó siendo muy joven, tenía 74 años. Había decidido establecerse en Punta del Este. Ya hace un tiempo que se había establecido allí. Llegó a la radio en los primeros años de la década del 90. Empezó en la trasnoche. Alguien lo escuchó alguna vez. Y ese oyente era Tita Merelo. Tita Merelo lo escuchó y le dio una especie de bendición. Le dijo que con su voz, con su modo de ser, llegaba a la gente y ofrecía lo que la radio es, ¿no? Una buena compañía. Alrededor de 1.5 millones de personas lo escuchaban cada mañana en la radio. Y allí tenía un gran equipo. Cuando hacía El Oro y el Moro, un programa en la segunda mañana de Radio 10. Desde allí se consolidó. De chico él quería ser cantante. Quería ser cantante. Había nacido en Mendoza el 16 de octubre del año 1951. Fue el hijo de Ricardo y de Tita, y el hermano de Pedro, Ricardo y Armando. Fue el nieto de María Luisa, la abuela de que se despidió con el corazón roto cuando su familia abandonó Cuyo para instalarse en una pensión del centro porteño. Sus padres habían decidido la mudanza para ver si la suerte de los negocios mejoraba y podían tener una mejor vida la familia. El chico había obedecido reglas en el Colegio Católico San Luis Gonzaga de Mendoza. Encontró un mundo más ancho y más diverso en la escuela porteña Mariano Moreno, donde cursó el secundario. El negro, como lo llamaban todos, decidió amigarse con Buenos Aires. ¿Cómo lo hizo? Compró la guía Filcar y empezó a recorrer los barrios porteños. Recorrió cada barrio para aprender cosas del barrio. Él quiso ser cantante. También le hubiese gustado ser concertista de piano, un instrumento que había comenzado a estudiar cuando era chico. Soñaba con cantar y que sus canciones se escucharan en la radio. Lamentablemente, no pudo hacer su carrera de cantante, pero sí, como conductor, acompañó a millones de personas. A millones de personas. Le empezó a ir de maravilla. Empezó en Pinamar. Allí la familia tenía una casa. En el año 1989, el negro conducía un programa nocturno en FM Playa Verde. Allí empezó a acompañar y empezó a forjarse. Hasta que en el año 1998, Daniel Haddad lo convocó para que formara parte de Radio 10. Lo sumó a un proyecto que daría que hablar y que durante muchos años, con El Oro y el Moro, el negro iba a acompañar a la familia argentina. Allí pasaban artistas, pasaron políticos, podía hablar con Ricky Martin, con Cheyenne, con Sandro, que llamaba como un oyente, y conversaba con el negro. Se fue volviendo muy, muy, muy popular. Todo concluye al fin, ¿no? Pasaron 10, 12, 13 años y él decidió despedirse de esa radio y estuvo los últimos años vinculado con nuestra Rivadavia. Pasó por diferentes horarios, diferentes segmentos en la Rivadavia de Arenales 2467. No lo vamos a recordar con tristeza, porque él no era un hombre que le gustara que lo recordaran con tristeza. Lo vamos a recordar como un hombre que marcó una generación de hombres y mujeres que aprendieron a escuchar la radio. Y vamos escucharlo, mejor dicho, vamos a escuchar la canción que él siempre cantaba, que le gustaba cantar, la canción de Juanes. Esta canción, a la memoria del negro, que nos dejó, pero no nos termina de dejar, porque aquellos hombres que han surcado el aire de la radio no se los olvida nunca.

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estamos recordando a Gal Costa. ¿Por qué? Porque nació un día como hoy, un 26 de septiembre del año 1945, en Salvador de Bahía, Brasil, que nos dejaba el 9 de noviembre del año 2022, a los jóvenes 77 años. Una mujer que fue todo un emblema de la música del Brasil, una mujer que inspiró a muchas generaciones. Debutó el 22 de agosto del año 1964 en la inauguración del Teatro Vila Vela, en Salvador, Bahía. Lo hizo junto a Caetano Veloso, Gilberto Gil, María Bethânia y algún otro artista de trascendencia internacional allí en Brasil. Ese año también participó en La Bossa Nova, en el mismo lugar y con el mismo elenco, en el Teatro Vila Vela de Salvador Bahía. Dejó su casa de Salvador Bahía para irse a vivir a Río de Janeiro, y después tomó mayor trascendencia. Fue creciendo su carrera, de la mano de Caetano Veloso, de María Bethânia y de tantos artistas de trascendencia internacional. Se llevó muchas distinciones: el Premio de la Música Brasileña en el año 2010, la Orden de Mérito Cultural también en el año 2010, y logró un premio Grammy Latino.

0: Buenas noches, soy Delia Martínez de Santander, Cantabria.
1: Bienvenida, bueno, Delia.
0: Para saludarte y gracias. Desearte que estés muy bien, vos y tu familia. Y bueno, me gustó mucho la frase que lo dijiste. Bueno, Oscar, un saludo grande. Sabes que estoy aquí en Argentina, me voy el martes. Así que no te pude llamar antes, por eso te llamo ahora. Un saludo para todos ustedes y tu familia.
1: Beso enorme, mirá vos, estás haciendo un sacrificio por escuchar en la madrugada argentina. Espero que hayas encontrado bien la familia, los amigos, que te vayas bien cargada de buenas energías desde aquí, Delia. Delia nos acompaña desde España cada fin de semana y en esta oportunidad nos está escuchando en la madrugada de nuestra República Argentina. Un abrazo gigante, feliz estadía y buen retorno a España cuando lo hagas, Delia, gracias por tus mimos. Hola Oscar y amigos reporteros, soy Jorgelina Rafaela. Dice, para participar de la consigna, ¿qué es aquello que me da fiaca de hacer? Odio planchar, dice ella, pero bueno, resignación. Hay prendas que sí o sí deben plancharse, son pocas y cada vez menos. Qué linda la reflexión del comienzo, muy adecuada al momento que estoy viviendo. Un abrazo, feliz programa. Bueno, gracias Jorgelina, un abrazo gigante querida. Muchas gracias por estar en la sintonía de nuestra Rivadavia. Yo calculo que va a aparecer alguien más diciendo que odia planchar. Ocurre que yo la verdad que cada vez plancho menos, o cada vez se plancha menos. Las prendas, ahora es como que uno si las tiende bien luego de pasarlas por el lavarropa, no hace falta planchado, no hace falta, y cada vez se plancha menos. Un abrazo Jorgelina y gracias por estar participando de la consigna. ¿Qué es aquello que te da fiaca de hacer, pero hay que hacer? ¿Qué es aquello que no te gusta realizar? Me lo contás a través del audio, del texto, como te resulte cómodo. No me llames al número que estamos dando, porque por favor no los voy a poder atender. Pero sí los podemos leer, pero sí los podemos escuchar en el aire de nuestra Rivadavia. ¿Alguien más que deje el mensaje? Bienvenido.
2: Buenas madrugadas, Oscar. Con respecto a la reflexión de apertura que hiciste, eso mismo te enseñan los filósofos estoicistas, y lo podés encontrar, se lo puede encontrar en los podcasts que, bueno, los que tienen App Store lo pueden encontrar en los podcasts de App Store, Estoicismo Filosofía, Hugo Leguizamón de Pirané.
1: Y abrazo Hugo, gracias por estar escuchando desde allí, desde Pirané, desde Formosa, a través del FM 99.9. También nos pueden escuchar a través de la página rivadavia.com.ar y también estamos ofreciendo lo último que hemos incorporado, que es el canal de YouTube. Allí somos Radio Rivadavia AM630 en vivo. Buenas noches Oscar, hoy cuando engalché el programa justo explicabas cómo encontrarle lo positivo a todas las cosas. Y me pone con letras grandes, gracias por tu compañía. Mónica de Rosario. Solo la madurez me enseñó que a veces es más importante tener paz a tener razón. Bueno, Mónica, gracias por el envío de esa frase. Solo la madurez me enseñó que a veces es más importante tener paz a tener razón. Firma Mónica, escuchando desde Rosario, allí en Santa Fe. Por aquí tengo la FM que nos está retransmitiendo allí en Rosario. Somos la FM 106.3. También estamos en Santa Fe Capital a través de la 91.9. En Venado Tuerto somos la 97.3. En Reconquista, FM 96.9. Y en Rafaela llegamos hasta allí por los amigos de la 106.7. Otro de los mensajes que llegan diciendo, buenas noches Oscar, es hermoso volver a oír tu voz, pasan cosas y no pude, no entiendo lo que me estás poniendo aquí, ahí está, no me gusta hacer la cama, dice nuestra amiga Viviana saludando desde la nube. Bueno, pero hay que hacerla, es el primer compromiso que tenemos en el día, es eso, despertamos, a lo mejor dejamos la cama abierta para que se ventile, desayunar.

0: vamos, y luego es algo que hay que hacer. Un abrazo gigante, Viviana. Gracias por estar en la sintonía de Rivadavia y participando. Buenas madrugadas, Oscar. Soy de Formosa, la familia Aragón. Bueno, un abrazo, familia. Quiere saludar a Marta de Hurlingham. Un saludo mandado a través de la radio, como en las viejas épocas. Hola, Oscar. Me dicen por aquí, buenas noches, escuchándote como siempre, sobre la consigna, no me gusta planchar, pero hay que hacerlo, firma Mabel de Villaluro. ¿Podría ser una canción de Rocío Dúrcal? Gracias. Bueno, vamos a buscar algo de ella y si la tenemos por allí, te la vamos a ofrecer. 2:18 a.m, ¿alguien más que se suma? Bienvenido.
1: Buenas noches, Oscar, buenos días. Acá te saluda Irene de Casanova, como siempre. Estoy escuchando tu programa, siempre esperando que llegue el sábado para escucharte. Espero estés todo bien. Que bueno, saludo para todos los oyentes, compañeros. Son tantos, yo no puedo nombrar uno por uno como hace Campanita, pero los recuerdo a todos, uno por uno los oigo en mi mente. Le mando muchos saludos. En cuanto a la consigna, no encuentro, a esta altura de mi vida ya no encuentro qué es lo que no, que me da fiaca hacer. Sería, por ejemplo, yo para mí hago mate, pero si tengo que hacer mate para la familia o para que haya visita, por ejemplo, no me gusta, pero si tengo que hacerlo, lo hago, pero me da una fiaca. Te mando un beso grande, muchas gracias, buenas noches. También te cuento que hoy festejamos el cumpleaños de mi primer bisnieto, que cumplió 18 años. Para Joaquín, cumplió 18, es mi primer bisnieto, ya que tengo 13. Hoy lo festejamos, me pidió que le hiciera empanadas de mondongo. Así que hoy va a festejar con todos sus compañeros, es un chico adorable. Todos mis bisnietos son muy buenos. Te mando un beso grande, buenas noches.
0: Buenas noches, Irene, un abrazo gigante. Feliz cumple para Joaco. Que tengan un hermoso día y gracias por pasar, y gracias por estar. Vos sabés que respecto del mate, están aquellos que le da fiaca cebar mate, pero le gusta tomar. Y están aquellos que a lo mejor le da fiaca preparar el mate cuando están solos, pero lo primero que hacen cuando llega alguien es tener buena predisposición para cebar mate, para preparar el mate. Es como que no le gusta tomar mate solo, y medio que se aburren, pero el mate, nuestra infusión telúrica nacional, bueno, ¿qué te voy a decir, Irene? Uno llega a lo mejor con 40 grados en el verano, llegás sudando y decís, qué calor que hace afuera, y al toque te dicen, ¿tomamos unos mates? Sí, dale, tomemos unos mates, y uno ya se pone a tomar mates. Está la otra variante, ¿no?, del mate, que ahora es el tereré, que es muy difundido en el noroeste de la República Argentina, pero también ha logrado muchos adeptos aquí en la Ciudad de Buenos Aires, el tereré cuando hace mucho, pero mucho calor. Por aquí me están diciendo, Oscar, lo que me da fiaca es preparar los remedios cuando me tengo que ir de viaje. Eso es una gran compañía, Mariano de Carpachay, abrazo grande, un abrazo, Mariano, gracias por estar participando, y gracias por dejar tu parecer respecto de la consigna de hoy. Hoy estamos preguntando, en este 26 de septiembre, estando en vivo cuando pasan 22 minutos de las 2 de la mañana, con una temperatura, vamos a actualizar los datos de esta hora, así usted, si está saliendo, sabe cómo está la temperatura aquí en la Ciudad de Buenos Aires, 18 grados 9 décimas. Y hoy alcanzaremos una máxima de 22 grados. Un abrazo, Mariano, te decía, gracias por estar escuchando desde Carapachay. Otro de los mensajes que van llegando, diciendo, hola, hola, hola, ¿cómo estás? Oscarcito, tu amigo no vidente de Gualeguay, Laureano, el rey del churro panadero. Te cuento, lo que a mí me da mucha fiaca es afeitarme. Después madrugo, no tengo problema para madrugar, pero afeitarme me da mucha fiaca. Buen fin de para vos, Oscarcito. Bueno, un abrazo gigante, Laureano. Gracias por estar. Un abrazo enorme, amigo, y que todo vaya bien allí por Gualeguay. Nuestro amigo de Gualeguay que se integra, que participa a través del 1150268630.
2: Buenas noches, Oscar, y compañeritos de la noche, y a todo el equipo. Soy Alejandra Drogué. Por la consigna, lo que no me gusta hacer, no me gusta cocinar. Y la verdad que me cuesta un montón pensar qué hago de comer. Y luego cuando no puedo zafar, esa es la realidad. Además cocino muy mal, horrible. Porque como no me gusta, qué sé yo, no puedo poner toda la onda, pero no me gusta. No me gusta cocinar. No me da fiaca. Me da un rechazo. No me gusta cocinar. De resto no hay problema. Pero eso no me gusta. Y recuerdo para el Neidy y todo lo que fue una muy buena compañía en un muy mal momento. Un abrazo gigante a todos y gracias por estar todos los fines de semana.
0: Gracias, querida. Un abrazo enorme para vos. Aquí estamos sábado y domingo haciendo reporte de Rivadavia de 1 de la mañana a 7 de la mañana. 2 de la mañana, 24 minutos. Por aquí están diciendo, buenas noches, Oscar y compañía, amigos reporteros. Soy Marisa de Santa Rosa, La Pampa, reapareciendo luego de estar en tratamiento y recuperación del COVID. No lo tuve trabajando en plena pandemia y lo vengo a tener este año, dice ella. Un abrazo grande para todos y espero seguir teniendo energía para seguir pasando por aquí. Besos, bueno, beso enorme, Marisa. Gracias por estar escuchando. Nos alegramos de verte bien. Bueno, es un pequeño traspié. No es nada que no vayas a superar y que estés bien en lo pronto. Un abrazo enorme para vos y tu entorno, allí en Santa Rosa, La Pampa, escuchando a través de la FM 98.3. También estamos en La Pampa, en General Pico, somos los 88.9, en Relicó, FM 97.5, en Victorica, FM 99.9, y en Intendente Alvear, somos la 97.5. 2 de la mañana, 25 minutos, ¿quién se suma? Bienvenido.
3: Hola, Oscar, buen día, querido, ¿cómo andás? Habla Pancho de Chivilcoy. Te mando este audio para desearte un buen programa y saludo a todos los reporteros. Que tenga un buen regreso a casa y bueno, un abrazo gigante, como decís vos. Chau, chau, Oscar.
0: Abrazo, Pancho, y gracias por estar escuchando de Chivilcoy. Falta todavía para el regreso a casa, ¿eh? Recién estoy empezando, son las primeras horas de este sábado, estaré regresando en la noche de domingo a casa, ¿eh? Así que todavía me queda mucho camino por recorrer aquí en esta ciudad de Buenos Aires. Hola, Oscar, panadero de la región de Piamonte, en Italia. Los escucho siempre. Me llamo Rubén. Rubén, ¿te puedo ir a buscar allí, a la región de Piamonte, y hablamos un poquito? Sin ánimo de distraerte mucho. Si estás en el trabajo, no quiero distraerte mucho, pero si tenés un par de minutos, conversamos un poquito y me hablas de tu oficio de panadero allí en la región de Piamonte, en Italia. Y por cierto, te agradezco que nos estés escuchando. ¿Alguien más que dejó el mensaje? Bienvenido.
4: Buen día. ¿Cómo andás, Oscar? ¿Todo bien? ¿Todo tranqui?
0: Sí, todo bien.
4: Diego Cardoso, desde Guernica, acá trabajando de seguridad privada en un barrio privado acá en Lonchamp. Siempre te escucho. Gracias por tu compañía. Y bueno, lo que no me gusta hacer, esa es la consigna de hoy. Y la verdad que las tareas de la casa, a veces por el tema de trabajo cansador, tengo que hacer algunas tareas de la casa y me cuesta muchísimo. Pero bueno, otra no queda, por eso hay que hacerla. Te mando un fuerte abrazo y te escucho hasta las 7 de la mañana. Un abrazo.
0: Un abrazo, querido, que tengas una buena jornada. Cuídate mucho, el amigo está patrullando allí la zona, pareciera, se lo escuchaba que iba conduciendo. Aquellos que están conduciendo, por favor, no se distraigan con el celu. No me perdonaría que les ocurra algo por participar del reporte de Rivadavia. Si van a conducir, diríjanse únicamente a eso, a conducir. El celo y el conducir no es compatible. Si vas a mandar un mensaje, detenete en algún lugar seguro, me gusta escuchar las balizas, así me quedo tranquilo que estás en un lugar seguro y participando del reporte. Pero no se pongan en riesgo por participar de nuestro reporte Rivadavia. 2:27 hemos hecho una cuidada selección musical para acompañarlos en esta madrugada.
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4: Bueno, primeramente quisiera saludar al vicepresidente que está acá,

0: Estamos haciendo juntos Reporte Rivadavia hasta las 7 de la mañana, 26 de septiembre de 2026. Hoy, Día del Empleado de Comercio. También un día como hoy del año 2008, nos dejaba, fallecía Paul Newman, el ganador del Oscar en el año 1986 por la película El Color del Dinero. ¿Recuerdan esa película que jugaban al pool o al billar? Me parece que es billar. Una gran película. También un día como hoy, del año 1758, luego voy a estar ampliando esta información, nacía el médico Cosme Argerich, fundador de la Escuela de Medicina. Esto ocurrió un 26 de septiembre del año 1758. Cuando pasan 40 minutos de las 2 de la mañana, usted puede dejar su mensaje para participar de la consigna de hoy, que es aquello que te da fiaca de hacer, pero hay que hacer, que es aquello que no te gusta hacer. Me lo contás, te integrás a través del 1150-268-630. Lo puedes hacer con el texto o con el audio, con aquello que te resulte cómodo, te integrás. Te estoy leyendo o te estamos escuchando. Vos decidís el modo de comunicación. Oscar Carlos Pereira de Las Flores, un abrazo grande, dice Carlitos. Bueno, abrazo gigante. Él siempre pasa a saludar, no participa de la consigna, pero nos hace saber que se está acompañando con nuestra Rivadavia y agradecemos que se acompañe desde allí, desde Las Flores, los pagos de los hermanos Patronelli, aquellos que cuando el Dakar estuvo en nuestra República Argentina, brillaron con los cuatriciclos, muy buena gente allí en Las Flores, tenemos grandes amigos por allí. Otro de los mensajes que llegan diciendo: hola Oscar y equipo, soy Cristina. Lo que no me gusta hacer es gimnasia. Soy re vaga para esto, pero voy y me autoconvenzo que es por mi salud. Pero voy recontra obligada, dice ella, Cristina, mandando saludos para todos. Bueno, pues ya ves que es importante hacer alguna actividad física. Si uno tiene cierta fiaca para hacerlo, bueno, caminar es muy completo. Caminar, nadar, hay muchas cosas para hacer, pero gracias por participar, Cristina. Es la primera que menciona que no le gusta hacer actividad física. Vamos a ir a buscar a alguien. Hablábamos en el comienzo del Reporte Rivadavia de gran muestra de fe que en estos días fue allí en San Nicolás, a la Virgen de San Nicolás. Miles de peregrinos celebraron los 43 años del acontecimiento mariano. San Nicolás volvió a convertirse en uno de los principales centros de peregrinación religiosa del país. Y vamos a ir a buscar a ella, a Eloísa. Me mandaba una foto y la veía allí al pie de la Virgen. Oscar, hace un par de horas llegada de San Nicolás. Con mucha emoción, hace más de 20 años que voy a agradecer y pedir por todos. Que tengas un buen programa, me dice ella. Un abrazo, Eloísa. ¿Cómo te va? Buenas noches.
1: Hola Oscar, ¿cómo estás? ¿Qué tal? Buenas noches.
0: Bienvenida.
1: Gracias, gracias.
0: Bueno, imagino que has vivido horas muy felices allí en San Nicolás.
1: La verdad que sí, feliz, es como venir renovada. Yo siempre digo que ir allá es venir renovada.
0: Bueno, un poco a agradecer y otro poco a pedir, ¿no?
1: Agradecer siempre. A pedir, bueno, gracias a Dios, pocas veces por algo medianamente grave para mí, ¿no? Y agradecer siempre, todos los días, qué sé yo, por cada día de vida, por la salud de los seres queridos, de las personas que uno aprecia, siempre agradecer.
0: El lema de este año era: Madre, tu mirada nos sostiene. En este 43º aniversario, ¿cómo lo viviste? ¿Mucha gente por allí? ¿Pudiste acceder rápido al templo?
1: Yo fui el jueves a la noche, 24, lo hacemos siempre. Sí. Pasamos la misa del campito a las 0 horas. Y bueno, después nos quedamos y a pasar todo el día 25. La verdad que es un aire tan lindo el que se respira ahí, de tanta fe, de tanta paz, de tanta bondad, diría yo, entre los que estamos ahí. Como que no hay conflictos, es todo amabilidad, es estar con buena gente, con la misma fe todos, aferrados a la madre, a nuestra madre, a la Virgen.
0: Vos estuviste para la vigilia entonces el pasado jueves
1: Estuve desde
0: 24.
1: la vigilia, sí, y llegué hace unas horas, antes de la 0 hora del 26 casi.
0: Ah, mirá, escúchame, ¿y cómo los trató el tiempo?
1: Ay, hermoso, hermoso, hermoso. Fue un día, yo digo bendecido, nos ha tocado día de mucho frío cerca del río. El año pasado fue un día de mucho frío, pero este año fue hermoso, de la noche y todo el día de, bueno, yo digo hoy todavía porque no dormí.
0: Sí.
1: El sol hermoso, la verdad que fue un día espectacular.
0: ¿Viajaste?
1: Bendecido, diría yo.
0: ¿Viajaste con la familia o con un grupo o un tour especial para ver a la Virgen?
1: Siempre he ido con la familia el año pasado, pero casi siempre hacemos un tour con las mismas chicas, las mismas que somos como que se dice que todos tenemos la misma fe en la Virgen y
0: Sí.
1: ya nos juntamos todos los años para hacer el viaje juntas.
0: Bueno, imagino que uno viene con esperanzas renovadas, ¿eh? Luego de una fiesta tan importante como es la adoración a la Virgen.
1: Es tanta la emoción que uno siente al estar ahí, yo diría que es la paz que uno siente, el regocijo, el ver a la Virgen, el pedir, el agradecer, y que uno como que viene con una energía extra, como para seguir el año y empezar, digamos, yo para mí es empezar a partir de ahora lo que nos depara lo del año que sigue y hasta la vuelta a San Nicolás el año que viene, si Dios quiere. Es como que uno viene renovado,
0: Sí,
1: renovado
0: claro,
1: en fe.
0: sí. Y a veces en los tiempos que corren uno necesita, ¿no? La fe, en renovar la fe.
1: Exactamente, es el confiar en tener fe. Pedimos por la Argentina, por el país, por los argentinos. En la misa del Campito se pidió por los que sufren, obviamente. Se pidió por todo, por todo. No se quedó nadie afuera. Fue una hermosa misa y bueno, el rezo, el agradecimiento y el pedir que la madre nos siga protegiendo, ¿no?
0: Así es, ahora se viene este primer fin de semana de octubre, también otra muestra de fe muy importante, multitudinaria, como es la peregrinación a Luján.
1: Sí. Bueno, yo desgraciadamente caminando no puedo, pero sí es muy hermoso también. La de juventud, después la de diciembre, que sería el 9, también es muy lindo ver a toda la gente, a todos con esas mismas ganas de ir a agradecer y a pedir siempre y a rogar por todo, por los argentinos.
0: Y sobre todo la paz, ¿no? Que eso es muy importante. Necesitamos paz, necesitamos que la familia argentina vuelva a sentarse en torno de la mesa y dejar diferencias de lado.
1: Eso dijo justamente el obispo en la misa anoche, el de la 0 hora, que haya paz, que amor entre familia, hermanos, basta de violencia, de guerra, se nombró mucho en ese sentido de que tengamos un poco de paz y la unidad de la familia.
0: Bueno, que tengas una buena vida, Eloísa. Gracias por estar escuchando nuestra radio. ¿Siempre escuchás Rivadavia en la madrugada?
1: Siempre, siempre, siempre, todas las noches.
0: Bueno, muchas gracias por estar en la sintonía de Rivadavia, entonces.
1: Un beso muy grande, Oscar, y a todos los teleoyentes, no sé cómo es la palabra exacta,
0: Sí,
1: pero los
0: oyentes.
1: escucho todas las noches.
0: Bueno, buen descanso cuando lo hagas.
1: Gracias igualmente, un beso.
0: Un beso enorme. La fuimos a buscar a Eloísa. Ella nos contaba a través de un texto que hacía un par de horas que había llegado de San Nicolás. Nos mandaba la foto allí, está al pie de la Virgen. Dice, llegada de San Nicolás, mucha emoción. Hace más de 20 años que voy a agradecer y pedir por todos. Buen programa para ustedes. Bueno, muy, muy gentil en salir y contarnos su experiencia. La Virgen de San Nicolás es una historia que comenzó en el año 1983, el origen de esta devoción se remonta más precisamente al 25 de septiembre de 1983. Ese día, Gladys Herminia Quiroga de Mota, entonces una vecina de 46 años de San Nicolás, afirmó haber visto a la Virgen María mientras rezaba el rosario en su vivienda. Según su testimonio, la imagen se presentó con el niño Jesús en brazos y un rosario. Los episodios relatados por Gladys continuaron posteriormente y dieron origen a una historia que transformaría profundamente la identidad religiosa y también turística de San Nicolás de los Arroyos. Los mensajes que la mujer aseguró haber recibido hacían referencia, entre otros temas, a la oración, la conversión y la construcción de un templo. Dentro de aquel proceso también cobró importancia una antigua imagen de la Virgen del Rosario que se encontraba guardada en la Catedral de San Nicolás y que posteriormente fue restaurada. Con el crecimiento de la devoción comenzó la construcción del actual santuario en terrenos cercanos al río Paraná, precisamente en el lugar que con el tiempo se hizo popularmente conocido como El Campito. La fuimos a buscar a Eloísa, una vecina de Marcos Paz, que estuvo allí y nos contaba cómo vivió las horas de fe, devoción, con muchos miles de argentinos que se acercaron. 2:51, vamos a hacer un alto con los textos, con los audios, y vamos a ir cumpliendo con los pedidos que han hecho cada uno de ustedes.
2: Sentado en su despacho, el comisario estaba hojeando expedientes cuando el cabo se presentó trayendo al detenido. Un mozo de 30 años a lo sumo. Vestía bombacha gris y corralera. Pilchas que a juzgar por la vejez daban pruebas de la miseria de su dueño. Me lo entregó el sargento, comisario. Este es el que anteayer robó unas botas del boliche Los Bajos. Unas botas. Ladrón barato. ¿Cómo te llamas vos? Orencio Nievas. ¿Y de dónde sos? De acá mismo, señor. ¿Trabajás? No, señor. No hallo trabajo. Estuve con Chabau para la cosecha en la chacra de los Barcales, pero en cuanto terminó la junta de maíz me echaron. Ahora hago algunas changas y así vivo. ¿Y a qué le llamas changa? ¿Andar robando? El paisano bajó la vista al suelo. ¿Han de tener las botas? En el rancho. Cabo, mande a buscarlas. Y páselo nomás al calabozo que ya vamos a ver cuánto le damos. Salió el cabo llevando al detenido. Y el comisario se quedó pensando. Un par de botas. Ni para robar sirven estos paisanos vagos. No habían pasado 2 horas que un milico se le cuadró en la puerta. Con licencia. Acá tiene las botas, comisario. Me las dio la mujer del detenido. Las tenía puesta el hijo. Un chiquilín de unos 7 años. Ajá. ¿Con qué sazón las botas? Son muy chicas para ensuciarse las manos. ¿Y qué decía la mujer? Y nada. Lloraba como una magdalena, comisario. Y cuando me iba a ir, me dio esta carta para que se la entregara a usted en sus propias manos. A ver, véame. Mujeres que le piden los maridos. Nada más natural. Pero lo malo es que siempre los hallan angelitos, aunque les hagan sombra al mismo diablo. Pero esa carta era distinta a todas. Escrita en un papel de estraza, mugriento y arrugado. Las palabras eran una hilera torpe de garabatos que ya había estampado la gracia y la inocencia de aquella criatura de 7 años, ajeno por completo a la desgracia que la miseria echó sobre su rancho. El ceño del comisario se fruncía al tiempo que la iba descifrando, y al acabar de leer casi temblaba la hoja de papel entre las manos. Agente, mande mi comisario. Vaya y devuelva a la mujer de Nievas esas botas que ha traído. Dígale que fue un error, que nos disculpe. Después va y le pregunta al bolichero cuánto cuestan las botas, se las paga y que se olvide el caso. Espere, no se vaya. A Orencio Nievas ya mismo me lo largo. Y que no deje de llegarse hasta acá mañana mismo. Puede que le haya encontrado algún trabajo. Se retiró el milico tras la orden. El comisario se acomodó en la silla. Y al par que liaba un poco de tabaco, repasó aquella carta que aún temblaba como un pajarito ondeado entre sus manos. Señores Reyes Magos, yo les pido que se acuerden este año de traerme las botitas. Yo soy bueno, y así me han contado los otros chicos, si uno se porta bien todito el año, ustedes siempre dejan un regalo. Al apartar la mirada de la hoja, sintió como una brasa dentro del pecho y echó afuera la rabia, murmurando: mientras que la miseria haga ladrones de esta laya, yo nunca serviré a comisario.
0: Escuchamos y compartíamos a El Negro, como le decían los amigos, el gaucho de Madariaga, como le decían otros, el querido y recordado Argentino Luna, haciendo un par de botas. Él nunca había estudiado música, su talento fue espontáneo, autodidacta. La clave de la milonga la aprendió de los coterráneos criollos. Grabó más de 300 canciones, cifras, huellas, milongas, triunfos, zambas, siendo en muchos casos su estilo semejante al de un payador. Y aquí lo escuchamos, una especie de payada en este un par de botas nomás. 11:50, 26:08, 6:30. Por aquí me están diciendo: hola Oscar, para participar de la consigna, ¿qué es aquello que a mí me da fiaca hacer? Limpiar los vidrios. Yo sabía que si, en algún momento iba a llegar, dice Graciela Vico, de Coronel Bransen, limpiar los vidrios me da fiaca. Nos está pidiendo un tema de Tamara Castro. Bueno, vamos a ver si tenemos algo de Tamara y te lo ofrecemos en un ratito. Por lo pronto, muchas gracias por estar en la compañía de nuestra Rivadavia, estimada señora. Gracias por estar. Graciela, un abrazo enorme. Sos la primera en que menciona. Y vos sabés que el tema de limpiar los vidrios muchas veces pasa. Uno los limpia y al otro día llueve. Eso pasa. Que vos decís, pero es como lavar el auto. Viste que hay quienes le da. Están aquellos que le gusta limpiar el auto. A mí me gusta limpiar el auto. Están aquellos que sienten algo de fiaca para limpiar el auto, y cuando lo limpian, al otro día llueve. Es lo que es la ley de atracción que dicen. Buenas madrugadas, me están diciendo por aquí. Feliz primer sábado de primavera, escuchando reportes de mi trabajo de vigilancia en Escobar. Lo que me cuesta hacer y me da fiaca, porque al tener un solo día de franco los sábados, no quiero pasar mi único día haciéndolo, que es lavar la ropa. Entonces mando al lavadero automático, y si no hay plata, bueno, lavo lo indispensable y voy dejando para el lavadero 1, 2, 3 bolsas de ropa lavado y planchado. Te mando un fuerte abrazo, y si podés te pido el tema Almohada, de José José. cuya letra yo no la asocio a un amor de pareja, sino a mi mamá, que la perdí en el año 2015. La mamá se llamaba Lidia Álvarez. Gracias, Oscar. Te mando un saludo a tu tocayo, Oscar de Escobar. Un abrazo, Oscar. El recuerdo para tu mamá, para Lidia, y el enorme abrazo para vos. Vamos a ver si tenemos ese tema de José José, que se llama Almohada. Si lo tenemos por allí, te lo ofrecemos en un ratito. Tenemos un poquito de paciencia. Me voy a hacer una seguidilla de textos. ¿Por qué? Porque me estoy quedando atrás. Hola, Oscar, buenas noches. No me gusta hacer colas en la madrugada en el hospital por un turno. Esto lo está diciendo Alicia de General Pico, La Pampa. Un abrazo, Alicia. Vos sabés que esto no ocurre solo allí en General Pico, en La Pampa. También ocurre en la ciudad de Necochea. Así como hay cierta agilidad para hacer algunos trámites, esto de estar haciendo cola en la madrugada para lograr un turno, tendríamos que tratar de salvarlo de alguna otra manera, porque los turnos son limitados, se entiende que sean limitados, pero es todo un sacrificio hacer una cola a las 3 de la mañana o empezar a las 2, 3 de la mañana para que te atiendan a las 5 para lograr un turno. Uno ya está con el pesar de la enfermedad, uno ya está con la angustia de estar allí en el hospital para ser atendido, sea que uno es atendido o que uno va a buscar un turno para un familiar. Pero habría que encontrar la vuelta para que nadie tenga que hacer una cola en la madrugada o una fila en la madrugada para lograr un turno. Abrazo, Alicia. Espero que las cosas se encaminen por allí, por General Pico, La Pampa. Gracias por dar tu testimonio. Estamos preguntando qué es aquello que no te gusta hacer o que te da fiaca de hacer. ¿Me lo contás? En el 1150-268-630. Hola, Oscar y reporteros, buenas madrugadas. Bienvenidos a mi hogar. ¿Qué no me gusta hacer? Mandar audios. Y se ríe. No sé, es raro. Hago casi todo, pero me tomo mis tiempos. Que en paz descanse el Negrito Oro. Quiero saludar a todos los oyentes reporteros que me quieren bien, especialmente a María Esther Campanita. Besos para todos. Firma Marta de Hurlingham. Un beso, Marta. Gracias por estar en la sintonía de nuestra Rivadavia. Es cierto, siempre mandás textos. Nunca ha llegado, o alguna vez ha llegado un audio, pero muy tímidamente, muy de vez en cuando. Recuerdo siempre tu texto, pero no recuerdo tus audios. Un abrazo gigante y que tengas un buen fin de semana. Alguien que nos está diciendo, Oscar, soy Ana de la Ciudad de Buenos Aires. Por la consigna, te cuento que no me gusta barrer y lo que sí me gusta es lavar los platos y lavar la ropa a mano, dice ella. Ana de aquí de la Ciudad de Buenos Aires, participando de la consigna. A ella no le gusta barrer. Llega el mensaje de este amigo, Alberto de Floresta. Lo que detesto, dice Alberto, es hacer trámites. Si puedo zafar, aunque me cueste una moneda, estoy satisfecho. Si no hay más remedio, bueno, algo que hace falta, dice el amigo Alberto. No le gusta hacer trámites, detesta hacer trámites. Por aquí me están diciendo, a ver. Sobre la consigna, no me gusta planchar y hace años que no lo hago, dice Marta. Bueno, un abrazo gigante, Marta. Gracias por estar escuchando desde allí, desde Urquiza, en sintonía con nuestra Rivadavia. No le gusta planchar y no sos la única que lo está diciendo en la madrugada. Hola, Oscar, buenas noches. A mí lo que me da fiaca era ir a votar. Pero ya no lo haré, más que llegué a los 70, dice el amigo Rodolfo, participando desde la Villa Paraná. Yo te diría que yo entiendo que tenga fiaca o que no te gusta ir a votar, pero tenemos la posibilidad una vez, muy de vez en cuando, de regir los destinos de la patria. Así que más allá de que tengas más de 70 y que estés exento de votar, yo te diría que hagas tu aporte a la democracia. ¿Cómo se cuida la democracia? Eligiendo a quienes nos van a representar. ¿Cómo se cuida la democracia? Votando, reventando las urnas con votos, allí dando el comprendido para aquellos que están gobernando o haciendo tronar el escarmiento. Pero es importante, mi querido amigo, sobre todo vos que tenés más de 70 y que sabés, Rodolfo, lo que significó no poder elegir, no poder votar. Ahora que vivimos en democracia, que podemos votar, que podemos elegir, bueno, te invito a que reflexiones respecto de tu parecer. Tengo a alguien que dejó el mensaje, Villita, lo escuchamos.
3: Hola, hola, muy buenas noches, muy bienvenido, amigo de todos nosotros. Querido Oscar, un gran abrazo para vos, los compañeros y los oyentes. Marina de Temple, ay, que no me gusta mucho, bueno, planchar, pero hoy en día se usa poco. Ay, el trabajo es divino todo, como es hermosa la vida. 1:38. Bueno, hasta luego, si Dios quiere. Doble beso, abrazo, como el de Luisita. Un gran programa, como siempre. Ese es mi deseo. Hasta luego, si Dios quiere. Y la Virgen. Chau.
0: Gracias, querida. Un abrazo enorme. Sí, va a querer. Nos seguimos escuchando aquí en Reporte Rivadavia. Y si no, mañana. Mañana pegaditos a Luisa Delfino. Luisita nos va a acompañar el día de hoy a partir de las 22. De 22 a 1, y así su Te Escucho, un clásico de la radiofonía argentina. En la tarde de hoy, de 13 a 18, está nuestro querido compañero Ricardo Guasardi. Veremos con qué nos está sorprendiendo Richard en el aire de Rivadavia, de su casa, su Rivadavia. Y a las 22 está llegando nuestra compañera Luisita Delfino. Luego a la 1 llegamos nosotros con un nuevo Reporte Rivadavia.
4: Hola, Oscar. ¿Cómo anda, Oscar?
0: ¿Todo vos conocido, bien querido.
4: Oh, me gusta cuando te llama un oyente que no sé dónde es, que te dice, Oscarito, querido, Oscarito.
0: De Colombia.
4: No sé dónde es. Bueno, Oscar, espero que estés bien. Hoy paso a saludarte temprano, amigo. Y no tengo sueño, así que creo que te voy a escuchar un rato largo. Bueno, puede ser que hoy tenga suerte, mi viejo, y escuche algún tanguito. Porque el fin de semana pasado te pedí uno, pero me tiré hasta el costado. Me mandaste a la banquina.
0: Te pasé el tanguito.
4: Pero tenía más pedido que mamita querida. Imposible quedar bien con todo. Así que bueno, a veces toca y a veces no. Hoy a lo mejor algún tanguito, el que vos quieras, el polaco. Yo no te pido, pues si no me rentás, que siempre te pido el mío.
0: Bueno, un boliche, claro,
4: amigo, te mando un abrazo enorme. Un saludo a todos los oyentes. Y bueno, ya sabes, como siempre, un abrazo enorme para vos. Cuídate, amigo. Saludos grandes para todos. Jorge, de Chivilcoy.
0: Y abrazo, querido. Gracias por estar en la sintonía de nuestra Rivadavia. Que todo vaya bien por allí. Mensajes que van llegando en el 1150-268-630. En este caso es una especie de tarjetita que nos envía Juan Ángel. Juan Ángel está escuchando desde Italia. Nos decía que tengamos una buena jornada de sábado para tutti. A todos que tengamos una muy buena jornada. Bueno, gracias por estar, amigo. Gracias por estar en la sintonía desde allí. Esta Rivadavia no sabe de fronteras. 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Hola, Oscar, ordenar es para mí un castigo. El programa es el compañero ideal. No me contesta. Me parece que acá el corrector del celu te ha jugado una mala pasada. María de Vicente López, que nos manda todo lo que estamos haciendo esta madrugada, un abrazo cariñoso. Y ella le da fiaca, porque estamos preguntando qué es aquello que te da fiaca de hacer, pero tenés que hacer, o tenemos que hacer. Ella dice, ordenar es para mí un castigo. Vos sabés que me hiciste acordar, imagino que cuando eras chica, y uno nos pasó a todos, ¿no?, de tener la habitación desordenada. Llegaba mamá o papá y nos decía, mirá, si no ordenás en 2 minutos, Yo junto todo y todo a la basura. Todo a la basura. Y uno se ponía en lo inmediato a ordenar. Y si uno tenía los chiches, los juguetes desordenados, ahí me salió, ¿no? El muchacho de pueblo. Cuando dije chiche, te diste cuenta, ¿no? Porque usted dice juguetes, ya que en la gran ciudad se llama juguetes. Así como también uno dice en la gran ciudad galletitas y en el pueblo decimos masitas. Bueno, son determinadas cosas que nos van identificando de cómo nos expresamos. Decía, respecto de los chiches, de los juguetes, te decía, mirá, si no ordenás, en 2 minutos, junto todo en una caja y se lo regalo al vecino de enfrente. Y uno se ponía a ordenar los juguetes de modo inmediato. Un abrazo, María, gracias por estar escuchando desde Vicente López. Otro de los mensajes que llegan diciendo, buenas noches, Oscar y oyentes, te estoy escuchando. Es como vos decís, si vas al campo, campo adentro, hay que llevar pan. Graciela, familia de panaderos. Un saludo para todos los panaderos. Graciela de Carué. Bueno, un abrazo, Grace. Gracias por estar escuchando. Familia de panaderos, mira vos. En algún momento te voy a ir a buscar allí a Carué y me contás alguna historia. Que debe haber alguna historia de esa familia de panaderos. Un abrazo gigante y gracias por acompañarte con nuestra Rivadavia. 11:50, 26:08, 6:30. Por aquí me están diciendo, buenas noches, Oscar. ¿Me podrías pasar Cacho Castaña? Qué linda estás, mi Argentina. Gracias. Bueno, ese tema no existe. El que vos te referís, creo que es septiembre de 1988. Y allí habla de la Argentina, de cómo va mutando de una situación desgraciada a una situación mucho mejor en nuestro país. Un abrazo gigante y gracias por estar. No me puso el nombre, no sé de quién se trata. Siempre les pido una línea más, donde pueda leer el nombre y pueda leer el lugar donde están escuchando nuestra Rivadavia. Y yo voy armando el mapa de donde se escucha esta Rivadavia. Oscarcito, soy Ana Lucía de Recoleta. Mucha emoción al escuchar La Camisa Negra. Muy bonito fin de semana para todos ustedes. Si podés, me dice aquí y me está mandando, bueno, lo vamos a ver a través de la producción, a ver si te podemos dar una mano con esto que estás pidiendo, estimada Ana Lucía de Recoleta.
5: Hola, buen día, Oscar, ¿cómo estás? Acá te estoy escuchando. Lo que me molesta a mí hacer es levantarme temprano en el invierno, no me gusta para nada el frío. Me da tanto lodo para mí, también como por acabar de cochitos, para más de hacer campanita, para más lista de Santa Rosa, la papa, para Marta de Oligan y uno de lo que. Viva la patria, la Molina Transportable, Argentina, te lo hacemos.
0: Abrazo, Horacio, gracias por estar escuchando allá en Neuquén a través de la FM 89.7. También estamos en San Martín de los Andes, somos la 96.9, en Junín de los Andes, FM 96.7.

0: Pienso, pienso, pienso y no encuentro nada que me dé fiaca. Me siento muy joven con mis 60 años recién cumplidos. Soy Gustavo de Catán. Bueno, está bien, bárbaro. No sos remolón para nada. Todo te gusta hacerlo, me parece fantástico. Gracias por dejar tu parecer, Gustavo. Que todo vaya bien por allí, por Catán. Y que tengas, recién estás cumpliendo años. Que tengas un gran nuevo año. Si ha faltado algo el año que se fue, que este año llegue. Que este año se dé todo aquello que pueda haber faltado el año pasado. Más mensajes que van llegando diciendo: hola Oscar, soy Gabriel de Villa Devoto. Escucho siempre por la consigna de hoy. A mí no me gusta salir los días de invierno con lluvia. Lluvia y frío. No debo ser el único. Te mando un abrazo grande, Oscar. Acá Rocío también te manda un abrazo grande. Rocío y su hija. Gabriel junto a Rocío están escuchando nuestra Rivadavia. Un abrazo gigante, chicos, y gracias por estar en la sintonía de Rivadavia. Un país en sintonía, diría el querido Juan Carlos Acedo, el hombre que durante muchos años fue integrante de nuestra Oral Deportiva. A las 3 de la mañana, 14 minutos, hago un alto con los textos y con los audios. Y vamos a poner una cuota de buen humor, de buen sentir en la madrugada argentina. ¿Por qué? Porque lo hacemos subir al escenario imaginario al querido Luigi. Don Luis Landresina tiene algo para contarnos. Don Luis, bienvenido. El aire es suyo.
1: Ya estaba viendo a los pobrecitos estos. Y me vino a la memoria una historia que tiene algunos años ya. Esta maestra que se encuentra con un alumno de ella, ya hecho hombre. Se encuentran en el centro acá. Y le dice: pero vos no sos Dalmiro. Y le dice: sí. Mírame bien, a ver si te acordás. Y el tipo dice: uy, dice, usted es la señora Adela, dice, mi maestra de cuarto, y después estuviste conmigo en sexto también. Pero, y una alegría. ¿Y qué hace? Bueno, yo hice, seguí con las cosas de mi padre, y ahora tengo campos allá en el norte de Santa Fe. No me digas. Vos sabés, dice, que fue siempre mi sueño conocer el campo. Nunca se dio, viste, siempre estuve entre las cuatro paredes de un aula y todo lo que hablé del campo es lo que aprendí en la escuela para poder transmitirlo a ustedes, dice, pero fue siempre por teoría. Y este hombre, que no dejaba de ser el alumno de la señora Adela, le dice: bueno, si usted algún día quiere ir allá al campo nuestro, es una estancia, tiene las comodidades como para que no extrañe la ciudad. No, a mí no me importaría, dice. ¿Quiere ir? ¡Ay! No me diga que me premias con eso, es mejor que las jubilaciones. Entonces le dice: sí. Entonces dice: bueno, yo lo que voy a hacer es hablar con el capataz para que la esté esperando, puede ir en micro o en tren, para que la esté esperando, tiene que ser el día preciso porque yo lo tengo que hacer venir a él. Entonces, y es más, no le voy a decir que venga con la camioneta, le voy a decir que venga con el charré. Cosa de que usted empiece a disfrutar de las cosas del campo sin las urgencias de la ciudad. ¡Ay, pero esto es una maravilla, es una lotería! ¡Ay, qué! Y ve, arreglan todo para ir. Y allá estaba Lindalecio esperándola en la terminal. Y entonces iba con un cartel, señora Adela, entonces yo soy Lindalecio, soy encargado de la estancia de Dalmiro, así que... Bueno, y le agarra los bolsos y empiezan a ir. Así que usted es el... Sí, soy el encargado, ¿no? Pero ha tenido esta gentileza, dice, mire, lo que es la casualidad, porque lo encontré sin querer ahí en el centro, dice. Y yo nunca vi, es la primera vez que voy a estar en contacto con la naturaleza. Yo lo más lejos que fui a Luján, mire, adentro de un colectivo. Y entonces empezaba a emocionar, a cuenta, viste, porque uno, viste, cuando va inaugurando asombros, viste. Ay, dice, la naturaleza, ay, los pájaros cantando en libertad, qué maravilla. Y el Indalecio, acostumbrado a esas cosas, lo miraba, ¿no? Y yo pienso, dice, porque esta es una provincia histórica.

0: Rica. Me imagino, dice, vaya a saber, dice, por estos campos si no han andado en tropel los corceles de la libertad. Dice, ay, mire, hay tanta historia en este país, tanta cosa, y por ahí yo estoy pisando el mismo terreno que alguna vez cruzó algún prócer o algún caudillo de aquellos legendarios, porque esta es la provincia donde nace la federación, donde nace el federalismo. Chile. Qué hermosura, dice. Si estos pastos pudieran contarme esas cosas, dice, qué maravilla. Y si yo pienso, dice, si ese quebracho, dice, me pudiera hablar las cosas que me diría. Si le pudiera hablar, le diría, no soy quebracho, soy eucalipto.
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0: 3 de la mañana, 25 minutos, era el polaco Roberto Goyeneche haciendo Percal. Para vos, Jorge de Chivilcoy, espero que no le haya ganado el sueño, espero que lo haya escuchado, y si no mañana viene el tirón de orejas y el amigo se quedó dormido. Es que es lo que pasa a veces, ustedes piden una canción, nosotros cumplimos, pero los pasa a buscar Morfeo y luego creen que no hemos cumplido, o que no hemos leído su mensaje, o que no hemos sacado su audio, y salió. Lo que pasa es que, bueno, a lo mejor el amigo ya está durmiendo plácidamente. Tengo que volver sobre el tema de Loíza, que había viajado a San Nicolás para venerar a la Virgen, y me dice: Oscar, me olvidé de nombrar a mi nieta, Emma. Emma me acompañó allí, me estuvo junto a mí, y por favor me pidió que la nombrara. ¿Le podés mandar un saludo? Sí, claro, cómo no. Emma, un cariño enorme, y gracias por haber acompañado a tu abuela, gracias por compañeras de aventuras, juntas viajando a ver a la Virgen del Rosario de San Nicolás. Un abrazo para las dos y buen descanso cuando lo hagan. Mensajes que van llegando en el 1150-268-630. Hola Oscar, buenas noches. Soy Juan de Bedia, provincia de Buenos Aires. A mí no me gusta hacer fila en los negocios. Si veo que hay mucha fila, prefiero irme a otro negocio, aunque tenga que cruzar todo Bedia, dice el amigo. Bueno, pues sabes que a mí tampoco, a mí tampoco me gusta esperar. Soy, no sé si poco tolerante a la fila o valoro mucho mi tiempo, pero cuando llego a un lugar y me hacen esperar mucho, no me gusta esperar. O vuelvo en otra oportunidad, o como haces vos allí en Bedia, me voy a otro negocio. Que tengas un buen día, Juancito, gracias por estar. La historia de la madrugada pasa por hoy, este fin de semana, se cumplen 140 años de la llegada del primer tren a la ciudad de Mar del Plata. La historia ferroviaria de Mar del Plata, este sábado, tendrá un homenaje especial en el marco de los 140 años de la llegada del primer tren a la ciudad. El Ferroclub Argentino ha de llevar adelante una exposición en la estación Mar del Plata. Allí se podrá conocer la locomotora a vapor Vulcán, número 3925, y 9 coches de la formación. Van a estar allí para que usted lo pueda recorrer, visitar, sorprender este sábado, el sábado 26 de septiembre, de 10 de la mañana a 6 de la tarde, con entrada libre y gratuita. La actividad permitirá a todos los vecinos acercarse a ver los vehículos ferroviarios históricos y recorrer por dentro los coches que fueron preservados por el Ferroclub Argentino y por el tren Museo Itinerante del Museo Nacional Ferroviario. Algunos de los coches que van a poder ver allí en Mar del Plata, bueno, está el que fue utilizado por el Papa Juan Pablo II durante su visita a la República Argentina en el año 1982. También hay un coche bar, está el coche cine, está el coche pullman y semipullman, un vagón postal y un furgón. Son algunas de las cosas que van a poder visitar el día de hoy de 10 de la mañana a 18 horas. La jornada se va a realizar en la estación Mar del Plata, un lugar íntimamente relacionado con el crecimiento de la ciudad. La llegada del ferrocarril marcó un antes y un después, determinante para el desarrollo como destino turístico. La propuesta, 140 años después, busca poner en valor ese legado y acercarlo a los vecinos. Será una oportunidad para que grandes y chicos puedan conocer gran parte de la historia ferroviaria de la República Argentina y también del patrimonio cultural de la ciudad de Mar del Plata. Han pasado 140 años de el arribo por primera vez del tren a la ciudad de Mar del Plata. Estamos hablando de un 26 de septiembre del año 1886 y estamos hablando del día de hoy, 26 de septiembre del año 2026. Es un paseo que le recomendamos, lo que estamos haciendo este reporte de Rivadavia, y también aquellos que defienden, extrañan y añoran el tren en la República Argentina. 3:30 a.m. Hola, ¿quién se suma con el mensaje? Bienvenido.
1: Buen día, Oscar. Soy Grisel desde Mar del Plata. Mira, me dormí un ratito y me desperté ahora con tu voz porque tenía puesto Rivadavia. Así que ahora sí sigo hasta el final. Me levanté, me hago un cafecito y ya está. Te mando un beso grande. Gracias por la compañía. Un besote.
0: Bueno, un besote enorme. Gracias. Se integra. Esto es así. La radio está allí debajo de la almohada. Está en la mesita de luz. Está en algún lugar de casa. Está aquel que está desvelado, está aquel que está trabajando, está también el que está estudiando, está aquel que está viajando, devorando kilómetros en mi República Argentina, que es muy extensa. Saben que nuestra Rivadavia tiene un alcance maravilloso y se van acompañando con nuestra Rivadavia. Buenas noches, señor Oscar. Puedo saludar y agradecer por todo el tiempo compartido. Es increíble cómo pasa el tiempo. Uno no es consciente del mismo. Gracias por todo. Gracias, Rivadavia, por tanto. Buenas noches para usted y a toda la producción. El que firma es Lisandro, escuchando desde Santiago del Estero. Un abrazo, Lisandro. Gracias por estar escuchando desde allí. En Santiago del Estero estamos en Capital a través de la FM 99.3 y también la 100.1. Un abrazo enorme y que tengas una... un buen fin de semana. Vuelvo con el mensaje para este lado. Buenas noches, Oscar y equipo, también oyentes. Qué lindo volver a escucharte. Soy Mirta de Chacabuco. Con respecto a la consigna, ¿qué es aquello que me da fiaca de hacer? Planchar no me gusta, pero como vos decís, plancho muy poco. Lo necesario. Abrazo, Oscar, bendiciones. Bueno, un abrazo gigante, Mirta. Que todo vaya bien por allí, por Chacabuco. Hola, buenas noches, Oscar. Me están diciendo bendiciones para vos, tu equipo. Sanidad, felicidades, tranquilidad, paz, amor para ti y la familia. Para todos. Gracias por estar siempre con tus oyentes, tu educación. Esto le está diciendo... Ro, que tiene palabras muy generosas para conmigo, van a quedar entre ella y quien les habla. No voy a leer todo el mensaje, pero gracias, Ro, gracias por estar escuchando desde Lanús. Que todo vaya bien por allí, cuídate mucho y un abrazo enorme de quienes hacemos este reporte Rivadavia hasta las 7 de la mañana. Otro de los mensajes que llegan diciendo, buen día, amigazo, aquí estoy trabajando de seguridad en la banda Santiago del Estero. Soy Andrés. Lo que me da fiaca es ir a comprar gas, porque casi siempre se termina a la hora que estás cocinando, dice el amigo. Y bueno, es así. Estás cocinando y se terminó la garrafa. Qué cosa seria. Y hay veces que, bueno, uno puede ir en el auto, pero si no, hay que salir con la bicicleta. Pones la garrafa en el caño de la bicicleta. O la pones al hombro y salís pedaleando a comprar el gas. Y si no, está la otra, ¿no? Cambiar, dejás la cocina y te vas al calentador, allí en la emergencia. El Brand Metal, pones allí la ollita y terminás de cocinar. Bueno, un abrazo gigante, Andrés, que todo vaya bien allí. Y me manda a ver. Es una noche muy cerrada, no parece que haga frío por allí. Aquí es una noche muy linda, en esta ciudad de Buenos Aires, estimado amigo. Esto de estar acompañando a amigos que están en la madrugada, en diferentes provincias, diferentes realidades, diferentes temperaturas, pero todos estamos bajo una misma bandera, que es la de la República Argentina. Que tengas un buen día, Andrés, y gracias por pasar. Hola, ¿quién se integra?
2: Buenas noches, Oscar. ¿Qué tal? ¿Cómo están ustedes? Bueno, Los encontré y los estoy escuchando. No los escucho siempre, pero hoy sí. Prendí la radio y los escuché. Bueno, lo que no me gusta es planchar. Bueno, un cariñoso abrazo desde Uruguay. Me llamo Amari y vivo en la ciudad de Trinidad. Buenas noches y bueno, hasta que no me dé sueñito, sigo conectada con ustedes. Muchas gracias, son muy agradables los programas que tienen ustedes.
0: Gracias, Mari, un abrazo gigante. Y vos sabés que es la primera vez que escucho que alguien nos llame desde Trinidad, desde la hermana República Oriental de Uruguay. Han llamado de Canelones, han llamado de Montevideo, han llamado de Colonia, pero de Trinidad es la primera vez que escucho que alguien nos deje un mensaje. Que todo vaya bien por allí. Un abrazo, estimada señora. Buenas noches, Oscar. Ricardo de Adrogué dice, trabajé en una oficina y cuando me mandaban a archivar me salían epítetos irreproducibles. No le gustaba al amigo ir al archivo. Bueno, un abrazo, Ricardo, y gracias por estar escuchando desde Adrogué. Hola, Oscar, un saludo para todos los reporteros. Soy Vivi desde Zárate. A mí me da fiaca planchar. Creo que la mayoría ya no plancha como hacían nuestras abuelas, que a la tardecita preparaban la mesa con la plancha y el regador con almidón para las sábanas. Y pasaban horas planchando. Bueno, Oscar, creo que eso me da fiaca. Planchar. Un abrazo, te sigo escuchando. Bueno, gracias, Vivi. Vos sabés que al momento está en la cúspide, en el ranking de las cosas que dan fiaca, está planchar. Se ha destacado el planchar. Un abrazo gigante y que todo vaya bien por allí, por Zárate. Buenas noches, Oscar, un saludo afectuoso desde Bahía Blanca. Siempre te escucho, gracias por tu compañía. Firma el amigo Luis. Luisito, abrazo gigante. Hola, soy Sergio, de la zona rural de Coronel Suárez. Lo que me da fiaca es limpiar el auto adentro, después de pasar un fin de semana en la playa. Me gustaría saber si nos quiere contar José Larralde, es que piensa ahora que un solo tractor hace el trabajo de 10 hombres de antes. Donde ya muchos campos levantan los alambrados para sembrar y los molinos ya se caen porque no para cargar agua algún fumigador lo hace, dice. Aquí hay alguna, en la redacción hay alguna, algo que torna incomprensible texto, mi querido amigo Sergio de la zona rural de Coronel Suárez. El mensaje ha quedado comprendido. En algún momento lo hemos hablado con José. Llegó la tecnología al campo, donde antes trabajaban 20 hombres, hoy se trabaja con 4, 5. Donde antes se trabajaba con 5 o 6, hoy al trabajo lo hace uno. Es la evolución, ¿no? Y hay que tratar de incorporar esa gente a otras tareas en el campo. Un abrazo gigante, Sergio, y que todo vaya bien por allí, por Coronel Suárez. Más mensajes que van llegando en el 1150-26-870. Hola, Oscar, buenos días para vos, tu equipo y los oyentes de Radio Rivadavia. Desde Lima, Perú, nos está saludando Raúl. Bueno, un abrazo gigante, Raúl. Gracias por estar en sintonía desde allí, desde Perú. Mensajes que van llegando desde diferentes lugares de Argentina y también de algunos lugares del mundo. Hola, Oscar, lo que a mí me genera fiaca es ir al súper con mi mujer. No salgo más. Una canción muy linda, como modo de despedida para el Negro Oro, como cuyana que fue, tonada, me voy, ya me voy. Víctor Daniel, de Rosario, saludo. Bueno, vamos a ver si tenemos lo que me está pidiendo. Si lo tenemos, lo vamos a ofrecer en un ratito, mi querido amigo. 1150-26-8-630. Estamos en vivo, 3 de la mañana, 40 minutos. Estamos preguntando, la consigna de hoy, ¿qué es aquello que te da fiaca de hacer? Pero uno tiene que hacer. ¿Qué es aquello que no te gusta realizar? Pero uno se ve condicionado a tener que hacerlo. ¿Me lo contás? ¿Te animás a dejar el audio o el texto? Te estamos leyendo y te estamos escuchando. Lo vamos a hacer subir al escenario mágico de Rivadavia a Tamara Castro. La pedían en el 1150-26-8630.

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0: 9:47 minutos, la temperatura aquí en la ciudad de Buenos Aires, 16 grados 2 décimas, humedad 70%, presión 1011.4 hectopascales, viento del este a 12 kilómetros por hora, la visibilidad es óptima, 10 kilómetros, el sol estará saliendo a las 6 de la mañana, 37 minutos, estará amaneciendo por aquí y estará cayendo a la tarde a las 18:53. La máxima prevista para este día sábado 26 de septiembre, en 22 grados. Mañana domingo, mínima de 14 grados, máxima de 19 grados. El día lunes, mínima de 14 grados, máxima de 19 grados. Baja un poco la temperatura el miércoles. El miércoles tendremos una mínima de 10 grados y las máximas van a estar por encima de los 18 grados. La tarde linda y la mañana un poco más fresca. Por aquí nos están saludando, participando de la consigna, que es aquello que te da fiaca de hacer. Me dice Cristian, de 25 de mayo, La Pampa. Lo que no me gusta, y me dedico a eso, una vez que corto el césped, es juntar lo que corté. Dice el amigo, le da fiaca ordenar, ese sería el tema, porque dice, se pierde mucho tiempo. Bueno, pero uno, si te dedicas a esto, uno ofrece el servicio de jardinería, es cortar el pasto, armar el montoncito y llevarte, juntar todo, si no, así cualquiera, si no es muy fácil, muy fácil, claro, ahí está, me dice Villita, hay que hacerse amigo del rastrillo, claro, sí, sobre todo debe ser complicado cuando hay viento, ¿no? Tratar de juntar todo, bueno, es complicado, en otoño el tema de las hojas, bueno, pero si uno ofrece el servicio, el buen servicio de jardinería, es cortar el pasto y juntar todo, es juntar todo. Mi querido Cristian, un abrazo gigante y gracias por participar. Otro de los mensajes que van llegando diciendo, buenas noches Oscar y equipo, soy Angélica de Villa Elisa, La Plata. Con respecto a la consigna, lo que no me gusta es planchar y tengo una manía por la plancha. Mi madre siempre nos hacía planchar, ir al gimnasio, pero tengo que ir por mi salud. Un beso grande, cuídese, me dice ella. Bueno, yo me cuido, hagamos el pacto. Yo me cuido, vos te cuidás. Y ninguno de los dos planchamos. ¿Te parece? Un beso gigante, Angélica, y gracias por estar escuchando desde Villa Elisa. Estamos preguntando, hoy, 26 de septiembre, estando en vivo, la consigna es la siguiente. ¿Qué es aquello que te da fiaca de hacer, pero tenés que hacer? ¿Me lo contás? Te estoy leyendo, llega el mensaje de... Ah, mirá quién apareció, Tere, de San Calinier. Bendecido día, Oscar, un gusto saludarte y escucharte. Gracias por recordar a Gal Costa, una divina. Y por lo católico, te cuento que ya estamos muy cerca de nuestra bendita caminata a la Virgen de Luján. Yanca es el kilómetro cero, salimos peregrinando a las 10 de la mañana. Abrazo, Oscar, bendecida jornada para vos, firma Tere, de Yanca Lineas. Un abrazo, Tere, bueno, espero que nos acompañe el tiempo y que tengan un feliz peregrinar a la casa de la patrona de la República Argentina, la Virgencita de Luján. Otro de los mensajes que llegan, Oscar, buenos días, soy Henry Valdivia, de Lima, Perú, escuchándolo a través de la web, una cuequita cuyana, la más famosa, chévere, si pueden ponerla, un abrazo grande. Bueno, vamos a ver qué podemos ofrecerte, mi querido amigo Henry, gracias por estar escuchando desde la bella Lima, en Perú, en sintonía con Rivadavia, qué lindo. Nosotros sabemos que salimos de aquí, de Ramón Freire 932, barrio de Colegiales. Lo que no tenemos idea es dónde llegamos. Y cuando llega el mensaje que nos dice dónde están escuchando, bueno, realmente nos conmueve. Buena madrugada, Oscar, saludo a tus colaboradores y también los oyentes. Amaneciendo en esta región del norte de Alemania. Soy Horacio y si hay algo que nunca me gustó hacer es lavar platos, ollas y sartenes. El mejor regalo que nos hicimos en casa fue el lavavajillas. Buen fin de semana para todos. Y ahora a desayunar con un rico café. Fuerte abrazo y gracias por acompañarnos en las mañanas. Bueno, un abrazo gigante, amigo Horacio. Gracias por estar escuchando desde la región norte de Alemania. Allí ya ha amanecido, me manda una fotografía de allí. Se observa mucho verde en este lugar que está y un buen cielo. Te puedo ir a buscar, ya he conversado contigo, Horacio, en alguna oportunidad. Si no, te puedo ir a buscar allí a Alemania y me hablas de cómo va la vida por allí. Te cuento cómo va la vida por aquí, si estás de acuerdo, si podés, si estás trabajando, no quiero distraerte del trabajo, pero si podés y querés, te vamos a buscar y conversamos un poquito y me hablas qué haces allí en Alemania, estimado Horacio. 3 de la mañana, 52 minutos.
1: Hola, Choy, querido, soy Fernando de Villa del Parque. Quería desearte lo mejor, bueno, en este día, un buen sábado, un buen domingo, un buen fin de semana completo. Solamente quiero agradecerte por ponernos siempre al aire al maestro querido Pepe José Larralde. Nos deleita con sus dichos, con sus cosas tan lindas que nos cuenta, sus anécdotas y mucho más. Cuando lo iba a ver al teatro, lo que le pedí era que hablara, no que cantara. Como dice él, viste, si canto, pongan un CD, pongan un disco y escúchenme. Dice, mejor aprovechenme y escuchen mis anécdotas o las cosas que me han pasado en la vida, que son tan interesantes. Un libro abierto. Así que bueno, solamente agradecerte que siempre nos deleitas con la visita a la radio de él. Por más, Pepe José Larralde. Gracias, Oscar.
0: Y abrazo, querido. Gracias por estar en la sintonía de Rivadavia. Siempre lo estamos trayendo, es un invitado permanente, así como lo es también nuestro querido Luis Landresina. Hombres que han caminado en nuestro país y grandes difusores de la cultura. ¿Cómo no tenerlos aquí en nuestra Rivadavia? Me están diciendo, qué lindo escucharte como todos los fines de semana. Te cuento que a mí lo que no me gusta, ni me gustó nunca, es cocinar. Aunque tuve que hacerlo con 52 años de casada y 4 hijos, y ahora 6 nietos. Imagínate si habré cocinado. Te quiero mucho, Oscar. Gracias por tu dulce compañía y por enseñarnos a ver siempre el vaso medio lleno. ¿No me regalás un tema de Jorge Rojas? Cariño para vos, para toda Rivadavia 630 y también para todos los queridos reporteros. Bueno, un abrazo gigante, estimada. Gracias por estar en la sintonía de Rivadavia. Mirá que has tenido, has criado toda una familia cocinando. Hay veces que uno tiene fiaca para preparar algo, para cocinar, para uno mismo. Pero cuando tiene invitados, incluso cuando uno le tiene que cocinar algo al perro, lo hace entusiasmado. No, allí no hay fiaca, porque hay alguien que depende de nosotros. Así que un abrazo enorme y voy a ver si tengo algo de Jorge Rojas para regalarte. ¿Ya lo tenemos por allí? ¡Qué maravilla, Villita! Bueno, atenta, mi querida amiga. Gracias por estar en la sintonía, te decía, y te vamos a regalar una bonita canción, Esther. Lo pedías, lo buscamos, lo encontramos y lo compartimos aquí en tu aire de Rivadavia.

0: Escuchábamos y compartíamos a Jorge Rojas, lo pedían en el 11-50-26-8-6-30. Eran Lágrimas Negras. Iremos hasta las 7 de la mañana. Hay tiempo todavía, sí, mucho tiempo para que participes de Reporte Rivadavia. La consigna de hoy, ¿qué es aquello que te da fiaca de hacer? Pero tenemos que hacer, sí, y hay que hacerlo. Si no lo haces vos, no lo hace nadie. ¿Te integrás? Puede ser texto o puede ser audio. Lo que te resulte cómodo. Así llegamos a las 4 de la mañana, despegando con el Boeing 630 del S5 Radio Rivadavia. Y llegamos a la mañana de Alemania, allí en la región norte de Alemania. Él nos va a decir más precisamente dónde se encuentra. Está Horacio. Horacio, participando de la consigna, decía, lo que no me gustó nunca es lavar los platos, también las ollas y sartenes. El mejor regalo que nos hicimos en casa fue el lavavajillas. ¿Resultó el mejor regalo, Horacio? ¿Cómo te va? Buenos días.
1: ¿Qué tal? ¿Cómo estás? Buenos días, buena madrugada para todos ustedes. Sí, seguramente. El día que compramos el lavavajillas fue para mí un regalo extraordinario, el no tener que andar lavando con las manos los platos, la vajilla después de la cena, el almuerzo o de cocinar. Así que, sí, fue un buen regalo.
0: Pues ya ves que son tareas cuando alguien cocina, y tenemos en casa al menos, alguien hace los mandados. Alguien cocina y alguien lava los platos, antes alguien levanta la mesa, ¿no? Así que vamos dividiendo las actividades, pero bueno, ¿cómo es eso? El que antes lavaba los platos, ahora los pone en el lavavajilla.
1: Exactamente, yo cuando estoy en Buenos Aires visitando a mis amigos, la familia, que lo hago muy seguido, veo qué extraordinario es cómo están todos organizados, ¿no? O sea, cuando se terminó el almuerzo o la cena, prácticamente la cocina está totalmente limpia, arregladita. Es algo que yo personalmente, también con la familia, de esa manera, nunca lo hicimos. Así que se decidió en su momento comprar lavavajillas y bueno, estás cocinando, vas sacando las cosas, las pones en el lavavajillas y desaparecen.
0: Claro,
1: y
0: sí,
1: terminaste
0: sí.
1: Con el almuerzo, la cena, los poré adentro, así que fue una comodidad muy grande. Después cuando llegaba yo a Argentina con los amigos, la familia, estaba la discusión que quedaba más limpio, el plato lavado a mano o el plato lavado con el lavavajilla. Pero bueno, son anécdotas.
0: Sí, es un muchas veces uno valora su tiempo, ¿no? Y es una lástima el tiempo que perdemos a lo mejor lavando los platos. Es que si son dos integrantes de la familia o es uno solo, no hay problema. Pero cuando somos 5, 6, 7 en la familia, bueno, es un tiempo importante que uno dedica al lavado de los platos.
1: Sí, es exactamente. O sea, forma parte un poquito de la calidad de vida que te da el poder tener la posibilidad de tener el lavavajillas, tener el secarropas, que había muchos oyentes que te dicen no tener que planchar, no les gusta planchar. Bueno, tener el secarropa y la ropa te sale ya prácticamente planchada, no necesitas las doblás y las guardás cuando salen del secarropa y todas esas cositas, ¿no?
0: Así es.
1: Y bueno, son cosas que te brinda un poquito de calidad de vida y que la puedes disfrutar haciendo otras cosas, ¿no?
0: Así es, invirtiendo mejor el tiempo. Hay veces que cuando uno se queja que el día no alcanza, tiene que ver con administrar mal el tiempo, ¿no? 24 horas son más que suficiente para poder hacer absolutamente todo.
1: Exactamente, así es.
0: Horacio, escúchame, decías que venís seguido a la Argentina. ¿En qué lugar de Alemania te encontrás y dónde vivías aquí en Argentina?
1: Bueno, en Alemania acá me encuentro en la parte noroeste, o sea, bastante cerca de la frontera con Bélgica, Holanda y Luxemburgo. O sea, tal vez los oyentes conozcan ciudades como Düsseldorf,
0: Sí.
1: Colonia, donde está la Catedral de Colonia. O sea, es la región de Westfalia del Norte. Es una zona muy industrial, pero como vos bien dijiste en la foto que yo te mandé, es una zona, a pesar de la industria que hay, es muy verde realmente.
0: Sí, a lo mejor están condicionados, ¿no? Yo te voy a dejar poner las industrias, pero vos me cumplís con el verde, ¿eh? Tenemos que preservar
1: Bueno, eso
0: de la contaminación con árboles.
1: ese es un desarrollo que se ha dado en los últimos 40 o 50 años, ¿no es cierto? Hace 40, 50 años atrás, en esta región industrial de Alemania, que fue la que realmente después de la Segunda Guerra Mundial hizo grande a Alemania, lo que es hoy. Hoy hay otras tecnologías más modernas, que se han localizado en el sur de Alemania, en la provincia de Baviera, que es la más poderosa estos días. Esta región se fue desarrollando de una manera extraordinaria, o sea, vivo a 50 metros de un río que le da el nombre a esta región, el río Rúa, y en ese río hace 30 años atrás, para que la gente de Buenos Aires tenga una idea, era peor que el Riachuelo.
0: Sí, contaminado.
1: Hoy es un río, correcto, hoy es un río donde te podés bañar, podés ir a pescar, agua transparente, unas costas hermosas, preparadas, donde podés hacer kilómetros y kilómetros en bicicleta al costado del río, por ejemplo. Es realmente algo muy bonito. Cuando familia, amigos, otros argentinos que viven en el norte de Italia, tengo varios, nos vienen a visitar a esta región, se quedan sorprendidos, ¿no? Porque uno se imagina Alemania, para que los oyentes tengan una idea, tiene el tamaño de la provincia de Buenos Aires y ahí viven 85 millones de habitantes. Entonces uno se imagina otra cosa, mucho cemento, ciudades grandes, pero es todo lo contrario, ¿no? Es todo el territorio muy verde, pueblos chiquitos desparramados por todas las regiones, y sí hay ciudades como Berlín, Hamburgo, ¿no es cierto?
0: Claro.
1: Pero la gente cuando visita Alemania se sorprende mucho de esas cosas.
0: ¿Cuánto hace que estás por allí en Alemania, Horacio?
1: En Alemania ya son 35 años, o sea, trabajé toda mi vida, casi 40 años, 41 años para una multinacional alemana.
0: Sí.
1: Comencé trabajando en Argentina, en Buenos Aires, con esta empresa cuando tenía 18 y 19 años. Y bueno, así fui. Por intermedio de la empresa, yo salí de la Argentina, nunca me terminé de ir, digamos.
0: Sí.
1: No me fui de Argentina en su momento. O sea, me fui con una aventura de estar con la misma empresa 3, 4 años en África y después volver a la Argentina, pero después ahí conocí quien fui mi primera esposa y me vine con ella a seguir trabajando con la misma empresa de Alemania, al sur de Alemania y después acá en el norte. Yo era del barrio de Floresta, cerquita de Mataderos,
0: Sí.
1: en Capital, ¿no? Y bueno, llegué acá a Alemania, y me pude adaptar al estilo de vida de este país. Me pude adaptar principalmente también a las condiciones climáticas, ya que tenés inviernos largos, fríos y grises. Pero bueno. Me dio calidad de vida, tuve una familia, una hija maravillosa, que es más argentina que alemana, a pesar de que mi señora era alemana, falleció algunos años atrás. Y bueno, ella, mi hija, decidió irse a vivir a la Argentina, está viviendo en Buenos Aires desde hace 3 años
0: Mira vos, nacida
1: ya.
0: allí, pero optó por Argentina
1: Nacida
0: para
1: acá,
0: radicarse.
1: Me acompañó a Argentina prácticamente en todos mis viajes
0: Sí.
1: y cuando por algún motivo yo no viajaba a la Argentina, me decía, ay papá, ¿cuándo vamos? ¿Cuándo vamos? Y bueno, le encantó la forma de ser familiera de nuestra gente, los tíos, los primos, esa forma de vida, de estar así juntos, celebrando, ayudándose y todas esas cosas, o sea, encantada siempre de eso y bueno, decidió hace 3 años irse a vivir a la Argentina y estar ahí en Buenos Aires.
0: Qué golpe para vos, ¿no?
1: Sí, realmente yo me volví a casar con una, mi esposa es argentina, y bueno, yo realmente ya pensando en muy posiblemente volverme a radicar en la Argentina para el 28, más tardar en el 29, si la salud acompaña y todo eso, ya no soy tan joven,
0: ¿Ya te
1: ya
0: has
1: soy
0: jubilado así
1: 60
0: en
1: plus.
0: Alemania? Todavía no. Ah,
1: Sí.
0: bien.
1: Ya me jubilé
0: ¿Y
1: acá en
0: a qué edad se
1: Alemania
0: jubilan allí en Alemania?
1: Bueno, tenés 3 etapas, todo depende de los años que hayas aportado, cuando empezaste a trabajar. Y la primera oportunidad que tenés es a los 63 años. La segunda, que es la mayoría hoy en día, con 65. Y ya en un futuro próximo, ya se empiezan a jubilar con 67. Yo me jubilé con 65 hace poquito, así que, y bueno, así es.
0: Después de haber trabajado toda tu vida, ¿cómo es esto
1: Sí, claro,
0: de no
1: sí,
0: tener
1: claro.
0: obligación y se vive distinto, ¿no?
1: correcto, se vive distinto. La empresa donde yo trabajé te prepara para eso, o sea, te dan la oportunidad, decidís vos mismo de hacerlo o no, como de tomar un curso
0: Sí.
1: de, como para prepararte para eso que viene, ¿no? O sea, cuando trabajas con una multinacional y estuviste trabajando mucho, viajando mucho, conociendo otras culturas, eso de dejar tu trabajo de un día para el otro es para algunos es muy sencillo porque tienen muchos hobbies o viajan y todas esas cosas, pero para algunos otros no lo es, así que la empresa te ofrece la posibilidad de alguna manera prepararte para esa etapa que viene. Yo lo hice eso y ayudó bastante, ayudó mucho para organizarme, pero después de eso, como hobby, digamos, tengo una consultoría, o sea, hay algunas empresas que conocí en el transcurso de los años que trabajan con Alemania, son empresas italianas, y como a veces tienen algunos problemas de comunicación y de cultura cuando tratan con el cliente alemán,
0: Sí.
1: entonces me pidieron a ver si podía darle una mano en ese tema, así que me he seguido ocupando 2, 3 veces por semana, dando algunos consejos a estas empresas, me llaman por teléfono, o sea que sigo un poco ocupado, pero como te digo, no lo tomo como un trabajo, sino como un hobby,
0: Claro, sí,
1: como una
0: actúas
1: distracción.
0: como intermediario.
1: Exacto. Cuando hay problemas con el cliente, ir tal vez a visitarlos y ver cómo poder corregir los errores que haya. Y como uno ya estuvo viviendo muchos años aquí, ya conocen más o menos o bastante bien la forma de pensar del
0: Claro.
1: alemán, entonces uno puede manejar la situación un poco mejor.

0: al proveedor. Y entonces muchas cosas a veces se arreglan con pocas palabras, en forma personal, sentados a la mesa, viéndose en la cara, y funciona, funciona todavía, pero cada vez es menos,
1: Sí,
0: cada vez es menos.
1: no hay nada como estar frente a frente, estrechar la mano y sellar a veces un pacto a través del apretón de mano.
0: Sí, que ocurre en la vida diaria, también en Argentina, todos ustedes, ¿no? Uno se acuerda, aunque había que hacer cola, cuando uno necesitaba algún consejo, algo así, uno iba al banco, hablaba con el empleado del banco y conversaba y preguntaba y que este, que el otro, hoy en día lo hace todo la inteligencia artificial, ¿no es cierto? Prácticamente no te atienden en ventanilla. Tenés que hacer todo digital y bueno, es el futuro, digamos, que no se va a poder parar, ¿no?
1: Sí, lo ideal sería tratar de acompañar a aquellos que todavía no han sumado la tecnología a su vida, bueno, ser
0: Correcto.
1: tolerantes y acompañarlos, ¿no? Y tener paciencia,
0: Seguro,
1: porque a veces te mandan
0: seguro.
1: a hacer el trámite al cajero automático, y bueno, cuando uno se pone frente a la máquina, es como que se obnubila o se nubla, y si tenés a alguien para
0: Seguro.
1: atención al público, lo ideal sería que te acompañe. Y no te haga, no te humille, ¿no? Mandándote directamente al cajero
0: Seguro.
1: y uno se queda allí, perturbado.
0: En particular la gente mayor, ¿no? O sea,
1: Claro.
0: ok, yo ya pasé los 60, pero hay mucha gente que en el transcurso de su vida llegan hoy a esa situación y no saben cómo manejarse, ¿no? Y entonces la poca atención que hay en una ventanilla te mandan ahí a hacer todo en el cajero automático o hacerlo todo con el celular y esas cosas. Y la gente, hay mucha que no está preparada, ¿no? Y entiendo las dificultades que tienen, sí.
1: Le hacemos sufrir un desamparo terrible, incluso para sacar un turno
0: Sí,
1: con el
0: seguro.
1: médico y eso,
0: Claro.
1: bueno, debiéramos de ser más considerados y todavía mantener el contacto persona a persona.
0: Bueno, acá en Alemania, todo esto de pedir turnos y todo eso funciona bastante mejor o mucho mejor que en la Argentina por las experiencias que he tenido. No tenés que esperar tantos meses. La atención es bastante rápida. En particular también si estás, si tenés un seguro privado. Lo que sí tengo que decir y aprecio mucho es las veces que he tenido la necesidad de ir a un médico en Argentina. Aprecio la atención del profesional en la Argentina, cómo te habla, cómo te atiende, las cosas que te pregunta, se toma su tiempo. Realmente tengo que dar las gracias porque las pocas veces que lo he necesitado, realmente lo he apreciado mucho. Acá en Alemania te atienden, la calidad es alta, pero el
1: Es
0: reloj apura es plata.
1: un vínculo distante, ¿no?
0: Sí,
1: Muy inmediato.
0: correcto, correcto, correcto. O sea, la sala de espera está llena y tenés los 5 minutos, 10 minutos y ya ves cómo. Si como argentino, digamos, o latino, empezás a alargar las cosas, preguntando, hablando, conversando, explicándole la situación y todo eso, ya ves que va mirando el reloj y ya sé, tengo que acabar con usted.
1: Claro, sí.
0: Se nota mucho eso.
1: Eso es un número más que una persona.
0: En ese caso, aprecio la forma de atender de los médicos en la Argentina. Como te digo, por suerte no ha sido muchas las veces que lo he necesitado, pero las veces que lo he hecho, que me he tenido que hacer atender, tengo que dar gracias. La forma en que ha sido fue buena, realmente, y lo aprecio. Sí.
1: En lo gastronómico, ¿qué es aquello que todavía no te acostumbras, que extrañas?

0: Bueno, no soy alguien que me ha acostumbrado en mi vida privada acá en la Argentina de mantener muchas costumbres argentinas.
1: Sí.
0: O sea, no soy alguien que amanece como muchos de mis amigos argentinos acá en la región o en algunos lugares de Europa que amanecen tomando mate, tomo
1: Sí.
0: café. No soy de los que van y tratan de hablar con algún carnicero y tratar de conseguir un corte tipo a la Argentina y hacer y asarlo en la parrilla. Me he acostumbrado a los cortes y a la forma de asar en la de los alemanes. Me he construido un asador en el jardín, pero prácticamente lo he usado poco, casi nada. Y tengo un asador a gas, que es más rápido, práctico.
1: Claro,
0: Y
1: sí, mucho más limpio.
0: sí, bueno, no por la limpieza, más por lo práctico, ¿no? O sea, disfruto muchísimo cuando estoy en la Argentina con la familia, con mi hermano, primos, amigos, cuando está el asado, las brasas encendidas, conversando ahí alrededor de la parrilla, tomando un vasito de vino y todo eso. Eso acá en Alemania no existe. O sea, se hace también de alguna manera un asado, unos churrascos de carne de cerdo rápido a la parrilla. Salchichas tienen, pero de todo tipo acá en Alemania, ¿no? De todo tipo y colores. Pero es todo para hacerlo en pocos minutos. Y si estás en la parrilla, ahí, aunque sea gas, estás solo. El resto está todo sentado en la mesa, conversando. O sea, es un estilo distinto de vida, ¿no? Así que disfruto mucho cuando estoy en Argentina, que en pocos días más estaré viajando a visitar nuevamente a la familia, a encontrarme con mi señora que está allá ahora, y disfrutar de todas esas cosas. Eso es lo que más extraño, a pesar de que cuando mi señora está acá conmigo, porque todavía nos hemos casado hace poco, nos conocemos hace 2 años, no, un poquito más, 2 y medio, pero es profesional, así que por un tiempito estaremos compartiendo algunas semanas, meses separados. Pero cuando ella está acá en Alemania, viene con la mentalidad de decir que el alemán es frío, ¿no? Esa idea de que el poco contacto con la gente, bueno, el contacto así de abrazar, darse besos y esas cosas no hay acá en Alemania, ¿no? Son pocos.
1: Sí, vos sabés que
0: Pero
1: yo
0: el afecto
1: tengo,
0: que te...
1: no, te decía que yo
0: Escucho.
1: tengo una hermana médica, y cuando ha venido
0: Sí.
1: algún intercambio, algún médico de allí,
0: Sí.
1: le llama la atención que enseguida abrazamos, besamos, y no
0: Exacto.
1: terminan de desarmar la valija que ya están invitados al primer asado.
0: Es así, es así. Mi primer mujer, que como te comenté al comienzo, falleció hace unos cuantos años. Cuando visitamos Argentina por primera vez, para ella fue un... el hecho de eso, de los abrazos, los besos, para ella fue esa primera etapa, no fue cómoda.
1: Claro,
0: Definitivamente,
1: sí,
0: ¿no?
1: porque es una invasión al espacio exclusivo.
0: Exactamente, exactamente. Se tuvo que acostumbrar a eso con el paso del tiempo, ¿no? Pero al comienzo no fue fácil. Pero mi señora hoy en día, cuando está acá, los meses que está conmigo acá en Alemania, las reuniones que tenemos con la gente que yo conozco después de tantos años, las familias y todo eso, es tan ameno todo, tan que uno dice, pero al fin y al cabo no son tan fríos. Te reciben con todo lo que te pueden ofrecer. Lo que sí lo tenés que planear. No se
1: Claro.
0: te ocurra ir a visitar a un amigo alemán, por más amigo que sea, de sorpresa.
1: Sí.
0: Eso no, el ir ahí, golpear a la puerta, hola, ¿cómo te va? ¿Qué haces? Sin estar todo preparado, no lo hagas. te va a salir mal.
1: Sí, sí, es casi una agresión caer así de sorpresa.
0: Sí, no es una agresión, pero no es una cosa que, o sea, está todo programado, está todo programado. La visita al mejor amigo ya está programada para dentro de 2 semanas, la visita al familiar está ya para fines de la semana que viene, este fin de semana ya lo tengo programado hace 2, 3 semanas atrás. A mí me causa mucha gracia cuando hago algunos planes con mi familia y todo eso, y le digo, che, mira, ¿qué te parece si nosotros el mes que viene hacemos esto y lo otro? Entonces me mira y dice, escúchame, yo no sé lo que voy a hacer mañana. Y vos me estás planeando ahora a ver si podemos, tal vez. Y dice, espera, todavía falta... Ya va a llegar.
1: Horacio, ¿qué
0: son
1: saben?
0: Formas distintas de pensar.
1: Claro, Horacio, ¿qué saben? Estamos hablando con Horacio, se encuentra en Alemania, aquí estamos en la madrugada de la República Argentina, allí es la mañana, ha desayunado o está desayunando con un rico café, así nos ponía en el texto. ¿Qué saben de Argentina allí en Alemania? ¿Nos conocen
0: en Alemania,
1: por algo?
0: Sí, seguramente nos conocen por todo, por muchas cosas, ¿no? O sea, del deporte, seguramente, con respecto al fútbol, la Fórmula 1, el hockey, el rugby, o sea, el rugby no tanto, pero el hockey sobre césped, son deportes que acá en Alemania se juega mucho y, bueno, se sabe de la calidad de los deportistas argentinos. Se sabe de Buenos Aires, se sabe de las carnes argentinas, los vinos, de la política también, pero no tanto se habla como uno podría llegar a pensar, tal vez, ¿no? Mm. Yo pienso que en Italia, España, Francia, tal vez se hable un poco más. Acá en Alemania no tanto. Sí se conoció al presidente Milei, sí se lo conoce al presidente Milei, o sea, cuando yo me junto con algún conocido alemán, alguna que otra vez me pregunta, ¿y cómo andan las cosas? ¿Cómo está con Milei en la Argentina? O sea, sí se pregunta, la gente sabe, conoce la motosierra. Pero bueno, hoy en día acá en Alemania hay problemas suficientes para ocupar los noticieros, que queda muy poco como para que sea, tiene que pasar algo muy especial en la Argentina, muy particular, que se hable o que uno lo lea en las noticias o en los diarios, ¿no es cierto? Uh-huh. Hoy en día, con el tema de la guerra en Ucrania, los temas políticos, que en algunas regiones de Alemania, la extrema derecha, pero la extrema derecha acá en Alemania no se está hablando de liberales, sino la extrema derecha es más tirando yo diría al tema nazi, ¿no es cierto?
1: Sí,
0: o sea,
1: una derecha dura.
0: No estamos hablando de una derecha dura, ¿no es cierto? Que casualmente se está desarrollando bastante fuerte en la zona de lo que era la Alemania comunista, ¿no? Mm. Son provincias chicas, son provincias con pocos habitantes que no tienen realmente un poder económico como para afectar a Alemania en general. Pero es un desarrollo que no hay que perderlo de vista, no hay que desestimarlo en Alemania. Espero que no lo hagan, espero que no lo hagan.
1: Y Horacio, gracias por escucharnos, y gracias por estar en la sintonía de Rivadavia, espero que pronto puedas viajar a la Argentina, que puedas lograr el cometido de establecerte aquí en nuestro país, y me alegro que tu hija esté encaminada aquí en la República Argentina, habiendo nacido allí en Alemania.
0: Sí, sí, sí, sí. Sí. Ya dentro de poquito estaré por Buenos Aires y después a la provincia de Córdoba, donde muy posiblemente me radique Me encanta esa provincia, mi madre nació en esa provincia, así que ya mirando para en 2 años tal vez tomar la decisión definitiva de radicarme nuevamente allí.
1: Y allí
0: Está el
1: quedaron,
0: corazón ahí en Argentina.
1: has
0: El corazón
1: estado,
0: estuvo siempre en Argentina y,
1: eso te iba a decir, has
0: y
1: estado dividido, estás físicamente allí,
0: sí.
1: pero mentalmente y con el
0: Sí,
1: corazón
0: sí.
1: puesto aquí.
0: Lo que me mantuvo acá toda mi vida es la calidad de vida, la tranquilidad, la seguridad de poder haber, sin esfuerzos extraordinarios, haberle podido dar a mi hija la posibilidad de estudiar, de desarrollarse, de chiquita poder ir solita caminando a la escuela. Salir por las tardes, noche a caminar sin tener temores de que ocurra esto o lo otro. O sea, es lo que me llevó realmente a quedarme acá y desarrollarme con mi familia acá. Pero como te digo, nunca, nunca dejé de ir a la Argentina. Tuve, por suerte, económicamente la posibilidad de prácticamente todos los años haber podido ir a ver a mis viejos cuando estaban con vida. Después, hoy en día, mi hermano, la familia, los primos, los tíos que todavía hay, y bueno, y mi hija ahora, y mi esposa también. O
1: Sí.
0: sea, el corazón está en la Argentina.
1: Horacio, buena vida para vos y los tuyos. Cuídate mucho y gracias por estar escuchando nuestra Rivadavia.
0: Muchas gracias por acompañarme en estas mañanas de desayuno de sábado y domingo. Un saludo a todos tus oyentes y la mayor de la suerte para todos.
1: Gracias,
0: ¿Ya?
1: querido. Lo fuimos a buscar Horacio. Está en Alemania, nos decía en la región norte de Alemania, viviendo allí, ha estado viajando por el mundo también, trabajando en una multinacional, y me sorprendía lo que contaba de su hija que nació allí en Alemania, pero lo acompañaba en cada viaje a su patria, a esta República Argentina, y se terminó, terminó siendo seducida por Argentina. Cuando tuvo autonomía, decidió establecerse aquí, y aquí está. Y ahora le está esperando en el año que viene o el próximo, establecerse definitivamente aquí en la República Argentina. Hemos traído una historia más de argentinos por el mundo.

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0: Oscar, ¿cómo andás? Saludo de acá de Trelew, Chubut. Mi nombre es Claudio, hablamos cuando estaba en Tudela. Te saludo, un saludo afectuoso. Siempre escucho cuando me despierto. Acá es diferente que allá en España, así que nos estamos conectando. Adiós.
1: Un abrazo, amigo. Gracias. Y gracias por estar escuchando allí en Trelew, en Chubut, a través del FM 104.9. También estamos en Puerto Madre, en Somos la 97.7. Y en Comodoro Rivadavia, se acompañan con nosotros a través de la 97.1. Un país en sintonía, escuchando LS5, Radio Rivadavia, de la bella República Argentina.
2: No me lastimes.
3: Buenas noches, Oscar. ¿Cómo estás? Bueno, yo bien, escribiéndote. Mira, la verdad que si hay algo que no me gusta hacer es cocinar. Pero, bueno, como vos decís, hay que hacerlo, ¿no? Por aquí, hermosa noche y hemos tenido también un hermoso día primaveral. Bueno, saluditos para todos los oyentes, que son miles que te siguen, y será hasta mañana, Oscar.
1: Bueno, hasta mañana, buen descanso, gracias por pasar a saludar. Se integran, participan a través del 1150268630, y allí somos una oreja gigante para quien deja el audio. También estamos leyendo los mensajes que van llegando. Edith nos dice, qué linda la nota con Horacio, viviendo allí en Alemania. Qué bueno escuchar el tema seguridad y tranquilidad con la que viven allí. Gracias. Un abrazo, Edith. Gracias. Vos sabés que seguramente es una ciudad no muy grande la que se encuentra Horacio allí en Alemania. Y bueno, las ciudades grandes, a veces, como esta ciudad de Buenos Aires, tenemos dificultades con la seguridad o con la inseguridad. En la medida que uno se aleja de los grandes centros urbanos, se vive bien distinto, muy, muy distinto. Uno va recuperando la calidad de vida. En mensajes que van llegando en el 1150268630.
4: Buenas noches, Oscar. Bueno, como todos los findes, los llamo para saludarlo a usted y toda la audiencia. Y hoy no puedo dejar pasar el mejor de los recuerdos para el negro González Oro, que me acompañó durante tantas, tantas mañanas, era mi compañero, cantaba Tengo la camisa negra, esa era su canción preferida, como ustedes dijeron ahí, tal cual, y era una persona tan alegre. Bueno, no sé, la verdad que hoy nos despertamos con esa noticia y fue muy triste. Que en paz descanse, y lo lamento muchísimo. Bueno, le hablo Dora desde San Nicolás de los Arroyos. Bendiciones para todos.
1: Abrazo, Dora. Gracias por dejar el recuerdo para con el negro Oscar González Oro, que nos ha dejado el día de ayer. Y vamos a estar haciendo un programa especial el próximo domingo aquí en nuestra LS5 Radio Rivadavia. De 13 a 15, un programa especial con muchas voces. Muchas voces de compañeros de esta Rivadavia y también amigos, colegas que lo han acompañado en el transcurso de su carrera. Así que el próximo domingo los invitamos a escuchar el especial de LS5 Radio Rivadavia a la memoria del negro Oscar González Oro.
5: Hola, Oscar, buenos días. Soy Silvia de Coronel Suárez, que dejé para un poquito más tarde el mensaje y Morfeo me llevó, ahora me soltó un poco. Bueno, la verdad que los quehaceres de la casa son bastante ingratos, pero bueno, lo que menos me gusta es planchar, sí, planchar más que nada. Bueno, un abrazo enorme y bueno, mañana, luego en el próximo programa, charlaré un poquito más. Un abrazo enorme y bendiciones para todos. Cariño para Marta de Hurlingham y para Marisa de Citibel. Un abrazo enorme, enorme para todas. Chau, chau.
1: Chau, chau. Buen descanso cuando lo hagas. Y gracias por pasar a saludar en reporte. El 26 de septiembre de 2026, 4:46. La temperatura es una noche linda, linda, muy, muy agradable. 16 grados 2 décimas, y alcanzaremos una máxima de 22 grados. En la primavera de a poquito se viene estableciendo en mi República Argentina. Hola, querido Oscar, espero que estés re bien. Yo estoy re mal, con una gripe terrible. No le hemos podido festejar a mi hijo Fernando su cumpleaños, ¿sí? Su cumpleaños número 44, el 25 de septiembre. Envíale un saludo, te lo agradezco de todo corazón. También saludo para tus colaboradores, para vos, vuestro corazón. Te requeremos. Firma Carmen de Lanús. Bueno, Carmencita, un abrazo gigante. Vos sabés que, bueno, el tema de las gripes, las alergias en estos días, los cambios de temperatura, a uno lo deja expuesto. Y espero que te restablezcas pronto. Un cariño para vos y muy feliz cumpleaños para tu hijo, para Fernando. Que tenga un gran nuevo año donde no le falte absolutamente nada. Y bueno, que vos te restablezcas. Un abrazo gigante y gracias por pasar a estar en la madrugada de nuestra Rivadavia con tu mensajito. Buenas noches, Oscar. A mí lo que no me gusta es limpiar el baño. Tengo una señora que solo viene todos los días a limpiar los dos baños. Lo demás lo limpio yo, dice Silvia, saludando desde La Plata y mandando besos. Bueno, es una tarea que a no todos nos gusta, pero lo tenemos que hacer. Uno siempre lo deja para mañana, para mañana, para mañana, y uno deja para mañana aquello que no quiere hacer nunca. Estamos preguntando, ¿qué es aquello que te da fiaca de hacer, pero que tenemos que hacer? ¿Qué es aquello que no te gusta realizar, pero bueno, uno lo tiene que hacer? ¿Me lo contás? Te estoy escuchando.
6: Señor Oscar, le llamo desde el Chaco. Quisiera escuchar la canción de Ser Posible, la canción por Cacho Castaña, Pueblo, tu nombre es Argentina, el título. Bueno, soy Lidia, gracias y espero.
1: Y bueno, quédese por allí, póngase cómoda que vamos a cumplir con usted. Es una voz que no la tengo, me parece que es la primera vez que se pone en contacto con nosotros, y como es la primera vez que se pone en contacto con Rivadavia, a lo mejor no se escucha siempre, pero es la primera vez que se animó desde allí, desde Chaco. En Resistencia nos están escuchando a través del 88.1 y también en la 92.9. Mi querida señora, lo vamos a hacer subir al escenario mágico de nuestra Rivadavia, a Cacho Castaña. Lo pidió, lo buscamos, lo encontramos y lo compartimos.
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0: Estamos compartiendo a Cacho Castaña aquí. Humberto Vicente Castaña, nacido en Flores, es un reporteño, el Cachito, un 11 de junio del año 1942 y nos dejó el 15 de octubre del año 2019. Cantante, compositor, actor, empresario argentino. En la década del 60 su voz resonaba en los programas de televisión. Y a lo largo de 5 décadas de carrera compuso cientos de canciones, de las cuales solo publicó algo así como 200 y piquito. Entre ellas se encuentran auténticos himnos del cancionero popular, como Septiembre del 88, Ojalá que no puedas, Garganta con arena, el polaco Goyeneche, Café la humedad, también la canción para Tita de Buenos Aires, de Tita Merelo. Bueno, tantas canciones ha dejado el querido Cacho Castaña. Lo pedían, por eso lo hacíamos subir al escenario imaginario. Por aquí nos están diciendo, Oscar, a mí no me gusta trabajar, pero igual trabajé durante 45 años. No tenía otra alternativa, dice Carlos saludando desde la barría, mandando un abrazo grande para todos nosotros. Bueno, Carlitos, un abrazo enorme. ¿Qué va a ser? Es el modo de afrontar la vida, con trabajo. Trabajando, uno sale adelante. No importa la familia de la que venga, pero si uno se pone a trabajar, si uno agarra los libros y se va formando, se va nutriendo, sin lugar a dudas va a poder salir adelante. Gracias por estar en la sintonía. Estamos preguntando, ¿qué es aquello que te da fiaca de hacer, pero que tenés que hacer? Buen amanecer, Oscar y equipo. Me da fiaca planchar, casi no lo hago. Gracias por acompañarnos, dice Alicia, desde San Isidro. Elisa y Carlos están escuchando desde allí de San Isidro. ¿Cómo se fue en el top 5 planchar? Se fue allí arriba, se tornó inalcanzable. Creo que es lo que a nadie le gusta hacer, le da fiaca, sin embargo lo hacen. Lo de planchar, lo está contando Alicia a través del WhatsApp de Rivadavia. Hola Oscar, buenas madrugadas. Mi nombre es Adrián de Santiago del Estero. Respecto de la consigna, lo que me da fiaca es tener que levantarme temprano. Trabajo en horarios rotativos y la semana que me toca por la mañana se me hace eterna. Se ríe, manda saludos y dice, muy buena la radio. Bueno, gracias. La idea de este reporte Rivadavia es acompañar, entretener, informar y escucharlos. Nos gusta mucho escucharlos.
1: Gracias, Oscar. Soy Emma. Gracias por saludarme.
0: Emma, un beso enorme, mi querida. Mirá, nos estaba saludando la nieta de Eloisa, que la fuimos a buscar, que ella había estado allí en San Nicolás, visitando a la Virgen en la semana. Fue acompañado por Emma, y ella, la abuela, se olvidó de mencionarla cuando conversamos, la saludamos de modo apartado, y Emma nos acaba de saludar. Bueno, Emita, buena vida para vos y los tuyos, y gracias por escuchar la radio allí con la abuela. Hola, ¿alguien más que se suma?
2: Hola Oscar, habla Pablo el cartonero. Bueno, hace mucho que no me reporto porque he estado un poquito con esta alergia de la primavera, he estado hecho pomada. Pero bueno, recién vuelvo de mi salida nocturna a buscar. Y lo que no me gusta hacer a mí en mi casa es ordenar. Tengo todo desordenado. Vivo solo, así que cuesta un montón ordenar. Así que bueno, me reporto y que tengan muy buenas noches.
0: Abrazo querido, un abrazo enorme. El tema es que cuando uno es muy desordenado, a veces después cuesta encontrar las cosas en casa. Es todo un tema. Y si por ahí aparece alguien de sorpresa, viste que nosotros somos de visitarnos de sorpresa. Igual cuando uno va a visitar a un amigo, un familiar no va a ver si tiene la casa ordenada. Pasa a verlo por la cuestión de saber cómo está. Pero lo que menos importa es el orden de la casa. Así que bueno, disfrutá de la vida que te ha tocado, mi querido amigo. Hola Oscar, te escucha José de Neuquén. Lo que odio es tener que vaciar la desgrasadora de la pileta de la cocina. Todo un tema ese. La bacha decís vos, amigo, la pileta de la cocina, la bacha, tener que vaciar la desgrasadora de allí de la pileta, es todo un tema. Y si uno, hay veces que, bueno, vos sabés hacerlo, pero aquellos que no sabemos hacerlo, tenemos que llamar al plomero, que venga a hacerlo. Un abrazo gigante. Estamos preguntando, hoy 26 de septiembre, ¿qué es aquello que te da fiaca de hacer, pero que tenés que hacer? Estimadísimo, me dice, ay, a ver, no entiendo lo que me ponen aquí. Ay, es una lástima, porque a lo mejor el celu, el diccionario predictivo, les hace escribir algo que, bueno, luego cuando llega el texto, no tiene sentido. Y entonces, lamento no entenderte. Y encima el amigo no me pone cómo se llama. Lo lamento mucho no poder leer tu mensaje. Vicky de Mar del Plata dice, buenos días, Oscar. Detesto limpiar los vidrios. Te sigo todos los fines de semana. Eres una gran compañía. Gracias con mi marido. Siempre te escuchamos. Un fuerte abrazo. Bueno, un cariño para vos, Vicky, y un abrazo para tu esposo. Gracias por estar en la sintonía de nuestra Rivadavia y participando. Vos sabés que alguien más dijo que no le gusta limpiar los vidrios. Yo los otros días compré algo para limpiar los vidrios. No sé cómo se llama. Pero bueno, de un lado tiene la esponja para... ahí está, me está entendiendo. Yo estoy haciendo señas y Luca me comprende. Me dice, sí, lo que usan los trapitos en la esquina. Claro, eso. Porque vos sabés que para que el vidrio no te quede manchado, tenés que pasarle ese limpiavidrios. O sea, de un lado tiene la esponja, con lo cual haces la espuma para limpiar el vidrio. Y del otro lado tenés como si fuese el secador del piso. Es un secador, lo pasás y te queda bárbaro y te simplifica mucho. Después le pasas un trapo seco para sacar alguna veta, pero eso simplifica muchísimo el tema de limpiar los vidrios, mi querida Vicky de Mar del Plata. Gracias, espero que si no tenés ese aparatito, que sale, no es muy caro, que lo aproveches y vas a ver cómo te simplifica al momento de limpiar los vidrios. Así estamos llegando a las 5 de la mañana en la República Argentina. Hola, ¿quién se integra?
3: ¿Qué tal, Oscar? Buenas noches. Bueno, acá, esperando que vengan a sacar los camiones del galpón. Desde Luján te hablo. Recién llamó un oyente que va a ser la peregrinación de los jóvenes que salen desde Liniers. Pero bueno, hoy estamos recibiendo los gauchos. Mucho caballo viene, ¿eh? mucho gente parece que se espera. Así que, bueno, nada, siempre escuchándote. Respecto a la consigna, no me gusta lavar el auto. Así que, abrazo malvinero, como te digo siempre.
0: Abrazo, querido, gracias. Sí, es cierto, este fin de semana es la peregrinación gaucha a Luján. Está concluyendo este domingo, el 27 de septiembre. Es una peregrinación que es toda una tradición, el último domingo del mes de septiembre. Espero que les vaya de maravilla, que los acompañe el tiempo y buen regreso a casa cuando lo hagan. Y cuiden mucho de sus caballos, cuiden mucho de sus caballos. Y ya el próximo fin de semana será la gran peregrinación. Y que espero que les vaya de maravilla también con el tiempo. Mensajes que van llegando, por aquí me están diciendo, excelente, los felicito por el programa, también por las entrevistas, donde usted permite que se expresen. Buenos días, soy Vicente de Valentín Alsina. Bueno, Vicente, un abrazo gigante, amigo, gracias. Si vamos a buscar a alguien, es para que ese alguien se exprese, hable con total y absoluta libertad. Yo no voy a buscar a alguien para hablar yo. Me gusta escuchar. Y en la medida que uno escucha, se va nutriendo, va aprendiendo. Así que gracias por tu parecer, Vicente. Que todo vaya bien por allí, por Valentín Alsina. Hola, ¿quién se integra?
4: Hola, buenos días, Oscarcito. Habla Susana, linqueña desde La Plata. Ratos me duermo, pero bueno, estoy escuchando bendecida jornada. de trabajo. Muy linda los comentarios que nos elevas al aire. Lo que no me gusta hacer es la plancha. Trato de evitarla. Después, bueno, en general no, me agrada mucho el jardín, la jardinería, la pintura y el dibujo. Buenas noches o buenos días. Que tengan una linda jornada. Beso grande, linqueño.
0: Gracias, un beso enorme, linqueña. Se llama el gentilicio de aquel que ha nacido en Lincoln. Es linqueño, el Lincoln que está a 320 kilómetros de esta ciudad de Buenos Aires. Vamos por la ruta 7, pasamos por Luján, seguimos derecho, pasamos por Chacabuco, llegamos a Junín y allí empalmamos con la ruta 188 para llegar a Lincoln, capital nacional del carnaval artesanal. ¿Alguien más que se suma? Lo escuchamos.
5: Hola, buen día, querido Oscar.
0: Buen día.
5: Siempre cuando estoy viajando y en este momento estoy visitando a mi hija que vive en Milán, Italia, te hablo desde allí, te escucho, siempre escucho Rivadavia y te escucho los fines de semana a vos, porque realmente es un placer escucharte con esa amabilidad y esa cordialidad que tenés, y me haces compañía mientras me preparo el desayuno. Si bien acá son las 9 menos 10 de la mañana, no es tan temprano como en Argentina, pero es el momento único que te puedo escuchar. Es un placer realmente. Y bueno, sí, yo estoy acostumbrado a hacer las tareas de la casa. Yo vivo solo. Me gusta hacerlas. Me gusta ser ordenado. Me gusta tener todo ordenado. Así que te mando un gran abrazo a vos, a toda la audiencia, y bueno, yo soy José Luis, vivo en Belgrano, pero en este momento, como te decía al principio, temporalmente estoy viajando por estos lugares.
0: Un abrazo, querido, gracias, y en ese viaje por esos lugares se acompaña con LS5 Radio Rivadavia, la radio que no sabe de distancias. Hemos comenzado una nueva hora, pasan 3 minutos de las 5 de la mañana, estamos preguntando, y me interesa que usted participe con el texto o con el audio, con aquello que le resuelve cómodo. ¿Qué es aquello que te da fiaca de hacer? Al momento, las damas y algunos caballeros han dicho que le da fiaca planchar, pero cada vez planchamos menos, cada vez se plancha menos, porque las prendas son distintas, y también porque uno no le da mucha importancia a la prolijidad del planchado. Pasa desapercibido. Si uno se pone una remera sin planchar, casi que no importa, casi que no interesa, casi Lucas dice, está normalizado no planchar. No es lo mismo un guardapolvo, ¿no? Algo blanco, que tiene que estar almidonado como era antes, o una prenda blanca. A lo mejor en la prenda blanca se nota un poco más que no está planchado. Hasta al momento es lo que está allí en el tope de lo que no les gusta hacer o le provoca fiaca, es planchar. ¿Me querés contar algo vos? Te estoy leyendo. Por aquí me dicen, hola Oscar, te escucho. Mis cariños para vos. El recuerdo para el negro González Oro, que en paz descanse. Me quedo con el recuerdo de haber cantado con él Zamba de mi esperanza. Lo hice en la rural, en el stand de Rivadavia. Soy Alicia de Villa del Parque. Mirá vos, ha estado en algún estudio, mejor dicho, el estudio móvil de Rivadavia. Cada vez que se hace la feria de Palermo, el gran encuentro del campo argentino, allí vamos nosotros, y los conductores van, y ella se queda con ese recuerdo de haber podido cantar con el negro Zamba de mi esperanza en el estudio móvil de Rivadavia, en el stand de La Rural. Bueno, un abrazo gigante, Alicia, y gracias por traer ese recuerdo aquí a nuestra Rivadavia. Voy a hacer un alto con los textos, con los audios, y vamos a ir cumpliendo con algunos de los pedidos que han solicitado en el WhatsApp de Rivadavia.

Estamos compartiendo esta cuota de humor. Fue el día del colectivero, el pasado 24 de septiembre, el día del colectivero en la República Argentina. El origen de la fecha se conmemoraba el primer viaje en colectivo de la historia, realizado el 24 de septiembre de 1928 en esta ciudad de Buenos Aires. La idea surgió, un grupo de taxistas enfrentaba una fuerte crisis económica y por cierto había una merma en el pasaje, ¿no? Una caída importante de pasajeros. Y para ganar más dinero decidieron armar viajes compartidos en un recorrido fijo y una tarifa dividida entre varios clientes. El primer recorrido salió de la zona de Primera Junta, el barrio de Caballito, pasó por Flores y llegó hasta el cruce de Rivadavia y La Carra. Amigos colectiveros que están escuchando nuestra LS5 Radio Rivadavia, esperamos que hayan tenido un buen día y gracias por el servicio que prestan. Hoy día, algunos lugares de la ciudad de Buenos Aires están un tanto rápidos, con los carriles especiales para ellos y brindan un buen servicio. Hoy las unidades también tienen aire acondicionado. Tenemos un muy buen servicio de transporte público, de colectivos, en esta ciudad de Buenos Aires. En otros lugares de mi país es bastante deficiente, y ojalá que se vaya encaminando. Y no solo que es deficiente, sino que es caro, mucho más caro de lo que cuesta aquí en la ciudad de Buenos Aires. Hablando de colectiveros, hay una canción de Cacho Castaña que formaba parte de una novela, la novela con Claudio Leruino y Gabriela Gili, se llamaba Un Mundo de 20 Asientos. Era una novela protagonizada por ellos dos. Se emitió durante el año 1978, había sido escrita por Delia González Márquez. La trama de la novela se centraba en la historia de amor entre un colectivero y una muchacha, que se hacía pasar por la mucama de una familia de buena posición económica.

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0: Hola, buen día, Radio Rivadavia, Isidoro Martín de General Pico, La Pampa. ¿Cómo andamos, Oscar? ¿Cómo andamos, Oscar?
1: Bien,
0: ¿cómo le va tanto tiempo? ¿Cómo anda usted? Bueno, yo saliendo de viaje, estoy por agarrar la ruta, así que por eso lo saludo, para ver si por ahí lee el mensaje. Bueno, que tenga un buen fin de semana, bendiciones, todo lo mejor, Oscar, y me alegra escucharlo con esa voz siempre tan clara.

0: y tan, tan buena. Hasta luego, un abrazo.
1: Abrazo, amigo, buen tránsito, buena ruta, cuídate mucho y gracias por pasar a saludar este reporte de Rivadavia que acompaña a aquellos que están viajando allí en el auto, en el camión, en lo que sea que se movilicen. Estamos allí acompañándolos. Tomen los recaudos, por favor, al transitar las rutas del país. Hablando de rutas, vamos a hablar un poquito de las pistas. En las próximas horas está acelerando Franco Colapinto en el Gran Premio de Azerbaiyán. Larga noveno. Se confirmaron varias penalizaciones en el orden de salida en el circuito callejero de Bakú. Tuvo variantes con respecto a las posiciones en la clasificación. La carrera será este sábado a las 9 de la mañana. Tenemos que cambiar el calendario. Hoy estará acelerando en el circuito de Azerbaiyán. Tras confirmarse las penalizaciones técnicas y deportivas, hubo cambios en la grilla alargada del Gran Premio. La fecha número 15 del Campeonato Mundial de Fórmula 1, que se disputa este sábado desde las 9 de la mañana, el horario de nuestro país. Un circuito de 51 vueltas allí en Bakú. Bueno, noveno va a estar largando nuestro Franco Colapinto. Desde el noveno lugar estará largando Franco. Ante la sanción que los comisarios deportivos le aplicaron al español Carlos Sainz con Williams, porque no redujo la velocidad cuando se exhibieron las banderas amarillas durante la clasificación. De esta manera, el madrileño largará decimocuarto y el pilarense, que tendrá delante suyo a su compañero Pierre Gasly y a Max Verstappen de Red Bull, se centra en manejar el auto con mejor estabilidad para continuar integrando el top 10 y así sumar puntos. No le metamos presión a Franquito, vamos a dejarlo que se luzca, vamos a dejar que sume vueltas. En el transcurso de la semana, Briatore le pidió a los fanáticos argentinos que sean muy prudentes con lo que ponen en las redes, que sean muy prudentes con Gasly. Y bueno, aparecieron allí algunas frases. La ocurrencia argentina, así como nos portamos mal a veces, perjudicando, pues en este caso el único perjudicado es Franco Colapinto, mundial, el último mundial. ¿Estuvo bien el trapo con las Malvinas son argentinas? Nunca lo sabremos. Lo que sí, nos alejó de levantar la Copa del Mundo. Está aquel que dice, no me importa, se puso Malvinas otra vez en el tapete, pero era el lugar para poner Malvinas en el tapete, o tarde o temprano íbamos a estar hablando de nuestras Islas Malvinas. Hay veces que mezclamos absolutamente todo y genera perjuicios, genera complicaciones. En este caso, las complicaciones las tuvo la selección nacional, nuestra selección nacional, y ahora con esto de las redes y Franco Colapinto, están aquellos que lo critican, que lo maltratan, y están aquellos que lo defienden y atacan al compañero de equipo, a Gasly. Y Briatore salió a poner paños fríos, pidiendo que por favor sean muy prudentes en el manejo de las redes, aquellos que son fanáticos de Franco Colapinto. Bueno, vamos a moderarnos un poquito para colaborar con Franco y no generarle presión y dejarlo que se luzca. Es un muy buen piloto, está logrando un mejor auto, y de a poquito, quién sabe si dentro de lo que resta del año nos llega la primer gran alegría. Por el momento, para mí, para quien les hablo, Oscar Choy, la primera gran alegría es que vaya sumando experiencia. Ha finalizado cada una de las carreras en las que participó, finalizó. Eso es importante, eso es muy importante, muy, muy importante. Son 22 pilotos, 22 países que están representados, y el argentino está allí. Y en algún momento ha de estar flameando. La bandera argentina ya flamea. Los otros días en el Gran Premio de España hubo un banderillero que se le acercó y dio una vuelta por el circuito cuando había terminado la carrera con la celeste y blanca flameando. Y a lo mejor, ¿quién te dice que en alguna oportunidad veamos nuestra celeste y blanca en el podio? Pero no hay que precipitarse. Es un hombre joven, talentoso, le está sacando buen rendimiento a su auto y en algún momento ha de llegar la gran alegría, no solo para nosotros, sino para él. Si hay alguien que desea llegar al podio, es Franco. Solo él sabe el sacrificio que viene haciendo desde que era muy pequeño, desde los 12, 13, 14 años, que se fue a Europa a buscar una posibilidad, y hoy con 22 años la ha logrado, y está llevando nuestra bandera por el mundo. Es un embajador que no nos sale absolutamente nada.
2: Hola, Oscar querido, ¿cómo estás? Buenos días a todos. ¿Cómo están? Soy Rosana desde Barcelona. Bueno, como siempre, tu programa, ya te lo digo mil veces, fabulantástico. Oh, me hiciste, siempre me haces emocionar con las canciones que ponen, me llevan a la Argentina permanentemente. La canción de Argentino Luna, Un par de gotas, oh, siempre me hace llorar, pero siempre, es una cosa. Bueno, querido, tu consigna de hoy conmigo no resuena. Por suerte soy de esa generación de no dejes para mañana lo que puedas hacer hoy.
1: Muy bien.
2: Y nada me da fe acá. Lo que tenga que hacer lo hago. Siempre fui así y creo que así será por siempre. Si Dios me ayuda y la salud. Bueno, querido, gracias por este hermoso y fabulantástico programa. Un cariño a todos. Abrazo a Horacio de Neuquén y el señor de Maquinista Salvio, que siempre lo vengo escuchando hace años. Bueno, y un abrazo en ellos a todos, por supuesto, y en particular a vos. Un beso a la producción también. Chao, los quiero un montón.
1: Gracias, querida, un beso enorme. Que tengas un buen día por allí, por Barcelona. Hablando de España, llega el mensaje de ella, Claudia, nos está escuchando desde Madrid, y nos dice que por allí 19 grados, aquí en la República Argentina 16 grados 2 décimas, mi querida Claudia. Gracias por estar escuchando allí en Madrid. Lo que no me gusta, para participar de la consigna, que es aquello que me da fiaca de hacer, no me gusta planchar, por eso me compro toda la ropa que no se plancha, aunque le plancho la ropa a mi hijo. Anoche salió un asadito de despedida para un amigo que se va a vivir a Italia porque se enamoró de una chica italiana. Eso es lo triste de los grupos de amigos migrantes, que siempre alguno se va. Por eso me gustaría escuchar la canción de Cortés, cuando un amigo se va, cariños para todos, firma Claudia, escuchando desde Madrid, por aquí con 19 grados. Un abrazo, Claudia, gracias, y allí triunfó el amor. Hay veces que cuando uno se va de un lugar, puede ser la inseguridad, puede ser la falta de trabajo, puede ser por una cuestión de estudio, pero también puede ser por el amor. El amor, uno se enamora, y bueno, vaya uno a saber en qué país del mundo termina. En este caso, un argentino en España se enamoró de una italiana, y el hijo de Claudia, bueno, organizaron la despedida para este joven argentino, que se está mudando a Italia. Más mensajes que van llegando diciendo, hola, buenas madrugadas, a mí lo que más fiaca me da es cortar el césped, los sábados por la tarde. Bueno, abrazo grande. Te pido un tema de Maná. Soy Damián de Tunuyán, Mendoza. Un abrazo, Damián. Vamos a ver qué tenemos por allí de los mexicanos y te lo ofrecemos en un ratito. Gracias. No sos el primero que dice que le da fiaca cortar el pasto. Pero vos sabés que hay máquinas ahora que tienen como una especie de bolsita. Tienen como una aspiradora, va cortando el pasto y lo va recogiendo, y eso genera menos trabajo. A considerar, si no la tenés, a considerar, a preguntar. Hoy hay cosas que están accesibles, solo que uno no está enterado, y a lo mejor te colabora contigo para cortar el césped los días sábados, como me pones aquí en el texto. Hola, Oscar, acá siempre escuchándote. Carlos, del barrio El Peligro de La Plata. Me gusta cortar el pasto en el tractor, pero no me gusta juntar el pasto. Si podés pasarme un tema de José Larralde, El triste canto de los pájaros tristes. Bueno, voy a ver si lo tengo por allí y te lo ofrecemos. Un abrazo. Mira vos, coincidieron dos amigos que no le gusta cortar el pasto. El amigo Carlos del barrio El Peligro, allí de La Plata. Y otro de los mensajes que llegan diciendo, gracias, felicidad, prosperidad, sabiduría para ustedes, para vos, Oscarcito, que tengan una bendecida jornada de trabajo. Ro me vuelve a escribir desde Lanús. Bueno, Ro, un abrazo gigante. Buen descanso cuando lo hagas. Alguien más que dejó su mensaje, lo escuchamos. Ahí está. Elisa Alberto Cortés.

0: más. Me alegra que... Me alegras todos los sábados, Dios mío, que te escucho. Así que... te habla Walter desde la capital nacional del Zapallo, Ceres, provincia de Santa Fe. Un poquito chiquito, pero... un hermoso pueblito. Un abrazo grande, Oscar. Continúa así, gracias.
1: Y abrazo, amigo. Me gustaría hablar contigo. ¿Puede ser? Te voy a buscar allí a Ceres y nos hablas de las bondades de vivir en esa pequeña localidad en la provincia de Santa Fe. Dame el comprendido con pulgar para arriba, bandera argentina, y partimos a buscarte. Si querés, si podés, sin compromiso. Pero me gusta saber la esencia de los pueblos y contado en aquellos que viven en esos pequeños pueblos. Si querés y podés, me gustaría conversar contigo. Alguien más que se suma, 5 de la mañana, 32 minutos.
2: Buenos días, mi nombre es Walter. Estaba escuchando a la persona esa que decía que no le gustaba planchar y me hizo acordar a esos dos viejitos. Dice que llega el viejito a la casa y le encuentra a la viejita desnuda en la cama completamente, y cuando entra él le dice: viejo, ¿y vos qué haces desnuda en la cama? Sí, ¿qué está haciendo? Dice: ¿no ves, viejo, que te estoy esperando en traje de Eva? Ah, pero lo hubiera planchado un poco, por lo menos, dijo.
1: Bueno, ¿el amigo dejó el nombre? No dejó el nombre. Es una competencia para Alfredito Silva, que seguramente nos va escuchando, y si no lo tenía este chiste, y ya lo está anotando, para deleite de las fiestas y de los encuentros. ¿Qué hace el amigo? 11-50-26-8-6-30. Más mensajes que van llegando. Por aquí me están diciendo: me encantó la entrevista al señor radicado en Alemania. Bendiciones para él. Bueno, esto lo está diciendo Tere. Un abrazo, Tere. Gracias por estar en la sintonía de Rivadavia y escuchando atentamente lo que se va generando aquí en la madrugada. Buenos días, Oscar. Soy Adriana de Olivos. Excelente programa, como siempre. Gracias por tu compañía. Cuando hablas con algún argentino por el mundo, me viene el recuerdo de mi hijo, que vive en Polonia. Extrañándolo siempre, te sigo escuchando, cariños. Bueno, un abrazo gigante. En algún momento, si tu hijo quiere hablar con nosotros, dale el dato, que aquí en Reporte Rivadavia tenemos el Boeing 630, que va a buscar argentinos por el mundo. Y a lo mejor lo podemos acercar, Adriana. Que todo vaya bien por allí por Olivo y que le vaya muy bien a tu hijo allí en Polonia.
3: Buenas noches, Oscar. Mi nombre es Graciela. Yo lo escucho todos los fines de semana, pero la verdad que a veces no dejo mensaje. Nunca dejé. Este en realidad es el primero. Bueno, ante todo quiero resaltar su forma de comunicarnos, su calidad humana, que es un ser, bueno, muy valioso, un ser espiritual. Bueno, no sé, quiero decirle un montón de cosas y no sé, pero bueno, usted ya con lo que dije, ya me refiero, que como persona es un ser excepcional. Aparte de que su programa no tiene desperdicios, que es muy bueno. Y bueno, a ver, ¿qué es lo que no me gusta? No me gusta, como dijeron varios, creo, limpiar los vidrios. Lo que más me molesta, limpiar los vidrios. Ahora de mi casa, porque ya no tengo más auto, desde que me jubilé dije, no, ¿para qué voy a complicarme? Si no, de tener varios trabajos, no tengo ninguno, entonces solo limpio los de mi casa, pero nunca me gustó limpiar los vidrios. Y planchar ni ahí, eso no existe, esa palabra para mí. No, para nada. Después, las demás cosas cuando tengo ganas. Ah, y otra cosa que no me gusta, horror, es hacer la cama. Para nada me gusta. En un momento me quedo dormida o por momentos. Y escuché, no sé si ya pasó o no, que iba a dar un recital, iba a poner en el escenario, digamos, de Radio Rivadavia, la primera en la fila siempre, ¿no? Un show o varias canciones de Cacho Castaña. Es uno de mis preferidos.
4: Es único.
3: Argentinos, ¿no? Cacho Castaña y después Miranda, me gusta muchísimo también, Miranda. Y muchas bendiciones para usted y su familia.
1: Y gracias, querida, un abrazo enorme. Hemos tenido varios temas del querido y recordado Cacho Castaña aquí en Reporte Rivadavia. Buenos días, gente. Con respecto a la Fórmula 1, Franco, dice este amigo, Franco ya le mojó la oreja a varios. Muy pronto lo tendremos delante de su compañero, que sin desmerecerlo, es muy bueno también. Esto lo está afirmando Darío de José Cepaz, orgulloso de ser camionero, esperando en Navarro para cargar. Bueno, un abrazo gigante, amigo. Gracias por estar escuchando allí. Que todo vaya bien con tu camión. Que tengas una buena jornada y cuídate mucho al transitar las rutas de nuestro país. Allí en Navarro, Navarro creo que es la capital nacional del tambero. Se había secado hace un tiempo la laguna de allí, afortunadamente, con las lluvias que se vinieron dando, se ha recuperado el caudal de esa laguna. Y bueno, un abrazo gigante, amigo Darío, Darío de José Cepaz, orgulloso de ser camionero, nos dice el amigo, y esperando en Navarro para cargar. Seguramente ha de cargar hacienda allí, o estarás esperando para cargar granos. Poneme una línea más, y si podés, si no estás trabajando, que estás en la espera, nada más tomando unos matecitos allí en el camión, te puedo ir a buscar. Si me das el comprendido, te voy a buscar y conversamos un poquito mientras esperás para cargar allí en Navarro, estimado amigo. Muchas gracias por tener allí en la cabina de tu camión nuestra LS5 Radio Rivadavia.
5: Hola, Oscar, buen día, ¿cómo le va? Tanto tiempo.
1: Buenos días.
5: Lo escucho todos los sábados, no le digo los domingos porque descanso, pero todos los sábados, ni bien me levanto muy temprano, tipo 3:30 de la mañana, lo empiezo a escuchar. Tengo una pastelería y por lo tanto tengo que trabajar tempranito. Y bueno, ¿qué me da fiaca?
1: Sí.
5: En general no soy muy fiacosa, pero sí me he dado cuenta que cada vez me cuesta más salir de mi casa. Si bien mi casa tiene jardín y todo, me encanta disfrutarlo, sobre todo el domingo, si está lindo el tiempo. Y me cuesta movilizarme hacia algún lado. Acá en Citibel, que yo vivo, tenemos generalmente, últimamente tenemos de todo, o sea, me resulta fiacoso viajar a La Plata, trasladarme hacia La Plata. A veces es complicado el lío automovilístico que hay en La Plata, conseguir lugar para estacionar. Bueno, en realidad eso me he dado cuenta de que me está resultando fiacoso. Y también muy fiacoso viajar a Necochea, donde tengo mi familia, mi mamá que tiene 92 años, y trasladarme hacia allá, ya que no manejo grandes distancias, está costando mucho. Un besito grande, Oscar. Lo escucho todos los sábados, me hace una compañía inmensa mientras estoy trabajando en la cocina. Un besito grande, Cecilia, la pastelera de Citibel.
1: Cecilia, un beso enorme, querida, y gracias por estar allí en la cocina escuchando Rivadavia. Me hiciste acordar a la frase de Diego en su momento con Héctor Larrea. Le dijo Diego, manifestando que le gustaba mucho Rapidísimo, usted, Larrea, y su Rapidísimo es la cocina de mi vieja, porque allí en la cocina de mi vieja se escuchaba todo el tiempo Rivadavia. Me hizo acordar a esa frase. Y hablando de conducción, de las mujeres que conducen, un día como hoy, un 26 de septiembre, de no hace mucho tiempo, estoy hablando del año 2017, en Arabia Saudita, se convierte en el último país del mundo en anunciar que levantaban la prohibición que tenían las mujeres para conducir un automóvil. 2017, 26 de septiembre de 2017. Arabia Saudita permitía que la mujer pudiese conducir un automóvil. Fue el último país del mundo en levantar esa prohibición. Mensajes que van llegando en el 1150-268-630, el amigo camionero Darío de José C. Paz me manda la foto de su camión, un cielo muy cubierto, muy muy cubierto, mirá vos, está como queriendo amanecer, pero está muy muy cubierto por allí, y me dice que está cargando en un molino, carga harina fraccionada, paletizada, y descargo en logística. Bueno, que tengas una buena jornada, amigo. No nos puede atender, lamentablemente, pero lo estamos acompañando allí en la cabina de su camión. Que tengas una muy buena jornada, Darío. Gracias por estar escuchando. Amigo camionero de José C. Paz, que está muy orgulloso de la profesión que ha elegido. Todo lo que llega a la mesa argentina pasa por algún camión. Así que gracias, Darío, gracias por estar haciendo patria allí en tu camión. 5:43 a.m. ¿Alguien más que se integra?
4: Hola, buenos días, Oscar. Acá Rosalía y Juan Carlos desde Navarra reportándose también con respecto a la consigna. Le acabo de preguntar a Juan, ¿qué es lo que no te gusta hacer? Y no me respondía exactamente con la respuesta que yo esperaba. Y de repente me dio una respuesta que me dejó y quiero que la escuches también.
6: Hola, Oscar, buen día.
1: Buen día.
6: Un comentario muy íntimo, pero bueno, me preguntaba qué me gustaba hacer o no me gustaba hacer. Y le comenté, yo siento de una familia muy humilde. Desde muy chico tuve que salir a trabajar. O sea que no sé decir que me gusta y no me gusta, porque uno se llena de obligaciones ya desde muy pequeño. Entonces nos formamos de una manera de que es un poco frío, que me gusta o no me gusta, pero lo tengo que hacer. O sea que lo fui acompañando siempre a lo que me agradaba o lo que no me gustaba hacer. Así que no tengo una respuesta que algo no me guste hacer. Me veo siempre en la obligación de hacerlo y forma parte de mi ritmo de vida, a lo mejor. O sea, pero bueno, eso es lo que le respondía.
4: Es fantástico, Oscar, ¿no te parece? La verdad, me dejó paralizada, pero cuando lo veía haciendo respuesta y me dice esto, realmente es cierto. Yo que lo acompaño hace 47 años, es así. Hace lo que tiene que hacer y no protesta de nada, así que una maravilla. Te mando un saludo, gracias, y con estas preguntas nos haces remover un poquito de historia y conocernos un poquito más. Saludos a todo el equipo y a los oyentes también. Chau, chau.
1: Chau, chau, y gracias, chicos, por estar y participar de la consigna de esta noche, que es aquello que le da fiaca, que les da fiaca hacer. Pero uno tiene que hacer. Hay veces, cuando uno está con su compañera, con su compañero, en pareja, o viviendo con alguien, bueno, uno tiene que estimular un poquito la voluntad, ¿no? Hay cosas que no gustan de hacer, pero las tenemos que hacer, por salvar la convivencia. A lo mejor uno se da maña con algo, y el otro con otra cosa, y uno se torna complementario. Todo sea por lograr armonía allí en la familia. ¿Me explico? ¿Se integran? Bueno, en un ratito seguimos escuchando voces que se van sumando a través del 1150 26 8630.

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2: El amor empieza en casa. Si queremos que haya amor y paz en el mundo, esa paz y ese amor deben nacer en el hogar, en la familia. Así es que debemos tener a la familia unida. La familia que nace unida, se mantiene unida. Debemos volver a introducir plegarias en el hogar para que la familia se mantenga unida, como lo quiere Jesús.
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estaba despidiendo por estas horas Elton John. Estuvo aquí en Brasil, en Rock in Rio, un show espectacular de más de 100.000 personas. Se emocionaron. Claro, ha sido banda de sonido de la vida de muchos de nosotros. Y ha viajado para presentarse en la Ciudad de México el próximo 2 y 3 de octubre en el Estadio Banorte, allí en México. Hace 14 años que no se presenta en México. Y bueno, hay muchas expectativas, ¿no? No solo en México, sino que están viajando de diferentes lugares del mundo. Aquellos que no lo pudieron ver en Brasil están viajando hacia México, para tener la posibilidad de verlo en los últimos shows que está brindando. Elton John había comenzado una gira de despedida en el año 2020. La pandemia lamentablemente hizo que suspendiera esa despedida. Tuvo algún traspié con su salud. Tuvo también algún traspié con su vista. Ya de un ojo no ve, del otro está muy limitado. Se lo ve siempre permanentemente acompañado por sus asistentes. También se lo ve asistido con una silla de rueda cada vez que tiene que caminar largas distancias. Estamos asistiendo a la despedida de uno de los grandes de la música y ha sido banda de sonido de la vida de muchos de nosotros.

0: Hola, Oscar, buen día. ¿Cómo estás?
1: Bien.
0: Bueno, hoy estamos un poquito más serio. Ya dejamos el chamamé el fin de semana pasado. Más de uno me dice, no, este no es el que conozco. Así que bueno, hoy quería comentarte, estuve escuchando que hacías mención sobre la llegada del tren a Mar del Plata. Bueno, hoy la Asociación Amigos de Urquiza es un grupo de muchachos jóvenes que cuidan el ramal principal de lo que era el tren que pasaba el famoso Gran Capital, el Correntino. Mira, justamente hablando de Zapucay, ¿no? Y de chamamé. Y bueno, van a estar haciendo un evento en la estación Fátima de dicho ramal, ¿sí? Presentándose con zorritas de vía, un evento así, bueno, va a haber empanadas. Así que bueno, la gente que hay de la zona de Pilar, Manzanares, bueno, si quiere darse una vueltita por ahí, así lo ayuda a estos muchachos jóvenes y con alma de ferroviario. Así que bueno, nada más que eso, Oscar, te mando un abrazo grande, lo mejor para vos, la familia, y bueno, acá como siempre camino a Zárate con Patri. Un abrazo grande.
1: Abrazo, Pablo, y gracias, amigo de Plataforma 14, y gracias por pasar a saludar. Un cariño enorme para vos y para Patri, que tengan un hermoso fin de semana. Estábamos haciendo mención hace un rato aquí en Reporte que a 140 años del histórico primer arribo del tren a la ciudad de Mar del Plata, se está el día de hoy, va a ocurrir un evento extraordinario. La mítica locomotora a vapor Vulcan Foundry número 3925 es una reliquia centenaria completamente restaurada por los voluntarios del Ferro Club Argentino. Volverá a recorrer los rieles para conectar nuevamente a esta ciudad de Buenos Aires con la costa atlántica. 140 años del primer arribo del tren a la ciudad de Mar del Plata. Este sábado, el 26 de septiembre, de 10 de la mañana a 18 horas, van a poder estar disfrutando de esta maravillosa locomotora a vapor, restaurada completamente, y ustedes la van a poder estar disfrutando. Vecinos, turistas que estén allí en la ciudad de Mar del Plata, van a poder testimoniar con fotografías este momento histórico, la locomotora a vapor que vuelve a rodar hacia Mar del Plata. 6 de la mañana en punto, estamos comenzando a transitar la última hora de este reporte Rivadavia. A las 7 de la mañana, de llegar el primero de los rotativos del aire, han de venir, como siempre, el rotativo cargado de información nacional e internacional, y pegadito al rotativo del aire llega nuestra compañera Camila, con su código Doblajean. Y quédese en Rivadavia, yo sé lo que le digo.

0: Escuchamos y compartíamos a Luis Alberto Spinetta, el Flaco, nacido en Núñez un 23 de enero del año 1950 y comenzó su gira eterna el 8 de febrero del año 2012. En su honor, el 23 de enero de cada año, día de su nacimiento, es el Día Nacional del Músico en nuestra República Argentina. Mensajes que van llegando en el 1150-268-630. Olocar, buenos días, hace rato que no te escuchaba. Volví a trabajar en el turno de la noche, por eso me comunico para saludarte. Abrazo, soy Alejandro, de Tandil. Bueno, Ale, un abrazo gigante, bienvenido. Nosotros seguimos estando siempre en la madrugada de los fines de semana, el sábado y domingo desde la 1 de la mañana. Son bienvenidos aquellos amigos que están trabajando de madrugada y aquellos que están con alguna dificultad para conciliar el sueño o aquellos que están despertando en algún lugar del mundo. Buenos días, Oscar y equipo. Arturo reportando desde Asunción, Paraguay. Me da fiaca para participar de la consigna, que es aquello que me da fiaca de hacer. Me da fiaca saber que mi auto filtra algún líquido y tengo que recargar. Pero seguimos dándonos fuerza para seguir. Amanecer cálido por esta parte del mundo y una jornada calurosa. El saludo para todos los oyentes latinos desparramados por el mundo. Vamos alentando a Franco, que se dé el podio, estamos esperando. No te olvides de mi compatriota, Joshua Duxken, que está haciendo méritos también como latino en la Fórmula 2. Buena vida, lo sigo escuchando. Bueno, un abrazo, Arturo, y gracias por estar escuchando desde allí. Mirá, hoy no tengo tiempo de ir a buscarte, pero otro día, si apareces un poquito más temprano, te voy a buscar con el Boeing 630 y hablamos un poquito de tu compatriota, que está brillando, que está haciendo méritos allí en la Fórmula 2. Y hablamos de un poco de automovilismo, si querés. Arturo, gracias por estar escuchando desde Asunción, Paraguay. Nos escuchan, se acompañan, son muy gentiles de integrarse y hacernos saber que están escuchando nuestra Rivadavia, más allá de las fronteras de nuestra República Argentina. Buenas madrugadas, Oscar, espero que estés bien, yo muy triste. Dice bienvenida Soledad Cardoso por la partida del Negrito González Oro. En el día, para recordarlo, primavera, día de la Virgencita. Nos está saludando, bienvenida desde Aldo Bons. Y bueno, hemos hecho el recuerdo para el Negrito Oro y vamos a estar haciendo un programa especial el próximo domingo. El domingo desde las 13 hasta las 16. Allí van a escuchar algunos fragmentos de Oscar, el Negro González Oro, y también van a estar dando testimonio muchos de sus amigos, muchos de aquellos que tuvieron la fortuna de acompañarlo en Radios Colegas y también esta última etapa aquí en nuestra LS5 Radio Rivadavia. Un abrazo gigante, bienvenida Soledad Cardoso, gracias por integrarte. Más mensajes que van llegando diciendo: buen día, Oscar, soy Tony de Mar del Plata. ¿Te acordás de los asaltos que se hacían antes? Bueno, en ese entonces yo estaba peleando con mi novia y al final del baile se termina con temas lentos. Bueno, pusieron el tema Sacrificio de Elton John. Nos arreglamos y hoy esa chica es mi esposa. Te mando un abrazo. Mirá vos, qué buena noticia. Un abrazo gigante, amigo, el amigo Tony de Mar del Plata. Vos sabés que Elton John estuvo en varias oportunidades aquí. Esta oportunidad que estuvo en Rock en Río no llegó, no dio para bajar aquí a la República Argentina, pero bueno, se está despidiendo y muchas de esas canciones nos han acompañado. Para el noviazgo, para el casamiento, nos han acompañado en la época del lento, como decías vos bien, allí en tu texto. A eso de las 4 de la mañana, por ahí, en el boliche, comenzaban los lentos, eran a veces media hora, a veces 40 minutos, a veces un poco más, y bueno, allí comenzaba el romance. Un abrazo gigante, Tony, y me alegro que esa chica que bailó contigo el tema Sacrificio del Don John, hoy es tu esposa. Te abrazamos y agradecemos que estés en la sintonía de nuestra Rivadavia. Alguien más que se suma, ya la veo a ella, Alejandra Aristizábal, los va a acompañar a partir de las 7 de la mañana, cada hora, con toda la información nacional e internacional. Es un gran valor de nuestro rotativo del aire, así que le damos la bienvenida y que le deseamos que tenga una muy buena jornada. Por aquí me están diciendo, Oscar, no bajes línea, es tu opinión del trapo de Malvinas. Para muchos estuvo muy bien y las Malvinas se defiende en todo lugar. Solo es tu opinión, no la hagas verdad. Cristina de Parque Chacabuco. No, Cristina, no, yo desde aquí no hago verdad nada. Simplemente que yo la causa Malvinas la vengo abrazando. Llevo ya 32 años aquí en Rivadavia. He prestado el micrófono de nuestra Rivadavia a más de 70 veteranos de Malvinas, entre soldados conscriptos que estuvieron en la guerra y militares, y hemos hablado de aquella guerra de Malvinas, que duró 74 días. Yo no hago política con Malvinas, no me lo permitiría. Simplemente mi sentimiento con Malvinas es todo el año, no es un mundial, ni tampoco es el 2 de abril. Mi sentimiento con Malvinas es todo el año. Cristina de Parque Chacabuco, si sos oyente de este reporte de Rivadavia, sabrás bien de qué estoy hablando. Un abrazo enorme y gracias por estar en la sintonía de nuestra Rivadavia. Mensajes que van llegando en el 1150-26-8630. ¿Tengo alguien? No, vamos con una pausita, tenemos una pausita por allí.
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0: Buen día, Oscar, buen día. Como todos los fines de semana, escuchándote desde el Chaco. Acá me estacioné para poder saludarte y desearte buen fin de semana. Un abrazo.
1: Un abrazo, querido, gracias. Me gusta saber que te estacionaste, que no te no el celu no te provocó la distracción en la conducción. Aquellos que están conduciendo, por favor, el celu y el conducir no es compatible. No se pongan en riesgo por participar de este reporte Rivadavia. Buenos días, Oscar. El fallecimiento de Oscar González Oro fue una noticia muy triste. Quiero recordarlo como siempre, cuando estaba en la Rivadavia y aquellos pases memorables con Babi, que en el momento de pandemia me hacían olvidar un poco la situación de la pandemia y la enfermedad que transitaba mi madre. Saludos, firma Emilce, escuchando desde Lanús. Un abrazo, Emilce, gracias por estar en la sintonía de nuestra Rivadavia. La radio en pandemia fue una gran compañía y muchos de ustedes descubrieron este reporte Rivadavia en pandemia. Así que muchas gracias por lo que decís, Emilce. Por aquí me están diciendo, hola querido Oscar, equipo y oyentes, muy linda la entrevista con Horacio, todo lo mejor para él que está allí en Alemania, le mandamos un saludo, gracias querido Oscar y equipo por cada reporte con la linda música, mensaje de todos los oyentes y valores positivos. Respecto a la consigna, que es aquello que me da fiaca de hacer, no me gusta mucho hacer la limpieza profunda del horno, acaso en eléctricos, pero se hace un par de veces al año y lo hacemos entre los dos, yo y mi esposo. La lavaplatos, como contó Horacio, el lavavajillas, en mi caso personal, sirve para cuando tenés mucha vajilla y no muy sucia. Ahorra energía y agua. El resto se hace a mano, como siempre. Uno cuando está con amigos, la familia, ese momento de lavar los platos, aprovecha para charlar a solas.

0: un buen momento de encuentro. Les deseamos a todos una hermosa primavera y les enviamos la mejor onda para todos. Abrazos celestes y blancos de Lorena y Andreas, escuchando y participando desde Suiza, amigos que están en sintonía desde allí, 6 de la mañana, 20 minutos aquí, y allí están ya cerca de las 11 de la mañana. Ya están preparando para el almuerzo. Aquí estamos procurando el desayuno. Que tengan un hermoso día, chicos, y gracias por estar, gracias por sumarse siempre a este reporte Rivadavia que no sabe de fronteras. Más mensajes que van llegando en el 1150-26-8630. ¿Quién está por allí? Bienvenido. ¿Quién se integra? ¿Quién se suma?
1: Hola, Oscar. Buenos días. Te felicito por tu programa. Es todo una belleza. Vos sos un ángel que todas las noches me acompañás hasta que me duermo y después me despierto y sigo escuchando tu voz. Gran equipo, seguí así y me alegrás el alma. Gracias.
0: Por favor, un beso.
1: Desde Mercedes, provincia de Buenos Aires.
0: Desde Mercedes, allí donde se lleva adelante cada año en la provincia de Buenos Aires la fiesta del Salame Quintero, que congrega cada año mayor cantidad de gente. Y están pulseando allí con Tandil. Tandil con su salame y Mercedes con el suyo, allí pulseada. Y cada año uno y otro lugar presentan el salame más largo. Siempre, y están allí en esa pulseada que va a ser permanente. Va a ser permanente y los dos son muy exquisitos, los dos son muy buenos. Doy cuenta de que los dos son muy buenos. Mensajes que van llegando en el 1150-26-8630. Nos saluda Ignacio. Ignacio nos está escuchando desde Pinto. Ah, mira vos. Está escuchando a través del FM La Pocha, nos dice, 98.1. Allí en la bella localidad de Pinto. Bueno, aprovecho para saludar a Julio y a Sandra, amigos que siempre están en sintonía y participando también de nuestro reporte Rivadavia. Nos saluda Pedro está escuchando desde Bolívar, escuchando Rivadavia. Dice, es un muy buen programa, muy entretenido, me acompañan aquí en la noche mientras estoy trabajando de sereno. Mira vos, uno de los tantos serenos que se acompañan con Rivadavia. Hay muchos que ya están por salir, estarán saliendo, algunos ya han salido a las 6 de la mañana, como el caso de nuestro compañero Villita, que se está retirando a descansar, quien ha estado en la operación técnica. Me quedo aquí con Lucas Herrera, ya ha llegado Alejandro Aristizábal, que los va a acompañar cada hora a partir de las 7 de la mañana con la información del rotativo del aire. Durante cada hora usted va a estar informado de lo que ocurre a nivel nacional e internacional en La Voz de Alejandra. Luego, a las 7 de la mañana, va a estar llegando nuestra compañera Camila con su código Doblajean. Es una muy buena propuesta de nuestra Rivadavia. Por aquí nos están diciendo, buenos días, Oscar y equipo. Lo que menos me gusta hacer es lavar la ropa. Dice Daniel, saludando desde La Plata y deseando que tengamos un buen sábado. Hoy estamos preguntando la consigna de este 26 de septiembre, ¿qué es aquello que te da fiaca de hacer, pero uno tiene que hacer? ¿Qué es aquello que no te gusta realizar, pero lo tenemos que hacer? ¿Qué va a ser? Hoy, 26 de septiembre, Día del Empleado de Comercio. ¿Hay allí por algún empleado de comercio? Bueno, te estamos estrechando en un enorme abrazo. Más mensajes que van llegando diciendo, hola Oscar, soy Eduardo. A ver, me manda un mensaje muy largo, vamos a ver si lo podemos leer todo. Dice, hola, soy Eduardo de Vicente López. Mi noveno día posoperatorio. Sos el especialista en recuerdos y en humanismo, en el buen decir, el respeto. Gracias por tu recuerdo. Yo quiero ver un tren del flaco Luis Alberto Spinetta. Me desvela el tema geopolítica con la guerra mundial por imponer un nuevo orden mundial que nos afectará a todos. Gracias por tanto y por estar. Hoy con música más actual y excelente. No hago casi nada de la rutina del hogar porque trabajo mucho afuera. Mi esposa, por suerte, se encarga división de tareas y complementación familiar. sostén del compromiso familiar. Dan ganas de conversar contigo, horas y horas, pero siempre intentando recomponer el sueño esquivo. Me dice el amigo, mandando un abrazo enorme y deseando muchas gracias por la compañía. Gracias Eduardo, que todo vaya bien por Vicente López, me alegro que te estés recuperando, pronto restablecimiento para vos y en alguna oportunidad te vamos a buscar y conversamos un poquito. Puede ser cuando vos lo dispongas, en alguna oportunidad. Por lo pronto, querían escuchar al gaucho de Juan Guelén, lo tenemos por allí, a José Larralde. Hemos apartado un tema maravilloso, que no es de él, pero lo hace muy bien, como este Kimei Neuquén.

0: 6:30 de la mañana en todo el territorio nacional, está amaneciendo en la República Argentina y les deseamos a todos que tengan una buena jornada, un buen día, y a aquellos que han estado trabajando en la madrugada, buen retorno a casa, buen y reparado descanso también. 15 grados 4 décimas la temperatura aquí en la ciudad de Buenos Aires, humedad 68%, presión 1012.6 hectopascales, viento del este a 13 kilómetros por hora, la visibilidad es óptima, 10 kilómetros, el sol estará saliendo a las 6:37 y estará cayendo la tarde a las 18:53. La máxima para este sábado será de 22 grados. Mañana domingo mínima de 14 grados, máxima de 19. El día lunes mínima de 14 grados, máxima de 20 grados. Y no se ven lluvias en el horizonte. Mensajes que van llegando a través del WhatsApp de Rivadavia. Buen día, Oscar, para participar de la consigna, ¿qué es aquello que me da fiaca de hacer? A mí lo que me da mucha fiaca es sacar la ropa de invierno y cambiar a la de verano, y viceversa. Lo estiro hasta que me da frío y tengo que sí o sí buscar la ropa, dice María de Padua. Yo diría, este invierno se ha estirado un poquito, no con estas temperaturas. No terminen de guardar absolutamente todo lo del invierno. Porque, por ejemplo, el día jueves, la mínima va a ser... No, el miércoles, la mínima va a ser de 11 grados. El jueves 12 grados. Después remonto otra vez la mínima, pero todavía quedan algunos fríos. Así que a vos que te da mucha pereza... o mucha fiaca, mi querida María de Padua, todavía no me guardes toda la ropa de lana, no guardes absolutamente todo, quédate con algo allí a mano. Pero bueno, es lo que genera el cambio de estación, tener que guardar una ropa y sacar la otra. Más mensajes que van llegando, por aquí me están diciendo, me manda una foto, un videíto, no puedo abrir este videíto que me están enviando. Hola, Oscar, buen fin de, con simpáticas consignas. Lo que no me gusta hacer es planchar. Ahora casi no se plancha, dice Rosa María, saludando desde Boedo, que nos decía mucha suerte, mandando un trébol de 4 hojas y una pequeña tarjetita. Allí se lee: deseo un feliz día para ti. Que este nuevo amanecer, que todo vaya bien. Bendecido sábado para todos. Bueno, gracias, estimada Rosa María. Que tengas un buen día vos también allí por Boedo. Gracias por la generosidad para con quien te habla y los oyentes de nuestra Rivadavia. Soy Marcelo. Me gusta, dice, para participar de la consigna, que es aquello que me da fiaca de hacer. Me gusta hacer de todo. Hasta cocinar. Lo que no me gusta es lavar, dice el amigo. Bueno, eso pasa, muchas veces a uno le gusta cocinar, pero está el compañero o la compañera que colabora con el lavado. Pero es lo que pasa en las mejores familias, mi querido amigo. Más mensajes que van llegando en el 11 50 26 8 6 30. Hola, buenos días, soy Santiago del corazón de Mendoza, y les propongo empezar el día con una sonrisa. No hace ruido, pero acomoda todo. No borra lo que duele, pero te recuerda que todavía podés con eso. Es el idioma que entienden hasta los que no hablan tu idioma. El abrazo más corto y el que más queda. Cuando sonreís de verdad, no solo se te ilumina la cara, le das permiso al otro para iluminarse también. Que tengan un buen sábado. Mirá qué lindo mensaje el de Santiago, desde allí, desde Mendoza. Un abrazo gigante, Santi, y gracias por estar escuchando desde allí. A ver, tengo aquí en Mendoza las radios que nos retransmiten por allí. En San Rafael somos la FM 89.7, también estamos en General Alvear, somos la 94.5, y en Mendoza Capital FM 102.9. Nos llevan hasta allí y nos dan una buena cobertura de la bella provincia de Mendoza, tierra del buen vino. Buen vino y gente de buen corazón, como Santiago, que ha mandado este lindo texto. Más mensajes que van llegando en el 11 50 26 8 6 30. Tengo que agradecer que nos han estado acompañando durante toda la madrugada. Han sido todos muy gentiles de integrarse, de participar La verdad que sin ustedes ayer, diríamos, como decía el querido y recordado Rubén Aldao, nada tendríamos nosotros que hacer por aquí. Hola, ¿quién se integra?
1: Hola, Oscar, buen día. ¿Cómo estás? Habla Romeo de San Miguel. Hay muchas cosas que uno las hace por casi nada, aunque no le gusten, pero lo que odio, odio, y ahí lo tengo y lo miro, es una bola de ropa recién lavada, toda en una silla, porque no me gusta ni doblar y me da mucha fiaca abrir el placar y empezar a guardar todo. Y olvídate de planchar, tengo la plancha guardadísima. Bueno, hermoso como siempre tu programa, me encanta, yo amanezco con él. Un abrazo grande a todos.
0: Y abrazo, querido. Algún día vamos a hablar con una casa de electrodomésticos. Yo calculo que el artefacto menos vendido en los últimos 30 años, 20 años, es la plancha. Es la plancha. Creo que en el ranking de ventas, bueno, deben estar los celulares, ¿no? Y claro, si se cae la plancha, se cae la tabla de planchar. Es muy simple. Imagino mucha casa con tabla de planchar donde le ponen una macetita, algo arriba, la usan más de decoración, para poner la radio, para poner algún artefacto, pero es terrible cómo ha caído el uso de la plancha, y está bien, me parece, si no te gusta planchar, no es un pecado no planchar, está todo bien. Buenos días, Oscar, recién me engancho. Amaneciendo por aquí, muy lindo día va a ser, dice Gustavo, de Malvin, Montevideo. Voy a mirar la carrera de Fórmula 1, aunque me aburre, dice el amigo, y nos dice que ya está comenzando la transmisión. Bueno, un abrazo gigante, esperemos que le vaya bien a nuestro Franco Colapinto. No se va a correr el día domingo, se ha adelantado la gran final de la Fórmula 1 en Azerbaiyán, es el día de hoy. A partir de las 9 de la mañana se larga la final. Y por las penalidades que ha habido, Franco estará largando en la posición número 9. Es muy bueno en las largadas, así que estemos atentos. Esperemos que le vaya de maravillas. Y gracias por estar escuchando, estimado amigo. Gustavo, escuchando desde Uruguay. Otro de los mensajes que llegan, me dicen por aquí, buen día, quiero participar de los premios. No estamos regalando nada nosotros. Nosotros somos un humilde programa de radio. Lo más que te puedo llegar a regalar es un tema musical. Nosotros en Reporte Rivadavia no entregamos premios, mi querido Miguel. Gracias. Me deja los tres últimos números de su DNI. Pero no regalamos nada, mi querido. Que tengas un buen día. Te regalamos buenas intenciones desde aquí. Otro de los mensajes que llegan, en este caso una fotografía, es una tarjetita, donde hay una taza de café, dice buenos días con letras grandes, un abrazo, una sonrisa, un café y el deseo de que todo salga de maravilla. Bueno, es una buena intención para quien está culminando la conducción de este reporte de Rivadavia y aquellos que se van sumando. Regalamos, Juan Carlos, ¿te parece esa frase para los amigos que se van sumando a este reporte de Rivadavia? Más mensajes, por aquí nos está saludando Alberto, dice hola Oscar, buen día, recién despierto. Con respecto a la consigna, lo que me da fiaca es afeitarme. Buen fin de Alberto de Tres Sargentos y del Dorado, un abrazo. Pues sabes que observo en los últimos tiempos que hay mucho hombre joven con barba. No sé si tiene que ver con que les mejore el rostro, la barba, que a lo mejor creen que les mejora el rostro, o tienen fiaca para afeitarse. Que no sos el único que lo está diciendo. Cuando preguntamos qué es aquello que te da fiaca de hacer todos los días o de vez en cuando, no sos el único, Alberto, que ha mencionado el tema de que le da fiaca afeitarse. Gracias por estar escuchando desde Tres Sargentos. Ya lo fuimos a buscar en alguna oportunidad y nos habló de Tres Sargentos y nos habló de su localidad del Dorado. Otro de los mensajes que llegan diciendo buen día por la consigna aquí amaneciendo, mirá qué lindo amanecer que me hace llegar ella. Patricia estuvo Pato estuvo anoche en el comienzo de Reporte Rivadavia. Ni bien comenzamos Reporte Rivadavia con un mensaje, me mandaba la luna hermosa que había allí en el campamento, y ahora me está mandando otra fotografía donde se observa un amanecer bellísimo. Bueno, van a tener una muy buena jornada por allí en San Nicolás, mi querida. Gracias por compartir ese amanecer. Buenos días, querido Oscar. Espero que pase a tiempo mi mensaje y lo puedas leer. Simplemente para agradecer tu grata compañía, tus hermosos deseos y, bueno, la convocatoria que generás, que te llene de orgullo, también alegría, y que puedas regresar bien a tu casa con tu familia. Un abrazo, buen fin de semana. No me pone el nombre, no sé quién tiene tan buenas intenciones para conmigo, pero bueno, gracias por estar escuchando y participando del Reporte Rivadavia. Tengo alguien más, vamos a hacer un alto con texto, con audios, y vamos a compartir una de las tantas canciones que han solicitado.

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Estamos llegando al final de este reporte de Rivadavia que comenzó a la 1 de la mañana, pegadito a Juan Moro. Juanito ofreció la ronda en la madrugada y llegamos nosotros. Hoy los voy a invitar a permanecer en la sintonía de Rivadavia con la compañía de Camila y su código Los Lajean. El mensaje que van llegando en el 1150-268-630, tomen nota del número. Ya no voy a poder leer más mensajes, ya no se van a escuchar, no tengo tiempo, lamentablemente. Pero para estar en sintonía con Rivadavia a través del WhatsApp, ese es el WhatsApp, 1150-268-630. Camila los va a estar recibiendo allí. Hola Oscar, yo el viernes por la noche llevo mi radio al costado de la cama, viernes y sábado. Y estoy yendo a pasar unos días en Miramar. ¿Cuál es la radio allí? Verdad que tu convocatoria es muy agradable, dice María saludando desde el Palomar. Bueno, María, un abrazo gigante. Allí en Miramar no tenemos repetidora, pero sí nos podéis escuchar a través de la 90.1, que es de Mar del Plata. Y también nos podéis escuchar a través de AM630. AM630, llega muy bien nuestra Rivadavia por amplitud modulada. Si no, te paso la página. La página es rivadavia.com.ar. También podés escuchar por allí. Y tenemos el canal de YouTube. En YouTube somos Radio Rivadavia AM630 en vivo. Sale este reporte Rivadavia acompañado por bellas imágenes de la República Argentina. Bueno, que tengas una feliz estadía allí en Miramar. Llegan los días lindos para disfrutar de la costa bonaerense. También quiero estrechar en un enorme abrazo a los amigos de Montehermoso, que el temporal de días pasados los ha tenido a maltraer. Lamentamos las dificultades que les ha generado y esperemos que de a poquito se vaya normalizando la situación allí en la ciudad. Un abrazo gigante para cada uno de ustedes. Otro de los mensajes que llegan diciendo, buenos días Oscar, a mí también me da fiaca afeitarme, ya que no hay premios te pido una canción. Me dice el amigo Daniel de Venado Tuerto, Das in the Wind. Gracias, buen fin de semana para todos. Bueno, Dani, no tengo tiempo, lamentablemente el poquito tiempo que me queda va a ser para leer los mensajes que han estado llegando ahora, último momento. Me dicen por aquí, ella es Miriam de Capital, escribe para hacernos saber que nos está escuchando. Y nos decía que tengamos todos un lindo sábado. Bueno, gracias Miriam, gracias por estar en sintonía y participando con buenas intenciones. Hola Oscar, para curar la fiaca de afeitar, nada mejor que una afeitadora. Y me nombra una afeitadora, suave y muy efectiva. Abrazos y felicitaciones por tu amabilidad. Esto lo está sugiriendo el amigo Carlos, escuchando desde el Jardín de la República, desde Tucumán. Bueno, un abrazo gigante, amigo. Gracias por estar escuchando allí desde Tucumán. Debo decirte que con respecto a la afeitadora eléctrica, uno tiene que limpiarla, la afeitadora. Y es un trabajito importante. De llamarla, pasarle el cepillito, a veces te cae alguna pieza. Aquel que tiene fiaca para afeitarse, no sé si la afeitadora es el mejor remedio contra la fiaca para afeitarse, mi querido amigo Carlos de Tucumán. No sé, la verdad que no lo sé. Allí en Tucumán nos están escuchando, en San Miguel de Tucumán, a través de la FM 97.7, y en Concepción de Tucumán somos la FM 103.7. Se va a armar una disputa respecto de máquina de afeitar, sí o no, que la está sugiriendo Carlos desde allí de Tucumán. Nos saluda en el amigo Carlos, no, Daniel. Daniel nos está saludando desde La Plata y nos manda una fotografía del hermoso amanecer que están teniendo por allí. Bueno, no es el mismo que está ocurriendo aquí en la ciudad de Buenos Aires. Aquí el cielo está nublado, la temperatura 15 grados 4 décimas, humedad 68%, presión 1012.6 hectopascales, viento del este a 13 kilómetros por hora, la visibilidad, pese a estar nublado, no se ve afectada, 10 kilómetros.
El sol ya no salió todavía, pero ya ha amanecido en esta ciudad de Buenos Aires a las 6:37 y estará cayendo la tarde a las 18:53. La máxima para el día de hoy, sábado, Daniel de allí de La Plata, la máxima para hoy será de 22 grados. Otro de los mensajes que llegan, me manda muchos nombres este amigo, la verdad que no interpreto tu mensaje, pero bueno, gracias por estar escuchando nuestro Rivadavia. Hemos llegado al final de este reporte Rivadavia. Tengo que agradecerle a cada uno de ustedes que se han estado molestando por participar de la consigna de hoy. Hoy estuvimos hablando qué es aquello que te da fiaca, que te da fiaca de hacer, y nos hemos estado sorprendiendo. Lo que más fiaca de hacer ha dado en la madrugada nuestra ha sido planchar. Mucha dama que ha estado negándose a planchar, mucho caballero también, que dice que ya no hay que planchar, ya no se usa planchar. Bueno, mañana tendremos una nueva consigna. Mañana, domingo 27 de septiembre, tendremos una nueva consigna aquí en Reporte Rivadavia y vamos a tener, por supuesto, ya el resultado puesto del Gran Premio de Azerbaiyán. Colapinto está largando noveno tras la confirmación de varias penalizaciones. Le deseamos lo mejor al crédito, al gran valor, nuestro gran valor, Franquito Colapinto. Que suma experiencia, que complete la carrera. Eso ya sería un éxito para él. Hasta aquí ha sido Reporte Rivadavia. Lo voy a dejar en la buena compañía de Código Doblegian. Hemos estado haciendo Reporte Rivadavia desde la 1:00 a.m. en la operación técnica. Primero fue Esteban Villa, Villita, impecable. Ahora está en la consola Lucas Herrera también. Luquitas, buen regreso a casa, buen descanso, impecable lo tuyo. En el control de aire estuvo Martín Chavero, en el control técnico Sebastián Pedroso, en planta transmisora Pablo Palomo, en recepción ha estado el amigo Darío aquí en Freire 932, barrio de Colegiales. Y en las palabras que les habla Oscar Choy, un amigo de todos ustedes, que los va a dejar escuchando el rotativo del aire de LS5 Radio Rivadavia en la voz de Alejandra Arestizábal. En el final les digo lo de siempre, cuídense, cuídense mucho, que si no lo hacen ustedes, nadie lo va a hacer por ustedes.

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1: 7 de la mañana en la ciudad de Buenos Aires, con cielo algo nublado, 15 grados 4 décimas, la temperatura 68, el porcentaje de la humedad y la máxima para hoy prevista en 22 grados. YPF aplica desde hoy un aumento del 1% en las naftas. La petrolera modificó los valores en las estaciones de servicio en medio de la suba internacional del petróleo, que supera los $100 por barril, y luego del aumento superior al 2% que dispuso el resto de las petroleras. El riesgo país alcanzó su nivel más alto en 6 meses. Cerró a 609 puntos básicos tras la décima jornada consecutiva en alza, en la que tuvo un aumento de 31 unidades, mientras que el dólar oficial registró una leve suba y se ubica en 1.545 pesos. Las reservas del Banco Central cayeron en 600 millones de dólares luego de un pago al FMI. La justicia porteña revocó el fallo de la jueza que suspendió por 60 días la aplicación de la ley penal juvenil. La Cámara rechazó en forma unánime los argumentos de la magistrada Laura De Marinis y ordenó apartarla de la causa que dio origen a la polémica, en la que sobreseyó a un adolescente de 14 años acusado por tentativa de robo. Lionel Scaloni comenzó las conversaciones con Chiqui Tapia por su continuidad en la selección. El presidente de la AFA negocia con el entrenador los términos de la renovación de su contrato, que vence a fin de año. Cielo algo nublado en Buenos Aires, 15 grados 4 décimas, la temperatura 68, el porcentaje de la humedad, la máxima estimada para hoy en 22 grados y para mañana domingo baja un poco a 19, con probabilidad de chaparrones durante toda la jornada.
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0: Hola, hola, hola, queridos oyentes de Radio Rivadavia, ¿cómo están? Los extrañé, hemos vuelto a relativamente la normalidad en este programa después de una suerte de secuestro que se produjo a mi persona. Nada, mentira, pero ¿cómo están? ¿Cómo están los oyentes? ¿Cómo están del otro lado? Muchas gracias por sus mensajes, algunos me preguntaban, pero no avisaron mucho de que te ibas. Ya les contaré todo, pero antes saludamos a todo el equipo. Hola Val, buen día, ¿cómo va?
1: Buen día, Cami, ¿cómo estás?
0: ¿Cómo estás?
1: Bien, bien, bien. Lindo día.
0: Lindo día.
1: En bicicleta.
0: Bueno,
1: ¿no hace frío?
0: No hace frío, pero bueno, va a ser lindo día, entonces sábado. Ahora, sí. Ahora yo veo un par de nubes que me generan suspicacias, pero va a estar lindo.
1: Va a estar lindo. Mañana probablemente sí llegue la lluvia.
0: Mañana llega la lluvia.
1: Sí.
0: Ok, bueno, vamos a estar siguiendo de cerca. La semana que viene vamos a estar en terreno de primavera o en terreno...
1: Lunes, lluvia. Martes, lluvia también.
0: Ah, ok.
1: 21 grados, 18 grados. No es tan primaveral el tiempo de la semana que viene.
0: Yo no me acuerdo cuándo viene la Santa Rosa, pero no es en esta época que... No, antes.
2: Ya pasó.
0: Perfecto, gracias Val. Después vamos a ir repasando el tiempo, vamos a ir repasando el tránsito y todo lo que hay que saber en esta mañana de sábado. Hola Gonza.
3: Bienvenida, ¿cómo Cami.
0: ¿Cómo andás? ¿Cómo va el gran libero de esta radio?
3: Qué lindo. Qué lindo tenerte acá nuevamente.
0: Sí, los extrañé un montón.
3: Tu cabeza está cuando te despertás todavía y decís, uy, estoy en mi casa o estoy en este lugar que no sé dónde es, a qué hora, viste, cuando estás perdida.
0: No, totalmente.
3: Más o menos.
0: Más o menos, pero porque no. ¿Viste? Cuando encima seguís durmiendo mal, entonces.
3: Sí.
0: Pero sí, hubo un par de días. Yo creo que el jet lag lo sufrí más que nada durante el viaje porque había tantos cambios de horarios,
3: claro,
0: internos.
3: En el propio viaje en sí.
0: Que ya como que en un momento el cuerpo dijo, listo, pinchamos cualquier percepción
3: nos
0: de tiempo y espacio.
3: Claro.
0: Y ahora, bueno, Buenos Aires fue toda una otra cuestión. Pero bueno, ¿cómo estuvo acá? ¿Cómo estuvieron estas semanas? Ahora
3: bueno,
0: voy a contar todo eso.
3: Viste que acá en Argentina el que se aburre es porque quiere, ¿no? Entonces.
0: Sí. Yo
3: estoy...
0: La primera vez que realmente me fui dos semanas, menos de dos semanas en realidad. Siento que fueron dos años, de verdad. Pasó mucho tiempo.
3: Pasaron cosas. También la política acá argentina, creo que en estas últimas dos semanas, a diferencia de la velocidad y el ritmo que suele tener, no digo que haya estado tranquila ni mucho menos, ¿no? Pero siento que no fue un desquicio, tal vez.
0: No.
3: Como todo, más o menos, business as usual, básicamente.
0: Claro. Tal cual, todo el mundo me dijo lo mismo, ¿verdad?
3: Pero no, estuvo muy bien.
0: Bueno, ahora... Sí.
3: Esperando que no llueva, prendo el asado, chicos, a la noche, prendo la parrillita. Nunca lo hago en mi casa, así que espero que no llueva, vale, por favor.
1: Si llueve es por
0: mañana.
1: Eso, porque vos nunca ponés casa y la
3: no,
1: naturaleza...
3: No, bueno, tampoco me das así, Valentina.
1: Da igual, no va a llover.
3: Igual tenés razón, pero...
1: No va a llover a la noche.
0: Mañana sí, así que la tengo que prender hoy a la noche. Bueno, abrime un poco la agenda del mundo que vamos a estar charlando hoy en
3: bueno,
0: temas
3: vamos a tener, a ver, lo que sigue dejando las Naciones Unidas, porque pese a que ya Milei se volvió y que bajo la espuma de lo que es... La apertura general de la Asamblea de las Naciones Unidas, todavía se mantienen los discursos. La agenda central de lo que dejó también la reunión Trump-Xi Jinping, sobre todo en materia de inteligencia artificial. Sabés, Cami, que ayer se volvió a conocer que meses atrás unos agentes de OpenAI,
0: sí,
3: de forma independiente, lograron entrar en distintos... sistemas y oficinas del Estado norteamericano, de los Estados Unidos, distintas oficinas vinculadas a la educación, a la cultura, que es el gran temor este que tienen, ¿no?, las agencias, lo que puede llegar a ser la evolución independiente sin necesidad de control del ser humano. Así que en un ratito vamos a estar hablando de este tema que divide aguas entre los Estados Unidos,
0: totalmente,
3: y China, que va a ser la discusión del futuro. Una alerta de la CIA a Europa con respecto a lo que pueda llegar a ser una posible escalada, un hipotético ataque de Rusia. Ahí hay versiones cruzadas también de las agencias occidentales, que en un ratito les estoy contando, porque la pregunta que está sobrevolando en el aire es, ¿efectivamente acá hay una amenaza o hay una justificación para avanzar en lo que necesita Europa, que es un aumento en el presupuesto militar, y para eso necesita... una amenaza real y concreta?
0: Claro.
3: Bueno, es parte de lo que algunos están debatiendo también. Y ya se vienen las elecciones en Brasil. Sábado que viene, domingo que viene en realidad, en la primera vuelta electoral, unas elecciones muy pero muy parejas, pero que van a marcar claramente el rumbo de lo que es por lo menos el sur de nuestro continente, América del Sur. Así que el fin de que viene ya van a estar ahí Lula y Flavio Bolsonaro. Parece pareja, muy parejo, cabeza a cabeza. Así que en un ratito también vamos a estar hablando de esas elecciones y sobre todo el impacto que pueda tener acá en la Argentina.
1: Totalmente.
3: También.
1: Críticas las elecciones de Brasil, sí, para la región y para entender qué va a pasar en los próximos años.
3: Y hay quienes dicen, ¿cuánto le conviene a Milei que gane Bolsonaro también, no? En esta atención.
1: Para generar una antítesis.
3: Exactamente. Diría,
1: perdón, para. Claro, Lula, me quedé, sí, con Lula. Con ¿cuánto le conviene? ¿Por qué decís vos? Porque, ¿qué podría pasar si gana
3: Bolsonaro? Le saca un poco esa figura que.
1: El protagonismo.
3: Exactamente. Que tiene todavía Milei. Pero fíjate cómo a medida que va pasando el tiempo y a medida que hay cada vez más presidentes de derecha en la región, no digo que pierde, ¿no?, esa atracción, pero no es la misma atracción que tenía al principio.
1: Deja de ser el hijo único.
3: Exacto, y todo chiche nuevo en un momento deja de ser nuevo. Es como cualquier juguete, ¿no? Obviamente no estamos hablando del presidente como un juguete, pero en concepto básico es algo que claramente pasa y a medida que aparecen y emergen nuevos líderes, de distintos carismas, de distintas características, estamos hablando de hablar de las PRELA en Colombia, de Keiko Fujimori en Perú, bueno, y ni hablar si llega el país,
1: la principal economía,
3: la principal potencia política, potencia militar de la región. En Brasil hay 150 millones de personas que están habilitadas para votar el fin de semana que viene. Es un país enorme, con un potencial gigantesco, mucho más grande que el que tiene la Argentina, con, claro, muchísimo mayor movimiento de capital. El otro día él me decía, el cálculo de Gonza es, de 10 empresas que van a consultar algo a Brasil, 2 vienen a la Argentina. Entonces, es muy grande Brasil, y bueno, si hay un presidente alineado a la Casa Blanca lógicamente va a seguir mirando hacia la Argentina por el lugar geoestratégico que ocupe, porque es un país importante y relevante en el continente, pero no va a ser tal vez la niña mimada de acá en adelante.
1: Claro. Bueno, ampliaremos en esto porque comparto con vos, Gonza, que tiene un impacto mucho más grande del que podemos imaginar en este momento. Tiene un impacto mucho más allá de qué pasa con nuestro vecino. Tiene un impacto fuerte en incluso puede tenerlo en la política local y en lo que sucederá con nosotros el año que viene, ¿no? Elecciones 2027. Así que ahora vamos ahí.
3: Perdón, y después también, sí, te voy a contar lo que contamos ayer con Nelson, pero después me estuvieron sumando info de un avión militar británico sobrevolando el espacio aéreo chileno con la autorización claramente de Chile, pero no es cualquier avión militar porque es de los aviones militares preparados para las guerras electrónicas, ¿no? Que captan, que monitorean, que barren las señales y estuvo sobrevolando el sur de Chile, muy cerca de la frontera, por ende captando también señales de la Argentina. Ayer se sumaron datos que había despegado del aeropuerto de San.
1: Ahora te quiero preguntar de todo respecto a eso, porque quiero entender qué significa captar señales, o sea,
3: son
1: entre otras cosas, ¿no?
3: Aviones, como si fuese el tamaño, para que se imaginen, de un avión comercial, el mismo tamaño de un avión comercial, que tiene un plato. En el medio del avión, arriba, en la parte superior, tiene un plato, literalmente es un plato. Parece a veces más un ovni que un elemento o una característica del avión. Lo que hace ese plato es ir girando mientras el avión también vuela. Pero ese plato sobre todo va captando, literalmente chupa, las señales a entre 400 y 600 kilómetros a la redonda.
1: ¿Pero señales de qué? ¿De yo que llamé a mi tía?
3: Señales de conectividad de satélite, señales de llamadas de datos.
1: Es un avión espía.
3: Exactamente, se usa por eso para las guerras electrónicas, o sea, para identificar dónde están los satélites, las torres de control, las torres de comunicación, de dónde se emiten las señales. No, ayer justo hablaba también, no sé si llega al fin, entiendo que sí igual, de detectar, por ejemplo, comunicaciones o por lo menos dónde hay puntos de comunicaciones específicos como un celular, pero sobre todas las cosas lo que acá se usa, no en este caso solamente del Reino Unido o de Chile, que lo presta, sino el mundo entero, es, bueno, en un hipotético, una hipótesis de escalada y de conflicto, ¿cuáles son los objetivos centrales y estratégicos en términos de comunicación militar o de comunicación de aviación para ser francos de ataque o francos de lo que vaya a hacer? Quiero aclarar algo también, como dije ayer, esto no quiero decir que sea un elemento por el cual hay que estar atento o que estamos nosotros también diciendo, che, esto está escalando.

0: islas y de nuestra posición sobre ellas. Ahora vamos a ir profundamente en ese tema. Me parece muy bien. Bueno, Mariano.
1: ¿Cómo le va?
0: ¿Cómo estás?
1: Muy bien.
0: Gracias por sumarte.
1: No, por favor, es un honor estar con ustedes aquí, reemplazando, si bien así como está Messi retirándose de la selección, tengo que reemplazar a la Messi del consumo, que es Carolina.
0: Le mandamos un beso a Carito, que estaba un poco pachucha.
2: Ayer no tenía ni voz, estaba...
0: Pobrecita.
1: Y la tiene que reemplazar este caño de escape viviente, que es prácticamente mi tono. Bueno, vamos a intentar reemplazarla contándote temática de consumo, economía. Te preparé, a ver si te gusta la idea... crédito suba, un informe de Focus Market.
0: Me encanta.
1: ¿Te gusta? ¿Cuándo convenía endeudarse? ¿Qué pasa si te endeudas ahora y qué puede llegar a pasar en el futuro? A ver, futuro de Argentina es prácticamente tener una bola de cristal y las bolas de cristales se crujen en pedazos en este país.
0: Sí.
1: Bueno, tenemos varias hipótesis de lo que puede llegar a pasar para los endeudados, los que están intentando lograr su primera vivienda. Otra posibilidad que tenemos es, en la semana hubo una rebaja de patentes, bien, el gobierno de la ciudad anunció que los porteños pagarán menos patentes.
0: Sí.
1: Traje ejemplos concretos, porque te dicen 20%, bueno, yo te traje cuánto va a pagar un Corsa, un Gol, en los autos más populares, y también una categoría de autos que no paga, pero en Argentina están demasiado caros, te voy a explicar por qué están demasiado caros.
0: Además hay muchas cosas, ahí lo podemos sumar también a Gonza, porque hay muchas cosas analizar.
1: Ahí
0: sobre...
1: también empieza a crujir la parte geopolítica.
0: Totalmente.
1: Yo hablo de números, él habla de rosca.
0: Nos complementamos.
1: Un poco y un poco. También te cuento que hay un grupo de privilegiados que el lunes tiene feriado. Se viene un fin de semana largo para algunos, para ¿feriado? Otros. No.
0: ¿Quiénes?
1: Ah, ya te vas a enterar. Un grupo de privilegiados, miles y miles de personas... El lunes es un día muy especial, te adelanto cómo tenés que organizar las compras el fin de semana.
0: Perfecto, gracias Mariano, me encanta la agenda de consumo del día de hoy.
1: ¿El feriado? Para algunos sí.
0: Para algunos sí, ya veremos.
1: Los periodistas
0: veremos.
1: Nunca tenemos feriado.
0: Mirá la ansiedad de Gonzalo.
2: ¿No
0: hay que
2: venir a la radio?
0: ¿Cómo que yo no? ¿Cómo que yo no tengo feriado?
1: Lamentablemente el periodista no tiene feriado nunca.
0: Nunca tenemos feriado. Bueno, les quiero ya mismo abrir el consultorio periodístico a todos nuestros oyentes. Como todos los sábados, acá recibimos sus consultas, sus preguntas, sus inquietudes, sus dudas. Todo lo que quieran lo condensamos en esta mañana de sábado para tratar de evacuar, claro, eso que te queda pendiente porque a veces la semana va muy rápido, los temas van rápido, las cosas a veces no se explican del todo y acá tenemos este espacio para poder contestarles, hacer servicio periodístico. ¿A dónde nos mandan sus audios, Val?
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0: Nos mandan un audio cortito, 40 segundos. Si quieres escrito también, porque, bueno, no pasa nada. No vamos a aquellos que están, sé que la voz ronca, recién me despierto en la cama. Pueden mandar también mensaje escrito y los vamos a leer a todos. En un ratito ya empezamos a contestar sus dudas. Bueno, yo les voy a contar, brevemente les voy a contar un poco qué pasó, porque de repente fue puff en el aire. Estas últimas dos semanas yo hice un viaje que tuvo horas de anticipación prácticamente, pero era un viaje súper importante, ya van a ir viendo alrededor de las semanas por qué. En 12, 13 días, ya creo que no puedo hacer el conteo, de verdad, tendría que hacer el conteo bien, pero creo que fueron sí menos de dos semanas, estuve en 8 países en 4 continentes. Ustedes dirán, ¿cómo, digamos, cómo te transportaste de un lado al otro? ¿Hiciste teletransportación? Lo cierto es que me subí a acompañar al equipo también a él, a Enrique Piñeiro, en el Boeing 787, que él utiliza muy frecuentemente con su ONG Solidaire, es de él, el avión, para repartir donaciones en el mundo. Yo me subí a ese vuelo a cubrir lo que pasa en esos países. Y el resultado de ese trabajo fue una serie de entregas, de uno podría decir de investigaciones en territorio, en casi, en estos, en realidad 7 países, van a ver que va a haber una serie de 7 países en donde nos inmiscuimos realmente en 7 catástrofes como nadie se adentró. Esta entrega, les quiero contar porque yo comparto estas cosas con ustedes y además muchos de ustedes nos charlamos por redes sociales y me encanta poder compartírselos. Esta entrega forma parte de un programa nuevo, un programa que me va a tener a mí como loquilla por allí y por allá, haciendo eso, metiéndonos en lugares insólitos, en lugares muchas veces peligrosos, en lugares que a veces generan incredulidad de lo que son, en preguntas que no se han respondido, todo eso, pero no solamente aquí, probablemente no solamente aquí en la Argentina. Es un programa súper especial.

0: Es un programa que yo le soy franca, desde que comencé mi carrera era mi sueño tener una cosa así, de investigar, pero más desde el territorio, y por territorio no me refiero a las dos veces por semana o tres veces por semana que voy al conurbano a hacer una cosa u otra, sino esto, ¿no? De llevarlos a las entrañas de muchas veces lugares a donde no llega nadie. Así que espero que estén... espero que les pongan contentos ver ese laburo. El primer capítulo ya está estrenado en YouTube.
1: Y ahí se puede ver, Cami.
0: Se puede ver en MuyFeed, allí es donde se va a emitir, es la nueva plataforma, es el nuevo vertical de La Nación, más enfocado por ahí en nuevas formas de comunicación. Así que esa parte también con mucho entusiasmo la estamos armando. Y la pueden ver en YouTube, van a encontrarlo como, ya les digo cómo está el título, porque me olvidé. Espérame. En el corazón de la luz, Fide Nepal. Así lo pueden encontrar en YouTube. Y es un mini doc, digamos, sobre el... Básicamente estuvimos adentro de las casas que sufrieron la luz en Nepal. Ya les voy a contar un poco más de esto porque les preparé algo al respecto, una suerte de pausa del fotocarnet que le hacemos a la Argentina todos los sábados. Hoy va a ser un poco más amplio, les quiero contar un montón de cosas.
1: ¿Y se puede saber a qué países fueron?
0: Hicimos dos puntos: Panamá, Colombia, España, Italia, Uganda, Malasia, Nepal, y ahí hubo... yo tomé la decisión de bajarme del avión de Enrique. Enrique y su equipo regresaron a Buenos Aires vía Namibia y yo me decidí quedar en Nepal sin mi valija, sin nada. Me quedé porque en Uganda habíamos tenido un desperfecto técnico con el avión, había habido una falla hidráulica, con lo cual tuvimos una demora importante, no pudimos salir, estábamos yendo al aeropuerto y lo llaman a Enrique y le dicen: peguen la vuelta porque el avión no puede salir, le falta una pieza, le falta un arreglo. Y claro, y Enrique se miró con todos, nos miramos entre todos, dijimos: una pieza, no, en subimos. Uganda vamos a encontrar la pieza del avión. Obviamente que no.
1: La pedís por shame, ¿no?
0: Claro, te la trae el courier de Mercado Libre. No, pero bueno, sí, había que conseguir una pieza que estaba en Ámsterdam, si mal no recuerdo. Eso demoró un día y medio, dos, mucho menos de lo que pensábamos. En un momento ya estábamos pensando que teníamos que armar todo un plan B. Ya estábamos pensando con algunos... En esas situaciones, viste, se abre el mundo lost, ¿viste? Sí. Se abre como el mundo...
2: modo supervivencia.
0: Claro, y en realidad de un imprevisto tan importante en un país tan lejano o tan inhóspito para muchos, es como que se empezaron a salir a reducir los Jack de la vida, los Sawyer de la vida, ¿viste? Y ya con algunos estábamos diciendo: bueno, vamos a Ruanda, pero bueno, no llegó a eso porque... Se logró conseguir la pieza con relativa celeridad, pero una vez que llegamos a Nepal, el tiempo era muy acotado porque el avión tenía que regresar a la Argentina. Y nos pasaba, o me pasaba a mí, que por el corto tiempo entre la llegada y la salida del avión, el avión básicamente, el objetivo era dejar las donaciones.
1: Claro.
0: No es que era un avión que me esperaba a Mua haciendo las coberturas, ¿no?
1: Claro, tocaba tierra y se iba al toque.
0: Exacto, si necesitaba podía tocar tierra y salir en una hora o en dos horas o en tres horas, pero no tenía por qué quedarse. Nos quedábamos efectivamente a la noche, pero ya entenderán por qué en algunos minutos, cuando les cuente un poco más. Pero era muy difícil llegar a la zona de la luz y riesgoso de no poder volver. Con lo cual, no había otra alternativa para poder realmente llegar al lugar de los hechos, al corazón de los hechos, que bajarme el avión y llamar al diario y decir: muchachos, no me esperen, yo me quedo, después vemos cómo vuelvo. Y así fue. Mirá, qué rápida que es la producción, ¿eh? Ahí están viendo un poco del adelanto del episodio, ahí estamos saliendo. Me sorprende mucho en todos estos capítulos cómo se me iba transformando la cara. Ese, no sé por qué me pareció, no sé si lo noto yo, lo notan todos, pero ahora ya lo verán, cada uno me dirá. Pero bueno, en definitiva me terminé quedando en Nepal, me quedé creo que tres días más para poder llegar al corazón de lo que había sucedido, y efectivamente fuimos a la zona de Trishul y a la zona de Bidur, y pudimos registrar todo el horror desde muy cerca. Así que en un rato les contaré sobre este viaje en particular, pero les quería contar qué había hecho, qué van a ver, qué contenido van a encontrar a partir de estas dos semanitas en donde no estuve con ustedes los sábados. Pero bueno, fue para mí una de las cosas más transformadoras que hice en mi vida, porque fue muy intenso. Un gran beso a Nico, a mi cámara. No, claro, como el avión llegaba, despegaba a los dos minutos, era básicamente llegar, salir corriendo, no importa la hora, no importa qué estábamos haciendo, qué teníamos que hacer, si teníamos que comer, bañarnos, dormir. Era salir, grabar, producir en el avión, o sea, prácticamente sin dormir estuvimos durante dos semanas. Porque claro, fue todo tan intempestivo que tampoco tuvimos tiempo con todos los chicos de FIDE y de La Nación de preparar la producción del viaje. Entonces era subirte al avión, sentarte con la computadora, ponerte a producir el próximo.
1: Sí, ir más viendo qué pasa en el momento en que llegas.
0: Totalmente. Entonces así, bueno, dos semanas de raíz. Por eso se sintieron que fueron dos años probablemente. Espero que les guste. Mucho de esto lo voy a compartir con ustedes, por supuesto. Hoy especialmente quiero dedicarle un rato en Fotocarneta a contarles un poco más en profundidad sobre Nepal en particular, pero sobre algunas cosas adicionales. Y ya verán el resto de las entregas. Les spoileo un poco el orden. No sé si puedo contar esto, pero bueno, se los voy a contar igual. Después de Nepal, que tuvo como foco la LUD y la zona afectada por la LUD, el próximo capítulo será Colombia. En Colombia fuimos a Cali, que fue uno de los epicentros y la ciudad con más pérdidas humanas a partir de los terremotos. Después verán España. Creo que viene España, sí. En España, realmente yo no sé cuál es más desgarrador que el otro. Lo pensaba ayer y creo que algunos incluso lo publiqué en redes, que es contenido que no les va a gustar. O sea, estoy segura que no les va a gustar. A nadie en su sano juicio le puede gustar ver lo que van a ver. Pero lo que puedo esperar o que ojalá que les produzca esto es llevarlos al lugar como si estuviesen ahí, como si ustedes estuviesen agarrando el teléfono para mostrárselo a otras personas. Esa fue la intención, ese fue el tono, ese fue la forma en la que produjimos todo el contenido. Y por eso nos entusiasma mucho, porque creemos que realmente es una manera nueva y no nueva, nadie está inventando la pólvora, pero digo, es una manera realmente diferente, es una manera difícil muchas veces de generar, pero bien lograda para que realmente sean ustedes los que están ahí viendo el efecto de siete catástrofes. Así que la tercera entrega será España, donde verán el efecto de los incendios. Algunos capaz estuvieron al tanto de lo que está pasando en Europa, muchos se preguntan, Europa se está prendiendo fuego, y fuimos a ver la respuesta. Y no sé de verdad cuál de los tres es más desgarrador, porque... Así que bueno, no les va a gustar el contenido, pero es muy necesario. Ya les contaré un poco más, quería actualizarlos de qué pasó, dónde estaba, qué hice, por qué de repente, puff, sobre el aire. Y permítame decir una cosita más. Se los cuento porque también lo he compartido. A la vuelta del viaje, lamentablemente me esperaba mi catástrofe, que fue la pérdida de mi abuela. Una persona que fue una de las personas más importantes de mi vida, un rol absolutamente trascendental. Quien me ha escuchado alguna vez sabe lo que fue para mí. Así que todo este trabajo también es en honor a ella. Me cuesta un montón compartirlo con ustedes, todo este laburo en este contexto. Pero bueno, es la manera que también yo sé que a ella le hubiese gustado que la honre. No había nada que le importe más que mi carrera, mi abuela, así que... también es en memoria a ella, así que quería compartírselos porque muchos de ustedes me mostraron mucho apoyo estos días que fueron, entre una cosa y la otra, muy duros. No es usual que me abra así, que les cuente algunas cosas de este tipo, pero también es un vínculo el que generamos a través de la radio y me parecía que era importante contárselos. Así que, sáquenme acá, urgente.
2: ¿Cómo se encuentra el video en YouTube? Están volviendo a preguntar.
0: Bueno, lo pueden encontrar como el título del capítulo es En el corazón de la luz, FIDE en Nepal. Lo pueden encontrar en mis redes, si no, y en YouTube en particular, si no, lo pueden encontrar en el perfil de Muy FIDE. Ponen así, Muy FIDE con doble E.
1: Eso,
0: FEED.
2: Bien.
0: Muy FIDE. Creo que este también está dando vueltas por La Nación también. Y pero esperen, no se pongan ansiosos, no lo miren todavía porque van a spoilear algo que les quiero contar en un rato. En un rato en Fotocarnet iremos en profundidad a algunas de las cosas que pasaron. Después, ver el capítulo. Primero hay que leer el libro, después hay que ver la peli. Así que ustedes van a tener el libro. Así que en un rato profundizaremos en esto. Bueno, vamos a abrir de vuelta el consultorio.
2: Dale.
0: 11:50.
2: 26-8630, podés mandar tu audio de 30 a 40 segundos con tu consulta o un mensaje escrito, y también leemos el chat de YouTube. Estamos como Radio Rivadavia en vivo.
0: Fenomenal. Ahora en un ratito ya abrimos el consultorio, pero vamos a abrir un poco la agenda internacional. El tema Malvinas me parece que es importantísimo, Bogón. Pero, ¿qué te parece si arrancamos por Brasil?
1: Dale.
0: ¿Qué pasa el sábado que viene?
1: A ver. Domingo, que estás como...
0: Domingo,
1: estás
0: como, estamos, sí, sí.
1: Bueno, pero estamos, es la previa y la ansiedad de las elecciones.
0: 100%.
1: Bueno, a ver, primera vuelta electoral. Brasil tiene, como nosotros acá en Argentina, primera y segunda vuelta. Se descarta que va a haber un balotage, básicamente.
0: Deja, o sea, sí o sí.
1: Sí o sí, okay. Sí o sí va a haber una segunda vuelta electoral. Luis Ignacio Lula da Silva puede ir por la reelección, puede ir por su cuarto mandato, porque en Brasil se permite una reelección consecutiva. Después, si se deja un plazo, un mandato en el medio, o la cantidad que sea en el medio, después se puede volver a iniciar todo el proceso. Así que sí. Lula va a ir por su cuarto mandato. Enfrente está Flavio Bolsonaro, el hijo de Jair Bolsonaro, el hermano de Eduardo Bolsonaro. Eduardo ha sido uno de los diputados que en su momento más se había acercado a Javier Milei y ahora se alejó un poco de la política, inclusive en Brasil. Y son dos modelos de país totalmente distintos. Lula, como pueden imaginarse, un enfoque mucho más socialista, un enfoque mucho más progresista en lo social, pero Lula se ha adaptado a los tiempos en los que vivimos. Hay mucha gente que puede estar en contra de las políticas o las miradas del presidente brasileño, pero creo que es innegable su capacidad y su habilidad, sobre todas las cosas, para posicionar a Brasil como uno de los principales referentes, por lo menos del sur global,
0: sí,
1: y acercar al país a nuevos mercados, insertar a Brasil en nuevas regiones y acercarse a bloques económicos muy relevantes.
0: Tengo una pregunta antes. Las pautas, sí, por favor. Las pautas son las mismas que acá respecto al balotaje, o sea, quién podría pasar a... ¿Es más estricto, es menos estricto el límite, digamos, para pasar a segunda?
1: Sí, creo que es muy similar. Vuelta. Creo que, a ver, ya te confirmo, pero me parece que son más del 50 directamente gana o 40 más 10, una cosa por el estilo. Muy parecida a como tenemos nosotros acá,
0: okay,
1: en la Argentina. Hay, a ver, no son los únicos dos candidatos. En la oposición también hay otros candidatos que corren muy por detrás, pero que se presume que le pueden quitar votos a Flavio Bolsonaro. Por eso, en la primera vuelta, lo que se entiende y las encuestas se están marcando es que Lula va a terminar primero. El tema es en la segunda vuelta, el último fin de semana de octubre. Esas encuestas han ido variando mucho a lo largo de los últimos meses. Hoy inclusive muestran a Flavio Bolsonaro por encima de Lula. Y lo que es interesante es que no hay que simplificarlo solamente en esta mirada de derechas y de izquierdas, sino que Jair Bolsonaro está llegando también a la campaña y a la elección con una propuesta en algunos casos muy similar al de la Argentina.
0: Sí.
1: Reducción de ministerios, orden del gasto público, orden de lo que es la balanza fiscal. Brasil, económicamente hablando, está bien, está sólido, no tiene grandes desvaríos. Uh-huh. El real está muy fuerte, sobre todo frente al dólar, se ha ido apreciando muchísimo en el último tiempo. Lula logró recomponer un poco un entramado, un tejido social que en los últimos tiempos de Jair Bolsonaro había caído de vuelta bajo la línea de pobreza o sobre todo los más vulnerables.
0: Sí.
1: De todos modos, Brasil sigue teniendo, a ver, en un país con 250 millones de habitantes, sigue teniendo una marginalidad muy marcada, hay lugares con mucha desigualdad, pero Lula focaliza obviamente su política en lo social, que ahí me permito también sumar algo. A veces hay una cuestión del plan platita, que hay un uso también excesivo, inclusive el icónico plan de Lula que se había iniciado ya por 2003-2004, que es la Bolsa Familia, que es el principal bono social con el que Lula había sacado a millones de personas de la pobreza.
0: Comparable acá con cuál ¿Con la UH con lo que era el potenciar trabajo?
1: Pongámosle con la UH, tal vez, que fue como el más icónico, exacto, del kirchnerismo. Nada más que bolsa...
0: Pensado por Lilita Carrió, en realidad.
1: Lilita, mira, no tenía ese dato de Lilita. Bueno,
0: la UH no fue craneada por el kirchnerismo.
1: Ok, bueno, Lilita, el artífice de la UH.
0: El artífice de la UH, sí.
1: La UH se ha ido perdiendo, ¿no? No sé cómo está ahora acá
0: en
1: Argentina.
0: No, la UH es de los pocos planes sociales que sigue vigente y de hecho ha aumentado por encima de la inflación versus otros planes que han dejado de transferirse o directamente, o sea, que no existen más o que están integrados en otros programas. Pero la UH es el único que realmente sigue y por encima de la inflación. Ya les digo cuánto ha aumentado en el año, pero seguro por encima de la inflación.
3: Acompaña la inflación.
0: Sí,
3: acompaña la inflación. De hecho, el mes que viene va a aumentar.
0: Tuvo un aumento importante por encima, o sea, un recupero, y luego se mantiene relativamente.
3: Lo que se mantiene a raya es el bono de 70 mil pesos para los jubilados y
0: pensionados. Otro tema aparte, un desastre aparte. Un desastre aparte porque ya vamos... Desde marzo de 2024, ¿no?
3: Exactamente.
0: ¿Marzo 2024 o 2025? 2025.
3: 2024, apenas asume Milei, el bono quedó congelado de la época de Alberto Fernández y nunca más se tocó.
0: Algo que era ya una parte bastante esencial. Pero bueno, ahora hablamos de temas jubilaciones, que es un punto y siempre charlamos de esta cuestión del bono. De hecho, lo dijimos, me acuerdo, en su momento, ¿no? De que si alguien iba a tener... durante el gobierno de Massa, porque ellos eran los que todos los meses daban el bono y arrancaron con esto del bono y el bono del bono en vez de aumentar las jubilaciones, dieron este bono y el bono no se integraba al haber, con lo cual no se actualizaba por inflación y por otra parte genera la incertidumbre al jubilado de acostumbrarse a la existencia de ese bono y que todos los meses tenga que estar así mirando la pantalla de la televisión a ver si se confirma o no se confirma que vuelve a nadarlo. O sea, es de un trato al jubilado denigrante, tener que todos los meses tiene que estar mirando a ver si vienen o no vienen los 70 mil pesos. Una vergüenza absoluta. Pero bueno, volviendo, después vamos a jubilaciones, pero volviendo a tema planes.
1: Ahí estaba revisando también en Brasil, 50%, la diferencia del 10 me confundí, 50% se necesita para que un presidente gane en primera vuelta. Pero bueno, Bolsa Familia es la UH, vamos a ponerle de Lula, y anunció que va a haber por primera vez en esta gestión un aumento muy fuerte que justo va a caer 5 días antes de la segunda vuelta electoral, o sea, el 19 de octubre. Claramente eso es un guiño y un pedido de respaldo a los sectores más vulnerables y marginales, que son los que reciben esta ayuda, que suelen ser los que siguen al Partido de los Trabajadores, que es el partido de Lula. Frente, bueno, Flavio Bolsonaro, que también viene no solo con la propuesta de recorte de orden fiscal, sino también de mano dura en términos de seguridad. Brasil no sufre hoy un boom de inseguridad, tampoco es que es una panacea, ni mucho menos, sobre todo el primer comando capital y el comando vermelio, que son los dos grandes grupos narcocriminales en general, porque tienen distintos tipos de operación en Brasil.
0: Sí.
1: Tiene muchísimo poder. Recuerdan ustedes el año pasado, por ejemplo, en las favelas de Río de Janeiro, lo que había sido esa operación que terminó con más de 100 muertos, una guerra a cielo abierto en las favelas de Río de Janeiro. Bueno, hay distintas zonas y regiones en donde estos grupos tienen un control muy grande y Flavio Bolsonaro lo que viene a proponer es una mano dura para erradicar a estos grupos. En esta situación llega la elección, en la segunda vuelta algunas encuestas lo ponen a Flavio un poco por encima de Lula. Se han conocido distintos escándalos en el último tiempo de Alexander de Moraes, que es el presidente de la Corte Suprema, el Supremo Tribunal de Justicia, vinculado con un banquero que está preso por defraudación y por básicamente haber estafado a clientes en un banco que tenía este hombre, y al parecer había vinculado con este presidente de la Corte, que es muy cercano a Lula, quien ha sido el principal actor que llevó a Bolsonaro preso, hoy con prisión domiciliaria. Entonces hubo distintos escándalos, entremezcla de corrupción, negociados, básicamente carpetazos.
0: Pregunta,
1: que se fueron conociendo.
0: ¿Bolsonaro padre dónde está?
1: En Brasilia, preso de forma domiciliaria por cuestiones de salud.
0: ¿Hasta cuándo?
1: Tiene una condena, ya te digo de cuánto tiempo, inhabilitación para ejercer cargos públicos. La condena era importante porque básicamente para que mientras te chequeo, lo que le estaban machacando era un intento de golpe de Estado, que es uno de los principales delitos. 27 años fue lo que lo condenaron hace 2 años ya a Jair Bolsonaro. Así que por lo menos tiene, hay que ver después cuando avance todo el procedimiento, si se le puede llegar a dar algún tipo de libertad condicional o lo que fuese. En Brasil es la justicia se mezcla mucho con la política también. Y si llega su hijo a llegar a la presidencia, al plazo del plan alto, él ya dijo que le va a emitir un indulto a su padre. O sea, ¿hasta cuándo varía también de acuerdo al resultado de las elecciones presidenciales? Porque puede ser que hasta el año que viene, o puede ser que siga en la condición.
0: ¿Juega a favor o en contra Flavio Bolsonaro en la situación de su padre?
1: Bueno, hubo una gran discusión en la construcción de su candidatura, porque ahí vos tenés un Flavio Bolsonaro que representa al Partido Liberal, que es el partido más de derecha. Entonces ya tenés un núcleo duro de derecha que va a seguir a Flavio o a los Bolsonaro en cualquiera de los casos, pero para llegar a la presidencia necesitas también a esos sectores más de centro, ¿no? Entonces debiera o debería ir a captar el candidato opositor a los tal vez desencantados con el Partido de los Trabajadores o con este modelo político-económico de Lula. Y Lula al mismo tiempo sabe también eso, por eso es que Lula se quiso acercar un poco también hacia el centro. El vicepresidente de Lula, Geraldo Alckmin, es un tipo que estuvo muy vinculado con el sector empresarial, con el establishment, sí, sobre todo en San Pablo. San Pablo es un estado de Bolsonaro hoy, pese a que es donde nació Lula, es un estado de Bolsonaro, con Tarcísio de Freitas, que es el gobernador. Entonces, en parte le juega a favor por ese núcleo duro y en parte debe, claro, alejarse un poco también para agarrar ese otro sector que dice, bueno, a ver, me parece bien la idea de Bolsonaro, pero no quiero algo tan radical o algo tan amenazante a las instituciones democráticas como terminó pasando en las elecciones, en las últimas elecciones. Recuerden ustedes cuando gana Lula, en el 2022, en enero del 2023 se da el icónico y famoso, la famosa toma a la Plaza de los Tres Poderes en Brasilia. En uno de los extremos está el Congreso, el Palacio del Plan Alto, que es la Casa de Gobierno, como si fuese la Casa Rosada, y el edificio de la Corte Suprema. Bueno, hubo una invasión, una andanada de personas que tomaron el poder de estos lugares. Esa imagen queda en la historia de Brasil, y de ese supuesto intento de golpe de Estado es que se lo acusa a Bolsonaro. Entonces hay muchos brasileños que dicen, bueno, tampoco quiero llegar a ese extremo. Entonces es ahí, claro, donde Flavio se está alejando un poco. Milei va a jugar un rol de apoyo.
0: ¿Va a ir Milei?
1: No, no se espera que vaya en esta primera vuelta. Tampoco debiera ir en la segunda. La realidad es que, a ver, la relación estatal entre Argentina y Brasil sigue muy mal. El embajador brasileño sigue sin estar en la Argentina. El embajador brasileño designado acá en Buenos Aires, Julio Vitelli, sigue en Brasilia. Eso no va a cambiar hasta el resultado, hasta posterior al resultado de la segunda vuelta electoral. Claramente y abiertamente, Milei está apoyando a Flavio Bolsonaro. El otro día lo dijo también en las Naciones Unidas, insistiendo con esta cuestión de la libertad en Brasil, el cambio de gobierno, etcétera, etcétera. No tengo confirmado si habrá alguna participación oficial o acompañamiento oficial de la Argentina. Con oficial me refiero también a funcionarios de segundo o tercer nivel. Inclusive, no me sorprendería que haya alguna persona participando en el búnker de Flavio Bolsonaro en Río de Janeiro, pero bueno, no está previsto una visita o una participación de alto nivel. En su momento, acuérdense ustedes, cuando ganó Lula, al día siguiente Alberto Fernández, que por entonces era presidente de la Argentina, viajó con una enorme comitiva a San Pablo a reunirse con Luis Ignacio Lula da Silva. Entiendo que Milei está soñando algo parecido ahora para con Flavio Bolsonaro. Pero bueno, para eso falta, porque eso vamos a llegar hasta el 24 de octubre, que es la segunda vuelta electoral.
0: Perfecto. Bueno, veremos domingo que viene elecciones en Brasil. Momento muy importante también.
1: Ahí estaremos para contarlo. En TN y acá en Radio Rivera también.
0: Totalmente. Veremos cómo evoluciona el destino de la región con el principal, en realidad, de la principal economía. Yendo a con dos opciones muy polarizadas. Eso es creo que el análisis que hay que hacer en este momento. Tanto Lula con una propuesta más polarizada que la que tiene hoy, o Bolsonaro haciendo un giro ya prácticamente de toda la región.
1: Sí, y es muy con esto cierro, Cami, muy interesante sería ver el rol de un Brasil sin Lula. ¿Por qué digo esto? Y Brasil es muy activo en los BRICS, es muy activo en el ASEAN, en el sudeste asiático, es muy activo en ponerle y plantarle batalla, entre comillas, a los Estados Unidos. Inclusive Lula, en su discurso en las Naciones Unidas, dijo: Brasil no entra en el patio trasero de ningún país, un mensaje claramente a Trump, ¿no? Que con esta doctrina, la doctrina Dornrow, como se la llama, busca tener el control y la influencia sobre toda la región. El patio trasero se entiende a esos países o esas regiones que están bajo un control o casi dominio de una potencia, en este caso los Estados Unidos. E inclusive estuvo la imagen que se viralizó en donde Marco Rubio, el secretario de Estado norteamericano, lo quiso ir a saludar a Lula cuando, por lo menos se acercó cuando se estaba yendo al recinto. Lula se dio vuelta, estaba secundado por Mauro Vieira, que es su canciller, lo vio a Marco Rubio y no hizo absolutamente nada y siguió caminando, ¿no?
0: Sí.
1: Es parte también de una retórica de plantarle batalla a un Donald Trump que, si fuese por Trump, se queda con el control o la influencia suprema de todos los países de la región. Así que Brasil es un aliado muy cercano a China. China es el principal socio comercial que tiene hoy Brasil, muy vinculado a los BRICS, y entonces por eso también sería muy importante en esta cuestión geopolítica que estamos viendo en el mundo, ver cómo termina decantando la elección.
0: Atención, el domingo entonces las elecciones en Brasil las seguís acá en Radio Rivadavia durante todo el fin de semana. Querido Mariano.
3: ¿Cómo le va?
0: ¿Cómo le va?
3: Muy bien.
0: ¿A usted? ¿Bien?
3: Bien, muy bien.
0: Bueno. ¿Con qué vamos? ¿Qué,
3: ¿qué quiere que le cuente? Bueno, acá estoy viendo en el chat de YouTube que están todos diciendo ¿quién tiene feriado? ¿Para quién es el feriado, señores?
1: Sí, ¿cómo vas a decir eso, Mariano?
3: Malas noticias.
0: ¿Quiénes lo tienen y por qué no nosotros?
3: Malas noticias para los periodistas. El lunes es el día del empleado de comercio. En realidad es hoy, así que les deseo un feliz día a todos los empleados de comercio que están trabajando hoy sábado. Pero por un acuerdo entre la Cámara Argentina de Comercio y la Federación Argentina de Empleados de Comercio, decidieron pasarlo para el lunes. ¿Qué sucede? El Día del Empleado de Comercio equivale a un feriado nacional para los trabajadores de comercio por la ley 26.541. La jornada rige bajo las mismas normas que un feriado nacional. Todos los empleados de comercio que están escuchando ahora, el lunes no trabajan. Los que no trabajan son, ahora les voy a decir quiénes, los que les toca trabajar rige bajo las normas de un feriado nacional. ¿Quiénes no trabajan? Supermercados y shoppings seguro están cerrados, así que señores...
0: Importante eso, ¿no? O sea, no podés ir al shopping, no podés ir al supermercado
3: el lunes. Si tenías pensado hacer alguna compra, tenías algún cumpleaños, no vayas. Supermercados tampoco, aprovechen para hacer las compras hoy y mañana domingo. El lunes no hay supermercados, las grandes cadenas de supermercados no están, los grandes shopping no están, el local de barrio está abierto porque lo abre el dueño. El supermercado chino está abierto generalmente porque lo abre el dueño. El negocio de proximidad sí está abierto. Las grandes cadenas del lunes está todo cerrado por el Día del Empleado de Comercio. Sí, muy importante, fundamentalmente para la gente, el jubilado que está escuchando en su casa, adelanten las compras. Sí están abiertos los comercios de barrio. El resto de la economía funciona con total normalidad. Bancos abiertos, escuelas abiertos, organismos públicos abiertos, industria opera como cualquier día hábil. Empleado de comercio, ¿qué tiene que reclamarle a su señor empleador? Lo va a saber porque hay una ley, hay una norma. Si les toca trabajar, empleado de comercio, acuerdan con el empleador y dicen, mira, el lunes abrimos, te tengo que pagar el 100% extra de remuneración. A poner la plata, sí.
0: Claro.
1: La viva.
3: La villuya, sí, la vivaracha. Las grandes cadenas no lo hacen. También porque es un beneficio que se le da a los empleados y por eso se pasa para el lunes, para que tenga una especie de fin de semana largo. ¿Hay franco compensatorio? No, señores, no hay franco compensatorio. Se paga simplemente el feriado al 100%. Entonces, consejo, adelanten las compras este fin de semana. Muchos, la Cámara de Comercio acordó con la Federación de Empleados de Comercio el feriado para las grandes cadenas. Muchísimos son los empleados de comercio, es el gremio más grande de la Argentina.
0: Claro. ¿Cuántos afiliados tiene? ¿Te acordás más o menos a grandes rasgos?
3: No me acuerdo el dato preciso, pero es cerca de 1.000.000 de afiliados tranquilamente.
0: Claro.
3: No solo afiliados, sino los que están bajo el convenio de empleados de comercio, porque son los que están adscritos solidariamente, los que trabajan bajo ese convenio colectivo de trabajo. Es el gremio más grande de la Argentina, eso tengo la certeza precisa de cuántos son. Claro. Así que bueno, miles de personas van a tener que para disfrutar un feriado el lunes fenomenal próximo.
0: Bueno, y lo más importante me parece que es, acuérdense que no van a estar abiertos. ¿Qué cosas? Los shoppings y los...
3: Shoppings y supermercados. Listo.
0: Perfecto. Fantástico. Gracias, Mariano. Les quiero contar una cosa. Vamos a profundizar un poco después, pero antes vamos a abrir nuevamente el consultorio. Ya están llegando un montón de preguntas. Sí. Y a las 8 se empiezan a responder. ¿A dónde nos mandan, Val?
2: Al 11-50-26-86-30. Puedes mandar tu audio de 30 a 40 segundos o mensaje escrito.
0: Bueno, yo les quiero contar una cosa que me parece de verdad una de las noticias de la semana. Como siempre hablamos en este programa, solemos, creo que colectivamente, dentro de la Ciudad de Buenos Aires, a veces ignorar lo que sucede en otras partes del país. Nosotros, por supuesto, tenemos oyentes de todos lados, pero aquellos que por ahí no están al tanto, o están al tanto de lo que sucede en la provincia de Formosa, les quiero ilustrar un poco lo que es la realidad. De esa especie de república, ni siquiera república, por supuesto, sino como una especie de desasociación con nuestra república en un régimen indefinido que en algún momento me parece que alguien va a tener que tomar alguna decisión al respecto. Pero nunca están los números, siempre se necesitan los diputados o los senadores de Children's Plan. Y así es como tenemos un autoritarismo latente, absolutamente consagrado en el medio de nuestro país. Lo que les quiero contar es que hay 4 periodistas que fueron condenados por uno de esa especie de jueces, o podríamos decir, ¿qué son? Lacayos, empleados de Insfran. Condenó un juez llamado Omar Padilla a 4 periodistas a 5 días de arresto. No importa, igual ahora les voy a decir cómo es bien la condena. Por haber ido a Formosa a registrar la pobreza. Es así como les cuento.
1: La locura.
0: Los periodistas fueron a filmar un capítulo de una serie que se llama Hambre de Futuro, que lo que busca es retratar justamente las zonas y a los pueblos más necesitados de la Argentina.
1: La realidad de la Argentina.
0: La realidad de la Argentina. A Insfran no le gusta, evidentemente, que se registre la realidad de la Argentina. En aquel entonces, Micaela Ordíñez y todo el equipo habían sido perseguidos por la policía formoseña, habían tenido varios altercados, habían quedado hasta demorados por la policía.
1: Es el equipo de la Nación, ¿no?
0: Es el equipo de la Nación, efectivamente. Todo eso, de hecho, se puede ver en el documental que ellos publicaron, o sea, todo el momento como de la persecución. Eran, además, 4 personas de civil las que lo seguían. Ahora les voy a añadir algunos datos de lo que viví en carne propia con respecto a eso. Y se les inició una causa. Esa causa los llevó a ellos en noviembre del 2025 a declarar ante este juez de lacayo de Insfran. Declararon de manera virtual, les explicaron lo que había pasado, que se había orquestado una denuncia falsa contra ellos para amedrentarlos, para interrumpir sus tareas, que eran de simple registro, de simple ejercicio de la profesión. Y esta semana, ayer en realidad, Padilla definió que eran culpables de haber violado el artículo 73 del Código de Faltas de Formosa, que básicamente significa desarrollar una actividad sin contar con autorización previa y por carecer un carnet para ejercer el periodismo. Ni hablar, obviamente, de que hay fotos de este señor, de este muchacho, militando a Children's Plan. No existe la justicia en Formosa, no existe en absoluto, y nosotros hemos decidido tolerar que adentro de nuestra República Democrática tenemos esta dictadura, prácticamente, esta ausencia total de división de poderes, y ahora plasmado encima de libertad de prensa. No tiene que ver con el gremio, gente. O sea, esto, lo que estaban haciendo era ir a mostrar la pobreza de Formosa. Eso es en definitiva lo que no quería que suceda. La condena total es por 5 días de arresto, que se puede sustituir por una multa de 282.550 pesos. Yo no le pregunté al equipo qué van a hacer con esto. ¿Qué puede pasar si no pagan, si se declaran como...? Obviamente van a apelar esto. Te fallo, entiendo que se puede apelar. La verdad que cómo va a seguir el caso no lo tengo claro, pero es un retrato de lo que es este submundo dentro de la Argentina. Personalmente les cuento que yo no, hasta hace muy poco, hace no muy poco estuve en Formosa, y esto de la persecución de la policía de civil es un tema para todos los que van a tratar de reportar algo a Formosa. En su momento yo había estado ahí por otros temas. Nosotros habíamos logrado abrir las cuentas de Gildo Insrán. Ustedes imagínense, si no hay justicia, ¿qué puede haber en cuanto a transparencia de los actos públicos? Imagínense ver un presupuesto, ver en qué gasta Gildo Insrán. Y habíamos logrado, a través de personas muy valientes que nos pudieron brindar parte del material, habíamos encontrado una enorme cantidad de pagos hechos por el gobierno de Formosa, a, por ejemplo, al PJ porteño, al PJ nacional. Habían pagos a la Asociación de Magistrados. O sea, había una cantidad de derogaciones del gobierno de Formosa, que por supuesto que nadie va a controlar, ¿no? O sea, nadie ¿quién va a realmente hacer pagar a Insfran por todas estas cosas? O sea, por ahora nadie, porque todo el mundo lo termina necesitando a Gildo Insfran. Y una de las cosas que nos preocupó estando ahí con el equipo era que todo esto era tratar lo más posible de pasar desapercibidos, porque bueno, habíamos ido ahí a tratar de hablar con fuentes en primera persona, y lo que había sucedido era que había una serie de motitos que nos seguían, especialmente un tipo de motito con una mochila, y claro, nosotros teniendo que perderlo, pero no por nosotros, ponerle que nosotros nos hacíamos los temerarios. El problema era las personas que después se quedaban en Formosa, no nosotros claro. Nos volvíamos a Buenos Aires. Pero que identifiquen a nuestras fuentes era el problema.
1: Pero fíjate cómo que se quedan en Formosa como si estuviésemos hablando de
0: Corea del Norte. Corea,
1: eso te iba a decir. Un país fuera de cualquier ley, norma y constitución distinta a la que vivimos en este mismo suelo, en este mismo.
0: No, es absolutamente aparte.
1: Territorio.
0: Pero, ¿saben qué pasa allá? Yo sé que puede ser cansador para algunos, vos otra vez hablando de Formosa, otra vez hablando de las cosas que suceden ahí.
1: No, es que la normalización. Sí. Normalizar la situación hace que lleve a justamente esto, a que se sostenga en el tiempo.
0: Totalmente. Mirá, había algo que para nosotros había retratado muy bien lo que es el poder en esa provincia. Cuando uno va a la capital, hay muy pocos edificios. Muy, muy, muy pocos edificios. Casi todos casa baja, o dos, o máximo tres pisos. Hay una sola torre relativamente alta. 15 pisos. Es la más alta de todo Formosa, de toda la provincia. Se llama la Torres Costanera. Es una torre que está encima al lado de una planta industrial, la cual emite unos gases y unos humos que producen que no puedan, las personas que viven ahí, muchas de ellas por ahí no pueden vivir ahí en realidad. Porque ahí les voy a mostrar la foto ahora después del rotativo, pero se arma como una humareda tóxica por la planta de al lado. Que uno dice, o sea, esto es un lavado de dinero, pero tremendo. Lo que me había llamado la atención es que, de vuelta, por gente valiente, porque siempre hay gente valiente, habíamos logrado acceder al listado de expensas de ese edificio, de las 47 unidades de ese edificio. Y claro, uno dice, ¿qué me voy a encontrar? ¿Qué te vas a encontrar? Las hijas, los parientes, jueces, amigos, contratistas del Estado. Era el edificio del poder. Era el edificio que condensaba a todas las personas que toman decisiones importantes en Formosa, todos bajo el mando de Gildo Insfran. Había constructoras que trabajan con el gobierno provincial. Estaba ahí, o sea, era vecina de la hija de Insfran, la jueza de la Corte Suprema Local. Me olvidé el nombre, ya se los voy a encontrar. Imagínense. Ahora les voy a contar cuáles sean los nombres, pero me voy a pasar del rotativo. Pero sí, así está este es el estado de la provincia de Formosa y nadie toma decisiones al respecto. Ahora les muestro esta foto que me parece que lo ilustra muy nítidamente. Rotativo y volvemos.
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5: 8 de la mañana, cielo parcialmente nublado en la ciudad de Buenos Aires, la temperatura 15 grados 8 décimas, humedad del 66%. Jorge Macri y Patricia Bullrich respaldaron la revocación del fallo de la jueza que suspendió la baja de imputabilidad. El jefe de gobierno porteño celebró la medida en sus redes sociales, señalando que representa un necesario freno al garantismo judicial. La jefa del bloque oficialista en el Senado destacó, por su parte, la efectividad de la apelación judicial, pero se expresó en contra de impulsar un juicio político.
6: Yo estoy totalmente en contra de las dos juezas que pararon el régimen penal juvenil. Totalmente en contra. No les hago un juicio político por eso. ¿Por qué? Porque es su sentencia. ¿Y qué pasó? La Cámara se lo revocó. Es decir, que la segunda instancia le revocó la sentencia. Entonces, ¿estamos en contra de que paren una ley del Congreso que hace 30 años que se está discutiendo? Totalmente. Ahora, ¿vale hacerle un juicio político por una sentencia? Yo creo que no. Yo creo que hay que esperar, como se esperó en el caso de la jueza Pascual de la provincia de Buenos Aires, que vino a la Cámara y le dijo, usted no tiene ninguna posibilidad de hacer esto, y le retrotrajo absolutamente su sentencia.
5: Caso Chocolate Rigó. El juez Atencio denunció por encubrimiento a los diputados que decidieron archivar la información sobre ñoquis. El magistrado, a cargo de la investigación sobre los empleados cuyos contratos cobraba el puntero político, hizo la presentación luego de que le negaran la información sobre qué legisladores habían designado a los involucrados. 10 exsenadores deberán también declarar en la justicia por la maniobra que nombraba empleados falsos en la legislatura bonaerense para quedarse con parte de sus sueldos. La cumbre entre Donald Trump y Xi Jinping acordó crear un canal de comunicación para incidentes relacionados con inteligencia artificial. El nuevo mecanismo reunirá representantes de las dos potencias para tratar las posiciones sobre los beneficios y amenazas de la tecnología. Y la próxima reunión de este programa está prevista para noviembre. El sub-19 de fútbol se quedó sin el oro en los Juegos Suramericanos. El equipo de Diego Platense cayó 5-4 por penales luego de igualar 0-0 ante Paraguay en los 90 minutos. El entrenador dijo que fue un torneo espectacular con crecimiento por todos lados y expresó su orgullo por los jugadores, señalando que fue maravilloso lo que hicieron. Cielo parcialmente nublado, 15 grados 8 décimas la temperatura a esta hora, la humedad del 66%. La máxima para hoy está estimada en 22 grados.
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0: Bueno, seguimos en Código de la Vigiana. Ahora ya mismo abrimos el consultorio periodístico. Gracias a todos por los mensajitos. Valoro muchísimo el apoyo del otro lado. Estaba leyendo que me mandaban condolencias, así que muchas gracias. Y lo presentamos a Maxi, que también me
1: hola, Cami, ¿cómo estás? Placer volver a verte. ¿Cómo
0: estás?
1: Bien, acá estamos.
0: ¿Cómo estuvo todo?
1: Bien.
0: Y bien. Tranquilito.
1: Una semana de mucha rosca, que ahora nos vamos a meter. En este momento igual... la atención está puesta en lo que es la carrera de Colapinto, sí. O sea, la Fórmula 1, ya arrancó el premio de Azerbaiyán, que se corre hoy, no mañana. Esto se lo permitieron a Azerbaiyán porque mañana es un día importante allí de luto, por el Día del Recuerdo, por las guerras patrióticas con Armenia de 2020, así que...
0: Guerras patrióticas, un carajo, perdón,
1: no hacer la aclaración como así Armenia. Exactamente.
0: Las pelotas. Las guerras patrióticas, nos metemos en otro tema, pero... Pero bueno, nada.
1: Sí, lo sé.
0: Después quería solamente...
1: Que fue un conflicto corto, un conflicto bélico muy corto, ¿no?
0: Fue tres veces. Claro. Fueron a la guerra por Nagorno-Karabaj, por Arzaj, y bueno, la última guerra se perdió, la Armenia la perdió, pero Azerbaiyán es un... No importa, no me voy a meter en temas internacionales ahora, ya saben, no voy a opinar,
1: está claro.
0: Es obvio.
1: Por eso se corre hoy, claro.
0: Pelotas, básicamente. No,
1: exactamente. Por eso se corre...
0: Voy a documento de la embajada mañana.
1: Perdón, no quería...
0: No, está perfecto.
1: Quería aclarar

0: Picante.
1: En el fútbol argentino, porque hubo una reunión importante de comité ejecutivo, en la cual regresó River, que fue con una serie de planteos y cambios que quiere para reformar el fútbol argentino, y obviamente hubo un ninguneo de Tapi y compañía, algunos dirigentes que le saltaron a la yugular a Ignacio Villarroel, que es vicepresidente segundo y quien de River y quien habitualmente va a las reuniones de la Asociación del Fútbol Argentino. Pero bueno, empiezan a haber movimientos, lo que yo te contaba, ¿no? De esto que busca River, de tejer algunas alianzas con algunos dirigentes para tratar de armar un frente opositor a Tapia, un proceso lento, obviamente.
0: Se dobla, pero nunca se rompe.
1: Pero nunca se rompe. Tapia igualmente se sigue sintiendo algo cómodo, se sigue mostrando, ¿no? De esa manera. De hecho, estuvo la semana pasada bailando en el casamiento de la hija de Tobillino,
0: claro,
1: en Santiago del Estero. Pero bueno, está picante igual el tema, y fundamentalmente con River. Ayer también habló Verón, volvió a hablar. Un Verón que se encontró con Tapia en la semana, donde en la reunión técnica de Conmebol por las semifinales de la Copa Libertadores, recordemos que Estudiantes tiene que jugar con Flamengo las semifinales, allí se encontraron en la foto, uno en una punta, el otro en la otra.
0: La cuarta vez que se me cae.
1: A diferencia de lo que pasó en la reunión de la Copa Sudamericana, en la cual estuvo Riquelme, ¿no? Porque Boca tiene que jugar la semifinal con Vasco da Gama, y ahí estuvieron uno al lado de otro, ¿no? Lo que marca, ¿no?, la relación que tiene Tapia con uno y con otro. Veremos cómo se termina dando, pero bueno, River en esto está firme. De hecho, hay charlas con Verón, también con Fassi. Iba a haber también algunas charlas o en algún momento con Diego Milito, presidente de Racing. El tema, el que el presidente de Racing decidió no ir a confrontar. De hecho, en la semana, yo no sé si la tenemos por ahí, hubo una foto, un video en el cual estuvieron juntos, Milito y Tapia, en la recorrida por el predio de Racing, un predio, acá el señor Mariano Fernández puede hablar, espectacular, que está haciendo Racing de primer nivel, y ahí estuvieron juntos Tapia y Milito, ¿no?, recorriendo las obras. Estuvo Gastón Granados, intendente de Saiza, que también tiene vínculo, por supuesto, con Tapia. Que ahí lo estamos viendo en YouTube, para los que nos están viendo, bueno, los que nos están escuchando, le contamos la recorrida. Y esto generó mucha sorpresa, porque claro, Milito hace 3 meses había salido con los tapones de punta a decir que el fútbol argentino estaba todo roto después de haberse sentido perjudicado por un arbitraje de Darío Herrera en un partido con Rosario Central por los playoffs del anterior torneo. Bueno, hoy se muestra con Tapia. Racing y Boca tienen que jugar mañana, cuarto de final de Copa Argentina, el partido, una final anticipada.
0: Total.
1: Y bueno, y mucho se habla, ¿no?, de la relación Tapia-Riquelme, Tapia-Boca. Y en esto que es la mirada a veces de los dirigentes, esta mirada chiquita, ¿no?, de ver, bueno, a ver si no nos condicionan con un arbitraje. O sea, siempre se está pensando en el tema o el temor a los arbitrajes, ¿no? Y a qué puede pasar con los arbitrajes. A la represalia, claro. Sostenido esto, ese brazo armado, como le decimos, de los árbitros, por Federico Beligoy, el director nacional de arbitraje, que está bastante cuestionado. Pero bueno, así que por ahora uno menos, Milito, en este armado que quiere hacer Di Carlo. No sé si tenemos ahí para escucharlo al presidente Río, no, todavía no, en un ratito lo vamos a tener. Porque habló, por supuesto, sí, habló el otro día en la previa de la cena de la Fundación River, y esto decía al respecto de la reunión que hubo en AFA el otro día de Comité Ejecutivo.
2: ¿Cómo analizás todo lo que ocurrió en las últimas horas, el tema de agenda con el tema de la AFA y demás? ¿Qué reflexión te merece todo lo ocurrido con el comunicado de River y todo lo que pasó con la Asociación de Fútbol Argentino?
3: No, lo que se sabe y lo que se ve. O sea, River trabaja y es enfático hace mucho tiempo en ordenar muchas cuestiones que hacen una competencia mejor, y obviamente lo que vamos a seguir planteando hasta el cansancio es esta cuestión. Y ahí muchas veces hay que generar los espacios y las oportunidades para que se pueda conversar respecto a las cosas que hay que cambiar y corregir. Es tan simple como eso, no hay animosidad, no hay un ánimo de vivir en torno al conflicto. El ánimo es corregir, y creo que cualquier hincha de cualquier club de fútbol, esto es transversal, esto excede River. Me parece que todos podemos coincidir, y uno lo ve en las adhesiones transversales del fútbol.

0: argentino todo. Y muchas veces es como que se olvida que los clubes son parte constitutiva de la AFA. La AFA es de los clubes, no es de mi persona. Y bueno, y los clubes son de los socios de los clubes y de los hinchas de fútbol. Entonces digo, nosotros lo que estamos es volviendo a ese eje que es bastante simple pero importante, que es que estar en, poner a la AFA en sintonía con lo que piensa la gente.
1: ¿Qué es lo que van a oficializar, Poncio? En los últimos días, ¿cómo lo van viendo? ¿Y qué crees que cambió en el equipo después de tantas victorias?
2: Bueno, ahí estaba Stefano Di Carlo con esa frase, ¿no? Apuntándole a Tapia, la AFA no es de una sola persona, sino que es de los clubes. Y también habló el expresidente de River, Rodolfo D'Onofrio, muy combativo, ¿no? Uh-huh. Contra la AFA, recuerdo alguna vez que dijo que había que poner una bomba y empezar todo de nuevo, sí, en la Asociación del Fútbol Argentino. Bueno, esto decía también allí en la previa a la cena de la Fundación River.
3: En mi época, cuando yo era chico, había un campeonato nada más. Después, a medida que fueron apareciendo la Copa Argentina, buenísimo. Después, cuando se dividió el campeonato en que había una apertura y cierre, bueno, y después había una final, está bueno. Pero ahora ya no sé ni qué jugamos. Hay momentos que no sé qué campeonato fue. Eso de internacional y jugar en la otra cuadra, es, ¿para qué te ponemos internacional? Es decir, realmente es como que queremos hacer a todo el mundo feliz. 30 equipos para que todo se vaya al descenso. Y felicidad de medallas y copas para que todos vayan a su casa siendo campeones. Me parece que el mérito, el esfuerzo, hay que premiarlo y no regalar tantas copas. Pero es una opinión. Acepto que, evidentemente, mi opinión, que ya no vale, porque ya no soy ni siquiera miembro de la comisión directiva, debo estar en minoría. Y bueno, pero como minoría me expreso. Y más hoy, que no soy ni dirigente, expreso como ciudadano, como hincha del club.
2: Bueno, clarito, lo de D'Onofrio. ¿Por qué decía esto del tema de las copas y los títulos? Porque el martes, en la reunión de comité ejecutivo, quedó oficializada una nueva copa, la Recopa de Campeones, entre el campeón de la Copa Argentina, Supercopa Argentina y Supercopa Internacional.
4: Como los premios fin de año de
2: la claro,
4: tres.
2: Es un triangular entre esos tres, que encima si uno es mismo campeón de dos títulos, va a jugar el subcampeón. Bueno, todo un lío, un jeroglífico en el fútbol argentino. Y hoy justamente se juega una final de esa Supercopa Internacional. ¿Sabes en dónde? Vos decís internacional, claro.
4: Se juega,
2: exactamente, en el Bernabéu de San Diego del Estero. Ahí van a jugar Estudiantes y Central, que está muy picante por el recuerdo del espaldazo que hizo en su momento Estudiantes a Central cuando le dieron aquella copa en las oficinas de Puerto Madero. Y habló Juan Sebastián Verón, el presidente de Estudiantes, que minimizó un poco esta copa.
4: ¿Viste la entrevista que le hicieron?
2: Sí.
4: ¿Qué te pareció?
2: Pues, ¿en qué sentido?
4: No sé de lo que planteó respecto...
2: No, que Verón tiene las cosas muy claras. Me parece que sí. Ayer lo hablábamos con Mariano justamente, que también es muy, muy futbolero, está muy metido en el tema, que me parece que es el que marcó el camino en claro. Esto de ir contra Tapia y contra la AFA, y que se la bancó, y que encima tiene un equipo competitivo, Estudiante, que viene compitiendo, viene claro. Ganando títulos a nivel local, ahora está en semifinales de Copa Libertadores, y que realmente ahí sí no lo vas a doblar para que vaya... A besar el anillo, ¿no? Como pasaba, digo, en la época de Grondona.
5: Ayer hablábamos con los chicos a la mañana en el programa de Nacho. No llego a entender todavía, creo que nadie lo entiende, ¿por qué es internacional? ¿No?
2: Te explico.
5: Copa
2: esto fue así.
5: Sí, que se vendía supuestamente afuera.
4: ¿De qué naciones?
2: Claro, la Supercopa Argentina.
4: De la nación de Formosa.
5: O simplemente, simplemente es que porque no hay más nombre disponible.
2: Fue así, se iba a jugar la Supercopa Argentina afuera porque había un convenio con los Emiratos Árabes para llevar por algunos años esta copa, que la juegan el ganador de la Copa Argentina con la Liga.
5: Ganó Patronato.
2: En el 2022, Patronato. Claro, Boca ganó la Liga. ¿Quién ganó la Copa Argentina? Patronato. Cuando, claro, los árabes dijeron, no, Boca, Patronato.
4: Joder,
2: no,
4: Patronato.
2: Entonces, ¿qué pasó? ¿Qué pasó? Apareció Racing en el medio, que había sido subcampeón de la Liga y que había ganado, o sea, que había terminado primero en la sumatoria de puntos, lo que es la tabla anual, en ese año 2022. Entonces, llevaron a Boca y Racing ahí a Abu Dhabi, que ganó Racing la final. Esto fue en enero de 2023. Después, claro, quedó, lo que pasa que nunca volvieron a Abu Dhabi. Entonces, después hubo una final entre River y Talleres que la llevaron a Asunción. Bueno,
4: Internacional.
2: Internacional, fuera del país, ah, no que ganó Talleres por, penales el año pasado. Y ya después el año, jugaron Vélez con Estudiantes en cancha Independiente, en Avellaneda, más cerquita. Y ahora la cuarta edición la van a jugar en Santiago del Estero.
5: Que había habido finales internacionales.
2: Sí,
5: tiene
2: sí,
5: un poco más de
2: dos
5: lógica.
2: Llegó a ver. Una
5: de lógica, ¿no? Entre 55 comillas de lógica.
2: Es insólito, pero bueno, se mantuvo, se ahora, mantuvo esta copa.
4: Quedó, se quedó el nombre, pegó el nombre. Sí.
6: Ahora, como hincha, claramente puedo decir que todas estas copas inventadas no nos mueven la espero. Yo, siendo hincha de Racing, Racing gana la Supercopa, esta media internacional, y también habíamos ganado el trofeo de campeones.
2: Claro.
6: Y yo y mis amigos estábamos todavía con la bronca de haber perdido el campeonato con aquel penal de Galván. O sea, por más que inventen copa sobre copa, es que la recopa, media copa, no tiene valor.
2: Desvalorizar los títulos, claro. No los desvalorizar.
5: Igual, dámela, Yo bueno. Tripero.
6: No está
2: claro. Bueno, sí, obvio, está claro. Está claro.
5: Para los clubes más chicos, claramente hay un incentivo, aunque sí se desvaloriza por completo.
2: Sí, exactamente.
6: Pero para jugar esa copa vos ya habrías ganado la tabla anual y ya tenés. Eso es un logro. La recopa, no sé, están tirando una de más.
2: No, se sobregiran, ¿no?
5: Cuando hay 14 sobre recopas, claro.
2: Se sobregiran y después se enojan. Los muchachos, bueno, y hablando de Verón, tenemos ahí para escucharlo lo que decía en referencia a la postura de los clubes.
7: Orgullo, obviamente, pero no solo por mi posición, sino que es la posición del club. Yo creo que hoy hablas con cualquier hincha y en eso podemos tener coincidencias, porque creo que digo lo nuestro no es un capricho en definitiva, sino que es algo que se ve y que mucho se habla y mucho se habla también por lo bajo, pero bueno, evidentemente, nada, hoy creo que prima y hay otras prioridades, ¿no? De cuidar cada uno lo suyo, sacando obviamente la gente de River, que hoy sentó, creo, una posición, pero después, en general, bueno, se hace difícil sostener, porque obviamente también, digo, viendo las distintas posturas, digo, internamente tendrán también sus problemas, ¿no? Y tener, si querés, una postura contra la AFA, si vos internamente, digo, estás un poco endeble y se hace difícil.
2: Bueno, ahí estaba Verón, entonces, haciendo referencia a esta situación de la postura de los clubes y va a estar hoy, por supuesto, viendo a Estudiantes en Santiago del Estero después de este viaje que te contaba que había estado en Paraguay con esta reunión técnica donde se reencontró con Tapia, pero donde estuvieron cada uno en una punta y sin interactuar, al menos en lo que se vio públicamente.
4: Claro. Bueno, bien, Maxi, vamos a seguir ahora con la agenda deportiva y la rosca deportiva también, que tiene más impacto en la política a veces que la propia política. Vamos a abrir un poco el consultorio, que tenemos acumuladas demasiadas consultas, preguntas, dudas, nos mandan al 1150-26-8630. ¿Qué nos mandan, Val?
8: Carlota quiere saber, ¿por qué no vino Caro?
4: Porque no vino Caro, está pachucha, está un poco enferma. No se preocupen que el sábado está.
2: ¿Cómo anda Carlota?
4: Bien está. Está descansando, ayer tenía la voz muy mal.
5: No, sí, no podía hablar, no tenía voz, literalmente.
8: Y también quiere que cuentes qué pasó con Moyano, que habló de
2: atención.
8: Vos.
2: Atención.
4: No, para primero, gracias a los colegas que ayer me escribieron para ver si quería hacer algún descargo, alguna respuesta. La verdad no, pero ya que estamos en el programa, acá sí le voy a contar un poco. No, la trascendencia es absolutamente nula. Cada uno sacará sus propias conclusiones sobre el estado de Facundo Moyano ayer. Me parece que, por lo menos, no quiero tirar una cifra, pero estoy casi segura que la mayoría de las personas que lo han observado se habrán dado cuenta de en qué tipo de cabales estaba. Yo la verdad que le recomendaría al equipo que lo cuide, le recomendaría a él que se cuide, porque ir a dar una entrevista en ese estado, ni siquiera estoy hablando de un estado narcótico, simplemente un estado claramente agitado, no lo beneficia en su defensa pública, no lo están investigando por consumir o no consumir cocaína. ¿Y qué te voy a decir, la verdad, sobre lo que dijo? Lo mismo que le dije al padre cuando me mandó la carta de documento hace 2 semanas. Cada uno sabe, y los oyentes y las personas que que nos escuchan saben en la información que tienen que, confiar. Y creo que se tiene que ocupar de varias cosas que no soy yo, nada más, no mucho más. Para empezar, por las repercusiones de la nota que dio ayer. No sé cuál fue su intención, pero probablemente no debe haber sido la que tuvo. No debe haber sido la consecuencia que tuvo. Por lo menos en la opinión pública queda de manifiesto, ¿no? Y en las caras de Moria, creo que queda de manifiesto en las caras de Moria. Especialmente ahí se veía cuál era el impacto de la manera en la que estaba comunicando lo que no sé qué quiso ir a comunicar. Espero que esté muy bien el perrito Mafia. Bueno, ¿qué más? ¿Qué más nos dicen?
8: Acá dicen, quiero saber por qué para la instalación de internet en personal, además de pedirme mi CBU del DNI, me pidieron que les pase otro número de trámite, el número de trámite que figura en el DNI.
4: ¿El número de trámite? Y bueno, a veces, no sé para qué será eso. Pero bueno, a veces te lo piden para identificar el...
5: Sí, es bastante normal.
6: O sea, no tiene nada de malo.
5: No es nada malo.
4: No es nada extraño, o sea, no va a pasar nada por...
6: No nada fuera lo común.
4: A veces pasa porque una cosa es tu DNI y otra cosa es... El plástico. ¿Qué sucede? A veces uno pierde el documento o te lo roban, se extravía, lo que sea. El número de trámite identifica que puede identificar que es efectivamente el último ejemplar o cuál es el ejemplar. Entiendo que eso es lo que sucede, que permite que no te contrate el servicio otra persona con tu DNI. Por ejemplo, me imagino que puede ser una hipótesis. Incluso, pero no te preocupes que no te están robando datos.
5: A veces
4: no
5: te pueden
4: nada.
5: Preguntar también la fecha de expiración del plástico, del documento en realidad.
4: Exactamente, pero no se preocupe quien nos consulta porque no parece ser algo extraño.
5: Todo legal.
4: Bien. Vamos con Novio, ahora seguimos con las preguntas escritas. ¿Qué nos cuentan? ¿Qué nos dicen los oyentes en el consultorio?
9: Consultorio periodístico en Código Dolabjian.
10: La Plata, qué lindo volver a escuchar a Camila.
4: Gracias.
10: A todo. Y tendría dos preguntas para el consultorio. La primera, ¿qué pasa con el tema de la Cámara de Diputados y de Senadores de la provincia de Buenos Aires, referida al caso de Chocolate, Rigó, donde se han archivado las actuaciones o las investigaciones que pedía la fiscal? Y la segunda, algún comentario sobre los desplazamientos y movimientos que hubo en Arca, según he leído, con relación a las personas de Arca, a los funcionarios que investigaban el tema de Moyano y sus negociados. Bueno, muchas gracias.
4: Vamos por partes. Respecto a lo primero, esto yo creo que es una de las cosas más polémicas que han pasado en esta semana, y son esas cosas que claro... quienes se esconden detrás de esas bancas con nombres ignotos a la mayoría de la población hacen cosas sobre tablas, hacen cosas rápidamente en la oscuridad y después nos enteramos de lo que contenían sus decisiones, pero lo tratan de hacer en el más absoluto secreto y fuera del ojo público, ¿no? Porque además, ¿quiénes son? No hay costo de hacer estas cosas. ¿A qué es lo que me refiero? En una votación, como les digo, oscura, pasó por totalmente bajo de los radares, los legisladores de la provincia de Buenos Aires archivaron los expedientes, la parte administrativa de la investigación que se había abierto por el caso de Chocolate Rigó. ¿Qué era el caso Chocolate Rigó? Les recuerdo, aquel empleado, entre comillas, de la provincia de Buenos Aires que estaba retirando dinero, eso empezó abrió una investigación sobre desvíos de fondos a partir de la legislatura bonaerense. ¿Y qué significa entonces que hayan archivado esta parte administrativa más allá de la justicia? Que no vamos a saber, eventualmente, no vamos a saber a quiénes respondían, quiénes eran los jefes de los ñoquis de la legislatura bonaerense, cuyas tarjetas utilizaba, en el caso de Rigó, utilizaba este puntero para sacar el dinero del Banco Provincia, para cobrar sus salarios. O sea, Rigó tenía en su poder un montón de tarjetas de ñoquis, el de la provincia de Buenos Aires, de la legislatura. Nosotros sabemos quiénes son esas personas, esos dueños de tarjeta. Lo que no sabíamos es quiénes los habían contratado. Es decir, quiénes desviaban fondos a través de contratos truchos para quedarse con el dinero, probablemente. Lo que hizo la legislatura, ¿se entiende el nivel de gravedad de que se pongan de acuerdo un grupo de personas, de legisladores, para decir archivamos las actuaciones para que la justicia no pueda identificar quiénes eran los responsables? Esto le valió a estas autoridades una denuncia por parte de un juez, el juez Atencio, Guillermo Atencio, el juez de garantías, es el que mismo que está en cargo de la investigación por el tema de Chocolate Rigó, denunció a las autoridades por esta cuestión, por este acto de vandalismo, diría yo directamente. Lo que había pasado era que la fiscal Bettina Lacky había solicitado toda la documentación para determinar quiénes eran los que habían contratado a estas 50 personas, alrededor de 50 personas. Así que frente a esto hay un incumplimiento de lo que había requerido de hecho la propia justicia, ¿no? O sea, lo había pedido la fiscal y lo había ordenado el juez. La Cámara de Diputados dijo que esas actuaciones habían sido incorporadas en un proyecto de resolución general, después se archivaron la decisión. ¿Saben cuándo se adoptó la decisión? Claro, ¿qué estamos? Ya estamos casi en octubre.
2: Claro.
4: Esto pasó en mayo. ¿Saben la cantidad de cosas que pasa en ese antro que no nos enteramos? Bueno, todos los bloques políticos participaron, gente. Unión Cívica Radical, PRO, Coalición Cívica, Fuerza Patria, Libertad Avanza, todos. Absolutamente todos. ¿Qué decirles? Eso es lo que pasó con Chocolate Rigó. Y me olvidé la segunda pregunta. ¿Cuál era la segunda pregunta de nuestro oyente?
6: Arca.
4: Ah, Arca. Bien, el cambio de autoridades. Por ahora, lo que se sabe es que si, entiendo que se refiere a el titular de la aduana, que era el que estaba en duda, Vélez. Una persona que vino de la mano de Santiago Caputo, del equipo, de un grupo de gente que vino de la mano de Santiago Caputo, todavía resiste Vélez. No se fue. Hay algunas renuncias de subdirectores, ese tipo de cosas, pero no se fue Vélez. Si es por ello que pregunta el tema de Arca. Y mientras tanto, también lo mismo a nivel Arca, titular de Arca en sí. Todavía aparece más información, recientemente apareció más información sobre las propiedades que tiene sin declarar, Andrés Vázquez, etcétera, pero bueno, no hay grandes cambios, cualquier cosa les contaremos. ¿Qué más nos dicen? ¿Qué más nos cuentan en el consultorio periodístico?
11: Chicos, buen día. Bueno, yo escribí varias veces. Hace 15 años que tengo un juicio con ANSES y desde agosto del 24 la sentencia firme y no pagan. ¿Qué pasa con esas cosas?
6: Señora, bien, bueno,
4: me ¿qué dice Mariano?
6: Está diciendo que tiene sentencia firme. Para todos los oyentes les cuento, juicios con ANSES más o menos están tardando entre 3 y 5 años. Las etapas son del reclamo administrativo, es lo primero que hace el abogado, ahí presenta a ANSES, que hay una diferencia en lo que entiende el jubilado que tiene que cobrar y lo que le está pagando el ANSES en sus últimos haberes. Primero sale el fallo de primera instancia. Me gustaría saber si la señora ya tiene la sentencia firme o no, porque...
4: Entiendo que sí, dijo, ¿no?
6: Entiendo que sí.
4: Sí.
6: Si no es de primera instancia, puede pasar a Cámara Federal de Seguridad Social. La Seguridad Social tiene una justicia especial para estos casos. Y luego, si es que ANSES apela, puede terminar en la Corte Suprema. Una vez que la Corte Suprema da el fallo, todos los fallos firmes de Corte Suprema dados después de junio de 2024... tienen obligación de ser ejecutados y abonados en no más de 120 días hábiles. No más de 120 días hábiles, 6 meses. O sea, si la señora...
4: Deberían.
6: Si la señora tiene el juicio ya con fallo firme y sentencia de Corte Suprema en agosto de 2024, esto ya tendría que estar recontra mega pagado. ¿Cómo puede chequearlo la oyente y el resto de los oyentes? En instantes vamos a poner en nuestras redes sociales un link al sitio argentina.gov en el cual le explica en qué parte de mi ANSES está el estado de las sentencias judiciales. Es muy fácil, ingresan, pues necesitan su nombre y apellido,
4: sí,
6: el número de prestación y beneficio y el mes del juicio, los completan los datos y aparece todo lo que el estado actual del expediente. Todos los meses la Corte Suprema vuelca los expedientes, vuelca las sentencias judiciales de ANSES. Si está el fallo firme desde agosto de 2024, ya tendría que haberlo cobrado. Consúltelo con su abogado o acérquese a una oficina de ANSES o cheque las redes sociales de Rivadavia, que en instantes va a estar el link para verificarlo.
4: Espectacular. Ahora seguimos contestando sus dudas, sus consultas al 11 50 26 8630. Vamos con la última de los que nos mandan por escrito, ¿vale? ¿Qué nos dicen?
8: José de Salta dice, por favor averigüen sobre la obra social IOFA.
4: Sí. Está hablando de la obra social de las Fuerzas Armadas. Sí. Esta semana renunció quien estaba liquidando a IOFSA, que era la anterior. Ahora todo está pasando a una nueva obra social, pero lo que llamó mucho la atención ayer fue la toma por parte de ex empleados de ATE, básicamente la Asociación de Trabajadores del Estado del edificio. Fue una situación bastante vistosa y violenta, pero la realidad, más allá de lo que pasó con los trabajadores o con los miembros del gremio, es que efectivamente renunció a su cargo el coronel retirado Ariel Guzmán, que era el que estaba administrando la obra social de los militares. En esta transición a esta nueva obra social, se juntó con el ministro de Defensa, con Carlos Presti, y el día siguiente renunció. Hay cosas raras pasando porque hay una deuda de más de 200.000 millones de pesos y hay preocupación por este tema. Tema que vamos a seguir de cerca porque en algún momento había habido algún cuestionamiento, pero sí, lo que llamó la atención ayer fue la toma y la renuncia de Ariel Guzmán. Bueno, el coronel Ariel Guzmán. Bueno, nos vamos ahora. ¿Qué les parece? Nos vamos un poco internacionales. Tenemos muchos temas para hablar, Gonza. Fue una semana más picante, te diría, en ese plano que en el local, me parece, me da la sensación.
5: Sí, a ver, la agenda de las Naciones Unidas se lleva toda la atención y concentra mucho de los análisis, básicamente, porque participan 130 líderes y mandatarios globales, entonces todos concentrados ahí en la Gran Manzana. A ver, temas relevantes igual, y para leer un poquito más en profundidad, como solemos hacer los fines de semana. Decíamos al principio del programa la cuestión de la inteligencia artificial,
4: sí,
5: que es el tema central, no solo por lo que es el desarrollo tecnológico o el uso que se le da a los agentes, sino hasta dónde se va a terminar expandiendo la aplicación de la inteligencia artificial, y con eso me refiero inclusive a la situación de guerra, al desarrollo militar. Ayer veía un video de lo que era la guerra en Ucrania en marzo del 2022, o sea, los pocos días de la invasión de Rusia al territorio ucraniano. Era otra guerra totalmente distinta, parecía una guerra que había ocurrido hace 70 años, 80 años, nada que ver a lo que estamos viendo hoy, en parte por la evolución de la tecnología, gran parte por la evolución de los drones. Hoy las guerras están siendo guerras tecnológicas, guerras literalmente del futuro. Ese futuro está cada vez más marcado por la inteligencia artificial. ¿Quién va a controlar la inteligencia artificial? ¿Hasta dónde se van a expandir las fronteras de la inteligencia artificial? ¿Cuál es el riesgo o no de que la inteligencia artificial termine tomando un poder propio, autónomo, de los civiles, de los humanos? Bueno, esa es parte de la discusión que se dio esta semana, o por lo menos el diálogo entre Trump y Xi Jinping. Dos posiciones totalmente antagónicas. Xi Jinping diciendo tenemos que ser responsables, esa fue la palabra que usó, del desarrollo y del futuro de la humanidad. Donald Trump diciendo que esto se autorregule por la competencia, no me quiero quedar atrás de los Estados Unidos. Y fíjense que ayer se conoció esta noticia que contamos muy por arriba. Agentes de OpenAI, los agentes son estos, vamos a llamarlo, los usuarios, los perfiles, las máquinas.
4: ¿Cómo decirlo? Sí.
5: Exactamente. OpenAI es la marca que creó, la firma que creó ChatGPT. Se confirmó que en los últimos meses esos agentes, o sea, esas máquinas, esos robots, sí, literalmente con inteligencia artificial, habían logrado penetrar en el sitio web del Departamento de Educación, del Departamento del Comercio, la Comisión de Bolsa y Valores de los Estados Unidos, la SEC, después también en una empresa muy importante de Australia, y todo esto de forma autónoma, sin que hubiese detrás un humano diciendo intenta meterte, intenta penetrar en ese lugar.
4: Ahora, te pongo una pregunta para tratar de bajarlo a nosotros, más allá del problema general que es grave y hay que obviamente abordarlo. Yo pienso, ¿no? O sea, para nosotros, ¿qué podría ser la pregunta? ¿Qué me importa? Digamos, yo ya sé que me escucha el teléfono, le digo ladera y aparecen las publicaciones de ladera. Sí. ¿A mí cómo me puede afectar que de repente un robot se vuelva autónomo de la decisión humana, más allá de sentir que estoy en un capítulo de sci-fi? ¿Cómo me puede afectar a mí?
5: A ver, hay una cuestión. En primer lugar, sí, efectivamente, el riesgo de los datos, y lleva muy al extremo. Cuando hablamos de datos, hablamos de todo tipo de información nuestra, que en algunos casos hasta puede servir para fraude, que puede servir para cuánta gente le ha pasado que de repente entra a su cuenta bancaria y no tiene dinero, o le sacaron un préstamo, o se hace pasar, conoce que se hacen pasar por ellos en alguna solicitud de lo que fuese. Entonces, está la cuestión de la seguridad, sí, de lo que es el inframundo de la tecnología, donde cada vez más nosotros ponemos cada vez más datos, porque los tenemos que compartir.
4: Obvio. A ver, te bajás una aplicación nueva y son 400 permisos, parece que estás donando un riñón.
5: Y no les ha pasado también, más allá de los permisos, que en algunos casos les pide, por ejemplo, que sean un escáner, un scan de la cara, que miren, sí, para el costado, que miren para el otro costado, que se acerquen el celular. Bueno, todo eso son datos que se supone están protegidos, están almacenados en algunas nubes, en centros de datos. Lo que sucede es que hay una cuestión y un riesgo de que la evolución de la tecnología empiece a hacer que la seguridad de lo que hoy mínimamente se considera seguro deje de serlo seguro. ¿Por qué? Porque ya no va a haber un control sobre el desarrollo y la evolución de esa misma tecnología. Entonces, como cualquier cosa de la vida, cuando se pierde control deja de ser seguro. Eso en primer lugar.
4: Sí.
5: En segundo lugar, el mayor temor es hasta dónde van a evolucionar los conflictos bélicos. ¿Quién va a asegurarse que en 15, 20 años no haya aviones de combate controlados y manejados por inteligencia artificial? Que ya hubo pruebas.
4: Que tomen decisiones solos.
5: Exacto, que ya hubo pruebas en los principales países del mundo sobre pilotear aviones de combate, nada más que el tiempo de reacción es mucho más grande al del humano, entonces todavía no es redituable, pero los robots que hoy pelean en el frente de batalla, los perros robots que se lanzan también en las zonas de combate, ¿qué pasa si en algún momento esos mismos robots empiezan a portar armas más poderosas, más, sí, potentes, ganan una autonomía y amenazan lo que fuese que amenazan fuera del control del ser humano? Es como una lucha entre el ser humano y la tecnología asociada a los robots, básicamente.
4: Ahora, yo te hago preguntas como quien se podría hacer que obvio. No entiende nada, ¿no? Digo, acá hay dueños de estas empresas. Hay gente que está diciendo, los propios creadores de estas herramientas están diciendo, che, se nos fue la mano. ¡Apágala, amigo! Si te parece que nos va a matar a todos, apágala. Pero no se puede, ¿por qué no pueden hacer nada?
5: ¿Y sabes cuál es el...? Porque muchas veces se habla, y está bien eso, de, bueno, tenemos que controlarlo, perfecto. El tema es que todavía no se sabe cómo.
4: Pero si están preocupados, están los propios creadores de estas herramientas, ¿por qué no la desenchufan?
5: Ver,
4: no, es una pregunta tonta, pero
5: sí,
4: para qué.
5: Sí, sí, sí. Hay dos cuestiones. En primer lugar, hay un gran debate en el mundo, que esto fue uno de los principales temas justamente de discusión en el último encuentro que tuve allá en la conferencia de Ciudad de Múnich, de cuáles son los parámetros legales para darle un marco regulatorio a la inteligencia artificial. Y no hay un consenso al respecto, porque hay un montón de cuestiones que yo no soy un experto en la materia, ni mucho menos en el derecho internacional, pero que hay un montón de grises en donde tanto las empresas o los estados pueden terminar apelando, pueden terminar no tomando como vinculantes esas restricciones. Entonces, no hay un entendimiento claro sobre cómo regularlas. Eso en primer lugar. En segundo lugar, uno se mete en las empresas privadas, que dice, bueno, las empresas privadas tienen decisión sobre sus propios proyectos y desarrollos. Pero al mismo tiempo, ahí ya hacemos un doble clic, lo que estamos viendo es una lucha encarnizada por quién lo desarrolla antes. Lo vimos en la Guerra Fría.
4: No, que no se hagan los salvadores del planeta, diciendo, no, hay que regularla, hay que controlarla.
5: Pero
4: si vos sos el que lo está desarrollando.
5: Ahí está,
4: amigo,
5: la presión también de los estados, porque ahí está el Estados Unidos de la vida diciendo, si vos lo querés contener, asegúrame que en 10 años China no tenga un desarrollo de tecnología que yo no tengo, como me pasó con el 5G. El gran quiebre del desarrollo tecnológico de los Estados Unidos fue el 5G. En su momento me menospreció mucho las administraciones norteamericanas cuando estaba ni bien había llegado el 4G, que ahora ya se está hablando del 6G avanzado y en unos el 7G. Cuando llegó, está empezando a llegar el 4G, que China trabajando.
4: 4G, 5G, 6G, todo lo que implica es poder procesar datos más rápido y más. O sea,
5: datos,
4: que vengan más videos, más rápido. Básicamente que vos en tu teléfono puedas consumir más cosas todo el tiempo, ¿verdad?
5: Y hay que ver con qué infraestructura, con qué tecnología. Obvio. Entonces, lo que pasó es que Estados Unidos se olvidó, para simplificarlo, el 5G, China avanzó y de repente China era el país que más desarrollo tenía del 5G, con más capacidad de proveer satélites, con más capacidad de proveer infraestructura. Entonces Estados Unidos empezó a quedar afuera. Uh-huh. Entonces lo que hoy no quiere que se produzca nuevamente Estados Unidos es, bueno, en 10 años, como si hoy empezamos a limitar el desarrollo de las compañías norteamericanas, porque no es el Estado de los Estados Unidos, es las compañías norteamericanas como OpenAI o Anthropic, que están avanzando en el desarrollo de inteligencia artificial. ¿Quién me asegura que en 10 años China no va a tener, digo, China en esta lucha de grandes poderes que estamos viendo en el mundo, un desarrollo mucho mayor al de los Estados Unidos, cada que Estados Unidos también se quede atrás en esta carrera tecnológica? Ahora, y es algo que nadie va a saber, la realidad es que hoy nadie lo sabe,
4: pero dejame hacerte una
5: cómo
4: pregunta.
5: Va a evolucionar, porque evoluciona muy rápido esto.
4: Claramente. ¿Cuál es, a ver, pensemos las empresas principales de desarrollo de inteligencia artificial en este momento? Vos tirame.
5: OpenAI, Anthropic.
4: Para, OpenAI, estadounidense.
5: Sí.
4: Otra.
5: Anthropic.
4: Estadounidense.
5: Y después hay...
4: Pará, más.
5: No, Google, después está la...
4: ¿Estadounidense?
5: Sí. No, después hay China,
4: Meta,
5: pero...
4: Meta, estadounidense.
12: También.
4: Nvidia, estadounidense. ¿Cuáles son las chinas? O sea, ¿cuál es la amenaza latente? Explícame cuál es la amenaza latente china, porque si no parece que estás inventando un nombre de paja para vos no querer regularte a vos mismo.
5: Sí.
4: Porque parece que son las empresas del propio Estados Unidos las que están creando el problema, que después tratan de decir no hay que regular porque no hay que dejar de competir con China, pero las chinas en este aspecto, por lo menos de las herramientas disponibles al público, ¿están más o menos avanzadas? Es mi pregunta.
5: No, en cantidad de avance más o menos están similares.
4: Pero en difusión pero de uso, no es la misma cantidad de personas. ¿Qué tiene DeepSeek?
5: Sí, la verdad que no tengo en detalle de vuelta, no soy un experto en materia de lo que es IA, entonces no tengo en mente cuáles son las empresas chinas, pero hay una realidad también, en China hay ya de por sí casi 1,000,000,000 de personas, entonces ya cuando empezás a hablar en términos regionales, en cantidad de uso, y lo que se está, puede asemejarse, y lo que está pasando es que se termina dividiendo un poco el globo, ¿no? Entre Occidente y Oriente. Y ahí es donde se hace fuerte China también. Pero por más que no sea en cantidad de uso, de vuelta, lo importante acá es el desarrollo y la capacidad de ir hacia algún lugar. ¿Y quién tiene el control de eso, no? Hoy por hoy, lo importante es no cuánta gente lo usa o qué tanto se usa, sino quién tiene el control de esa herramienta que puede ser usada por 1,000,000,000 de personas, por 500 millones de personas o por lo que fuese. Y ahí es donde China tiene claramente su propio desarrollo. Y ahí empiezan a jugar otros elementos, que hoy una de las grandes intenciones es de cómo diversificar la producción de microprocesadores. China, Taiwán es la principal plaza, ¿no? Bueno, China ha ido desarrollando en el último tiempo también una autonomía, pero al mismo tiempo necesita de empresas europeas. La cadena de suministro de la tecnología todavía está muy compartimentada, está muy diversificada, no está concentrada en monopolios que puedan llegar a tener un solo país. Pero de vuelta, si en 20 años un solo país, una gran potencia, tiene la capacidad de desarrollar todo lo que se necesita para, no sabemos qué puede hacer la inteligencia artificial en 20 años, ese país va a ser el país que tenga el mayor poderío frente a todos los otros. Esa es hoy la discusión que se está plantando desde el presente, pero sobre todas las cosas mirando hacia el futuro.
4: Yo lo único que añado a eso es, yo coincido con todo este diagnóstico que acaba de hacer Gonza, el tema es preocupante, aunque nosotros nos quede un poco lejano, porque estamos jugando jugando otros partidos, otros problemas. Pero es un tema realmente muy preocupante. Si alguien nos hubiese advertido de ciertos desarrollos antes de que esos desarrollos produzcan las consecuencias que produjeron en el mundo, probablemente estaríamos tomándolo de otra manera. Ahora, ¿qué se tiene que hacer para evitar que estas tecnologías puedan avanzar a generar destrucción? Regulación, pausa, demora, no sé, cual sea la respuesta, que no te vengan con el hombre de paja de la amenaza solo China, la amenaza china. China seguro que no, que en la competencia global, en esta carrera por la tecnología, tenga que haber un contrapeso entre estas grandes naciones. Pero si yo me voy a el listado de Forbes sobre las 50 empresas que lideran el desarrollo privado de inteligencia artificial en el mundo en cuanto a su peso de capital, los nuevos modelos, competencia por convertir esa tecnología en negocios sostenibles en el largo plazo, valuación de mercado, todo, de las 50 empresas no hay ninguna, según Forbes, que sea china. Ninguna. Todas son, en su enorme mayoría, en un 85% estadounidenses y un porcentaje es francesa, sueca, inglesa, etcétera. Pero casi todas son o de Estados Unidos o de aliados o de países de Occidente. Entonces, claro, porque es muy gracioso, dicen, ah, es un desastre, nos vamos a morir todos. Hay que regularlo. Ah, no, pero no hay que regularlo porque China si no nos pasa por encima. Y vos decís, pero ¿y dónde están los chinos acá? Seguro están, no estoy diciendo que no. Pero en cuanto a las empresas, hay una responsabilidad claramente, que según las listas públicas, de un lado más que del otro.
5: No, y lo que está bueno eso también es que, y hay que, muchas veces nos pasa acá desde la Argentina, que tenemos una mirada occidental de las cosas, por historia, por influencia, lo que fuese. Sí. Que claramente también es esto, o sea, Estados Unidos no es ningún nene de pecho, ni ningún, ay, qué bueno los Estados Unidos, y lo que hace Estados Unidos está no, bien, claro. Y lo que hace el resto del el mundo está mal. Al contrario, muchas veces Estados Unidos es uno de los grandes impulsores de herramientas que termina siendo muy perjudiciales, ¿no? Entonces, eso está muy bien marcarlo. Inclusive pasa con lo que es el cambio climático. Los principales emisores de gases son Estados Unidos y China. Entonces, hay un montón de cuestiones que Estados Unidos debiera comprometerse. ¿Lo está haciendo? No. ¿Lo va a hacer? No, tampoco, porque no hay una regulación estatal que baje. Inclusive Trump llegó a la Casa Blanca diciendo, quiero ser el principal hub de desarrollo de inteligencia artificial del mundo. Vengan todas las empresas a los Estados Unidos. Eso lo dijo en el día que llegó a la Casa Blanca. Entonces no va a haber ningún cambio, por lo menos en lo que queda de la administración. Más hacia adelante, y la verdad es que estamos, y hay algo que las Naciones Unidas esta semana dejó bien en claro, que se ha repetido mucho, pero cada vez toma más fuerza. Estamos en un proceso de transición del mundo, parece un tanto extremo y grandilocuente, pero lo es efectivamente, en donde no tenemos muy en claro hacia dónde vamos. No sabemos si en 5 años va a haber una guerra entre la OTAN y algún otro país. No sabemos si lo que empezamos a ver ahora son estas guerras híbridas, como se llaman, con sabotajes, hackeos, intentos de interferencia en las elecciones presidenciales de distintos países del mundo. No sabemos literalmente hacia dónde estamos yendo. Entonces, en esta incertidumbre de camino, lo que se está haciendo es ampliar las posibilidades y las capacidades de contención frente a lo que estemos viendo en el futuro. Posiblemente un futuro mucho más próximo que lejano. Y en este contexto es donde la inteligencia artificial y el desarrollo tecnológico juega un valor central y fundamental. Así que bueno, esta es un poco la imagen, ¿no?, que dejó esta semana, que volvió a poner sobre la mesa los discursos aburridos de la ONU, con un poquito
4: discursos aburridos de la ONU
5: subido con Twitter, que lo hace un poco mejor, la presencia de Delcy Rodríguez en las Naciones Unidas, como si no pasara nada con Nicolás Maduro preso y detenido en esa misma ciudad. Y la
4: fingió demencia a full.
5: Total. Las grandes discusiones, o las principales discusiones de los principales países del mundo, potencias del mundo, sobre algo que en algún momento nos va a terminar impactando a todos.
4: Bueno, me gustó para dónde fuimos igual, por el enfoque, por lo menos, de lo que dejó la ONU. Como decís, siempre son discursos aburridos, pero en ese aspecto está bueno, está muy bueno.
5: No, y son temas debatibles que, a ver, nadie tiene la verdad, nadie tiene la razón, porque no es claro cuál es el marco sobre el cual se puede analizar algo. Uh-huh. Entonces, y es parte del debate que vamos a empezar a ver de acá en adelante.
4: Total.
5: Con distintas herramientas, con distintas miradas, pero que está bueno tenerlos también.
4: Hay que dar estas charlas, sí, hay que contarles algunas cosas, lo que va surgiendo dentro del marco de este debate. Bueno, vamos al rotativo del aire y volvemos, como siempre, a las 9 de la mañana con Fotocarnet.
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14: 9 de la mañana con cielo parcialmente nublado en Buenos Aires, 15.8 la temperatura, la humedad del 63%. Comienza el debate del proyecto por la soberanía de Malvinas en diputados. La sesión está prevista para el miércoles próximo y se prevé hacer una reunión informativa con funcionarios del Ejecutivo que espera lograr dictamen para el 6 de octubre. Sigue en terapia intensiva el exfutbolista Daniel Osvaldo. Ingresó de urgencia a un hospital de Lavallol con un derrame pleural y, según trascendió, venía de varios días de sentirse mal. Los médicos señalaron que su cuadro de salud es muy grave y que permanece con pronóstico reservado. Condenaron a 26 y 19 años de prisión a los asesinos del ex Puma Federico Aramburu en Francia. El tribunal en lo penal de París dictó sentencia contra los activistas de ultraderecha Loïc Lepriol como autor del crimen y Romain Bouvier por intento de homicidio, pero en ambos casos descartó que haya habido premeditación. Largó el Gran Premio de Azerbaiyán y Franco Colapinto va décimo. Su compañero de Alpine, Pierre Gasly, recuperó el séptimo lugar en la carrera que lidera George Russell, seguido de Oscar Piastri y Max Verstappen, que en estos momentos está detenida luego de un choque de Alex Albon. Cielo algo nublado, 16 grados 5 décimas la temperatura, 63 el porcentaje de la humedad, la máxima estimada para hoy en 22 grados.
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13: René Favaloro, médico, profesor e investigador argentino.
15: Todos los problemas que tenemos ahora no se agregan discutiendo. Yo veo ahí en la televisión, ¿no? No quiero hablar de sectores, pero este partido le tira al otro, el otro le tira acá, que el gobierno, que la oposición. Y yo siempre digo, y bueno, señores, mire, mañana cambio todo el estamento y viene otro presidente y se va a encontrar con los mismos problemas. No va a ser diferente el país, no, porque ese hombre no va a haber un mago acá que va a arreglar cosas que vienen de hace decenas de años. Las cosas de nuestro país vienen porque esto estuvo mal parido, porque no hubo una clase dirigente, no es de ahora, es de muy lejos. Entonces, alguna vez habrá que sentarse en una mesa y decir, bueno, mire, dejemos de lado las desavenencias, como decía San Martín, y pongámonos a trabajar por la unidad de nuestro país y la unidad latinoamericana.
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1: Queridos oyentes, como saben, todos los sábados en esta hora hacemos una foto carnet, hacemos un retrato crudo, en general, de algo en la Argentina, ¿no? De algo, muchas veces son investigaciones inéditas, cosas que no se han contado respecto de la actualidad. Tratamos de profundizar muchas veces en la oscuridad de nuestro país y de quienes manejan los destinos de la nación, digamos. En este programa quiero hacer algo diferente, quiero hacer algo distinto por lo que les conté más temprano, la razón por la que no estuve en Buenos Aires y con ustedes en los sábados en estas últimas 2 semanas. Emprendí un viaje a hacer un programa, unas grabaciones que de verdad anhelaba mucho hacer hace tiempo, sumar a las investigaciones que hacemos acá. Sumarle a veces investigar y sacar fotos carnet de realidades más crudas, que no necesariamente son más duras que las argentinas, pero son diferentes. Y necesarias también. Les quiero contar que todos esos capítulos y los programas que haremos a partir de ahora se emitirán a través de Feed, de una nueva plataforma de La Nación de la que formo parte, y tendrán una manera de comunicar y demostrar las entrañas de este tipo de desastres, catástrofes, cosas insólitas, lugares peligrosos. Tendremos de todo realmente preparado para mostrarles. Tendrá un tinte diferente. Como por ahí ya lo conocen, porque muchos de ustedes sé que siguen este programa todos los sábados. En esta oportunidad, en este fotocarnet, quiero traerles una fotocarnet de afuera. De uno de los desastres que probablemente más les hayan impactado el último tiempo, que fue el alud de Nepal. Pero ¿por qué, más allá de contarles este trabajo, después cada uno podrá ir siguiéndolo a través de los medios que les contaba? No vamos a hacer de esto todos los sábados, pero en la primera entrega quería contárselos y leerles el tono de lo que vamos a hacer. Porque a veces hay que poner una pausa de mirarnos solo el ombligo. Y también porque los quiero compartir con ustedes. También por una otra razón, que es que este tipo de desastres por ahí se sentirán que cada vez son más frecuentes, por una cosa o la otra, por una sequía, por una inundación, por una alud, por un tsunami, por un terremoto. Es un capítulo aparte porque eso está sucediendo, pero está sucediendo. Y de hecho, ha sucedido muy cerca nuestro. Una de las catástrofes más dañinas para la vida humana ha sido en Perú, ¿no? Una catástrofe similar a la que pasó en Nepal. Dicho esto, vamos a hacer un fotocarnet distinto. Voy a relatarles lo vivido. Bidur, Nepal. Nada parece más estático que una montaña. Inmutables durante decenas de miles de siglos, los Himalayas dan la impresión de que el único movimiento del que son testigos es el de un puñado de expertos o inconscientes que se aventuran para tratar de llegar a lo más alto del mundo, al pico del Everest. Desde el cielo, a bordo de un bimotor sin presurizar, navegando a poco más de 8.000 metros de altura sobre el mar, los picos del macizo de Langtang Lirung parecen así, quietos. No lo están. Desde la ventana del asiento 17C de una aeronave de Buda Air, se identifica la zona.

Tomaría una hora y monedas llegar hasta el último pueblo afectado por la riada si no fuese por el agobiante tráfico de la ciudad y el calamitoso estado de la única ruta de acceso. En esas condiciones, llegar a Bidur demora más de 3 horas. El camino es intrincado, serpenteante y peligroso. No hubo un instante desde que la camioneta 4x4 dejó atrás las callejuelas urbanas e ingresó en la ruta montañosa por Kakani, en el que el vehículo no se moviera de lado a lado como en un samba. Pequeñas cascadas de agua de deshielo atravesaban el camino relativamente pavimentado como parte de su flujo natural. No hay doble mano, no hay señalización, no hay banquinas ni guardarrailes que puedan contener un accidente, con lo que de desviarse, cualquier moto o auto caería miles de metros al vacío. Las nubes bajas y las ocasionales garúas inhabilitan para conducir por esa zona a cualquier no nepalí, y probablemente también a cualquier conductor nepalí no nativo de la zona. Katmandú se encuentra a unos 1.400 sobre el nivel del mar. La ruta se nos hizo subir hasta los 2.000 metros y luego descender a unos 500 adentrándonos en el valle de Trishuli. Las colinas subtropicales se intensifican al acercarse al río Tadikola, que a simple vista se confunde como el responsable del horror al que todavía no habíamos llegado. El paisaje es hermoso. Otra contradicción de este viaje. Parece imposible que algo malo pueda suceder allí donde las terrazas de cultivo de arroz forman balcones en la montaña, donde hay millones de arbustos de un verde denso único y donde los niños vuelven a casa en patas y con uniforme escolar con la seguridad de llegar a sus casas. Pero algunos pocos kilómetros nada más, hay chicos de su edad siendo buscados por canes entrenados para identificar restos humanos bajo la tierra. Entrar a Bidur fue un cachetazo, como un telón que se abre de golpe, a la vuelta de la esquina. El desastre fue brusco, inmediato su aparición también. Describir que todo lo esmeralda se convirtió en gris no es metafórico, es literal. Por donde pasó el tsunami en el que se convirtió el río Trishuli, todo quedó bajo un fango plomizo y sombrío mezclado con piedras, muebles, pedazos de autos, escombros, vigas, heladeras, bicicletas, ruedas, tendidos eléctricos, juguetes, carteles y vidas. Debajo del lodo hay por lo menos 5.000 personas todavía no rescatadas, sin ninguna esperanza. Llegamos hasta un puente elevado y vimos el panorama del horror. El río, que trepó y dejó restos hasta 500 metros de su altura habitual, se dio a su cauce y dejó al desnudo la destrucción de la ola del 26 de agosto. Hoy se cumple un mes. La intuición inmediata fue empezar a reportar desde ese lugar, desde un lugar seguro. No había, ni hay hoy en realidad, garantías de que no pueda volver a suceder una avalancha similar. No fue un terremoto lo que provocó la alud. Un desprendimiento glaciar que produjo una presa artificial, una especie de presa artificial, que contuvo agua durante 19 horas, hasta que el tapón de sedimentos cedió e inundó todo a su paso montaña abajo en 30 minutos. Hubo reportes de otras dos acumulaciones similares que podrían producir una especie de réplica. Una había comenzado a drenar, pero sobre la otra, según las autoridades, no había información verificada. Pero la realidad no estaba allí, en el puente. Muchos de los afectados tampoco. Estaban las familias que se asomaban en lo que quedaba de sus casas, las veía desde el puente, buscando no sé qué, porque nada había allí. Colina abajo, entonces. Descendí hasta el lecho del río con una urgencia prescindible y me detuvo de otro cachetazo otro horror. El olor. No hay palabras o imágenes que puedan expresar de forma más nítida el calibre de la catástrofe que la emanación del barro de la zona próxima al cauce. El hedor a descomposición era exasperante. Se potenciaba con la humedad, el calor del mediodía y la asfixia que producían los humos de las fogatas cercanas, muchas provenientes de ceremonias religiosas en honor a los fallecidos. La putrefacción es una de las amenazas actuales y latentes para los habitantes de la zona. Una de las principales preocupaciones es la contaminación del agua y con ella la diseminación incontrolable de enfermedades. Durante 40 minutos, y salvo relativamente inconsciente, recorrí los edificios. Intenté inmiscuirme en la intimidad de lo que solían ser sus habitaciones y me encontré con hermanas, con padres, con hijas, con primos y amigos. Algunos dueños de casa estaban escarbando en el barro, tratando de rescatar todavía alguna pertenencia. Otros se atrevían a subir las escaleras destartaladas para verificar si en los pisos superiores, con la altura, algo quedaba. ¿Qué puede hacer una escoba de paja frente a kilos y kilos de lodo? Me pregunté desde hacía cuántos días de forma persistente un hombre la utilizaba para desenterrar el piso de su cocina. Eso intentaba sin pausa. Su hijo lo acompañaba con baldes de agua negra para aflojar los sedimentos. ¿Cuánto tiempo se pasarían así? ¿Podrían volver a vivir allí sin paredes? ¿Con una estructura clara?

0: claramente comprometida, ¿por qué lo hacían? Son preguntas que se hace claramente a alguien ajeno a la pérdida. Sabía que en las últimas semanas había cobrado notoriedad una tal casita verde. Presuntamente una vivienda casi milagrosa, merecedora de eventual peregrinación, y por la que se hicieron decenas de entrevistas a ingenieros, arquitectos y expertos para explicar por qué había sido la única superviviente frente a decenas de otras arrasadas completamente por la ola. Debo decirles, no es así. Algunas, incluso más cercanas al cauce del río, sufrieron daños aún menores. Tal vez para algunos lo vistoso de esa casita verde sea que hasta la sombrilla de su terraza quedó intacta, pero debo decirles, se debió solo a su altura. Lo de la casita verde, debo decirles, fue solo suerte. Son fantasías, mitos, tal vez necesarios para encontrar algo de consuelo en la tragedia. Fui a verla por dentro. Si hay algo de esa vivienda realmente merecedor de un atisbo de aliento, es que en el medio de una capa densa de barro que enterraba hasta casi la mitad de las paredes de la planta baja, encontré algo que parecía imposible. Pastitos. Sobre el lodo, casi imperceptibles, había algunos pequeños brotes verde claro en la penumbra absoluta. No los encontré en ninguna otra casa. Tal vez la ilusión colectiva, no importa cuán errada, les dio fuerzas. La zona afectada por el alud está aislada. El agua se llevó puestos 40 puentes y pueblos enteros quedaron completamente desconectados del abastecimiento de comida y medicamentos. Algunos kilómetros más adelante, donde antes había una ruta, ahora hay agua. Donde había un cruce sobre el río, ahora hay 3 tirolesas de emergencia, 2 de las cuales transportan de un lado al otro jaulas con 5 o 6 personas a la vez. Es el epicentro del rescate y contención para quienes quedaron a casi un mes de la riada prácticamente presos. Para llegar en auto a esos pueblos antes se demoraban 15 minutos, hoy 9 horas. La única forma de cruzar es por estos precarios cables de acero custodiados por balsas inflables a la vera del río que deberían salir al rescate de quienes, de fallar el sistema, cayeran 20 metros al agua. Los inflables y sus operadores se retiraron, les cuento, aunque la tirolesa siguió funcionando como transporte. Hay zonas en donde quedó estancado tanto lodo que se convirtió en arena movediza. Los perros recorren esa planicie con más facilidad que los militares que los acompañan. Son, como siempre, los grandes héroes de esta historia. Los responsables de haber devuelto a sus seres queridos a decenas de enterrados bajo el barro. Solo el día que estuvimos allí, un Golden Retriever logró precisar la ubicación de 6 personas. Del otro lado del río, una serie de humaredas marcaba los ritos de cremación de aquellos reunidos sin vida con sus familias. Entre quienes corrían a asistir y reportar, muchos nepalíes permanecían en calma. En ceremonias, en rezo, en contemplación. Son culturas muy diferentes, son culturas distintas, sociedades que tienen una reacción distinta a lo que nosotros podríamos imaginar que sería la propia ante una tragedia similar. Dejando sus zapatos fuera de los templos, los adultos se congregan a orar, a recitar mantras, a meditar frente a las imágenes de quienes todavía faltan. Muchos de ellos faltarán por siempre. Muchos niños también quedan afuera del templo y algunos de saber qué hacen allí dentro y por qué. Se acercan a los extranjeros para practicar su inglés. Solo los escolarizados lo hablan en esa región. Un grupo de chicas de 8 o 9 años se abalanzó a preguntarme quién es mejor, si Messi o Ronaldo. Quise mostrarme como incrédula ante la pregunta, explicarles que no tenía sentido contestar eso en ese momento, pero noté que no había cosa más natural a preguntar. Messi, les respondí. Se rieron. Una de ellas metió la mano en el bolsillo y sacó un caramelo. Tres veces le dije, it's okay, thank you so much. 3 veces insistió. Lo conservo sin comer hasta el día de hoy.
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0: amigos, seguimos última partecita de Código de la Viana hasta las 10 de la mañana, como todos los sábados. Vamos a meternos rápidamente en lo que nos queda de los temas económicos, de los temas de consumo, en realidad, Marian. ¿Qué nos queda? ¿Qué nos queda en esta mañana?
1: Te puedo contar lo siguiente, que pasó, aumentó la nafta. Que tengo, estoy feliz y enojado.
0: Pará, ¿te puedo hacer pausa un segundo? Me acabo de dar cuenta de algo. ¿Qué pasó con Colapinto?
2: ¿Qué pasó con Colapinto?
0: Urgente, Colapinto chocó, perdón, María, ya vuelvo.
2: Tuvo que abandonar porque chocó y un error garrafal de él, grosero error, chocó a su compañero. No. A Gasly, los dos afuera. A ver, vamos a explicar un poquito la situación, seguramente tenemos las imágenes en YouTube.
3: Lo puso
2: había, había, sí, había auto de seguridad porque había tenido un accidente al bond de Williams. Cuando lo sacaron, relanzan la carrera, recta principal, como una nueva largada. Y en la primera curva, doblando hacia la izquierda, Colapinto se mete, por la izquierda se mete mal, se pasa y lo termina tocando a Gasly, que estaba por delante. Gasly que choca con otro auto y queda inmediatamente afuera. Colapinto pudo seguir, pero después tuvo que entrar a boxes y vieron que tenía el neumático derecho muy dañado y tuvo que abandonar. Primera vez en el año que Colapinto no termina una carrera. Y un error de él, de hecho, lo reconoce porque enseguida por la radio se comunica con el equipo.
0: ¿Qué
2: y
0: dijo?
2: Con Gasly, sorry. Lo lamento, estaba compungido. Colapinto, encima, a ver, en una semana muy caliente en Alpine por todo lo que venía pasando entre ellos, por lo que había pasado en Madrid,
0: claro, que
2: no lo había dejado pasar. De hecho, en una entrevista, Colapinto hasta ironizó y le tendría que haber tocado bocina, estaba enojado. Bueno, todos los fans de Colapinto atacando a Gasly, Briatore enojado por esta situación también en la semana. Bueno, veremos cuál es la respuesta, va a tener repercusiones esto seguramente, veremos qué dice Gasly, pero bueno, al menos Colapinto enseguida reconoció el error, porque bueno, se mete mal por el sector izquierdo de la pista.
0: ¿Gasly dijo algo?
2: ¿Se le va el auto? No, por ahora no, pero esperamos las declaraciones cuando termine la carrera, que ya falta una vuelta y se encamina Russell a ganarla. Esto fue en la vuelta 36 y una pena porque Gasly estaba octavo y Colapinto décimo. ¿Qué quiere decir esto? Que los dos estaban sumando puntos, bueno, terminaron afuera, tuvieron que abandonar por este grave error de Colapinto.
0: Qué tremendo, qué tremendo. Bueno, ahora si hay alguna repercusión adicional,
2: sí,
0: nos contás, Maxi.
2: Exactamente.
0: Vuelvo a Marian, que estábamos con el tema del aumento de la nafta. Aumentó YPF, ¿no?
1: Y, sí, exactamente. YPF aumentó un 1%. ¿Qué está haciendo YPF? Está haciendo lo que Horacio Marín denominó un buffering. ¿Qué sucede cuando la nafta aumenta a nivel internacional? Como el señor Gonzalo Báñez nos cuenta que hay conflictos y eso repercute en el precio internacional de la nafta, eso repercute en el surtidor. YPF no te aumenta todo lo que aumenta el surtidor, te aumenta poco porque después cuando baja, ahí te aplica el aumento y equilibra.
0: Okay.
1: Pero bueno, para el bolsillo es mucha plata. Entonces, ¿qué traje yo? 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
0: tremendo.
3: ¿Sin tope de reintegro?
0: Eso.
1: No, sí, sin tope de reintegro. ¿Llenás el tanque? El 6%, listo. Ya
0: ¿posta?
1: Está.
0: ¿Sin tope?
1: Yo lleno el tanque de Corolla siempre, a full. Meto el lleno en el tanque, 5, 6 luquitas rojas.
0: Alto descuento.
1: Alto descuento. 6% con la aplicación y si tiene autodespacho, 3% más.
0: Para, antes que te vayas, otra pregunta. ¿Dónde hay autodespacho?
1: Autodespacho tenés
3: en la de Federal Corta,
1: Paz Seguro, Constituyentes y General Paz Seguro. En las que son de la empresa están teniendo autodespacho. Bien. En el Corralado está costando mucho porque dicen que la empresa les pide renovar toda la tecnología, les pide más empleados y las que son de bandera blanca les cuesta porque no tienen un presupuesto.
3: Poca gente lo usa. Yo paso a veces por la Federal Corta y muy poca gente se mete en ese autodespacho.
0: Posiblemente durante el día, si vos haces autodespacho, ¿tenés descuento?
1: No,
3: creo que también, ¿no?
1: Cuando durante el día no hay descuento con autodespacho, claro, tenés que usar la aplicación en autodespacho para que tenga un 3% de descuento.
0: Ok, por lo tanto, si el descuento solo de noche. durante el día, la verdad, prefiero que me presten el servicio no, gratuitamente.
1: Durante el día te da un 3%.
0: Ah, te da 3%.
1: Te da el 3% okay. El autodespacho. De noche te sumas el 6%.
0: Bien.
1: ¿Qué sucede con el autodespacho? Que todavía la gente no lo entiende. El otro día me pasó.
3: Llena de dudas.
1: Claro, me pasó. Hay otra en Avenida Rivadavia, en 11, donde está el automóvil club. Salgo y estaba una persona ahí esperando para cargar. Le dice, no, córrase que es autodespacho. Bueno, la gente todavía no está muy, claro. muy inmiscuida en lo que es claro. El autodespacho. 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
0: El que perfecto. El que no va en micro.
1: Sí. 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Bien, el banco estatal también, el banco de todos, ¿sí?
2: Sí, claro.
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0: 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Yo no estoy entrenada en tu... Hay que comer fideos.
2: 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Claro.
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0: Perfecto. Claro.
2: Va. Hay que seguirlo.
1: Ahí está.
3: Concentrado.
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0: ¿Con tope?
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1: 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Hay un banco español de las cuatro letras, ¿eh? Bernardo bien va a...
2: Sí, Bernardo, claro.
1: El que tenía la camiseta de Boca de River.
2: Claro, patrocinante, claro.
1: El que era francés, ese banco hace tiempo.
2: Claro, sí, era francés, sí.
1: Hablamos cosas, los chicos que tienen menos de 30 no saben lo que es el banco francés.
0: No. No.
1: Sí. Banco Río se conocen, los Banco Alas no tienen
0: bien,
1: ni idea.
0: Bien, perfecto.
2: Bien, sigue así.
1: Cosas de viejo, le cuento. 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
1: 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Nada de amigo. No cargue el camión, Facundo. Pórtese bien, Facundo, con nuestra conductora. 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
0: compensas
1: te vas a ahorrar.
0: Compensas un poco.
1: Algo compensas.
0: Igual me quedé con lo de la carga nocturna. Muy bueno.
2: Muy bueno, claro.
1: Después de las 12 de la noche, hay que seguir derecho. Como con la pinta, hay que seguir derecho.
2: Sí, no.
1: Pero no pegarle a nadie.
2: Pero en el surtidor.
0: Y sí. O sea, 9% total, tremendo.
1: 9% total, eso, sí. Llegas el tanque, casi, sí, es un montón. Sí.
0: Porque además, perdón, ¿a eso le podés sumar las promos?
1: No, porque tenés que pagarlo con la aplicación.
0: Claro.
1: Claro. O sea, eso, okay. El safe te da.
2: Pero pará, a veces te aparece, vos pagás con la aplicación y te aparece, no sé, por ejemplo, descontar puntos. Ah, sí. Si sí, tenés bueno. puntos, obviamente, si acumulados, bueno, sí. Y ahí haces un puchito más.
1: Sí, también a veces aparece el 10% de la nafta, la especial de ellos, sí, sí. Pero bueno, si cagás especial no vas a ir a hacer el autopatch.
2: Sí, sí, no, claro. obvio.
0: Perfecto.
2: Exacto.
1: Pero bueno.
0: Muy bueno, aplausitos. Muy bueno, informe de cuentos para compensar el aumento de la nafta. ¿Qué nos queda además? Porque nos quedaban un par de temas, ¿o no?
1: Tengo también descuentos para jubilados, tengo también las patentes, tengo de todo.
0: Vieron, al final tuvimos, vos sabés que con Carito hacemos el monedero todos los sábados.
1: Sí.
0: Esto fue como tu versión de monedero, me encantó.
1: Bueno, muchas gracias. Es un monedero, es una billetera de hombre vieja, de salud, lo que es un montón de cosas.
0: Es la versión mariana del monedero.
2: Aparte es director orquesta, viste, ahora no tiene la lapicera, pero mueve las manos y claro, con la lapicera dirige la batuta.
1: Las mujeres son más prolijas en los monederos, tienen todo ordenado, los hombres guardamos el carnet del club, todo, las fotitos de los pibes, todo es controlado.
0: La tarjeta
1: bueno.
0: vencida del 79.
1: La tarjeta vencida del 79, todo es un caos. ¿Querés que te cuente lo de la baja de patentes?
0: Bueno, dale, vamos con eso. Sí, porque lo habíamos prometido. ¿Cuáles son los autos que van a quedar sin pagar patente?
1: Bueno, ¿qué va a pasar con la baja de patente? El gobierno de la Ciudad de Buenos Aires hizo un ajuste, anunció que hay autos que van a dejar de pagar patente. Hay algunos que no pagan directamente, ya te voy a decir. Pero ¿qué pasa? Acá son caros. Te cuento rapidito, hay ejemplos que dieron. Voy a decir las marcas, porque son autos que ya están medio fuera de circulación. Un Corsa 2006, autazo el Corsa 2006. Todos tuvimos algún amigo que tuvo un Corsa 2006. Actualmente paga 14.700 por boleta, a partir del año que viene no paga más, porque es 2006. Los autos que tienen más de 20 años, plum, dejan de pagar. Antes pagaban con 25 años de antigüedad, ahora con 20 no pagas más.
0: Ok.
1: Un Golcito 2014, actualmente pagás 17.600 pesos, el año que viene vas a pagar lo mismo. Hubo inflación, no te van a aplicar la inflación. Un Kwid, auto chiquito, bien, primer auto de mucha gente, hoy paga 134.300 bimestral, el año que viene va a pagar 72.000, reducción del 46%. Peugeot del 208, 2023, hoy paga 136.500, el año que viene va a pagar 87.800, reducción del 35%, 50.000 pesos menos. El Cronos, el que tiene todos los remiseros, todos los Uber, todo para laburar, Cronos 2020, pagas 110.000 pesos hoy, vas a tener una reducción del 49%, vas a pagar 56.800. ¿Qué pasa con los que no pagan? ¿Cuáles son los que no pagan? Los híbridos. Hay furor por los coches híbridos.
0: Sí, pues están los chinos.
1: Están los chinolas, están como locos. Pero ¿qué pasa? Los híbridos todavía en Argentina están caros, a pesar de que el gobierno eliminó el arancel de extra zona del 35% para los híbridos y los eléctricos. Cuestan el doble que en sus países de origen, ¿sí? ¿Qué dice el sector de los híbridos? ¿Por qué están tan caros los híbridos? Primero, coste de origen y traslado, un vehículo fabricado por $16.000. Hay que sumarle $2.500 en concepto de flete y seguro marítimo internacional. Ya desde el que lo pones en el barco hasta el puerto te sale $18.500. Llegada al país y la logística. Al ingresar a la Argentina hay que pagar un 3% de tasa estadística. O sea, un auto de $16.000 ya empieza a valer $19.055. Sí. $1.000 de logística portuaria y traslados internos hasta el depósito del importador, ahí ya te sale $20.500. Impuestos internos y locales, cargas fiscales que suban un 10% adicional, ingreso bruto, ganancia, débito, crédito, tasas municipales. El auto que salía $16.000 pasa a salir $22.550. A eso le sumás el IVA, $27.285. Finalmente, el importador tiene que ganar un mango, porque el que te lo vende tiene que ganar un peso. Bueno, para cubrir sueldos, funcionamiento, publicidad, que más o menos es el 20%, el auto te sale $32.700. Finalmente, el margen del concesionario, que el concesionario gana más o menos un 15%.
0: Sí.
1: ¿Cuánto cuesta un auto? $37.500. Entonces, un auto que estaba arriba del barco, $16.000, por toda esa mano que pasó, te cuesta a vos $37.500. Es un montón lo que cuesta.
0: Y claro.
1: En Argentina.
0: No te compensa que no pague patente.
1: No te termina compensando que no pague patente. Todavía hay que bajar todos los costos que tienen los autos.
0: Totalmente. Gracias, Marian. Nos quedan tres cosas muy importantes. Primero, recordemos cómo va a estar el tiempo, porque hay un solazo, está hermoso, bien primaveral el tiempo, pero no sé cómo está la temperatura en este estudio. Bueno, ¿cómo va a estar afuera?
4: Ahora 17 grados la temperatura en Buenos Aires, la máxima es de 22, humedad 53%. Va a estar así. Con sol, nublado de a momentos, mañana cambia el tiempo, mínima 14 grados, máxima 19, con chaparrones que van a empezar por la mañana y ya se van a extender hasta la noche.
0: ¿Qué? ¿Qué tenemos que hacer mañana, Val?
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0: Muy bien, gracias Val. Mañana vamos a acompañar el programa para recordarlo Negro Oro. Una gran pérdida para esta radio y para toda la Argentina. Gracias. ¿Y a qué hora es? Recordemos el horario.
4: A partir de las 13 horas.
0: A partir de las 13 horas, muy bien, con Marcela Tiner. Maxi, ¿querés ampliarnos un poco qué
2: bueno,
0: pasó con Colapinto?
2: Sí, a ver, recordemos el choque de Colapinto a Gasly, los dos afuera y ya están las primeras reacciones. Primero que Gasly, hay una imagen que bajó ahí en boxes, no entendía nada. No entendía nada, le tuvieron que explicar lo que pasó. Y vamos a ver la reacción de...
0: ¿Cómo mirá, no entendía nada? ¿No entendía quién lo había chocado?
2: Claro, quién lo había chocado, exactamente. Y Briatore, que ahí mirá tenemos la reacción, lo estamos viendo en YouTube, tampoco, mira incrédulo, y dice, es finito que estaban terminados los dos. Afuera no lo podían creer, no lo podían creer. Bueno, Colapinto pidiendo disculpas, veremos ahora cuando hagan declaraciones... pero bueno, se viene una semana bastante picante en el equipo. Pero sí,
0: excelente clima laboral en el
2: Pin. Sí, excelente clima laboral en el Pin. Sí, sí, tremendo, tremendo.
3: Aparte tiene pinta que te agarra Briatore y te...
2: Y no, porque la semana pasada, aparte, está bien. A ver, él tiene que entender que así somos los argentinos, porque es italiano, ¿no? La pasión, lo pasional. Pero bueno, estaba muy enojado por cómo lo habían tratado, porque incluso el propio Gasly se quejó de cómo los fans de Colapinto... Le mandaron mensajes por las redes sociales, insultos, bueno, todo lo que se había generado después de que Gasly no lo dejara pasar en Madrid. Así que bueno, ahora, bueno, Colapinto ya pidió su disculpa, pero bueno, veremos puertas adentro cómo se habla esto, porque va a estar picante.
1: Ahora, si hubiera
2: picante.
1: Sido al revés, Colapinto, que tiene ese gen del flaco traverso.
2: Si
1: Gasly lo tiraba fuera a Colapinto, no, Colapinto se saca el casco y repite la vieja frase de flaco traverso cuando dijo: lo voy a agarrar y lo voy a. Estoy como para bien atrompada. No tengo ninguna duda. Claro.
2: Exactamente.
1: No tengo ninguna duda.
2: Sí, exactamente. Así que bueno, picante el tema, pero un error grave, ¿no? De Franco.
0: Totalmente.
2: Sí.
0: Lo que no tenemos es la palabra de Gasly, ¿no?
2: ¿Todavía? No, todavía no, porque claro, no entendía nada.
0: Claro, le están pasando el
2: ¿qué
0: comunicado?
2: ¿Es esto? ¿Qué pasó? Claro.
0: Totalmente. Bueno, vamos a internacionales. Nos queda un temita, Gonza, ¿no? Nos queda tema Ucrania, me parece. O la
3: sí, una línea nada más de algo que se está viendo mucho en Europa. Ayer hubo por parte de Finlandia y de Suecia, que son dos países que ahora tienen como una coalición de defensa aérea, interceptaron una flota aérea de Rusia en espacio internacional. Pero lo importante acá es que hay una amenaza que está ahí muy presente y muy latente, sobre todo que las agencias de inteligencia de Occidente la vienen replicando cada vez con más fuerza, de una posibilidad de que Rusia intente tantear a la OTAN, sobre todo a los países bálticos y los países nórdicos también, con la respuesta de todos los miembros de la OTAN. Hay un artículo 5, que dice que si atacan a un miembro de la OTAN, todos tienen que responder. Bueno, cada vez se ven más como esas pequeñas intenciones a través de ataques híbridos, sabotajes, hackeo, o en algunos casos drones, o también el sobrevuelo de aviones caza, como ayer por parte de Rusia. Pero la discusión también que algunos están diciendo es, bueno, efectivamente esto es una amenaza real, o acá se está construyendo algún tipo de discurso para justificar un aumento en el gasto del presupuesto de defensa que está teniendo todos los países de la OTAN. Es parte de una escalada que posiblemente estemos viendo, o no, ojalá que no, la verdad que yo creo que sí. Estamos que sí hay una escalada, claramente, por todo lo que estamos viendo en el último tiempo, por los ataques que también está recibiendo Rusia en su propio territorio. Hay un cambio de discurso por parte del Kremlin, o sea, del gobierno ruso, de decir, bueno, vieron que al final Ucrania también nos podía atacar a nosotros, entonces, ¿hasta dónde los ataques de Ucrania no van a ser usados por Rusia como para justificar un ataque mayor, tanto en territorio ucraniano como en territorio europeo? El tiempo dirá si esto efectivamente es real y concreto o no, pero estos pequeños hechos, que a veces no son tan pequeños, van marcando un pulso, un poco el pulso de la situación.
0: ¿Vos crees que, o sea, esto que vos decís que va a haber una escalada, que vos crees que va a haber una escalada, qué puede llevar
3: y
0: en el futuro inmediato?
3: Yo lo miro a la inversa de por qué no lo habría. No hay incentivo, la verdad, para terminar con un conflicto. Inclusive el otro día hablaba con algunos analistas también que decían, a ver, en Rusia tampoco es claro, supongamos que Putin ya no está más por algún motivo. ¿Quién asegura que el que viene después de Putin no va a querer desescalar o no va a querer continuar hasta de forma más fuerte, más enfática y más firme las operaciones que está llevando ahora adelante Rusia? Nadie lo sabe. Entonces hay muy pocos canales abiertos. Europa se está cerrando mucho, Europa se está militarizando muy fuertemente, los estados y también con el desarrollo y la inversión en el sector privado. Y lo que estamos viendo en el último año y es una escalada constante. Tecnología, drones, ataque de un lado, del otro, y nada parece indicar que pueda llegar a haber un sendero de desescalada. Algunos hablan de una posible reunión. Formalmente Estados Unidos invitó a Putin al G20 en diciembre en la Florida, alguna posible reunión entre Putin y Zelensky en el marco del G20 con la moderación el vínculo con Trump, el nexo con Trump. Bueno, es posible, pero ya se había hablado de la posibilidad de un encuentro tripartito que finalmente no terminó ocurriendo.
0: Claro. Te pregunto, Gonzalo, vos a esta altura y con esta hipótesis, ¿vos crees que se puede amplificar a otros países de conflicto o que esta todavía es una hipótesis lejana?
3: Yo creo que no hay que descartar ninguna hipótesis, menos en este contexto. Y a veces hay que ser menos ansiosos y entender que estos procesos tampoco se dan de un día para el otro. Son procesos que por ahí llevan un par de años, que uno dice, bueno, falta un par de años, pero un par de años no falta nada.
0: Claro.
3: Y más para lo que se necesita para o contener una posible agresión, un posible ataque, o llevar adelante un posible ataque, que es desarrollo, tecnología y demás. Entonces, hoy claramente si algo aprendimos, y eso me lo decía la vez pasada una persona del Pentágono, si algo aprendimos en este mundo es que nada pasa hasta que pasa, y que cuando dicen que todas las opciones están sobre la mesa es porque hay que tratar de entender que efectivamente todas las opciones están sobre la mesa.
0: Yo después quiero saber qué es eso de una persona del Pentágono me dijo, pero lo dejamos para el próximo programa. Sí,
3: no, en esta conferencia.
0: Ah, digamos, ok. Yo ya lo veía Woodward. A nuestro Gorza Bañez. Che, bueno, vamos a seguir atentos a eso. Tenemos muchos temas para estar atentos la semana que viene, y mañana no se olviden, a las 13 horas va a estar el programa de Marcela Tiner con el homenaje al Negro Oro. Una gran pérdida para esta radio, y mañana vamos a poder recordarlo y homenajearlo en este programa. Como todos los sábados, llegamos al final a las 10 de la mañana. Nos vemos el sábado que viene. Pasen un gran fin de semana. Gracias a todo el equipo. Gracias Val, gracias Maxi, gracias Marian por sumarte hoy,
3: por
0: reemplazando
3: favor,
0: a Carito. Gracias
3: Gonza.
0: Gracias Gonza especialmente por haber bancado estos
3: por
0: dos
3: favor,
0: sábados.
3: Placer.
0: Estuvo
3: conduciendo,
0: como siempre, un capo. Y a toda la producción y al equipo de técnica. Nos vemos el sábado que viene a las 7 de la mañana, como todos los sábados, en Código de la Fian. Beso enorme.
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6: 10 de la mañana, cielo algo nublado en Buenos Aires, 17 grados 9 décimas, la temperatura 53, el porcentaje de la humedad. Los argentinos compraron 2.800 millones de dólares en agosto. El total de personas que adquirió divisas en el mercado oficial alcanzó a 1.700.000, según el balance cambiario del Banco Central, cifra que marcó una desaceleración respecto a julio. Alerta por ciclogénesis en el país. Será a partir de mañana y se extenderá por al menos 72 horas hasta el martes, con fuertes vientos y precipitaciones de entre 50 y 100 milímetros, especialmente en las provincias de Buenos Aires, Córdoba, Santa Fe, Entre Ríos y La Pampa. León XIV recorre las calles de París rumbo a la Plaza de la Concordia para celebrar una multitudinaria misa. Cerca de 1 millón de personas se encuentran en la capital de Francia, superando ampliamente las 600.000 previstas en medio de un fuerte operativo de seguridad para la primera visita oficial de un papa al país en 18 años. George Russell ganó de punta a punta el Gran Premio de Azerbaiyán. En segundo lugar quedó Max Verstappen y tercero Isaac Hadjar. Franco Colapinto cometió un grave error en la vuelta número 35 al intentar meterse por adentro de una curva y chocar con Pierre Gasly, que tocó a Lando Norris, y los tres quedaron fuera de la competencia. Cielo algo nublado, 17.9 la temperatura actual, 53 el porcentaje de la humedad, la máxima estimada para hoy en 22 grados.
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0: buenos días, bienvenidos a Guada Recargada. Claro, no soy Guada Vázquez, soy Rolando Klemper y te voy a estar acompañando con este equipazo. Somos el harén de Guada Vázquez, que ahora, ¿dónde está Guada? A ver, te doy opciones. ¿Está en San Clemente del Tuyú? No, me parece que no está en San Clemente. ¿Está en Córdoba, en Las Toninas? No, tampoco. No. Guada Vázquez está en Nueva York y en un ratito nada más va a estar conversando con todos nosotros, nos va a estar contando. Sí, absolutamente. En un ratito nos va a estar contando todo lo que fue esta semana recargadísima en las Naciones Unidas, en la sede de las Naciones Unidas en Nueva York. Así que vamos a arrancar esta semana recargadísima con Maxi Venosi. ¿Qué tal, Maxi? ¿Cómo estás?
1: ¿Cómo estás, Rolly? ¿Todo bien?
0: Bien, arrancamos porque acaba de chocar Colapa.
1: Sí,
0: malísima noticia.
1: Y se potencia porque chocó a su compañero, a Pierre Gasly.
0: Sí.
1: Y también porque, claro, Gasly provoca el choque a Lando Norris, que se queda también afuera. Y fíjate que ya empiezan las primeras repercusiones y Norris le apuntó a Colapinto. Declaración reciente: si provocas un choque en un reinicio como este, deberías tener al menos una carrera de sanción.
0: Bueno,
1: primeras repercusiones. En un ratito vamos a escuchar a Colapinto porque ya habló y porque se hizo cargo del error.
0: Sí, dice como si nunca hubiera chocado, ¿no?
1: Claro. Norris.
0: ¿Decís? Claro.
1: Ni bueno.
0: El único que no había chocado hasta el momento era Franco Colapinto.
1: A ver, Colapinto este año no había tenido despiste, o sea, había que cada carrera que empezó la terminó. Es la primera vez, desde el año pasado había tenido una y en 2024 otra. Que en Abu Dhabi a fin del 2024 con Williams, que había tenido un despiste y no había podido terminar. Después venía terminando las carreras y bueno, sí, realmente, a ver, un error ya reconocido, se sobregiró, ¿no? Como solemos decir hoy, porque fue, se reiniciaba la carrera después de que estuviera el auto de seguridad, porque tenían que sacar el coche de Albon, ¿no?
0: Sí, si estás viendo en YouTube, nos estás sintonizando a través de nuestro canal de YouTube, vas a ver que está la imagen del choque.
1: Sí, exactamente, ¿no? De recta principal. Cuando dobla cerrado, ¿no? Colapinto, y ahí lo toca a Gasly, que termina impactando en Lando Norris, y ahí inmediatamente Gasly y Norris se quedan afuera de la carrera. Colapinto sigue, pero después entra a boxes y tenía rota la suspensión y no podía seguir. Bueno, nadie podía creer nada, estaban todos incrédulos.
0: Ya terminaba, además, ya le faltaban unas pocas vueltas.
1: 36 vueltas de 51, quedaban muy pocas vueltas y estaban sumando puntos los dos, Rolly.
0: Claro,
1: los dos estaban sumando puntos,
0: noveno,
1: porque
0: estaba, ¿no?
1: Claro, exactamente. Sí, Colapinto décimo, estaba ahí peleando décimo entre el décimo y el noveno lugar, pero bueno, estaba sumando y bueno, sucede esto, una lástima, digo, y justo en este momento, ¿no? Con todo lo que se venía hablando semanas atrás, después de lo que había pasado en Madrid. Y bueno, nada, errores que se cometen y bueno, y un aprendizaje también de estas situaciones y que por ahí sirve para que puedan realmente decirse las cosas y empezar realmente a trabajar en equipo entre ambos, ¿no? Entre Gasly y Colapinto.
0: Bueno, un ratito lo vamos a ampliar, vamos a estar hablando de esto, pero primero quiero saludar a Frank. ¿Qué tal, Frank? ¿Cómo estás?
2: Rolly, querido, muy pero muy buenos días.
0: Hermosos días. Llega la primavera y uno le cambia. Yo me imagino que la gente, a vos del otro lado, te debe pasar exactamente lo mismo. Mirás por la ventana y ves solcito y te cambia la perspectiva del fin de semana.
2: Así es, veníamos de semanas frescas, nubladas, lluviosas. Bueno, la primavera dijo, hola, llegué. 17 grados 9 décimas en la temperatura en la ciudad de Buenos Aires. Cielo algo nublado para mí, al menos acá en la radio en Colegiales lo veo casi despejado.
0: Unas nubecitas finitas, casi pintadas así, sugeridas.
2: Sugeridas.
0: Claro.
2: Una máxima agradable, 22 grados. Cielo algo nublado para todo el día. Mañana domingo, atensao. Mínima 14, máxima 19. Muy atento, Marce Dentice, en los controles.
0: Tensión.
2: Chaparrones durante casi toda la jornada. Madrugada, tarde y noche.
0: Bueno.
2: Pero esto por ahora. Quizás más tarde, cuando se actualice el Servicio Meteorológico Nacional, podría cambiar.
0: Hay gente que prefiere, por ejemplo, a Guada le gusta que el fin de semana, alguno de los días,
2: llueva
0: porque eso le da la excusa, ya que pasa buena parte de la semana fuera. Pasa alguno que estamos fuera de casa mucho tiempo. El fin de semana, por decir, bueno, si te llueve, tenés una excusa para quedarte en tu casa con tu pareja, con tu familia, juntarte, comer algo calórico, ¿no?
2: Un pan dulce.
0: Un pan dulce. Esto, bueno, viste que ahora se está instalando esto de comer pan dulce todo el año, ¿no? Como hicieron con la sidra, viste que la sidra se era algo que se consumía solamente, arrancaba en noviembre, vos ibas al supermercado y en noviembre empezabas a tener sidra, y ahora con el tema de la sidra tirada, y que ahora venden sidra en lata. Qué rico, ¿no? Y están, le cambiaron el nombre, viste que le dicen panetón, ahora sí. El pan dulce. Mirá. Y con esa excusa te lo venden. Bueno, el chino de mi barrio lo está vendiendo sí. De mayo el pan dulce, supongo que será el del año pasado.
1: Qué rica la sidra tirada. Me diste ganas.
0: Es muy rico.
1: Sí.
0: Sí. Y además, viste que perdió esa temporalidad, que antes era algo, cosas de la que pasaban solamente en las fiestas.
1: Claro.
0: No así con el turrón, que no hay manera de que nadie lo coma. O sea, ¿te gusta vos el turrón? Escribirnos del otro lado.
3: No, ¿a dónde? No.
0: Es algo que se sirve todas las navidades, y se pone ahí, en la mesa,
3: ahí.
0: Termina la fiesta, se guarda para el año siguiente.
3: Claro.
1: Sí. Así como está.
0: Es el mismo turrón desde 1944. Mismo, sí. Estaba en la mesa de la niñez de mi padre. Y llegó hasta ahora. Bueno, ¿a dónde se pueden comunicar con nosotros?
2: Nuestro WhatsApp, Rolly, 11-50-26-8630. Pueden enviar mensajes escritos, mensajes de audio que en lo posible no superen los 20 segundos. Y también estamos en YouTube, Radio Rivadavia AM630. Ingresas a YouTube, pones Radio Rivadavia AM630, nos podés escuchar, nos podés ver y también te podés sumar con tu comentario.
0: Bueno, muy bien, los estamos leyendo y los estamos escuchando a todos. ¿Qué tal, Mariano Fernández? ¿Cómo le va?
3: ¿Cómo le va? ¿Todo bien? Muy bien, muy bien. Bueno, tengo de todo.
0: ¿Qué tenemos para hoy? Compartir. A ver, una venta de títulos. Como para darle un poco de ganas a la gente de que nos escuchen en un rato.
3: Está exactamente. Fin de semana a puro sabor. Agenda de festivales gastronómicos. Tengo acá en Buenos Aires.
0: Sí.
3: Y un poco más alejado de Buenos Aires.
0: Uy, cómo me gustan los festivales gastronómicos.
1: Sí, no, esos lugares donde vas. La ruta de ir a un pueblo,
0: y,
1: claro.
0: Sí, claro, sí. Y viste que vas y están las carpitas, los puestos,
1: sí.
0: con de todo. Y vos vas eligiendo. Decías, che, a ver, quiero algo. ¿Viste esas ferias de las naciones que hacen a veces?
1: Sí, sí, exacto.
0: Decías, a ver, una salchicha alemana, a ver un pedazo de vacío argentino, algo. Y vas ahí.
1: Todo. Probás un poquito todo, de cada.
0: Un precio accesible, ¿no? Para que puedas probar
1: de
0: varias
1: cada nacionalidad.
0: Cosas.
3: Hay degustación. Uno va ahí a degustar, básicamente.
0: También,
3: ¿viste?
0: Claro.
3: Caminás por ahí. Si esto se puede probar, si esto. Y cuando terminás de probar todo, ya te llenaste, más
0: claro.
3: o menos, ¿viste? Pero después hay que comprar una cosita.
0: Cenen acá, chicos.
1: Con eso no me lleno.
3: ¿Con esto te llenás después?
1: Con los sanguchitos esos.
0: Ahora los vamos a presentar.
3: Ahora los vamos a presentar. Ya me parece que tengo algunos. Yo lo voy a marcar. Voy a hacer como el ganado que le ponen el nombre y apellido. La próxima voy a hacer los míos así. Hay un celular de la manzanita que indemnizará a sus usuarios. ¿Qué usuarios? No a todos. Te voy a contar en un rato que por qué los celulares de la manzanita van a indemnizar a los usuarios.
1: Estoy atento.
3: ¿Y cuál tenés que tener? ¿Tiene manzanita usted?
1: Sí.
3: Mire que viene. No, yo estoy en situación de Android, lamentablemente.
1: Sí, sí,
3: tengo,
1: sí.
3: Tengo un buen celular. Tengo a Samuel Zunga. Un buen celular.
1: Bien, bien. Es bueno,
3: pero bueno. En situación de Android. Además también descuentos en nafta, descuento para jubilado, descuento y más descuento, para que ya estamos casi a fin de mes, para que el bolsillo aguante y acompañe.
0: Hay que llegar a fin de mes. Y bueno, acá Mariano Fernández hace una sección los fines de semana que se llama Hard Data.
1: Ajá.
0: Sí, con data dura, pero data que dura. Algunos oyentes la han bautizado jarrata.
1: Ay, bueno.
0: La creatividad.
3: Todo para ahorrar.
1: El hombre ahorro.
0: Bueno, te decía que Wada Vázquez estaba en Nueva York y en un ratito va a estar conversando con nosotros porque estuvo cubriendo la Asamblea General, el debate general de la Asamblea General de las Naciones Unidas allá en la ciudad de Nueva York. Pero pasó de todo acá en Argentina, No es que tuvimos solamente la mirada ahí,
1: ¿no?
0: Hubo votación, se aprobaron leyes, después vamos a charlar un poquito de eso. Salieron datos económicos, el dato de pobreza, por ejemplo. Bueno, lo vamos a estar hablando en un ratito, pero primero vamos a repasar todo lo que pasó en esta semana ultra recargada.
4: Esto pasó en una semana recargada.
5: Yo creo que lo primero que tenemos que decirnos a nosotros mismos es evitar cualquier tipo de consecuencia ideológica sobre el mensaje del Papa. Yo creo que ya por eso no hemos recibido al Papa Francisco, porque lo hemos puesto siempre de un lado o del otro lado de la grieta. Entiendo que en esta ocasión estamos ante la oportunidad de todos dejarnos interpelar por el mensaje del Papa León, que es el mensaje de la Iglesia, que es el Evangelio puro, ¿no? Evidentemente a las autoridades políticas, a las autoridades religiosas, a las autoridades empresariales, les tocará un poco más todo lo que diga por la responsabilidad que cada uno de nosotros tiene. Pero no es que específicamente el Papa León le viene a hablar a la gente de un signo político o a un gobierno determinado. Él viene a encontrarse con el pueblo de Perú, con el pueblo argentino, con el pueblo uruguayo.
6: Quiero que quede claro que para este gobierno las personas con discapacidad son prioridad, algo que no ocurrió en el gobierno anterior. Cuando empezó a atender el tema de la discapacidad, lo empezó a atender auditando los mecanismos internos de cómo se asignaban y revisando quiénes eran las personas que las recibían. Ha habido auditorías internas justamente para terminar con las malas políticas que se tomaban en el gobierno anterior. Desde que Javier Milei es presidente, ninguna persona con discapacidad se ha quedado sin el beneficio.
7: Es muy importante que el proyecto reelija. ¿Yo en qué lugar voy a ir o si me quedo donde estoy? No me parece que sea una discusión importante, porque lo que tenemos que hacer ahora es fortalecer bien el proyecto, que la gente lo sienta, que la gente lo siga defendiendo, que sienta que le llega los efectos de los cambios que se están

0: eso, cuenten conmigo para que el año que viene la Argentina tenga una alternativa que no deje terminar con este modelo, pero sobre todo que nos permita empezar una etapa distinta.
1: Estuve leyendo, una, no sé si fue un escrito, una justificación que escribió, que dijo de que el menor no tiene por qué saber de la ley. Estamos de acuerdo, no tiene por qué saber. Pero cuando estaban detenidos, que le estaban tomando los datos, se reían. Y cuando le dicen, ¿de qué te reís? No, que mañana salimos. Dice, no, con la nueva ley no salen. Dice, pero está suspendida la ley.
2: Si ella quiere cambiar una ley, tiene que ser diputada o senadora. Si ella quiere imponer una mirada política, como lo hace claramente en estas declaraciones y en el fallo, tiene que ir a militar, estar en el Congreso o presentarse como candidata política y defender esas ideas. Los jueces deben aplicar las leyes que existen.
3: Hace 78 años esta casa declaró que todos los seres humanos nacen libres e iguales, en dignidad y derechos, y para este fin se comprometió a hacer respetar el derecho internacional, a defender la soberanía de las naciones y ofrecer un foro donde los conflictos se resolvieran por la cooperación, en vez de resolverse instantáneamente por las armas. Ese era el propósito original, el contrato que todos firmamos, pero hoy, lamentablemente, es momento de reconocer que ese pacto sagrado, en los hechos, se rompió. Esto es, se convirtió en una organización inútil, que solo sirve para alimentar a una casta de parásitos fatalmente arrogantes, disfrazados de burócratas bien intencionados.
4: ¿Con Patricia?
5: Muy bien.
4: Mañana para la sesión. Karina, ¿cómo está la relación con su hermano Javier Milei, Karina?
5: Cuídenle al presidente.
6: Espectacular, gente.
4: ¿Están en contacto ahora que están allá en Estados Unidos?
5: Obvio.
4: ¿Cómo lo vio hoy?
7: ¿Lo escuchó Karina Javier hoy?
5: ¿Cómo no lo voy a escuchar a mi hermano?
8: Sí, la verdad que ayuda. El tener espacio de conversación, de trabajo, ayuda. La agenda parlamentaria ayuda. En algunas provincias se avanzó un diálogo entre las fuerzas políticas, o sea, entre la Libertad y Avanza y el PRO. De todas maneras, como dijimos hoy a la salida, estamos lejos de un acuerdo todavía, pero...
9: ¿Lejos de qué acuerdo?
8: De un acuerdo electoral. Fórmula compartida a nivel presidencial no la veo, ni lo planteamos, ni tenemos esa expectativa.
4: ¿Querrían?
8: No.
10: Falta un poco, creo que nos está ayudando un poco la mejora de pista. Al principio estaba muy sucio también y creo que a nuestro auto le venía un poco peor todavía. Ahora mejor, dimos un pasito con el auto, así que un poquito mejor, pero falta y no me siento muy cómodo. Así que nada, entender hoy a la noche un poco el porqué. No estoy muy consistente como otras carreras y me está costando extraer todo de los frenajes y de la centrada de curva, que es donde me está costando un poco. Así que trabajar hoy a la noche y mejorar.
11: ¿Objetivo la Q3?
10: Sí, y puntos.
12: Con respecto a lo mío, no hay novedades todavía. Me reuniré con el presidente estos días. Ayer nos íbamos a reunir, pero bueno, yo tuve un problema. Tuve que ir al dentista y no pudimos. Hoy él está en Paraguay y bueno, hablaremos. Está la predisposición máxima para sentarse. Pero cuando tengamos que comunicar algo, lo haremos. Por ahora sigue todo igual.
13: Bueno, ahí escuchaban, ¿eh? Una semana recargadísima en la Argentina y en el mundo, porque Javier Milei viajó a la ONU, pero también en la ONU se reunieron los dos principales líderes del planeta, podríamos decir hoy, que son Donald Trump y Xi Jinping. Después te voy a estar contando un poquito de qué pasó en esta cumbre global, que parece algo lejano, pero termina decidiendo el futuro de todos nosotros. Yo creo que lo más importante de esta agenda que acabamos de escuchar, que fue lo que pasó esta semana, pasa por dos puntos centrales. Sí, el primero tiene que ver con la visita de Javier Milei a Nueva York, lo que planteó, porque en su tercera presentación ante la ONU realizó un discurso con una fuerte mención al tema de Malvinas, algo que no había hecho hasta ahora en sus discursos anteriores. Recordá que el fin de semana pasado te contaba que en 2024 apenas había hecho una mención al tema Malvinas como respuesta, porque claro, a él lo criticaban por no haber hecho nada hasta ese momento con Malvinas. Estábamos en septiembre de 2024, él llevaba ya casi un año, estaba por cumplir un año al frente del gobierno, le decían que había abandonado la cuestión Malvinas, y entonces él se defiende diciendo, bueno, la ONU no sirve para nada, porque miren

0: que nos pasó a nosotros, que hay resoluciones que dicta la ONU y no las cumplen. Y miren lo que nos pasó a nosotros con Malvinas. Esa fue la única mención que hizo. En 2025 ya hubo un párrafo entero sobre el final de su discurso. Y en cambio ahora fue la parte central del discurso de Javier Milei. Algunos lo pueden criticar. Te puede parecer que fue poco, que fue mucho. Pero lo cierto es que tuvo una participación central el tema de Malvinas en la agenda de Javier Milei en su discurso ante la ONU. ¿Qué es lo que dijo? Bueno, que Argentina ratifica su derecho sobre las islas, que va a avanzar en estas sanciones. Recuerden que la semana pasada presentó el proyecto de defensa de la soberanía nacional en el Congreso, que se va a empezar a tratar esta semana que viene. El 30 está fijada la fecha, este miércoles va a comenzar a debatirse el proyecto de ley sobre Malvinas, con mucha polémica, ¿eh? Porque como suele hacer este gobierno, cuando presenta un proyecto que parece interesante, adentro mete de todo. Y cuando adentro se mete de todo, se genera ruido político. Y se deslegitima también, de alguna manera, el reclamo. El otro aspecto que trató Milei en su discurso fue el alineamiento de Argentina con Israel en materia de seguridad, en materia de geopolítica. Y finalmente, me parece que lo tercero y lo último que mencionó, que es lo más interesante, es el alineamiento de la Argentina a un lado del debate sobre la regulación de la inteligencia artificial. Viste que está en debate en el mundo. ¿Qué hacemos? ¿La regulamos? ¿No la regulamos? Los principales líderes de las empresas que desarrollan inteligencia artificial y tecnología vinculada dicen, che, hay que regular esto porque se nos va a escapar de las manos. Y del otro lado está Donald Trump, está Xi Jinping, el presidente chino, y hay algunos otros, por ejemplo, el fabricante de chips, NVIDIA, que dirige Jensen Huang, dicen que no, que hay que dejar que esto avance y que nos lleve a donde nos tenga que llevar. Bueno, lo que dijo Milei es Argentina se va a alinear del lado de la libertad, es decir, no quiere ningún tipo de regulación. Mientras tanto, acá en Argentina pasaron cosas. Y esta semana hubo algunos proyectos de ley. Por ejemplo, el Senado aprobó con modificaciones la reforma de la Carta Orgánica del Banco Central. Modificaciones importantes que ahora tienen que volver a diputados y hay que ver si se aprueban o no. Todo indica que sí, que el gobierno finalmente, para que salga esta reforma, va a terminar accediendo. ¿Cuál es el principal escollo, digamos, de esta ley? Lo que te venimos contando es el modo en el que se designan y se remueven los presidentes y los directores del Banco Central. ¿Qué es lo que quiere el gobierno nacional? Lisa y llanamente es poner a Bausili, ahora como es presidente, dejarlo designado y que cuando este gobierno se vaya quede Bausili y nadie lo pueda mover. ¿Por qué? Porque se necesitarían 2/3 de ambas cámaras. ¿Qué es lo que dice el Senado? Dice, primero, si vas a pedir que para removerlo haya 2/3 de ambas cámaras, pedí que haya 2/3 para nombrarlo también. Porque si no, vos lo nombrás y en verdad lo que estás diciendo es que todos los gobiernos que vengan atrás, sean tuyos o no, no puedan remover al tipo que vos pusiste ahora. Y si cambian los tiempos, y si este tipo, no sé, tiene alguna denuncia penal o pasa algo, se le descubren causas de corrupción, lo que sea, digo, no importa, lo que fuera, o ya deja de ser de agrado del gobierno, ¿cómo se lo remueve? Cuando es casi imposible conseguir 2/3 de ambas cámaras. Y otra cosa que dice el Senado es, che, esta era una facultad nuestra, del Senado, ¿por qué tiene que ir a diputados? En todo caso, aprobémoslo con 2/3, pero acá, en el Senado y no en diputados. Entonces, la modificación que se hizo en este proyecto en el Senado es que para poder remover a un presidente del Banco Central y a sus directores, tenga que haber una mayoría simple, ¿sí? En el Senado solamente, y no en diputados, ¿sí? Que la facultad se resguarde para los senadores. Y quedaría igual el modo de nombramiento, ¿sí? Por un simple decreto del Poder Ejecutivo. Lo otro que se aprobó es zonas frías, en eso hubo menos discusión, ya había algunos acuerdos con gobernadores, que es la quita de subsidios que había por zona fría, un montón de lugares que no eran zona fría. Es lamentable esto, porque hay millones de usuarios que van a pagar más por sus tarifas de energía de ahora en más, pero en 2021 muchos sectores del país habían sido incluidos después de la pandemia, o en el transcurso, ya en la etapa final de la pandemia, con una ley que se la conoce como la ley Máximo Kirchner, se habían incluido un montón de localidades del país, cientos de municipios de la provincia de Buenos Aires, por ejemplo, pasaron a estar incluidos en zona fría. ¿Y por qué tienen que estar incluidos en zona fría y tener el mismo beneficio que un tipo de la Patagonia que realmente sufre las zonas frías y el impacto Bueno, fue una manera de subsidiar, una manera encubierta de dar un subsidio, ahora se va a eliminar esto. Claro, esto va a impactar en las tarifas de energía y sobre todo en el invierno que viene, cuando estemos en el último tramo de la campaña electoral. Así que vamos a ver cómo termina impactando todo esto. Y finalmente, otra de las discusiones que hubo esta semana y que seguramente se va a seguir debatiendo la semana que viene, tiene que ver con la baja de la edad de imputabilidad, ¿sí? Y el freno que puso la jueza De Marinis, una jueza vinculada al kirchnerismo, amparándose en un caso, en un fallo que hizo sobre un robo de un chico de 14 años, en que lo dejó libre diciendo que no tenía ninguna gravedad, y frenando una vez más un nuevo freno, como había hecho la jueza Pascual, frenando la ley del nuevo régimen penal juvenil, digamos, ¿no? Que baja la edad de imputabilidad de los 16 a los 14 años. Bueno, hubo un fallo de la Cámara de Casación que dijo que De Marinis no solamente hizo una mala interpretación del caso, sino que además cometió errores graves a la hora de emitir su fallo. Por ejemplo, aplicó la ley 22.278, que ya había sido derogada, como justificación para frenar esta ley que había sido votada por el Congreso de la Nación. Es verdad, desde el kirchnerismo y sobre todo la jueza se defendió diciendo que los jueces tienen que velar por la constitucionalidad de las leyes. O sea, si ven que hay una ley que es inconstitucional, tienen la posibilidad y la facultad de hacer una presentación. Ahora no pueden justificarlo de cualquier manera. Lo que dijo la Cámara de Casación es que el fallo de Marinis habla de inconstitucionalidad, pero después no la justifica. Después habla de la conveniencia, de que en este momento, de que no hay los espacios en los que se deberían albergar estos jóvenes que delinquen, no están preparados, no sé, dice un montón de cosas, pero no justifica la inconstitucionalidad. Entonces, la Cámara de Casación dio de la Sala 3 de la Cámara de Casación Penal Juvenil y otras cuestiones más, decidió darla de baja. Y bueno, está pendiendo un hilo, de Marinis como jueza. Esta semana también, y lo último que te voy a contar, es que se dio a conocer el nuevo índice de pobreza correspondiente al primer semestre, y esto también lo escuchaste en la semana recargada, Subió al 32,3% en el primer semestre la pobreza según el INDEC. Esto significa 15.560.000 pobres, 2 millones de pobres nuevos entre el segundo semestre de 2025 y el primer semestre de 2026. Nada, vos escuchás que el gobierno te dice que sacó de la pobreza 14 millones de pobres y me parece que no hace falta, que el gran problema es la exageración a veces, porque es cierto que el gobierno de Javier Milei logró bajar la inflación de un 211% que veníamos a un 30% que seguramente va a cerrar este año, y con la perspectiva de que baje todavía más el año que viene, vos tenés algún mérito para exhibir. Pero cuando vos haces una exageración y decís que sacaste de la pobreza 14 millones de pobres y tus propios datos muestran lo contrario, genera una contradicción que a la gente por lo menos le hace ruido. Pero mirá este dato que es muy interesante, para tener en cuenta, como perspectivas, porque los jóvenes eran el principal arma de Javier Milei en términos electorales. 44,5% de los chicos de menores de 14 años son pobres. Sí, te dije, mira, 32,3 es la cantidad de pobres a nivel nacional. Bueno, de los chicos menores de 14 años, el 44,5 son pobres. Y esto es 3,2 puntos más que el semestre anterior. Cada uno puede hacer la interpretación que quiera de por qué volvió a crecer la pobreza. ¿Tiene que ver con el plan? ¿Tiene que ver con otras cuestiones? Bueno. Además, están afectados de manera muy, muy especial en este impacto del crecimiento de la pobreza la gente que está vinculada al mercado del trabajo. Mira, por entre los nuevos pobres que hay, ¿sí? Te dije que son casi 2 millones de nuevos pobres. Entre 30 y 64 años hay casi 1 millón de pobres nuevos. Entre 30 y 64 años. 919.000 nuevos pobres en ese rango. Y lo mismo, mirá, 481.000 entre 15 y 29 años. Estamos hablando de la edad de la población activa del país. Ahí es donde más creció la pobreza en este último semestre medido, que fue el primero de 2026. La indigencia, en tanto, se ubicó en 7,5%, con un crecimiento de 1,2 puntos porcentuales respecto al mismo periodo. Bueno, esto es un informe del INDEC, son datos oficiales. Así que una buena y una mala, porque por un lado, te decía, la gira internacional de Javier Milei, podríamos decir que fue relativamente exitosa, porque además se volvió con 7.000 millones de dólares de potencial inversión. Digo potencial inversión porque es un programa que va a buscar desarrollar sectores como la energía, la minería, sectores estratégicos de la Argentina, a través de un financiamiento del Banco de Exportaciones e Importaciones de los Estados Unidos, que es el Exim Bank, ¿sí? Junto a otras empresas van a financiar proyectos que, por ejemplo, mejoramiento de los ferrocarriles, de las vías navegables, de las rutas, tecnología, ciberseguridad, infraestructuras de caminos. Bueno, 7.000 millones de dólares en distintos programas repartidos, 6.000 de esos millones, 6.000 millones para el programa de YPF vinculado al GNL, lo cual es una gran llave para el futuro, para la Argentina. Entonces, tenés por un lado buenas noticias en términos geopolíticos, en términos del posicionamiento de la cuestión Malvinas, y además también nuevas inversiones. Y por el otro lado, cuando mirás para adentro, ves que en la micro, que es algo que ya es medio gastado decirlo, ¿no? Muchas veces el gobierno funciona muy bien en la macro, y cuando vos ves la micro te das cuenta que hay ahí una deuda pendiente, aunque el gobierno señale que no. Pero bueno, todavía nos queda un año de gestión, y cuando vos ves las encuestas, ves que la gente contesta que probablemente vaya a estar peor, o siente que puede estar peor en los próximos 6 meses, pero cuando mira a mayor largo plazo se ve un poco mejor. Entonces hay una expectativa de que el gobierno finalmente dé un golpe de timón y trate de, en este año electoral, soltar un poco la correa y darle un poco de oxígeno a los argentinos. Vamos una tanda y ya venimos.
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0: Buen día, equipo de WADA, maravilloso. Hoy con WADA Nueva York, esperemos que la pase bien y que traiga todo lo que había pensado. Me encanta el programa, como todos los sábados, hoy con el día tan soleado, tan iluminado, tan lindo. Me entretienen y me ponen al día con todo. Mi nombre es Irene de Lanús y mi número de documento termina en 380. Me gustaría ganar algún premio. Un besito para todos, los felicito por el programa y los voy a escuchar como todos los sábados atentamente.
1: Hola, buen día. Para el programa de WADA Recargada, hoy brillantemente reemplazado por su gran equipo de periodistas que la acompañan, estamos como todos los sábados, deseando que llegue las 10 de la mañana para escuchar todos los análisis políticos nacionales e internacionales, y de todo, bueno, de todo lo que hablan, que es muy bueno. Mi nombre es Carlos, soy de Villa Santa Rita y me...
2: Bueno, muchas gracias a todos por los mensajes. Acá estamos haciéndole el aguante a WADA Vázquez, que está en la ciudad de Nueva York. En un ratito nada más la vamos a tener conectada. Y por supuesto, le pedimos que traiga alfajores. No sé cómo será el alfajor neoyorquino, pero bueno, esperamos que en un ratito vamos a estar charlando con ella, porque nos va a contar todo lo que pasó en la semana. Porque además ella estuvo en la sesión, por ejemplo, estuvo durante el discurso de Netanyahu. Estuvo hablando con el canciller Pablo Kirchner. Así que bueno, nada, le vamos a preguntar de todo, ¿eh? No le vamos a preguntar sobre su vida personal, porque los escándalos se los dejamos para la semana. Los fines de semana hacemos política y bueno, y también tratamos de pasarla un poquito bien. Bueno, no me quiero olvidar que esta semana es especial, este fin de semana es especial, porque ayer nos dejó el Negro González Oro. Y Radio Rivadavia ha preparado para mañana, presta atención, para mañana, un programa especial para recordarlo.
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2: Bueno, ahí está, ¿escuchaste? Mañana va a estar acá, sentada en este lugar, Marcela Tiner, junto a nuestro gran querido amigo y colega Marito Mundo, van a estar conduciendo este programa especial de Radio Rivadavia a las 13 horas, mañana a las 13, acá en Radio Rivadavia, recordando al Negro, Oscar González Oro, que deja un hueco enorme, enorme en la radiofonía argentina. Ayer me emocionó mucho el mensaje de Claudio Rico, nuestro compañero Claudio Rico, que lo imita todas las mañanas. Cierra el programa de Nacho Ortelli, acá en las mañanas de Rivadavia, con el chiste del Negro Oro. Y él contó, Claudio Rico, que le mandamos, grande, te mandamos un abrazo grande, Claudio, que el propio Negro Oro le dijo: nunca dejes de imitarme, porque mientras vos me imites, yo voy a seguir en la radio argentina.
4: Mirá.
2: Así que bueno, mañana lo vamos a recordar acá en Radio Rivadavia. Bueno, escribinos, mandanos mensajes de audio, que además de que los vamos a estar leyendo y los vamos a estar tratando de pasar y de comentar al aire, por ahí te ganás dos cenas de mar.
3: Así es, no una, sino dos cenas de mar para cinco personas. 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
2: Bueno, ahí está. Y esperá, ¿y hay una sola?
3: No,
2: hay dos cenas de mar que te podés ganar, así que escribinos, mandanos mensaje. Y miren lo que tengo acá, miren lo que llegó.
3: ¿Qué llegó?
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3: pero mira, fin de semana.
2: Mirá lo que son esos sanguchitos. 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Sí.
5: Es cargar combustible, ¿no?
2: Es energía.
5: Es cargar premium.
6: Es premium en esta, es de la buena. Lo que pesan estos sándwiches es tremendo, ¿eh?
5: Tremendo.
6: Pesado.
2: Mirá, si nos está mirando por YouTube, yo soy de tener mano, no tengo una mano muy grande, muy larga, pero sí gruesa. Entonces mirá, yo voy a poner un video sobre un sándwich para que vos veas el grosor de uno de los sándwiches. Es un dedo y medio de los míos.
5: Es impresionante.
2: Enorme. Bueno, muchísimas gracias a la gente de Las Violetas. 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La oyente que nos decía que somos un equipo brillante, el de WADA, brillante porque estuvimos con la factura ya.
6: Claro, estamos abrillantados.
2: Estamos abrillantados. Bueno, hablábamos de Colapinto hace un ratito. Sí. Repasamos, Maxi, un poquito qué fue lo que pasó.
5: Sí, recordemos que, bueno, abandonaron los dos, tanto Colapinto como Galli, a partir de un choque provocado por el piloto argentino. Había auto de seguridad porque estaban retirando el coche de Albón de Williams cuando se reinicia la carrera. Vuelta 36 de 51 en Azerbaiyán, el Gran Premio de Bakú. Colapinto, después de la recta principal, en la curva hacia la izquierda, estaban doblando los autos, intenta hacer un sobrepaso donde no había hueco. Cerrado, estaba además la pista un poco sucia. El resto de los autos habían doblado bien, incluso Gasly, que estaba delante suyo. Y ahí, cuando ve que se le va el auto, intenta bloquear, o sea, es que frenarlo prácticamente.
2: Trabar la rueda,
5: detener que no siga girando la rueda.
2: Deslice.
5: Pero no llega porque se le desliza, se le arrastra el neumático y termina tocando, impactando a Gasly. Gasly impacta a Lando Norris. Quedan inmediatamente afuera tanto Gasly como Norris. Colapinto sigue, pero inmediatamente tiene que entrar a boxes, y ahí en boxes ven que tiene rota la suspensión y también tiene que quedar afuera. Bueno, una pena porque estaban sumando los dos, estaban en la octava y décima posición respectivamente, y venían bien como para sumar en un circuito en el cual Colapinto en 2024 había sumado sus primeros puntos en Fórmula 1 corriendo con Williams. Había sumado 4 puntos en aquella oportunidad. Bueno, no pudo terminar de la peor manera este fin de semana para Colapinto, pero bueno, se hizo cargo del error, y esto era lo que decía Franco Colapinto después de la carrera.
4: Obviamente no es la manera que querías terminar la carrera. El relanzamiento, te mandaste por la parte interna y era imposible frenar, ¿no?
7: Sí, bloqueé cuando empecé a frenar y después estuve fuera de control toda la frenada, así que no tuve mucho por hacer, obvio, que perdón al equipo, a Pierre, fue un error grande y grave, ¿no? Porque perdimos muchos puntos con los dos autos, así que nada, un día complicado, que venía siendo bastante bueno, así que nada, perdón a todo el equipo.
5: Bueno, perdón a todo el equipo. Después también habló Gasly, pero fue escueto lo de Gasly. Se limitó a decirle a los periodistas sí que le habían que describieron perfecto la maniobra, y sí reconoció que Colapinto había pedido disculpas, pero con una carita de pocos amigos. No sé si la tenemos ahí para pasar en YouTube. Digo, la carita que tenía ahí lo vemos a Gasly en imágenes, ¿no? Se toca la gorra, bueno, una carita, ¿no?
2: Sí, es lógico, lógico que estén enojados. Ahora lo de Norris, por ejemplo, pidiendo una sanción.
5: No, Norris fue duro, durísimo.
2: Pidiendo una sanción, una suspensión para los que provoquen este tipo de choques. Hay que decir que Norris salió campeón después también de los accidentes que tuvo con Piastri, que Piastri estaba peleando el campeonato y Norris se chocó con Piastri y le hizo perder el campeonato y terminó saliendo campeón Norris.
5: Sí, bueno, es verdad, todo.
2: Claro, ¿viste?
5: Y son situaciones, a ver, que ocurren también en las carreras, que bueno, también se producen, digo, a veces muchos choques se producen por errores de los pilotos. Bueno, en este caso le tocó a Colapinto, lo asumió, es algo que igual me parece tienen que hablar internamente a nivel equipo, sobre todo por lo que venía pasando entre Gasly y Colapinto, esta tensión que había, pero bueno, aprender de esto, de este error. Y seguir, pero bueno, tampoco para mandarlo a la guillotina, ¿no?
2: Claro, bueno, en un ratito vamos a hablar de este nuevo campeonato que inventó Chiqui Tapia. Por ahí tenemos un campeón.
5: Copa de Campeones.
2: Por ahí tenemos un campeón que no salió campeón.
5: Exacto.
2: Estamos hablando, ¿no?, del caso de Rosario Central. ¿Se acuerdan de la copa que le dieron
5: hoy una final. Hoy Central puede salir campeón en la cancha, ¿no? Juega con Estudiantes de La Plata, la Supercopa Internacional. En el Bernabéu de Santiago del Estero.
6: Dios mío.
2: Dios mío, bueno, en un ratito vamos a estar con eso. Vamos a estar hablando de la reunión de Tapia
5: también,
2: con Scaloni.
5: Porque anoche hubo reunión y, como conté acá la semana pasada, que había señales de continuidad. Bueno, ayer tras esa reunión quedó encaminada la renovación de Scaloni.
2: Muy bien, nosotros vamos a ir una tanda ahora y en un ratitito nada más volvemos con muchísima, muchísima más Guada Recargada.
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0: 10 horas 53 minutos en la ciudad de Buenos Aires y en todo el territorio nacional. Estamos en Guada recargada. En Guada, sin guadismo, sin Guada es esto. Somos su arena. Acá estamos, quien les habla, Rolando Klemper. Está Mariano Fernández, está Maxi Benossi y Fran, como todos los sábados, haciéndole el aguante a Guada, que en unos minutitos nada más va a estar conversando con nosotros desde Nueva York. Pero ya que estamos hablando de Nueva York, por ahí Guada se viene con algún... Viste que cuando la gente viaja al exterior se viene con algo de tecnología.
1: Y metese un cambiazo, porque la diferencia...
0: Un cambio de teléfono.
1: Es sustancial. Y sobre todo cuando tenés el de la manzanita. Porque de la manzanita pasa a ser un bien de cambio. Porque claro, lo das en parte de pago y te compras el nuevo pagando una mínima diferencia. Lo
0: dice. Mira, atención si estás del otro lado y tenés un iPhone. Sí, yo no, yo estoy en situación de Android.
1: Sí, sí, sí.
0: Pero si tenés un iPhone, hay novedades, escuchá.
1: Vos tenés un Motorola, no seguro.
0: Sí, sí, sí.
1: Motorola. Yo tengo un Samuel Zunga.
2: Yo te digo, cámbienlo, que les cambia la vida de los celulares. Tener la manzanita.
1: ¿La manzanita?
2: Yo lo había comprado el 11 en un viaje que hice a Nueva York 2020 antes de la pandemia, justo.
0: Sí.
2: Otra cosa.
0: Es otra vida.
2: Otra vida.
1: Y para los que
2: y aproveché, claro, el año pasado que fui a cubrir el Mundial de Clubes a Estados Unidos, aproveché el cambiazo y me reconocieron, creo que me reconocieron $145.
0: Mira, pues por eso claro, muchos funcionarios nacionales los ves en el Congreso con los dispositivos.
1: Claro, sí.
0: Tienen
1: sí,
0: toda
1: sí,
0: la igual, manzanita, claro, ¿no?
1: Sí, después
0: tienen
1: te defendían el Ministro Nacional y dicen, no, compré el Tierra del Fuego, el ensamblado. Y ellos están con la manzanita, la computadora de la manzanita, todo.
0: Los que aprueban el régimen de Tierra del Fuego claro, compran el de la manzanita en Nueva York.
1: Sí. Hay que ser y parecer, clásico, señores, todos. Bien. Ah, hablando de ser y parecer y de beneficios, la empresa de la manzanita, todo no hace falta que diga cuál es, destinó $3 millones porque hay una serie de equipos que tuvieron un problema. La Asociación de Defensa del Consumidor elaboró una demanda, la ganaron los consumidores argentinos y consumidores argentinos recibirán un bono. ¿A qué modelos alcanza y qué sistemas operativos alcanza? Al 6, 6 Plus, 6S, 6S Plus, SE, 7 y 7 Plus. Versiones de sistema operativo, el iOS, ¿vieron? iOS.
0: Sí, sí.
1: En los modelos 6, 6 Plus, 6S, 6S Plus y SE, que debían utilizar 10.2.1 o posterior, mientras que los 7 y 7 Plus debían tener instalado 11.2 o posterior. ¿Qué es lo que pasó?
0: ¿Qué pasó?
1: A ver. Un usuario denunció que debió haber experimentado una reducción en el rendimiento de su equipo antes del 21 de diciembre de 2017. El usuario tendría que haber vivido en Argentina antes del 4 de febrero de 2020, sin importar si usaban el teléfono con fines profesionales o laborales. ¿Qué es lo que pasó? Usuarios tuvieron una reducción artificial del rendimiento del teléfono.
0: Porque no era el sistema operativo que les correspondía, digamos.
1: Exactamente, exactamente. ¿Qué es lo que pasó? Los 6, 6 Plus, 7. Bueno, los 6 y los 7 tendrían que haber tenido el sistema operativo 11.
0: 11.
1: Y el celular de la manzanita lo sostenía el sistema operativo con el 10.
0: Claro, te vendían el teléfono, que eran los últimos, 6 y 7, y vos deberías haber tenido una gran mejora. Claro. Pero como tenía un sistema operativo viejo, rindieron menos de lo que tendrían que haber rendido.
1: Ahí está.
0: Por eso te van a indemnizar, digamos.
1: Te van a indemnizar. ¿Qué es lo que hay que hacer? Te tenés que anotar en el sitio oficial acuerdosmartphones.com.ar, acuerdosmartphone.com.ar, llenas un formulario. Después tenés hasta 6 meses para presentar tu reclamo. Si aceptan tu reclamo, te van a devolver $40 por teléfono.
0: $40 por teléfono. Espere, mientras tanto, ahora termina Mariano de contarlo, pero se armó un gran debate sobre celulares en el chat de Rivadavia, de YouTube. Mira. ¿Sí? Oh. Pero hay defensores del Samuel Zunga.
1: Sí.
0: Y de la y del chino.
1: De
0: marca china,
2: bueno, con anda X. Bien, con X, X, X, sí. Sí, anda bien ese.
1: ¿Ya omitieron opiniones?
0: Sí, ya omitieron opiniones.
1: Esos son buenos también.
0: Bueno, hay una discusión, bastante, claro, sí, hablan sí, de los nuevos modelos. Por ejemplo, acá De Vida dice, los Xiaomi nuevos modelos Plus Ultra, mamita, son un caño. Muy bien, es un cañón. Otros dicen, no, aguante Samuel Zunga, por ejemplo. Ah, bueno, sí, contanos vos del otro lado, a ver, ¿Qué celular recomendás? ¿Con cuál tuviste una buena experiencia? ¿Con cuál tuviste una mala experiencia también? Mándenos mensajes.
1: Por favor. Bueno, simplificando esto, si tuviste un celular de manzanita y no tenías el sistema operativo actualizado, podés reclamar en acuerdosmartphones.com.ar, smart, S-M-A-R-T, P-H-O-N-E-S, es fácil, smartphones. .com.ar, llenás el formulario, tenés que acreditar que tuviste un celular que no te actualizaba el sistema operativo antes del 21 de diciembre de 2017 y que vivías en Argentina antes del 4 de febrero de 2020. Si cumplís con esos requisitos, $40 como compensación, que no es demasiado, pero tampoco es poco.
0: Bueno, está bien, a ver, corresponde que cuando las empresas incumplen el contrato, tengan algún tipo de compensación para con el usuario.
1: Exactamente.
0: ¿No? Hay, y sobre todo en lugares donde hay legislaciones, porque esto, claro, no es que lo hicieron por Argentina. Esto es una legislación. Exacto. Tienen que cumplir las legislaciones europeas.
1: Exacto.
0: Sobre todo que son muy, muy estrictas en cuanto a los compromisos de las empresas. Por ejemplo, si acá un vuelo, vos te tomabas un... Bueno, ahora no está volando, pero un Flybondi. ¿Flybondi te dejaba de garpe?
2: No. Acá estamos hablando de legislación seria y de una empresa seria que va a cumplir.
0: Claro, en Europa las legislaciones de la Unión Europea son sumamente estrictas y establecen devoluciones que son muy costosas para las empresas. Así que por eso tienen que cumplir con esto. No es que dijeron, claro, che, vamos, somos buenos, vamos a darle una alegría a la gente.
1: Y Maxi está desesperado por llevarnos al team Manzana, por eso dijo una empresa seria que va a cumplir. Claro. Está desesperado por convencernos.
2: Y no tengo canje, podría tener algún canje.
1: Mira, acá. Sí.
0: La gente comenta, mira, sí, Samuel Zunga o el Xiaomi dio opinión, otros dicen Nubia, por ejemplo, anda muy bien.
1: Eso otros es dicen, una marca nueva, sí, una marca argentina.
0: Aguante el iPhone. Bueno, acá nos recuerdan que el iPhone se fabrica en China, sí, claro. Se fabrica en China, pero bajo un proceso americano, digamos.
1: Exactamente.
0: No con los procesos de fabricación chinos, ¿no?
1: Exacto.
0: Está la planta ahí.
1: Gran pelea que tuvo Trump con los chinos.
0: Una gran pelea aparte de la agenda de Trump. Después vamos a hablar un poquito de lo que pasó con Trump y Xi Jinping. Ay, bueno, ahora justamente me están avisando por el celular.
2: Ahí vamos,
0: Por el Nokia 1100 que lo tenemos que ir al rotativo del aire. Vamos a las noticias con el rotativo del aire.
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4: 11 de la mañana, la temperatura 19 grados 3 décimas. Cielo algo nublado con una humedad del 47%. El juez Ercolini pedirá información al Reino Unido e Israel sobre las empresas que realizan exploración petrolera en Malvinas. Requerirá a la justicia de ambos países información sobre los directivos, representantes legales y composición societaria de las empresas Rockhopper y Navitas que operan en las islas. Detuvieron al sospechoso de atropellar y matar a una jubilada en La Matanza. Se trata de un motociclista que abandonó a la víctima y escapó tras arrastrarla varios metros, pero fue identificado y arrestado por la policía bonaerense luego de analizar cámaras de la zona. A una semana de las elecciones en Brasil, Lula da Silva prohibió las apuestas online. Las principales instituciones deportivas del país consideran que la medida que aún debe ratificar el Congreso amenaza a su financiamiento, mientras que el gobierno afirma que el objetivo es frenar el endeudamiento de las familias. Según estimaciones oficiales, las plataformas de juego recaudan unos 60 mil millones de reales, esto es 11 mil millones de dólares anuales. Franco Colapinto admitió que cometió un error grande y grave tras su choque a Pierre Gasly en el circuito de Bakú. Pidió disculpas a Alpine y a su compañero de equipo por el accidente que los dejó a ambos fuera de carrera, mientras que Lando Norris, el actual campeón de Fórmula 1, que también debió abandonar por el error de Colapinto, pidió una carrera de sanción para el argentino. Cielo algo nublado, 19 grados 3 décimas, la temperatura actual 47, el porcentaje de la humedad, la máxima está estimada para hoy en 22 grados.
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0: 11.05. 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
0: Bueno, no tengo la piel de Guada yo, ni. Pero mirá las pestañas. Ojo, ¿eh? Apá. Ahí puedo llegar. Lo único que puedo llegar a tener para competir con Guada son las pestañas.
3: El resto. ¿Qué diría que perdés? Lo lamento mucho. Lo lamento mucho, Rolly.
0: Bueno, hablando de perder, ¿podríamos tener un campeón que no salió campeón en el fútbol argentino?
4: Bueno, a ver, vamos a
0: hermoso el fútbol argentino,
4: explicar,
0: hermoso.
4: O a tratar de explicar este jeroglífico que quedó establecido en la reunión del comité ejecutivo del martes, reunión de comité ejecutivo, entre paréntesis, que fue picante por el regreso de River y el planteo de los cambios profundos en el fútbol argentino, y que hubo ataques, cruces de algunos dirigentes que responden a Tapia hacia Ignacio Villarroel, que es el dirigente de River, el vicepresidente segundo que va a las reuniones. Pero bueno, para explicar, a ver, esta Recopa de Campeones que se va a jugar el año que viene, no sé cuándo, porque realmente no hay poco calendario, pocas fechas. Pero bueno, campeón de la Copa Argentina, sí. O sea, va a ser un triangular. Campeón de la Copa Argentina, campeón de la Supercopa Argentina y campeón de la Supercopa Internacional.
0: A ver,
4: vos tenés.
0: ¿Quiénes son? Pongámosle
4: claro,
0: nombre.
4: Pongámosle nombre, a ver. Porque, bueno, a ver, todavía se están jugando las competencias, por supuesto, pero vos tenés el campeón de Copa Argentina, que por ejemplo ahora mañana juegan Boca Racing, cuarto de final. El ganador va con Banfield, una semifinal, y del otro lado esperan Atlético Tucumán con Estudiantes o Platense. Después, la Supercopa Argentina la juega el campeón de la Copa Argentina con lo que es el ganador de la liga, que en realidad ahora, bueno, queda establecido en que es el del trofeo de campeones, ¿no? Porque tenés dos torneos, antes tenían la liga, ahora tenés dos torneos que después juegan la final del trofeo de campeones y uno queda como el ganador del año. Y después tenés la Supercopa Internacional, que también ahí, digo, va el ganador de lo que es la tabla anual con ganador de liga. Entonces vos podés salir, claro, subcampeón, ¿no? Del torneo, supongamos que el campeón de la Copa Argentina también gane la sí. Supercopa Argentina. Entonces esta Recopa de Campeones habilita un cupo para el subcampeón de la Copa Argentina.
0: Claro.
4: Entonces vos podés salir subcampeón de la Supercopa Argentina o salir segundo en la tabla anual y jugar esta Recopa de Campeones. Y después podés ganar ese título. Y
0: ganarla, claro.
4: Claro. Así que bueno, siendo subcampeón, podés acceder y salir este campeón. Lo cierto es que, bueno, va a tener otro título más. O sea, acá tenemos, mirá, lo estamos viendo en YouTube, el jeroglífico y todos los campeones que vamos a tener. Vamos a tener un campeón.
0: Mira, presta atención en YouTube, mirá este mapa.
4: A ver, un campeón del torneo de apertura.
0: Sí.
4: ¿No? Que de este último fue Belgrano.
0: Claro, el que ahora, sabe que están jugando ahora el torneo.
4: Ahora se está jugando el torneo de clausura, tenés otro título.
0: Claro.
4: El trofeo de campeones, que lo juegan los dos ganadores
0: de los torneos.
4: Bueno, otro, ahí tenés, uno va a tener dos estrellas.
0: Sí, y pará, si es el mismo que sale, que por ejemplo sale Belgrano campeón ahora.
4: Ah, va con el subcampeón, claro.
0: Claro, con el subcampeón de uno de los dos torneos.
3: Juegan los dos subcampeones.
4: Juegan los dos subcampeones. Eso le pasó a Racing.
3: Eso le pasó a Racing, que jugó contra Tigre en 2022.
4: Boca, claro.
3: Y jugamos contra.
4: Juegan los dos subcampeones y que Racing ganó el trofeo de campeones.
3: Racing ganó el trofeo de campeones.
4: Habiendo sido subcampeón. Claro, exactamente. Bueno, ahí tenés un caso también. Entonces ahí tenés otra estrella. Después tenés el campeón de la liga anual.
0: Pero me río por el logo de que le están poniendo el graf. Sí. Los cálculos que hay que sacar.
4: Claro, vos tenés el campeón de la tabla anual, que es, por ejemplo, Central el año pasado, que la ganó en una oficina. Porque se instauró que le vamos a hacer un reconocimiento, dijo Tapia, y sacaron, ¿no?, la copa, que después se la llevaron en combi. Belloso, Fatura, Brown, Holland y Di María. Pero ahora sí está oficializado y reglado. Están peleando ahora por ese primer lugar Independiente Rivadavia, Argentino Junior, Vélez, Boca. Campeón de la Liga Anual, otra estrella más, cuarta. Después tenés el campeón de la Copa Argentina, 5 estrellas. Campeón de la Supercopa Argentina, que como decíamos va el campeón de la Copa Argentina con el del Trofeo de Campeones, 6 estrellas. La Supercopa Internacional, que fíjate, ahí sale la flecha. El campeón de la Liga Anual con el ganador del Trofeo de Campeones, 7ª estrella. Y la 8ª estrella, la Recopa de Campeones, como decíamos, el triangular entre el ganador de la Supercopa Internacional, el ganador de la Copa Argentina y el ganador de la Supercopa Argentina. Perdón a nuestros oyentes por hablarle en chino mandarín, pero...
5: Qué fácil de entender.
4: Las 8 estrellas del fútbol argentino.
0: Campeonato para todos, digamos. Vamos a salir todos campeones.
3: Belgrano entra octavo en el clausura. Sale campeón.
4: Sí.
3: Y entonces el Trofeo de Campeones lo va a jugar Belgrano contra el...
4: Contra River.
3: O el subcampeón.
4: River, subcampeón y subcampeón de este torneo.
3: Supongamos que River gana el Trofeo de Campeones, es el campeón para nada. Va a ganar, juega la Supercopa Internacional, gana la Supercopa Internacional y también puede ganar la Recopa de Campeones. Entonces River ganaría 3 estrellas,
4: tres
3: y
4: estrellas,
3: Belgrano 2.
4: Habiendo sido segundo, claro.
3: River como subcampeón ganaría 3 estrellas y Belgrano 2 como ganando 2 títulos. Es una locura.
4: No trates de entenderlo, Marianito.
3: Pero es una locura. Pero,
4: y sí, claro.
0: Pues yo creo que es un síntoma. Es un síntoma también, perdón, de algo que pasa en el país y que es muchísimo más profundo. Y que a vos te debe dar la misma bronca que me da a mí, que nos da a todos nosotros. Y es que esforzarte y hacer mérito tiene
4: mérito.
0: Mucho menos premio que no esforzarte o no poder lograr los objetivos que vos te propusiste. O sea, salir segundo tiene para esta gestión en la AFA el mismo mérito que alguien que salió campeón. Y es algo que no debería ser así.
4: No, no, totalmente.
0: Es un país que castiga al que se esfuerza muchas veces.
4: Exactamente.
0: Como le pasa cuando vos tenés una pyme.
4: Sí.
0: O vos trabajás en el campo.
4: Sí, lo mismo.
0: Y vos te das cuenta que cuanto más te esforzás, más te terminan castigando, porque terminás pagando muchísimos más impuestos. Sobre tu espalda hay mucho más pesos que sobre alguien que no se esfuerza.
4: Por supuesto, y se desvalorizan así los torneos. Y esto no es quitarle tampoco valor ni a Platense, ni a Belgrano, ni a Estudiantes que ganaron bien estos torneos. Digo, o a los que ganan partidos de como el de hoy, a un partido... No es quitarle el mérito a los equipos, sino que se desvalorizan. Termina dando lo mismo y el valor que tenía ganar la Liga acá. Ganar la Liga Argentina, ¿sabes? O sea, después de la Copa Libertadores era la Liga Argentina. Y hoy por ahí preferís ganar una Copa Sudamericana a ganar el torneo argentino. Es increíble el valor que se quitó. Y después de esto, porque el argumento es, bueno, le damos posibilidad a más equipos que puedan salir campeón. Sí, pero también genera... conflicto, porque vos decís, claro, este título o el otro ganó un título y después todos creen que están para salir campeón, que pueden salir campeón y se genera una frustración en equipos que por ahí están para hacer buena campaña y no le da para salir campeón, se genera conflictos y echar técnicos rápidos aún haciendo una buena campaña.
0: Claro.
4: El otro día hablaba que está bien, obviamente, que la gente de Huracán quiere ese título. Hablaba con quienes están en la dirección deportiva de Huracán, la gestión deportiva, que la secretaría técnica, que maneja muy bien Dani Vega, que están haciendo un gran laburo, y que claro, puertas adentro, por ahí no se reconoce tanto, pues claro, el título, y que el título, probablemente Huracán viene haciendo las cosas bien y va a tener que llegar, ya lo tuvo, bueno, hace poco hace una década en la Copa Argentina,
0: y peleó Argentina, 3 de los últimos 5 títulos.
4: Y fue subcampeón, claro, con Platense, no se le pudo dar en lo que es el torneo, la Liga Argentina, peleó también con Vélez, pero claro, viene haciendo un gran laburo y decís, che, pero sale campeón, y claro, y todos se vuelven locos, y por ahí decís, y terminan cuestionando el trabajo que se está haciendo, porque... Y bueno, pero che,
0: aunque
4: coronó al otro...
0: Aunque se haga seriamente.
3: Y si San Lorenzo. que fue, llegó a ser semifinalista.
4: ¿Te acordás? Claro.
3: Haciendo todo mal.
4: Haciendo todo mal. ¿Por qué eso pasa también?
3: Pasaba eso también. Si
4: porque está bien. A ver, se dio que salieron campeones equipos que, o clubes que están haciendo bien las cosas. Platense, Estudiante, ni hablar. Belgrano también, lo mismo. En estos torneos, digo, cortos. Pero es verdad lo que dice Mariano. Se puede dar que uno entre por... Bueno, pasó igual que entró Estudiante por la ventana, pero bueno, más, digo, es una institución sólida. Pero se puede dar que entre por la ventana una institución que hace todo mal, como sí. pasó en ese caso con San Lorenzo, y que pueda salir campeón después de hacer todo mal.
3: Bueno, y el Huracán, que está haciendo todo bien,
4: claro,
3: se tiene que bancar a sus hinchas y socios, quizás diciendo barbaridades, diciéndole, mira, estos tipos que salen campeón, haciendo todo mal, y vos que haces todo bien los deberes, no puedes ganar un título.
4: Claro,
3: sí,
4: bueno, en el medio viene en ese mes, en esos cuatro partidos.
6: En el medio de esto se mete Rosario Central, que ni siquiera salió campeón.
4: Ni siquiera salió campeón, y tiene necesidad, claro. Por eso el partido de 4 de la tarde en Santiago del Estero, para Central es tremendo, porque necesita, como más allá de la bronca que está con el tema del espaldazo, y ayer estuvo muy picante la conferencia de prensa previa al partido, entre estuvo González Pires por Estudiantes y Nacho Bando por Central, Nacho Bando diciendo que se había faltado el respeto, y González Pires volviendo a decir que no fue contra Central, sino contra esta situación. Pero también digo, los jugadores de Central tienen que reconocer, a ver, que fue un delirio que le den una copa en una oficina. Más sí. allá del mérito que había hecho Central, digo, pero no estaba reglamentado. No estaba reglamentado, pero bueno, por eso hay una necesidad en Central de ganar un título en la cancha, y va a estar muy picante el partido de hoy.
6: Bueno, vamos a estar prestando atención brevemente, porque hablamos de las desprolijidades del fútbol sí. argentino, y si hay una persona, además de Messi, que nos permite a nosotros pensar que hay una mínima esperanza de algo de seriedad, es Lionel Scaloni.
4: Sí.
6: Y no sabemos si está un paso adentro o un paso afuera de la selección argentina. ¿Qué pasó
4: ahí? Bueno, a ver, estuvo la reunión anoche, la primera reunión que no se había podido dar porque en la semana, porque Scaloni dijo que tuvo que ir al dentista, hizo declaraciones igualmente. En realidad apareció sorpresivamente en el entrenamiento que hubo ayer, por la mañana, donde los últimos 15 minutos fueron abiertos a la prensa, y él fue, y hubo una especie de rueda de prensa. A ver, escuchémoslo cortito lo que decía, y después te cuento lo
6: Dale,
4: que fue la reunión con
6: escuchamos.
7: Tarjetos. La pregunta obligada para hacerte es, ¿en qué situación te encontrás con respecto a la posible renovación?
8: Bueno, la semana esa la verdad que fue muy, muy emotiva y muy, bueno, muy linda, cargada de... Llegase.
9: Gracias.
8: Pero bien, bien. Bueno, tuve tiempo, sí, de desconectar un poco, de dejar pasar la amargura por no haber podido ganar, que esa es la realidad.

0: conté que no pasa solamente por lo económico, porque la propuesta de un buen aumento considerable estaba, sino cuestiones del tema logístico, del tema amistosos, claro, y demás cuestiones internas, algunas que la mantiene Scaloni bajo reserva, que había que charlar y darse. Pero anoche se dio este encuentro, allí en el predio Lionel Andrés Messi de Seiza, estamos viendo la foto en YouTube, entre Tapia y Scaloni, y que se haya publicado esta foto y que, digo, también Scaloni haya aceptado a que se publique esta foto, por la información que tengo, es que la charla fue positiva, que hay indicios de posible renovación, más allá de que todavía no está cerrado al 100% y que recién estará cuando ya esté todo para comunicar, como dijo Scaloni. Pero ya el discurso de Scaloni el otro día cambió, a diferencia de lo que había sido después de la final del Mundial, y él dijo: ganas de estar y predisposición para estar, ahí tengo. El tema de la renovación también es algo importante que se tiene en cuenta, pero me parece que el desafío que busca asumir Scaloni y el objetivo, si finalmente se termina quedando, es producir otra vez esa renovación y armar, bueno, nuevamente un equipo que confiable, que den ganas de verlo, más allá de que va a tener la difícil tarea de no contar con Messi y de reemplazarlo, pero me parece que va por ahí y que tiene las ganas de continuar hasta un Mundial más. El contrato se habla de 2 años hasta Copa América, con renovación automática por otros 2 hasta el Mundial 2030, pero bueno, la charla de anoche en Ezeiza entre Scaloni y Tapia fue positiva y la renovación está encaminada.
1: Bueno, esperemos que pueda renovar. Ahora nosotros nos vamos a ir en un minutito una tanda. Déjame contarte simplemente que esta semana se dieron a conocer también detalles de lo que va a ser la visita del Papa León XIV a la Argentina. Sí, habló la ministra de Seguridad, Alejandra Monteoliva. Contó que se espera en total, en los 4 eventos masivos que va a haber, una movilización de casi 7 millones de personas. 7 millones de personas en total. Recordá que cuando Argentina salió campeón del mundo en 2022 hubo casi 8 millones de personas en las calles, así que va a ser un momento bastante sí, tenso en materia de seguridad. Por lo tanto, van a trabajar las 5 fuerzas de seguridad federales en un total de 120 horas de corrido, dijo la ministra. Día y noche, las 5 fuerzas van a trabajar en este operativo de seguridad en todos los distritos. ¿Por qué? Porque el Papa va a llegar el 8 de noviembre a la Argentina, va a estar en la ciudad de Buenos Aires. El otro día se va a ir a Claypole, al Cotolengo Don Orione, o sea, va a estar en la provincia de Buenos Aires. Después el martes 10 se va a Córdoba, después vuelve a Buenos Aires y va a estar en la Basílica de Luján, en la plaza frente a la Basílica, el último día, y después el jueves se va para Perú. Entonces está la ciudad de Buenos Aires, la provincia de Buenos Aires, la provincia de Córdoba y el gobierno nacional atrás de este operativo de seguridad. También se confirmó que quien va a cantar, le va a cantar al Papa, es Abel Pintos. Abel Pintos, uno de los artistas populares más importantes de la Argentina hoy, que también le cantó al Papa Francisco. Así que va a ser el segundo Papa al que le cante Abel Pintos. Esto se confirmó ayer. Mientras tanto, el Papa León está en Francia. ¿Sí? Hace 18 años que un Papa no visitaba Francia, que es un país laico desde hace más de 120 años, en un contexto complejo. ¿Por qué? Porque esta semana surgieron los rumores de una amenaza de posibles ataques con drones rusos contra España, Francia e Italia, desde barcos mercantes en el Mediterráneo. Salió un informe de la CIA revelado por el diario El Mundo de España, el informe dio la vuelta al planeta, obviamente, en muy pocas horas. Drones muy livianos del tipo Hebrera, se llaman estos drones, que son drones muy livianos de 18 kilos, que pueden cargar hasta 4 o 5 kilos de explosivo. No son hiperdestructivos, pero sí, por ejemplo, te alcanzan para cortar una autopista, tirar un puente, digamos, generan más susto y más como una amenaza que como un dron hiperdestructivo. Bueno, nada, las autoridades están en máxima alerta, y en ese contexto el Papa fue a Francia y dijo: debería ser un rol de Francia central, del gobierno de Emmanuel Macron, tratar de evitar una guerra en Europa, evitar una guerra con Rusia, porque Rusia no solamente ahora está amenazando a estos países, sino que efectivamente bombardeó con drones explosivos y con misiles la frontera entre Ucrania y Polonia, lo que llevó a que Estados Unidos anunciara la construcción de una base permanente en Polonia. Tiene bases

0: que son itinerantes en distintos puntos, y el personal es rotativo, tiene unos 10.000 hombres. Bueno, va a sumar otros 10.000 hombres en Polonia, por lo cual se empieza a acelerar el ritmo de la guerra o de la potencial guerra en Europa. Atención con eso, un tema para seguir. El Papa está en París, se va a Lourdes y finalmente termina la visita el 28, el lunes, en Metz, y después se vuelve ya para el Vaticano, preanunciando un poco los temas que va a tratar acá, porque también habló de inteligencia artificial, pidió no deshumanizar a la humanidad con este paraíso tecnológico que nos pinta, que nos vende la inteligencia artificial. Es un tema que va a estar en la agenda de la visita acá en Argentina. Y por otro lado también habló, claro, en julio el gobierno de Francia aprobó el aborto, la eutanasia, ¿sí? Y habló, criticó lo que él llamó la muerte programada, como uno de los grandes flagelos de una devastación científica, dijo el Papa, en referencia a esto, y habló del vientre, en contra del vientre subrogado y de la nueva moda, podemos decirle, de la venta de órganos. Esto está en la agenda del Papa y seguramente lo va a tratar acá en la Argentina. 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
0: 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Vamos una tandita y ya venimos.
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0: Buen día, Rivadavia. Buen día, programa de Guada Recargada. Muy bien reemplazado hoy por su gran equipo. Lo estoy escuchando, bueno, esos comentarios de los festivales gastronómicos. Buenísimo lo que nos informan, como siempre. Mi nombre es Adelfio, mi DNI finaliza en 258. Que tengan un buen fin de semana. Gracias, buen día.
1: Hola chicos, Jorge acá de San Justo. Yo le recomendaría a Jorge Macri que prohíba que en motos vayan dos. Eso evitaría el motochorro. Los motochorros son si van dos, si no pueden robar. Y bueno, delito de mayor, condena de mayor. Así nomás basta ya de verso. Jorge de San Justo, un beso grande a Aguada. Ustedes la reemplazan perfecto, pero siempre se extraña, chicos. Jorge de San Justo, mi DNI 460 para Ana Mellinú.
2: Pero el oyente de San Justo le pide a Jorge Macri que cambie, que castigue a los que van dos en las motos en la ciudad de Buenos Aires. Bueno, hay que pedirle a La Matanza, ¿no? También.
3: Mirá qué cosa que controle, para pedir, ¿eh? Claro, para pedir La Matanza y para pedir La Espinosa.
2: No es que la ciudad de Buenos Aires sea todo 10 puntos, pero uno que conoce. Yo vivo en la zona oeste del Gran Buenos Aires y eso. Me parece que hay que pedirle unas cuantas cosas, claro, ¿no? A la gente de La Matanza.
4: Es como ir a la cancha y quejarte con Florentino Pérez por lo que pasa en Real Madrid, viejo. Preocupate por lo que tengo acá, claro.
2: Sí. Bueno, mira, Mariano Fernández ahora iba a hablar de otra cosa, íbamos a hablar de la nafta, pero ¿saben qué ha pedido de ustedes? Ha pedido del oyente que mandó el mensaje recién, vamos a hacer los festivales gastronómicos, porque claro, la gente sí quiere comer, vamos, y quiere comer todavía rico.
4: Claro que sí, nosotros ya estamos exhaustos de todo lo que comimos, de las violetas. Sí,
2: gracias a las violetas por alimentarnos. Sí,
4: sí. Todo bien regadito, porque, claro, porque esto es festivales gastronómicos que hay en el fin de semana en Buenos Aires y en otros lugares. Y que, a ver, si decimos asado, tiene que ser bien regado. Señores, de 12 a 21 horas con entrada libre y gratuita, Festival del Asado y la Empanada en el Hipódromo de Palermo. ¡Qué buen maridaje!
2: Sí.
4: ¡Qué buena dupla! Impresionante.
2: En ese orden.
4: Messi, Julián, asado y empanada, señores. Gran dupla. Avenida de Libertador y Dorrego, más de 30 puestos y food trucks. Habrá choripanes.
2: Upa. Sí.
4: Costillares.
2: Upa.
4: Vacío. Entraña. Mira qué buena formación te estoy diciendo.
2: Martín, si podemos buscar en el Twitter de Lamelas, de Peter Lamelas, las fotos del asado que hizo. Mira, y ahora mostraron la choriciada del embajador de Estados Unidos.
4: Uy, qué rico. Decíamos, choripanes, costillares, vacío, entraña, achuras, mollejas y bondiola, acompañados por empanadas regionales, salteñas, sí, tucumanas, de cordero patagónico y de pescado de río, vinos, cervezas artesanales y tragos. Además, como si esto fuera poco, está el Food Fest en La Rural. Es un festival de comida internacional. Entrás por Plaza Italia,
2: sí,
4: donde estuvimos nosotros hace poco, durante la exposición rural justamente. Plaza Italia, Avenida Santa Fe y Tames. Esta edición estará dedicada a las comidas del mundo. Habrá platos de Francia, baguette, por ejemplo.
2: Claro.
3: Hola, la.
4: Corea, kimchi.
2: Algunos postres también.
4: ¿Sí? Algunos postres franceses, sí, claro.
2: Algo de pastelería, claro.
4: La pastelería francesa
2: en Corea. Y no conozco más que kimchi.
4: Kimchi, sí. Hay todo un furor por la comida coreana.
2: Por todo lo coreano, ¿eh? La gran propaganda coreana, ¿no? Empezando por el K-pop.
4: Exactamente. Yo estuve en la oficina del arte hace poco con mi hija y unas amigas de mi hija. Ellas estaban con las coreanas que tienen piel de cristal. Estaban copadísimas, todas las nenas con todo eso.
2: Sí, ¿cómo es que se llama la...?
4: Piel de
2: porcelana. No, pero la serie...
4: K-drama se llama.
2: K-drama.
4: Miran K-drama. ¿Qué K-drama no mirás vos? Este, que no sé, que este, el otro.
2: Todo. Bueno, y hay unas chicas argentinas que hace un tiempito dijeron, che, ¿no vamos a hacer nosotros una banda de K-pop argento?
3: Mirá.
2: Y son cuatro chicas, K-os, se llama.
4: Bueno, mi hija
2: que son furor entre las pibitas. Furor.
4: Inés, Mechi, Tau y...
2: Ah, vos te la conocés.
4: Totalmente. De memoria. Y Lili, sí. Todo, cada una tiene su vía, bueno... Toda esa cultura coreana la tienes acá en La Rural. Comida de Perú también, ceviche, seguramente.
3: Sí, qué rico.
4: Comida de España, espero, seguramente habrá jamón serrano. Comida de Japón, ¿qué hay de Japón rico?
2: Sushi
4: de una. Comida alemana, salchicha.
3: Frankfurter,
4: ahí está.
2: Perdona a todas las comunidades a las cuales estamos insultando, simplificando su gastronomía, pero para mencionar algo que la gente conozca, claro.
4: Italia, estimo que pastas. México, unos burritos. Medio Oriente.
5: Shawarma.
4: Shawarma, exactamente. Claro. También hay comida venezolana, arepas y propuestas a las brasas. Habrá también música, espectáculos y un espacio pet friendly. O sea que puedes ir con el perrito también. Te comes un asado, le subes sobre el huesito y le das al perrito. Listo. Todos contentos.
3: ¿Y
4: decías?
3: No, sí.
4: Ah, se quería más, quiere más.
3: Sí, quiero más,
4: se quedó con hambre.
3: Sí, por favor.
4: Metimos un canje tremendo, pero bueno, si quiere seguir comiendo. En el interior, en Pirovano, fiesta del chorizo seco.
2: ¿Dónde queda Pirovano?
4: ¿Dónde queda Pirovano? Provincia de Buenos Aires, el sábado 26 de septiembre. Hoy, celebración de la tradición de la gastronomía local, que incluirá desfiles, música en vivo y el tradicional concurso para elegir el mejor chorizo seco argentino.
2: Partido de Bolívar, ¿eh? Partido
4: ahí
2: de
4: está,
2: Bolívar.
4: Sí, sí, exactamente, partido de Bolívar. Mirá. En Bahía Blanca, hoy y mañana se estará desarrollando la fiesta del cubanito.
2: Ah, mira.
4: Qué fruta noble cubanito. Claro. Se vendía en los semáforos antes, ¿no?
3: Sí, ahora la fiesta también. Del cubanito.
4: La fiesta del cubanito.
3: Es espectacular, acá hay fiesta de todo.
4: Hay fiesta para todo. En el interior hay fiesta para todo. Acá en Buenos Aires estás todo el día laburando con 3, 4 laburos, te encontrás con la gente, tenés que mirar el celular todo. En el interior dices, ¿qué hacemos? ¿La fiesta de qué? Vamos a hacer una fiesta, se cuenta.
3: Del cubanito.
4: Hay otro mundo y es mejor.
2: El chancho negro, ¿te acordás?
4: Del chancho. Sí, ay Dios mío. Pero eso que los diputados. Fue
2: declarado de interés nacional.
4: De los diputados. Mientras hay necesidades como la fiesta de la salud mental, dijeron, declaremos de interés la fiesta del cerdo negro. ¿Qué era? No, por Dios, qué país hermoso. Hermoso también como la fiesta del cubanito que está en Bahía Blanca. En la pista de atletismo del Parque de Mayo habrá feria, espectáculos artísticos. Y la clásica competencia para lo consagrar al cubanitero del año.
2: El arte de cubanitero del
4: año. Tremendo. Última fiesta.
2: Es difícil. Yo vi hacer, no sé hacer cubanito, pero hacen esa masa que es como la del cucurucho.
3: Sí.
2: Y en caliente la tienen que enrollar.
4: Claro.
2: Y después, cuando se enfría ahí, se pone dura.
4: Y llenarlo. El cubanito tampoco es tan sencillo. Tienen que tener un dulce de leche con pico, todo. Te falta en el medio.
2: Sin engaño.
4: ¿Alguno?
2: No se puede. Eso no se puede.
4: No se puede antes chupar cubanito.
2: La familia se hacía, ¿no? Agarrabas, le ponías el dulce de leche otro. Y sorbías.
4: Un sorbito, claro.
2: Para que el dulce de leche entrara.
4: Para que me diga, pero bueno. Una cochinada, sí, señores, sí. Por favor. En Bombal, Santa Fe, Festival del Costillar. Este me gusta. Festival del Costillar de Cerdo a la Estaca. Por primera vez, su gran atractivo será un concurso de asadores evaluado por un jurado especializado, acompañado por un paseo de artesanos, juegos infantiles, academias de baile y shows musicales en vivo. ¿Por qué te pongo festivales más lejos? Porque el lunes es el día del empleado de comercio. Los empleados de comercio de supermercados y shopping no trabajan y más de 1 millón de personas tienen fin de semana largo. Si sos empleado de comercio y no laburás, te tomás un fin de semana largo y te vas a disfrutar algo, de ¿no? todos estos festivales. Puedes venir a Buenos Aires o te vas a Bolívar o ahí a Santa Fe a disfrutar de estos festivales gastronómicos.
2: Bueno, yo le pedí hace un minuto nada más a Martín Buratti, nuestro productor, que muy rápidamente lo consiguió el video, porque lo quiero someter a la discusión y a la opinión de todos los que acá, porque en Argentina somos todos especialistas en asado, pero el embajador de los Estados Unidos en la Argentina, Peter Lamelas, subió unas imágenes.
3: No es esto, ¿no?
2: En sus redes sociales, haciendo un asado al estilo argentino. En verdad hizo una choriceada. Claro, no hizo la típica barbecue de los americanos a la llama, ¿viste? Que ponen la llama, le echan querosén y ponen la carne arriba y la queman ahí, así como la coman ellos, y roja en el medio. No, ahora, a mí me parece que algunos de esos chorizos están medio pasados.
4: Sí.
2: Que se le fue de... Claro, los quiso marcar, estaban marcados, tenía mucho fuego al principio, en lugar de hacerlo a fuego medio, como se debe hacer, que yo considero, como asador, todos tenemos nuestro librito, ¿no? Pero que se debe hacer a fuego medio sostenido, de fuego medio un poquito para arriba, y 20-25 minutos de por lado, más o menos. Total, 50 minutos, una hora los tenés ahí. 50 minutos,
3: una hora, sí.
2: Más o menos. Me parece que están marcados con una brasa muy, muy fuerte. A ver, no sé qué opinan ustedes.
4: Y ya cuando ves algo negro es porque se pasó.
2: Mira, ahí, mira, en la bandeja, mira.
3: Acá se ve.
4: No, que son morcillas,
3: ahí
4: eso.
3: Sí, ahí sí están.
2: Los que tiene separados ahí son. Viene el chimichurri, ¿eh?
4: Sí.
3: Muy bien, sí.
2: Viene el chimichurri de Lamelas. Lo habrá hecho él.
3: Y el pan parece también muy rico.
4: El pan parece rico también, sí. Bueno, no nos van a dar nunca más la visa si lo criticamos con ahínco, pero bueno.
3: Dato no chiste. Sí. ¿Sabés dónde viene la palabra chimichurri?
2: A ver, contanos.
3: Cuando se construyeron los ferrocarriles en Argentina, el ferrocarril es inglés. Claro.
2: Claro.
3: Bueno, entonces cuando estaban comiendo, decían, give me the curry. Entonces fueron derivando, give me the curry, chimichurri.
2: Mirá, me acaba de explotar la cabeza.
3: Todos los días aprende algo.
4: De acá, mirá, de acá 20 tenías, años, ¿sabes? Por ahí al banco que yo le digo coma fideos, le van a decir, ¿sabés de dónde viene el banco que coma fideos? De un gordo que le decía en la radio coma fideos, claro. Y quedará la historia, mira. Y así como fue Guime de Curry. Estamos generando lenguaje, señores, nosotros también, como chimichurri.
2: El asado también es cultura. Vamos una cosita.
3: No, una cosita, porque acá me aportan cuando nombró la comida española,
2: sí.
3: Le dice jamón serrano, no, la paella. Me aporta mi suegro, Nacho.
5: De papa.
3: Mi suegro Nacho, que nos escucha siempre,
2: fan
3: de Rivadavia. Excelente. La mejor paella. Así que un día que haga, le digo tupper. Y hace poquito hizo una, pero en cualquier momento vuelve a hacer otra, traemos el tupper y la probamos.
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2: Dale que tenés una hora y cuarto para participar. Ahora sí, vamos a una tanda, enseguida venimos.
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0: Chicos, muy buenos días. Bueno, escuchando como siempre acá en la fábrica. Les agradecemos por la compañía. Estamos todos acá a full con la radio. Bueno, un abrazo grande a Guada a la distancia, allá en Nueva York. Soy Miguel de la Tablada, último DNI 563.
1: Hola, buenos días, Guada y equipo. Excelente programa, acompañándome en la mañana del sábado haciendo una torta para mi sobrina. Bueno, Guada, qué decirte que no te digo todos los sábados. Sos muy buena periodista. Mi nombre es Alicia, mi documento termina en 315 y me gustaría ganar un premio de tu programa. Un abrazo para todos. Buen sábado.
2: Sí, nosotros también pensamos que Guada es de las mejores periodistas de la Argentina. Lo picante que es Guada, con sus investigaciones. Bueno, esta semana estuvo en Nueva York. En un ratito vamos a conversar con ella. Lo que pasa es que viste que es mala la señal en Manhattan.
3: Claro.
2: Viste ahí ese.
3: Seguro.
2: No, está yendo de aeropuerto en aeropuerto. Entonces nosotros la tenemos que enganchar justo en el momento en que ella no esté pasando por un escáner. Bueno, ustedes saben cómo. Que ha viajado, saben lo que es eso. Así que en un ratito vamos a ir hablando. Le quiero contestar antes. Hay un oyente, Mike, que pregunta: ¿me pueden aclarar por qué en el Congreso discuten las leyes siempre los miércoles, que es la marcha de los jubilados? No, claro, es al revés. Es al revés, como los miércoles hay sesiones en el Congreso, en general los jubilados marchan los miércoles, lo mismo que algunos partidos de izquierda, pero es al revés, es porque hay sesiones. Bueno, señoras y señores, vamos a hablar del tema que anticipamos, que tiene que ver con esta jueza de Marinis que frenó la ley de la nueva ley penal juvenil, que no solamente endurece algunas penas y actualiza algunas que habían quedado muy viejas, ¿no? Leyes que se generaron hace muchos, muchos años y quedaron desactualizadas, que la realidad pasó por encima de la legislación. Y bueno, esta nueva ley penal juvenil, que tiene, obviamente, como principal atractivo para mediático, digamos, esta baja de la edad de imputabilidad de los 16 a los 14 años. Bueno, esta jueza se le dio, como lo hizo la jueza Pascual antes, por frenar esta ley mientras liberaba a un chico de 14 años que había robado. Pero además la Cámara de Casación, que revocó el fallo de esta jueza, dijo que era una vergüenza el fallo de esta jueza porque se estaba aplicando leyes que ya no existían, hablaba de una inconstitucionalidad que no demostraba, sino que daba argumentos sobre la conveniencia o no, algo que cuyo debate pertenece al poder legislativo. ¿Sí? El Congreso aprobó una ley y una jueza se le ocurre de repente que no es conveniente aplicarla sin demasiados argumentos y la frena. Bueno, esas son cosas que pasan en la Argentina. Estamos en comunicación con Laura Alonso, legisladora porteña y una dirigente muy importante del PRO y tiene la amabilidad de conversar con nosotros. ¿Qué tal, Laura? Rolando Klemper y el equipo de Guada Vázquez te saludan. ¿Cómo estás?
4: ¿Qué tal? Buen día. ¿Cómo les va?
2: Bien, muy bien. Bueno, nada, ahora un poco más tranquilos en el sentido de que la Cámara de Casación puso algo de orden, ¿no? De orden institucional, porque estamos viendo avanzadas de distintos jueces que a lo mejor son de primera instancia o que toman decisiones por sí mismos, ¿no? En relación a cosas que votó el Congreso Nacional. ¿Cómo lo analizás?
4: Mira, para nosotros es muy claro, la ley penal juvenil está vigente en la Ciudad de Buenos Aires, rige los menores de 14 años que cometan algún delito o alguna falta, deben ser procesados dentro del marco del régimen penal juvenil, que es un régimen especial, no es igual que el de los adultos. Y lo que ha sucedido con esta jueza, y esto es lo impresionante y lo terrible, no solo por el caso que se conoció recientemente, sino que en los últimos 20 días liberó sin ningún tipo de encausamiento penal juvenil a 26 jóvenes que cometieron distintos delitos. Entonces aquí hay una jueza garantista, zafaronista, que desconoce el valor de la ley vigente y desconoce el valor de la pena, que en el caso, te repito, penal juvenil para menores de 14 a 18 años, tiene un régimen especial justamente porque son menores. Y entonces cuando un menor comete un delito, justamente debe procesárselo dentro de este marco para que el Estado de la ciudad, en nuestro caso, pueda hacerse cargo de este menor conocer su ambiente, saber su entorno, saber si es manipulado por adultos para la comisión de delitos, tratar de controlar esa situación, establecer remediaciones o mitigaciones que le permiten su reincorporación al sistema educativo si está fuera del sistema educativo, que lo ayuden a reencauzar su vida hacia una vida dentro del marco de la ley. Con lo cual, imagínate la desesperación que hemos sentido, por eso una apelación del ministro de Justicia, Gabino Tapia, también, un pedido de juicio político de Gabino Tapia, una apelación de la Fiscalía que fue atendida por la Cámara de Casación porteña muy rápido, porque hay jóvenes, por sí o porque son manipulados por terceros, que están en las calles cometiendo delitos, y la verdad es que esta ley viene primero a pensar en las víctimas y segundo en establecer castigo, también en permitir el reencauzamiento de estos chicos.
2: Claro, a ver, Laura, para ordenar un poquito para la gente que no está muy metida en esto, ¿qué pasa con un menor cuando se lo detiene? Por ejemplo, un chico de 14 años es encontrado robando un celular, ¿sí? En flagrancia, lo agarra la policía, lo encuentran con el celular en la mano, en ese momento al chico este se lo retiene, ¿y qué pasa según la ley penal juvenil?
4: Se toman todos los datos, aparece un fiscal, un juez, el Consejo de Niños, Niñas y Adolescentes.
2: Interviene la justicia automáticamente.
4: Se abre un legajo, por supuesto, pero por supuesto, sobre todo porque son menores, se abre un expediente, se busca toda la información sobre este menor, si tiene progenitores, cuál es su domicilio, cuál es su situación educativa, quiénes son sus padres, a quienes o sus familiares directos, a quienes se pueda contactar.
2: ¿Se lo puede interrogar? ¿La policía lo puede interrogar?
4: Siempre con presencia de un abogado defensor, hay abogados defensores oficiales, o sea, nunca adelante de un fiscal. En el caso de los menores es muy distinto del caso de los mayores. Y también para que vos lo entiendas, las penas o los castigos son proporcionales a la situación delictiva en la que se encuentre. No es lo mismo un menor que intenta o roba un celular que un menor que hace un robo con arma o directamente, lleva adelante un homicidio. Por supuesto que se meritúa, que hay proporcionalidad, que las penas son distintas. Puede haber un arresto domiciliario, puede haber una probation, quiere decir que ese menor, además de volver al sistema educativo si no está, tiene que hacer trabajos voluntarios o comunitarios y reportarse en fiscalía o frente al juez periódicamente. Es seguido por el Consejo de Niños, Niñas y Adolescentes, hace un seguimiento de este menor. No es el encierro, el encierro es la última medida y es para casos gravísimos.
2: Eso te iba a preguntar. Entonces, ¿qué pasa con un menor que mata, por ejemplo?
4: Un menor que mata, bueno, por supuesto va a tener una pena de encierro y ahí en el gobierno de la ciudad estamos preparados para recibir menores que tengan esa pena y van a tener un encierro en un lugar especial que no es la misma cárcel para adultos, por supuesto. Eso está establecido. Nosotros estamos en el gobierno de la ciudad, nos venimos preparando para la implementación de esta ley desde que entró en vigencia.
2: ¿Y cuáles son las condiciones de estos centros para menores? Porque bueno, ahora tenemos conocimiento, por ejemplo, en la provincia de Buenos Aires hay centros que son verdaderas universidades del delito.
4: Mira, no, nosotros tenemos preparado un centro para menores que tiene un lugar para niñas, adolescentes, mujeres, adolescentes, varones, espacios comunes, tienen un lugar, bueno, tienen lugares donde van a ser atendidos, por supuesto, médicamente, psicológicamente si es necesario, con el seguimiento adecuado de su defensa, de las visitas de su familia, las visitas de su entorno que sean permitidos por la justicia, o sea, todo está preparado, pero te repito, esos son casos extremísimos, te diría que son los mínimos, o sea, no tenemos delitos gravísimos cometidos, por suerte, por chicos de 14, 18 años en la Ciudad de Buenos Aires, pero sí en estos casos que son, voy a ponerlo en esto, delitos menores, que es un robo o un hurto, bueno, hay que justamente entender quién es ese joven, qué hace con ese celular que roba, lo lleva a vender a algún lugar, hay una mafia detrás de esto, una mafia de adultos que está manipulando a estos jóvenes, lo mismo que los menores que venden drogas en el narcomenudeo. Hay mayores, ¿a dónde consiguen esa droga? ¿Quiénes lo mandan a vender? ¿A dónde llevan el dinero que recaudan? Nosotros queremos además ayudar a estos jóvenes a que se encaucen en su vida, pero sobre todo tener información respecto de organizaciones criminales que los utilizan para cometer delitos.
2: Tremendo. Estamos hablando con Laura Alonso, que es legisladora porteña, dirigente del PRO, bueno, ex vocera, ¿no? El jefe de gobierno, sí, de la ciudad, sobre este fallo de la jueza Marinis que frenó esta ley. Uno de los argumentos que he escuchado esta semana por parte de los defensores de Marinis tiene que ver con que los chicos de esa edad no entienden o no tienen por qué entender, porque dada su formación escolar no han llegado a todavía a ver cuestiones básicas de educación cívica y no comprenden la ley. Entonces, por lo tanto, como no tienen la facultad para comprender la ley, no pueden ser imputables. ¿Qué opinión tenés vos sobre este tema?
4: No, que eso es una barbaridad, y me parece que ha sido claro también Jorge Macri, el jefe de gobierno, respecto de la posición y el malestar que ha generado este fallo de la jueza, básicamente porque cualquier persona, a cualquier edad, pero ya desde muy joven, pero sobre todo a los 14 años, sabe que robar está mal, sabe que pegarle a una persona en la calle está mal, sabe que matar a alguien está mal, que usar un arma está mal, que eso no está dentro de la ley ni dentro de las normas de convivencia básica y ordenada de una sociedad, y que en todo caso si un joven lo hace, bueno, está corriendo el riesgo de ser encontrado en violación de una ley, que es la ley penal juvenil. A ver, hay algo que está claro, y creo que Jorge Macri y todos nosotros lo venimos marcando, que es que primero cambió la ley y segundo cambió la sociedad. En la ciudad de Buenos Aires, la mayoría de los porteños no toleramos más jueces garantistas que liberen delincuentes. En la ciudad de Buenos Aires ponemos en valor a las víctimas. El nuevo procedimiento penal juvenil tiene en el centro del proceso a las víctimas, y estos menores que cometen delitos en ese momento son victimarios. Para nosotros no son víctimas, y esto está claro en la ley y ha quedado claro en el debate en el Congreso Nacional, que las víctimas son las víctimas del que comete el delito, que ese joven es el victimario y es el que debe ser castigado proporcionalmente al delito que cometió, justamente para entender que hay cosas que en nuestra sociedad no estamos dispuestos a tolerar. Para eso existe la ley y para eso existen los jueces y la justicia, para aplicar las leyes vigentes, no para interpretarlas o reinterpretarlas, y menos aún para legislar, como bien lo dijo el jefe de gobierno.
2: Laura, ¿qué hacemos con De Marinis? ¿Qué hacemos con Pascual? ¿Qué hacemos con estos jueces?
4: Mira, en el caso de Marinis hay un pedido de juicio político por parte del ministro de Justicia, eso se verá respecto de las fuerzas políticas, por ejemplo, en la legislatura, que decidan acompañar o no, y también en el Consejo de la Magistratura, pero por lo pronto a mí me parece que el mensaje, sobre todo de la sociedad, más allá del jefe de gobierno y del ministro de Justicia de la ciudad y de muchísimos legisladores y diputados, el mensaje es claro. En la ciudad de Buenos Aires queremos que las personas menores de 18 años, desde los 14 en adelante, que cometan un delito, sean procesadas y lo hagan dentro del nuevo procedimiento penal juvenil para poder ayudarlos, pero sobre todo para que las víctimas sientan que un menor va a saber que si comete un delito va a ser castigado.
2: Y no sentir ese nivel de esa sensación de indefensión.
4: Es,
2: ¿no?,
4: impunidad. También. O sea, exactamente, indefensión e impunidad. Y además, este tipo de garantismo que durante 30 años infestó la cabeza de decenas de abogados, jueces y fiscales en la ciudad de Buenos Aires, que viene muy de la mano del populismo jurídico, del kirchnerismo, la verdad es que lo que ha hecho es decir de alguna manera que no hay bien ni hay mal en la sociedad. Y no es así. Hay cosas que están mal y que deben ser penalizadas y castigadas, justamente para que los ciudadanos se sientan seguros de que aquel que intenta o que comete un delito tenga la pena que corresponda y también se puedan reencauzar en la vida y rehabilitarse.
2: Laura,
4: eso es lo
2: tengo
4: que
2: la...
4: buscamos, que la ley se aplique.
2: Tengo un minuto para ir a las noticias con el rotativo del aire, pero no quería dejar de preguntarte por el tema de las patentes, porque es una gran noticia, ¿no? Jorge Macri anunció que el año que viene nadie en la ciudad de Buenos Aires va a pagar más patentes que este año.
4: Sí, eso es buenísimo. Ningún porteño que tenga registrado su automóvil en la ciudad de Buenos Aires va a pagar más patente. El 50% de los que tenemos auto registrado en la ciudad vamos a pagar menos. El 40% va a pagar igual. Y si tu auto tiene 20 años, dejas de pagar patentes a partir del año próximo. Un gran trabajo de Jorge Macri, el jefe de gobierno y todo su equipo de gobierno, con ajustes, con recortes en gastos innecesarios que han permitido que se pueda anunciar esta baja de impuestos histórica en la Ciudad de Buenos Aires. Así que es una buena noticia para la clase media porteña y para todos los que tenemos autos registrados en la ciudad. Vamos, la mitad de nosotros vamos a pagar menos, el 40% va a pagar lo mismo, y esto es un gran anuncio de baja de impuestos.
2: Y va a crecer el patentamiento, además.
4: En la ciudad. Ojalá, ojalá. Y bueno, por supuesto, los que compren autos híbridos o eléctricos no van a pagar patentes porque tienen exención.
2: ¿Cómo así vamos?
4: También es bueno para renovar eso, el parque automotor.
2: ¿Cómo vamos en cuanto a estaciones de carga? Porque bueno, hay una gran proliferación. Uno sale por la calle de Buenos Aires y ve cualquier cantidad de estos autos chinos nuevos circulando y otros híbridos, otros eléctricos. En cuanto a estaciones e infraestructura de carga, ¿cómo estamos?
4: Mira, están muchas estaciones de servicio ya de combustibles tradicionales, están instalando cargadores en muchos edificios privados también, lo estamos haciendo en algunos ámbitos en la Ciudad de Buenos Aires, en cocheras privadas también se está haciendo, así que todo el mundo se está adaptando a esta nueva tecnología, con lo cual no hay riesgo de que, incluso si vos vivís en una casa y tenés un enchufe, podés en tu garage cargar tu teléfono, como lo hacen muchos taxistas que hoy ya tienen autos eléctricos y los están manejando en la ciudad.
2: Excelente, Laura, te agradecemos muchísimo y bueno, felicitaciones por esta noticia, porque la verdad que es un poco de oxígeno también para bueno, los porteños.
4: Sí, sí, la verdad que está muy bien y creo que tiene que ver con una forma y una convicción de gobernar de Jorge Macri, del PRO, que es trabajamos para ser más eficientes, para poder bajar impuestos. Lo venimos haciendo, pero esta es una noticia que va a llegar a todos los hogares que tengan un vehículo registrado en la Ciudad de Buenos Aires el año próximo.
2: Muchísimas gracias, Laura. Buen fin de semana.
4: Chau, hasta luego.
2: Bueno, hablamos con Laura Alonso, importantísimo lo que acaba de contarnos acá, de esta baja de patentes. Ninguna persona que tenga un auto registrado en la Ciudad de Buenos Aires, el año que viene va a pagar más que este y algunos incluso van a dejar de pagar. Vamos a las noticias con el rotativo del aire.
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6: Hora 12, 1 minuto, cielo ligeramente nublado, 21 grados la temperatura, 41 el porcentaje de la humedad. Javier Milei realizará una nueva gira internacional la próxima semana. El presidente encabezará la Argentina Week en París, acompañado por gran parte del Gabinete Nacional, un grupo de gobernadores y empresarios argentinos. El evento, organizado por la Embajada Argentina en Francia, se celebrará entre el 30 de septiembre y el 2 de octubre, por lo que se estima que la delegación presidencial viajará el martes. La Corte Suprema ordenó investigar a Matías Garfunkel por el manejo de obras de arte. Es por una denuncia de su ex abogado Adolfo Alejandro Berra, quien cuestionó la situación de varias piezas que habían quedado bajo custodia del empresario en el marco de una causa civil. Una multitud se movilizó en Madrid para pedir la renuncia de Pedro Sánchez. Se trata de la segunda denominada Marcha por la Dignidad, en reclamo de elecciones inmediatas y en protesta también por la crisis migratoria en Ceuta. Copa Argentina, Boca y Racing juegan por el pase a las semifinales. Será mañana desde las 17 en el Gigante de Arroyito en Rosario, luego de una polémica por el fallo del Tribunal de Disciplina de AFA que le dio la clasificación al Ceneice pese a haber inscripto 6 jugadores extranjeros frente a Vélez. Cielo ligeramente nublado, 21 grados la temperatura actual, 41 el porcentaje de la humedad.
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0: Hola, buenos días chicos, buen día equipo. Mira, te estoy escuchando los comentarios del INDEC. A mí me parece que acá hay dos Argentinas. Una que anda bien y la clase media y pobre que está mal. Realmente, las cosas siguen subiendo, subió el combustible, los sueldos no suben, subió la pobreza, la desocupación. No veo las mejorías. Soy Marcelo, 268. Me gustaría participar por los premios. Chau, chau.
1: Hola, equipo de WADA. Hola, Julián de Montecastro. Mis últimos números son 199. Los estoy escuchando, trabajando un ratito y empezando las actividades con mis hijos. Fútbol, básquet, natación, todo lo que tienen los chicos fin de semana. Bueno, excelente la radio. Abrazos.
2: Muchas gracias a todos los que nos están mandando sus mensajes por WhatsApp o también por el chat de Radio Rivadavia. Nos queda la última hora de WADA recargada. ¿Recordamos, Fran, las vías de comunicación?
3: Nuestro WhatsApp, Rolly, 11-50-26-8630. También estamos en YouTube, Radio Rivadavia, AM630. Ahí nos pueden escuchar, nos pueden ver y también compartir sus opiniones.
2: Los escuchamos y los leemos a todos, ¿eh? Manden que está bueno hacerlo de ida y vuelta, interactivo. Son las 12.08 y ya es hora como de empezar con la picadita, ¿no?
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2: Bueno, en un ratito le vamos a hacer honor. Bueno, déjame contarte rápidamente que algo que te adelantaba hace un rato, y es que el día 30, ¿sí? El miércoles 30 de septiembre, Milei, bueno, va a estar en Francia, en el Argentina Week, pero se va a comenzar a debatir el proyecto de Malvinas, ¿sí? El defecto de soberanía nacional que presentó el gobierno. En un ratito lo vamos a estar analizando, pero claro, el tema Malvinas estuvo en el centro de la agenda de la presentación de Javier Milei en las Naciones Unidas, ¿eh? Javier Milei fue muy enfático, como te contaba hace un rato, con el tema de Malvinas, como no lo había sido en otros discursos anteriores. Y nosotros por fin estamos en comunicación con la señora WADA Vázquez, que tiene la amabilidad de... Ahora le vamos a preguntar desde dónde está. Pero yo, como ella estuvo en la sede de la ONU, me gustaría presentarla como... darle la palabra como en la ONU. Tiene la palabra la señora embajadora de WADA Recargada en Nueva York. Adelante, WADA Vázquez. Hola, WADA, ¿cómo estás?
5: ¿Cómo están, chicos? ¿Cómo están todos? ¿Cómo están nuestros oyentes? Me imagino que los están cuidando.
2: Sí, muchos mimos. Pues mirá la picada que tenemos acá. Mirá si no nos están cuidando.
5: Vi que se están alimentando muy bien.
2: Y bueno. ¿Dónde estás, WADA, ahora?
5: Bueno, ahora estoy afueras. No, sí, siempre se puede contar. Estoy en la escala Buenos Aires, en las afueras de Miami, ya yendo para Buenos Aires, después de una semana muy ajetrada. Zafé del temporal que estaba pronosticado para Nueva York. Zafé por cuestión de horas, hasta el último momento no sabíamos si el avión salía o no, y creo que fue el último que pudo salir, y después ya el resto se empezaron a cancelar. Así que, por suerte,
2: zafaste.
5: Una que salió bien.
2: Bueno, no, pero pará, te vimos, te fuimos siguiendo en las redes sociales y en las distintas transmisiones también que hiciste para la tele, que te fue muy bien, ¿no? Porque estuviste en un evento... Primero vos viajaste para un evento muy, muy importante que tiene que ver con las políticas de desarrollo.
5: Claro, con el Global Compact, que es el pacto global que tiene que ver con el compromiso del sector privado para cumplir ciertas pautas de objetivos para prevenir el cambio climático y para generar desarrollo sustentable. Muy, muy interesante. La cumbre de líderes es puntualmente el evento que se llama, que es organizado por el Pacto Global, que es un organismo que depende de Naciones Unidas. Estuvo como uno de los oradores Erin Brockovich, ¿se acuerdan la película?
2: Claro,
5: de Erin Brockovich,
2: sí.
5: Esta abogada que hace un juicio colectivo contra Procter & Gamble por contaminación. Bueno, la protagonista real de la vida real, Erin Brockovich, estuvo también dando un discurso. También mucha gente relacionada con el sector de inteligencia artificial, gente de las principales compañías de inteligencia artificial. Bueno, muy muy interesante. Y por otro lado, estuvimos en la Asamblea General también de Naciones Unidas. Todo esto son todos eventos colaterales que organiza Naciones Unidas. Y además estuvimos en la Asamblea General, ahí en el recinto principal donde dan sus discursos los presidentes. Estuvimos durante el discurso de Milei, estuvimos durante el discurso de Netanyahu. Realmente muy muy interesante poder verlo ahí en vivo y en directo para contarles a ustedes todo el detrás de escena, ¿no? Porque realmente es algo muy interesante. Es la semana más importante de la diplomacia internacional. O sea, no hay más que ese evento, ¿no? Como
2: la gran fiesta de la geopolítica.
5: Como evento, digamos. Sí, sí, absolutamente. Bueno, y este año con especial atención puesta a nosotros, ¿no? Porque otros años no le hemos dado mucha trascendencia porque prácticamente era un acto protocolar que cumplían nuestros presidentes, el reclamo de Malvinas, ¿no? Porque no era más que eso, un acto protocolar, un acto formal. Y este año, bueno, realmente se pateó el tablero, ¿no? En ese sentido.
2: ¿Cómo viste vos el discurso de Milei?
5: Yo, mira, yo lo vi, realmente lo vi muy bien. Se lo dije al propio presidente porque me pareció, más allá de que por supuesto están todas las críticas y también es válida esa mirada, ¿no? De pensar, bueno, ¿de qué sirve criticarlos y decir que son unos burócratas inútiles cuando les estás pidiendo que te apoyen en una causa, ¿no? Entonces, por supuesto que hay muchas miradas, pero creo a nivel, por lo que yo vi, estando ahí, ¿no? Vos tenés la acreditación como periodista, tenés el acceso a todo el primer piso, que son palcos justamente para los periodistas, donde tenés como ventanas desde donde vos podés transmitir, si tenés cámaras, si tenés todo el equipo para transmitir, podés ver, podés tomar nota, lo que vos quieras, con en una ubicación realmente privilegiada. Y cuando yo fui poquito antes de que empezara el discurso de Milei, me acomodé, había un periodista solamente, escuchando los discursos previos. Empieza Milei, seguía ese periodista y yo, y a medida que el discurso también iba subiendo el tono, empezaron a caer más periodistas internacionales, todos internacionales, de todos países, ni siquiera eran latinoamericanos. Se llenó y se fueron llenando los palcos porque realmente generó mucho interés, porque te diría que las únicas miradas así críticas hacia lo que es la Organización de Naciones Unidas y en general la diplomacia internacional fueron de Trump, de Milei y de Netanyahu.
2: Bueno, ¿no? para empezar, en el inicio del discurso le dijo casta de parásitos, ¿no?
5: Claro,
2: eso genera ruido. Entonces, para la prensa internacional.
5: Realmente se llenó de periodistas, terminó Milei y se fueron todos, ¿eh? O sea, para el país que seguía, como que no se quedó nadie. Y a mí eso, la verdad que me sorprendió, porque eso hace tiempo que no ocurre con un discurso de Argentina en Naciones Unidas, ¿no? Hace muchísimo, la verdad. Estamos acostumbrados a verlos, esos auditorios vacíos. En general están vacíos, ¿no? Semi vacíos, porque no es que se quedan todos a escuchar los discursos de los demás. Pero la verdad es que a nivel periodístico generó mucho interés y mucha repercusión.
2: Y cuando Milei entraba o salía, que iba a una reunión, a otra, ¿también había ese movimiento de gente detrás?
5: Sí, y también me sorprendió, le hicimos una guardia en la puerta del hotel. Tuvimos la suerte que el hotel de Milei no tenía estacionamiento, entonces tenía que sí o sí parar el auto en la vereda y ahí bajar, y en esos metros era que los periodistas lo enganchábamos y hablábamos con él. Y Y cuando veían, yo estaba con la cámara también de TN, que hice la cobertura también para los dos medios, para ustedes y para TN, y cuando nos veían con la cámara, gringos, todos yanquis, que me preguntaban a quién estábamos esperando, porque ahí todo el mundo sabe en Nueva York que esa es la semana de la Asamblea General, porque la ciudad queda sitiada, con calles cortadas por todos lados, y ahí cuando les decía que era para Milei, otras veces tenés que andar explicando que de dónde sos, que dónde queda el país y qué sé yo, todo automáticamente sabían de qué estaba hablando y se sorprendían e incluso se quedaron esperando a ver si lo veían. A mí realmente me sorprendió porque sabemos que él tiene una repercusión por su alineamiento con Trump y su buena sintonía con Trump, que por supuesto también le genera odio de la mitad, ¿no? Acá estamos claro. Hablando de la mitad que lo apoya, la mitad que lo odia y que lo rechaza. Pero ha puesto a Argentina en el mapa, te diría, ¿no? De donde antes no estaba. Esa es una impresión que me llevo.
2: Tuviste la posibilidad de tener un mano a mano con quien nosotros venimos diciendo.

0: la verdad es que esa mirada como primero como funcionario del Ministerio de Economía también le aportó mucho, porque no es un canciller que solo se preocupe por los alineamientos políticos y las relaciones diplomáticas, sino sobre todo se preocupa en generar lazos que tengan un resultado tangible en lo económico, ¿no? Entonces se hizo el anuncio este, que realmente es muy importante porque es muy bueno estar explotando Vaca Muerta, estar generando inversiones en minería, pero si no tenés cómo sacarlo por el puerto, no sirve de nada. Y si no tenés cómo sacar el gas y el petróleo de Vaca Muerta por gasoductos y oleoductos, tampoco sirve de nada. Y toda esa infraestructura se va a estar haciendo con fondos de el Exim Bank, que es el Banco de Exportaciones e Importaciones de Estados Unidos, que pone a disposición del sector privado. O sea, esto no es préstamo de Estados Unidos a Argentina, porque vi que había mucha confusión en los medios con respecto a eso. No es préstamos, no es fondo monetario, no es plata que después los argentinos tengan que devolver, porque leí muchas críticas diciendo, están vendiendo el país, están endeudando el país. No, en realidad esto es un banco de fomento, como nosotros tenemos, por ejemplo, el Vice, es el Exim Bank en Estados Unidos, que da líneas de créditos blandos, o sea, con tasa baja de interés, con facilidades, al sector privado para invertir en obras que generen desarrollo económico. O
1: Claro.
0: sea, por ejemplo, en este caso, infraestructura, ¿no? Pueden ser rutas, pueden ser ferrocarriles, todo lo que sea necesario para que esas exportaciones que se puedan generar desde Vaca Muerta, desde el sector minero y energético, puedan llegar la forma más eficientemente posible al puerto y sean exportadas. Entonces, esa primera línea de crédito son 7 mil millones de dólares solamente para el 2027 y puede generar un potencial exportador de 200 mil millones de dólares.
1: Claro. Y en
0: O
1: ese
0: sea,
1: sentido, Guada,
0: es duplicar lo que
1: sí.
0: Argentina exporta hoy con el sector agropecuario.
1: Lo que dice también este acuerdo es que buscan potenciar también el ingreso de capitales estadounidenses, de empresas estadounidenses, en la estructura, en toda la cadena de suministro, ¿no?
0: Exacto, no es solo para la infraestructura, sino también para proveedores, por ejemplo, proveedores, cadena de suministros, empresas que puedan, que hacen todo el apoyo logístico de la provisión de insumos, todo lo que tenga que ver con esas industrias,
1: Infraestructura
0: que
1: digital,
0: además.
1: ciberseguridad, digamos, cosas que a lo mejor no se tienen en cuenta y que son importantísimas.
0: Exacto, y además. Esto también es muy importante y tiene que ver con la geopolítica. Es la forma indirecta de Trump de apoyar el reclamo de Malvinas, de apoyar el reclamo, en este caso, por la explotación del petróleo de Malvinas. ¿Por qué? Porque nuestra carta de negociación para presionar a las empresas que quieran participar de la explotación en Malvinas, ¿cuál es?
1: Claro.
0: Decir, si participan ahí, no van a poder participar de Vaca Muerta. Y este proyecto, ¿qué es lo que hace? Fortalecer Vaca Muerta. Entonces, fortalece el reclamo argentino ante Gran Bretaña y las empresas del mundo que quieran participar de ese proyecto Sea Lion. Nos fortalece a nosotros ante esa negociación y ante esa presión que queremos ejercer para que no lo hagan.
1: Con Milei en el discurso fue muy enfático en eso. Dijo, vengan a invertir en Argentina, pero antes advirtió, bueno,
0: Sí.
1: vengan, pero no vayan a Malvinas.
0: Exacto. Por eso me pareció también muy muy bien porque él le habló también al sector privado en ese discurso. Él no solo se limitó a hablar del reclamo en Malvinas y quedarse con ese reclamo, sino que le habló al sector privado diciéndole, vengan a Argentina. Argentina es un país con estabilidad institucional, sin guerras civiles, sin hipótesis de conflicto. No es una zona de conflicto como, por ejemplo, para extraer petróleo, como Medio Oriente o para el sector minero, como puede ser África.

0: está, que tiene guerras civiles y que tienen gobiernos inestables. Bueno, Argentina no tiene todos esos problemas y además tienen el RIGI, que también lo mencionó, y los estamos esperando con los brazos abiertos, con un sistema democrático que funciona y con un gobierno que apoya el libre mercado. Vengan a invertir a Argentina. Entonces, realmente me pareció muy interesante y por eso también la postura anti-regulación de inteligencia artificial, porque Argentina tiene el proyecto de ser un hub justamente en el mundo de inteligencia artificial.
1: Guada, vi en las redes sociales que participaste, que estuviste ahí, fuiste testigo de uno de los momentos más tensos de esta cumbre, que fue el discurso de Netanyahu.
0: Sí,
1: Momento que, a ver, en
0: impresionante.
1: el que, para el que no lo vio, la mayor parte de la sala se levanta y se va, y Netanyahu se enoja y le dice: si hay algún otro cobarde moral acá en la sala, que se vaya, que aproveche y se
0: Exacto.
1: vaya ahora. Es
2: Durísimo.
1: tremendo.
0: Bueno, fue muy impresionante todo porque también Naciones Unidas, era una Naciones Unidas el día anterior y fue otra con Netanyahu en el lugar porque obviamente se reforzó la seguridad, era impresionante el dispositivo de seguridad que se desplazó en todos los alrededores. Impresionantes las manifestaciones en contra de Netanyahu por todos lados. Tuve dos experiencias totalmente opuestas. Por un lado, decir, qué bárbaro, qué civilizados que son para manifestar, porque estaban en una esquina los anti-Israel, los pro-Palestina, cruzando la calle, en la otra esquina estaban los pro-Israel. Y estaban todos con sus banderas, sus pancartas y se gritaban así de uno a otro, pero no se agredían, o sea, uno gritaban sus consignas, pero no se agredían. Y realmente para nosotros argentinos parecía
1: Imagínate.
0: ciencia ficción. Y después, estando en Times Square, que hice una salida para Johnny Viale, de casualidad, una marcha pro-Palestina terminó. O sea, terminó rodeándome, terminé la cobertura lo más bien, pero quedé después en el medio de la manifestación.
1: Decí la verdad, Guada,
0: Hicieron
1: estabas
0: un
1: marchando.
0: rezo. Claro. Y fue muy curioso porque había un hombre que gritaba y estaba intimidando a una mujer que, nada, simplemente le estaba haciendo preguntas sobre lo que ellos estaban defendiendo y manifestando. Y el tipo le gritaba muy, muy violentamente, que su lenguaje corporal también era muy violento. Y yo me acerqué, yo que no puedo con mi genio, y le dije que no hacía falta que gritara, que podía hablar y que nos podíamos entender hablando sin que gritara. Me empezó a gritar, me empezó a decir baby killer, asesina de bebés, a los gritos. Una cosa demencial, y
2: Delirio.
0: entonces me empezaron a rodear todos gritándome, gente con la cara cubierta con esos pañuelos así típicos
2: Sí.
0: de Medio Oriente, a los gritos. Bueno, una situación que yo les decía, chicos, paren, cálmense un poco,
1: Bueno,
0: tómense
1: en una de estas
0: un
1: manifestaciones
0: tranquilizante, no hay ninguna razón.
1: fue noticia mundial y fue detenida Susan Sarandon. Estaba en una de esas manifestaciones y
0: Sí,
1: fue detenida por la policía.
0: estaba en una de esas. Claro. Que, viste, ahí no se jode, a vos te dan un sector, incluso en el frente de Naciones Unidas hay como un bulevar que es que te lleva hacia Naciones Unidas, es que está ya sobre el río, es en el final de la isla de Manhattan. Entonces, vos tenés como un bulevar que te lleva ahí y ahí termina la calle. Y en ese bulevar, que tiene como una plazoleta en el medio, era donde podían estar hasta 50 metros antes, digamos, de esa calle, los manifestantes anti-Netanyahu. Y estaban ahí, y no se movían de ahí, digamos. Era como ese rectangulito en la plazoleta, y ahí estaban todos. Y después terminó el discurso de Netanyahu, se fueron, y vinieron otros de un país asiático. Estaba todo escrito, no sé, lo que parecía ser chino, no sé si era chino necesariamente, ¿no? Podía ser, qué sé yo, coreano, no sé, pero japonés, pero era otro reclamo. Entonces, los que hicieron el reclamo en contra de Netanyahu, terminó el discurso de Netanyahu y fue automático. Se fueron, vaciaron la plazoleta y vinieron los otros manifestantes por otra causa. Impresionante.
1: Qué bárbaro. A ver, como para hacer una evaluación general, toda esta tensión bélica que se está viviendo en el mundo, toda esta tensión comercial, diplomática, ¿se sintió ahí en el recinto? ¿Vos lo percibiste?
0: Sí, absolutamente. Porque ya de movida el discurso de Trump de inauguración ya fue en ese sentido, ¿no? Entonces como que marcó, digamos, el clima en el que después se conversaba y siguieron los otros presidentes. El tema con Trump es su impredecibilidad, ¿no? Entonces, de hecho, cuando él hizo su discurso en un momento, dijo que lo iba a mandar a Marco Rubio a gobernar Cuba, así arreglaba esa isla. Bueno, también la delegación cubana se levantó y se fue también. Y en ese sentido, sí, hay como mucha preocupación, mucha incertidumbre, porque Trump es una persona absolutamente impredecible, no solo para sus políticas nacionales, sino para las internacionales, y nosotros lo hemos vivido cuando de un día para el otro subió los aranceles a la importación de Estados Unidos, de un día para el otro hizo toda la movida en Irán con el estrecho de Hormuz, sin apoyo prácticamente internacional, que eso es algo que él le sigue reclamando a las Naciones Unidas y a la OTAN principalmente, y el tema de la inteligencia artificial. Esos fueron los temas excluyentes. El tema de la inteligencia artificial está muy, muy candente, con mucha preocupación de un lado, con mucho interés por regularla, y por otro lado también países en vías de desarrollo como Argentina, que también necesitan esos proyectos, y entonces dejan claro que, bueno, en nuestros países no van a tener sorpresas a nivel legal, como puede llegar a pasar en otros que te ponen unas regulaciones que después terminan no haciendo rentable el proyecto. Por supuesto que tiene que haber regulaciones y controles ambientales y regulaciones como en cualquier actividad económica, ¿no? Pero digamos, hay mucho afán por ponerle límites a inteligencia artificial y eso se está discutiendo en todos lados.
1: Bueno, mira, Milei fue muy enfático, dijo, Argentina va a estar del lado de la libertad en esta discusión. Y por otro lado, Pedro Sánchez, que podríamos ponerlo en el otro extremo del espectro, dijo, necesitamos ya un urgente algún tipo de regulación. Ahí tenés las dos puntas del debate.
0: Exactamente. Y Pedro Sánchez también tuvo muchas manifestaciones en contra, acá, bueno, en Nueva York. Muchas manifestaciones en contra de Pedro Sánchez, que, bueno, también, de hecho, le preguntaron en un evento que estuvo
1: en Harvard. Lo pusieron, Harvard, me hizo acordar, ¿no? ¿Sabes qué? A Cristina, ¿te acordás cuando en Harvard le preguntaron a Cristina por la corrupción? Bueno, se lo preguntaron a Pedro Sánchez y quedó tecleando en el aire.
0: Le hicieron exactamente lo mismo. Sí, sí. Muy bien, estuvieron muy bien. Creo que nadie más va a querer ir a Harvard porque se creen que los estudiantes no están muy en tema y siempre se preparan bien para esas entrevistas.
1: Por lo menos si tenés casos tan resonantes de corrupción como los de Pedro Sánchez.
0: Claro, no, pero es que aparte, sí, uno escuchaba a Pedro Sánchez hablando de corrupción cuando él tiene justamente a su mujer siendo investigada. La verdad es que es insólito, pero bueno, realmente muy muy interesante ver en primera mano cómo se negocian cuestiones que un argentino de a pie puede decir, ay, a mí esto, ¿de qué me sirve? Bueno, claro. Ahí se está discutiendo el destino del mundo.
1: Claro, eso te quería preguntar, tu experiencia personal. Tu experiencia personal en la ONU.
0: Bueno, es increíble, estuve también así chusmeando un poquito el Consejo de Seguridad, que también se reunían, y el tema era inteligencia artificial, imagínate, si no tiene trascendencia. Es increíble, es realmente ver eso, ¿no? Cómo ahí se está conversando y decidiendo el destino de todo el mundo, porque es básicamente lo que ocurre, ¿no? Obviamente entre las potencias se toman esas decisiones, pero... es muy impresionante, además, ver toda la ciudad sitiada, todas las calles cortadas. Estuve frente a la Trump Tower, bueno, una de las Trump Towers, de las torres construidas por Donald Trump. Hay una sobre la Quinta Avenida, que es la que él utiliza para sus reuniones políticas. Ahí estuvo Macron y varios líderes el día que él hizo la apertura. y lo vimos salir a Trump en el Beast. ¿Se acuerdan esa camioneta totalmente blindada que parece más un tanque que una camioneta en la que él se desplaza por tierra cuando va de visita a un país, en Argentina cuando vino por el G20? La verdad es que muy, muy interesante, lo pudimos ver salir y vimos cómo se cortaba la Quinta Avenida. O sea, la Quinta Avenida estuvo cortada por más de media hora, porque en cualquier momento salía Trump y yo ya estaba todo un dispositivo con despliegue de autobombas, de camionetas de la policía, con helicópteros, con drones. No, era como estar adentro de una película realmente.
1: Qué bárbaro, Guada, qué bárbaro. Tremenda,
0: Sí.
1: tremenda experiencia. Te cuento que los oyentes, tus oyentes, están mandándote muchos
0: Nuestros oyentes.
1: saludos, te están mandando muchos saludos y muchas felicitaciones. Están muy contentos con la narración que estás haciendo, ¿no? De los hechos, con la crónica, porque para, digamos, tener la visión de alguien que estuvo ahí adentro y lo estuvo viviendo y con el nivel de detalle que lo estás contando vos, es muy, muy interesante porque te transporta de alguna manera al lugar, ¿no? Y al clima de tensión del lugar donde se está definiendo el futuro del mundo, en el que
0: Sí,
1: estamos nosotros. A
0: es
1: veces parece que
0: así.
1: Argentina estuviera fuera, ¿no? Pero estamos ahí adentro.
0: No, estamos ahí. Bueno, Milei tuvo reuniones, no logró la bilateral con Trump, pero bueno, sí se reunió con Netanyahu, sí se reunió con Marco Rubio, con el secretario de Estado, que es el equivalente al canciller en Estados Unidos, y con muy buena sintonía. Y por supuesto que ese, bueno, en el consulado que estuve cuando se hizo el anuncio de el corredor Andes-Atlántico, estaba Christopher Landau, que es el subsecretario, o sea,
1: Claro.
0: es la
1: El segundo
0: mano
1: de Marco
0: derecha de
1: Rubio.
0: Marco Rubio, claro. Y él conocía Argentina. Y impresionante todo lo que él dijo y el nivel de conocimiento que él tenía sobre Argentina, sobre la política argentina. Incluso agarró el mapa y empezó a mostrar las variantes de todo lo que se podía hacer para mejorar esa infraestructura para las exportaciones argentinas. Y él decía, él había estado hacía unos años y había estado hacía poco y cómo había cambiado y esa apertura que había logrado Argentina hacia el mundo, y ponía el ejemplo de quiénes eran nuestros socios políticos antes, ¿no? Claramente, antes, como socio político con Irán, con Venezuela, con Cuba, y ahora, bueno, por supuesto que tiene sus detractores, pero creo que todos podemos coincidir que preferimos estar del lado de las democracias occidentales, como estamos ahora, y no del lado de dictaduras asesinas, como por ejemplo Irán, ¿no? Y que violentan los derechos de las mujeres, de la comunidad de LGBT. Y esa es la gran paradoja de la centroizquierda que defiende a países que tienen dictaduras como Irán, como Afganistán, en este momento, justamente, que no permiten las libertades de sectores como las mujeres o como la comunidad LGBT, y a su vez los están defendiendo. Y también son dictaduras. En la franja de Gaza gobierna Hamás, porque ni siquiera la autoridad palestina gobierna en Gaza.
1: Claro.
0: Gobierna Hamás desde 2016, nunca más hizo elecciones. Hamás se camufló como un partido político, se moderó, ¿no? Como cuando se quieren moderar los candidatos en plena campaña. Se moderó, se hizo como que ahora quería formar parte del sistema democrático. Se presentó a elecciones en 2016 y una vez en el poder, nunca más llamó a elecciones. Entonces, los que dicen defender los derechos humanos, las libertades individuales, es realmente una incongruencia gigante que estén defendiendo justamente países que son todo lo contrario, ¿no? Entonces, es muy interesante verlo de primera mano.
1: Y Milei lo puso en el discurso, en su discurso también, ¿no? Habló de Irán, de la declaración de la Guardia Revolucionaria Iraní como una agrupación terrorista, habló de los atentados en Argentina, ¿no? De hecho, mira, el gobierno de Colombia, por ejemplo, rompió relaciones con Irán. Primer país de América Latina en romper relaciones con Irán. Entonces hay un proceso de cambio en ese sentido.
0: Sí, absolutamente. Y lo ves también en la repercusión que tuvo eso en los medios estadounidenses que consume el americano medio, que no es justamente muy interesado por temas internacionales ni de política, y sin embargo yo acá vi la cobertura de las principales señales de noticias, no CNN, que digamos su estandarte es la cobertura internacional, sino cadenas nacionales como Fox News, CBS, ABC, todas le dieron mucha trascendencia a ese discurso y a lo que eso está generando, ¿no? Como bien decís, el romper relaciones, por ejemplo, con Irán de parte de Colombia.
1: Bueno, hablando de dictaduras, acá la gente nos dice, ¿y de Venezuela no van a decir nada de Venezuela? Es realmente increíble lo que está pasando con Venezuela, ¿no? Verla a Delcy Rodríguez caminando los pasillos como si nada, ¿no? En una especie de blanqueo del régimen. Que ahora también se reúne Delcy Rodríguez, se reúne con los presidentes de Chile, con el presidente de Venezuela, ¿no? Como también un cambio de perspectiva.
0: La verdad que sí, hay todavía mucha desconfianza con respecto a Delcy Rodríguez. ¿Y qué puede pasar? Una movida de Corina Machado para generar también como una movida de prensa el día que hablaba Delcy Rodríguez, como para tener también una, como un contrapeso a esa cobertura mediática de Delcy, y tener un poco también de protagonismo Corina Machado, que también hay un poco como de sorpresa sobre la postura de Estados Unidos con Corina Machado, ¿no? Que lo que se comenta acá es como que le soltaron la mano, como que también, no sé si es que no confían en ella, algo hay que hizo que Estados Unidos deje de apoyar, más allá de la retórica, a una dirigente como Corina Machado, ¿no? Prefiere seguir con Delcy Rodríguez, aunque esto parezca, ¿no?, una cosa insólita. Porque
1: bueno, a ver, en principio, Rodríguez, más allá de que algo pudo haber pasado, Delcy Rodríguez le firmó la cesión de parte de las reservas venezolanas de petróleo, lo que le permite a Trump en su discurso decir, con Venezuela tenemos el 60% del petróleo mundial, ¿no?
0: Tenemos, dijo. Por eso te digo, claro, exacto, con Corina no confían en que eso pueda ocurrir, entonces prefirieron quedarse con Delcy Rodríguez, una chavista de pura cepa, años con Chávez y con Maduro, que una persona republicana y demócrata como es Corina Machado. Pero bueno, por supuesto, el tema acá excluyente es el petróleo. Y por eso es la oportunidad histórica que tiene Argentina en este momento, porque al estar complicado el acceso al petróleo, porque no deja de estar en una zona de conflicto con Medio Oriente, y agravarse el conflicto con Irán y el bloqueo en el estrecho de Hormuz, porque acá se siente el aumento de los precios para el estadounidense medio, que está acostumbrado a que la nafta, el galón, que son 4 litros, cueste $1 desde hace 30 años, ahora que aumentó, y aumentó
1: en 4.50,
0: los precios,
1: claro.
0: Y uno se da cuenta, claro, y uno se da cuenta cómo aumentaron los precios. Si viniste hace 2, 3, 4 años a Estados Unidos y volviste ahora, te vas a dar cuenta que todo te sale un poquitito más. Para nosotros es un chiste, ¿no? Para los argentinos. Claro. Pero, por ejemplo, uno, qué sé yo, sabe cuánto le salía el taxi del aeropuerto al hotel. Bueno, ahora te sale $10 más. Y eso para el estadounidense es algo muy desestabilizante, ¿no? Porque no están acostumbrados. Y por supuesto que detrás de eso es el aumento del precio del petróleo y la necesidad del mundo, no solo de Trump, porque justamente Trump lo que les dice al compendio de naciones reunidas en Naciones Unidas y en la OTAN es, che, paren, yo soy el que pone la cara, yo soy el que bloquea, el que hace todo el trabajo, el que pone
1: ¿Y ustedes
0: la
1: qué?
0: mayor cantidad de aportes en dinero, porque los organismos internacionales, el mayor aportante es Estados Unidos, y ustedes se benefician de lo que yo hago. Y después se hacen, ¿no? Desde los discursivos se hacen los buenitos, pero se están beneficiando de mis políticas y de mis medidas que después cuestionan públicamente. Entonces, por ahí es por donde está pasando la discusión. Pero lo cierto es que la oportunidad para Argentina es similar a la de la Segunda Guerra Mundial, cuando Europa estaba en guerra y Argentina era el granero del mundo. Ahora el mundo necesita petróleo y sobre todo litio y minerales, y Argentina los tiene, y los tiene bajo un gobierno pro mercado. Entonces es una oportunidad realmente única para la Argentina. Esté Milei, no esté Milei, ¿no?
1: Claro.
0: Cualquier gobierno que sea pro mercado y pro república y pro instituciones puede llegar a generar una verdadera bisagra para la historia argentina, política y económica, sobre todo.
1: La última aguada, porque te dejamos seguir tranquila en la conexión y nosotros tenemos que ir a una tanda, pero ¿pudiste pasear un poquito? ¿Pudiste ver la ciudad de Nueva York? A ver qué cosas te llamaron la atención.
0: Sí, caminé muchísimo porque justamente con todos los cierres de calles y todo era mucho más fácil caminar que ir en cualquier otro tipo de transporte. Estaba el subte también, estaba saturado, viajé también en subte. La verdad que está muy linda Nueva York en algunas zonas, en otras zonas está complicada. El tema de la epidemia de fentanilo, como le llaman acá, es realmente muy preocupante y
1: Claro.
0: uno lo nota en la cantidad de gente drogada que ve en la calle, con problemas psiquiátricos. Mucho más que, o sea, cada año más. Y al tener un gobierno como el de Matt Manning, que es de centro izquierda, se nota más porque, digamos, son como más flexibles en cuanto a eso, ¿no? E incluso Netanyahu lo mencionó en su discurso con el sentimiento anti-Israel que hay, que él decía, hay gente que vive en Nueva York, judíos que viven en Nueva York, que me dijeron que ya no se sentían seguros, porque si realmente prevalece ese sentimiento anti-Israel, que uno lo ve muy fuerte en las calles. Pero el tema fentanilo, ojo, porque ustedes saben, a Argentina todo llega con unos años de demora, pero muchas cosas terminan llegando, ¿no? Las
1: Claro,
0: malas,
1: sí.
0: sobre todo. Y esa crisis del fentanilo es impresionante lo que uno ve, gente que parecen zombies, ¿no? En las calles, durmiendo en las calles, porque, bueno, obviamente gente que termina no por pobreza, sino por problemas mentales. Terminan fuera del sistema, ¿no? Porque terminan ya sin acceder a un trabajo y terminan durmiendo en la calle. Y saben que el sistema de salud en Estados Unidos también es, por supuesto que hay cobertura estatal para quien no tiene trabajo y tiene que acceder a un sistema de salud, pero con el tema psiquiátrico, el tema adicción a las drogas, está fuera de control.
1: Qué bárbaro, hermano.
2: Tremendo.
1: Guada, tremendo, tremendo el escenario que nos contás, tanto en términos geopolíticos como políticos, porque lo que nos afecta a nosotros en la política y en la economía, como también la pintura de la ciudad viviendo un momento también de transición y de crisis. Una ciudad que es la capital económica del mundo, ¿no?
2: Sí,
1: Nueva,
2: sí.
1: Nueva York. Qué bárbaro. Bueno, Guada,
0: Sí,
1: muchísimo. Sí.
0: No, no, que yo estuve en la Nueva York de Giuliani, por ejemplo, estuve en la
1: Claro.
0: pre-Giuliani, que era un descontrol, que ibas a Nueva York desde Buenos Aires, en Buenos Aires caminabas lo más tranquilo, era la Buenos Aires de hace 30 años, no tenías gran problema de inseguridad, y lo que te decían es, no andes con reloj, no andes con cadenita cuando viajabas a Nueva York, y ahora no tenés problema de robos, pero sí. El alerta que te dan es no andes distraída con el teléfono porque quizás, por ejemplo, a la hija de una amiga que se tomaron uno de estos autos de aplicación, se sentaron, eran tres chicas de 21 años, se sentaron y dijeron, che, qué olor raro que hay. Y miraron adelante, en el asiento al lado del conductor se había sentado uno de estos indigentes con problemas de adicción, se le sentó en el auto, hizo del viaje con ellas, el
1: No.
0: conductor no se animó tampoco a decirle nada, nadie dijo nada, fingieron demencia todos, y
1: Increíble.
0: cuando llegaron a destino se bajaron las tres chicas y se bajó el indigente y siguió su camino y te pasa, por ejemplo, me dijeron cuando viajé en subte, me dijeron, no te pares cerca del límite del andén, porque pasa uno drogado y te empuja. O sea, hay casos, y de hecho hay uno cercano de un amigo, de una amiga que vive acá, que lo mataron así, lo
1: Qué
0: tiraron
1: bárbaro.
0: cuando estaba por pasar el subte, lo tiraron a las vías, y sin ninguna razón, digamos, una
1: No,
0: persona
1: claro.
0: con problemas psiquiátricos.
1: Terrible.
0: Entonces, sí, ese tema llama mucho la atención, la verdad.
1: Señoras y señores, Guadalupe Vázquez,
2: Impecable.
1: embajadora
2: Muy bien.
1: de Guada Recargada
2: Muy bien.
1: ante la ONU. Bueno, Guada,
0: Eso.
1: muchísimas,
0: Tal
1: muchísimas
0: cual,
1: gracias.
0: embajadora de Guada Recargada y de Radio Rivadavia, la verdad
2: Exactamente. Lo último que quiero saber,
0: sí.
2: ¿hubo alguna charla con Javier? ¿Con el presidente?
0: Sí.
2: Muy bien.
0: Sí.
1: Upa.
0: Hablamos con el presidente, hablamos, estaba realmente, estaba muy contento. Hablamos con el ministro de Economía, hablamos con el,
2: Bien.
0: le hicimos el reportaje al canciller. La verdad es que estaban muy contentos. Estuvimos en esa charla que se dio en el auditorio de la Casa Matriz del Citibank, organizada por la Fundación Federalismo y Libertad, una fundación argentina de Tucumán. Lleno, el auditorio lleno, que ahí es donde le dijo a Kicillof que hacía subir al riesgo país, ¿no? Que lo dijo de una forma muy graciosa, bueno, terminó teniendo la ovación de todo el auditorio cuando dijo, bajamos el riesgo país de 3.000 a 500, y dice, bueno, hasta que aparece algún pelotudo hablando boludeces en Nueva York y lo hace subir.
1: ¿De quién
0: Y
1: hablará?
0: bueno,
1: Bueno.
0: todos se reían. Sí.
1: Bueno, Guada, te
0: Sí, era su
1: mandamos un
0: estilo.
1: abrazo enorme a todos y bueno, te esperamos acá el fin de que viene, el sábado, acá
0: Sí,
1: en...
0: los extraño, chicos. Los
1: Nosotros
0: extraño.
1: también, nosotros también. Bueno, buen regreso. Te mandamos un
2: Buen
1: abrazo de todos
2: regreso.
1: y también de los oyentes que
0: Muchísimas
1: te están
0: gracias.
1: saludando, ¿eh? Un beso
0: Muchas
1: grande.
0: gracias. Y ojo, que me crucé hasta en el aeropuerto de Nueva York
1: Sí.
0: con gente haciendo la cola de migraciones, con gente que me dice, ay, este sábado no te pude escuchar porque tenía que viajar, pero te escucho todos los sábados, así que
1: Mirá,
2: grande, muy bien.
1: mirá de quién te burlaste.
2: Ah,
1: Ahí estamos.
0: ¿viste?
1: Nos escuchan en
0: Mirá de
1: Nueva
0: quién te
1: York. Un abrazo grande, Guada. Buen regreso.
0: Gracias, chicos. Nos
1: Señoras y
0: vemos. Buena
1: señores,
0: semana.
1: Guada Vázquez en Nueva York.
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7: Estamos en comunicación ya mismo con Dani Miche. Hola Dani, ¿cómo estás?
8: Bien, Rolando. Bueno, tenemos tenis acá y allá porque se está en un ratito por jugar las semifinales del Challenger de Buenos Aires en el Racquet Club de Palermo, con entradas totalmente vendidas y presencia argentina. Facundo Mena va a jugar contra el brasileño Pedro Boscardín Díaz y después Alex Barrena, otro argentino, contra un chico uruguayo de 21 años que es la sensación del momento. Se llama Joaquín Aguilar Cardoso, lleva 26 victorias consecutivas. Es cierto, en torneos menores, ¿no? Por supuesto, no es que las ganó.
7: Bueno, pero es para ilusionarse.
8: Exactamente, es uruguayo, vive en Argentina, tiene sus padres, vive en Argentina, equipo, trabaja en Argentina, pero juega para Uruguay. De hecho, estuvo jugando el fin de semana y ganando sus partidos en la Copa Davis y en el triunfo de Uruguay contra Estonia. Tenis allá porque se está jugando en Europa la Laver Cup, como decimos nosotros, el chiche de Federer. Este evento que organiza la empresa de management deportivo de Roger hace varios años, es una copia que en el golf se conoce como la Copa Ryder, en este caso de enfrentamiento de un equipo internacional contra un equipo europeo. Están 3-3, está jugando Alexander Zverev ahora contra el australiano Alex de Minaur, y después va a jugar Carlitos Alcaraz contra Taylor Fritz. En el equipo internacional juega Francisco Cerúndolo, que ayer perdió con Casper Ruud. Y a propósito de Juan Manuel Cerúndolo, hermano, ayer perdió por los octavos de final del ATP 250 de Chengdu, el arranque de la temporada de 4 semanas en Asia. Bueno, perdió 6-4, 6-4 contra Alejandro Davidovich Fokin, así que tenemos tenis para todos los gustos. En Asia, en Europa, y si te gusta también, en Buenos Aires.
7: Qué lindo ver tenis en Buenos Aires. Dani, te mandamos un abrazo grande, buen fin de semana.
8: Igualmente, chau chau, Rando.
5: Así informó La Oral Deportiva.

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2: Señoras y señores, nos estamos despidiendo. Ahora viene el rotativo del aire, después viene Ricardo Guasardi, que ya lo tenemos acá en el estudio. 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
5: En todo el país es la hora 13:01. Temperatura en la ciudad de Buenos Aires, 20 grados 8 décimas. Humedad, 35%. Avanza una medida de la ciudad de Buenos Aires contra la jueza de Marinis, que había sobreseído a un menor y declarado inconstitucional la nueva ley penal juvenil. Por Radio Rivadavia, la legisladora porteña Laura Alonso se refirió a la actitud de la magistrada y desmintió sus afirmaciones de que la ciudad no está preparada para alojar a menores de esa edad.
6: Aquí hay una jueza garantista, zafaronista, que desconoce el valor de la ley vigente y desconoce el valor de la pena, que en el caso, te repito, penal juvenil para menores de 14 a 18 años, tiene un régimen especial justamente porque son menores. El encierro es la última medida y es para casos gravísimos. Un menor que mata, bueno, por supuesto va a tener una pena de encierro y ahí en el gobierno de la ciudad estamos preparados para recibir menores que tengan esa pena y van a tener un encierro en un lugar especial que no es la misma cárcel para adultos, por supuesto. Eso está establecido. Nosotros estamos en el gobierno de la ciudad, nos venimos preparando para la implementación de esta ley desde que entró en vigencia.
5: En París, 500.000 fieles acompañaron a León XIV durante su misa al pie de los Campos Elíseos. La actividad se realizó durante el segundo día de la visita del pontífice a Francia, donde hacía 18 años que no llegaba un papa. La jornada de hoy se completa con un rezo en la gruta de Massabielle, en la ciudad de Lourdes. En tanto, crece en nuestro país la expectativa por la llegada del líder de la Iglesia Católica a partir del próximo 8 de noviembre. Franco Colapinto pidió disculpas por su maniobra en el Gran Premio de Azerbaiyán. El piloto argentino de Alpine dejó fuera de carrera también a su compañero Pierre Gasly y a Lando Norris de McLaren. Así se expresó Franco al finalizar la carrera.
7: Nada, bloqueé cuando empecé a frenar y después estuve fuera de control toda la frenada, así que no tuve mucho por hacer, obvio, que perdón al equipo, a Pierre, fue un error grande y grave, ¿no? Porque perdimos muchos puntos con los dos autos, así que un día complicado, que venía siendo bastante bueno, perdón a todo el equipo.
5: Por su parte, Norris exigió a la Federación Internacional del Automovilismo que sancione al argentino con una suspensión y subrayó: eso no es conducir, no merece estar en Fórmula 1. En Buenos Aires el cielo está ligeramente nublado, temperatura 20 grados 8 décimas, humedad 35%. Se espera para hoy cielo ligeramente nublado, máxima 22.
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0: Y claro que tenemos que estar agradecidos. Aló, aló, aló, ¿cómo les va? ¿Cómo les va?
1: Hola, muy buenas tardes.
2: ¿Cómo va?
0: Recuperamos a Leticia Funes. Hola, Leti,
3: sí,
0: ¿cómo estás?
3: Muy bien, ¿cómo están ustedes?
0: La pasamos muy mal la semana pasada porque Fran tartamudeaba, no, hacía cosas.
4: Leti, no quiero decirte nada, que te defendimos porque ya te querían.
3: ¿En serio?
1: No.
0: Alcahueta, ¿no?
1: Chupame.
0: No, pero Fran quería hacerse el gracioso y no le quedaba
3: ¿en
0: bien.
3: Serio?
0: No, no,
3: sí. Tiraba chistes. Fran es especialista
0: en tirar
3: chistes.
0: Un tipo
1: muy aburrido, Fran.
0: No,
3: es
0: cierto.
3: Es lo más. Yo lo quiero.
0: Recién, bueno, sos bienvenida. ¿La pasaste
3: muchas
0: bien?
3: Muchas gracias. Sí, muy bien, por suerte.
0: Y son 40 años, ¿viste?
3: Claro, de trayectoria.
4: Ah, qué lindo.
0: Lo dijiste vos, no lo dije yo. No lo dije yo.
3: Mira, lo bueno es cumplir años. Quiere decir que uno perdura, ¿no? Está en el tiempo.
0: Che, como dice un amigo mío, sigo participando.
3: Exactamente.
0: Bueno, soy bienvenida. Una tarde preciosa sobre Buenos Aires. Pero me parece que va a haber complicaciones un poco al final de la tarde. Pero no importa, después lo vamos a contar.
4: No, por favor.
0: No, sí, prepárate. Si mañana te quedaste a comer un asado a Turdera, estás complicada. Marianito, bienvenido. Buenas tardes.
1: Hola, Ricardo. Muy buenas tardes para todos. ¿Cómo están?
0: Mariano, muy temprano, me pasó todos los temas que tienen que ver con la actualidad. Y le dije, Mariano, me quedo en casa. Directamente.
4: No,
0: claro, hace un panorama
1: de 13 a 18.
0: Con todos los temas que pasan no solamente en la Argentina, sino también en el mundo.
4: Claro.
0: En Benín, por ejemplo.
1: Por ejemplo.
0: En Burkina Faso, por ejemplo.
1: En Bolivia.
0: En Azerbaiyán, por ejemplo.
3: También.
0: Por ejemplo, Nico estuvo estudiando toda la semana geografía internacional para saber qué pasa en Burkina Faso.
4: ¿Qué pasa
0: en Benín?
4: Qué estudioso. Porque,
0: claro, suponete que él es... Hola, Nico, ¿cómo estás?
5: Hola, Ricardo, ¿cómo andás?
0: ¿Estás bien?
5: Sí, muy bien, por suerte.
4: Hoy se vino oficinista, ¿no?
5: No, arranqué temprano hoy, pero bien.
0: ¿Por qué temprano? ¿Por qué?
5: Porque estuve cubriendo la carrera de Colapinto.
4: Ah, claro.
5: Pobre Colapinto.
4: Uf.
0: Te hago una pregunta, ¿qué curro tenés con Colapinto? Porque el otro día te vi en La Nación Más, ¿puede ser?
3: Sí, lo hemos visto.
0: Facha, claro. Flaco, facha, ¿eh? Quiero saber una cosa, si en La Nación Más vas a ser... una cierta periodicidad periodística.
4: Estuvo bien.
0: Yo me ocupo de todo.
5: No. En Alfa TV es la cuestión.
0: Terminás como Tornelo, ¿eh? ¿Escuchaste?
5: No.
0: Un gran profesional hincha independiente, Tornelo.
5: Genio Tornelo.
0: Sí. Un amigo. Bueno, ahora me vas a contar qué macana se mandó Colapinto. Sí. ¿Qué puede ocurrir a 300 kilómetros por hora? Me dice Ricardo, no vamos a hablar del mocaso. El mocaso de la macana
1: la
0: que
1: macana
0: se mandó Colapinto.
1: Sí.
0: Le digo, pero son 280 que andá vos, subiste una cosa de esas. Sí, pero le pegó al compañero. Digo, ¿cómo le pegó? ¿Se bajó del auto y le pegó una? ¡No! ¡No!
3: Por favor.
1: Y el que se enojó también fue Lando.
5: Sí, Lando, no, tremendo. No, ahora hay una polémica terrible.
1: Sí, vamos a estar toda la semana comiendo eso.
0: No, pero aparte, lo que no me gustó de Norris, que va primero, ¿no es cierto?, en el torneo.
5: Norris es el último campeón.
0: El último campeón. Cuando bajó empezó, Colapinto.
1: Más que eso, pidió que lo suspendan.
3: Sí, feo, ¿no?
1: Directamente.
5: No, estaba re caliente Norris, sí.
0: Bueno, ahora me lo explicas. Hola, chiquita, ¿cómo estás?
4: Bien, contenta porque ya resolvieron el ascensor. Me acabo de enterar, mis vecinos acaban de avisar que el ascensor ya está funcionando.
0: Vamos a contarle a nuestra audiencia
4: que no
0: hace una semana y días, más o menos.
4: No, más, 15 días estuve sin
0: ascensor. 15 días, que en el edificio donde vive Aldana Gómez, se rompió el ascensor. Un solo ascensor con 12 pisos, 85.000 departamentos.
3: Claro.
0: Están buscando al arquitecto todavía.
4: Sí,
0: no, pero
4: claro,
0: quiero decir esto. La empresa, por lo general, las empresas... los administradores tienen una empresa de cuidado de ascensores, que es el que engrasa.
4: Sí, tenemos una empresa que está.
0: Ah, bueno, menos mal.
4: Tenemos una empresa que está, pero el tema es que había que hacer un arreglo de una modernización muy importante que demandaba mucho dinero.
0: Demandaba tiempo.
4: Tiempo y dinero.
0: O sea que vas a tener una extraordinaria, concretamente.
4: No, ya está resuelto.
0: ¿Sí, seguro?
4: Sí, ya la tuvimos.
0: Y cómo no va a estar resuelto. Bueno. Claro, pero ella vive en un piso 12.
4: Ay, sí.
0: Bajar no es tan grave.
3: No, pero subir.
0: Agarra la pasarela.
4: Difícil subir.
0: Pero
4: subir.
0: Dejás llevar. Ahora, subir 12 pisos, chicos, la verdad, no querés bajar. Y le decís, sigue viviendo.
4: Ahí.
0: No, ay, digo porque, claro, no le puedo decir al perro, anda a comprarme un pedazo de pollo.
4: No, no, tenemos que bajar, tiene que bajar la perra, además.
0: ¿Hubo
4: también
0: división de animales? De
4: no, mascota. No, Rick.
0: ¿Se quedaron con vos?
4: Están en casa mis perros, mi perro y mi gato.
0: Bueno, bueno.
3: ¿Me tienen que contar algo?
0: Este despedido.
3: No, me estoy preocupando.
1: Ah, si faltaste, no lo meto.
4: No.
1: Hubieras venido y te enterabas de todo.
4: No está definido.
0: La semana pasada, con música emotiva, muy emotiva, contamos que a veces la convivencia es difícil.
4: Es muy difícil, sí, obvio.
3: Sí, la mayoría de las veces se complica.
0: Yo diría que hay un paso previo, ese de dormir en dos habitaciones separadas.
4: Sí, ¿por qué no?
3: Si tenés.
0: Y empieza el. Primero, si tenés.
4: Claro, si no tenés, te tenés que fumar.
0: Y segundo, ahora que hay ofertas de colchones por todos lados.
4: Ah, claro, es verdad.
0: Claro,
4: es verdad.
0: A mí me mandás a la habitación de la señora Kelly, claro. Y yo soy la tonta, claro, no. Y con ese colchón de que me tiene un agujero en el medio. Claro, ¿por qué tiene el agujero en el medio del colchón? Habría que preguntarse.
4: Claro.
0: Porque puede tener los límites el agujero. No, en el medio.
3: Justo en el medio.
0: En el medio. Pero bueno, todo pasará. Como
4: dice
0: un amigo, el problema es el mientras tanto.
3: Ahí está.
0: Claro, y pobre chica tuvo que subir varias veces.
3: Para mí eso fue.
4: Varias veces.
3: Eso fue el detonante.
0: Trabaja mucho ella. Claro. Trabaja
3: y
0: mucho.
3: Sube y baja.
4: Y bueno.
0: Mira, tan es así que la Federación de Hockey sobre Patines, no las Leonas, la vio caminar en caballito y le dijo, ¿no querés jugar al hockey con nosotros?
3: Una gamba. Tiene un entrenamiento.
0: Una gamba.
4: Bueno, yo jugué hasta los 18 igual hockey.
0: Y bueno,
4: eso sirvió.
0: No querés
4: sirvió.
0: Volver
4: no.
0: sobre patines
4: no,
0: de
4: no.
0: cuatro rueditas. De
4: sí,
0: cuatro.
4: Sí. Qué
0: no
4: lindo,
0: el roller.
4: Me encantaría.
0: No el roller. Cuatro rueditas.
1: El de hockey sobre patines es el de cuatro rueditas.
4: Sí. Ese es más difícil. No, yo hacía sobre césped.
0: Pero igual.
4: Sí, por supuesto.
0: Yo siempre le pregunté, alguna vez le pregunté a alguna leona la cintura, che, porque van como, viste, agachaditas, sí. ¿no?
4: Yo nunca tuve problemas.
0: Y bueno,
4: sí tuve problemas.
0: 18 años.
4: Claro. Sí tuve problema con, bueno, las canillas, obviamente, que hay
1: mujeres
4: que
0: tengo,
4: son los bochazos
0: plomero,
4: o no.
0: Tengo
4: los
0: un plomero amigo.
4: No, las mismas,
1: el palazo,
4: hay gente que es muy bruta. Yo jugaba de volante derecho y
0: hay chicas
4: era difícil.
0: Que usan protector bucal.
4: Todas, no, es obligatorio. No,
0: sí. Te pegan el labio, te rompen el labio.
4: Es obligatorio.
0: ¿Cómo anduvo el partido? Más o menos.
4: Claro. No, yo tuve un gran accidente con una bocha en la nariz. Sí, se me quebró.
0: ¿Y tuviste que hacer estética?
4: Sí, en realidad era parte de una cirugía funcional porque yo tenía el tabique, se me había quedado desviado.
0: O sea, no está ni nada.
4: Así que sí, después me tuve que operar.
0: No se te nota, ¿eh? Viste que
4: no, porque
0: no
4: me hice estética.
3: Algunas sí.
1: Pero
3: sí,
1: alguna
4: me corrigieron el tabique.
0: Sí. No, lo que se nota mucho es los labios para afuera.
3: Sí, y los pómulos que...
0: Parecen dos riñones.
4: Ah, ahora se usa, ahora se usa.
0: No es el caso de Leti, no es el caso de
4: Mariposa. No,
3: al revés, sí.
0: No. Se inyectan, ¿cómo se llama lo que se inyecta?
4: Por ahora natural.
3: Ácido hialurónico.
4: Ácido hialurónico.
0: Sí. Salvo que, con todo respeto, que te muerdan. Porque te pueden morder.
3: Claro.
0: Entonces el labio se te hincha.
3: Sí.
0: Se te...
3: Ahí sí.
4: Nico, bueno,
3: ahí
4: no,
0: guarda.
4: Pero ese sí, no sí, es sí,
0: porque las abogadas son de mordisquear. Yo quiero ser lo que te digo.
4: No.
0: No me muerdas, por favor.
1: Tarde.
0: Bueno, si están con ganas de hacer el programa, vamos a arrancar. 13:16 La señorita Aldana Gómez se va a ocupar del espectáculo. Sí. El señor Nico Greco de todo el deporte, automovilismo, juegos suramericanos. Me sale suda, pero son suramericanos. Marianito se va a ocupar de toda la actualidad. Leticia va a compartir algunos avisos con un tono espectacular y además tiene la mensajería. Ella es la mensajera del reino.
3: Sí.
0: Y yo trataré humildemente hasta las 6 de la tarde de llevar este barco a buen puerto.
4: Ah, bien. Me gustó el chiste.
1: Mientras no hagas agua.
4: No,
0: ¿cómo contagiaron?
4: A falta de Fran.
1: Me quedó.
3: Muy bien.
0: No, quería contarles que en una reunión de producción, todavía sin uno de los bastiones fundamentales que es el señor Andy Rebolo, que creo que vuelve el sábado que viene.
3: Está trabajando.
0: Si fue a producir juegos suramericanos,
4: sí.
0: Si se terminan hoy. Tenés toda una semana, digo, Leti, ¿sí o no?
3: Claro, claro.
0: Para venir el sábado que viene.
3: Podría.
5: ¿Salí ahora, joda?
0: Sí, claro. La mina, lo está.
5: Tal cual.
0: Está
5: bien, no,
4: ya está, basta.
0: Hay impresentables también en los Juegos Suramericanos. Después vamos a hablar, ¿no? De esta chica guerra. Bueno, no sí, importa. Lo que quiero decir a las 13 horas y 17 minutos, que es una tarde preciosa, bien primaveral. ¿Con qué temperatura, Leti?
3: 28 en este momento, 35% la humedad. Bastante viento, ¿eh? Del este a 28 kilómetros, el cielo apenitas nublado.
0: No vamos a caer en lo que caen todos los comunicadores sociales, que es en el tema de las alergias.
3: Sí.
0: Ya nos va a tocar. El tema de las alergias, ya nos va a tocar.
3: Claro.
0: No, a mí ya me tocó. No, sí. Los plátanos ya me agredieron. Sí. Pero no solamente los plátanos. Hay arbolitos, cuando viene el viento, que vuela de todo. Lo ves vos, vos lo ves.
3: Sí.
0: Y los ojos, la mucosa de los ojos y la nariz.
3: Y bueno.
0: Y yo me agarro todo, ¿viste?
3: Claro. No desperdicias nada.
0: Agarro todo, todo para
4: no perder el tiempo.
1: Gratis hasta la cosa de los árboles, agarro.
0: Claro.
1: No, yo te digo, no hablo por mí.
0: No, tampoco tenés una nariz normal.
5: Uh-huh. Linda nariz, sí.
3: Apa.
0: Dame el número del celular de Ornella.
1: Es que me está mirando del perfil.
0: Que no viva engañada

0: Bueno, Nico no tenía. ¿Sabes que lo vi caminar en el otro día en el pasillo? Y dije, upa, este flaco me parece que. ¿No?
1: No,
0: pero no. No, se dio vuelta y me dijo que hace Richard. Me dijo que hace Richard, que no tiene nada que ver.
1: No.
0: Vos podés decir que hace Richard y.
2: No, no, nunca se sabe, nunca se sabe.
0: Ojo,
1: no tiene nada de malo, no tiene nada de malo.
0: Cuidado, bueno, no, quería decir que en alguno de los juegos ahora los vamos a hacer temáticos.
1: Qué bueno.
0: Qué bueno, por ejemplo, hoy nos vamos a dedicar a cantar a Tucumán. Al bien. Jardín de la República, sí. Por ejemplo, vamos a preguntar en uno de los juegos que nos nombren dos o tres argentinos importantes que nacieron en el Jardín de la República. Por ejemplo, le vamos a preguntar los indios Quilmes, dónde estaban radicados en Tucumán. O sea, va a haber preguntas que tienen que ver con la provincia de Tucumán. Una creación impresionante de WhatsApp y Pipo.
1: Hermoso.
0: No, ¿y qué somos? Somos una red de servicio. ¿Qué querés? ¿Hasta las 6 de la tarde?
3: Y formamos y entretenemos.
0: Siempre primero, Rivadavia. ¿Se entendió lo que dije?
1: Totalmente.
0: También vamos a hablar con, ¿por qué te fuiste? Con un chico que está en Noruega.
1: Mira.
0: Le digo, ¿vivís en un fiordo? Me dijo, no, un poquito más arriba. Claro, porque el mar te golpea. También vamos a hablar con el responsable del Cotolengo, Don Orione, pero no solamente por el tema del Papa, de la visita del Papa, que están emocionadísimos los de la Orden de Don Orione, sino por la obra que realizan, que es impresionante, en el buen sentido de la palabra. Y también vamos a hablar con algunos de los oros que tenemos como 50 y pico, ¿no?
2: 67.
0: 67 oros.
2: Tremendo.
0: Yo me vi los partidos de ping-pong de la chica y los muchachos. Espectacular.
2: Qué divertido que es el ping-pong, ¿eh?
0: Sí, como juegan como yo. Impresionante. Impresionante cómo pegan ellos. El ping-pong me encantó. Pero hay otras disciplinas que los chicos de Argentina, ¿viste cuando decimos, Mariano, ahora hablando en serio, la juventud? No, hay otra juventud, que es la de los chicos que practican deporte, no están todo el día con el celular y van a entrenar. Yo cuando escuchaba las notas que se hacían en distintos medios, hay deportes que necesitan entre 4, 5, 6 horas de entrenamiento.
1: Sí, claro.
0: Es impresionante, para poder sostener y participar de los Juegos Suramericanos. Sí. Los nadadores, por ejemplo.
2: Ni hablar.
0: Bueno, vamos a hablar con un esgrimista.
2: Mira.
1: Ay, me encanta esa disciplina.
0: Sí, florete.
1: Me gustaría practicarla, pero la verdad que nunca supe.
0: ¿Sabes lo que es un florete?
1: No.
0: Es un tipo de espada.
1: De espada.
0: Pim, pim, pim, pim, pum, te toque. Pim, pim, pum, pum, te toque.
1: Me gustaría practicar alguno, pero no sé.
0: Bueno, hoy vamos
1: que
0: a hablar, yo te voy a presentar al ganador del oro.
1: Me encanta.
0: En Santa Fe. O en Rosario. Mucha actividad en Rosario, ¿no?
2: Sí, fue mucho en Rosario. Me parece que lo de esgrima fue en Santa Fe.
0: En Santa Fe.
3: Bien. Vos sabés una cosa, un detalle. Acá mezclo la parte del rockero con todo eso, como vos me presentás.
0: Claro, porque él, además de ser el informe,
1: él se mete en todas las.
0: No.
3: No.
0: No. Él no va,
3: Si
0: cuenta, si cuenta que Mirta está bien, lo dice desde el punto del vista del rotativo, no lo dice porque
1: informa.
0: Se quiere meter con
1: No.
0: Es muy respetuoso, Mariano.
3: El cantante de Iron Maiden es esgrimista profesional.
1: Mirá.
3: Y representó a Inglaterra, incluso hasta en juegos hace muy poco. Mirá. para más 50, si es un tipo de 60 y algo.
0: Yo teniendo en cuenta que le iba a hacer una nota a un esgrimista, miré algo de esgrima. Y Nico, te quiero preguntar, no sé por qué, para no pasar el papelón adelante del oro en los juegos suramericanos. ¿Vos sabés que tienen una cuerda, están como atados?
2: Sí.
0: Como que no pueden pasar de un como un elástico, ¿no es cierto? Averíguame de qué se trata para cuando tenga que
2: hacer la nota. Es en Rosario.
0: Yo conozco el elástico, la cuerda. Como si yo supiera un montón.
3: Claro.
0: ¿Cómo te proteges la cara? Bueno, viste las máscaras.
3: Claro. ¿No será el sensor esa cuerda? ¿Viste que cuando los tocan, no sé, hablo sin saber, ¿eh?
2: Debe ser más tecnológico, seguramente, pero ahora voy a chequear bien
0: para... ¿Querés la tenés?
3: Sabe. Por favor.
0: ¿Vos querés la información?
3: Él es el que sabe, pues.
2: Acá está la... ¿Vamos ahora o en un ratito?
0: No, un ratito.
2: Ok.
0: Le quiero preguntar a Leti. Leti, te quiero preguntar, porque sos una persona muy viajada en la República Argentina.
1: Sí.
0: Si yo estoy en las minas de Catamarca, por ejemplo, y quiero escuchar Rivadavia y no hay señal.
4: ¿Lo escuchás a través de YouTube o por la página?
0: Ah, por
4: supuesto.
1: Qué bueno.
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0: Ahora, otra pregunta me hago.
4: Sí.
0: Si estoy en Comodoro Rivadavia, la ciudad del viento, por ejemplo, ¿no? Si en Buenos Aires hubo el viento que hubo, te imaginas Comodoro Rivadavia. caminás a 45 grados, sí, ¿viste? Es una cosa impresionante.
1: Agarrándote de todos lados.
0: Y por aire no te engancho, Ricardo, dice la gente. Entonces, ¿cómo me escuchan?
1: También a través de YouTube.

0: YouTube, la aplicación, la página. Qué bueno. Por todos los medios.
1: Estoy en Vaca Muerta, por ejemplo.
0: Sí, nos escuchas tranquilamente. Mira, la aplicación.
1: Oh, qué bueno.
0: YouTube.
1: Y si voy a Junín a tomar un café con el dueño.
0: Anda
1: de
0: tranquilo y nos escuchás y nos podés ver también en el YouTube.
2: O sea, que de... asadito al lado de la laguna.
0: Claro.
1: Luego,
0: con este día.
1: Claro, unos pejerreyes.
3: Ahora vienen unos días lindos.
1: A claro, me voy a Junín. Claro. Laguna de Gómez, claro. O sea, que de norte a sur y de este a oeste, Rivadavia... Sí. Ahora entiendo por qué.
0: ¿Cómo?
1: Ahora entiendo.
0: ¿Cómo?
1: Porque es la radio más querida de Argentina.

0: septiembre del 2026. 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Como le contaba al equipo, hoy lo hacemos bien temático y bien tucumano. Bien, me sale cordobés. Te voy a llevar un kit de quesos Barraza. Hoy vamos a cantar Desde el Norte Traigo en el Aire al Jardín de la República. Está buena. La negra lo cantaba como los dioses.
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0: 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Para un papá, una mamá, un tío, una tía, un padrino, tenemos un voucher de 50 lucas para regalarle a un chiquilín o una chiquilina. 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Pregunta temática también. ¿Por qué? Y porque vamos a hablar de una localidad tucumana,
1: Una mordidita.
0: Tenemos el Rincón Mascotero. Si tenés un Bobby o si tenés un Michu, Cancata auspicia el 100% bienestar. Contanos una anécdota inolvidable de tu mascota. La vamos a grabar a través de esta vía de comunicación.
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0: Y como todos saben, volvió Jeffer a la Argentina. Hoy tenemos una lapicera Jeffer. El vamos sábado que todavía viene, y el otro vamos a tener dos lapiceras Jeffer. ¿Por qué? Porque mamá merece firmar.
2: ¡Qué bueno!
0: Con una Jeffer.
2: Sí, me gusta. Me encanta.
0: Y cuando se enteró, mi amigo de Franco Valente dijo, ¿por qué se regalan dos Jeffer y yo no puedo regalar dos toallas y toallones? Franco Valente. ¡Claro!
2: Qué
0: la calidad que seca, seca.
2: Por supuesto,
0: son suavecitas. Secas, son suavecitas. También hay una pregunta que tiene que ver con la geografía de Tucumán.
1: Ajá.
0: En el caso de la cocina de Ana Mellino no pudimos porque no hay mar en Tucumán.
2: Claro,
0: no hay mar,
2: claro,
0: en Tucumán.
2: Se complicó ahí.
0: Pero tenemos una cena para 5 personas. Con la gente de Los Calvos 42 tampoco, porque los fiambres se hacen con cerdo, con carne vacuna, y son espectaculares. Las coquetas van a recibir... Creo que se va a adecuar. Si tenemos dos por sábado, a lo mejor regalamos tres.
2: Estaría bueno, ¡apa!
0: Pero lo hacemos antes del Día de la Madre para que lo puedan retirar o porque se lo puedan mandar a su casa. ¿Se entendió?
2: Sí.
0: Sí, claro.
2: Sí, sí.
0: 317. Hoy vamos a sortear una bordeadora.
2: Ajá.
0: La que nos regala Signar y Nover.
2: Bien.
3: Qué bueno.
0: Ojalá caiga en un hogar humilde, ¿viste?
2: Sí.
0: Aquí estamos, porque Rivadavia y El Sillón tienen muchos premios los sábados a la tarde para disfrutar.

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0: contrato de Mariano Martín figura informativista. No, no tengas miedo, no. Informativista. Sí. Espacio del hincha, porque él actúa, él informa como un... No, informa no, él opina. Informa a Nico.
1: Claro.
0: Opina como un hincha.
1: Está muy bien.
0: Y lo otro que hace es el rockero. El otro día, estoy viendo series, soy una bestia viendo series.
1: Qué bueno,
0: series.
1: ¿Qué estás mirando?
0: Ahora terminé de ver Cautiva, una serie argentina con Vega. Vega.
1: Basada en Lorea Vega.
0: Yo personalmente no sé si lo de las Carmelitas es así, es una serie, es ficción, te lo ponen varias veces el título. Sí. Cualquier cosa con la realidad es simplemente...
1: Bueno,
0: estoy hablando de las Carmelitas, las hermanas del Carmelo. Que son monjas, porque a veces la gente mezcla todo. Dice, yo tengo una prima monja. No, vos tenés una prima religiosa. Mm. Una cosa es ser religiosa, y otra cosa es ser monja. Las monjas son de clausura. Tal es así que si vos les llevas algo, tienen un torno, se llama torno, donde vos lo dejás de este lado, gira, y una de las hermanas revisa que envías y demás, ¿no? Pero son de clausura, rezan todo el tiempo por el bien del mundo. También viven, pero bueno.
1: Sí, obvio.
0: Y se trata de una chica, creo que es Jasmine Stewart, ¿puede ser?
1: Sí, Jasmine Stewart, la actriz.
0: Y se muere la madre superiora, que está muy bien, no me voy a acordar el nombre. Se muere la madre superiora y asume Vega, que es la... Yo digo siempre, para que la gente lo ubique, Vega es la psicóloga de la Siciliani.
1: Sí, Lorena.
0: Lorena Vega, exactamente. Con una difícil, hace cosas como madre superiora que obviamente la agobian a Jasmine después de 14 años de estar dentro del convento, en un pueblo, y todo termina en la justicia, ¿no? La verdad que es así. Pero son 6 capítulos, y a mí me gustaba verlo, qué sé yo. Pero digo, no cometí el mismo error que cometí con la otra serie... que tengo 88 capítulos de 638 temporadas.
2: No terminé nunca.
0: Y como me gusta, porque... ¿Sabes dónde estuvieron esta semana? Tiene que ver con un grupo de asaltos norteamericanos. ¿Sabes dónde estuvieron esta semana? En Burkina Faso. Estuvieron en Burkina Faso. Digo, le voy a contar a Nico, porque el equipo que viene a jugar con la Argentina, el 3, es de Burkina Faso.
3: Al final existe Burkina Faso, además.
0: Existe Burkina Faso. Y sabe cuál es la capital, sabe cómo es políticamente, es porque dijo, el guacho de Ricardo me va a preguntar.
4: Y fundamentalmente, ¿dónde queda?
0: ¿Dónde queda? ¿Y dónde queda Benín? ¿Dónde queda Benín también? Así que bueno, estoy viendo Cautiva, estoy viendo el grupo SIL, que es un grupo de asalto norteamericano.
1: Nos contaste.
0: Mucho de fantasía también.
1: Está
0: porque
1: bien.
0: Ellos tiran y bajan, y a ellos es muy raro que le peguen.
1: Nunca. Zafan siempre, igual.
0: Siempre. Vos me decís, tienen chaleco. Bueno, pero a veces los terroristas... Es un combate al terrorismo. Ajá. Es esto. Hoy en Afganistán, mañana en Azerbaiyán, pasado en Burkina Faso. Burkina Faso está muy complicado, ¿no? En serio, ahora hablando muy en serio, es un país africano muy complicado con el tema del terrorismo de ISIS concretamente, ¿no? Bueno, no sé lo que iba a decir, así que no, voy a pegar una vuelta. Cuando me acuerde, lo digo. 13.
1: Tengo mensajitos, si querés.
0: ¿Ah, tenés ya?
1: Sí,
0: empezamos.
1: Pero tenemos igual.
0: Ah, bueno, ¿y qué te
1: Nuestra
0: dicen?
1: Gente dice, qué suerte que se arregló el ascensor. Los chistes de Fran se van a extrañar. Quiero participar de los premios, soy Pedro, mi DNI es 091. Saludos al Club Social y Deportivo Flandria, que es mi club, el Canario. Yo vivo en Luján.
0: Mira Peter, en la intimidad le dicen Peter.
1: Ah, sí, mira. Betty de Flores nos manda muchos saludos para todos.
0: Hola,
1: otra oyente, Liliana de Liniers, quiero agradecerles por el premio de Barraza del sábado pasado. Los estoy disfrutando y a ustedes, por supuesto, no dejo de escucharlos.
5: Qué bueno.
1: Muchas gracias.
0: Muchas gracias. Bueno, me alegro mucho que nos envíen esos mensajes. Pasamos uno porque si no pareciera autobombo. Y la verdad que nosotros los premios los entregamos.
1: Auténticos.
0: Salvo error u omisión que no llegó por alguna situación, ¿no es cierto? Pero en el caso de los quesos hay que ir a buscarlo. ¿Qué quiere? ¿Que traiga el cuartirolo hasta acá a la mesa? No,
5: aparte es un kit muy, muy pesado, es grande.
0: Es importante. ¿Lo estás preguntando o lo estás asegurando?
5: No, lo estoy asegurando.
2: O lo estás pidiendo.
0: Si nunca fuiste.
5: Bueno, pero sé que son muchas cosas las que incluye.
0: ¿Qué querés ir? Yo te mando.
5: Bueno,
0: ¿te gusta el queso?
5: Me encanta, soy fanática.
0: ¿En serio?
5: Sí.
0: Bueno,
2: sí.
0: Yo te voy a mandar.
5: Bueno.
0: Al margen del premio.
5: No, claro, esa
0: al margen
5: parte.
0: Del premio. Yo hablo con la gente de Barraza y vas a buscar los quesos.
5: Mira qué bueno.
0: Te van a dar una mozzarella.
5: Te dan muchas cosas. Vos lo dijiste.
0: Sí, una mozzarella, un cremoso.
5: Boleta, creo que
0: cremoso,
5: muy bien.
0: Cremoso.
5: Sí.
0: Hay uno que se llama por salud, ¿puede ser? Sin
1: claro.
0: salud.
1: Sí, claro. Sí, sí.
0: Rayar. ¿Rayar?
1: ¿También?
0: Pero no queso rallado.
2: No,
1: para queso para rallado. Que mundo sí, sí.
0: Claro. Sí. Y un cáscara amarilla. O roja. Amarilla. O roja. Bueno.
1: Bueno.
0: Son muy ricos los dos. Muy ricos los dos.
1: Exquisitos.
0: Y hoy día con lo que cuesta el queso.
5: No, no, no.
3: Ni hablar.
5: Muchísima plata.
0: Bien. Claro, yo te podría mandar, pero no sé si vos ibas, le ibas a mandar a. No.
1: Bueno. Basta, Ricardo.
0: No mandes a un
1: por
0: remisero
1: favor,
0: porque
1: no,
0: tiene
1: no.
0: que ir 13:39. No, después te cuento, Leti. En una pausa te cuento.
1: Necesito hablar urgente.
0: Pegamos una vuelta, que a ella le encanta. Chumba, chumba, chumba.
1: Quiero saber,
0: maestro.
1: No, arrancamos, no, para colaborar en la causa.
0: Arrancamos con el hombre del rotativo, Mariano Martín, presentado en este caso por Grupo Márquez. 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
1: Más lejos.
0: Marianito.
2: El presidente Javier Milei terminó una semana bastante agitada en Nueva York, participó de la Asamblea General de Naciones Unidas y por supuesto que la expectativa estaba puesta en su discurso y en la alusión que iba a hacer a las Islas Malvinas, sobre todo después de la reiteración de soberanía y las leyes que mandó el Congreso y los decretos que tienen que ver con la actividad petrolera en Malvinas. El presidente lo que reiteró es que Malvinas es una causa nacional y denunció un avance del Reino Unido sobre las decisiones. ¿Qué es lo que dijo? Lo que le dijo a la ONU puntualmente. Ustedes firmaron resoluciones diciendo que tenemos que hablar las dos partes. Pero acá hay una parte, que es el Reino Unido, que está tomando decisiones unilaterales, como por ejemplo la explotación. Y como no les corresponde, según la óptica del presidente, entonces están cometiendo un delito. Exposición también en el Club Económico de Nueva York y en un foro sobre la libertad. Tuvo encuentros bilaterales, por ejemplo, con Benjamín Netanyahu, con Marco Rubio. Y tiene próximos viajes el presidente. Ya enseguida. A principios de octubre va a participar en lo que se llama la Argentina Week. Esto va a ser en París. Y después va a ir a Washington el 14 de octubre para... sí, otra vez, pero esto va a ser
0: no,
2: Washington.
0: Rico.
1: ¡Qué
2: había
1: viajado!
2: Estado,
1: no,
2: para, había para. Estado en no Nueva ves. York. Esto es Washington, va para otro lado.
0: Está dentro de Estados Unidos igual. Washington,
2: está por ahí.
0: Nueva York,
2: para participar del Hispanic Heritage, que es una presentación de economía y...
0: idioma.
2: Así que tiene varios viajes el presidente, mientras la cuestión política...
0: Bueno.
2: No, es que él ya lo habíamos hablado, después podemos estar de acuerdo o no, pero él se dedica a otro tipo de cuestiones y la cuestión política interna queda en manos de la secretaria general de la presidencia.
0: La jefa,
2: como él le dice.
0: Muy bien. Ahora, que lo haga bien o lo haga mal es otro...
2: Por eso digo, también son estilos bien. De gestión, es lo que hablamos siempre, te puede gustar o no. A nosotros contamos... ¿Cómo son las cosas?
0: Che, Mariano, el Papa está en París, ¿no? Sí.
2: El Papa está en París, una visita de cuatro días.
0: Bien, bien, bien.
6: ¿A la Papa?
0: No,
2: señora.
0: No, su santidad.
1: Camila.
0: No. Che, Cami. Su santidad.
1: Se le escapó,
0: no,
1: se le fue sin querer.
0: Sí, sí. Se le chispoteó. Se le salió el botón, se le tocó el botón de la compu. Llega la información del automovilismo, en este caso presentada por Río Uruguay Seguros, la empresa de seguros que más acompaña al automovilismo deportivo de nuestro país. Rus. Dale.
3: Bueno, el mocaso ya hablamos. El mocaso de Colapinto, sí. A ver, lo de Colapinto fue muy grave. No solo porque arruinó su carrera, él estaba décimo, estaba sumando un punto, venía teniendo un fin de semana de menor a mayor, pero estaba cumpliendo sus objetivos, que era primero clasificar a Q3 en la clasificación, lo consiguió, largó noveno, y en la carrera estaba décimo y se estaba relanzando la carrera en la vuelta 36 después de un choque de Alexander Albon, cuando en el relanzamiento Colapinto... estiró la frenada en realidad, se le bloquearon los neumáticos, se llevó puesto a su compañero Gasly, se llevó puesto al campeón del mundo Norris, que Norris además estaba intentando recuperar posiciones en el campeonato. Ahí podemos ver, para los que están en YouTube, el choque de Colapinto. Y esto generó una gran polémica, principalmente porque, bueno, a Gasly le preguntaron, Gasly estaba re caliente,
5: sí.
3: No quiso meter el dedo en la llaga, pero se notaba que estaba muy caliente, porque él estaba séptimo, estaba sumando 6 puntos muy valiosos en el campeonato. Y Norris estaba noveno y dijo, hay pilotos que no deberían estar en la Fórmula 1, pidió una carrera de sanción.
0: Bueno.
5: Un montón.
3: Y esto generó un ida y vuelta entre varios pilotos. Otro que habló también fue Max Verstappen, que hoy salió segundo. Dijo que sí, fue grave lo de Colapinto, pero que no hay que matarlo por un error así, lo importante es que no lo repitan cuando pasan estas cosas.
0: Es habitual que las carreras las podamos ver algunas los domingos. Esta se corrió hoy sábado por la diferencia horaria que hay con Azerbaiyán.
3: No.
0: ¿Por qué se corrió hoy?
5: Se corrió...
3: Se corrió el sábado por el día del recuerdo, claro, en Azerbaiyán. Es una guerra que se llevó a cabo ocurrió en 2020, correcto, en 2020 con Armenia.
0: Correcto, listo, aclarado. Me parece muy bien. ¿Y a nivel nacional?
3: A nivel nacional, hoy tenemos TC2000 y Top Race, los dos en San Juan.
0: No hagas chistes de, ¿sabés? Chistes de automovilismo, TC2000. No hagas ese chiste, lo sabes todo el mundo.
3: Tenemos clasificaciones de Top Race y TC2000, los dos en San Juan, en el autódromo Eduardo Copelo. El TC2000 está liderando Matías Rossi con 128 puntos, es la octava fecha. ¡Apa! Y en el Top Race está primero Marcelo Ciarrochi con 169.
0: Vos sabés que yo creía que el TC Mouras o las pick-up Mouras se corrían exclusivamente en La Plata. Pero a veces sale de La Plata y se corre en otros lugares el Moura. O sea, es como una categoría.
2: Es una categoría.
0: Sí. Qué bueno. Menos mal que te tengo porque yo aprendo un montón, ¿no?
3: De paso, te comento así rapidito que el MotoGP en el Gálvez ya tiene fecha confirmada. El MotoGP vuelve a la ciudad de Buenos Aires después de 30 años el año que viene. Va a ser del 9 al 11 de abril. Va a ser la cuarta fecha de campeonato después de Tailandia, Qatar y Brasil.
0: Se terminan las obras, ¿no? Sí, el autódromo, sí.
2: Y sí, porque ya para el MotoGP ya está para el año que viene.
0: Bueno, pero yo el otro día pasé por el autódromo, está en movimiento de tierra, querido. Bueno, se termina, ¿no?
2: Se tiene que terminar porque
0: se corre por la de Lepiane, ¿no? No.
2: Hacemos el callejero.
3: Agarramos algún desvío, no pasa nada.
0: Sí, en Azerbaiyán fue callejero, sí.
3: Sí, es callejero.
0: Bien, llega el momento, gracias Nico, llega el momento de la chiquita.
1: Sí.
0: Chiquita porque por edad, por un tema de edad, por estatura.
1: Ah,
0: ¿no
1: menos
0: cierto?
1: Mal que lo aclarás.
0: En este caso, Aldana, presentada en este caso por Galletitas Trío. 40 años en boca.
1: De todos,
0: Mirta.
1: Bueno, vamos a hablar sobre Mirta, que a una semana, ya pasó una semana de su internación, se especuló mucho
0: al respecto.
1: De su segunda internación, por supuesto. Se especuló mucho al respecto porque en un inicio se había mencionado que había estado en UTI, en unidad de terapia intensiva. Eso finalmente se confirmó, ella estuvo, pero no por una cuestión de complejidad de su cuadro, sino más bien por una cuestión de aislamiento y monitoreo.
0: Está muy bien.
1: ¿Sí?
0: Para evitar el virus intrahospitalario.
1: Exactamente. Sí. Una de esas eran las causas y también porque, bueno, estaban viendo qué era lo que ella tenía. Finalmente le encontraron la bacteria correspondiente con el tratamiento que le están proporcionando.
0: Es muy difícil.
1: Sí, es muy difícil. Tenía una bacteria que ya la están, con una batería de antibióticos, la están atacando y ya se encuentra en una sala común, que eso es importante. Todavía no se sabe cuándo va a ser su alta. Sí se sabe que la señora Mirta Legrand está haciendo actividad física junto con un kinesiólogo. Y está bien, está lúcida, está bien de ánimo, está con ganas de irse. Y el próximo parte médico va a ser el lunes 28, es decir, este lunes próximo, en donde se va a saber si va a seguir internada o si le van a dar el alta.
0: Bueno, Mirta, vuelve los sábados a la noche. Mira con qué sutileza dije, vuelve los sábados.
1: Bueno. Ella ya quiere volver, Mirta.
0: Mandamos un besito.
1: Este besito es para vos.
0: 13:47. Un gusto realmente decirles que el emblemático restaurante de Puerto Madero, Puerto Cristal, que comandado por nuestra común amiga Karina Fernández, su hermana y todo el equipo, sumó dos reconocimientos por su trayectoria y por su propuesta gastronómica. Acá dicen cuándo vamos. Ya lo vamos a ir. En el plano local fue distinguido como restaurante icónico de la ciudad de Buenos Aires, reconocimiento que lo hace formar parte del patrimonio de la cultura gastronómica porteña. Y además Puerto Cristal recibió el, a ver si me sale, Traveler Choice 2026.
1: Salió,
3: muy bien.
1: Bastante bien. A ver, una vez más.
2: A ver.
1: Bueno.
0: ¿Qué querés que te lo haga? Traveler Choice 2026. Escuchá, de TripAdvisor.
1: ¡Bien!
0: El cual se otorga por las reseñas de millones de viajeros que ubican al restaurante Puerto Cristal dentro del 10% mejor valorado a nivel mundial. ¿Qué tal,
1: Qué bueno.
0: ¿Qué tal, Puerto Cristal? Es comer rico de cara al río, porque está al lado del agua.
1: Qué bonito.
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0: Ahora vamos, pero primero vamos con Guante y Jorgito. 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Hola, Alejandro.
15: Hola, Ricardo, compañeros.
0: Hola.
5: Hola,
16: hola, hola, Gardi.
15: Me alegro mucho. Vamos con el primero. Dos vecinos, uno de ellos ve que el gato del otro salta de un árbol al tanque de agua,
0: ¿y?
15: Del tanque de agua al techo del galpón, del techo del galpón a otro árbol.
0: Sí.
15: Si, escúcheme, su gato se volvió loco. Y el otro dice, no está loco. Lo que pasa es que lo castré y está anulando las citas. El tema cuando uno va a hacer trámite, ¿no? Que a veces se demora la burocracia. Llega un señor al registro civil, dice, vengo a anotar a mi niño. Dice, ¿qué nombre le va a poner? Se lo deletreo con mayúscula RZWMYN. ¿Pero qué nombre raro? ¿Quién lo eligió? Dice, el padrino. ¿Pero qué es el padrino? ¿Polaco, alemán? Y el tipo dice, no, oculista.
5: No.
15: La infidelidad en los chistes está, así que podemos
0: reírnos
15: de ese tema que a alguno lo preocupa.
0: Todos
15: el tipo
0: un
15: llama a la casa y la mujer atiende como a los 10 minutos. Dice, querido, tardé en atender porque estaba arriba. Y está bien, mi amor. El tipo corta y piensa, ¿arriba de dónde? Si mi casa es de un piso solo.
5: No.
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5: Seguimos hasta las 18.
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2: Y Cami pone esta cortina, Camila González, nuestra operadora, porque era la cortina que caracterizaba a Oscar González Oro, ¿no? Yo hace muchísimos años, 30, 35 años, trabajé en una radio. Lo cuento y seguramente mañana saldrá al aire esta grabación que me pidió Gigi, porque va a haber testimonios y recuerdos.
3: Sí.
2: Él vivió muchos años en Pinamar, muchísimos años en Pinamar. Y hacía un programa a la noche que tenía mucho que ver con el ida y vuelta con los oyentes, ¿no es cierto? Entonces, si Oscar estaba bien, ponía un tema y hablaba con dos oyentes. Si ponía tres oyentes, tres temas y un oyente, era que no estaba bien. Ya sabía el código, más o menos.
3: Claro.
2: Porque a veces uno no está bien. Nosotros tenemos los problemas que tienen todos, ¿no es cierto? Después fue lo de Del Plata. Y en Rivadavia estuvo muy poco tiempo porque tuvo un problema cardíaco muy serio, que no es la razón de la muerte. Bueno, sí. Al final,
3: claro,
2: lo que falla es el corazón, ¿no es cierto? Pero fue una operación muy importante. Había firmado contrato con esta emisora. Y estuvo, creo que 2 meses, una cosa así, en la segunda mañana. Y lamentablemente tuvo que ser intervenido quirúrgicamente. Después se fue a vivir a Punta del Este. No podía viajar porque creo que tenía un hijo. Tenía uno de él y otro adoptivo que era hijo de un hermano. Que vivía en Londres, creo. Sí, en Londres, Inglaterra. Sí. Entonces a veces podía ir, a veces no podía ir. Hasta que después la salud se complicó. Y eso es. Pero mañana va a haber un homenaje aquí en Radio Rivadavia, que fue el último paso. ¿Vamos a cantar?
3: Obvio. Bueno,
2: yo canto las dos primeras o una, y ustedes me cantan el estribillo. O sea que ustedes lo que hacen es, para las otras no, para el norte sí. Es una... Recién Mariano me puso en un brete. ¿Sabes lo que es un brete?
3: Sí, problema. Un problema entre una cosa y otra.
2: No, pero disyuntiva. Originalmente, ¿de dónde viene la palabra brete?
3: No.
2: O sea, cuando
3: siempre
2: vos vas a marcar...
3: Como de...
2: Bueno. Cuando vos vas a marcar a una vaca, para decir, esta vaca es mía, de la estancia de los Martín. Porque si no te las afanan.
3: Claro, de ahí
4: sí,
3: viene.
4: Sí, sí. Mira.
2: Ahora, bueno, podés decirle, vaquita, vení, mi amor, y le pones un plastiquito en la oreja, o hay otras tecnologías.
4: Como decía mi vieja, vení, claro, que no te voy a hacer nada.
2: Vení.
3: Con los entre dientes.
2: Y vos le contestabas, vas a pegar.
3: No,
2: tenía el revés. Bueno, y entonces se las mete en un corral y se las va acomodando para colocarlas en un lugar enjuto, muy, muy finito, que tiene la distancia de una vaca aproximadamente, o de un toro. Y una vez que vos lo tenés así, del lado de afuera, hay una especie de repisa donde se sube el gaucho y le coloca esto es de Don Martín, de la familia Greco de acá a la vuelta.
3: Mira.
2: Brete. Entonces, cuando te ponen un brete, es que te ponen...
3: Sí, un aprieto. Estás ahí
2: aprieto.
3: Como que no.
2: Exactamente. Me puso en un brete. ¿Por qué me puso en un brete?
3: ¿Por cuá?
2: Porque suena como chacarera, al Jardín de la República, porque es una zamba ligera. Se llaman zamba ligera. Pero es una zamba que cantaba la Negra Sosa. Y vos me preguntás, ¿y por qué no pones una cumbia para que participe más gente? ¿Por qué? ¿Por qué? No, no pueden cantar una zamba.
4: ¿Por qué?
2: Si hicimos algo temático. ¿Por qué?
3: ¿Por qué?
2: ¿Eh?
3: Será posible.
2: Desde el norte traigo en el alma la alegre samba que canto aquí y que bailan los tucumanos con entusiasmo propio de allí. Cada cual sigue a su pareja, joven o vieja, de todo vi. Estribillo. Para

0: Estuvo lindo.
1: ¿Vos viste cómo están últimamente?
2: Espectacular.
1: Vía de comunicación con el sillón de Rivadavia para llevárselo de Barraza.
0: 11-50-26-8-6-30.
1: Qué lindo este tema. A ver, esta versión, ahí está, la negra. Escucha, escucha.
0: Qué belleza.
1: Nos vamos a las noticias que hoy tenemos sentado en la sillón de Rivadavia en el rotativo.
3: Está Gabriel. Vino Gabriel, así que
1: Bueno, damos un abrazo a Gabriel.
3: Un abrazo a Gabriel, por supuesto.
1: Gabriel, la noticia.
3: Esperá, tenemos un ratito todavía. Sí, podemos charlar un rato.
0: Está apurado, Rick. Está apurado.
1: Quería escuchar un poquito de la negra.
0: Claro, un poquito de la negra.
1: Ah, bueno.
0: Sí, bueno,
1: en radio habitualmente se pasa música también.
0: No, es parte de la negra, es un placer.
1: Escucha. Tucu, tucu. Bueno, tocó justo la parte de orquesta. No, vos sabés que Leti, que es la locutora emblema
0: Estoy
1: de
0: acá.
1: La señora Cristina Pérez, que tiene su programa de 12 a 15 por Radio Rivadavia, me contaba, ella es tucumana, no Leti,
0: no, Cristina Pérez, claro.
1: La historia de Roma, y la conocemos todos, listo. Sí. Y dicen que no hay como los limones tucumanos, yo creo que Tucumán es el principal exportador de limones de la República Argentina.
0: Qué rico los limones.
1: Tan es así que Estados Unidos es el principal comprador y cuando se mete un bichito, los tucumanos lloran lágrimas de limón. ¿Por qué? Sí. Porque no pueden exportar.
3: Claro.
1: Pero además hay cosas que tienen que ver con la gastronomía, por ejemplo.
0: Los sándwiches de milanesa son famosos y los más populares los de Tucumán. Y Cristina siempre nos cuenta que allí el sándwich de milanesa se come acompañado por una bebida que no existe en el resto del país.
4: ¿Cuál
0: es? La mirinda de manzana.
1: ¡Mira!
5: Es riquísima.
0: ¿Sí? ¿La probaste?
5: Sí, es muy rica.
0: Ay, quiero probar.
1: No, ya probaste.
0: Pero acá chiquito. No hay. En Buenos Aires no hay.
4: No,
0: Mirinda de manzana. Hay que ir a Tucumán y degustar el sándwich de milanesa y la mirinda de manzana.
1: Como dice Mariano, mi milanesa no vale.
0: Parece que no. Las de Tucumán.
1: ¿Por qué las de Tucumán?
0: No.
1: También hay pica con los salteños con la empanada, creo.
0: Sí. Sí.
1: Una tiene papa, la otra no tiene papa.
0: Son distintas. Claro.
1: Son distintas.
0: La elaboración
1: tiene que comerla
0: cambia,
1: con las piernas abiertas, la otra no.
0: Claro, por
1: porque
0: el juguito.
1: Te chorrean.
3: No, igual todas las empanadas tenés que comer con las piernas
1: no
3: abiertas.
1: Te afanan, no es que te afanen. Te chorrean el jugo.
0: Claro, sí.
4: Muy jugosas.
1: Algunas le ponen limón, otras no.
0: También.
1: Sí. Por favor.
0: Qué rico.
1: Bueno, 2 de la tarde, ahora sí puedo presentar.
3: Sí, Gabriel lo leí sola.
5: Está autorizado.
1: Gabriel, dale.

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1: Las 12 en punto de la tarde en toda la República Argentina. Temperatura en la ciudad de Buenos Aires, 21 grados 8 décimas, humedad 37%. Patricia Bullrich repudió la condena que Formosa impuso a los periodistas de La Nación Más. La senadora libertaria tomó distancia de lo expresado por el presidente Milei y sostuvo que la libertad de prensa se respeta. Bullrich cuestionó que el gobernador Insfrán se crea dueño de la provincia y de sus habitantes y advirtió que a los feudalismos dictatoriales les queda poco. Despedida al Negro González Oro, se conoció que los restos del reconocido comunicador serán velados y cremados en Uruguay. Aún no se sabe si posteriormente serán trasladados a la Argentina, ya que parte de su familia está distribuida entre los Estados Unidos y Europa. Donald Trump rechazó la propuesta iraní para abrir el estrecho de Hormuz. El mandatario estadounidense dijo que la prisa de Teherán por llegar a un acuerdo obedece a que están perdiendo terreno estrepitosamente, pero señaló que los términos de la reciente proposición son inaceptables. Fútbol, Estudiantes y Central van por la Supercopa Internacional. El encuentro comienza luego a las 16 y se juega en el Estadio Madre de Ciudades de Santiago del Estero. En tanto, se conoció la sanción que la FIA impuso a Franco Colapinto por la imprudente maniobra que dejó 3 autos fuera de competencia en Azerbaiyán. El piloto argentino deberá ceder 5 posiciones en la grilla de largada de la siguiente fecha, el Gran Premio de Bahrein, que se corre el próximo 4 de octubre en Malasia. En Buenos Aires el cielo está despejado, temperatura 21 grados 8 décimas, humedad 37%.
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0: 2 de la tarde, 4 minutos aquí en Buenos Aires. Nos vamos a Noruega. Lejos, ¿eh? Noruega, ¿eh? Lejos, ¿eh? Península Escandinava. Allí está Leo Ruspini, nuestro micro habitual, que a veces preguntamos por qué viniste a la Argentina y a veces preguntamos por qué te fuiste. Leo es argentino. ¿Cómo estás, Leo? Mi nombre es Ricardo Guasardi y te recibo a las 2 de la tarde, 4 minutos aquí en Buenos Aires.
1: Bien, ¿qué tal, Ricardo? ¿Cómo andás?
0: Bien, yo bien. ¿Qué hora es allí en Noruega?
1: Acá son las 7:04 de la tarde.
0: Bueno, primero agradecerte que nos atiendas. Y ahora viene la pregunta, ¿no? ¿Cuándo y por qué te fuiste?
1: Me fui allá por 2008 y vine a estudiar acá, a Noruega, a hacer un doctorado. Y nada, seguimos por estos lados.
0: Ahora, cuando decís doctorado, ¿quiere decir que te estudiaste aquí en Buenos Aires y te perfeccionaste allí en Noruega?
1: Yo estudié en el Instituto Balseiro, en Bariloche. Ajá. Terminé la carrera en 2007 de Ingeniería Nuclear. Hice un año máster ahí en Balseiro. Y después vine a hacer acá un doctorado a la Universidad de acá en Noruega de Trondheim.
0: ¿Cómo es vivir en Noruega? Contame, ¿dónde vivís? Cerca de Oslo, lejos de Oslo, los fiordos. Uno a veces, cuando habla de la península escandinava, lo primero que aparece son los fiordos y más hacia el norte, un poquito más hacia el norte, si tenemos la posibilidad de ver los colores, ¿no?
1: Bueno, estamos justo ahí, estamos 400 kilómetros al norte de Oslo, en Trondheim, y Trondheim es una ciudad que está sobre el fiordo, o sea, de acá de casa se ve, o sea, estoy mirando el fiordo por la ventana.
0: ¡Qué maravilla!
1: Agua fría, para la gente que no estuvo acá, agua muy fría, así que incluso en el verano, nada, cuesta meterse, pero ya estamos acostumbrados.
0: Entiendo. ¿Cuál es tu profesión, Leo?
1: Bueno, yo soy ingeniero. Hoy en día, estuve cuando terminé de hacer el doctorado, decidí que lo académico no era lo mío, solo porque la velocidad iba bastante lento y me costaba un poco buscar como una aplicación, o sea, ver que lo que haces tiene algo real. Entonces me fui a la industria. Como estuve como desarrollador de software, después fui como trabajando en diferentes compañías, estuve de líder técnico en varias compañías y hoy estoy liderando mi propia compañía como CEO. Empecé hace 6 meses.
0: ¿Con qué características la compañía? ¿De qué es? ¿De petróleo?
1: Es de ingeniería. Estamos desarrollando un motor que básicamente le permite a cualquier ingeniero chequear un reporte de diseño de algún componente contra normas. Imagínate que una plataforma, como las que usan acá, en una plataforma cada componente va bajo una cierta norma, y las normas son 500 páginas o algo así, entonces es imposible que los ingenieros como chequeen exactamente todo. Entonces desarrollamos un motor que básicamente permite hacer eso.
0: Qué bueno. Te estamos viendo una foto con una rubia hermosa. ¿Vos te fuiste solo?
1: Una rubia hermosa, sí.
0: ¿Te fuiste solo de acá? ¿Te casaste allá? ¿Cómo es tu familia? Contame.
1: Sí, me fui solo en 2008. Conocí a mi esposa en 2016, después que ya había vuelto. O sea, en 2012-13, cuando terminé mi doctorado, estuve un par de meses allá en Argentina. Por esas casualidades de la vida, después volví y después, bueno, conocí a mi esposa. Tuvimos dos hijas, Eva y Luna. Luna es la de la foto. Y mi esposa, sí, ella es noruega. No es de acá de la ciudad, pero es de 200 kilómetros para el sur de las montañas. Uptal se llama esa ciudad.
0: Che, Leo, el invierno es difícil, ¿no?
1: El invierno es difícil. Por más que esté, Sí, los años que esté, es difícil para todos, es difícil para los noruegos, así que yo trato de, nada, de cortar en diciembre, cuando puedo ir para allá, para Argentina, y si no, hacerme una vueltita en noviembre, hacerme una vuelta en enero, para cortar. A ver, lo que es difícil no es el frío, yo al frío estaba acostumbrado de allá de Bariloche, lo que es difícil es la oscuridad.
0: Claro, son días cortos.
1: Días cortos y te cansa mucho porque como, nada, uno siente la falta de luz. Es difícil de describir, pero lo sentís en el cuerpo. Así que, nada, cuando uno puede, se va.
0: Che,
1: Ya.
0: la importancia del sol en el organismo, en el cuerpo. Vos sabés que te voy a contar algo,
1: Sí.
0: te voy a contar algo que te va a causar gracia, no para vos que tenés una gran experiencia, pero tengo un amigo que su hija cumplió 15 años y ¿te acordás cómo era Buenos Aires? Hija, ¿querés una fiesta o querés viajar? Quiero viajar. Bueno, ¿dónde querés ir? Qué sé yo, pensó que la hija le iba a decir Disney, le iba a decir Francia, España. No, le dijo, no, quiero conocer la aurora boreal. ¡Apa! Entonces
1: Claro.
0: se fue a Noruega y estaban en unas cabañas que hay, no sé, al norte de Noruega, y el primer día nada, el segundo día,
1: Hola.
0: ¿me escuchás? ¿Me escuchás? ¿Me escuchás?
1: Te escucho,
0: El
1: te
0: pri
1: escucho. Te dejo.
0: porque aparentemente, yo soy un ignorante del tema, no es que vos decís quiero ir y siempre hay aurora boreal y podés verla, no es así. Y el quinto día
1: No.
0: se tenían que volver al quinto día. Dije, me vine hasta acá, me decía este amigo, y no pude ver la aurora boreal. Y el quinto día tuvo el regalo, una fiesta era entre todas las cabañas que se alquilaban para disfrutar de esto. Cosa que vos, cuando tenés ganas, te haces una escapadita y lo disfrutás, ¿no?
1: Sí, acá nada, mirás por la ventana y hay veces está la aurora boreal y a veces no. La que está muy, muy calentita para venir a ver las auroras boreales es mi mamá, así que ella está averiguando bien todo, cuándo, pero como decís, no lo podés predecir. Lo podés predecir con unos días porque influye en la actividad solar, entonces se miden, hay aplicaciones para ver cuándo viene la aurora boreal. Pero no puedes predecir con 2, 3 meses.
0: Estamos charlando con Leo Ruspini, ingeniero, argentino, que tomó la decisión de irse a vivir a Noruega y que tiene ya su propia empresa, con dos hijas, con una esposa noruega. Y quería preguntarte algo porque vos sabés que si bien visité la isla, no tuve la posibilidad de charlar mucho sobre el Balseiro. Me gustaría que me cuentes en dos líneas la importancia de ese lugar donde es argentino y se hacen reactores, ¿no?
1: Sí, a ver, los reactores que los hace es INVAP, Balseiro, en Argentina nada, es un instituto de excelencia, toda la gente que va ahí está becada, o sea que nada, se estudia, es duro, pero es buenísimo. O sea, sí, solo palabras lindas para con Balseiro. Y nada, nos abre la posibilidad a todos los que estuvimos ahí, te abre un poco la cabeza de qué se hace en el mundo, de nada, y te permite como viajar o irte a otros lados, ¿no?
0: Qué bueno, qué bueno.
1: Básicamente por el nivel que tiene.
0: Qué bueno. E INVAP es una empresa argentina.
1: INVAP es una empresa argentina que empezaron unos chicos que terminaron la carrera y dijeron, bueno, queremos hacer cosas, básicamente el mismo bichito que tuve yo de decir, la academia no es para mí, quiero hacer algo industrial. Bueno, la gente de INVAP es por investigación aplicada,
0: Claro,
1: ¿sí?
0: claro,
1: Bueno,
0: claro.
1: desarrollaron allá por el año 70 o algo por ahí, entre el 70 y el 80, desarrollaron INVAP y hoy en día, nada, producen tecnología para el mundo, construyeron reactores en varios países, en Egipto, en Australia, y son buenos.
0: Qué bueno.
1: Sí.
0: Qué orgullo, ¿no? La educación de la Argentina, la UBA, etcétera, etcétera, etcétera, el Balseiro y tantos otros. Leo, vuelvo a Noruega. Los días cortos a los que vos hacías
1: Claro.
0: referencia, teniendo en cuenta que la importancia del sol. ¿A qué hora digamos, amanece y a qué hora? Digamos, esto que va a contar Leo tiene que ver con la ubicación del país, ¿no es cierto? Está muy cerca del Polo Norte, etcétera, etcétera. Y los días cortos, ¿cuánto duran y cuándo amanece y cuándo se va el sol?
1: Y acá, bueno, corren la hora en invierno como para que amanezca siempre tipo 8, o sea, que no sea un gran, ¿cómo se dice? Que no esté tan cambiado durante el año, pero después a las 4 de la tarde ya se hace de noche. Y el tema es que también cuando vos tenés el sol en invierno, tenés el sol allá impostado y es como una lucecita un poco naranja cuando se ve el sol, pero no, como no está, es casi que no está, es como si fuera un atardecer, claro. ¿Sí? Porque entonces el sol va como de costado.
0: Sí, claro.
1: Y después tenemos lo otro, que es todo lo contrario en el verano, no se hace de noche, lo cual te da una energía y estás con una energía, dormís, no sé, 5 o 6 horas y estás tranquilo. Y se nota eso. El verano es como muy lindo, si no estás acostumbrado es un poco raro. Cuando vino mi papá acá a visitar a Noruega, él no lo podía creer. O sea, si iba a dormir decía, che, mirá, está el sol allá.
0: No, bájame las persianas, el roller, bájame el roller.
1: Claro, cerrame todo, si no.
0: ¿Cómo es tu familia en Argentina?
1: Bueno, tengo mi mamá, mi papá y mi hermana. Por suerte tengo mi hermana, porque si no sería un poco más difícil.
0: Ajá.
1: Para mí, tan lejos.
0: Ajá, o sea que tu hermana comparte horas con los papis, ¿eso querés decir?
1: Sí, viven ahí cerca, viven todos bastante cerca, en Canning, ahí en Tristán Suárez, y nada, están cerca, lo cual es...
0: Qué bueno. Che,
1: es una gran...
0: A veces uno ve una serie en Noruega, ¿no? Y dice, hay un problema de seguridad, la seguridad... Contame cómo es la salud y cómo es la seguridad.
1: La seguridad es algo, o sea, no pasa nada. O sea, mi hija empezó el año pasado en primer grado de la escuela y van caminando, o sea, queda acá 5 o 6 cuadras y son un grupito de nenitas de 6, 7 años y van todos caminando y realmente no pasa nada. Es como muy rara vez, capaz que en Oslo hay un poco más de problemas y cosas así, pero acá no pasa nada.
0: ¿Y la salud?
1: El tema de la salud, o sea, si te pasa cualquier cosa, nada, es todo público, y anda, funciona. Pero tiene sus cositas que tenés listas, o sea, tarda, todo es un poco lento. O sea, habría cosas para mejorar en el tema salud.
0: Ayúdame geográficamente. ¿Noruega?
1: Sí.
0: ¿Suecia? ¿Dinamarca?
1: ¿Sí?
0: Esa es la península escandinava, ¿sí? ¿Estamos de acuerdo?
1: Sí. O sea, tenés Noruega, Suecia a la derecha y Finlandia arriba de todo, ¿sí?
0: Sí,
1: y por,
0: sí.
1: Para el otro lado, o sea, para la derecha, ya tocas Rusia, que Finlandia tiene un límite grande. Y después para abajo, para el lado de Europa, entonces ahí tenés Dinamarca, que Dinamarca está tocando Europa.
0: Sí, claro. Bueno, Leo, la verdad, un gusto. Te tengo que hacer esta pregunta porque al final de este micrito yo siempre pregunto lo mismo, ¿no? Que quizá te imagines lo que te voy a preguntar. ¿Tenés pensado volver algún día?
1: Y yo vuelvo seguido, o sea, trato de volver seguido, nada, para visitar a mis viejos y todo, y tengo cosas allá, o sea, estoy haciendo algunas compañías con algunos colegas de Argentina, así que tengo un vínculo grande con Argentina. Estuve en Rosario el año pasado, y podría ser que volvamos con la familia para estar allá un tiempo. Hoy en día, teniendo una familia allá, no me veo como volviendo a vivir. O sea, eso ya como se me fue de la cabeza, pero sí está el tema de ir y pasarse un anito allá, y si no, bueno, voy, trato de ir seguido.
0: Bueno, nosotros cuando terminamos este tipo de micros, ponemos un tema musical. Que te haga... No, no, que te haga llorar, no. Acá me dicen que le haga llorar. No, no es la idea, pero...
1: Que te haga llorar, no.
0: Con tantos kilómetros de distancia, no sé cuántos... Si Europa está como a 12.000, 13.000, Noruega está como a 15.000, no sé. Pero...
1: Voy a poner, sí, tranquilamente.
0: Voy a ponerte un tango. Te voy a poner un tango.
1: Me encantó.
0: Y no lo vas a poder elegir. O sea que lo vas a escuchar, yo te lo voy a dejar un poquito al aire. Y si querés...
1: Poneme Pugliese.
0: Bueno, la yumba de Pugliese, por ejemplo. ¿Te gusta la yumba?
1: Me encantó.
0: Bueno, y te dejamos 30 segundos para que salga.

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2: Ser famoso me parece que es un error. Todo eso pertenece, digamos, a lo ilusorio de la vida, la fama. Decía Kipling, el fracaso y el éxito son dos impostores. No tienen importancia. Nadie fracasa tanto y nadie tiene tanto éxito.
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3: Si la historia la escriben los que ganan, eso quiere decir que hay otra historia.
4: Un 26 de septiembre del año 1937, Independiente derrota 7-1 a Quilmes y el jugador Arsenio Erico se convierte en el primer futbolista en marcar 6 goles en un mismo partido en la era profesional. En el total, el artillero paraguayo llegó a los 295 tantos, que hasta el día de hoy lo nombran máximo goleador histórico del fútbol argentino. Cada 26 de septiembre se conmemora el Día Internacional para la Eliminación Total de las Armas Nucleares, con el fin de crear conciencia sobre los peligros de este armamento y reclamar el desarme global. Fue proclamado por la Asamblea General de las Naciones Unidas en diciembre de 2013 y se conmemora de forma ininterrumpida desde el año 2014. El objetivo es educar a la población y a los líderes mundiales sobre la amenaza que suponen las armas nucleares para la humanidad, destacando los altos costos sociales y económicos de mantenerlas.
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1: 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Sigan como siempre, que nos levantan el ánimo todos los fines de semana.
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0: Nos puso en un brete la señora de 9 de julio.
4: ¿Viste? Me encantó tu definición. ¿Viste? Muy bien.
0: Lo que pasa es que cuando sacás la vaca, que la vaca pasa.
4: Claro.
0: Y no le levantás, sí, sí, levantás así la puerta de, ajá, madera y la sale. Vaca hace... ¡Oh!
4: ¡Qué alivio!
0: Claro,
4: ¿no?
0: aprieta un poco.
4: ¿Qué te parece?
0: Es como que te pongas una pollera muy, muy apretada, ¿no es, sí, cierto? Sí. Eso es un brete, Aldi. ¿Está bien?
4: Sí, sí, sí.
0: ¿Bien? Y si es un toro, más corpulento el,
4: claro,
0: toro.
4: Claro, ¿no? Más grandote. Claro,
0: claro, más grandote.
5: A ver si te animás, claro.
0: Sí, hay que pasarlo al toro, también tengo que marcar lo que es mío.
5: Por eso, pero...
0: No es mi caso, yo no tengo toros. Tampoco tengo vacas.
4: Ah, bueno.
0: Ni terneritos. Nada, porque anda muy bien el campo argentino, Marianito, anda muy bien.
5: Anda bien.
0: Che, qué bueno lo de la señora, ahora le vamos a dar la noticia de la discapacidad, porque adoptó, dijo Madre del Corazón, es una adopción, y adoptó un nene con el síndrome de Down. Uh-huh. Felicitaciones, aplauso, sonrisa y grito. ¡Yupi! Un beso grande al nene. Bueno, dame dos.
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0: Un abrazo grande a Dani Galeto, el dueño de Odone, que se está recuperando de una intervención quirúrgica. Uh-huh. Ahora vamos a hablar de las leyes que pasan y las leyes que no pasan. Primero vos.
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0: Profe de locución, lo hace bien, Leti.
5: Lo hace muy bien, Leti.
4: Espléndido.
0: La diferencia de Francisco,
6: mejor que
0: Francisco
6: que
0: por
4: Francisco
0: momento
4: también,
0: decía, claro, no, sé. No lo hacía.
6: No, mejor
0: no,
6: que
0: no, no. ¿A vos te gustaba
6: cómo?
0: Más?
6: ¿Cómo? Mejor que Fran, dije, Leti.
0: No,
6: por favor.
4: Ojo, Nico,
6: cero relación con Fran.
0: Falta que digas qué lindo es Fran. Dejate joder, bueno.
6: Tengo ojos para Mariano.
0: Hoy estás complicado.
4: Tengo ojos para Mariano, nada más.
6: Para, igual estuvimos complicados en el corte con Mariano.
4: ¿Qué pasó? No, ¿por
0: qué?
4: ¿Qué pasó?
0: ¿Qué cuatro
6: hice un comentario desafortunado sobre Belgrano de Córdoba y le trajo malos recuerdos.
4: Oh,
0: claro.
4: Te distanció.
0: Porque eres de River.
5: Solo se distanció porque yo no emití opinión.
4: No va a prosperar esto.
0: Abrí la boca para otra cosa.
4: No va a prosperar.
5: Casi iba a decir que no, me voy a meter.
0: Mirá lo que es la pasión, ¿no? El Deportivo Español, el equipo del Deportivo, el Club Deportivo Español en el Bajo Flores, participa, si no me equivoco, de la C.
6: Sí, Deportivo Español.
0: El otro día estuve con gente de Luján, que van punteros los de Luján en la C, me enteró porque me lo dice uno que es hincha de Luján, el Canario, como decía recién Leti, y Dani, uno de los responsables del Imperio de la Pizza, me dice, estoy yendo para la cancha del Español, de la Furia Española, le dicen así, porque hoy juega a las 3 de la tarde. ¿Les pareció bien la cantidad de pizza, las empanadas? Sí, yo no vi los paquetes nada más. Me parece que está bien.
4: Un montón. Sí, bien. Tremendo, sí. Mucha comida ahí.
0: Bien. Y Mariano, yo le hice una pregunta con la cual coincido totalmente. Si vos me pones empanadas de carne, por ejemplo, que son espectaculares, yo me estoy comiendo una media luna de manteca del Imperio, espectacular.
4: Se ve muy linda y muy rica.
0: Casi mejor que una panadería. No mejor que O'Donnell, pero bueno.
7: Y el doble de grande cualquiera.
0: Sí, es lo que se va comiendo. Sí. Nico, mira. Sí. Dale. La va comiendo de pedacitos, Ricardo.
6: Tremendo. Bueno, gigante.
0: Porque hay algunos que se van a almorzar y a compartir un rato y hay un pobre infeliz que se queda frente al micrófono a las 6 horas acá.
6: Salió medio, ¿no? Sí, salió polémico.
0: 6 horas acá.
6: Ahí va.
0: Frente al sillón. Arriba la obvia.
6: Ahí va mejor.
0: Es mejor así. Bueno, no, lo que quería decir, yo coincido. Cuando llegó el rotativo, que es la hora del almuerzo del equipo, menos Ricardo.
4: Pobrecito.
0: Aunque hay algunas que morfan antes. Manotean empanadas.
4: Bueno, pero están en un lugar estratégico.
7: Bueno, claro. ¿No?
4: Tienen privilegios.
0: Pero el vidrio está limpio.
4: Sí, se vemos todo nosotros.
0: Se ve todo.
4: Claro.
0: Todo se ve.
4: Pero somos buenos compañeros.
7: Es que llega antes.
0: Hasta veo el relleno. ¿Qué más?
7: Llega antes. Y bueno, algunos del otro lado privilegiados.
4: Lo merece.
0: Bueno, un abrazo a Dani del Imperio. Pero quería decir esto. Le pregunto a Mariano, le digo, Mariano, si tenés pizza y empanadas en la mesa, suponete.
4: Sí. Sí, sí.
0: Me dijo, si son del Imperio, sí, las que tenemos acá son del Imperio.
4: Obvio.
0: ¿Qué primero? Me dijo, no, la pizza de pizzería me vuelve loco. Primero pizza, primero pizza.
6: Coincido totalmente.
0: ¿Vos también?
6: Sí, la pizza.
0: No,
6: mal.
0: Primero vos.
6: Mal.
0: A vos te da lo mismo.
7: No como mucho pizza, la verdad.
0: ¿No comés pizza?
7: No.
0: Come focaccia.
4: Pero yo te vi, ¿eh?
7: No, recién no me pudiste.
4: No, hoy no, pero otros días te vi con
7: no,
4: la pizza del Imperio.
7: Como las aceitunas, pero no como pizza.
4: Ah, mira.
7: No.
0: ¿Qué te gusta más, la empanada?
7: Me gusta más la empanada y pizza me gusta hacerla yo.
0: Ah, mira.
7: Sí.
0: Mira,
7: y si tengo que elegir, me gusta más...
0: Con pisito.
7: Claro, con piso y a la pala me gusta más. No me gusta el molde.
0: Ah, correcto.
7: El molde que es muy ancha,
0: sí,
7: ¿no?
0: Sí, es muy ancha, muy alta.
4: Más alta, claro.
0: Pero el pisito es fundamental porque cuando mordes hace crack al final.
7: Eso sí, esas me gustan, las que son bien crocantes.
0: Y otra cosa que tiene que ver, que no es la del Imperio, pero vos tenés que poner cantidad de mozzarella necesaria, porque cuando te vas hacia el borde,
4: Sí.
0: Es medio, sin mozzarella,
7: no,
0: ¿viste? El borde, no pinta.
7: No, esta es verdad
0: esta
7: que
0: derrama,
7: tiene...
0: Esta derrama, derrama mozzarella.
7: Tiene muchísima más mozzarella que masa, que está buenísimo.
0: Claro,
7: eso sí.
0: Porque el borde es medio secón y sin mozzarella, ¿viste? Sin tomate y sin mozzarella.
5: Hay mucha gente que lo deja. Ay, no lo come.
7: Claro. Sí. El cabito.
0: Ahí tenés.
4: Se le dice, sí,
7: o el culito le dicen. Bueno, le dicen así,
0: no,
7: el culito de la pizza.
0: Ella es licenciada en pizzería, ¿viste? Ella recorre por la avenida Corrientes, arranca, mira,
4: claro.
0: Primero arranca con el Imperio, pasa a Santa María, que está ahí nomás, y le pega hasta allá arriba.
5: Y para que vaya bajando.
0: Y vaya bajando, claro, y se va caminando.
7: No,
0: se va
7: pasa
0: centro,
7: mucho
0: caminando.
7: En calle Corrientes, por eso.
0: Pero antes del obelisco, bueno, sí, antes.
5: Antes.
0: A veces pasa el obelisco, no, pero antes del obelisco.
5: Antes del obelisco.
0: Que no le voy a hacer publicidad.
7: No.
0: Pasa por Pimpum, por ejemplo.
7: Pero hay muchas pizzerías, claro.
0: Bueno, 14 horas, 34 minutos, pegamos una vuelta. Dame dos, Leti.
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0: 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Bueno, Mariano Martín con información. ¿Qué tenés?
5: Hablábamos hace un ratito del viaje del presidente a los Estados Unidos para participar de la Asamblea de Naciones Unidas, pero ese viaje dejó algo más. Dejó el acuerdo con Estados Unidos por el corredor Andes Atlántico. Y vos me preguntás, ¿y qué tiene que ver esto? ¿Qué son estos 7.000 millones de dólares que se van a invertir para este corredor? Es un acuerdo entre Argentina y Estados Unidos. Es lo que se llama un entendimiento estratégico, con inversiones y un esquema de financiamiento. Este desembolso estimado, te decía, 7.000 millones de dólares para infraestructura, transporte y conectividad entre los Andes y el Atlántico. Qué bueno. Para el territorio argentino. Esto es para mejorar los caminos, las vías, para hacer el transporte de, sobre todo lo que tiene que ver con minerales, toda la parte de minería, desde los Andes hacia el puerto de Buenos Aires. Y vos me decís, ¿y por qué Estados Unidos hizo esta inversión? Y por supuesto, como te decía recién, es un acuerdo estratégico. Evidentemente Estados Unidos está interesado en el desarrollo de este potencial argentino que tiene que ver con la minería, que tiene que ver con el litio, que tiene que ver con un montón de cosas que se generan desde la Patagonia y las provincias. Entonces, ¿qué es lo que dice? A ver, vos tenés todo esto, pero a vos te cuesta traerlo hasta el Atlántico. Bueno, vamos a hacer esta inversión, entonces lo que sacamos de acá lo podemos llevar por el Atlántico en barco a Estados Unidos.
0: Hay muchos kilómetros entre las minas, por ejemplo, las minas de Catamarca, Alto La Lumbrera. Sí. Y eso creo que sale por el puerto de Buenos Aires. Creo que es más económico sacarlo por el sur, por ejemplo, por Comodoro, por esos puertos, ¿no es cierto? Sí.
5: Pero bueno, a ver, también porque es más económico, porque no está hecha toda esta inversión que se va a hacer ahora.
0: Claro.
5: Entonces, una vez que se mejore lo que te decía, rutas, caminos, todo lo que tiene que ver también con Vaca Muerta, con la salida de la producción de Vaca Muerta, parte de este corredor.
0: Bueno, el ferrocarril, muchachos, activen, reactiven el ferrocarril. Me está puteando en este momento Moyano y compañía, pero reactiven el ferrocarril. Oh. Es seguro, es más barato, es económico, no hay riesgo, es más seguro. Mm. Es más seguro, no sé, qué sé yo. Hay pueblos que murieron porque sacaron el ferrocarril. Sí. Se murieron.
5: ¿Te acordás? Ramal que cierra.
0: ¿Te acordás?
5: Ramal que para, Ramal que cierra.
0: No me hagas acordar. Mejor, la verdad, no me hagas acordar. 14:37, pongo en marcha dos juegos temáticos. Como le decía a Leti bien temprano, tiene que ver la pregunta con Tucumán, ¿eh? 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Papá o mamá, pueden ayudarlo a los chicos. ¿En qué localidad y provincia se encuentra el Museo de la Pachamama? ¿En qué localidad y provincia se encuentra el Museo de la Pachamama? Si nos vienen escuchando, una parte de la pregunta ya la tienen aclarada. ¿Estamos de acuerdo? ¿Cómo está el tiempo? Dame la temperatura, la humedad y decime si, ya que estás ahí tan amablemente,
4: ¿qué más te digo?
0: Yo veo una tarde soleada.
4: Está divino.
0: Pero te veo a veces como diciendo, pero, siempre un pero, Leti.
4: Siempre.
0: ¿Sabés quién te presenta?
4: ¿Quién me presenta?
0: Mi amigo Huguito Folmer.
4: Ah, mira qué bien.
0: Hincha fanático de Real Pilar.
6: ¿Mira? Ajá.
0: Me dice, de Real Pilar no hablan. Digo, bueno, Nico tiene que hablar. ¿Qué quiere que hable Mariano
4: claro,
0: de Real Pilar?
4: Buscame información.
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4: De fierro. 22.1 la temperatura, 39 el porcentaje de la humedad. Viento del este a 25 kilómetros con cielo despejadísimo.
6: ¿Y mañana?
4: Mañana domingo, 14 y 19, hay baja probabilidad de chaparrones durante todo el día. Es baja, pero...
0: ¿Qué?
4: Ay, no. Vemos, vamos viendo.
0: Yo, pues, sabes que estoy mirando mucho en las lunitas, miro las lunitas, miro los solcitos, miro las nubecitas. El viento son dos rayitas con una con curva.
4: Claro.
0: Y miro al costadito el porcentaje de probabilidad.
4: ¿Y?
0: Si dice 70... Me voy con el paraguas.
4: Sí, pero no, 10 y 40%.
0: 80-90.
5: Sí.
0: Ahora entre 10 y 40.
5: Sí. 10 y 40 más o menos, 40-70 y 70-100.
4: Sí.
5: Esos son los porcentajes que maneja el servicio meteorológico.
0: Sí, porque somos un programa de información.
4: Por supuesto.
0: Nosotros te contamos todo, ¿no es cierto? Bueno, voy a poner en marcha en un ratito el rincón de las mascotas. Primero la chiquilina.
4: Sí, señor.
0: La señorita. Sí. Aldana.
4: Señorita.
0: Aldana Gómez, que se viene Masterchef Celebrity. Mm-hmm. Masterchef Celebrity, cortito por favor, porque se terminó Gran Hermano.
4: Finalmente.
5: Me lo perdí.
4: ¿Terminó?
6: ¿Hasta cuándo?
0: Me perdí el final, che.
7: Vamos. Yo también me lo perdí, la verdad que no lo vi, pero finalmente terminó Gran Hermano, pero como ya les dije la semana pasada, ya Telefe activó lo que es la nueva propuesta para nuevos participantes que se vayan inscribiendo para la nueva convocatoria del 2027. O sea, es decir que no nos vamos a librar de Gran Hermano.
5: Tan fácilmente.
7: Tampoco sabemos cuándo va a ser el formato, porque la intención de Telefe es que respire un poco el, ¿no?, el formato, pero ¿cuánto lo van a hacer respirar?
6: Además lo van a tener como 3 años esta vez. Pobre gente.
7: No, la gente es, aparte cada vez les paga menos a los participantes. Antes eran.
0: Yo me acuerdo cuando dijo 100 lucas, ¿te acuerdas? Ella lo
7: 132 dijo. Mil pesos no, por semana.
0: No, aparte dio la precisión, 132 No, pero le dan de comer, me dijo.
5: Pensaba que te ahorras y sumala.
7: Pensión completa. Bueno, pensá que no tenés que pagar nada estando adentro, pero ¿y lo de afuera?
0: ¿Sabés qué me pasa? Yo no lo haría porque extraño.
7: Sí, extraña mucho.
0: Yo extraño a mi gente, extraño mis cosas.
7: Sí.
0: Extraño mis olores, mi baño, mi vida.
7: No, yo no podría.
0: Mi cafecito con los amigos.
5: Los olores te lo puedes llevar.
7: Apenas puedo convivir con una persona, imagínate, con 24.
0: Pero verdad. Ya.
8: Sí, es difícil.
5: ¿Te enteras?
8: Por favor.
0: Como diría estoy Johnny Viale, la ves, la escuchás,
8: atención,
0: ¿no?
8: Sí, sí.
0: Escuchaste,
7: es difícil,
0: ¿no?
7: La comida.
0: Pará, no. Callate la boca. Cerrarle el micrófono.
8: Estoy muy atento.
0: Leti,
8: sí.
0: Vos que sos la que guarda todo. Escuchaste lo que dije, ¿no?
8: Sí.
0: Apenas puedo convivir con una persona, o sea que todavía vive.
8: Puso el acento
9: exclusivo.
8: En apenas, ¿no?
0: Apenas.
8: Apenas.
0: Apenas. Sí. Porque sí, podría haber dicho, no pude.
8: Y ya entendíamos.
0: Ya sabemos que lo pateó. Ya está, lo tiró del piso 12, tómatela, chao.
5: No anda el ascensor, aprovecha.
0: No anda el ascensor, empuja ahora. Empuja ahora o nunca.
5: Claro, es el
0: claro,
5: momento.
0: Por el agujero del ascensor. Sí. Porque estaba en el 15 el ascensor. Se abrió la puerta y lo tiró.
5: No sé si viene.
0: Te mandas en cana sola.
7: No, no me mandé en cana. Estoy diciendo que es difícil convivir. Imagínate con 24 personas.
0: Sí, la convivencia es difícil. Pero el matrimonio. ¿Cuánto hace que estás casado?
5: Mucho.
8: Perdió la cuenta.
7: Bueno, no quiere decir la edad que tiene.
5: Saquen la cuenta, 2009 hasta acá. Ahí está. Más fácil.
7: Bueno, 2009 hasta la fecha.
0: Ahí tenés. Nico, con Ornella, ¿cuánto hace?
6: Casi 4 años ya.
0: Ah, bueno, hace tanto.
6: No, hace poquito.
7: Es número igual.
0: En cualquier momento te mando una carta de documentos.
7: No, che, es un número igual.
0: 4 es mucho. ¿En tu caso?
7: Yo estoy hace 9 años.
5: Estoy.
7: Ah, y como
0: estoy presente, ¿sabes? Todavía
8: está presente, habla presente. Está bien.
0: Están dialogando.
8: Está muy bien.
0: Están dialogando porque el sábado pasado estaba muy dura, ¿eh? Estaba muy dura. Sí. No, no quiero.
7: Pero no fue así la conversación, no mientas.
0: No quiero. Y me llamó el flaco.
7: ¿Te llamó?
0: Me corrigió la voz que te da bola, ¿y? Dale, por favor. Le digo, bueno, primero subiste 12 pisos a pata. Primero. Me dijo, no.
7: Claro,
0: ¿sabés cuándo voy? Cuando arreglen el ascensor.
7: Ahí vuelvo. No.
0: Un cómodo el hijo de...
5: Y por ahí abajo, si le grita, no se escucha.
0: ¿Qué hace? ¡Gomi! No es eso. Adelante.
7: Bueno. Sigo con la nota.
0: Esto es Decisión de Rivadavia. ¿En qué programa vas a tener esta libertad de hablar? Siempre con vos, lo único.
5: Claro,
0: nos agarramos con vos. Vamos a agarrar con Nico.
7: Gracias.
0: Con una abogada, yo sé lo que es una abogada para convivir con una abogada. Dale.
7: Claro, vos convivís con una.
0: Sí.
7: Bueno, entonces,
0: sí.
7: Retomando lo que nos compete.
0: Nico.
7: Wanda Nara. Y todos los participantes del nuevo MasterChef. Ay, no, supongo. Del nuevo MasterChef tuvieron su avant premiere en donde muchos medios fueron, cubrieron lo que sería la presentación de los participantes. Hubo comida, algunos estaban medio copeteados. Sí, bueno, porque había bebida.
0: Había trago.
7: Había, barra libre. Entonces, había algunos que estaban un poquito copeteados. Y entre las entrevistas, Lam estaba en vivo y habló con la señora Wanda Nara, que es la conductora. Estaban hablando y una de las panelistas, la periodista Karina Iavicoli, estaba ahí y le empezó a preguntar, una panelista de LAM, le empezó a preguntar, ella venía hablando del programa, que es lo que en realidad estaba ahí citada para eso, y le empezó a preguntar por Migueles, le empezó a preguntar por las causas, por esto, por lo otro. Ella, mucho de su vida privada, ahora tomó la decisión de no hablar, no sé si saben.
0: Menos mal,
7: Después de vamos a decir, ¿no? Del raid que tuvo televisivo durante muchísimos años, que ha estado en boca de todos, como las galletitas. aprovecho para decirlo. ¿Viste? Estuve bien. Ella dijo, no quiero hablar más de mi vida privada. Yo estoy enfocada en el trabajo. Ahora va a estrenar una película.
0: Sí.
7: Primera actriz.
0: Yo no me la pierdo.
7: Bueno, después vamos a hablar de eso. Cautivo. Y entonces ella dijo, yo no estoy acá para que me pregunten sobre mi vida privada. No quiero hablar de eso. Esto,
6: muy bien.
7: Se empezó a subir la temperatura, y en un momento dijo, bueno, ¿sabes qué? abandonó el móvil un poco en vivo, con buena voluntad y buena onda, dijo, ¿sabes qué? Yo trabajo hace un montón, mi consejo es que laburen, que no dependan de los hombres. Se sacó la cucaracha y dijo, esta pelotuda. Así dijo, en vivo, en vivo.
0: No, a Iavícoli le dijo eso.
7: Sí, a Karina. Sí. En vivo.
0: Irrespetuosa.
7: No, estaba podrida, me parece también. Sí, un poco irrespetuosa.
0: Bueno, ustedes cuando hacen móvil son bastante.
7: Yo creo que ella pensó que no iba a capturar el mic, ¿viste? Porque el mic, como son unidireccionales, generalmente cuando ya te vas del micrófono no se suele escuchar. Lo dijo bastante fuerte, me parece. No sé si lo dijo a propósito o no, pero dijo, uy, ¿qué
6: le dijo? ¿Como muy enojada?
7: Sí. No, se sacó,
0: caliente como una
7: pipa. Se sacó
0: pipa,
7: la cucaracha y dijo, esta pinta.
0: No, dos veces lo dijo.
7: Otra
0: ¿no?
7: vez. Pero bueno, nada, ella está, qué sé yo, un poco cansada, porque bueno, está conduciendo, está con un rumbo distinto, ¿no? En su carrera.
0: Este máster va a tener en su jurado a Betular.
7: Sí, va a estar Betular.
0: A
7: Martitegui.
0: Y a una dama.
7: Va a estar.
0: La dama de los rulos.
7: Sí, va a estar Maru Botana, que entra en reemplazo de nuestro queridísimo.
0: Que está muy feliz en Italia.
7: Sí, claro.
6: Como para
7: sí. Está feliz en Italia, está haciendo una. Bueno, pero está dedicándose a lo que volvió a las raíces, digamos, bien. Donato. Así que va a estar ella. Pero bueno, ya hay mucho conflicto, ¿viste? Ya empezó el conflicto. Que divismos por un lado, que hay un WhatsApp paralelo, que algunos están y otros no.
5: Pero también todo ese tipo de cosas es después lo que alimenta el programa y el
8: los
5: público
8: demás, ¿no? Y los demás programas.
7: Obvio, no deja de ser un reality y a la gente le gusta.
5: Ya desde antes que empiece.
0: Che, es un reality con cocina.
7: Claro.
0: Bueno, 14:47 se viene Nico Greco, tres veces el nombre hoy. Se viene Nico Greco con la información deportiva. Lo de Colapinto ya lo dijiste. Mañana juega Boca. Juega Boca con Racing. Lo de Vélez no funcionó. No funcionó.
5: ¿Pensaste que iba a funcionar?
0: No.
6: Nadie pensó que iba a funcionar.
0: O sea que Boca va a jugar por Copa Argentina, lo explica Nico, presentado, atención, por Río Uruguay Seguros, la empresa de seguros que más acompaña al deporte argentino.
6: Mañana domingo juegan a las 5 de la tarde Boca y Racing por los cuartos de final de la Copa Argentina.
7: Qué bueno.
6: Los dos equipos llegan con realidades muy distintas, porque Boca arrastra un invicto de 14 partidos y además está en competencia en todos los frentes. Están en semis de Sudamericana, que dicho sea de paso, se confirmó el cronograma para enfrentar a Vasco da Gama. Va a ser el 13 y el 20 de octubre. Está, bueno, en Copa Argentina, obviamente. Se mantiene muy bien en el torneo clausura. Y además está en la pelea por el título de campeón de liga en la tabla anual. Racing, por su parte, perdió la mitad de los partidos que disputó este semestre. 6 de 12. Aunque viene de una mínima recuperación al ganarle a Sarmiento de Junín. A ver, Boca, si bien Boca está teniendo un buen año, tiene prácticamente abrochada la clasificación a la próxima Libertadores, pues está muy bien en la tabla anual. Racing se juega todo mañana, porque ya por tabla anual está abajo de los primeros 20, o sea, no entra ninguna Copa Internacional por tabla anual. Tendría que ganar el torneo clausura para jugar la Copa Libertadores, al menos. Complicado porque está entre los últimos en la zona B del torneo clausura, ¿no?
7: Claro.
6: Y de esta manera le queda solamente la Copa Argentina.
5: O sea, ¿está lejos de los 8 para entrar a clasificar?
6: Sí, porque recién la última fecha Racing salió del fondo. Estaba último con 5 puntos.
7: Del fondo de la olla salió.
6: Claro, Racing tiene 8 ahora. Si no me equivoco, el último que está clasificando tiene 13 o 14. Tiene que ganar todo y esperar.
0: Ni se te ocurra, Nico, explicar la cantidad de torneos que se van a realizar en el 2027. No quiero.
6: Pero tengo que armar una ficha.
0: No, porque hablé con Mariano, que se hincha de fútbol. Me dijo, Ricardo, no entiendo. Entonces, yo hincha Independiente, y ahora hablando en serio, a mí me gustaría ser campeón de la liga. A mí.
6: A todos. Además.
0: O sea, ganar los partidos.
6: Lo que pasa es que de un tiempo a esta parte. Es una lástima.
5: De un tiempo a esta parte, todo el mundo le gusta andar contando la cucarda, ¿viste? Entonces, a partir de eso.
0: No, y se lo ponen en la camiseta.
5: Se la ponen en la camiseta, estrella. En las estrellas, se juntan estrellas de un partido.
6: Mira, pongo un ejemplo. Copa de la Liga, que se empezó a jugar en 2020. Sí. Cuenta como liga, cuenta como copa, tiene formato de copa, pero
0: mira, si no ganás, corren la cortina y te la entreguen y te lo llevas en una tráfica a Rosario.
6: Porque
0: como fue.
6: Estas copas de la Liga se juegan hasta el 2024, porque ya ahora es torneo de apertura y clausura. Eran copa, ¿no? Porque tenías una fase regular y después playoffs, se eliminaban, listo. Torneo de apertura y clausura ahora cuenta como liga, tiene el mismo formato de la Copa de la Liga.
5: Pero no es una liga.
6: Es un sin sentido total. Claro, pero bueno, después. Y ahí está el debate. ¿Cuenta como copa? ¿Cuenta como liga? ¿Cómo lo contamos?
5: Todo el mundo cuenta. Ahora se cuenta el tipo del amateurismo también.
6: Es una ridiculez.
0: Yo creo que tiene mucho de política gremial esto.
6: Sí.
0: Mancomunemos. ¿Entendiste, Mariano?
6: Sí. Sí.
0: ¿Entendés? Mancomunemos. Porque si vos ves España. Ya voy. Si vos ves España, siempre el Barça o el Real y a veces el Atleti. ¿Estamos de acuerdo?
6: Sí.
0: Acá es Belgrano, acá sí. Platense, acá. A mí me parece esto. Nada más, doy más campeonatos para ver qué posibilidades.
6: Mantengo
0: hay.
6: A todos felices.
0: A mí, como hincha independiente, que después me decís cuándo es la asamblea, creo que es ahora, ¿no?
6: Sí, ahora te digo la fecha
0: y
6: exacta.
0: Y espero que se adelanten las elecciones en Independiente, porque ya está, ya se llevaron.
5: No, pero falta, más. Te faltan dos meses.
0: No hay más.
5: Pero ¿cuánto más lío puedes hacer?
0: Como decía la nena, rascando, no hay nada, están en el fondo, ¿viste? Bueno.
6: El martes a 6 de la tarde, asamblea de Independiente.
0: Bien. No sé si... No voy. Ya voy. 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

0: pusimos romántico, ¿qué pasó?
1: Vos te pusiste romántico. No,
2: ella se puso romántico.
1: ¿Quién se puso romántico?
0: Claro, yo no fui.
3: Bueno, levante la mano.
0: Y
3: pasa que estamos,
0: no, fue Julita, estamos, Julita Sánchez fue. Para sí. mí fue Julita.
1: Estamos en la primavera. La primavera te genera, ¿no? Eso, un poquito.
0: Sí, un poquito. ¿No? ¿Eh?
1: Bueno.
0: Soy capaz hasta de.
1: Pero bueno. Hasta los animales. No, claro, sí.
0: Tiene razón. Tiene razón.
1: Estamos hablando.
0: El palomo corre a la paloma.
1: Estamos hablando de la copulación en general.
0: Y le dice al oído.
2: La coneja.
0: Y le dice al oído.
1: Claro, claro. Sí, sí.
0: ¿Ah?
1: Sí,
0: sí. No, eso es otra.
2: Bueno, es ¿y eso qué significa?
0: Claro, los castrados, los gatos y los perritos, no tanto.
1: Sí, pero los gatos, en el barrio hay uno que grita en la noche.
0: Claro, y se refriegan, se sí. refriegan en la gama. Los perros te agarran las piernas y te.
2: Sí.
4: Son complicados.
0: Sí, son complicados. Pero el perro tenés. ¿Macho es tuyo?
4: El perro agarra al gato en mi casa.
1: ¡No!
0: ¡No!
4: El gato se escapa, sale volando.
2: Tanto decir que es rápido el gato, ¿no?
1: Menos mal.
4: Sí, sí, pobrecito. Igual el perro es chiquitito, pero.
0: Para. Me pregunta Cancat. ¿No es castrado el perro?
4: Sí, sí.
1: Pero
4: sí.
1: igual les agarra.
0: O sea, la hormona le late.
4: No, además el perro. Sí, el perro mío es tamaño caniche. Y cada tanto. Cuando viene mi hermano, con la. Mi hermano tiene una perra que es mezcla de Golden y Border Collie, es gigante. Y se le cuelga de la patita como.
0: Hasta casi. Cuando dice, ¿me alcanzás una banquetita? No, pero tiene razón Camilo González. Nuestro operador dice, no, es marcan terreno.
1: Sí, sí.
0: Es una forma de marcar terreno.
1: Eso sí. Es
2: buena excusa.
0: Bueno, Angelito.
1: Si pasa, pasa.
0: Che, ahora vamos a hacer una nota con un chico. Este que ganó esgrima, uh-huh. Después del rotativo, y después cantamos.
1: Qué bueno.
0: De vuelta.
1: Ya cantamos.
0: Van a cantar.
1: La gente.
3: Okay.
0: Mientras que las 50 lucas de jugueterías Kinderland tendría que hablar con. Lo que pasa que Fernando Conde es muy veneno de San Lorenzo, está deprimido.
1: Sí.
4: Y después del otro día, además.
0: Muy y decirle en estas circunstancias, che, nos vamos a 60, 70
1: no es momento.
0: Del
1: baúl. No es momento. Ahora, espera un poquito.
0: Estoy inaugurando.
1: A ver si cambia
0: dice
1: suerte.
0: Fernando, estoy inaugurando San Vicente, ¿viste? Puse toda
1: claro,
0: la.
1: Vida. Invierte mucho.
0: Poner, bueno, pero 10 lucas. Más por sábado, ¿qué te cuesta? ¿Viste? San Lorenzo anda mal.
1: Y bueno.
0: ¿Y qué tiene que ver San Lorenzo con la situación de Rivadavia?
1: Bueno, le marca el ánimo.
0: Ay, Dios, todos tenemos días buenos y días malos, yo entiendo. Bueno, el ganador de jugueterías Kinderlassen es Ángel de Aedo. Tiene sucursales por todo el día, en Parque Leloir, en Ramos Mejía. Para su nieta Delfina, de 12 años, dice que el Museo de la Pachamama se encuentra en Amaicha del Valle, en la provincia de Tucumán. Sí, en Amaicha. Y como hacemos programas temáticos hoy con Tucumán, me salió corto de
2: vuelta. Sigue saliendo.
0: Hola, amigo.
5: Tucumán.
0: Ay, qué lindo. 3 de la tarde. ¿Quién lee las noticias?
2: Lee Gabriel Olaizola.

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1: Hora 15, 1 minuto en todo el país. Temperatura en Buenos Aires, 22 grados, 1/10. Humedad, 39%. Se suman irregularidades en la causa por la que se investiga a los ex administradores de la residencia de Olivos. Una póliza de accidentes personales contratada en el año 2024 describe al administrador general Osvaldo Sosa y a dos de sus máximas colaboradoras como personal de catering. La firma por parte de la residencia es de Analía Agudíez, pareja del intendente Sosa y hermana de María Belén Agudíez, quien renunció por el escándalo el pasado 20 de septiembre. Descubrieron un insólito gasto millonario del Estado tras recontratar a un empleado que acababa de ser despedido. Daniel Neira fue indemnizado por su despido del ENACOM con cerca de 110 millones de pesos el pasado 31 de julio y al día siguiente ingresó al INTA. Aunque no consiste en una violación de la ley de ética pública, podría tratarse de una desvinculación simulada para percibir ese cobro en lugar de simplemente renunciar o pedir el traslado. El episodio tuvo lugar en medio del discurso oficial de recorte del gasto público. Al menos 5 personas murieron durante ataques cruzados entre Rusia y Ucrania. Las defensas rusas derribaron 645 drones ucranianos y se produjeron daños en empresas e industrias del sur de Rusia con la muerte de 3 civiles que quedaron bajo los escombros. Por su parte, en Zaporilla fallecieron 2 mujeres por los ataques lanzados por Rusia con más de 170 dispositivos no tripulados. Fórmula 1, el director de Alpine dirigió un duro mensaje contra Colapinto. Flavio Briatore pidió disculpas a Lando Norris y a la escudería McLaren. Señaló que evaluará las medidas a tomar tras el incidente que protagonizó hoy el piloto argentino. El ejecutivo italiano se mostró profundamente decepcionado y lamentó la pérdida de posibilidades de sumar puntos para su equipo. En Buenos Aires el cielo está despejado, temperatura 22 grados 1/10, humedad 39%.
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0: Recién Nico Greco, el hombre del deporte aquí en el sillón de Rivadavia, me hablaba de las posibilidades que tiene Boca. Saludamos a todos los hinchas de Boca, los saludamos realmente. Y habitualmente yo lo llamo a Riquelme y él me contesta, y esta vuelta me llamó Riquelme a mí para hablar de las posibilidades que tiene Boca en tres torneos, Bueno, ahora vamos a hacer una nota que tiene que ver con el deporte, pero antes permítanme decir que Sheffer volvió a la Argentina. 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Me deberán nombrar dos o más personajes importantes de la historia argentina nacidos en Tucumán. Dos o más personajes importantes de la historia argentina nacidos en Tucumán. Hay una multitud de argentinos. Recordemos que Tucumán no solamente se firmó la independencia de Argentina, sino que era una ciudad y una provincia muy concurrida donde nacieron grandes argentinos, No voy a ayudar porque si no, no tiene gracia la pregunta. Bueno, hoy terminan los Juegos Suramericanos en la provincia de Santa Fe. Uno de los ganadores de la presea de oro es Augusto Cervelo, es medallista de oro en esgrima en estos Juegos 2026 en esta provincia. ¿Cómo estás, Augusto? Mi nombre es Ricardo Guasardi, te recibo en Radio Rivadavia.
1: ¿Qué tal, Ricardo? Bueno, primero, buenas tardes, y quería agradecerte por, bueno, permitirme un espacio en tu programa. Es un placer para mí estar acá contigo, bueno, este día tan lindo.
0: Vos sabés que primero, felicitaciones, primero. Segundo, convengamos que el esgrima no es un deporte, a ver, no me gusta decir popular, porque a lo mejor me decís, no, Ricardo, somos 5 millones de argentinos que hacemos esgrima, y la verdad que, es más, hay equipos, por ejemplo, Gimnasia y Esgrima de La Plata, que se llama esgrima, o sea que era un deporte que evidentemente tenía mucho movimiento, ¿no? ¿Participan los chicos de tu edad, vos sos muy joven seguramente, en esta disciplina, o considerás que todavía no se metieron en la esgrima, que es un deporte realmente muy importante?
1: Bueno, mira, actualmente está, o sea, no estamos en nuestro top, digamos, que tenemos la máxima cantidad de chicos, y no es que nos abundan chicos de la categoría de infantiles, digamos, ¿no? Pero creo que está también en mi responsabilidad como personalidad así destacada en el deporte, intentar sumar más y más atletas para que podamos tener un futuro, ¿no? Para que salgan más, no sé, Augustos o Ditelas, etcétera.
0: ¿Cuándo arrancaste, sí, y dónde, Augusto?
1: Empecé a los 8 años en el Centro Naval, en Olivos, enfrente de la Quinta Presidencial.
0: ¿Y sí, que tu papi te dijo, mira, Augusto, quiero que hagas esgrima, o fuiste vos el que dijiste, mira, papá, yo quiero hacer esto?
1: No, yo desde muy chiquito siempre me gustaban mucho las espadas. Para todos mis cumpleaños siempre pedía espadas. Y bueno, cuando fui creciendo un poco más, mi abuelo, cuando me venía a buscar al colegio, al mediodía, me llevaba a su casa. Y de ahí íbamos a la casa de él, y al mediodía siempre veíamos el zorro. Y teníamos como ese momento muy particular juntos, hasta que, bueno, yo un día tomo noción también de lo que era el zorro, ¿no? Y lo lindo que era, y lo que lo admiraba, y le pregunto, abuelo, ¿qué es lo que hace el zorro? Y él me dice, bueno, Augusto, mirá, el zorro lo hace de actuación, digamos, pero también se puede hacer deportivamente. Entonces él me prometió que cuando creciera un poco más, que me iba a llevar. Y bueno, como son las vueltas de la vida, obviamente mi abuelo falleció, y al año después de haber fallecido, mi madre me llevó a practicar al Centro Naval.
0: ¡Qué maravilla!
1: Y bueno, acá estamos.
0: Che, vos sabés que yo soy absolutamente ignorante. Contame, por eso te quiero preguntar, porque la verdad sí, que con tantas medallas, es la verdad un orgullo para la Argentina, tiene que ver con la juventud, creo que son como 60 y pico de oro, de la cual una la tenés en tu corazón y la tenés en tu pecho también, y guardadita en algún cajoncito especialmente, ¿no? La dorada. Pero quiero preguntarte esto, hay tres o cuatro cosas que No sé de la esgrima, realmente no la sé. Una me la explicaba recién nuestro colega, un periodista amigo, cómo es la marcación de puntos. O sea, yo digo, ¿por qué están atados? Me dijo, no, esa cuerda es la que marca el punto. ¿Por qué no lo explicás, Augusto?
1: Claro, bueno, para que se entienda un poco, bueno, por lo menos en mi disciplina, porque hay tres disciplinas, florete, espada y sable. En florete, nosotros tenemos un cable que se llama cable de cuerpo, que va por dentro de lo que sería nuestro traje, que va conectado al florete, ¿sí? El florete tiene un enchufe. Ese enchufe tiene un hilo eléctrico que va todo por dentro de la hoja, lo que se ve que es lo más largo del florete, que tiene un conector en la punta del florete con un resorte, ¿sí? Eso es lo que permite después que cuando se toque en el aparato encienda la luz.
0: Ah, y marca el punto del otro, digamos, el punto en contra, digamos, te tocó, eso es.
1: Sí.
0: Claro.
1: O sea, todo está conectado a lo que el cable, lo que vos decís, la cuerda, se dice carrete. Ese carrete está conectado al aparato y cuando el resorte se hunde es como que rechaza la electricidad y ahí es cuando marca la luz.
0: Perfecto.
1: Y bueno, para detalle, mi disciplina, que es floretes, es un arma de convención. ¿Qué quiere decir que es de convención? Que, por ejemplo, si yo a gustos de hoy atacando, ¿no?
0: Sí,
1: y
0: sí.
1: Tengo el competidor B y tiro un ataque. El tirador B neutraliza mi ataque, ¿sí? con una parada. Y tocamos los dos al mismo tiempo, sería el punto del que neutraliza el ataque con su parada y el que toca, ¿se entiende?
0: Sí, sí, perfecto.
1: Se da prioridad al que neutraliza. Siempre se intenta buscar la prioridad. Y para eso está el árbitro, para identificar qué competidor va teniendo esa prioridad a ojo, ¿no? Cómo va leyendo el árbitro el combate.
0: Yo te veía cómo cuidas tu rostro, ese casco enorme, ¿no es cierto? Los guantes.
1: Sí.
0: ¿El florete la puede lastimar o en la punta tiene algo que evita esto y que solamente marca?
1: No, bueno, el florete no corta en absoluto, no lastima de gravedad. Sí, lo que puede pasar, obviamente, si yo siempre hay algún competidor que tiene más fuerza o que es un poquito más bruto, que pega un poco más fuerte, que eso sí, pero no pasa de un moretón, ¿no? O sea, nunca se llega a lastimar de gravedad.
0: Perfecto.
1: Y ya más que nada los competidores con experiencia no buscan hacer daño, sino se busca la efectividad sobre la fuerza, ¿no?
0: ¿Cuántos,
1: se busca más rapidez y ser efectivo?
0: Cuando llegaste a Rosario, ¿cuántos contrincantes tuviste para llegar al oro?
1: Sí, bueno, mi fase primero se divide en fase de grupos, que se le dice pool, y luego el cuadro de eliminación. En la fase de grupos, yo le gano a un chico montaños de Bolivia, 5-1. Luego le gano a un venezolano también, Aguirre, 5-3. Pierdo con un chileno, 5-2. Y le gano a un brasileño, 5-1. En el que, bueno, paso en una posición, creo que entiendo que pasé como de 3 en el cuadro de eliminación. Y el primer combate de eliminatorias le gano a Bolaños de Colombia, 15-12. Luego le gano para pasar a medallas al mejor del torneo, el mejor posicionado en el mundo y que venía teniendo grandes resultados, se llama Guilherme Toldo de Brasil. Ganó 15-14, muy ajustado. Y luego, bueno, en semifinales le ganó al peruano, también mitad estadounidense, Renzo Fukuda, no, perdón, Alessio Fukuda, y en la final a mi compatriota Andrea Nigosanti.
0: Qué bueno. Decime, Augusto, ¿practicás algún otro deporte?
1: No, porque, o sea, actualmente yo como me dedico 100% a esgrima por más que nada para ser muy efectivo y no lastimarme, no lesionarme, prefiero que no. Obviamente en mis descansos de temporada y todo, me gusta, o sea, algunos amigos me invitan a jugar al pádel y eso me gusta porque no es tan, le sigo, pero soy un fanático del alto rendimiento, sigo el alto rendimiento en muchos lados. O sea, me gusta mucho las artes marciales mixtas, lo sigo todos los sábados, me gusta el tenis. Soy fanático del alto rendimiento. Cuando veo un deportista de élite, cuando alguien es bueno, me gusta verlo.
0: ¿Y este oro te abre las puertas para qué?
1: Bueno, gracias bueno, a vos, a un montón de colegas tuyos en el periodismo y en las redes, tuve mayor exposición y gracias a eso, bueno, espero que sirva también para atraer más público, que atraer, esperemos, alguna marca que esté interesado también en apostar y invertir en algún viaje con nosotros, que quiera también formar parte de mi equipo y también que sea parte del oro, ¿no? Eso es importantísimo. Y bueno, la exposición siempre es buena para un atleta, porque quiero que entienda también los oyentes o que entiendas vos que es más apoyo, ¿no? Porque nosotros siempre vemos todo y toda felicitación y todo apoyo es siempre bienvenido, ¿no? Entonces eso es muy importante y lo recibimos con mucho cariño.
0: Contame, y desde el punto de vista deportivo, ¿qué viene para Augusto Cervelo?
1: Bueno, ahora en diciembre ya terminaríamos como la temporada nacional, que sería en Rosario nuevamente. Tengo el Campeonato Nacional Argentino, que me gustaría volver a revalidar mi título. Y ya, bueno, también en noviembre comienza la gira europea. Espero que salga algún viaje, algún apoyo para poder ir a competir.
0: Ojalá, ojalá. Augusto, felicitaciones. Aprendimos un montón de esgrima, realmente. Y no por el zorro, sino por Augusto Cervelo, que es medallista de oro en los Juegos Odesur 2026 en Santa Fe, en este caso en Rosario. Te mando un abrazo y renuevo la felicitación, ¿eh?
1: Bueno, y me gustaría volver a agradecerte a vos por invitarme. Espero que esta sea la primera de muchas que tengamos y espero que seguir teniendo resultados para poder encontrarnos nuevamente. Y bueno, fue un placer hablar con vos.
0: Anoten, colegas, Augusto Cervelo con doble L, Cervelo, 1541. No, mentira. Eso se lo vamos a pasar a aquellos que quieren llamarte, amigo. Te mando un abrazo enorme, ¿eh?
1: Sí, bueno, un abrazo, ¿eh? Muchísimas gracias. Que tengas buenas tardes.
0: Chau, querido. 15 horas, 16 minutos. Hay otra juventud.
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0: Nico, te quería contar que me dejó un mensaje Román. Sí. Si, querés, si querés salir del estudio, lo que vos quieras.
9: ¿Cómo?
0: No, no, porque a él le hace, no le hace bien escuchar a Riquelme o a Rúa Barrena. Termino, termino. Yo estiro.
9: Yo te puedo hablar, puedo.
0: No,
9: pasó, yo puedo hablar también, ¿eh?
0: Pasó una cosa.
9: El único desubicado es Nico y Mariano.
0: Pasó una cosa muy linda. No, no, está todo bien. Yo cuando cumplía años, cuando era niño, sí, hace muchos años, sí, de esto, yo vivía en Mataderos, en la calle Cosquín y Alberdi, y había un bonafide, de los otros bonafides, ah, claro, no de estos bonafides.
9: Sí, sí, los de antes.
0: ¿Y? Entonces mi madre me decía, bueno, vamos a ir a la avenida Alberdi a comprar naranjitas o mandarinitas, que son esos caramelos, ¿no?
9: Entonces, los de gajitos, cuando, ¿no? De gajos, sí, los de gajos.
0: Entonces,

0: Y como me quedaban, porque eran muchos, decía, no quieren que pase de vuelta. Claro. Y agarran otro y, no, y las bestias agarraban dos.
1: No, no, bueno, pero bien, no te lo encanutabas.
0: No. Claro. No, porque a mí me gustaba
2: repartir.
1: Repartir.
0: Como le gustó a Leti, que trajo por el tema de su cumpleaños.
1: Claro.
0: Unos dulces.
1: ¿Eh?
0: Unos dulces.
1: Importados.
0: Unos dulcecitos. Muchas gracias,
2: por
0: Leti.
2: Por favor, a ustedes.
0: ¿Ya está? ¿Listo?
1: Ya
0: está.
1: Sí, ya terminamos de comer. Hablar.
0: ¿Querés tomarte un mate?
3: Estuvimos para... en todo momento disponibles. No sé qué pasó.
4: Inventan cosas que nosotros no hemos hecho.
3: Quieren ensuciar nuestra imagen.
0: Tenía lo de Riquelme, miro al hincha, miro a Greco, como diciendo, esto irá, dale. Bueno, me llamo Riquelme, escucha lo que dije.
1: ¿Ah, sí?
0: Escucha, escucha.
5: Hola Ricardo, ¿cómo estás?
0: Ahí
5: habla
0: está.
5: Román. ¿Cómo estás? ¿El sillón de Rivadavia?
0: Bien, bien.
5: ¿Cómo
0: bien,
5: están los oyentes que están en la mesa ahí?
0: Bien,
5: ¿cómo
0: bien.
5: Están los oyentes bosteros? Vos me llamás para saber cómo estoy, te cuento. Estoy un poco preocupado, ¿no?
0: ¿Por qué?
5: A pesar de que me quieren desestabilizar como presidente,
0: no.
5: Les digo a todos que estoy más firme que bandera en la luna, ¿no?
1: Ah,
5: es cara dura, ¿no? Que me critica porque dicen que me equivoco en las decisiones que tomo.
0: No.
5: Y yo creo que hay gente que debería hacer una autocrítica, ¿no?
0: Y sí.
5: Porque a la mayoría les cuesta admitir sus defectos.
0: A él no.
5: Y te
0: es
5: digo, sinceramente, yo lo haría. Si los tuviera, ¿no?
0: ¡No!
5: Entre las
0: muy
5: presiones
0: bueno.
5: que tengo para construir la ampliación de la Bombonera
0: sí.
5: y el equipo de fútbol,
0: sí.
5: ahora se me agrega que me presionan porque Boca tiene posibilidad de mojar en varios campeonatos que quedan por delante, ¿no?
0: Sí,
5: y a la gallina,
0: sí,
5: ¿no? Y a la gallina no
0: bueno,
5: le dicen nada.
0: Bueno.
5: Y decir que a River le dicen monaguillo, ¿no?
0: No, no.
1: Uy.
5: Porque está para tenerle la copa al padre, ¿no? Y también le dicen padre responsable. Claro, le dicen padre responsable porque lo vacuna seguido al hijo, ¿no? Mañana jugamos contra Racing. Y a Racing le dicen caramelo de menta.
0: ¿Por qué?
5: Claro, porque es fuerte, pero cuando entra en la boca se derrite.
0: ¡Opa!
1: No.
5: Racing anda bien.
0: Opa.
5: Le hace muchos goles, ¿no?
0: Sí.
5: Por eso le dicen la salada.
0: ¿Por qué?
5: Y le dicen la salada porque no tiene marca, ¿no? Yo te digo, en Boca como presidente estoy más firme que estaca de circo, ¿no?
0: Ajá.
5: Y estoy más firme que todos los sábados escuchando el sillón de arriba, ¿no?
1: ¡Qué
0: Román!
5: Te mando un abrazo bien, pero bien bostero.
0: Chao, Román, gracias.
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3: Seguimos pasando una buena tarde junto a Ricardo Guasardi en el sillón de Rivadavia.

0: que Mariana una Mercedes joven, ¿no?
1: Sí, sí. Con cómo la se voz nota, la voz más juvenil.
0: Impecable. Sí. Aunque sí, te digo una cosa, ¿no? A pesar de su enfermedad y uno se daba cuenta de la cantidad de corticoides que tenía que tomar para solucionar sus problemas, estaba bárbara con la voz,
2: impecable.
0: ¿Te acordás que grababa discos sentada? ¿Te acuerdas de eso, no es cierto?
2: Había grabado con un montón de artistas invitados.
0: Claro, claro. ¡Hola! ¿Qué tal? ¿Cómo le va, Julia?
3: Ay, ¿qué tal, Ricardo?
0: Siempre tan coqueta.
3: Ay, muchas gracias.
1: ¿Y por qué? ¿Por qué?
0: No.
1: Mirá los reflejitos, ¿eh? 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
0: Bien. Sí. 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
3: Pero por supuesto.
0: Una.
3: Claro, no, una, no vayan, una por sábado.
0: No vayan las chicas del barrio.
3: O puede ser uno también.
0: Claro, unisex. Claro,
3: caballero.
0: En cualquier momento voy yo a cortarme.
1: Muy bien.
0: La bola,
3: las puntas.
0: Las puntas.
3: Claro.
0: No. Bueno, pues como lo decís. Vamos a escuchar a los tres participantes.
3: Bueno.
0: Tres, ¿no?
3: No, hoy tenemos cuatro.
1: Ah, mira.
2: Sí, muy bien.
0: Bien, hombres, mujeres.
3: Ambos.
0: O lo que hayan decidido ser.
2: Tranquilo.
3: Como corresponden, vamos a ir primero con las damas.
0: Y
1: muy bien. Muy bien.
3: Y después con los caballeros.
1: A ver.
0: Bueno, a ver. Primera participante.
3: La primera dama es Claudia de Citibel.
0: En La Plata esto, ¿no? Sí. Claudia. Claudia. Tiene estudiantes.
1: Citibel.
0: Campo deportivo, ¿no?
2: Claro.
0: City, con Y final no sabe.
3: Sí, Citibel.
1: Citibel con doble L.
0: Con doble L.
2: Con doble L.
0: ¿Cómo estás, Claudia?
4: Viene a ser...

0: Claudia de Citibel.
1: Muy bien.
2: Qué bueno, muy bueno.
1: Muy bien entonado.
2: Me encantó.
3: Muy bien, la verdad, muy bien. Segundo participante.
2: La otra dama es Mariana de Valvanera.
3: Mariana.
4: Está cerquita.
3: Sí. De Valvanera, ve larga, ¿no?
4: Primero y después
2: corta, corta.
3: Porque es un programa que enseña.
2: Por supuesto.
3: Valvanera.
2: Ahí está.
3: ¿Cómo te va, Marianita?
5: Bye.

0: manzanas, naranjo en flor, todo lo que saqué, que la primera se terminó. Para Rivadavia sí, para otras radios no.
1: Ah, bueno.
0: Mariana de Valvanera.
1: Es una reversión.
2: Pero muy bien. Bien. Eso fue un plus.
1: Linda, linda. Claro.
3: Un poco el cagüete, ¿no?
1: No, bueno.
2: No, porque
4: se pintó.
5: Se tiró un tirito, está
3: guarda
5: bien.
3: Con la de Valvanera.
1: Ojo, ¿eh?
3: Guarda.
1: Si pasa, pasa.
3: Si pasa.
2: Fue un cariñito no, para no. La radio.
3: Sí, la verdad sí. Que sí. ¿No?
1: Sí, estuvo bien.
3: Ahí en Valvanera es donde está la iglesia donde está San Expedito.
5: San Expedito.
2: Sí, señor. Claro. Sí, señor. Sí, sí. Bartolomé sí, sí. Mitre.
3: Así tercer es. Participante.
2: El tercer participante es un caballero, es Claudio de San Justo.
1: Okay.
3: ¿San Justo con ese?
2: Sí, sí. Sí, sí. Siempre. Siempre.
1: Si no sería la... Can Justo.
5: Ahí va la
1: H. Con H intermedia.
2: Can Justo.
3: San Justo. Hola, Claudio. Sí.
6: Desde el norte traigo en el alma la alegre zamba que canto aquí y que bailan los tucumanos con entusiasmo propio de allí. Cada cual sigue su pareja, joven o viejo, de todo bien. Para las otras no. Palas del norte, sí. Claudio de San Justo.
1: Mira, muy bien, Claudio.
2: Entonado,
1: bien,
2: ¿eh?
1: Bien,
2: difícil, ¿eh?
5: Está muy difícil.
1: Vio el nivel.
3: Yo voto primero.
1: Un nivelazo. Ahora me falta un participante todavía.
3: No. Sí. Dije voto primero.
1: Ah, no, pensé que ya votabas, ¿no?
2: Falta, sí. Un
3: no,
2: caballero.
3: Falta una, falta
1: claro.
3: Una. Un caballero que se
2: un
3: llama.
2: Un caballero que se llama Pablo y es de Tigre.
1: Bueno.
3: Pablo es de Tigre.
1: Bien.
3: O sea, Tigre.
2: Sin H.
5: Con al final.
3: Hola, Pablo.
7: Desde el norte traigo en el alma la alegre samba que canto aquí.
5: Lo tangueo.
7: Y que bailen los tucumanos.
1: Lo acelero un poquito.
7: Con entusiasmo sí, propio de allí.
3: El tarjero, lo
7: cada cual sigue su pareja, joven o viejo, de todo vi. Media vuelta y la compañera forma una rueda para seguir. Viene el gaucho, le hace un floreo y un zapateo comienza allí. Pablo de Tigre.
3: Muy bien.
1: Muy bien, bien. Los bien. Cuatro.
3: Como diría Sabrina Céspedes.
1: Sí.
3: Muy bien todos.
1: La verdad. Me gustaron todos, sí.
3: Le mandamos un beso a Sabrina.
2: Sí,
3: que
2: un beso a Sabrina.
3: Una pequeña intervención y está muy bien.
1: Sí,
3: muy bueno. La vesícula falla también a los 30, ¿no?
1: Sí,
3: hay que
1: cuidarlo.
3: Sí,
1: operar.
3: Pero bueno, nos alegramos, uh-huh. Le mandamos un beso grande.
2: Bueno,
3: fundamentalmente Pablo. No, quería decir esto. Yo voto primero.
5: Te vas a cansar.
1: ¿Por qué?
3: Sí, bueno, Leti me mandó un
1: la vez pasada también votaste
3: bombón.
1: Primero.
3: Bueno. Esta es una chupa.
1: Se lava las manos.
3: Bueno, vota vos, dale. Te cedo.
1: Yo ya tengo mi voto igual.
3: Te cedo el lugar.
1: A ver, yo tenía mi voto, vote en cualquiera de las.
3: Bueno,
1: las
3: voto yo.
2: Bueno.
3: Yo voy a votar a Pablo de Tigre.
1: Ah, bueno.
2: Okay. Perfecto.
3: Para escribir un poquito las bolas.
5: Porque lo tangueó un poco.
3: Porque lo tangueó y yo soy
1: amante
3: de la música popular de Buenos Aires.
1: Estuvo bien.
2: ¿Qué porteño?
3: De norte traigo en el alma tan alegre salva que cartar sí. Pero está, tenía ganas de votarlo a Pablo.
1: Muy bien.
2: Está bien.
3: Es libre. Es como la democracia.
1: Vos podés votar a quien
3: no
1: quieras.
3: No te gusta Juan, vota Pedro.
1: Ah, sí.
3: ¿Estamos
1: totalmente.
3: De acuerdo?
1: Total.
3: Listo, chao. Botánico Greco.
1: Muy bien.
8: Mi voto va para...
3: Todos muy bien primero.
8: Sí, todos muy bien, ¿eh?
3: Muy
8: serio,
3: bien,
8: sí.
3: Muy bien.
1: Nunca nadie lo dijo.
8: No, un nivel bien. Muy sí, alto.
3: No. Se dijo en este micrófono.
8: mi voto va para Claudia de Valvanera, porque metió como un tamborcito.
1: Perdón.
8: Mariana de Valvanera.
1: Ahora sí.
8: Mariana de Valvanera.
1: Ah, ok.
3: ¿Qué haces con la computadora? ¿Estás haciendo más?
8: Estoy anotando. No, no,
1: se me metió todo. Les pone para Nico, les pone puntaje,
2: Muy bien.
8: Si no se me pierde, Mariana de Valvanera.
1: Pachano.
8: Porque metió como un tamborcito y además nos tiró el chivo, así que.
1: Ah, tiró el chivo, perdón.
3: Sí, pero yo no podía. Yo le iba a votar a Mariana, pero qué.
1: Claro.
3: Para decir, claro, es el conductor del programa. ¿Estuve bien?
1: Estuvo muy bien. Perfecto.
3: Mariana de Valvanera, vota Leti.
2: Yo voy a votar a Claudia de City Bell porque me gustó el acompañamiento que hizo. Ella como que golpeaba, ¿viste?
3: También,
2: cada
3: sí,
2: vez que cantaba. Así había, que había me gustó
3: bomba,
2: mucho. Me costó elegir porque son muy buenos.
3: Sí, muy buenos todos. Sí, muy bueno. Vota María, ¿no?
4: Me quedo también con Claudia de City Bell.
1: Bien. ¿Ah? ¿También? ¿Cuántos hay ya?
3: Por algunas razones.
4: Porque cantó muy bien. A ver, si bien siempre lo que decimos es la intención, es sumarse al juego, es participar, me parece que la interpretación que hizo Claudia fue muy bien, muy prolija.
1: Sí.
3: Bastante larga, larga. Cantó,
1: sí, cantó bien.
2: Cantó muy bien.
3: Mirá que yo, o sea, por un tema de tiempo, porque en la radio el tiempo es
1: tirano.
3: Tirano.
1: Nunca dijo. ¿No? Nunca nadie lo dijo tampoco.
3: Pero la dejé, ¿te diste cuenta?
2: Sí, sí.
3: Porque me gustó como bien cantaba. Sí. No era la Negra Sosa.
2: Bueno, no, bueno, pero bueno, era para los enteros, para los
3: separados. No era Aldana Gómez. No era.
2: Claro, claro.
3: Bien, bien, lo hizo bien.
2: Sí, estuvo bien. Hizo
3: bien. Bien, vota Julia.
2: Y a mí me gustó también Claudia de City Bell, chicos.
3: Está, la dejamos fuera la
1: no pasa nada. Mi voto igual. Mi voto, ¿sabés para quién era?
3: No. Sí.
1: Para Claudia de City Bell también.
3: No,
1: yo ya tenía el voto definido.
2: Yo me di cuenta.
1: Porque muy bien entonada, la percusión. Es verdad, un poco larguito.
2: Sí, pero una voz muy linda.
1: Muy linda la voz.
3: Sí. Muy bien.
1: Muy
3: entonces,
1: linda la voz.
3: El aplauso para Pablo de Tigre, Claudio de San Justo, Mariana de Balvanera y para la ganadora, Claudia de City Bell. Se lleva los quesos Barraza. ¡Vamos!

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2: Un 26 de septiembre del año 1998, Gabriel Omar Batistuta se transforma en el máximo goleador extranjero de la Serie A italiana al convertirle 3 goles al Milan en una victoria por 3-1 de la Fiorentina en un encuentro jugado en el estadio Giuseppe Meazza. De esta manera, Batistuta llegó a los 113 goles. Hacía 40 años que un jugador no le marcaba 3 tantos al Milan. Cada 26 de septiembre se conmemora el Día Interamericano de las Relaciones Públicas, una fecha establecida el 26 de septiembre del año 1960, durante la primera Conferencia Interamericana de Asociaciones de Relaciones Públicas en México. En dicho encuentro se fundó la Confederación Interamericana de Relaciones Públicas.
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0: Bueno, Nico, Nico, le vamos a dar el gusto a Nico, ¿eh? El sábado cantamos Azul. ¿Estamos de acuerdo?
1: Estaba emocionado con la canción.
0: No, ¿por qué te emocionaste? ¿Te levantaste, Ornella, con esta canción? No,
2: no, no, no, para es nada, muy, para nada.
0: Pero con alguna canción. Bueno.
2: No, no, yo no sé.
0: No la conoce de la escuela secundaria,
1: pero
0: ¿qué sabes?
1: Es una canción muy antigua.
0: Bueno, pero ¿qué sabes cuándo fue? No lo sabes. A lo mejor se conocieron cuando él tenía 13.
1: Claro.
0: La época de. ¿No?
1: Podía
0: y
1: ser.
0: Ella era chiquita. Sí. Y después no se vieron más.
1: Y
0: a los 25, claro. 26 se volvieron a encontrar.
1: Y sonaba.
0: ¿Sabes? Y sonaba Azul.
1: De fondo.
0: No, pero es un tema romántico, está lindo.
1: Sí, es lindo, pero. No,
0: yo voy a hacer los coros la semana que viene. Azul.
1: Azul.
0: Porque me aprendo la letra durante toda la semana.
1: Ah, está muy bien.
0: Sí. Ustedes cantan, sí. Yo.
3: Esa parte que dice Azul.
0: Esa parte la hago yo.
1: Ahí está muy bien.
0: No, pero queríamos saber, porque Leti quería saber, no
1: sí,
0: yo.
1: Sí,
0: a mí me importa.
1: Leti es mucho
0: más. Pepino,
1: sí,
0: ¿no? Pero 4 años, pero ¿se conocían de antes? No.
2: No, nos conocimos. Nos cruzábamos en algún.
0: Ah, silencio.
2: Bueno, ya está, voy a contar como la historia. Es la hermana, es la hermana de un amigo, así que.
0: Está contento.
1: Ah, es la hermana de un amigo.
2: Es la hermana de un amigo que había casado en un par de cumples.
1: Está medio mal eso, la hermana de un amigo.
0: Pará.
2: No, no, amigo, amigo.
0: ¿Sigue siendo amigo?
2: Sí. Es
0: tu cuñado, tendría que ser.
2: Claro, mi cuñado.
1: Sí.
0: ¿A qué se dedica tu cuñado? Narcotráfico.
1: No, ¿cómo lo va a decir?
2: Se dedica a la construcción también.
0: Ah, mira.
1: Ah, sí. Como en la familia.
3: Quédate ahí, maravilla. Es al revés.
0: Quédate ahí, maravilla. O sea que ella hace los reglamentos de los edificios.
2: No, ella está tranqui en el. En el ámbito notarial.
0: Ah, mira vos.
3: Opa,
0: mira. Gana mucho guita los escribas. Gana mucho guita.
2: Sí.
0: No, en serio.
2: Sí.
0: Hola, Ornella, ¿cómo te va? Bien, vos. ¿Me certificás una firma?
3: 500.
0: ¿Son? 500.
1: ¿No?
0: Sí. Y ese día le dice a él: hoy vamos a Pisa Piola. Que
2: claro. Gracias por la invitación.
0: Gracias por la invitación. Y él acompaña. Ahora, yo creo que él está para trabajar en una escribanía.
1: ¿Por qué no? Sí. Claro.
0: Se pone el saquito. Hoy sin corbata puede ser.
1: Antes no, pero ahora podés.
0: Antes Nico, ella le diría: Nico, te pones corbata hoy, ¿eh? No, Ornella, déjame.
1: Es un quilombo, el nudito.
0: Trajecito negro, camisita blanca.
1: Sí.
0: ¿Cómo le va, Martín? ¿Cómo le va?
3: ¿Qué tal? ¿Cómo
0: está? En un rato están a punto de llegar la señora Papalardo, que va a vender su departamento del piso 12 aquí en
1: Sí,
0: Cuellito,
1: la verdad.
0: Porque no la arreglaron en el ascensor. Aquí tenemos la máquina de contar la guita, que es absolutamente tranquilo. Uh-huh. Ante cualquier evidencia, no le vamos a entregar la escritura al toque, le vamos a entregar una copia. Uh-huh. ¿Eh? Y a los 3 meses, 4 meses, el registro de la propiedad, que anda bárbaro.
3: Sí.
0: Entonces Mariano dice: 4 meses, lo compré ahora.
1: Claro.
0: Sí, porque. Sí. ¿Vio cómo es esto, no?
1: Sí, bueno, hay tiempo.
0: Sello postal,
1: hay tiempo.
0: Hay gastos de sellado.
1: Sí, claro.
0: Entonces ella se aleja, se va. Ella no va a cobrar.
3: Claro.
0: Y Nico dice: bueno, acá tengo la factura. ¿Factura o negro? ¡No!
1: ¿Cómo no?
0: Tengo que justificar el departamento que era de Papalardo.
1: Sí.
0: Bien. Sí. Entonces vos miras así y dice: sellado 2.30, ¿no?
3: Sí.
0: Honorario, $3.500.
3: Sí.
0: Pero la escribana, no, se acaba de retirar.
1: Ay.
2: Hace un ratito, ¿no?
0: Se fue recién, sí. pero firmó.
1: Claro.
0: Sí. ¿No? Y firmó el libro también.
2: Claro.
0: Y les dejó acá las crucecitas para donde tienen que firmar.
3: Igual hay una cosa. Una vez que ya llegaste ahí, te dicen: sí, el honorario es tanto.
0: No.
3: ¿Qué le vas a decir?
1: Ah, no podés, que asumí.
0: Pero cuando manoteas los 120.000, que es el departamento de Papalardo. Sí. No te vas a llevar 120.000, le tenés que dejar.
1: No, nunca, claro.
3: Sí,
1: por
3: no,
1: se
3: ya
1: va.
3: Ya lo sé.
1: Obvio.
3: Me ha pasado.
0: Me da los 120. No, dice Nico. Momentito, pero
1: no
0: usted no era el periodista que laburaba con Guasardi. Eso fue antes.
1: Ahora.
0: Guasardi te puede dar una milanesa, te puede dar una empanada del imperio. Pero esto es la posta.
1: Taca.
0: Claro. Es mi mujer, ¿viste? Los nenes. Porque ya tuvo chicos en esa época.
1: Ah, es una familia.
3: Me ha pasado que uno o dos días antes de firmar también la venta de mi casa y la compra de la que vivo ahora.
1: Claro.
3: También te llama la escribana y decís: uy, ¿por qué me estás llamando la escribana?
1: Claro. ¿Qué falta?
4: ¿Qué pasó?
3: ¿Qué pasó? Ah, Mariano, sí, mira, bueno, tuve que poner un dinero de más que no estaba contenido.
0: No, no, eso no ocurre nunca.
2: En el registro
1: y en verde, aparte. En verde, ¿no?
2: No, en ese momento eran pesos.
1: Ah, se podía.
2: Se podía en pesos
1: ahora
2: todavía.
1: Está...
0: No, ahora está.
2: Pero
0: no,
2: pero no contaba, ¿viste? Uy, la...
1: Claro.
0: Se fue. No. Se fue Mariano que compró y se fue, ya se fueron de la escribanía. Y se fue Papalardo que ya vendió. Sí. Se fueron, chao. ¿Él a dónde va? Al despacho de la.
3: Al despacho,
0: con el escribano.
3: Con el paquete.
0: ¿Todo bien, mi amor? Sí. Entonces es así. Y pone el paquete arriba. Ella, 2-4, la caja, seguro.
1: Ah, tiene que, claro.
0: 2-8-7-6.
1: Con código, claro.
0: Titu, titu, titu. Se abre, pone el toco.
3: Listo.
0: Y él dice.
1: Y yo le hice todo el trámite.
2: Y para tu amor, ¿qué?
0: Perdóname, vos no cobras a fin de mes, mi vida.
1: Claro.
0: Bueno. Vos no cobras 630 mil pesos todos los meses.
2: Claro. 140 australes, como Rogelio Roldán.
0: Yo estaba en Noticias Argentinas y me pagaban más.
1: Claro.
0: Ah, si no te gusta, te vas, ¿eh?
1: Claro.
0: No,
3: pero ya tomaron a alguien en Noticias Argentinas.
2: Claro. Ya, bueno, ya no hay vuelta atrás.
0: Y, pero Ricardo llevó otro pero. Y,
1: Jodete, claro. ¿Qué hacemos?
0: No, Ricardo, ahora Mariano hace las dos cosas.
1: Claro.
0: No hay plata. Bueno, perdón, ¿eh?
2: No, por favor.
0: Pero va a ser así, prepárate.
2: Sí,
0: ya te vas a reír. No, es mejor que vengas a trabajar conmigo.
3: El día que te digas te vas a acordar de esa conversación.
0: No se te ocurra laburar con tu mujer.
1: No,
2: estoy muy bien con Ricardo y con Enea.
0: Ni se te ocurra. Porque se mezcla.
2: No, yo además para lo legal soy un queso.
0: Claro. Llegó el gestor, vino, atendiste al gestor con los goles de este. No.
1: Todo raro.
0: No, y vos estás pensando, ¿cuánto le tengo que dar para el gestor que me cobró? Porque está rápido. Y la garantía, y que esto y que aquello,
3: haciendo
0: los goles.
3: No,
0: para los goles de Riquelme, no es un despelote.
2: Se mezcla todo. No.
0: Y cuando se mezcla después, la crítica, cuando volvés a casa. ¿Viste más en el auto? Mirá que ella como se ríe. Porque
2: estás pegando la vuelta tranquilo.
1: Que no, estoy mirando los comentarios.
0: Estás volviendo
1: de la
0: a casa. Nico, tenés que cobrar antes, le dice ella. Tenés que.
2: Hablas demasiado.
0: Hablas mucho con la gente.
2: Sí, hablas mucho.
0: Y él dice Orni, porque le dice Orni.
2: Orni.
0: Es una relación pública, ¿viste? Uh-huh. Que esto. Aparte, sin corbata. Y me dijiste que no me ponga corbata, que me compre un traje en Masters. ¿Viste?
2: Sí,
0: y nada más. Y nada más. O a coronar así. Sí, pero la corbata es la corbata. Como los abogados. Te están.
3: Pero
0: con corbata.
3: Pero qué pilcha.
1: Bueno,
3: qué pilcha.
0: Voy a decir, pero doctor, todo. No mezclar, ¿eh?
3: No.
0: No mezclar el alegato con la apología del delito. No me mezcle a mí, ¿eh?
1: Por favor.
0: Bueno, el ganador de la lapicera es Schaefer. Acuérdense que una semana antes, o creo que es el sábado que viene o el otro, vamos a entregar dos Schaefer para el Día de la Madre. Y sí, y dos juegos de toallas y toallones.
1: Qué bueno.
0: ¿De acuerdo?
3: Qué bien.
1: Me encanta.
0: Y todavía me falta ver si puedo mangar para las coquetas 317.
1: Sí, por favor.
0: Seguro que sí. Seguro que sí. Dice que dentro de los grandes personajes nacidos en Tucumán, algunos son el guitarrista y compositor de folclore Juan Falú. Sí, señor. La escultora Lola Mora.
1: También.
0: Digamos allá,
3: Costanera Sur.
0: Y la cantora Mercedes La Negra Sosa. Y si nos retrotraemos mucho más atrás, Juan Bautista Alberdi, por ejemplo, Julio Argentino Roca. Uh-huh. No, Tucumán dio muchos próceres argentinos. Gregorio Araos de la Madrid, Marcos Avellaneda. Palito Ortega, che.
1: Palito
0: Ortega. Tucumano. Leda Valladares. Gladys.
1: La bomba
0: Tucumán. La pollera amarilla. Bueno, 15:49, pegamos una vuelta, arrancamos con Leti. ¿Tenés mensajes, Leti?
4: Sí, claro. Nos llaman al 11-50-26-8630. Me divierto mucho con el programa, nos dice Silvia.
1: Qué bueno.
4: Soy la abuela Ana. Por favor, quiero que me anoten para el sorteo de la bordeadora, ya que estoy tapada de yuyos.
1: Oh.
4: Qué linda entrevista con el ingeniero en Noruega. Participo por los sorteos, dice Mariana, desde Balvanera.
0: Bien, me parece muy bien. No quiero, pero miro a la derecha la gran ventana que tenemos hacia el exterior aquí en el sillón de Rivadavia.
1: Sí, muy linda.
0: Hay unas nubecitas, ¿no?
4: Pero aprovechemos hoy, 22.7 la temperatura, 43% la humedad, viento del este a 15 kilómetros, cielo despejado. Mañana baja, porque la mínima va a ser de 14 grados y nada más va a llegar a los 19 grados. hay probabilidad baja también de chaparrones durante todo el día.
0: No. Hay que tener en cuenta, no. ¿Por qué? Hay que tener en cuenta que esta es una linda temperatura. A mí no me gusta la temperatura de 37 grados.
4: A mí tampoco. Prepárate
0: por
5: ¿Cómo prepárate? No.
0: Por el super niño, claro.
3: Sí. Aparte,
4: va a ser mucho
3: calor
4: este
3: y mucha lluvia.
0: Sí. Bueno, el juego de Franco Valente, toallas que secan, secan y secan. Franco Valente nos ayuda a conocer nuestro país. ¿En qué valle tucumano? Porque ahora lo hacemos temático el programa, ¿no?
4: Sí.
0: Sufrieron su destierro los indios Quilmes, ¿eh? Los indios Quilmes. Atención, ¿en qué valle tucumano sufrieron su destierro los indios Quilmes? 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Mero, se llama Mero.
4: Sí.
0: Mero Fernández, qué sé yo. Mero.
3: El mero.
0: Claro, mero. El mero es muy rico, ¿eh? A mí me gusta más el lavadejo, pero bueno. A mí Tony me dice, no, el mero, mirá que el mero tiene lo suyo, ¿eh? El mero es un pez, porque hasta que no lo saques es un pez.
4: Claro.
0: De río o de mar. Ajá. Llámanos a esta vía de comunicación.
4: 11-50-26-86-30.
0: 15-51 a la chiquilina con la información que tiene que ver con el espectáculo presentada por Galletitas Trío, 40 años.
4: En boca de todos.
0: Dale.
5: Bueno, quería contarles para los oyentes que Annie, el musical, que fue muy exitoso, Annie. Le fue muy bien. Termina. Ya termina esta temporada. Vos. No se sabe.
0: Termina Rocky también.
5: Termina Rocky, pero Rocky ya tiene confirmada otra temporada. Lo que no está sucediendo esto con Annie. Annie no tiene confirmada otra temporada. Le fue muy bien. No sabemos si va a volver o no. Tengamos en cuenta que son monstruos, son tanques importantes.
0: Margarita también.
5: Son difíciles. ¿Margarita en la serie, decís?
0: No, Margarita. Margarita, la chica que va a ser, creo que... No sé si 5, 6, 7, 10 Tecnópolis y no sé cuántos Movistar Arena.
5: Sí, es la serie, el la serie de Margarita, Margarita, el show de Margarita.
0: Impresionante, impresionante. ¿Estamos hablando de adolescentes o es un público
5: no,
0: ya más variado?
5: No, los actores son grandes, son mayores de edad, jóvenes, pero los niños sí, es un público chico porque está apuntado, es de Cris Morena y está apuntado, por supuesto, a los niños, niños para adolescentes, pero sí, es el público generalmente pequeño.
0: Pero tantos Movistar, che, y tantas Tecnópolis.
5: Y sí, porque atrae mucha gente. HBO Max está a la cabeza y le está yendo muy bien a Margarita.
2: ¿Cómo pasaba con los Teen Angels, ¿no?
5: Algo parecido, y de hecho es la secuela de Floricienta.
0: Claro.
5: Entonces, bueno, también hay un público adulto que recuerda a esa Floricienta y seguramente también haya público variado, pero seguramente sean más niños. Bueno, volviendo a lo de Annie, termina, quedan últimas dos funciones, hoy y mañana nada más. Así que para quienes quieran ir, bueno, pueden sacar las entradas todavía, están en Teatro Broadway, pueden sacar las entradas en PlateaNet, están a partir de los 55.000 pesos y es la despedida de Annie.
0: 15:53, Mariano, te toca el turno a vos, te presenta Pinturas Premier. En Pinturas Primero Premier.
3: ¿Cuánto hace que no hablamos de aumentos?
0: Uy, sí.
5: No, ¿sabes qué pasa? Es sábado, está lindo el día, mañana llueve.
0: ¿Listo? Fuera de micrófono, Ningún problema.
2: Yo te tengo agendado como Mariano Aumentos.
0: No, che. Él informa.
4: Él es el mensajero,
3: no, chico, no. Cuando vayan a cargar combustible se van a acordar de mí, gracias. Hasta luego, que pasen que siguen.
5: No, mejor contanos,
4: Te enojo.
3: No, ahora quieren que les cuente.
5: Yo prefiero saber.
0: Dame la mano.
3: Aumento la nafta y el gasoil.
5: ¡Ay, cierto! Sí lo leí.
3: Shell, incremento del 2% en nafta, 5% en gasoil. Acción ajustó la nafta un 2,5% en promedio.
5: Mariano, perdón.
3: Sí.
5: ¿Ya aumentó o puedo ir corriendo?
3: No, que va a correr. Por... Anda corriendo si querés para no gastar nafta. No.
2: Ayer carré con un dolor.
5: ¡Ay, no!
0: Y, hoy un tanque... Perdón, Marianito.
5: Mínimo 100 sí. lucas.
2: Mínimo 100 lucas.
5: Mínimo 100
3: sí,
5: lucas.
3: Que estás hablando de 100 lucas.
0: A ver. 60, todo depende. Yo nunca, pero no por pijotero, sino porque una vez me enseñaron, no dejes que el combustible baje hasta el final.
3: No.
0: Porque hay un montón de
2: residuos.
0: Claro. Entonces cargó con un cuarto. Yo 60, 70, 80.
3: Sí,
0: impresionante.
3: A ver, el auto mío
0: le
3: tiene...
0: pone Infinia. Uy, perdón.
5: Ah, siempre, ¿viste? Sí, pero la más importante, claro, sí.
3: No, como...
5: ¿Vieron el chiste
0: pone
5: ese?
0: Super.
5: ¿Vieron
0: pone
5: el chiste ese que dice...?
0: ¿Te acuerdas
5: dice...
0: común? ¿Te
3: común y súper?
5: Común y súper, claro. Nada más. ¿Vieron el chiste que dice...? Pero yo no vi los aumentos de la nafta. Yo le pedí 5.000 y me cargó 5.000.
3: Claro, claro. Todo el humor.
5: Eso es, bueno, estoy con el humor, ¿eh?
3: Bueno, pero YPF aumentó solamente 1%.
5: Bien. Bueno.
3: El YPF fue a partir de hoy. Ya las otras petroleras habían aumentado desde ayer. ¿Por qué? Sí. Por el aumento del precio del petróleo. Sigue sin resolverse la cuestión en Oriente Medio. Entonces, como cada dos por tres, la situación en el Estrecho de Hormuz mejora, empeora, ¿viste? Y va alternando. Entonces, el petróleo sube, baja, sí, se acomoda sí. un poquito. Baja a los 90 y pico de dólares, suponete, el Brent, que es de referencia internacional. Y después pasa a los 100, 110 como mucho. Después dice, no, bueno, vamos a arreglar ahora. Los barcos van a poder pasar por el estrecho, entonces vuelve a bajar. ¿Viste cómo es la especulación del, sí, sí. del mercado y también del precio? YPF tiene otra política. Desde que está la administración de Marín, YPF tiene otra política de acompañamiento de precios, que lo va a aumentar igual, que va a estar igual según las fluctuaciones del mercado, pero tiene otra política de aplicación de aumento. Esto no quiere decir, no hablamos ni... Sí, ya le doy. No quiere decir que
5: hablamos... Levanta la mano como en el colegio.
0: Señorita,
3: ni mejor,
0: señorita.
3: Ni peor. Distinta, sí, Gómez.
5: No, perdón, profe, le quería preguntar algo. Vio que aumentó, se disparó mucho en Estados Unidos, que no solía suceder.
0: Sí.
5: Y está muy,
0: el galón.
5: Hay mucho conflicto con los usuarios, porque no están acostumbrados,
3: no están acostumbrados
5: en Estados Unidos a la inflación.
3: Estados Unidos se rige por otro precio de petróleo, que es el WTI.
5: Ah.
3: El West Texas, y no me acuerdo la idea de qué era. Por eso tenemos dos cotizaciones.
5: ¿Y el motivo de ellos
0: company,
5: porque...
0: company.
3: No, WTI.
0: Y Company. Poné, agrégale Company, que suena
3: company.
0: Lindo.
3: Y Company. Y Company. Chao. And Company.
5: Pero el motivo de la inflación de ellos entonces no tiene que ver con la nuestra.
0: No.
3: Es otra cuestión que sí, okay. que Estados Unidos. Vos me decís, ¿de cuánto es la inflación de Estados Unidos? Y para ellos es muchísimo y nosotros...
0: No. Decir, ¿de cuánto? Todo varía, varía de acuerdo a la sonrisa de Trump, con
5: sí,
0: Delcy Rodríguez.
6: ¡Donald Trump!
3: Muy bueno, el acuerdo Delcy estuvo con Trump reunida y todo.
0: Qué increíble, que... ¿no? Uno escucha, yo digo que si Maduro...
5: Ahí te busqué el galón, $6.52.
0: $6
5: con 52 centavos.
0: Creo que son 5 litros, sí.
2: 3,70
5: El galón son 3 litros y pico. Casi recalculando.
3: Y bueno, ¿estás cuánto? El galón de el galón son 3 litros y 70, me dijiste.
5: Sí, más o menos. No llega a 4.
3: Y estaba 6 y pico.
5: 6,52.
3: Y ya tenés casi a la misma plata de nosotros, a 2 lucas el litro.
5: Por eso, para ellos es mucho dinero el aumento.
3: Para ellos sí, para ellos es un montón. Nosotros estamos acostumbrados. Lo cual no quiere decir que esté bien. ¿Viste? Como
0: bueno, pero Delcy estuvo con Donald, que eso es lo importante.
3: Y Delcy dijo, va a haber elecciones en Venezuela, por supuesto, cuando se den las condiciones.
0: Cuando lo diga,
5: hay que ver cuándo son las condiciones.
0: Cuando lo decida Donald, Donald. Bueno, de cualquier manera saludamos al pueblo venezolano que se está recuperando lentamente de lo ocurrido. Parece mentira, pero ¿cuánto hace, Mariano, del terremoto? 2, 3 meses.
3: El terremoto estamos hablando, sí, 2 o 3 meses.
5: Más, en mitad de junio fue, 24 de junio, ¿no?
0: Ayer, 3 meses, o sea, claro, sí. Claro. Sí. Bueno, vamos a la información que tiene que ver con el deporte, en este caso presentada por Durol, una empresa argentina.
5: De fierro.
0: Pregunto.
2: Sí.
0: 30, anoto, porque tengo que verlo, porque no sé qué pasó con las entradas del 6, no iba a comprar. Se venden entradas para el partido de Messi a 10 palos, 10 millones en reventa.
5: No,
0: Leti.
5: Terrible,
0: en reventa,
5: sí,
0: corres el riesgo de ir a la cancha de River. Sí, sí, corres el riesgo.
3: Sí.
0: Hola, ¿qué tal? Voy a entrar.
5: Compré
0: se la compré
5: palos,
0: a Nico Greco.
5: ¿Quién es
0: Nico Greco? ¿Quién es el novio de la doctora? Sí. No entra acá. En la reventa es difícil.
2: Fue muy, muy jodido el tema de la venta de entradas el otro día. El jueves a las 6 de la tarde se habilitó la venta de entradas en una
0: página.
2: Para el partido del 6, claro, de la selección argentina contra Benin, que va a ser en el Monumental.
0: ¿Qué equipo Benin?
2: Va a ser el único partido que la selección juegue con el 100% de aforo, porque contra Burkina Faso y Bolivia va a jugar con el 50% por una de las sanciones que recibió durante el Mundial. Bueno, en minutos.
0: En 2 horas.
2: Se agotaron todas las entradas. Estaban mis papás, pobre, querían conseguir, no hubo manera.
5: Imposible.
2: Yo ni me gasté, por suerte pude acreditarme, pero sí, y el tema es que
5: Ay, lo tenía que decir él, ¿viste?
2: No, no, te he dicho.
5: Sí, por la duda lo tenía que decir.
0: Tiene sentido que está acreditado.
5: No,
0: está
5: bien. O sea, suma, perdón.
3: La mesa.
5: Yo quiero saber, suma a la columna, pero suma verdaderamente a la columna que el señor Nicolás diga.
0: No,
5: bueno, punto.
2: No, porque el otro sábado les puedo traer información de ahí.
5: Claro.
2: Nunca se sabe. Nunca. Sí. En una de esas me tropiezo, tengo a Messi adelante.
5: Bueno, ahí
2: no.
5: Bueno,
2: caminando solo en el pasillo, ¿no?
0: O sea que no sos Sofía Martínez. Bueno, no.
2: Bueno, a ver, sí, era como decías, hay entradas en la reventa que están a 10 millones de pesos. Hay que tener cuidado con eso, ¿no? Porque te puede llegar un fiasco enorme. Siempre es un peligro confiar en la reventa, pero bueno, desgraciadamente...
5: Llegás y encima no puedes pasar, me muero. Sí,
0: sí. Nos vamos con esta música que tanto nos gustó, ¿no es cierto? Realmente. 4 de la tarde llegan las noticias.
3: Con la mano de... De la mano de, no con la mano. Sí, con la mano las escribió. De Gabriel Raizola.

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1: 4:01. Temperatura en Buenos Aires, 22 grados 7 décimas, humedad 43%. Crece el pluriempleo. Son cada vez más los argentinos que tienen más de una ocupación para completar sus ingresos. Según la encuesta permanente de hogares del INDEC, durante el año 2025, el 11,5% de los ocupados tenían dos o más empleos, cifra que en el año 2017 se ubicaba en el 8,7%. La familia del ex Puma asesinado en Francia se mostró conforme por las condenas a los culpables, luego de que la justicia francesa condenara a 26 y 19 años de prisión respectivamente a Loïc Lepriol y Romain Bouvier, parientes de Federico Aramburú, afirmaron: alivia saber que no pueden volver a hacer daño. El procedimiento llegó a su conclusión 4 años y medio después del crimen. El secretario británico de Defensa afirmó que están listos para defender a las Islas Malvinas por la fuerza. El funcionario sostuvo que los argentinos no tienen la capacidad militar de tomar las islas y, consultado sobre si enviarían tropas en caso de un ataque argentino, respondió categóricamente que sí. Boca ya viajó a Rosario para enfrentar mañana a Central por la Copa Argentina. El encuentro será este domingo a las 17 por los cuartos de final. Arruabarrena parará al mismo equipo que venció a San Lorenzo, con la única salvedad de Álvaro Montero, que fue convocado por el seleccionado colombiano y que será reemplazado por Leandro Bray. El cielo permanece despejado sobre la ciudad de Buenos Aires. Temperatura 22 grados 7 décimas, humedad 43%.
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0: Bueno, a fuerza de ser sincero, iba a charlar con un sacerdote de la obra de Don Orione por un tema, ¿no? El tema era la visita del Papa. Después fueron dos temas: la visita del Papa y su obra. Y ahora son tres los temas, porque realmente, cuando nos enteramos que lo que ocurría la semana pasada con los discapacitados y demás se va a rever, cosa que realmente nos alegra muchísimo. Decía que tengo en línea al padre Aníbal Quevedo, es sacerdote de la obra, obviamente, de Don Orione, es director de los Cotolengos de General Lagos y Rosario, y actual consejero provincial de los Cotolengos de la obra en Uruguay, Argentina y Paraguay. Padre Aníbal, ¿cómo le va o cómo estás? Lo voy a tutear. Soy Ricardo Guasardi, te recibo aquí en el sillón de Rivadavia.
1: Hola Ricardo, un gusto compartir este espacio con vos.
0: Fundamentalmente gracias, porque imagino que tanto el padre Aníbal como otros sacerdotes que forman la comunidad deben estar a las corridas tratando de que todo esté bien, de que todo esté prolijo, de todo que esté como corresponde para la visita de su santidad. Pero quería preguntarte, ¿cómo recibió la comunidad y los chicos y las chicas que están allí alojados esta noticia?
1: Bueno, con una alegría desbordante, que nos enteramos el lunes aproximadamente a las 7:30 de la mañana junto con todo el mundo. Nosotros habíamos trabajado, habíamos preparado nuestra institución, habíamos presentado el proyecto que nos habían pedido, habíamos recibido la visita, pero no teníamos la confirmación. Esa confirmación recién salió para todo el mundo el día lunes, así claro. Que desde el día lunes estamos como llenos de alegría y con nuestros ambientes también un poco alterados.
0: Claro, y un poco uno se siente responsable del hecho de que su santidad tenga que llegar de Buenos Aires allí a Claypole. Creo que es Claypole, ¿no? ¿Dónde va a estar? Sí, Claypole.
1: Sí, es Claypole, zona sur, partido Almirante Brown, ¿no? Uh-huh. Ahí es el Cotolengo Don Orione, que tiene un predio de 40 hectáreas y que hace 90 años realiza la tarea de poder proteger, de poder cuidar, brindar apoyo y dar calidad de vida a 410 personas con discapacidad.
0: Aníbal, me gustaría hablar de las vocaciones, ¿no? Tú eres sacerdote, pero también podrías ser sacerdote del clero secular, o ser salesiano, o ser franciscano. ¿Por qué ingresas a la obra de Don Orione? Una obra realmente magnífica, magnífica. Solo los que conocemos los cotolengos podemos decir qué tarea realizan, ¿no? Los sacerdotes allí y las religiosas también.
1: Bueno, en su momento yo había conocido el clero diocesano en mi casa y mi parroquia de barrio es de Don Orione. Así que tenía esas dos opciones y fui reflexionando y me terminé definiendo cuando tenía 17 años por Don Orione, que era mi comunidad, que eran los curas que conocía. Y bueno, en su momento lo había hecho con mucha alegría, pero después descubrí un mundo entero distinto, que es todo el tema de cotolengos. En Barranqueras era una expresión pequeña la que teníamos, pero todo lo que implica la gestión, acompañar la vida de las personas con discapacidad, fue todo un mundo que descubrí ya estando en la obra y que bueno, que hoy me apasiona particularmente.
0: Con el esfuerzo, con el sacrificio que supongo y en algún caso conozco que ustedes tienen que desarrollar para tener como corresponde a los chicos, a los no tan chicos, a las chicas allí en la obra de Don Orione, ¿no? ¿Cómo se sostienen? ¿Cómo hacen? ¿Alcanzan con las donaciones? Porque a veces uno conoce los barrios hoy día tan humildes y no es solamente el dolor la angustia de ver a estos chicos sostenerse como pueden, sino que hay que sostenerlos porque merecen una buena alimentación, una vida digna, una higiene correspondiente. ¿Cómo se sostienen?
1: Bueno, dos respuestas, a ver, para no olvidarme. Lo primero, ¿cómo nos sostenemos? Básicamente con los programas de salud, que son PAMI e INCLUIR, que son los programas que tienen nuestros residentes, básicamente la de los más desamparados. Después alguna otra obra social, pero en menor medida, que no nos mueve tanto el amperímetro. Con eso, en gran medida, y con el pequeño aporte de los pequeños donantes, que nos ayudan al día a día, pero básicamente es el ingreso de estos programas, de las obras sociales, de nuestros residentes. Por eso nos involucra la situación de discapacidad por la que está atravesando todas las personas, ¿no?
0: Bueno, esta era la tercera.
1: Bueno, eso era la primera.
0: Sí.
1: Y la segunda que te quería responder era que, ese sería como nuestro sistema de financiamiento muy reducido, ¿no? Muy sintetizado. Ese es nuestro sistema de financiamiento. Y lo otro, que nuestra vida cotidiana, y eso lo han experimentado quienes en estos días tuvieron la oportunidad de pasar por el Cotolengo, está marcado por la alegría. Y esa es una linda nota que me gusta compartirla, porque nuestra vida es alegre, ¿no? Básicamente se define con alegría fraterna, ¿no? La posibilidad de compartir la vida con los compañeros de los hogares, con los residentes, ¿no? Que son tantos en tantos hogares. Pero el acento común es la alegría de la vida compartida en el Cotolengo.
0: ¿Cuántos cotolengos hay en Argentina?
1: En Argentina son 12.
0: Uh-huh.
1: 12 instituciones, viven 1.100 personas, varias provincias de la Argentina. Yo vivo en uno de Santa Fe, en General Lagos, y en Rosario, en Córdoba, Tucumán, Mendoza, Chaco, Corrientes y la provincia de Buenos Aires.
0: ¿Hay un límite de edad, padre?
1: No, básicamente no. De hecho, en general, en la práctica cotidiana, las personas que ingresan son mayores de edad. En su mayoría son hombres y mujeres mayores de edad, con discapacidades múltiples, necesidades de apoyo generalizado, y lo que suele ocurrir también es que hay riesgo social, es decir, la necesidad de una familia que contenga y que por distintos motivos no hay.
0: ¿Cuál es el comportamiento del familiar una vez que el discapacitado ingresa, don Orione? ¿Lo visita, se olvida de él o ella?
1: Bueno, hay distintas situaciones. Básicamente, quienes tienen familiares son los menos de nuestra población, y los familiares comprometidos todavía es menos. Pero también lo que pasa es que a veces ingresan por los familiares, pero pasa el tiempo. Pues imagínate una familia que trae a un integrante a vivir al Cotolengo, pasan 20 años, por decirte como ejemplo, y quizás esa familia no está más, ¿no? Que son cosas que ocurren por las discapacidades que tienen los residentes del Cotolengo. En la mayoría de los casos viven con nosotros hasta el último día de su vida.
0: ¿Cuál es la asistencia médica o el límite de la asistencia médica? Porque imagino que ustedes eso lo evalúan continuamente. Estamos hablando de gente con discapacidades que a lo mejor también tienen una problemática de salud habitual. Entonces, seguramente médicos que evalúan y a lo mejor tienen que pasar del Cotolengo para luego volver y pasar a un hospital público, ¿no?
1: Sí, bueno, los programas que manejamos en general los manejamos con hospitales públicos, con la salud pública. Pero en gran medida sería como algo secundario lo clínico, porque básicamente el desafío de la calidad de vida está más acentuado en los quehaceres cotidianos que en la salud. Es como si te dijera, si te hablara de mí, la influencia que tiene mi médico de cabecera sobre mi felicidad es prácticamente nula. Es más, las cosas que me dice no me gustan. Tengo que algo que me prohíbe alguna comida en especial. Entonces, de alguna manera eso también está en el Cotolengo. Son personas con discapacidad, pero la mirada médica clínica no es la última determinante de la vida de ellos.
0: Claro, claro. Ellos interpretan, por ejemplo, la tarea que realizan ustedes, ¿no es cierto?, a través de los sacerdotes. ¿Tienen alguna congregación religiosa que los acompaña y trabaja con ustedes?
1: A ver, nosotros somos la obra Don Orione, los religiosos, que somos los dueños de los cotolengos, por decir, la pequeña obra de la Divina Providencia, es la responsable última de todos los cotolengos. Pero básicamente, por el número que somos, quienes están todo el día con los residentes son los trabajadores, ¿no?
0: Claro.
1: Los trabajadores de tantas áreas que es un universo de vocaciones que viven en nuestros cotolengos trabajando todos los días para el servicio a los residentes.
0: Y no sé si en Lagos, pero imagino que en Don Orione, que debe ser uno de los más grandes, hay muchísimo personal, ¿no es cierto?
1: Sí, Claypole tiene aproximadamente 370 personas.
0: ¡Epa!
1: Sí, sí.
0: Dividido en asistentes sociales, en enfermeros, contame.
1: Auxiliares de hogar, que es la persona que está todo el día mirando a las personas y el lugar donde viven, orientadores, que son quienes acompañan en las actividades, profesionales como enfermeros, terapista ocupacional, psicólogos, profesores de educación física, ¿qué más?
0: Kinesiólogos, claro.
1: ¿No? Después toda la parte administrativa, más trabajo social, administradores, contadores, después el área legal, que son las asesorías legales de nuestras instituciones. Lo nuestro es una ingeniería muy grande para hacer el bien. Entonces, si hay algo que nos distingue, es el amor.
0: Claro.
1: Entiende. Pero lo hacemos en un marco de profesionalismo, ¿no?
0: El discapacitado, ¿entiende quién es María o quién fue María? El tema de la Virgen, el tema de Jesús, de los apóstoles, porque ustedes seguramente trabajan también en un tema pastoral, ¿verdad?
1: Claro, sí, sí. Entienden a tal medida de decirte que nosotros tenemos misa todos los días y nuestra misa comienza, bueno, comenzamos la misa y lo primero que se pregunta es, bueno, ¿por qué vamos a rezar hoy? Y ellos te dicen, o sea, la gente, ¿no? El público, los residentes dicen, bueno, hoy vamos a rezar por el hijo de fulanita que le pasa tal cosa, por la mamá de menganita que pasa tal cosa, o por un compañero que está internado. Entonces, ellos te presentan las intenciones, ¿entendés? O ahí me entero quién cumplió años del personal, entonces que ellos también lo traen a la misa para poder rezar. Entonces los hijos, los padres, los familiares, los residentes que están pasando por algún tema de salud, sí, entienden. Y nada, ahí tenemos la misa cotidiana y en ese marco, que también es parte de nuestro carisma de la congregación, el amor al Papa, ¿no? Con lo cual, sentir que el Papa viene a nuestra casa es una cosa que nos llena particularmente de alegría.
0: Estoy charlando con el padre Aníbal Quevedo, sacerdote de la obra de Don Orione, consejero provincial de los cotolengos de Argentina, Uruguay y Paraguay. Yo me lo imagino a León 14 caminando por los parques de Claypole. Se le va a hacer difícil, ¿eh? Se le va a hacer difícil.
1: Bueno, para nosotros es un sueño imaginarnos eso, rodeado de nuestro público, que bueno, que esperamos que puedan ir de todas nuestras instituciones también, a modo de representación de tanta historia, ¿no? Tanta historia y tantas personas, porque hoy somos 1.300 personas con discapacidad, pero a lo largo de 90 años, imagínate cuánta historia estamos hablando y que de alguna manera lo que representa la discapacidad es eso, es la vulnerabilidad de la persona,
0: claro,
1: pero en el marco de la sacralidad de la vida. Claro. El señor Colombo decía en estos días, la importancia de la sacralidad de la vida, la historia, los sueños, los deseos, los anhelos de cada persona, que de ninguna manera son un tratamiento médico, un número de pañales, una atención de tal o cual módulo de necesidad. O
0: sea, Aníbal, si alguien quiere colaborar con la obra, tenemos una página, un Instagram, porque
1: sí,
0: seguramente...
1: La página de...
0: Escuchan esa nota,
1: sí,
0: ¿no?
1: Te cuento la página de la congregación. La página de la congregación es fácil de acordarse, www.donorione.org.ar. Donorione.org.ar.
0: Ok.
1: Y ahí se cuenta qué es nuestra familia religiosa. Ahora se inauguró una columna nueva con lo de la visita del Papa. Está la posibilidad de donar y, bueno, básicamente saber dónde estamos y qué hacemos como familia religiosa.
0: Aníbal, primero, gracias por atender. Teniendo en cuenta que están trabajando todos los sacerdotes y las religiosas con la llegada de León. ¿Cuándo es? ¿El lunes o el martes? Es el lunes, ¿no? El lunes.
1: Es el lunes 9 de noviembre y va a ser la primera actividad pastoral en nuestro país, con lo cual, imagínate. más todavía
0: ¿Lo
1: de alegría,
0: pidió
1: ¿no?
0: el Papa? ¿Lo pidió el Papa?
1: Entendemos que sí, que este esquema viene del Vaticano, que a lo largo de estos meses de preparación hubo distintas agendas y fuimos cambiando de día y de horario y finalmente quedamos en la primera actividad el día lunes.
0: Claypole, diócesis de Quilmes. Quilmes.
1: Lomas de Zamora,
0: Loma de
1: la
0: Zamora.
1: vecina.
0: Loma de Zamora. Bien, bien. Aníbal, gracias por atenderme.
1: Bueno, Ricardo, un gusto y gracias por hacer extensiva nuestra alegría del momento que estamos atravesando como congregación.
0: Que puedas descansar el martes, al día siguiente, porque hasta ese día
1: Lo espero
0: me imagino los
1: con mucho
0: nervios.
1: gusto, espero ese día
0: Pero por
1: también.
0: supuesto. Un abrazo grande a toda la congregación en nombre del padre Aníbal Quevedo, sacerdote de la obra de Honorio, una obra magnífica por los discapacitados.
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12: Vamos a acomodarse. Ricardo Basardi está en el sillón de Rivadavia.

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1: Hola, buenas tardes para el programa de WhatsApp. Están hablando de si estás en Junín, si estás en Tucumán, si estás como a escuchar. ¿Qué va todavía? Muchachos, los estoy escuchando desde Florianópolis, Brasil, más precisamente de Ingleses. Muy bueno el programa. Abrazo.
2: Buenas tardes, señor Guasardi. Usted desarrolla tanta energía durante su programa que sinceramente pienso que cuando termina debe de terminar agotado. Un saludo y gracias. Luis de Coronel Pringles.
3: Mi querido amigo WhatsApp, tengo un hijo viviendo en Suecia hace ya mucho, casado, una sueca, y tengo un nietito, mi tibiti. Aman el tango los nórdicos. Mi hijo canta y toca tango muy lindo. He ido así a tipo milongas, donde hay de todas partes, los daneses, los nórdicos, los suecos. Aman el tango, está en todas partes.

0: Bueno, le respondo a dos oyentes. Con la señora de Suecia, hoy hablamos con Leo, que es ingeniero, que tiene su propia empresa en Noruega. Uh-huh. Mira qué nivel, ¿no es cierto? Me dice, a veces levanto la cortina y veo la aurora boreal.
1: ¡Qué nivel!
2: ¡Qué lindo!
0: Pero
2: me cago de
0: frío. Pero claro, pero, hace frío pero, también. Hace
2: bueno,
0: frío.
2: Pero es bellísimo.
0: Es por un lado. Por otro lado, Leo es bailarín de tango.
2: Uh-huh.
0: Baila tango. Y allá en Noruega tiene muy buena aceptación el tango.
3: Sí. Ah, mira.
0: Sí. No solamente, sí. Por eso cuando le dije, mira, te vamos a despedir con una cortina, me dijo, puede ser la yumba. Sí, cómo no, te pongo a Pugliese. Bueno, con respecto a la señora que tiene familiares también en Suecia, y con respecto a la energía, yo le quiero contar, señor, que yo, laburo para mí es una pasión, no es un laburo. Rivadavia me da la posibilidad de que tengo un micrófono. Ahora, si yo no tengo a una operadora, a una locutora, a un periodista, uh-huh, a otro periodista y a otra periodista que me apuntala a los chicos de la... Se hace difícil, pero termino cansado. Debo reconocer que termino cansado.
2: Y claro.
0: Y hoy tengo un cumpleaños encima.
2: ¡Ay, ¿viste cuando Dios, tenés que ir? No te queda opción.
4: ¿Vas a ir?
0: Un sí, ratito tengo no que ir porque quiero mucho a Viviana que cumple años. Vivi cumple años.
2: Bueno, entonces está bien.
0: Voy, morfo y me rajo. ¿Viste cómo es?
5: No, acto de presencia. No.
0: No, me quedo.
5: Ratito.
0: No. Cuando llego, me tiro media horita.
5: Bien.
0: Pero no me duermo, me tiro.
5: Para descansar.
0: Y,
3: está bien.
0: Mire un poquito las pelotas del gato. Pero bueno,
2: sí. No,
0: que viene. Viene Luna, viene y se te tira encima.
2: ¿Viste que cuando se te tiran encima no te puedes mover?
0: No, el tema son las uñas.
2: Ah, ¿y le cortas las
0: porque
2: uñas?
0: Sí, claro.
2: Ah, está bien.
3: Empiezan a amasar.
0: Amasar, ¿viste? Y amasan. Dejate, joder.
2: Pero cuando se acomoda no te puedes ni ir al baño, ¿viste?
0: Claro.
2: Te da pena.
0: Claro, y cuando vas al baño, afuera empiezan.
2: Claro.
0: ¿Qué querés? No ves que estoy en el baño.
2: Pobrecita, mi amor.
0: Dejate. Bueno, pero voy a ir un rato a lo de Viviana.
5: Muy bien.
0: Porque la quiero bien y bueno, voy a ir un rato.
5: Sí, chau. Así me
0: y
5: gusta.
0: Y mañana, como no tengo nada que hacer, cumple años mi 1, 2, 3. El tercer nieto, Pedro. Mi tercer nieto. Entonces va a ser, la madre le alquiló, Carolina, mi hija, alquiló una cancha de fútbol, porque juega al fútbol.
3: Qué bien.
0: A las 4. Sí. Y juega hasta las 7 más o menos.
2: Uh-huh.
0: Vuelve papá, se baña.
5: Claro.
0: Cumple. Pedrito cumple. Te hago la cuenta enseguida.
2: A ver, rápido.
0: 14 Mateo, 12. Uh-huh. 12.
2: Ah, qué rápido, 12, bien. 12,
4: sí, necesitan un baño, pues jugar al fútbol.
0: O sea, Santi juega con perro. Sí, hasta que se lava. Ay, no, qué pobre, no era el agua, el shampoo, alcanzame.
2: No,
4: ¿tiene pelo largo? No.
0: No. Entonces me dijo, vení, me comemos unas empanaditas de Imperio. No, las hago yo. Bueno, dale. O sea que tengo un fin de semana de sociales.
2: Mucho cumpleaños. Ay, que a vos te encanta.
0: Me encanta.
2: Te encanta.
0: Aquella me vive presionando, lo voy a hacer, pero sí, viste, trato de.
2: Claro, yo te presiono, no mienta.
0: Trato, no, pero.
4: El que se puede.
0: Te lo digo con todo cariño y lo voy a hacer porque me encanta compartir una mesa con mis amigos.
2: Aparte es tu familia.
0: No. Con el equipo.
2: Ah, con
0: el
2: claro, equipo. Con nosotros sí.
0: La cena con el equipo la voy a hacer. Obvio. La hago habitualmente.
3: Sí, esa
0: sabe. Él sabe que la hago, ¿no es cierto?
4: Sí.
0: Bueno, 16 horas 30 minutos. Si tenés un gato, contame una anécdota auspiciado por CanCat, nuestro rincón mascotero. Tenemos el del Bobby, que ya lo eligió el grupo de... Selectos.
5: Ah, sí.
0: Selectos.
5: Ah, bien, producción.
0: Sí, selecto.
5: Bien.
0: ¿Qué falta, el perro o el gato? El gato
5: el
0: lo tenés.
5: Claro, falta perro.
0: Anécdota de perro y te llevas un bolsón con 20 pañitos de CanCat.
2: Son bárbaros.
0: ¿Pegamos una vuelta? Arranca Leti.
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0: Ajá.
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0: Uno nunca sabe, uno nunca sabe. Bueno, Flora de Colegiales dice que los indios Quilmes sufrieron su destierro en los valles calchaquíes, donde se sentaban más de 2.600 indígenas que defendieron su tierra ante los españoles. Los trajeron caminando aquí a Exaltación de la Cruz y a la provincia de Buenos Aires. Llegaron muy pocos, los que llegaron, obviamente. Sí. Muy pocos llegaron. Bueno, y el ganador de la cocina, Dana Mellino, es Norma de Villa Urquiza, dice que el mero es un pez que habita las aguas del mar. Sí, muy señor. Bien, muy bien.
2: Saben,
0: ¿eh? Muy rico el mero, ¿eh? Muy rico, ¿eh?
2: No lo probé.
0: Más o menos. O sea, es rico.
2: Muy bien, dio el pie.
0: Y es lo que quedó de Fran.
2: Claro, nos dejó esa energía.
6: Grande.
2: Vos también conté un chiste yo que nunca cuento.
0: Claro. Sí,
2: ¿viste?
0: Pero bueno, estuvo bien. Si querés cobrar a fin de mes, tenés que contar un chiste.
1: Versatilidad, digamos. Muy bien.
0: Nico, prepárate que ya voy contigo. Bueno. Sí, ¿qué pasó? ¿Quién está en línea? ¿Quién? No, que espere.
2: ¿Quién?
0: No, Jota tiene la amabilidad. Hoy está conduciendo un evento. ¿Se acuerdan que la semana pasada hicimos un evento que tiene que ver con las 4x4? ¿Se acuerdan?
2: Ah, sí.
4: Me lo corro cada 2x3.
0: Muy bien.
2: Mira qué bueno. Qué lindo.
0: Yo dije. ¿Se acuerdan que hicimos una nota que tiene que ver con los elementos para las 4x4? Y Mariano dijo, sí. Yo me acuerdo cada 2x3.
2: Ah,

0: Tenemos que agregar ronda de chistes para mí, ¿eh?
1: ¿Sí?
2: Sí, está bueno.
3: Me no sé, pero yo me voy sola.
4: Lo que pasa es que la espontaneidad te da otra cosa. La ronda de chistes vos ya lo tenés que pensar, lo tenés que ver ensayado.
0: No, pero tenés una semana para un solo chiste, Mariano.
4: No me sale. Si lo pienso, no sale.
2: Pero es
4: si lo pienso, no sale.
2: No. Ronda de chistes.
1: Sí, el toquecito es...
4: Es ahí. ¿Está o no está?
1: Tóqueme vos. Claro, sí. Ahora Nico tiene, porque uno lo ve tan serio, tan escribano, ¿viste? Tan
2: formal, ¿no?
1: Uno lo ve formal.
2: Sí, pero
1: yo
2: lo,
1: no
2: sí,
1: lo veo.
0: Está
1: yo,
0: vestido
1: yo,
0: formal aparte.
1: A
0: hoy.
1: Una fiesta, no sé, me amargo.
5: No, soy
1: no.
5: amargo yo.
0: Sí,
5: yo
0: amargo.
5: Bailo, no bailo.
1: Vas a los casamientos.
5: Voy a los casamientos y no bailo.
0: No, me molesta, no.
5: No, pero ¿sabes qué? Además estoy. Claro. Me cruzo a algún amigo.
0: Sí.
5: Un amigo que no baila además. Y,
1: otro amargo.
5: Y nos sentamos a tomar algo, claro, estamos en la barra claro. Tomando algo tranquilo.
1: O sea, borra gin, sí.
0: Bueno, está bien.
5: No, chupeteo, gin, sí. Pero y un poquito, pero no tanto.
1: Gin.
0: Ay, qué rico el gin.
5: Sí, gin.
1: Hay un gin rosado ahora.
0: El gin rosado de frutos rojos, es riquísimo,
1: rico,
0: chicos.
1: Muy rico. ¿Con espumante?
0: No, a mí me gusta con frutos rojos agregarle además.
5: Muy bueno.
0: O una limonada de frutos rojos con gin es riquísima.
6: Allá pasamos de la cerveza en la esquina de Dorapa en el kiosco.
0: No, bueno, chicos, son distintas etapas de mi vida.
2: Muy gourmet.
1: Yo, Mariano y yo, una copita de vino de cartón.
0: No, yo llegué a cortar las botellas, o sea, a ese nivel.
1: Ah, sí.
0: Ahora
1: sí.
0: No.
1: Ah, ¿llegaste a cortar las botellas?
0: Sí, claro, el viajero. Y sí.
2: El viajero.
0: Chicos,
6: el viajero.
2: No sabía,
0: Se corta la botella y se lleva.
1: Se corta la botella. Claro. Gaseosa y
0: hay
1: fernet.
0: Una técnica, claro, muy bien.
6: Que
0: sí.
6: El encendedor.
0: El encendedor para que no corte.
1: Porque el plástico corta los labios.
0: Claro.
6: Y necesita el vaso.
0: Sí, y si no hay encendedor.
6: No.
5: Con la botella.
6: Para poner el que tiene el hielo adentro.
0: ¿Cómo?
6: Con la botella grande. ¿No lo hiciste?
0: El vaso de hielo.
6: ¿El vaso de hielo?
0: Uh-huh.
6: ¿Eso
0: sí.
6: lo hiciste?
0: Sí, lo hice también. Es muy
1: le sacás,
0: bueno.
1: Le sacas la parte de arriba.
6: No.
1: Y...
6: ¿Cómo no, es otra técnica.
2: A ver.
0: No sé cuál es la tuya, yo te digo la que tengo.
6: Agua. ¿Tenés botella grande de.
1: Che, está Leonetti, que espere.
0: Sí, que espere porque.
6: Esto es servicio.
1: Y medio borracho también.
6: Agarra la botella grande de gaseosa.
0: Sí.
6: Casi grande. No de gaseosa, dije.
1: Ibas así Manaus. Sí,
6: la llenás con agua caliente.
0: Sí.
6: Para. Que el plástico
2: se derrita.
6: No es que se derrita, pero que sea más maleable.
5: Sí.
6: Entonces, después
1: no tan maleable.
6: Empezás desde el pico, empezás a hundir la botella. Por supuesto que hay un montón de agua que va a salir.
2: Claro.
6: Y cuando el pico llega abajo de todo, que se formó un cuenco, ahí lo tapás y te quedó un montón de agua adentro.
0: Claro.
6: Eso va al freezer, el agua se congela y vos después
0: ¿y
6: adentro pimba, le tapás.
0: Pero mira, no, ¿qué servicio
2: no la tenía?
1: El rockero.
5: Es el mejor consejo de la vida.
2: Es muy bueno.
6: Hay un par de casos de los que han tirado todo por dos pesos y ya lo venden ellos, si no querían andar quemándote la mano.
0: Y obviamente que se revuelve con el dedo, la clave.
1: ¿Y con qué lo vas a revolver?
0: Y no hay gente
1: no agarrás una cucharina.
0: No,
2: por favor.
1: El otro día voy a un lugar, la aceituna.
0: Sí, qué rico la aceituna, me encanta.
1: Yo compro en frascos de aceituna, ¿no es cierto? No compro 100 gramos de aceituna.
0: Grande.
1: Y fui a la rural y me regalaron, no sé quién, no me acuerdo quién, alguien de San Juan me regaló un frasco de aceitunas. Entonces en casa compramos un frasco muy bien pensado, que es como si fuera un reloj de arena.
0: Ah, sí. lo vi, contalo, está muy bueno.
1: Entonces, porque si vos le sacás el agua de la salitre,
0: claro.
1: Se ponen feas las aceitunas.
0: Se endurecen. Sí.
1: Entonces tiene una tapa arriba y una tapa abajo.
0: Uh-huh.
1: Entonces cuando lo pones en la heladera, la aceituna... está sumergida en el líquido.
0: Claro.
1: Y tiene un cuellito. Cuando te vas a sentar a la mesa, lo das vuelta.
0: Es muy buena.
1: Lo chorrea, porque está cerrado herméticamente.
0: Sí.
1: Y quedan solamente las aceitunas.
6: El líquido
1: queda abajo. No te comes 80 aceitunas.
0: Bueno, sí, bueno.
6: Es muy bueno.
5: No me decís.
1: Muy guay.
0: Sí,
1: el reloj de la aceituna se llama.
0: Qué bien. Sí, ¿te gusta bueno. más aceituna verde o negra? Que
1: negra,
0: son la misma especie, sabían, ¿no?
1: Sí, sí, la maduración. Negra, totalmente.
0: ¿Sí?
1: Negra. Sí.
0: A mí me gustan más las verdes.
1: Bueno, a mí me gustan las negras.
0: Bueno, no aclares que oscurece.
1: No, y si le. Antes sí, ahora ya no. Uh-huh. Un poquito de.
0: Dejémosle. ¿De
1: un poquito.
0: ¿Cómo?
6: No, de ají molido.
2: De ají molido.
1: Me hace daño.
0: Yo hago aceitunas rellenas muy ricas.
1: Sí, muy bien, muy ricas. Muy ricas.
0: Las
1: le sacas
0: yo,
1: el carozo.
0: No, ya las compro sin carozo, aunque tengo el descarozo.
1: Descarozadas.
0: Sí, descarozada. Bueno, tengo igual el aparatito. Tengo el aparatito para descarozar.
1: Para descarozar, mira, sí, un utensilio.
0: Tengo. Un utensilio, sí, lo tengo, pero me da fiaca, la verdad. Las compro ya descarozadas.
1: ¿Y con qué rellenas?
0: Relleno. A mí no me gustan con morrón, porque el morrón no me gusta. Sé que se rellenan con morrón. Generalmente no, yo las relleno con...
4: A ella no le gusta, entonces nadie come.
3: Entonces no come. No se puede comer con morrón.
0: Dictatorial. No, yo le pongo...
4: Las hago yo, chicos.
0: Si no, vas y te la compra. Yo les pongo... Le corto muy finito el tomate cherry. Sí. Y se lo pongo adentro.
1: Ah, mira.
0: Y si no, también compro un queso duro, muy rico. No me gusta el roquefort, así que tampoco
4: se come.
0: Pero sí le pongo parmesano, bueno, algún queso duro, bien cortito. Lo pongo adentro.
1: aceituna es un laburo.
0: Aceituna por aceituna. Y después en el frasco lo dejo con aceite de oliva, con algunos condimentos, y lo dejo macerar durante 1 o 2 días.
1: Claro, porque si no el queso, al ser de rallar, ponele, el provolone, es muy duro.
0: Claro. Pero entonces, no sabes qué rico queda.
1: Claro, no. Lo que no hay que hacer es, cuando uno come aceituna, escupir el carozo. No, queda feo. Y menos si estás en un cumpleaños o hay una picadita, no.
0: Yo tengo un sapito donde se meten adentro los carocitos.
1: Claro,
4: nunca, entre amigos nunca.
0: ¿No?
1: Sí.
5: A la cara.
1: Sí.
0: ¿Cómo vas
5: te
0: a
5: jode por río?
0: No, el problema es
1: que le pegues
0: bien
1: en un ojo. Ahí está el problema. Pero si le pegas en el cuerpo no pasa nada.
0: No, chicos, no pasa nada.
1: Che, está Leonetti, que espere, ¿no? Quiero aclarar que Jota está en Cañuelas, se bajó del escenario.
0: Qué bueno.
1: Se bajó del escenario.
0: ¿Para nosotros lo hizo?
1: Para salir, para hablar con nosotros de seguridad vial. ¿Cuánto vale eso? Tiene un precio eso. Es la amistad. La relación. ¿Qué quieres que le gane?
3: No, ¿cierto? Yo pensé.
1: Leonetti el otro día me mangueó.
0: No seas malo.
1: Los protectores de Job.
4: De Job.
0: Está bien.
1: De patente.
0: Está
4: vamos
0: bien
4: a hablar con Barovero.
1: Con Barovero. Le digo, Jota, sos un iluso. Cada vez hay menos. ¿Viste patentes de atrás? Miralo, Mariano, vos que tenés auto. Mirá, le sacan la patente de atrás.
0: Sí.
1: Si me quieren putear, putéenme. Pero yo tengo las dos patentes. Entonces le sacan la patente de atrás porque aparentemente la fotografía para la multa es cuando pasa el auto, no cuando viene de frente.
0: Es verdad.
1: Jota, ¿cómo te va?
7: Hola, Rick, equipo. ¿Cómo le va? Mucha gente le saca la patente, lamentablemente. Lamentablemente. Y ahora sabes que le están sacando también adelante, ¿por qué? Porque cuando pasás el peaje, la cámara electora de patente la que lee en adelante.
1: Y bueno,
7: si vos pasás sin tag, o sea, sin el telepase, te leen la patente y te asocian la pasada a la patente. Recuerden, por ejemplo, que en el corredor de la autopista La Plata Buenos Aires, la ruta 2, Interbalnearia 11, si vos pasás sin telepeaje por una vía de telepase,
1: escuchar,
7: la patente y en 30 días no lo garpase, multa.
1: Claro, perfecto.
0: ¿Y de cuánto es la
1: perfecto
0: multa?
1: Perfecto, carísima.
7: 250 mil pesos.
0: Poné la patente.
1: Poné la patente. No, lo que quiero decir es, lo venimos diciendo hace mucho acá, Jota lo decía, que le sacaban la de atrás, o la rayaban, ¿viste? La rayan para que no, la cámara no, o la letra, o el número, cualquiera de las dos cosas. No, pero te quería contar esto porque la verdad que sé que estás laburando y espero que el día aguantó muy bien. Me imagino que muchísima gente ahí en Cañuelas, ¿no?
7: Fantástico, un éxito aquí en el predio ferial de Cañuelas, la tercera edición del 4x4 Cross Fest. Te digo que es muchísima la gente que está en la jornada y en un predio tan lindo, tan amplio. De todo, no tengo escenario, ¿sabes lo que estamos haciendo? Estamos recorriendo stand por stand y vamos conversando con la gente, los que está aprendiendo, que está peleando, mucha gente con perritos que viene aprovechando también la feria y a disfrutar.
0: Lindo.
1: Bueno, pero no te muevas, bájate de la camioneta porque a veces te tengo, a veces te saco. El otro día quería ir a Luján, pero tenía que hacer algo en Cañuelas. Entonces agarro la Richeri, voy por la Richeri, voy, estoy circulando. Espera, estoy circulando, él se avanza.
4: Se avanzó, como diciendo, va más rápido que vos.
1: Claro, va más rápido que yo. Bueno, hago el rulo de la AFA, sí, paso por, ayúdame, no entro en Canin, paso por Tristán, paso por Espegacini, paso por Petión, paso por Casares, llego a Cañuelas, ahí agarro la rotonda, que está muy bien la rotonda, la repavimentaron,
4: sí, está bien.
1: Muy bien, y agarro la 6 rumbo a Luján. Debo haber contado 8 autos incendiados, que lo dejan a la vera del camino, en la 6, incendiados. Para mí, yo le dije, le voy a preguntar a Jota, pero para mí son los choreados que quieren que pague el seguro. ¿Vos qué opinás?
7: Sin lugar a dudas. Mira, la mayor cantidad están llegando a la zona de Cañuelas y otros que están más cerca de Merlo, ¿sí? O sea, en ese tramo, es verdad, hay muchísimos vehículos. Y están además al costadito, o sea, como que bajaron de banquina, le tiraron el bidón y se fueron. Lamentablemente hay mucho fraude de incendiar el vehículo para poder cobrarlo. A ver, y lamentablemente, la gente cree que eso funciona. No funciona, porque hoy las compañías de seguro tienen un montón de herramientas para realmente reconocer si un incendio fue adrede, si obviamente, la verdad, llegó a escuchar de cuestiones de tipos que habían hecho la denuncia de un choque y después que apareció incendiado el auto, flaco. Digo, mirá que hay que ser tarambana, ¿no? Pues no puedes, como ir a que te manden a esperar y tocar el timbre. Lamentablemente es eso. Muchas veces también es al revés, es del auto que se afanó y lo usaron para algún delito y después, para sacárselo de encima, y lo queman, ¿sí? ¿Qué es lo que pasa? La 6, la ruta 6, ahora está tomando operaciones a UBASA, que es lo mismo que Autopista La Plata a Buenos Aires. Pero fíjense que empiezan a monitorear, ¿sí? Van a empezar a ver cámaras que van a estar vigilando, no las cámaras de fotomultas, sino cámaras de videos para monitorear, con lo cual eso estimamos que de acá a un año ya no se va a poder hacer, por lo menos en esta traza, ¿no?
1: Vos sabés que el peaje que existía en la 6, que se hizo 3 veces, había, ¿no es cierto? Se hizo un montón de veces. Tiene algunos baches, la verdad que tiene algunos baches, tiene algunas cámaras de multa, tiene cámaras de multa, 4 o 5 sí, en este tramo. Y están...
7: Te voy a chequear, Rick, porque me parece que las cámaras de fotomulta le han elevado la velocidad. Había cámaras que estaban a 80 y que ahora están a 110.
1: Sí, y lo otro es
7: con
1: que
7: nueva cartelería.
1: Que cuando hay un retome, uno trata por todos los medios de bajar, por supuesto, para cuidarse, pero es 80, 60, 40, o sea, pará, así, o sea, avísame con un poquito más de 80, 60, 40, el retome, si vas del otro lado no es lo mismo. Y en un momento dado me chiflaron de un lugar que era el acceso a la cárcel de Marcos Paz, no entré. No. Me dijo, Leonetti no está con vos. Sí, está conmigo, pero ¿qué tiene que ver? No, porque él viene a seguir. Bueno, está bien, a visitar a algún amigo, a lo mejor, vaya a saber.
4: Ahí pasa, sí.
1: Bueno, éxitos, un saludo a la gente allí, que sigan disfrutando, porque está muy linda la tarde, ¿eh? Está muy linda.
0: Hermoso.
1: Jota, abrazo grande y gracias por ayudarnos a entender algunas cosas. Dale.
7: Te mando de acá, saludo también, Vero, y sí, una tarde fantástica. Que la pasen bonito.
1: Chau, chau.
0: Chau.
1: 16:46, tanda.
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0: Cuando faltan 10 más o menos, 12 minutos para las 5 de la tarde, abrazos y besos detrás del vidrio. Bien, Nico, ¿eh? Aparentemente, la semana que viene volvería el productor de este programa, el señor
1: Aparentemente.
0: Rebola. Aparentemente.
1: No está chequeado.
0: Si hoy terminan los juegos.
2: ¿Quieres chequearlo?
3: Sí.
0: Entonces,
3: ya está.
0: Tenés toda una semana para.
4: Pero no hay un tiempo de postproducción de juegos también.
0: Bueno, no sé, no sé, volvería a Rébora.
3: Rébora algo le giró a Mariano, me parece.
0: Volvería a normalidad porque no hay cosa que le moleste más a Pipo que recibir un WhatsApp mío. No, mentira. Bien, se portó muy bien.
3: Y ahí por lo bajo le dice.
0: Merece un cortito,
1: sí, por supuesto.
3: Gran equipo.
1: Re bien.
0: Julia también.
1: Muy bien.
0: Este es Marianito el que está en redes, ¿no?
1: Manu.
0: Basta,
3: no,
0: basta.
3: Manu me dejó hablando solo en un momento.
1: No, no. Sí, hoy terrible.
3: Me pegó,
1: Manu.
3: Me pegó una ignorada. Le fui a pedir yerba.
1: Pero ni le respondió.
0: Me pegó una ignorada.
3: No,
1: pero que fue real, Fue real.
3: Yo lo vi.
1: Nosotros lo vimos con Mariano.
3: Le fui a pedir yerba. Manu, ahí está, claro. Manu y Fran estaban charlando.
1: Sí.
3: Digo, chicos, ¿alguno tendrá yerba? Nada, ni se dieron vuelta, pero nada.
0: Pero es un resto de empanada.
3: Yo le hice así y me fui, ¿viste?
0: ¡Me voy! Está. Se fue.
1: Abandonó el móvil. Es terrible.
4: Un hombre sabe cuando está de más.
3: Ya está, claro. Yo le dije algo. Básicamente eso les dije.
0: Che, el que no está de más es...
1: Ay, mira que Manu quería hacer su descargo, me parece. ¿Qué pasó?
0: No, está bien, Manu.
3: No, no, el trabajo. Mira cómo abre el paraguas.
0: Nadie
1: dijo nada. No, vos le dijiste, por nada. Está bien lo que está haciendo Manu. Yo lo defiendo.
0: Claro. Cargale el tema, sí. Pobre pibe. Mirá la cara que tiene hasta que sea escribano. Mirá lo que le falta todavía. No, escribano no, trabajar.
3: Empleado de escribanía.
0: Que si nos están escuchando, creo que entre escribanía y noticias argentinas se va la escribanía derecho.
1: Ni lo duda, ¿no?
0: Claro. Es el único del equipo que está acreditado para el partido de Messi.
1: ¿Vos viste? No, aparte lo tiró, lo hizo así como diciendo, ustedes pobres.
0: ¿Quién dijo así? Lo dijo así. Bueno, la Argentina, el próximo 6, juega con Berín, ¿verdad?
1: Sí, yo estoy gritado.
0: 9 de la noche, en la cancha de River, que todo aquello.
1: Pero bueno, yo no tengo ese problema porque estoy acreditado.
0: Las entradas valen 10 palos.
1: Y nosotros...
0: Corres el riesgo de que te carguen. Pero no yo porque estoy acreditado.
1: Sí, lo dijo así, con cizaña.
0: Tómatela.
4: Medio fuera de juego. Se había parado y todo para
0: eso.
1: Sí, me caía bien, pero...
0: Yo me como el chocolate que
3: se
0: me regaló.
3: Se
0: veía
3: el pecho nada más en la cámara.
1: Por favor, endulza tu vida.
0: Y me tomo una botella que me dijo María.
4: Vamos a tomar whisky con
0: mi amigo. Listo. Bueno, está Gardinetti en línea. Escuchen a Gardinetti que tiene el mejor humor. Hola, Gardi.
5: Ricardo, acá estoy. El primero, un señor llega a su quinta y encuentra a un nene robando naranjas de un árbol.
0: No.
5: Y le dice, robando, ¿quién diría? El hijo del doctor del pueblo. Cuando lo vea tu padre se lo voy a decir. Y el pibe mira para arriba y dice, papá, corré la rama que el señor quiere hablar con vos. Día sábado, día de reunión, muy de bueno. Café,
1: sí.
5: De visita de amigos, de amigas. Hablaban dos amigas. Dice, a mí lo que me da bronca, que te cuenten un cuento y te lo dejen a medias.
0: Y
5: lo dice, a mí lo que me da bronca, que te dejen a medias y encima te quieran contar un cuento.
0: Muy bueno.
5: A veces uno tiene que ir al médico por distintas circunstancias.
0: Pausa.
5: Casos raros, ¿no?, que cuentan los médicos.
0: Sí.
5: Un señor llega al doctor con un hacha clavada en la frente.
0: No.
5: El médico le pregunta,
1: mucho.
5: ¿Le duele la frente? No, doctor, me duelen los testículos, porque cada que estornudo me los golpeo con el mango.
1: No.
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0: encanta este tema, es el grupo Mirinda, ¿no?
1: Mirinda
2: de manzana.
3: Mirinda de manzana con el sándwich de milanés.
1: Ay, quiero probar esa mirinda de manzana.
0: ¿Se podrá conseguir una?
3: Acá no.
0: Hay que hablar con Cristina.
3: En Tucumán, hay que pedirle.
1: Ah, le pedimos a Cristina.
4: Si alguien de Tucumán quiere mandar, también.
0: Que manda.
1: También, obvio. Claro.
3: Freire 932.
0: Sí, tenemos un montón de al revés. O sea, tenemos audio de perritos, pero no tenemos audio de gatitos. Tenemos gente que escribió sobre el gatito, nos contó la historia. Primero Leti con dos comerciales, dale.
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1: ¿Hola, ves?
0: Sí, qué muy bueno, muy bueno.
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0: Yo no voy a decir de quién es el mate de Nico, de qué equipo, porque tiene...
1: Ah, pero no, ahí está tapado, no se ve.
0: No. Pero es tan espantoso ese mate que es una forma de decirle, Barovero, ¿me mandás un mate?
1: Para mí lo usa a propósito, dijo, me hago el pobrecito.
5: Yo creo que lo ponemos en cámara y no se ve ni siquiera de qué es, nada.
1: No, está todo arruinado. Está todo borroso.
0: Una porquería.
5: 10 años tiene ese mate.
0: 10 años.
4: Sí, 10 años.
0: Bueno, te lo vamos a cambiar, vamos a hablar con Horacio.
4: Con Horacio.
0: Horacio Barovero. Bueno,
1: claro que sí.
0: 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La pregunta es, ¿cuáles son las sedes de las Copas Sudamericanas y Libertadores? Lo dijo creo que el sábado pasado, lo dijiste, ¿no?
5: Sí, lo había comentado.
0: No lo digas, ¿eh?
5: No lo digas.
0: Y para las coquetas del sillón de Rivadavia, últimos dos juegos, tenemos dos kits de belleza, gentileza de coloraciones, 317.
1: Vamos,
0: después vamos a dar también el nombre del ganador de la bordeadora 215 Max de Nover, gentileza de Signar. 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
4: Hablamos de las elecciones en Brasil. Te voy a dar un dato.
0: Gracias.
4: Escucha. ¿Cuánta gente vota aproximadamente en el padrón de la República Argentina? Más o menos.
1: Generalmente 30
4: millones. No, hablamos de números, no el porcentaje.
1: Pensé de porcentaje.
5: 30 millones.
4: 36 millones 400 mil personas.
1: Ah, bueno, ¿sí? Bastante cerca.
4: ¿Cuántos votan en Brasil?
1: Uy, pero ellos son un montón
5: son
1: más.
5: 250.
4: 158 millones 700 mil personas. 158 millones 700 mil personas.
0: No, están para votar. Locura.
1: Pero ¿y cuánto representan el padrón en porcentajes aprox? No sabes.
4: A lo que voy es a esto. A ver. Fíjate la cantidad de gente que está habilitada para votar. Después vemos cuánta gente va o no va. Y vos decís, ¿cuánto tarda en Argentina? ¿Te acordás que estábamos hasta las 11 de la noche? Sí. Y 36 millones.
0: Y Brasil el viernes.
4: En Brasil van a votar. Presidente y vicepresidente.
1: Sí.
4: Gobernadores y vicegobernadores en los 26 estados y el Distrito Federal. La totalidad de la Cámara de Diputados. Un tercio del Senado y los legisladores de las asambleas estaduales.
1: Todo eso.
4: Y distrital. Todo eso y 158 millones de personas votando. No sé para cuándo van a estar los resultados de las elecciones.
5: Es voto electrónico allá, ¿no?
4: Sí, se supone que es mucho más rápido. Pero igual, fíjate lo que es la comparación. Sí. Más allá de que sí, geográficamente tenés un país que es mucho más grande. Pero fíjate la cantidad de gente. Y las elecciones van a ser el 4 de octubre. Y por ahora lo que más importa
0: octubre,
4: que es
0: la semana que viene.
1: Sí, falta repito.
4: Por ahora, segunda vuelta asegurada, porque ni Lula da Silva ni Flavio Bolsonaro, que son los dos candidatos principales, llegan a ganar en primera vuelta.
1: Claro.
4: Eso no sería el problema, a ver quién va primero, segundo no importa porque va a haber segunda vuelta. Y para la segunda vuelta, ¿qué va a pasar?
0: ¿Qué va a pasar?
4: Empate, por ahora empate técnico.
5: ¿Siguen en la misma?
4: Siguen en la misma, no hay cambios. Algunos le dan ganador a Lula, otros le dan ganador a Bolsonaro. En segunda vuelta, viste que en segunda vuelta no importa, un voto ganaste.
1: Claro.
4: En segunda vuelta,
5: en 2022,
4: no,
5: por ejemplo, fue muy chiquita la diferencia a favor de Lula.
4: Claro. Lo que pasa que en 158 millones de votos,
5: la
4: diferencia, viste, te tenés que contar hasta el último y te tenés que asegurar de que la cuenta esté bien hecha.
0: Claro. O sea que, así que vamos a ver quién es el nuevo presidente de Brasil en diciembre.
1: Ponele, más o menos.
0: Bueno, 5 de la tarde llegan las noticias, después el chiquilín Gardinetti, Gardinetti Jr. con el momento folclórico. Dale.

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1: Hora 17, un minuto en todo el país. Temperatura en Buenos Aires, 21 grados 7 décimas. Humedad, 42%. Los docentes universitarios confirmaron un paro por 72 horas que empieza el próximo miércoles. Desde la Federación Nacional que los nuclea, informaron que solo darán marcha atrás con la medida si el gobierno cumple con la recomposición salarial del 33,4% que está prevista en la Ley de Financiamiento Universitario. Repudiaron la modificación del régimen de zonas frías. La Federación Argentina de Municipios, que nuclea a más de 500 intendencias de todo el país, dijo en un comunicado que este cambio constituye un golpe directo al bolsillo que causará un enorme daño a millones de usuarios de gas. Bolivia emprende un amplio recorte del gasto público. El gobierno boliviano declaró como prioritaria la reorganización, disolución o liquidación de las empresas públicas de nivel central del Estado. Esta decisión implica la revisión de 67 entidades y abre la posibilidad de nuevos cierres como parte del programa de ajuste fiscal impulsado por el presidente Rodrigo Paz Pereira. En el marco de la Supercopa Internacional se enfrentan Estudiantes y Central. A ambos equipos fueron al entretiempo empatando 1-1 con un gol de Alexis Castro al minuto de juego y el desquite de Di María a los 23. Si los 90 minutos reglamentarios terminan en empate, deberá jugarse un alargue de 30 minutos y si permanece la igualdad se irá a definición por penales. En Buenos Aires el cielo está ligeramente nublado, temperatura 21 grados 7 décimas, humedad 42%.
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5: Gracias, Ricardo. El grupo Los Guaira nació en la ciudad de Salta, formado por un grupo de amigos. En el año 2005 reciben el premio Revelación en el Festival de Jesús María. También se hicieron presentes en Varadero y Cosquín. En el año 2007 editan su primer álbum titulado La Voz del Viento. Sus otros trabajos fueron Código de Barro, Pueblo y Misa Criolla, con el que ganan un premio Gardel recibiendo 2 premios.

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0: Bueno, última hora del sillón de Rivadavia. Sigo con energía. Hasta las 6 yo.
1: Muy bien. Perfecto.
0: 6:01. Horacio.
1: ¿Sabes qué? Pasa de uva.
0: Horacio La Espina, que fue compañero mío de la escuela primaria. Uh-huh. Porque nosotros le tenemos que dar bolilla a los oyentes, ¿no es
2: sí,
0: cierto?
2: Sí, obvio. Por supuesto.
0: Pero un cacho.
3: ¿Qué dijo? A ver, ¿quiere que hablemos?
1: ¿Qué está buscando?
3: ¿Leo yo? ¿Hablamos un rato?
0: No, ahora me lees.
2: Sí, sí,
0: no,
2: cuando vos digas.
0: Me dijo Ricardo, en inglés, yo no sabía que La Espina era tan leído. Acá está. Acá. Hola, Ricky soy yo.
2: Sí.
0: Ah. Estaba viéndote, ¿viste? Te ven.
1: ¿Sí? Claro. Hola, por YouTube.
0: Y es caro, Leti.
2: No, no pagas nada, Richard. Pones Rivadavia M630.
4: Muy bien.
2: Y nos ves y escuchas.
1: Excelente.
0: Todas las palabras en inglés.
2: Opa.
0: Que terminan en Y, siempre son con Y. No hay palabras que terminen en I latina. Abrazo. No, vamos a explicarle una cosa. El show que hacemos del canto, más allá de que tiene un premio muy importante, jorobamos bastante. Cuando dice San Justo, yo digo, con ese.
2: Claro.
1: Sí,
0: Claipo
1: bueno.
0: Le va con I.
1: Pero está bien que te lo aclare.
0: Pero yo sé que en inglés las terminadas en I terminan con Y. Yo lo sabía.
1: Ah, bueno, está bien.
2: No, mentí.
0: Gracias, Horacito. Un abrazo grande. Compañero de la escuela primaria, mirá vos.
4: Mirá.
0: De la Escuela República de Filipinas.
1: Qué bueno.
0: Escuela República de Filipinas. Mirá para vos. No, me escuchan. Hay unos cuantos que escuchan, otros se murieron. Ya no están más.
1: Bueno.
0: Decía que 17:14 la señora cumple con lo prometido.
1: Ah, muy bien.
2: 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Querés mensajitos
0: sí,
2: también?
0: Sí, claro.
2: Hola, gente linda del sillón de Rivadavia. Gracias por hacer amena la siesta con 43 grados centígrados.
1: Qué formosa, dice Robert.
2: No, ¿cómo que pues? Si ahora 43 grados en verano.
1: No, me estoy deprimiendo mal.
2: Excelente nota. Mi nieto, que estudia Ciencias Sagradas, estuvo la semana pasada en Claypole. Le vivió como parte de la pastoral un fin de hermoso con los residentes. Saludos, Héctor, desde Villa Luro.
1: Mira.
2: Qué agradable el sacerdote de Don Orione que está hablando con Ricardo. Excelente nota, Marcela, desde Varela.
0: Bien, Marcelita, gracias. No, y la obra que hacen, la obra realmente. Por eso cautiva, yo le decía recién a Aldi, porque fuera de micrófono hablamos de todo.
2: Por supuesto.
0: De todo.
2: Ojo sí, con lo que vas a contar.
3: Y lo que se puede decir y lo que no se puede decir.
1: Bueno, somos familia.
0: Y me
1: ya.
0: decía, che, la veo. Le digo, sí, mírala, el laburo. Uh-huh. O sea, artísticamente está bien.
1: Bueno, buenísimo.
0: Está bien. Ahora, a mí no me queda claro que las monjas de clausura actúen de la manera que Lorena Vega representa en la ficción. Por eso, en cada capítulo te ponen en caso de que haga una similitud. No me acuerdo,
2: lo que pasa es que está basada en un caso real que sucedió en Nogoyá, pero está novelado también.
0: Haces bien aclararlo.
2: Pasó en el convento en Nogoyá.
3: Es que muchas veces eso se usa como para
2: una base,
3: el gancho artístico, digamos, de la historia.
1: Sí, Silvia Alvarenga es la protagonista original.
0: Mira, mi hija se metió en un convento y mirá lo que le hicieron. Terminó
1: psicópata.
0: Bueno, listo. 17:16, ya voy contigo. Aldanita, ¿no?
1: Sí,
0: porque mete
1: obvio.
0: Presión, mete
1: no.
0: un piso.
3: Te mira.
1: No hice nada. Presión.
0: No.
1: Ay, qué mentiroso.
3: Baja así la cabeza. No,
0: simplemente un comentario.
1: Okay.
0: Ganadores del Rincón de las Mascotas, lo tengo acá.
1: ¿Quiénes
2: son?
0: La primera es Karina de Bursaco por su anécdota con el perro de su ahijado. Me gustaría que pongan el nombre. A ver, me está mirando quién es este Mari. Mari, ¿cómo?
2: Manu.
3: No lo dijo.
4: Manu. No dijo el nombre del perro.
0: Ah, ¿no lo dijo?
1: No dijo el nombre
0: Pichu.
1: Del perro.
0: Michi.
1: ¿Listo?
0: No.
2: Bobby.
0: Michi
2: es el gato.
1: Guau.
0: Te escucho, Karina, dale.
5: Mi anécdota de perrito fue que en el cumpleaños de mi ahijadito, cuando eran más chiquitos, le festejamos el cumpleaños en el fondo de mi casa.
0: Ajá,
5: y como era terrible, era un perrito fox terrier que siempre era grande, pero se comportaba como cachorro. Pasó la ventana, y cuando estábamos cantando el feliz cumpleaños, justo pasó por arriba de la que iba a soplar la velita, y saltó por arriba de la torta y salió en la foto, porque no llegó a soplar la velita. arriba de la torta. Un saludo a todos, soy Karina de Bursaco.
0: Gracias, no llegó a soplar la velita. Que es muy bueno. Me falta que el perro te sople la velita.
4: Muy bueno.
0: ¿Te
2: imaginas?
1: Qué linda anécdota.
0: Está buena, está muy
2: buena.
0: Muy
2: linda.
0: Bueno, y Ricardo de Cañuelas para su gatita Marta. Hola, Ricardo.
4: Guasardi, mi anécdota es que Marta se llama mi gata, todavía me la habían regalado y por ahí la veo afuera, que se escapó Marta, la metí adentro y resulta que había metido el gato de uno de la vuelta.
1: ¡No! Se equivocó. Marta era. No era Marta.
4: Apareció Marta y digo, ¿qué hago con este gato acá dentro? Tenía dos gatos. Un cariño grande para todos.
0: Abrazo, qué Ricardo. Suele ocurrir que haya gatos tricolor, por
1: sí.
0: ejemplo.
1: Sí, obvio.
0: Gatos tigreses, mire, sí. que son los hay sí, varios, hay obvio. Varios. Sí. Podés confundir.
1: Claro.
0: Yo difícilmente me confunda con la mía, porque tienen una forma de caminar.
1: Ay, ¿no? Ya la conocí.
0: Tiene un estilo lunita.
1: También.
0: Sí,
1: lindo.
0: Sí. Lo que pasa es que tenemos un semisalvaje ahora que ya se está acostumbrando a.
3: Ya está aflojando.
1: Se está adaptando.
0: Ya está aflojando.
1: Claro.
0: De cualquier manera, castrado, obviamente. Ocupa, como dice Cami, acá no sé, ¿no? Acá estoy yo.
1: Claro, obvio. Marca territorio.
0: Sí, lo marca.
1: Bueno, sí.
0: Es
1: sí,
0: increíble.
1: Sí.
0: Me levanto a las 7 de la mañana, ponele. A veces, sí. Y empieza, miau, miau, quiere la comida, el
1: claro.
0: desayuno, quiere el desayuno.
1: Aparte son muchos de los horarios, ¿viste?
0: Voy a charlar con la gente del veterinario, porque dicen que cuando uno asocia tomar leche el gatito, ¿no? Dicen que no es buena que el gato tome leche.
1: No, les hace mal digestivamente.
0: Les hace mal, sí, les hace mal. Voy a consultarlo a la gente de veterinaria del carril.
1: Bien.
0: Sí. Porque a veces uno, en un momento dado, cuando hincha un poco,
1: le das
0: un poquito de leche.
1: Claro.
0: Y encima, si está muy fría en invierno, no la toma. Si está muy caliente, no la toma.
1: Claro.
0: Pero cuando escucha el microondas, se te sube a la ventana
1: encanta.
0: Y enseguida. Peter. Pero yo lo llamo más como gordo, porque es morfólico. Gordo, porque los alimentos... que comen los gatitos y los perritos, todo depende. Vos como perro llevas bolsa de, no sé,
6: sí.
0: porque morfan.
1: Bolsas grandes.
6: Sí, bolsa grande para los dos, pues.
0: No, no, sí, obvio. Cata de alimentos,
6: sí.
0: ¿no? Josecito,
6: sí.
0: Hace alimentos, dale, que necesitamos.
1: Se necesita.
6: Además el gato está gordo, sabe lo que come.
0: Morfa.
3: Se pone la dieta.
6: Tremendo. No, porque además come lo suyo, yo le pongo lo suyo a veces arriba de la mesa para que el perro no... Y a veces lo engancho hasta con el platito del perro.
0: Lo duerme al perro.
6: Lo saco rápido, pero claro.
0: Lo duerme al perro.
6: Sí, es repillo.
3: Y es más rápido.
0: Luna tiene tres sectores de alimentación.
1: ¿Tres?
0: Mirá,
1: muy bien. ¿Por qué?
0: Un dormitorio.
1: Sí.
0: O sea que vos puedes a las 4 de la mañana escuchar crac, crac.
1: Es eso.
0: Porque son las...
3: Está masticando vos.
0: Sí. Otro en la cocina, otro.
1: Sí.
0: Son dos, es un cajoncito que tiene dos lugares de alimentos,
6: sí.
0: ¿no? ¿Y dónde está el tercero? En el living, en el comedor.
1: Por todos lados.
0: Sí, hay algunos. Y si ella hace un agujerito, porque a veces se comen del agujerito, no vuelven a comer de ahí hasta que vos no se lo rellenas.
6: Claro, sí.
1: Se acostumbra.
0: No sabes lo que es tener hambre.
6: No, son re caprichosos los gatos.
0: Son muy caprichosos. Muy. Y hay momentos donde vos le crees un mimo. No,
1: no les gusta.
0: No.
1: Bueno. Cuando ellos quieren.
0: Ahora, cuando vos estás en otra cosa.
1: No, no les importa.
0: Te franelean.
3: Que te panda, que te ponga el alimento.
0: Feromonas, Emma. Feromonas.
6: Me parece que sí.
0: Sí, lo que pasa, lo que tienen ellos son feromonas y.
1: Feromonas.
0: Feromonas.
1: Sí, feromonas. Feromonas.
0: Feromonas, creo que es.
3: A buscar
0: y marcan territorio, porque por acá estuvo tal gato.
1: Sí.

0: pero muy puntual para los lugares que va a visitar el Papa. Además del feriado del 9, suponete, va después a Córdoba. Bueno, que ese día en Córdoba o en ciertos lugares de Córdoba también feriado. Sea una especie de feriado. Pero eso todavía no está
1: no y
0: está
1: en Buenos
0: todo.
1: Aires también, porque va a estar en Don
0: y Río. También, pero sobre todo el movimiento principal lo hace el lunes 9. Entonces ese es el día feriado.
1: Cuando me pasó Mariano la agenda, pobre hombre, ¿no? La verdad.
0: No para,
2: ¿eh? Tres meses. Bueno, pero viene cuatro días, bueno, tiene que hacerlo.
0: Tres.
2: Bueno, tres.
1: Cuatro veces. Claro. Después cuatro. Se va a Perú.
2: Sí, claro. Sí,
1: viene de Uruguay. Sí.
0: Claro.
1: Bueno. Este, no, que Dios lo proteja. 17 horas 22 minutos y canta Abel Pintos.
2: Sí, sí, va a cantar Abel Pintos justamente el día 9. Va a estar ahí. Este, no se venden entradas, ya lo avisó con antelación, porque bueno, obviamente muchísima gente va a querer estar. Sí se va a poder estar, va a poder, o sea, es gratuito, pero como es muy masivo, atentos a estar muy tempranito. Este, a partir de las 11:30 ya va a estar todo lleno, así que yo diría que se adelanten.
0: Allá en Claypole
2: va a estar. Sí, en Claypole va a estar. Así que, bueno, no sé si va a ir gente de acá, digamos, bueno, no es cerca.
1: El asesor nacional dijo, recibimos a todos.
2: Sí, pero bueno.
1: Mientras tenemos lugar, pero bueno, hay un límite, ¿no?
0: Para que tengas una idea, la ministra de Seguridad, Alejandra Monteoliva, cuando se confirmó lo de la agenda del Papa, dio detalles del operativo de seguridad. Ajá. ¿Sabés un movimiento de cuánta gente se espera sumando todos los lugares?
1: Prefectura.
0: No, de cantidad de gente. Cantidad de gente sumando los tres días y sumando lo que va a ser el Monumento de los Españoles, Luján, Don Orione, todo. Un movimiento de entre 6 y 7 millones de personas.
3: Yo te iba a decir 1,5 millones, me quedé recortado.
0: No, pero vos pensás,
1: cuando ganó,
3: qué locura.
1: Cuando Argentina ganó, ¿cuántos fueron? 6,
0: 4.
1: 4 millones.
3: 4 millones.
0: Pero espera, acá hablamos del movimiento general. De todo.
1: Entiendo. Bueno, me sonó el celular.
0: ¿Quién es?
4: ¿Quién te llama?
1: A ver. ¿La conocen a Roca Salvo?
0: Sí, yo le digo su.
1: Querido. No, a mí me dice no. Querido.
0: Hola,
1: Ricky.
4: Querido. ¿Pregunta Ricky por alguien en especial?
2: Sí. Es que...
1: Sí.
2: ¿A quién busca?
0: Sí. Sí. Sí.
1: A ver. Querido Ricky.
2: ¿Qué sí
1: dice? Hoy la nena...
2: Aldi. Soy yo, la
4: Aldi.
2: Aldi. Ya va, ya va.
1: Y bueno, para que diga lo de Canal 7 y la rajamos.
4: Ya va, ya va.
1: Este, tiene que hacer móvil en mi programa. ¿La podés liberar?
3: Por favor.
1: No, no la voy a liberar.
2: ¿Cómo que no?
1: Decilo de Canal 7. ATC, ¿cuándo fue? En el 80, ¿no? ATC, Argentina Televisora Color. Sí. En el 80. Pinky.
0: Sí,
4: claro.
1: Sí, Pinky. Vuelve a ser Canal 7.
2: Sí, va a volver a ser Canal 7. El tema es que esto lo que trae es un... a ver, no es algo agradable para quienes, bueno, vamos a decir, están de la vereda de enfrente. Esto fue por parte del oficialismo que decidió que va a ser Canal 7 a partir de ahora. Trataron de minimizarlo.
1: Con nuevo logo, todo, ¿no?
2: Con nuevo logo y trataron de minimizarlo para decir, bueno, con los 75 de aniversario vamos a hacer el cambio de, bueno, de cara, vamos a decirlo así. La realidad es que sabemos que el gobierno intentó privatizarlo, hay una ley de por medio que no lo permite, entonces, bueno, esta es una forma como de sacar un poco lo que tenga que ver con...
0: O sea, deja de ser la TV pública.
2: No, claro, va a ser más TV pública, va a volver a ser Canal 7.
1: Bien. Bueno, este, luego retomamos.
2: Me tengo que ir.
4: Chau, Aldi.
1: Saludos. Chau,
2: chicos. Saludos. Un placer.
0: Saludos a Susi.
1: Listo. ¿Se fue?
0: Saludos a
1: Susi. ¿Se fue? ¿Se fue?
0: Sí.
3: Ahora vamos a seguir con la charla.
0: Sí, ahora sí.
1: ¿Se fue?
0: Ahora, ya está.
3: Sí, ya se va.
1: ¿Listo? ¿No está más, Pipo?
0: Para que arregle.
1: No, se traba la puerta de adelante.
3: Ya, Pipo,
2: ya se fue.
0: La oreja esa que trajo de cartera hoy.
1: Chau.
0: Ahí está, listo.
1: Impresentable.
2: No sean malos.
3: Ahora arregla el programa.
1: Se meten todos los temas. Este, ¿viste lo que dijo, por ejemplo, Dornelas? Me cayó muy mal. Sí, dijo, muy escribana, no muy notaria.
3: Muy feo.
1: Este, pero cobra lo que no corresponde. Una cosa, sí, ¿viste? Sí. Me cayó mal. Se
3: tremendo.
1: Fue. Así listo. No. Por ahora suerte. Sí, empezamos el programa.
3: ¡Qué alegría!
1: Bueno, Nico, bien temprano presentado. Ah, está Miche. Bien, apertura, está dale.
5: Miche. Informa La Oral Deportiva.
1: Hola Dani, ¿cómo estás? Buenas tardes.
6: Hola Richard, buen sábado para todos. Aquí estamos en el Racquet Club de Palermo, uno de los clubes más lindos de la ciudad. Se está jugando el Challenger de Buenos Aires, un torneo clásico, un torneo boutique, una especie de primo hermano menor del Argentina Open.

0: con mucho público. Ya hay un finalista argentino, Facundo Mena, que es de la generación del 92, todavía resiste esa muy buena generación de tenistas argentinos que encabezó Diego Schwartzman, ya retirado, lo mismo que Renzo Olivo, Andrea Colarini, Agustín Velotti, Facundo Argüello, muy buenos jugadores. Bueno, Facundo Mena, que fue 120 ranking mundial hace 4 años, después se fue a vivir a Chile, falleció su papá, que fue además de su padre, fue su entrenador, tuvo algunos temas anímicos y demás, pero bueno, levantó mucho las últimas semanas. Facu Mena ganó un Challenger en Portugal, hizo final en uno en Alemania, y ahora está en la final aquí en Buenos Aires. Le ganó hace un ratito a Pedro Boscardín Díaz, un brasileño, 7-5-6-0. Se está jugando la otra semifinal, está a quiebre arriba el joven tenista uruguayo Joaquín Aguilar Cardoso, de 21 años, 26 partidos consecutivos viene ganando este chico, torneos menores, es cierto, pero 26 partidos es una muy buena racha. Pasó la quali acá en el Challenger Buenos Aires, venía de jugar la Copa Davis el fin de semana en la victoria de Uruguay contra Estonia, y está muy cerca, ¿por qué no?, de, si le termina de ganar a Alex Barrena, de jugar tu primera final en un Challenger aquí en Buenos Aires. Recordamos que en el ATP 250 de Chengdu, en China, comenzó la gira por Asia, son 4 semanas, perdió Juan Manuel Cerúndolo, 6-4, 6-4 contra Alejandro Davidovich Fokina, y en la Labour Cup, que es este evento que organiza Roger Federer, que se está jugando en el O2 Arena de Londres, un desafío entre un equipo internacional y un equipo europeo, como en el golf existe la Ryder. Bueno, están empatando 5-5, acaba de ganar Carlitos Alcaraz a Taylor Fritz, así que 5-5 se va a definir mañana con los últimos partidos de esta exhibición de lujo que organiza el maestro Roger Federer.
1: Gracias, Dani.
0: Abrazo.

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0: ratito, a las 6 de la tarde, arranca Marito Mundo con su programa Sábado 6:30 y mañana estará acompañando a la hija de Mirta en el homenaje que le hace Rivadavia al desaparecido Oscar González Oro. Así que seguramente la radio ha preparado una producción especial con recuerdos, con alegría, porque él cuando conducía con alegría.
1: Eso era lo que él decía siempre, la alegría y el contacto con la gente. Por eso cantaba, por eso tenía humor y por eso tenía esa forma el negro de hacer radio.
0: Exactamente, 17 horas 31 minutos. Muy temprano. Aguantame un cacho, Nico.
2: Sí, sí.
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0: 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Contame, otra de las de los cuartos, estamos hablando de la Copa Argentina.
2: No, estamos hablando de la Supercopa Internacional, uno de los tantos torneos que tenemos. Sí,
3: era otra.
2: Sí.
0: Le dije, no hablemos, se lo dije antes, Mariano, se lo dije, vamos que sos hincha. No empieces con el torneo Juan, el torneo 3, el torneo 5.
1: No se puede, pero voy a decir algo a favor de él.
2: No se puede tener referencia a lo que se juega.
1: Claro, eso te iba a decir. Se está jugando, a ver, hay un partido, se está jugando y hay una copa. Hoy uno sale campeón, hoy uno se borda una estrella nueva.
0: ¿Otra más?
1: Y sí.
0: ¿Quién está jugando? ¿Rosario con Estudiante?
1: Claro.
0: ¿Y por qué juega Rosario con Estudiante?
2: Porque, a ver, increíblemente hay una explicación. Hay una explicación.
1: A ver si lo entendemos todos.
2: Rosario Central.
1: Tenés el machete, porque
2: no. No, pero el machete para todas las copas que hay. Claro. A ver, Rosario Central clasificó a la Supercopa Internacional por haber terminado primero el año pasado en la tabla anual.
1: La del escritorio.
2: Hasta ahí vamos bien. Claro, pero no tiene que ver el.
0: Coordinado.
2: No, claro. en defensa, entre comillas, Rosario Central. No tiene que ver con el título, sino por la tabla anual, porque ya era algo que se venía haciendo desde 2022.
0: Claro, claro. Con Holland estaba primero.
1: No, todavía claro. No. Cuando Rosario Central llega ahí primero, no había copa todavía.
2: Claro, había clasificado Rosario Central antes de que le regalaran ese título, ¿no? Vamos a hablar con propiedad. La primera edición, por ejemplo, de este torneo fue en 2022. En 2023, en realidad, enero de 2023, que la jugaron Boca, que era el campeón del torneo local, y Racing, que fue primero en la tabla anual en aquella ocasión.
1: Que fue la única que se jugó de manera internacional,
2: ¿no? La única internacional. No, la de River con Talleres fue en Asunción.
1: Claro, se jugó en Asunción.
2: Tuvieron que recordar, es
0: internacional porque se juega en Asunción.
2: Solamente porque se juega afuera. Bien, bien. No, ya ni siquiera se juega afuera. Pero ahora se está jugando en el Estadio Madre de Ciudades, tricampeones, no sé qué, como que le siguen agregando nombres. En Santiago del Estero.
0: Bien.
2: Está ganando 2-1 Rosario Central a los 10 minutos del segundo tiempo. Se había puesto en ventaja Estudiantes al minuto a través de Guido Carrillo.
0: Mirá Carrillo.
2: Guido Carrillo es. No falla. Es tremendo. Cuando tiene que aparecer, aparece. Di María no se quiso quedar atrás. Lo empató con un golazo de tiro libre. Y en el final del primer tiempo, penalcito para Rosario Central.
0: Vamos todo.
2: Sí. Penalcito. Me gustaría ver si se lo cobran en contra a Rosario Central.
1: Esa misma jugada es penal en la
2: siempre,
1: otra área, ¿no?
2: Siempre me hago esa pregunta, pero bueno, y gol de Di María de penal. Y por otra parte, así rapidito, sigue el escándalo por Colapinto en la Fórmula 1.
0: ¿Qué pasó ahora?
2: Recibió 5 puestos de penalización en la largada del Gran Premio de Bahrein, que es la semana que viene, que se corre en Sepang.
0: Espera, recordemos que en Azerbaiyán se corrió hoy.
2: Exactamente, hoy sábado.
0: Por el día, la carrera la ganó.
2: La ganó George Russell de Mercedes.
0: George Russell,
1: sí.
2: George. El podio lo completaron los pilotos de Red Bull, Verstappen y Hatcher.
0: Bien.
2: Bueno, ya empezaron con las repercusiones fuertes.
0: Bien.
2: Primero, Briatore, el capo de Alpine, dijo: estoy muy decepcionado con Franco Colapinto, evaluaré las medidas que tomaremos con él.
0: No.
2: Fue una maniobra muy torpe para un piloto de su experiencia. Recordemos que Norris, que fue uno de los pilotos a los que chocó Colapinto, porque también chocó a Gasly, dijo que tendrían que darle una carrera de penalización y que hay pilotos que no deberían estar en la Fórmula 1.
0: Bueno.
2: Norris, que sacó varias veces de carrera a rivales, ¿no? No estamos hablando de un...
1: Incluso a su propio
2: compañero.
0: O sea, ¿no? Norris, vos también tenés un muerto en el placar.
2: A ver, sí, Colapinto se la remandó hoy, porque vamos a contar las cosas como son. Fue un error gravísimo de Colapinto. Pero Colapinto también llevaba 30 carreras sin abandonar. O sea, las últimas 30 carreras que él arrancó, las terminó.
1: Y no rompió el auto.
2: Y eso habla, claro, no rompió el auto y eso habla mucho de la... constancia que consiguió Colapinto, porque en un principio lo habían tildado de Chocapinto, se pudo sacar ese apodo y después últimamente estaba muy regular. También. Verstappen salió a bancarlo a Colapinto, dijo que lo importante es que un piloto, que un piloto así pida disculpas y no vuelva a cometer esos errores, que aprenda. Y el que también salió a hablar fue George Russell. Increíblemente, Russell defendió a Colapinto. ¿Por qué digo increíblemente? Porque tanto Norris como Russell son los pilotos generación de cristal. Son esos pilotos que al más mínimo toque o lo más mínimo que se salga de la regla, o no de la regla, sino de esa linealidad que tiene la Fórmula 1 hoy en día. ¿Por qué no lo sancionan? Y como es británico, van y sancionan al otro. Bueno, ¿qué dijo Russell? Una race ban, es decir, una penalización de una carrera, sería demasiado duro. En los reinicios, después del safety car, que fue lo que pasó hoy, con los neumáticos fríos, un error muy pequeño puede tener grandes consecuencias, y por lo que vi hoy, eso fue lo que pasó. Las race ban deberían aplicarse cuando los pilotos hacen algo intencionalmente muy peligroso y muy imprudente. Es decir, el único que pidió la penalización así fuerte para Colapinto fue Norris, que fue uno de los afectados, pero el resto de los pilotos dijo, sí, se mandó el error, se mandó el macanón, pero tampoco es para salir a matarlo como están haciendo.
1: El propio Lando Norris, corregime si creo que fue Norris, él llega a esa posición porque quedó entre Colapinto y...
2: Él estaba noveno en ese momento.
1: Pero ¿cómo llega a estar noveno? Porque se pasa de pista.
2: Exactamente.
1: Entonces el mismo tipo que ahora dice, no puede ser, que esto manejan así, se pasó de pista. Sí. O sea, se en vez de doblar, siguió derecho en una... Sí.
0: Claro,
1: no se la pegó a nadie, ¿no? Pero
0: Es un circuito callejero, ¿no?
2: Es un circuito callejero y tiene curvas muy... A ver, las primeras tres curvas son de 90 grados. Y al ser callejero también es muy complicado. Recordamos que además tiene la curva del Castillo, que es extremadamente angosta. Es un circuito muy, muy ajustado, por decirlo de alguna manera, y en el que el más mínimo error puede derivar en lo que pasó hoy. Pero es la primera vez que Colapinto genera un accidente, así también hay que tener en cuenta eso.
0: Bien. Bueno, el ganador o la ganadora de los calvos es Ramiro de Villa Luz Uriaga. Dice que la sede de la final de la Copa Sudamericana será en la ciudad de Barranquilla, en Colombia, mientras que la Copa Libertadores será en el Estadio Centenario, ubicado en Montevideo, Uruguay.
2: Exactamente.
0: Es correcto.
3: ¿No?
0: Bien. Las ganadoras, las coquetas del sillón de Rivadavia, que tendrán alguna sorpresa para el Día de la Madre, previo al Día de la Madre.
3: Queremos.
0: Son Guadalupe de Saavedra y Paulina de San Isidro. No se tienen que mover, simplemente llamaron al
3: 11-50-26-8630.
0: Somos lindas, pero queremos estar hermosas, dijeron ellas en nuestra vía de comunicación, y nosotros a través de un QR le enviamos a la gente de 317, y 317 tiene la generosidad y la gentileza de mandárselo a su casa.
1: Muy bien.
0: Muy bien. Y el ganador de la bordeadora Nover del mes de septiembre, ojalá haya caído en un lugar humilde, es Luis de Hudson, del partido de Berazategui. Felicitaciones a todos, realmente muy, pero muy bien. ¿Tenés, Mariano?
1: Una situación de la que se habló mucho en esta última semana tiene que ver con la jueza y el fallo sobre la ley de menores. La justicia porteña revocó finalmente el fallo de esta jueza que había suspendido por 60 días la aplicación de la ley penal juvenil. La Cámara rechazó de forma unánime los argumentos de la magistrada Laura De Marinis y ordenó apartarla de la causa que dio origen a esta polémica. Recordamos, sobreselló a un adolescente de 14 años que estaba acusado por tentativa de robo. Por la nueva ley le hubieran caído todas, bueno, valga la redundancia, todas las de la ley, pero la jueza declaró la inconstitucionalidad de este artículo que había, recordamos, redujo la edad de imputabilidad a 14 años. Lo que dispuso fue el sobreseimiento del menor porque consideraba a la jueza que estaba desproporcionado. O sea, aplicar esta ley para este caso no corresponde, pero doctora, es la ley nueva y usted no tiene que hacer, esta fue la principal crítica que se le hizo, usted no tiene que hacer una interpretación libre de la ley según cuestiones sociales, según... A ver, 14 años, cometió un delito, la nueva ley dice que es punible. No, pero para mí me parece que no. Entonces dejó sin efecto.
2: Bueno, por encima de la ley.
3: Claro.
2: Por encima de la ley.
1: Es una interpretación de la ley. Esa fue la crítica más grande.
0: Son garantistas.
1: Pero, bueno, por otro lado, te cierro con esto muy, muy cortito. Hubo muchos pedidos... No, quedate, vení. Acércate que te cuento. Hubo muchos pedidos de juicio político. ¿Sabes quién dijo no, juicio político, no? Por ejemplo, Patricia Bullrich.
0: Mira.
1: Dijo no es para juicio político. O sea, estoy en desacuerdo con el juicio político, sí, que tienen que seguir todo lo que puedan llegar a ser penalidades desde lo judicial. O sea, una cuestión...
0: Apartarla
1: o alguna otra cuestión, legal, pero no juicio político.
0: Che, Patricia Bullrich, Patricia Bullrich, ¿no? Los que me están mirando por YouTube, los que nos están mirando por YouTube, o los que nos están escuchando a través de AM630 o a través de la app. Voy de vuelta. Patricia Bullrich. Patricia Bullrich.
1: Faltan 2 años todavía.
0: Patricia Bullrich.
2: Patricia Bullrich.
1: Falta 1 año y medio.
0: Critica algunas cosas de él, ¿no?
1: Sí. Pero a ver, que lo contábamos la semana pasada.
0: Está muy bien.
1: Patricia Bullrich.
0: Es mentira.
1: Patricia Bullrich dice, ¿cómo quedo yo si en el me contás una cosa del presupuesto? Lo voy a defender y viene el otro y me dice, no, pero esto no lo dice. Uy, pero ¿por qué no me avisan?
0: ¿Por qué no me
1: cosas?
0: Avisan?
2: Ahora, bueno, pero ahora fuerte lo que sube el otro día, ¿no?
0: De cualquier manera, convengamos que vaya a saber uno cuáles son las intenciones de Patricia, qué sé yo, no sé. Lo que sí creo que el PRO criticó bastante al presidente de la Nación, pero no me parece que vaya separado de...
1: Vos no te olvides una cosa.
0: No me parece.
1: No te olvides de...

0: aprendido, digamos. Claro.
1: No, porque saben cómo son las cosas.
2: Ya aprendieron la lección.
1: El otro día, mira, pensaba una cosa y me acordaba de algo. En un momento el gobierno tuvo a dos nombres que iba a poner. Uno iba a ser seguro el candidato a gobernador en la provincia de Buenos Aires y el otro el candidato a jefe de gobierno. ¿Vos te acordás los nombres? José Luis Espert y Manuel Adorni. Se cae primero Espert por los casos de supuesta vinculación con Fred Machado, sí, narcotráfico, si no, que le pagó contrato, lo que sea, listo, borrado. ¿Quién pasa a ser ahora el que va a ser seguro el candidato?
0: Santilli.
1: Diego Santilli.
2: Santilli.
1: Adorni, legislador de la Ciudad de Buenos Aires, ¿para qué ser después? Candidato a jefe de gobierno. Caído el caso Adorni, por lo que todos ya sabemos.
2: Adorni lo tenía encaminadísimo, además.
1: Adorni lo tenía encaminado. Entonces, ¿qué va a ser ahora? ¿Quién va a ser? No el candidato del gobierno directamente.
2: Macri. ¿Quién va a ser?
1: Jorge Macri. Jorge Macri. Seguramente va. Y ahí está el tema de tejer todavía las alianzas con el PRO. Yo no me meto en la ciudad, pero vamos a buscar el apoyo por este lado.
0: Qué buen análisis, ¿no? Muy bien.
3: Me sorprendió.
1: No sé si será así, sí, pero quedó
3: pero
1: buenísimo.
3: Quedó divino.
0: Me quedó ¿querés que te diga mañana? La verdad, me sorprendés gratamente.
1: ¿Viste?
0: O sea, el 30
3: sigue así.
0: Pagamos porque la verdad que lo hiciste muy bien.
2: Muy bien, me cayó. Queda una duda. ¿Qué iría? ¿Con la boleta de la Libertad Avanza, Jorge
1: no,
2: Macri?
1: Salvo que la Libertad Avanza no ponga un candidato.
2: Claro, ahí va.
1: No pone candidato.
2: Está bien.
0: Y va el PRO.
1: Tendrá sus legisladores.
0: Claro. Che, ¿conocés la nueva línea de guantes, Jorgito?
1: No, contame.
0: Paños de cocina absorbentes, paños de piso decorados, esponjas doble faz, paños de piso decorados.
3: Qué lindo.
0: Para el living y el comedor del Eti.
3: Sí.
0: Guantes, Jorgito, son fuertes, son prácticos, son resistentes. La higiene de tu hogar lo merece. Guantes, Jorgito, tenelo siempre a mano.
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0: Bueno, vamos llegando al final de estas 5 horas de radio aquí en Rivadavia, de la cual disfrutamos, nos reímos. Esperemos que los oyentes lo vivan de la misma manera.
1: Sí, seguro.
0: Que lo pasen de la misma manera. En la operación técnica estuvo la jefa.
1: Sí.
0: Camila, no dije Karina Milei.
2: No.
0: La jefa de operadores.
1: Claro.
0: Camila González. En la producción estuvo Pipo. Pipo. Nunca me acuerdo de tu apellido. ¿Pérez? Pipo Pérez. Pipo Pérez. Qué difícil el apellido.
2: Mucha
0: Pipo Pérez. Bien, Pipo. Che, lo hizo muy bien.
1: Muy bien.
0: En la asistencia estuvo Julita. Gadi. Estuvo también en la edición Julia Sánchez.
1: Sí, señor.
0: La voz de Rivadavia.
1: Claro que
2: lo
1: sí.
2: Que queda de Julia Sánchez.
0: Porque, ¿qué le pasa, Julita? ¿Otra vez estás enferma? ¿Otra vez?
2: No. Está bárbaro.
0: Tiene sueño.
1: Y
0: se va a dejar. Sí. ¿Calavera?
1: No chilla.
0: En redes estuvo Manu, dije bien.
1: Muy bien, Manu Armando.
2: Manu en este último turno y antes estuvo
1: Francisco Tamendi.
0: Francisco Tamendi, exactamente, que se fue a entrenar con River de 6.
2: Sí,
0: le tocaba. Leti, ¿qué te queda?
1: Mandale un miau cumple a Arturito, el gato de mi mamá. Hoy está cumpliendo 3 añitos. Es persa. Soy Pedro de Luján y mi mamá se llama Julia.
0: Julia, te mandamos un beso. Los persas son.
1: Tienen mucha presencia,
0: sí.
1: ¿No?
0: Son mucha presencia. Sí. Yo me quedo con
2: mucha
0: Luna,
2: historia.
0: Pero bueno, digo,
1: que
0: Arturito
1: no te escuche,
0: debe tener la suya.
1: Sí, por
0: la bola, Arturito.
1: No.
0: Bueno, ¿qué más?
1: Don Ricardo, no duermo la siesta por escucharlos y los miro por televisión. Por YouTube lo debe hacer,
0: sí,
1: ¿no?
0: Hay que no dormir la siesta, Mariano.
1: Mira,
0: un día
1: dice,
0: de descanso. La verdad que yo lo valoro mucho.
1: Programa de Radio Rivadavia. Besos para todos. Sunilce desde la provincia de Formosa, donde hace mucho
0: 43
1: calor.
0: 43 grados. Se viene súper niño. Prepárate, Leti, a vos que te.
2: Por eso no duerme la siesta. Porque
0: hace calor, ¿no?
1: No, dice que por el programa, ¿sabes?
0: No, seguramente vos sabés que una vez una persona que vive en Corrientes me decía, no es ni tortaza, me decía, Ricardo, nosotros si no tenemos aire acondicionado en verano no podemos vivir.
1: Claro.
0: Y en Formosa pasa lo mismo, y en Misiones pasa lo mismo. Ahora, yo me pregunto, ¿no? ¿Tenés la capacidad económica como para tener aire acondicionado? A lo mejor no podés, ¿viste? ¿Qué
2: claro.
0: sé yo? Podés tener
1: no
0: un ventilador de techo.
1: Tal cual.
0: O podés salir a la vedera. No, a la vereda.
1: A la vereda.
0: No, lo hice a propósito. ¿Qué más tenés?
1: Besos muy grandes, nos hacen compañía todos los sábados desde Recoleta, Patricia y Eduardo.
0: Bien. Le pregunto al hincha, en este caso a Mariano. ¿Sos Scaloni? No sos Scaloni, pero suponete que sos Scaloni.
2: Sí.
0: ¿Te quedás o te vas?
2: Me voy.
0: Bien. ¿Ganaste todo? O sea, 3 o 4 razones.
2: ¿Ganaste todo?
0: Eso es un tipo reconsiderado desde el punto de vista técnico-táctico.
1: Sí.
0: ¿Estamos de acuerdo? No juega más Lío, no juega más Di María. O sea, eso es más o menos el análisis que haces.
2: Sí, y eso que no sabemos las cuestiones internas de las que se habla mucho, de la renovación o no renovación. Yo te hablo como hincha. A ver, me gustaría, si sigue, lo voy a seguir bancando. Sí, también. Pero si decide dar un paso al costado, también está más que cumplido lo suyo.
0: Sin embargo, me contó Nico que estuvo reunido con este muchacho, el que transpira,
3: el señor
0: el que le transpira.
3: Claudio Fabián Tapia.
2: ¿Quién estuvo reunido?
3: Le seca
2: Nico?
3: La transpiración.
0: No, Nico.
2: Me contó Nico que estuvo reunido.
0: No. Y por algo tiene la acreditación en el partido de.
3: Tuve una sesión de Seca Nuca.
0: No, me contó que estuvo reunido, que lo invitó Tapia Scaloni un día y le dijo, no, tengo que ir al dentista.
3: Sí.
0: Y cuando te duele una muela, tenés que ir al dentista. ¿Qué querés que haga? Que me espere Tapia. Pero no. No, porque hubo algunos colegas que dijeron, pero al otro día fue a la reunión.
3: Se pudo. Se reunieron.
0: Y hubo una foto bastante, ¿no? Bastante.
3: Timidonga, ¿no? La foto.
0: No. Bien. Si no, no me quiero sacar una foto.
3: Pero no lo vi con la alegría de De Paul, por ejemplo, cuando se toma los mates antes de los partidos. Pero sí, hubo una reunión entre el Chiqui Tapia y Lionel Scaloni. La AFA compartió la imagen y puso. Comenzaron las charlas entre el presidente de la AFA, Claudio Tapia, y el entrenador Lionel Scaloni por la renovación de su vínculo al mando del equipo albiceleste.
0: ¿Vos qué harías?
3: Yo, si soy de Scaloni, me quedaría yo.
0: Ah,
3: ¿por
0: bien.
3: Qué?
0: Mira.
3: A ver, me parece que Scaloni no es un tipo que va atrás de la plata. Yo, a ver, ya desde público conocimiento, que Scaloni.
0: De cualquier manera cobra.
2: Sí, bueno,
0: sueldo.
3: Pero no es de los técnicos que más cobra, ni siquiera en Sudamérica. No. Estamos hablando de Scaloni, campeón del mundo, múltiple campeón de la selección argentina. Cobra bastante por debajo de
0: los
3: lo
0: valores.
3: Que se espera. Sí, sí, sí, de los valores para un técnico de su calibre. Pero él no es un tipo que se desespere por la plata. Y él valora muchísimo el hecho de estar en la selección argentina y es algo que le transmitió a los jugadores. Esto es lo que interpreto yo, ¿no? Que Scaloni está en el lugar donde quiere estar. Yo creo que él no podría ser más feliz en ningún otro lugar. Disfruta mucho estar en la selección. Y bueno, a ver, la intención está. Ya quedó claro que la intención de renovar está. Habrá que ver si se llega a buen puerto en las negociaciones. Pero la intención está. ¿Y por qué? ¿Por qué está bueno que pueda renovar Scaloni? Primero, porque tiene la posibilidad de llevar a cabo una renovación en la selección argentina, que es algo que se le viene reclamando de incluso desde hace un par de años. De decir, bueno, ya está, muy lindo con los héroes de Qatar, pero démosle un poco más de lugar a los pibes, ¿no?
0: Los héroes de Qatar.
3: Los héroes de Qatar.
0: Me gustó, vos sabés que...
2: Anotás el año. Sí,
1: anoté también. Anotá. Para la lista, para la lista.
0: Cuando digo, anotá, Leti, es el último programa del año, no el último programa del sillón, esperemos, ¿no? Leti va a contar todas las cosas que dijimos que sorprendían gratamente por el léxico que utilizamos a la hora de hablar por radio. Nada más, ella anota todo. Los héroes de Qatar.
2: Sí, sí, exactamente.
0: No tiene que ver, no tiene que ver con una guerra ni con nada.
1: No, son los muchachos. No.
3: Que se puede malinterpretar hoy en día.
0: Gesto de Malvinas también.
3: Claro,
0: también.
3: A ver, ¿a qué voy yo? Se va Messi. Probablemente no siga De Paul, probablemente no siga Paredes. Hay que ver que, bueno, Otamendi también se sabe que no va a seguir.
0: Tagliafico
3: por ahora sí. Por ahora sí. Bien. Para mí llega a la Copa América Tagliafico, al menos a la Copa América. Pero lo que veo yo es que tiene una buena oportunidad para realizar un recambio. Recordemos que tenemos una sub-20 que fue finalista del mundo después de 18 años. Es decir que hay buenos jugadores y con la calidad suficiente.
0: Ayer los chicos de 19 perdieron por penales con Paraguay.
3: Perdieron la final con Paraguay.
0: Bueno.
2: Penales.
3: Sí, y de paso aprovecho para comentar Kerry estaba preocupado por el tiempo. Qué ridículo es lo que cantaron la otra vez en la cancha en el partido de semifinales contra
2: Perú. Los pibes.
3: La canción de Bonnie Tyler, ¿no? Claro, le mandaban saludos a las madres. Son pibes de 19 años, están jugando unos suramericanos. Innecesaria, una histeria innecesaria, porque además los chicos terminaron llegando a la final, perdieron por penales, bicampeón en los suramericanos Paraguay. Innecesario eso. A veces hay que aflojar con
0: también
3: la.
0: También es innecesario lo de la piba esta que habló de los judíos, ¿no?
3: Sí,
0: estas cosas ocurren.
3: Las jugadoras de pádel.
0: Hay, no sé cuántos miles de atletas hay. Hay alguno que se le escapa la tortuga, ¿viste? Puede ocurrir, pero la verdad, feo.
3: Muy bien.
0: Una deportista.
3: Muy bien la asociación de pádel, que la excluyó rápidamente.
2: Al final, o sea, hace toda esa publicación, supuestamente por estar contenta, por representar a Argentina en el pádel. Y después de lo que dice, la terminan sacando. Entonces, finalmente no va a representar, afortunadamente. A Argentina.
1: Florencia Guerra Sodero.
3: Claro. Sí.
0: No, totalmente. Yo digo, ¿no? Digo, y terminamos con esto, ¿no? El Dibu se queda. Marcando la punta derecha, Montiel se quedaría. Gay.
3: Chiay y Capaldo es un jugador que usa mucho Scaloni por el lateral derecho también.
0: Bien. El Cuti y el Carnicero están.
3: Sí, el Cuti y el Carnicero.
0: El 2 y el 6. Yo digo 2 y 6.
3: Se entiende, está bien.
0: Si se queda Tagliafico. En el medio, McAllister se va a quedar.
2: Sí.
0: Enzo se va a quedar.
3: Eso sí.
0: Y del otro lado, el Pibe Paz.
3: Hay que ver el...
0: Me parece,
2: puede
0: ¿no?
2: ser.
0: Y adelante los dos.
2: Palacios.
3: Mastantuono también parece que empieza a ganar terreno. Ahora incluso en una de las prácticas estuvo entre los titulares. Y la delantera se arma sola con Lautaro y Julián.
0: Claro, que siempre. ¿Te acordás que? Che, ¿a quién ponemos?
2: ¿A
0: Julián
2: o
0: Lautaro? No, la van a
2: hacer. Bueno, lo que fue el Mundial de Qatar, Julián le sacó el puesto a Lautaro Martín al segundo partido, creo.
3: Sí, y el Mundial pasado también. El Mundial pasado terminó siendo el titular.
0: Lautaro este año se reivindicó, ¿no? Con algunos goles.
2: Pudo hacer goles
0: muy importantes.
2: Claro.
0: Lo merecía, ¿viste? Para mí me parece que está bien.
3: Lautaro fue muy influyente en cuanto a los resultados, más que nada, en este Mundial.
0: Claro,
3: sí.
0: Claro. Bueno, te tengo que despedir.
3: Se acabó.
1: Casi un susto me pegué.
2: Avise, viejo.
1: Por favor, Ricardo.
0: Lo tengo que despedir del programa.
1: Aclara.
0: Él tiene que cocinar esta noche porque invitaron a otra pareja amiga.
1: Sí.
0: ¿Los encerrás a los animales cuando viene una pareja amiga, cuando viene alguien? Porque los perros, ¿viste? Se prenden.
3: Bajo ningún punto de vista.
0: O sea, los no, son libres.
2: Si venís a mi casa, fumate los perros.
3: Si te molestan los bichos, no vengas.
1: Son parte.
0: Vos no guardás, no guardás los animales.
2: Y no.
3: No, no, no. Si te molestan, no vengas. Simple.
0: Claro. No, no, son míos.
2: Muy bien, muy bien.
0: Bueno, si querés alquilar un local, una oficina sería mejor, ¿no?
2: Sí.
0: Con sala de reunión. Sí. Sala de reunión se firman las escrituras.
2: Se firman las escrituras.
0: Un despacho. Y otra si es un departamento o un tres ambiente, porque en el otro tenemos los empleados, siempre hay.
2: Sí, sí.
0: Ahí va Nico.
2: Una mesita para la contadora.
0: Escribanía Ornella. Orni.
3: Orni. Orni.
2: No, este escribanía, pero va con apellido y si tiene doble apellido.
0: No lo conozco, no me lo quiso dar el
2: apellido. No, está bien, no lo vamos a dar al aire. Es
1: más, por si algo me lo
0: diera,
1: lo
0: si me lo diera, yo no lo diría al aire.
2: No,
0: yo no lo diría. ¿Cuál es el apellido, Ornella?
3: ¿Cómo
0: se llama el apellido?
3: Colosimo es el apellido.
0: Colosimo me suena más a mafia. Napolitano. Colosimo. Avito. Le vamos a proponer algo, Nico.
3: Colosimo.
0: Colosimo.
2: ¿Viene con doble apellido también? Sí. Es abogado. Sí.
3: No, no tiene doble apellido.
0: Colosimo. ¿Qué quiere que le pongan Papalarda? Colosimo. Escribanía Colosimo. No, Colosimo.
2: Y asociado.
0: Y asociado. ¿Quiénes son esos? ¿Qué sé yo? ¿Quiénes son
1: no
0: los asociados?
1: No, Colosimo Greco.
0: Ahora, Colosimo
1: y Greco. Claro, Colosimo Greco.
0: Colosimo Greco. No, pero este no es abogado.
2: No importa.
1: No importa, pero figura.
2: Pero lo ponemos en el cartel.
0: En placa, sí.
1: Ahí
0: placa,
1: está, queda más lindo.
3: Hecho,
0: a mí me gustaría más Greco Colosimo. A mí me gustaría más porque lo quiero más a Nico. Pero bueno.
1: Sí, sí.
0: No, pero quiero decirte esto. Vos sabés que los escribas no tienen que tener matrícula.
3: Sí.
0: Claro. ¿Y ella heredaría la matrícula de quién? ¿O sacaría la matrícula? Hay que dar un examen para hacer la matrícula. Es medio difícil.
3: Ella todavía no dio el examen, se matriculó hace poquito.
0: ¿Y yo le estoy yendo la publicidad?
3: Se matriculó en el Colegio de Abogados ahora.
0: Ah, bien. Tiene que pagar, ¿sabías?
3: Sí, la otra vez.
0: Y si va a la provincia, tiene que pagar en la provincia también.
3: Sí, se matriculó en ciudad, pero el objetivo es más adelante, si puede matricularse como escribano.
0: Bueno, le mandamos un beso a Colosimo Greco. Escribano. Gracias, chiquito.
3: Gracias.
0: Marianito, gracias,
2: Un placer, como siempre.
0: Gracias, chicos, gracias, Ya viene Mario Mundo con todo lo que tiene que ver con su programa, que se llama Sábado 6:30. Nosotros, si Dios quiere, si Dios quiere, nos encontramos el sábado a partir de las 13 horas. Después de Guadalupe Vázquez, cuando Ricardo Guasardi les proponga compartir...

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1: Es la hora 18, temperatura en Buenos Aires 20 grados 5 décimas, humedad 42%. Aerolíneas inauguró su stand en la Feria Internacional de Turismo de Latinoamérica que se realiza en La Rural. Estuvieron presentes, entre otros, Karina Milei, Diego Santilli, el secretario de Turismo Daniel Scioli y el presidente de la compañía Fabián Lombardo. Se presentaron los principales lineamientos de la programación para la temporada verano 2027. Una agente de la Policía Federal se descompensó en Casa Rosada y debió ser trasladada en helicóptero. Berta Benítez, quien se desempeña en la comisaría de Casa de Gobierno, presentó un cuadro de convulsiones y fue derivada al Hospital Churruca. No se dieron a conocer aún más detalles sobre su estado de salud. Se reunieron en la ONU los cancilleres de Rusia y Alemania. El titular de la cartera de Exteriores de Alemania le dijo a su par ruso que continuarán apoyando a Ucrania en el conflicto actual e instó al gobierno de Putin a abandonar su peligrosa senda de escalada contra Europa y la OTAN. Terminaron los Juegos Suramericanos en Santa Fe. Argentina finalizó en un histórico segundo puesto en el medallero con 293 preseas, muy cerca de Brasil, que encabezó el listado con 312. Cielo algo nublado en Buenos Aires, temperatura 20 grados 5 décimas, humedad 42%.
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0: can buy myself flowers. ¿Me agarraron o le estaba cantando? ¿Estábamos en el aire? 4 minutos pasaron ya de la hora 18 en la República Argentina. ¿Cómo le va? Buenas tardes y bienvenidos a Sábado 6:30. En la operación técnica está my co-keeper. Ella es la operadora estrella de turno. Ella es Julia Sánchez, la hija de Mabel de la People.
1: Mónica.
0: Ay, Mónica. Perdón, era Mónica. No me acuerdo todavía, no. Era Mónica. Mónica, Mabel, Susana, Norma, Teresa, viene todo de la época. Bueno, me equivoqué el nombre de la madre, che, tampoco fue tan grave. ¿Cómo estás, Julita? ¿Todo bien? Oh. Me parece que no está teniendo un buen sábado. Te prometo que te voy a sacar varias sonrisas. Espero. En la edición está Camila González. Hola, Cami. En la comunidad de los managers está Manuel Hernández. Community manager, es comunidad de managers, ¿no? El chico de redes, ¿no? El community manager. En la producción se encuentra Francisco Ríoseco. Matías Leiva en el rotativo del aire. Yo soy Mario Mundo y todo este equipo de trabajo va a ser tu compañía hasta las 10 de la noche en Sábado 6:30. Hecha las presentaciones formales, me voy. No, mentira. ¿Cómo les va? ¿Están bien? Bueno, yo estoy atravesando un lindo sábado. Volvió el calorcito, sentí en el transcurso de la semana que llegó la primavera. Ya siento que el invierno se fue. Espero. Ya veo que el servicio meteorológico dice que la semana que viene vamos a estar con 3 grados de temperatura. Espero que no. Necesito poder estar de remera y de pantaloncito de fútbol caminando por la calle. ¿Entendés? Ya estoy cansado de los buzos. Ya está, muchachos. Afloje, por Dios, el invierno. Bueno, hoy un programa especial acá en Sábado 6:30. Digo, lo que pasó el viernes ayer con el queridísimo Oscar González Oro, obviamente hace que uno esté raro. Además de ser un maestro de la radio, fue compañero mío muchísimos años en Radio 10. Tuve la oportunidad, en varias oportunidades, de conducir el programa del Negro Oro cuando el Negro Oro se iba de vacaciones. De hecho, el último año que el Negro estuvo en la radio, tuve yo el placer de cubrir todo ese verano que el Negrito se fue de vacaciones. Y después el maestro vino a despedirse radiofónicamente hablando de esta casa, de Radio Rivadavia, y me impactó muchísimo la noticia. Mañana Radio Rivadavia va a estar haciendo un especial por el fallecimiento del queridísimo Oscar González Oro. A partir de la hora 13, de las 13 hasta las 16, vamos a dedicarle 3 horas, lo mínimo que se merece el Negro el Negro Oro, el Negro de la gente, como él se hacía llamar. En esta casa es lo mínimo que podemos hacer, y lo va a estar conduciendo la queridísima Marcela Tiner. Voy a tener el placer de estar junto a ella en haciéndole de co-keeper a Marcela, así que mañana nos vamos a estar reencontrando también en un fin de semana, para los que amamos la radio, extraño, ¿no? Cuando se van hombres de esta envergadura, cuando se van hombres de este, ¿qué palabra decir, no? De este tamaño, radiofónicamente hablando, nos cuesta. Digo, yo, cuando entré, perdón, a esta casa, porque estoy mencionando 2 veces a una competencia, pero yo cuando entré en la emisora que el Negro tuvo su pico de popularidad, que fue Radio 10, allá por fines de los 90, principios del 2000, yo lo escuchaba al Negro. Yo me acuerdo levantarme a la mañana temprano y sintonizar Radio 10. Y cuando de repente a mis 23 años tuve la suerte de pegar un casting y entrar en esa emisora como conductor, y yo me veía ahí en la gráfica con el Negro como estrella principal, estaba Longobardi, estaba Rolando Hangling, estaba Babi Echecopar, y estaba mi carita ahí, un pibito que recién salía con todas las ganas del estudio, las ganas de empezar a hacer profesionalmente radio, algo que yo hacía desde mis 13 años, y me veía en esa gráfica. Y me temblaban las patas. Y de repente me acuerdo, claro, yo estaba en la madrugada en aquel momento, ¿viste? Y me acuerdo que una vez tuve que ir, porque me llamaron los directores de aquella radio, y tuve que ir, y me lo cruzo en un pasillo al Negro, Y era la primera vez que yo lo veía, insisto el concepto, yo tenía 23 años y el negro me mira y me dice, pero vos sos el que está a la noche. Ah, pero sos un pendejo, ¿cómo estás, Mario? ¿Todo bien? Y me dice, bueno, mirá, en esta casa es así, así, así, no le des bola a esto, dale bola a lo otro. ¿Crees que nos vayamos a fumar un puchito a la puerta? Porque el negro tenía eso. El negro vos te lo cruzabas en un pasillo de Radio 10 y el chabón en cada informativo, que era de 2 minutos, salía a fumarse un pucho. Y compartías el puchito en la puerta con el negro y tenías esa generosidad que solamente los grandes tienen. Porque yo siempre destaco a 2 personas, una trabaja en esta casa. Me pasó lo mismo con Babi Etchecopar. A mí me pasó, yo tengo esa referencia con Babi, me pasó que cuando todos me destrataban por ser el nuevo y ser un pendejo, Babi Etchecopar y el negro Oro fueron los 2 únicos que a mí me trataron de igual a igual. Y eso no se olvida, boludo. Eso no se olvida, ¿cómo lo vas a olvidar? Son estrellas de la radio. Son gentes que uno respeta enormemente, como a todas las estrellas que tiene esta emisora. Para los que no somos estrellas decís Nelson Castro y es un maestro. Para los que no somos estrellas decís el mismo Julio Lagos que estaba en este segmento, en este segmento horario. Son personas que son sin dudas maestros de la radio. Luisa Delfino, Dolina. O sea, son Dolina y Luisa Delfino son mis 2 referentes. Yo hice metí el estilo de Luisa y del negro Dolina en una licuadora e hice lo que yo hacía a la radio a la noche en aquella emisora. Y entonces los que venimos de abajo y queremos aprender constantemente, el negro te dejaba eso. Te dejaba esa enseñanza. Insisto con el concepto, eran quizá 3 minutos. Pero que yo era un pendejito en ese momento y que el negro Oro, estrella 1 de la radio, decidiera decirle a Lola, que le decía así a su productor, ¿viste? Déjame que quiero hablar con Mario y le quiero dedicar estos 3 minutos del informativo a Mario porque tenemos que hablar de varias cosas. Y entonces ayer cuando empecé les cuento una intimidad. Yo estaba haciendo mi día y vieron que yo les conté que había un problema de salud bastante grave con mi viejo y por suerte está mejorando, papá. Y fue papá el que me escribe por WhatsApp por primera vez en 2 meses. Me escribió mi viejo por WhatsApp, pudo volver a conectar, pudo manejar con el celular y me dice, che, Marito, qué cagada, ¿no? Y le digo, ¿qué pasó, pa? Y no viste, se murió el negro Oro. Yo dije, ¿se le trabó el coágulo a mi viejo de nuevo o me está hablando en serio? Y puse la radio y escucho Rivadavia que estaban hablando de eso. Y dije, bueno, si está al aire de Rivadavia, es cierto. Y después chequeé en los portales de noticias y en todos lados estaba. Y me quedé patitieso. Necesito, Fran, si me dan una mano con el WhatsApp de acá que se salió y necesito poder leer los mensajes de la gente. Y no lo podía creer. Te juro que no lo podía creer. Quería mencionar en este ratito del inicio que hoy vamos a tener un programa. Lo vamos a hacer como siempre, claro, pero no podía dejar de mencionar esto. Porque se fue un grande. Sin dudas, se fue un grande. Y te insisto, mañana Radio Rivadavia le va a dar el espacio que una figura con la envergadura que tiene el Negro Oro en la radio le tenemos que dar. Y ayer cuando se contactó John Andriani, el director de la radio, y me decía, Marito, ¿tenés ganas de estar en el programa que va a conducir Marcela Tinelli? Le digo, para mí es un placer. ¿Cómo no? ¿Cómo no tener la posibilidad de estar compartiendo con Marcela aire por primera vez en mi vida, otra grande? Y además, por el motivo, ¿no?, que nos convoca. Así que bueno, mañana de 13 a 16 vamos a estar haciendo aquí en Radio Rivadavia este especial para recordar al negro con todo el amor. Con todo el amor, obviamente vamos a pasar por distintos momentos, pero vamos a tener muchísimos, muchísimos cortes para ofrecerte de los mejores momentos del negro en Radio Rivadavia, de los mejores, en la trayectoria entera del Negro Oro. Pero eso va a ser mañana. Eso va a ser mañana, insisto, de 13 a 16 horas. Perdón que me tomé estos minutos al inicio de mi programa, pero lo tenía que hacer. Creo que lo merece y no podía yo empezar el programa como si como dicen en Esperando la Carroza, ¿viste? Acá no ha pasado nada y sigamos como nada. ¿Cómo le va, don Héctor Estensoro? ¿Cómo está usted?
1: ¿Qué tal? ¿Cómo dice que le va, Marito Mundo? Un placer, como siempre, compartir estas tardes aquí en Rivadavia junto a vos. Y bueno, esperar este momento también para saludar a mi madre, que está del otro lado seguramente escuchando. Ajá. Esperando las 6 de la tarde, porque ella, viste, que está con una internación domiciliaria. Y para ella, viste, llegar el sábado, para ella es como una cuota de aliento. Obvio. De seguir adelante y escucharnos.
0: Obvio,
1: así
0: bueno.
1: Que le mando un beso grande a Eulogia.
0: Vino preparado para hoy, ¿no?
1: Totalmente, totalmente. No me ve ahí como inquieto, como muy... No, estaba muy, muy motivado con lo que las palabras que dijiste del Negro Oro, uh-huh. Negro Oro, que tuve la oportunidad de conocer un poco de pasillo, pero siempre emanó como una energía muy especial, muy como profesional, pero sobre todo como ser humano tengo los mejores recuerdos de mi parte.
0: Sí, tenía eso que iba caminando, ¿viste? Y el Negro sabía manejar. Sí, entonces iba caminando por los pasillos y él sentía que iba caminando la estrella de la radio, ¿no? Entonces, claro, sí. Cuando tenía buena onda... No, pero
1: no en el sentido, yo no lo percibía.
0: No, eso. No, pero lo que digo es, él te tenía esa habilidad, sí, de que era, claro, la estrella, totalmente. Pero que te miraba así como...
1: Sí, de pícaro.
0: Exacto.
1: Una mirada pícara.
0: Eso es lo que
1: me
0: quería
1: encantaba.
0: Decir. Eso es lo que quería decir. Que el tipo era una estrella, pero no un estrellado, ¿entendés? No. Nunca se la creía.
1: No, para nada.
0: Nunca se la creía.
1: Sí, no, hermoso ser humano. Emanaba esa energía muy especial.
0: Sí, sí, divino.
1: De amigazo.
0: Divino. Y iba caminando, yo me acuerdo que iba caminando ahí por los pasillos, sí. Y te miraba como diciendo...
1: ¿Quién sos vos? Claro. Al principio decía, ¿quién es este? Y yo, viste, me no es que me achicaba, pero me daba como una...
0: Y sí,
1: viste,
0: claro.
1: Verlo decía tan cerquita,
0: pero claro,
1: porque antes lo veía a través de la pantalla,
0: claro,
1: de la emisora.
0: Pero
1: ¿no?
0: Héctor, es lo que pasa, o sea, fue la primera noche que yo me crucé con Luisa Delfino,
1: claro,
0: acá.
1: También.
0: O sea, y, pero sí.
1: Son grandes que generan eso, ¿no?
0: La escuché toda la
1: admiración.
0: La vida.
1: Es por la admiración
0: la
1: que uno tiene.
0: La escuché toda,
1: ¿no?,
0: la vida. ¿Cómo, claro, no la vas a admirar?
1: Exactamente.
0: Lógicamente.
1: Totalmente.
0: Bueno, señores, hoy nosotros tenemos... Me gustó el juego que hicimos la semana pasada, que eran preguntas fáciles.
1: Sí, no tan fáciles, ¿eh? Me parece que no tan fácil, Mario.
0: ¿Pero salió o no salió el juego?
1: Salió bárbaro.
0: ¿Me estás tirando abajo?
1: No,
0: el juego.
1: No lo estoy tirando abajo. Salió bárbaro en el sentido... Vos decís fácil, porque es la impronta.
0: Bueno,
1: ¿viste?
0: Hoy matemática no funcionó el sábado pasado.
1: Por eso, bueno, tenés que reconocerlo.
0: Debo reconocer que matemática costó.
1: Claro.
0: Era una cuenta fácil. Era,
1: sí.
0: Mira, yo te voy a decir, Manu, la ver, cuenta era 3 más 1 por 4. ¿Cuánto da 3 más 1 por 4?
1: A ver.
0: Mira que es ¿cuánto dijo? ¿Cuánto dijo? ¿Cuánto? 3 más 1 por 4, hágame, esto es 10.
1: Con la mano, decís, a ver.
0: 3 más 1 por 4. 1, sí, 16. Pues lo que respondió la gente.
1: ¿Viste?
0: Y 3 más 1 por 4 da 7.
1: ¿Qué decía?
0: Porque hay que separar en términos. No funcionó.
1: ¿Viste?
0: Y Julia todavía está haciendo las cuentas. Julia, la cabecita, todavía está recalculando de por qué 3 más 1 por 4 da 7 y no 16. Me doy cuenta en la cara,
1: ¿viste?,
0: de Julia.
1: ¿Viste que no era tan
0: bueno? Matemática
1: estaba buenísimo,
0: no
1: te digo.
0: Funcionó.
1: Estaba muy bueno. Pero...
0: Hoy vamos a ir con historia y deportes.
1: Bueno.
0: Sí, son preguntas sencillas, pero preguntas sencillas en serio.
1: Sí, por las dudas.
0: Y hasta incluso, Héctor,
1: sí,
0: son preguntas que tenés que tirar una moneda.
1: Ah, sí.
0: ¿Entendés? Porque mira, hay una pregunta que te dice, ¿tal cosa fue antes o después de tal cosa?
1: Claro.
0: Y tirar la moneda.
1: No. Que no te
0: la pero
1: por las dudas le pido algo, por favor.
0: Sí, diga.
1: No me pregunte nada.
0: No, usted no,
1: no me ponga, no me
0: no,
1: ponga.
0: No, quédese tranquilo.
1: Ah, bueno.
0: Quédese tranquilo que no lo voy a exponer. Vamos a participar en un ratito, voy a abrir el juego, te voy a decir cuál es la palabra clave que tenés que mandar a nuestro WhatsApp, que es el 11 50 26 86 30. 11 50 26 86 30. Y hoy en todo el programa puede ser que haga varias intervenciones del juego en el
1: está
0: programa,
1: bueno,
0: vamos
1: buenísimo
0: a ir como se siente el pulso. Opa. Pero en todo el programa vamos a estar entregando algo, sí, que vale la pena entregar.
1: Por ejemplo,
0: y
1: ¿se puede decir?
0: Un almuerzo, oh, o cena para dos personas,
1: sí,
0: en el tradicional Palacio de la Papa Frita. Porque vos tenés que,
1: cuidado,
0: venir y disfrutar de las papas soufflé y el bife de chorizo en Paraná 350 Microcentro. Tu lugar,
1: hermoso,
0: de encuentro.
1: Hermoso.
0: Y además, vamos a estar entregando dos cenas de mar para 5 personas de la cocina de Ana Mellino en la sucursal de López de Vega 2698. Y además, como si esto fuera poco,
1: sí,
0: vamos a estar entregando un par de entradas para ir al cine multiplex.
1: Ah, me encantó.
0: ¿Sí? Todo eso.
1: Y además.
0: Es lo que voy a estar entregando
1: a
0: hoy. ¿Sí? Todo esto es un montón lo que tengo para,
1: mira,
0: darle a los oyentes.
1: Pero. Siempre existe el pero.
0: Sí,
1: usted,
0: obvio que siempre hay un pero conmigo. Estoy cansado de dar premios gratis. Así que hoy necesito que me respondas, aunque sea una pregunta,
1: bueno,
0: de historia. Eso va a ser en un ratito,
1: sí,
0: nada más.
1: Fáciles.
0: Me dice el productor que me tengo que ir a la tanda.
1: ¿En serio?
0: Pero todavía,
1: claro,
0: tengo,
1: mira,
0: que vender todo el programa, amigo. Yo sé que voy a estar retrasado. Pero bueno, ya te vendí el juego. El tema del día de hoy...
1: ¿Cómo viene?
0: No, viene bárbaro.
1: Ah, bueno.
0: Pero creo que vamos a tener que hacer todos comunidad hoy,
1: sí,
0: y hacer una gran familia. ¿Sí?
1: Como
0: sí,
1: siempre.
0: Sí. Sí, sí, pero más que nunca. Porque el tema del día...
1: Sí, ¿cuál es?
0: Escuché, vi por las redes sociales que un periodista uruguayo salió en Montevideo a preguntarle a los uruguayos qué pensaban de los argentinos. Agarrate, Catalina Drugi. Agarrate, Catalina, lo que dijeron los uruguayos de nosotros. Pero déjame decirte que algo de razón tienen.
1: Mira.
0: Yo siento que algo de razón tienen. Bueno, en un ratito voy a desarrollar el tema del día. Y la historia. Eso, señora, que en un ratito voy a estar desarrollando el tema del día. Le doy la derecha a los uruguayos, ¿eh?
1: Así.
0: Yo sé que me
1: no
0: puedo
1: sé
0: poner.
1: Por dónde viene.
0: Me puedo poner a la Argentina entera en mi contra. Sí. Pero creo que tenemos que hacer un mea culpa. A ver, los uruguayos decían algo así como que nosotros éramos agrandados, engreídos, soberbios. Que sacábamos ventaja todo el tiempo de todo. Y viste que hay algo de la viveza criolla. Y sí, viste. Sí. Bueno, un ratito vamos a estar desarrollando eso. Y la historia de vida de hoy. Ay, ay, ay, ay, ay. Bueno, ¿se acuerdan que la semana pasada les dije, a menos que surja algo importante, ya la historia de vida lo tenemos? Bueno, pensé que tenía la historia de vida el sábado pasado para este sábado, pero llegó algo semana que me hizo recalcular.
1: Mira.
0: La protagonista de la historia de vida de hoy se llama Carmen.
2: Mi amor.
1: Con mi tía.
0: ¿En serio? ¿A quién le importa?
1: Bueno, yo me hizo recordar.
0: Bueno, Carmen. Carmen es de Ituzaingó. ¿Su tía de dónde era?
1: De 25 de mayo.
0: Ah, no, no queda cerca. No, la otra punta.
1: No,
0: no, no es la misma. Digo, a ver, ¿vive Carmen?
1: ¿Y sabes que estoy en eso? Porque algo me llegó, una información.
0: ¿Cómo estoy en eso?
1: Me llamó la atención. No, porque no tengo claridad si todavía está bien, porque estaba mal esta semana.
0: Ah, ¿cuál es la herencia, Carmen?
1: No.
0: No.
1: Es la otra tía.
0: Ah, es otra tía, sí, que tenés, tía, Carmencita.
1: Sí. Por eso cuando dijiste Carmen me quedé.
0: Pero no
1: así
0: tenés
1: como
0: vínculo con Carmen, nunca me la nombraste.
1: No, muy pocas veces. Voy de
0: ¿era
1: vez
0: mala, Carmen?
1: No, no había mucho contacto. ¿Viste esa familia que sos de la familia, pero no tenés ni siquiera la conozco mucho?
0: Ah, ok.
1: Llega información por otro lado.
0: Ok, ¿viste? Me quedo tranquilo. Bueno, esta es Carmen, que tiene 49 años. Me sorprendió el mensaje de Carmen con 49 ¡opa! Años. Digo, mucho más joven del target que habitualmente escriben las historias de vida. Y ella te contaba, es de Ituzaingó. Te voy a dar un párrafo literal. Voy a leer un párrafo de la historia de vida que creo que sintetiza un poquito de por dónde viene. Ella dice en un momento: hoy me gustaría contarte lo que me está pasando en estos momentos con mi relación de pareja, pero sobre todo con lo que a mí me pasa por las venas al estar viviendo esto. Juli, sé que te voy a matar porque no lo hablamos fuera del aire, te pido perdón por pedirlo al aire, pero conseguime el tema que ilustra la historia de vida de hoy, que tiene que estar cargado, ¿sí? Perdón, mi amor, eso no lo hablamos y esto al aire no se pide, pero te pido disculpas.
1: Espérame,
0: pero,
1: para entender bien sí, lo que dijiste.
0: Yo voy, de nuevo, con el sí, párrafo y ahora Juli va a poner en punta el tema que ilustra y ahí todos vamos a entender por dónde viene. Hoy me gustaría contarte lo que me está pasando en estos momentos con mi relación de pareja, pero sobre todo con lo que a mí
1: interiormente
0: me pasa por las venas al estar viviendo esto. Y el tema que ilustra la historia de vida, una puntita nada más, es este. Escucha.
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0: Ya todos lo conocemos el tema, ¿no?
1: Sí, por más o menos. Quiero pensar por dónde
0: llévalo
1: viene la
0: cosa. Llévalo al estribo, Juli, y te vas a dar

0: la pareja de su amiga sería como muy obvio con el tema que ilustra. Es que pasa eso. Y entonces me vas a decir, Mario, pero ya me contaste todo. No, no te conté absolutamente nada. Porque la historia de vida de hoy empieza cuando ella, Carmen, le plantea al marido lo que le está pasando. Entonces, el marido se queda y le dice... No, bueno, lo que le dijo sí, no te lo puedo contar. Lo que le dijo sí, no te lo puedo contar porque ahí estaría contándote todo el lore de esta historia de vida. Me encanta usar la palabra lore, chicos. La aprendí ayer. No sé mucho lo que significa lore, me parece que es puterío, quilombo, algo por el estilo, el lore. La aprendí ayer, la voy a usar a cada rato. Amo la palabra lore, me hace sentir más joven. Claro. Los jóvenes usan la palabra lore. Yo uso escaramuza, ¿entendés? Entonces, claro, doy como viejo. Pero bueno, la historia de vida de hoy se las trae. ¿Ella será, según nuestra audiencia, culpable o será inocente? Eso lo vemos en un ratito. Y obviamente, además de todo esto, lo que tenemos para hoy, que ya no sé cómo va a entrar, porque mirá, es 18:23 y yo hablo de la pausa. Sí, pero le quería dedicar 10 minutos al Negro Oro, sin dudas. Además está su segmento, Titor.
1: Sí, claro.
0: La gente va a poder hacer una pregunta puntual.
1: Por supuesto, sí, puntual o general, lo que consideren, menos el tema de salud.
0: Ok.
1: Y sabiendo que esto es una guía, es un reflejo, es un espejo de la situación que estás viviendo, nada más.
0: Ok.
1: Es una guía espiritual de verse reflejado alguien que sea objetivo, que no te conoce, y le voy a dar, desde mi punto de vista, la devolución.
0: Ok, está clarísimo entonces. Está clarísimo. En un ratito, cuando llegue su turno, explicamos bien las palabras que tienen que mandar por WhatsApp para que el sistema los lea. No, no es que nosotros te decimos tenés que mandar la palabra tal porque somos rompeguindas. No. Llegan un montón de mensajes.
1: Muchísimo.
0: Entonces, una manera de filtrar los mensajes son los que empiezan con las palabras clave que nosotros damos. Claro, es por eso que pedimos que por WhatsApp para el juego ponerle manden la palabra juego, porque es el filtro que tiene el sistema para poder discriminar los mensajes.
1: Y en realidad para hacer una más fácil al productor, si no está como corriendo.
0: Claro, fuera. Bueno, más fácil que el productor, el sistema solo lo hace.
1: Ah, bueno. Claro,
0: no tiene que hacer
1: nada. Yo lo quería posicionar un poco a Frank y usted me lo tira para abajo lo que estoy diciendo.
0: Julia Sánchez, ¿usted está lista? ¿Sí? Francisco Río Seco, ¿usted está listo? Mi querida Camila González, ¿usted está lista?
1: No lo escucho.
0: No, está editando. Sí, si está editando, está lista.
1: Sí, claro.
0: Manuel Hernández, ¿usted está listo? Héctor Estensor, ¿usted está listo?
1: Pero por supuesto.
0: Yo creo que también. Señores,
1: ¿arrancamos?
0: Bienvenidos a Sábado 6:30.

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0: uruguayo,
1: ¿sí?,
0: salió en Montevideo a consultar qué opinión tienen los uruguayos acerca de los argentinos y la mayoría de las respuestas fueron estas. E insisto, no me la voy a agarrar con los uruguayos porque de alguna manera siento que, de alguna manera, en algunas cosas, lo que respondían tenían razón. La mayoría de los que respondió dijo que los argentinos somos intensos. ¿Y por qué?, le pregunta el periodista. Y son intensos porque son súper acelerados, son agobiantes frente a la tranquilidad uruguaya. ¿Viste que los uruguayos son más tranquilos?
1: Pasimoños.
0: Voy a usar la palabra pachorros, sí, pero no lo digo despectivamente, por favor no me malinterprete, pero son más tranquis. Termo bajo el brazo, van caminando.
1: Se toman los tiempos, que nosotros, ¿viste?, somos hipertinéticos.
0: Ejemplo de alguien acelerado. Si hay alguien acelerado,
1: es usted, ¿no?,
0: papito,
1: es usted,
0: Julita, Fran, bueno, todos, claro, somos un poco, sí, acelerados acá.
1: Somos
0: el ejemplo típico,
1: sí,
0: ¿no?
1: Claro.
0: Bueno, primero nos dijeron intensos. Después marcaron el egocentrismo y la soberbia. Dice que en realidad ahí hacen una diferencia entre los porteños y los del interior del país. Dice que los porteños se caracterizan por ser agrandados, egocéntricos, prepotentes e insoportables.
1: Y insoportables también.
0: ¿Coincide?
1: Y no y tanto, sí, que somos... O sea, yo me considero, ya hace 20 años que vivo en Capital, soy del interior del país. Sí. Y la vorágine de la vida te va llevando también a
0: pero usted es a intenso.
1: Ajetreo. Soy intenso, ansioso más que,
0: claro,
1: intenso.
0: Usted no está nunca en su casa, sale todo,
1: no,
0: el tiempo.
1: No, claro, si tengo una oportunidad salgo enseguida a la calle. Siempre resolviendo cosas, obviamente, ¿no? Que voy a abrir la boca a la calle. Salgo... No, no, pero en serio, siempre hay cosas para hacer. Entonces los tiempos te... viste, son limitados, entonces aprovechás cada instante para hacer, bueno, los quehaceres,
0: sí,
1: diarios.
0: Sí, sus cosas.
1: Claro.
0: Ya la cara lo vende, Alfredo, claro, Silva.
2: ¡Cuidado,
0: bueno,
2: cuidado!
0: Escuche. Diga. Lo tercero que dijeron...
1: Sí,
0: que lo
1: me dejé, pasó algo la semana.
0: Lo dejé para lo último, sí, amigo, porque fue lo que la mayoría de los, sí, encuestados respondió.
1: Sí.
0: Es que somos, y con esto me quiero agarrar, dicen los uruguayos que somos muy ventajeros. ¿Y sabes qué?
1: Sí.
0: En esa estoy de acuerdo.
1: Y sí.
0: Dice,
1: sí,
0: que siempre los argentinos tratamos de sacar provecho de todas las situaciones. Y ahí estoy un poco de acuerdo. ¿Sabés que sí, Juli, estoy de acuerdo? Porque si no, no existiría el concepto de la viveza criolla. Y entonces,
3: mentira,
0: venía escuchando
3: mentira
0: esto y escucho una noticia que decía lo siguiente. Ocurrió en Villa María, Córdoba. Escucha esto. Un vago trabaja de limpiavidrio. Un vago, digo, me refiero a un muchacho cuando, sí, digo, sí, la palabra vago, ¿no? Trabaja de limpiavidrios. De limpiavidrios, pero de los negocios. Viste que,
1: sí,
0: sobre todo en las peatonales, pasan los chicos que,
1: sí,
0: están con los baldes.
1: Con el balde
0: y les limpian y tienen, sí, los negocios. Entonces el tipo en Villa María tenía el trabajito, tenía como un nicho armado. Tenía, claro, 6, 7, 8, 10, después 15, después 20 locales que trabajaba limpiando durante el día los negocios, las vidrieras de los negocios. Pero claro, vos limpias la vidriera de los negocios y a lo sumo te llaman de nuevo si llovió fuerte, si hubo mucho polvo, si hubo mucha tierra. Entonces recién te asegurás el trabajo dentro de 15 días. Pero este aquí, la viveza criolla, ¿qué hacía este muchacho?
1: Hacía.
0: Sí, lo que estás
1: ya
0: imaginando.
1: Ya me imagino.
0: Lo que estás imaginando.
1: Ya me lo imagino.
0: De día limpiaba.
1: De noche.
0: Y a la noche salía con su motito, con, sí, unos baldecitos, claro, y a las vidrieras que acababa de limpiar esa mañana,
1: le tiraba
0: mugre de nuevo, no. Entonces al otro día el tipo, sí, se hacía de cuenta como, ah, pará, que voy a trabajar, uy, tengo que trabajar, pero ayer limpié, sí, pero hoy a la noche me lo ensuciaron, claro, siempre hay un talambana, dice. Bueno, era él mismo.
1: Mirá.
0: Lo descubrieron por las cámaras de seguridad.
1: Mirá.
0: Entonces cuando escucho esta noticia...
2: Que
0: y
2: eso
0: además,
2: no fue magia.
0: No, señora, no fue. Y además, como escucho esta noticia y leo lo de los uruguayos, digo, tiene razón.
1: Claro.
0: Y no es que son los de los porteños. Esto ocurrió en Villa María, Córdoba.
1: Claro.
0: ¿No?
1: Sí.
0: Entonces siento que sí hay mucho de viveza
1: oportunista,
0: criolla,
1: digamos.
0: Y se quieren tirar. Y
1: sí,
0: hay muchos ejemplos. ¿Se acuerdan ustedes? A ver si se van acordando. Ustedes son muy chicos. Vos sos mi única esperanza.
1: Qué responsabilidad,
0: sí,
1: que me pones.
0: Es que sí.
1: A ver si
0: año,
1: me acuerdo.
0: Año 92.
1: 92, espere que me...
0: Sí, no, por eso, no había nacido nadie de los que están acá.
1: Y yo estaba ahí apenas caminando.
0: Creo. Ay, usted ya era no, viejo en el 92.
1: No, aprendo caminando un poco más la calle.
0: ¿Pero
1: déjeme
0: qué?
1: Terminar, déjeme no. terminar lo que
0: 92,
1: estoy diciendo.
0: ¿92 cuántos años tenía? Ya
1: no
0: estaba
1: sé,
0: así,
1: bueno, estaba. Siga, continúe que lo estoy escuchando.
0: Bueno, año 92, recinto de la Cámara de Diputados. Se estaba tratando, ¿se acuerdan que en esa época se privatizaba todo, no? ¿Se acuerdan? Bueno, se estaba tratando una privatización más.
2: Pero eso no fue culpa mía.
0: No, señor, suya no sé, pero de otro político sí. Se estaba, año 92, los oyentes de Radio Rivadavia se van a acordar de esto. ¿Y qué tiene que ver con la viveza criolla? Que hace que el mundo hable mal de nosotros, ¿eh? No es que estoy diciendo que viene esto. No, todo lo contrario. Año 92, Cámara de Diputados de la Nación, se estaba debatiendo la privatización de gas del Estado. ¿Sí? Había que levantar las manitos y no daban los votos.
1: Ah, cierto.
0: No daban los votos para levantar la mano. No daban los votos.
2: Yo no sé.
0: Faltaba un voto. Entonces, ¿qué pasó? Había un hombre que no era diputado, entró al recinto, se sentó como si fuera diputado y levantó a favor de la privatización. ¿Entendés? Después esto se descubrió, fue el caso como el diputrucho, y fue un escándalo.
1: Sí.
0: Yo mucho del escándalo no me acuerdo, perdón, me voy a rectificar, perdón por haber utilizado mal el lenguaje. Yo mucho de ese lore no me acuerdo, pero sí... Es una noticia conocida.
1: Y, sí.
0: Y entonces, si me remonto y si seguimos tirando para atrás, hay un montón de casos de viveza criolla.
1: De cosas, seguramente.
0: Sí. Armando Vidal era el asesor que se. Bueno, mira, ahí me pasan el nombre.
2: Lo demás, son
0: otra cosa que se suele hacer mucho de la viveza criolla, y quiero que ya la audiencia empiece a mandarnos mensajitos hoy al 11 50 26 8630. Y les voy a pedir que hoy hagamos un poco de mea culpa. Nadie nos va a juzgar, o sí, pero no estamos en el segmento Historias de Vida, donde acá todo el mundo se da con un caño. No, no, no, no. Vamos a hacer como más... sí, claro, es la argentinidad del palo, sin duda. Vamos a tratar de mediar un poco más en esta primera hora de programa. Pero mándame un mensaje reconociendo qué cosas haces de viveza criolla. ¿Qué cosas querés sacar ventaja? Espero que... Que nos sinceremos, que nos divirtamos. 11 50 26 8630. ¿Alguna cosa que yo hice alguna vez cuando estaba muy corto de guita? Muy corto de guita. Pero viste cuando no tenés un mango, tenía que ir a un casting. No tenía pilcha para ir al casting. Te juro que no tenía pilcha para ir al casting. Entonces dije, no puede. Yo me acuerdo que las zapatillas, el agujero más chico que tenía, se me salía la uña del dedo gordo por esa zapatilla. Sí, sí. ¿Viste, Titor, cuando el jean en el medio ya lo tenés tan gastado,
1: sí,
0: que te tenés que sentar siempre cruzado de piernas porque si abrís se te escapa un goberino? Bueno, esa era la situación.
1: Pero estaba...
0: No tenía un mango. Era un momento muy difícil económico en casa. Era un momento en el que se decidía si se almorzaba o se cenaba. Estamos hablando en ese contexto. Muy difícil, en serio. Entonces dije, yo tengo que ir a un casting.
1: ¿Cómo hago?
0: ¿Qué hice? Me fui a San Martín, a una tienda de ropa. A ver, me estoy sincerando, no está bien lo que yo estoy contando, ¿eh? Pero estamos hablando de eso.
1: No es el mejor ejemplo,
0: no,
1: solamente...
0: Digo, no es ningún ejemplo. Ningún ejemplo de nada. Está mal que voy a contar.
1: Pero era otra etapa, vos eras más chico.
0: No importa,
1: también.
0: Pero no deja de estar mal.
1: Está incorrecto.
0: No deja de estar mal, pero
1: tenés
0: me hago cargo de mi viveza criolla en ese momento. Entonces voy y me compro una chomba, un jean y las zapatillas se las pedí a alguien. Entonces, ¿qué hice? Fui al casting con la etiqueta pegada. La etiqueta estaba en el cuello. Fui al casting con la etiqueta pegada adentro para que no se viera, y el jean también con la etiqueta pegada. Voy al casting, hago el casting,
1: sí,
0: y al otro día fui a devolver la ropa.
1: Era
0: un momento donde te devolvían el dinero.
1: Ah,
0: ahora no te devuelven el dinero.
1: ¿Pero qué fundamento dijiste? Que no te quedaba
0: chico.
1: Que no
0: me quedaba bien, qué sé yo. Yo necesitaba ropa para ir al casting, ¿entendés?
1: Hiciste como una inversión que después era recuperable.
0: Sí, claro.
1: La recuperabas.
0: Claro, me prestaron la plata, fui a comprar ropa. ¿Me prestaron plata o había pagado con tarjeta de crédito? No, creo que la había pagado con tarjeta de crédito.
1: Algo más complicado fue para que te la...
0: Sí, bueno, pero cancelaban fui al otro día, amigo, cancelaban la compra. Así fue, no me habían prestado guita, la pagué con la tarjeta de crédito.
1: Sí, en ese momento quizás, viste que ahora es todo automático con el el aparatito, digamos.
0: Sí,
1: que
0: claro,
1: no,
0: claro.
1: Pero antes, eso juntaban durante la semana, iban una vez a la semana a la entidad de la tarjeta de crédito y presentando todos los vouchers.
0: Bueno, claro, bueno, ya había el poner.
1: Sí,
0: ya era más fácil.
1: Ah, era más fácil.
0: Sí,
1: me hacía acordar, esta semana tuve que ir al médico.
0: ¿Usted?
1: Sí, me dieron un turno, ¿viste? Los chequeos anuales que hacemos todos los años.
0: Sí.
1: Y me dieron un turno por las 10, creo que en 10:15, 10:20. Y bueno, llegué en punto, pero había como 10 personas.
0: Ajá.
1: Y me acerqué a la secretaria.
0: Sí.
1: Y le dije, en realidad me siento muy descompuesto, me siento mal y me tengo que... No puedo aguantar más y no quiero perder el turno, porque viste que los turnos ahora te lo dan con mucho...
0: Mucho.
1: Un mes, se posterga muchísimo.
0: Claro, claro, claro, claro.
1: Y bueno, una vez se dice como una vez, bueno, me dijo, me está descompuesto, le decía al doctor si te puede hacer pasar primero.
0: ¿Pero qué, estabas descompuesto de que te estabas por desmayar?
1: No, estaba mintiendo, Mario. No me sentí, o sea, estaba fastidioso porque esperaba, eran 10:15, eran las 11, las 2 y no me atendían.
0: ¿Y pero por qué no si dijiste la verdad? Y pasabas rápido igual.
1: No, si porque había, que te, pero no, pero había gente esperando de las 8 de la mañana.
0: Está bien, pero con la edad que tenés pasas por jubilado,
1: no,
0: hijo.
1: No, yo no. Y, pero no me voy a exponer a eso. Vos sabés, me conocés, no me voy a exponer que decís
0: ser
1: jubilado.
0: A ver, que vos tengas la carita hecha no significa que tengas la edad que tenés. Que con tu carita parezcas de 40 no significa que no tengas 75 años, Héctor. Aprovechá eso. ¿Sabés lo que yo daría por tener tu edad y estar así?
1: Cosa, después me sentí re mal porque me hicieron pasar. Y él, no, digo, me habrá bajado la presión. Porque en un momento empecé a transpirar. Me saqué. Decí que tiene una remerita abajo, tiene una campera.
0: Es que da vergüenza.
1: Y no, después me sentí mal. Cuando salí, no quería salir con la cabeza agacha.
0: Eso, es que te termina dando vergüenza de vivir esa criolla.
1: Digo, ¿por qué hice eso?
0: Bueno, quiero que me manden mensajes. Pero reconociendo... A ver... Yo sé que es difícil que, justamente, por esto que dicen los uruguayos de nosotros, los argentinos, va a ser difícil que lo terminamos reconozcando. Pero quiero que nos divirtamos. Si querés, me mandás un mensaje anónimo contándome en el 11-50-26-86-30 qué cosa haces para sacar ventaja. No me digas que no. Todos alguna vez
1: lo hicimos. Seguro.
0: Hola, Marito querido. Qué bueno volver a escucharte. Yo le voy a decir algo. Este mensaje, no, es que... Dice... Me da miedo. No, leí al final.
1: Te dicen querido.
0: No, escucha.
1: ¿Por dónde viene esto?
0: Escucha, vivo en el departamento de Colonia, Uruguay. Por lo tanto, los veo, escucho y visito desde siempre. Abrazo enorme, Marina. Eso
1: bueno,
0: es lo que...
1: Está
0: no,
1: bueno.
0: No, pero no leí el mensaje, ese es el final. Agárrate, Catalina Dlugi. Hola, Marito querido. Qué bueno volver a escucharte y acompañado de este ensoro. Ustedes los argentinos son intensos y muchas cosas más. Sí. Sobre todo los porteños, pero los queremos igual.
1: Mira.
0: Bueno, alguien que nos quiere, de los uruguayos. Si no me equivoco,
1: no escucha, ya, quizá no conoce de años.
0: El primer diputrucho fue Borocotó hijo en el gobierno de Menem. Después siguieron las falsas candidaturas que eufemísticamente se llaman testimoniales de la corrupción, dice Lidia. Bueno, qué sé yo, no sé, puede ser. No, no, no me acuerdo, Lidia, esto de lo que me estás diciendo, pero puede ser. Otra que alguna vez hicimos...
1: ¡Ay, me acordé otra!
0: Espere, otra que... ¿se la acuerda?
1: Sí.
0: ¿Se la va a acordar?
1: Sí.
0: Otra que alguna vez
1: con
0: hicimos...
1: Con unas zapatillas.
0: Sí, manténela en la cabeza, sí, ahí vamos. Mirá cómo se queda, los que están viendo por YouTube se quedó helado, como para que no se le vaya la idea, Héctor, ¿viste?
1: Congelado.
0: Claro, así, duro, congelado, como dicen en Gran Hermano. Bueno, alguna vez la habremos hecho. Yo sé que está mal, pero estoy reconociendo yo solo cosas, chicos. O sea, nadie me está reconociendo nada, ¿entendés? Es un bajón.
3: Por
0: pero,
3: sí o por no.
1: Me arrepiento.
0: Escucha, ¿quién no se hizo el dormido o la dormida cuando saliste a las 5 de la mañana de tu casa y estás volviendo en el último tren de las 11 de la noche?
1: Sí.
0: Que el tren va lleno porque es ese último tren que sale después de 2 horas que no hay trenes. Sí. O por lo menos eso pasaba en el Urquiza. Yo me lo tomaba en Federico Lacroix y bajaba en... en Federico Lacroix me lo tomaba y bajaba... ¿Cómo es? Y bajaba en Lourdes.
1: Lourdes.
0: Mirá, me lo tomaba en Federico Lacroix y bajaba en Lourdes. ¿Viste? Bueno, y el tren ese iba lleno porque era el último, era cerca de las 12:30. Y te juro que muchas veces yo llegaba reventado y me hacía el dormido. Con tal de no dar el asiento.
1: Ah, no dar el asiento.
0: Me hacía el dormido. Está pésimo lo que estoy diciendo, ¿eh? Está mal. Yo reconozco que está mal. Pero me hacía el dormido. ¿Quién nunca se hizo? Nunca nadie. Todos me miran como si soy un hijo de buena madre.
1: No, viste, y aparte la...
0: Nunca. Ay, eso soy otra generación.
1: Perdón.
0: Me doy cuenta. Los pibes de acá me miraron como diciendo, sos un dinosaurio haciendo eso. Bueno, no sé, chicos, les pido disculpas.
1: Pero que si una persona, ejemplo.
0: Sí.
1: Había una señora grande que estaba, que subía, se paraba al lado tuyo.
0: Me hacía el dormido, Héctor. Estaba despierto de las 5 de la mañana.
1: No tenías cargo de conciencia.
0: No.
1: Y la persona se iba de un lado para otro.
0: Bueno, había otra gente que siempre se levanta, Héctor. ¿Está bien? No, está mal. Lo estoy reconociendo.
1: Sí, no.
0: Otra de las cosas que me molesta mucho, y ya cierro,
1: sí.
0: Porque me tengo que ir a la pausa. Otra de las cosas que me molesta mucho es cuando estás entre amigos y amigas. Vas, por ejemplo, a comer a un lugar y dice, bueno, ¿quién saca la tarjeta? ¿No?
1: Yo saco
0: la tarjeta, sí. Pago.
1: Un amigo dice, voy al baño. Cada vez que hay que pagar, tienes que ir al baño.
0: Siempre pasa algo.
1: O vamos caminando por la calle, vamos a comer una pizza, bueno, dale, ok, estamos todos de acuerdo. Dice, voy al cajero. Entonces generalmente dice, no, espera, pago yo, después me lo sacas.
0: Claro, bueno.
1: Y después nunca más.
0: Bueno, pasa eso, que ponen la tarjeta, o sea, pongo yo y después te dicen...
1: Después te
0: transfiero.
3: Beso
0: y fíjate
3: enorme.
0: Lo que es la incoherencia,
1: la
0: que soy el que me tienen que dar la plata, siento vergüenza de tener que pedírselas.
1: Sí, claro.
0: Me da vergüenza decirle, che, pagame los 300 pesos que me debes.
1: ¿Y las veces que pasa?
0: Y todo el tiempo me pasa, claro.
1: Lo que pasa es que no te lo devuelven más.
0: Nunca.
1: Porque después pasa más el tiempo.
0: Nunca.
1: Decir, che, ¿te acordás que no te da la cara?
0: Nunca.
1: Para decirle, ¿te acordás que fuimos a la pizzería y pagué yo con mi tarjeta y no me pagaron la
0: parte? Bueno, yo tengo que mandar a la pausa, pero le hice una prueba. Yo le hice una prueba, Héctor. Vieron que les dije retener la idea. Después le saqué otro tema y ahora quiero volver.
1: No, pues no
0: la
1: sé
0: retuvo
1: si
0: la idea.
1: No, me arrepiento ahora para retener.
0: No.
1: Sí,
0: cuéntelo.
1: Me arrepiento. No,
0: si ya
1: arrepiento.
0: Te dio la punta, ahora.
1: Vos te cuento.
0: Uy, Dios.
1: No sé
0: qué
1: si
0: rápido que es.
1: Yo pienso que pasa por otro tipo de connotación lo que te voy a contar.
0: Sí.
1: Yo tengo un pie que es más grande que el otro.
0: Y sí. ¿Cómo?
1: ¿Sí? Un pie que, por decir, mi número de calce es 41. ¿Sí? Pero tengo el derecho que. Debe tener 42.
0: Ah.
1: Entonces es lo que hice una vez, hace muchos años, no sé si contártelo. Porque voy a quedar mal.
0: Te juro.
1: Cambié la zapatilla.
0: No, yo voy a. Dame un
1: segundo. Sí.
0: Porque pasó algo, yo lo voy a contar.
1: Pasa? Sí.
0: Justo que usted empezó a hablar.
1: Sí.
0: Y dijo, yo tengo un pie más grande que el otro.
1: Sí.
0: Justo me hablaron por la cucaracha. Y yo entendí, tengo un huevo. Este hombre me está contando eso al aire.
1: No, bueno, pero...
0: No, bueno, tenías un pie más grande que lo tenés.
1: Sí,
0: un pie más
1: 42
0: grande.
1: 42 y 41. Entonces cada vez que compro zapatillas tengo un problema muy serio.
0: Ah, pero pará, ponelo uno al lado del otro.
1: ¿No ves? Mira la diferencia.
0: Ah, no, pero se te nota mucho. No, pero no ¿viste? Levantes porque es un asco. Se te nota mucho que la tenés más grande que la otra.
1: Y sí.
0: La zapatilla.
1: Es un problema. ¿Cómo expreso cuando voy a comprar un par de zapatillas a un local?
4: Venís de hacer
1: que tener
4: un papelón
1: 41,
4: la semana
1: 42.
0: ¿Y qué haces? ¿Comprar 42? ¿Y lo llenás con algodón?
1: No, una oportunidad, pues me compraba 41
0: sí.
1: Y cambiaba la zapatilla. Le decía, mostrame el 41 y el 42. Entonces mezclaba las zapatillas. Que después me pareció aberrante de mi parte hacer eso.
0: Un horror.
1: Me sentía incómodo, me sentía mal.
0: Sí.
1: Como usted cuando no le daba el asiento a la persona mayor.
0: No, pero yo no me sentía mal.
1: Es un cargo de conciencia. Pues digo, ¿qué
0: no
1: hice?
0: Me meta culpa a mí, que yo no tuve.
1: Bueno, pero...
0: Yo no me sentía mal.
1: ¿Qué otra oportunidad tenía yo de... ¿Qué hacía? O compraba 42, 41 tenía que poner un papel de diario.
0: Y sí, horrible.
1: Entonces prefería... Bueno, y una vez hice eso, después me sentí mal. Imagina
0: ¿cuántas veces habremos puesto papel de diario en la zapatilla?
1: Yo para el frío.
0: Y obvio.
1: ¿Sabes las veces que tenía agujeritos abajo?
0: Cuando salías en San Martín y todavía había escarcha. ¿Sabés cómo tenías
1: en la
0: que
1: ruta
0: poner
1: 9,
0: y sí,
1: en Pacheco y pasaba el colectivo, había cunetas?
0: Esta gente de acá, estos jóvenes
1: no
0: que
1: conocen,
0: tienen asfalto
1: no
0: desde
1: conocen.
0: Que nacieron, no saben lo que es salir a la zanja.
1: ¿Y con la galocha?
0: Sí, ¿con quién?
1: Con la galocha. Es una zapatilla que se pone arriba.
0: La garlocha.
1: Garlocha, ¿qué dije yo?
0: Sí, sí, Garlocha dijo.
1: Ah, Garlocha.
0: Garlocha con R. Claro,
1: bueno,
0: sí.
1: Bueno, y si no me ponían los nylon hasta la rodilla y lo dejaba escondidito cuando volvía.
0: Señores, hoy estamos hablando de la argentinidad esa que está al palo, esa argentinidad que tiene la viveza criolla. Quiero tus mensajes.
1: Claro.
0: 11 50 26 86 30. Hay muchos que ya se empezaron a confesar.
1: Sí, sí.
0: Vos. ¿Te vas a animar a mandarnos un mensaje
1: yo
0: a nuestro WhatsApp 11 50 26 86 30? ¿De qué cosas sentís que utilizás la viveza criolla? Al regreso, te estamos leyendo.
1: Me arrepiento de haberle contado.

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0: ¿Cómo me gusta esta canción?
1: Qué bueno.
0: Sí, súbilo. Es el momento que se tiene que decir: ¡dale gas! ¡Dale, va! Y seguimos adelante, corazón para corazón. ¿Y por qué pone este tema la operadora? Porque estamos hablando de las trampitas de la vileza criolla. Y si está hecha la ley,
2: echa la trampa.
0: Pero claro que sí. ¡Súbalo!

0: música, ¿viste? Que recita la música
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0: Me gusta mucho esta canción.
2: Está muy buena.
0: Está muy buena. Se levanta, qué buena. Subilo en casa, subilo en el auto, subilo en la guardia, subilo en el camión. Cantá como si nadie te estuviera mirando. Y esto dice así:
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0: Che, recién voy a confesar algo, cortame la música. Recién tengo que confesar algo entre nosotros y total, esto es una gran familia.
2: ¿Qué hizo?
0: Puso
2: ¿qué
0: Julia este sí. tema y yo me tengo que acordar que en la radio de ahora hay cámaras, ¿entendés? Claro. Entonces yo empecé a sacudir los brazos sí. y me pasó algo claro, con el tema de mi viejo yo hace dos meses no voy a entrenar, chicos, yo no soy así de chiquito habitualmente, yo soy mucho más grandote, ¿entendés? Y sacudí los brazos y en esto que está el tatuaje se sacudió el salero de acá abajo, me quise matar. ¡Suelo!
2: Bueno, por lo menos levanté los brazos.
0: Lo bueno es que no estaba agujereada la remera. Puras trampas, inventamos al amor y seguimos adelante, corazón a corazón. Cantá, Marito, cantá, decía el negro, dale. Y yo le hice caso, mirá. ¿Qué trajiste a Pirulais? Se escucha un perrito ahí, no sé qué querés decir con eso. Buenas tardes, gente linda de Rivadavia, que corra. Soy Alejandro de Castelar. En mi adolescencia, mi primer trabajo, una óptica muy grosa de Caballito, tenía un compañero vendedor uruguayo. Y te aseguro que nunca había tratado con terrible rata pulpo. Las quería todas para él. Y en otros trabajos que tuve, tenía compañeros uruguayes, a uruguayos re arrastrados. Dice, ah, empezó tranqui el mensaje.
2: Claro. Qué mala experiencia. ¿Eh? Sí. Qué mala experiencia.
0: Hola, Marito. Yo en el súper, cuando hay mucha fila para las cajas comunes, divido las compras en dos changos y paso por la caja rápida.
2: Claro.
0: ¡Qué quilombo! Hasta pero tenés que llevar a alguien.
2: Pero hay gente que lo divide en dos tickets. Recién me pasó cuando fui a comprar un agua.
0: ¡Y esto dice!
1: 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En tu boca mordí la manzana, carmín del deseo y la
0: perdón, pero me incorpora.
2: ¿Usted nunca lo hizo de las cajas rápidas? Sí. Yo lo hizo, lo hago a menudo.
0: ¿Eso? De
2: sí.
0: Pero tenés que llevar a alguien.
2: No, pero hago así, lo separo, después lo traigo y me olvidé esto.
0: ¡Oh,
2: y
0: qué claro,
2: hasta 10, llevo 13, lo dejo en el changuito, digo, ¡ay, me olvidé pasar esto!
4: No
2: y
4: entiendo.
0: Ahí nada. Señores, bueno. Habilito la línea de aire ahora, juego rápido.
2: Dale.
0: Me quedan 4 minutos, juego rápido y enseguida vamos a escuchar los mensajes de la gente contando las vivezas criollas. Habilito la línea de aire que es el 11-40-10-72-42. Decímelo una vez más, que es el 11-40-10-72-42. Gracias, Fran. Esa es la línea de aire, el primer llamado que suena. ¿Ya está?
2: ¿No escucha el timbre?
0: El teléfono, hijo. Sí, juego de resolución
5: ¿hola?
0: Rápida. Hola, ¿con quién hablo? ¡Qué bien! ¡Hola!
5: ¿Cómo? Hola.
0: Sí, ¿quién habla?
5: Hola, Marito.
0: Sí, Mario, el mismo que viste en calza.
5: ¿Cómo andás, Delia? ¿Cómo estás?
0: Bien, ¿y vos, Delia?
5: Bien, riéndome con todas las cosas que has dicho de los uruguayos.
0: Bueno, no, estamos hablando de nosotros. Los uruguayos nos mataron, pero tienen razón para mí,
5: sí,
0: ¿eh?
5: Sí, no, pero recién del rato y todo.
0: Ah,
5: esto.
0: Ese, eso fue un oyente,
5: hay
0: fue un oyente.
5: Todo.
0: Sí, escúchame, de Delia, ¿vos pensás que los argentinos te queremos sacar ventaja de varias cosas?
5: Sí, obvio.
0: Somos de la viveza.
5: A veces lo hago.
0: ¿En serio? ¿Qué haces, chanchita tramposa?
5: Y, no, y bueno, viste, una caída de ojos, y bueno.
0: ¿Una caída de ojos?
2: Sí, claro.
0: ¿Pero cómo? ¿Qué tenés, un ojo postizo? ¿Cómo
5: no,
0: una caída de ojos?
5: Ojos verdes.
0: ¿Eh? ¡Ah!
2: Y juega con eso.
5: ¡Ah!
0: ¡Es chanchita! Claro. ¿Sos buscona, Delia?
2: Aprovecha.
5: Sí, bueno.
0: ¿Sos buscona?
5: Lo he hecho.
0: Lo
5: no,
0: has hecho.
5: No, no.
0: Claro.
5: Ahora no.
0: Vos sabés que con el tema del color de los ojos yo tengo un drama.
2: ¿Por qué?
0: Yo siempre cuento, yo uso, porque no me gusta el color mío de ojos, yo uso, al contrario de la mayoría de la gente que usa lentes de contacto claros, yo uso lentes de contacto oscuros porque no me gustan los ojos claros.
2: ¿Vos tenés ojos claros?
5: Bueno, sos medio único, Marito.
0: ¿Viste? No me gustan, pero de esos ojos que son casi transparentes, me parece que son horribles a la vista.
2: Te ponen lentes de contacto oscuro.
0: Y me pongo lentes de contacto oscuro. No, chicos, ¿qué voy a tener ojos claros? ¿Sabés lo que daría por tener ojos claros? Che, Delia, oíme. Escúchame, mi amor. Sí, los ojos claros son bellísimos. Los ojos, a mí, en lo personal, es un gusto personal. Los ojos claros me gustan. Escúchame, mi negra, ¿estás lista para llevarte? Es un juego de resolución rápida, ¿eh? Así que no me falles, Delia. Estás participando para una cena de mar para 5 personas de la cocina de Ana Mellino. Mi negra, la pregunta para vos es... Escuchá bien, por favor, porque mi producción es muy tramposa. No, mentira, son fáciles. Escuchá. Juan Manuel Belgrano. ¿Lo tenés? Juan Manuel Belgrano. ¿Creó la bandera antes o después de la Revolución de Mayo? ¿Tres segundos?
5: Después,
0: atención. Después dijo...
3: ¡Atención!
0: La respuesta está bien, después no. Ah, no está bien, es incorrecta la respuesta. ¡Ay, ay, ay, ay! Ya entendí por qué es incorrecta la respuesta. Sos una basura, Río Seco. Eso no se hace, producción. Claro, escuchá lo que me escribieron. Juan Manuel Belgrano. Y Belgrano no se llama Juan Manuel, se llama Manuel José Joaquín Manuel, del corazón de Jesús Belgrano. Y preguntaron por Juan Manuel Belgrano. No, yo no soy, es Río Seco. Te mando un beso grande, Delia. Hasta luego, mi amor. Me queda todavía la cena para regalar. O sea que al regreso volvemos con un llamado más.
2: Seguramente, claro.
0: Sí, puedo volver con un llamado más. Ahora vamos al rotativo del aire. Quédate, enseguida seguimos.
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6: A las 7 de la tarde, 18 grados 7 décimas en Buenos Aires, 48% la humedad, cielo algo nublado. La ciudad eximirá del ABL a hoteles, restaurantes y librerías durante el primer semestre de 2027. Lo anunció Jorge Macri durante la inauguración de la Feria Internacional de Turismo de América Latina, que este año celebra su 30 aniversario. Tenemos la vocación de consolidarnos como un hub de turismo nacional e internacional, dijo el jefe de gobierno porteño. Una policía de Santa Fe escondió a su novio cuando lo buscaban por homicidio. La descubrieron y la condenaron a 3 años de cárcel. La agente aseguró ante la justicia que no sabía dónde estaba el sospechoso y que ya no tenía relación con él. Las escuchas telefónicas revelaron la verdad y los encontraron viviendo juntos. Inteligencia artificial fuera de control. OpenAI interfirió en 2 ministerios de Estados Unidos y en la bolsa. Agentes autónomos intentaron hackear los departamentos de Educación y Comercio y la Comisión de Valores. La empresa dueña de ChatGPT afirmó que son comportamientos inesperados y preocupantes de su tecnología. Supercopa Internacional, Central se quedó con el título ante Estudiantes en un partido que terminó en una batalla campal entre los jugadores dentro y fuera de la cancha. Di María metió un gol de tiro libre a lo Messi y lo recordó de esta manera.
7: Antes de ir a la cancha, de los nervios y eso, estoy con el celu, intento no pensar tanto. Y me apareció el tiro libre de Leo a Estados Unidos, en la Copa América. Y cuando me quedó el tiro libre acá, dije, bueno, lo intento. ¿Por qué no? No soy Leo, pero capaz que sale. Y la verdad que salió. Así que nada, inspirarme en él es algo muy lindo. Es el mejor de la historia. Y nada, la verdad que me pone muy feliz por haber podido hacer el gol, que eso nos dio una tranquilidad muy grande.
6: Cielo algo nublado sobre Buenos Aires, 18 grados 7 décimas la temperatura.
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0: Hola, buenas tardes, Marito y Héctor. Espero que hayan pasado hermoso en la semana. Bueno, te cuento. Mañana cumplo 47 años de casado y me gustaría participar por algún morfi. Soy Lili de Paternal. Mis últimos números de documentos son 639. Y me gustaría que me saludes. 47 años de casada. Y bueno, todo bien. Les mando un beso grande. Me gustaría participar y ganar.
1: ¿Cuánto lo siento, mi amor? Te mando un abrazo enorme. Qué tristeza.
2: ¿Por qué me decís así?
1: Y dijo 47 años de casada.
2: Yo quería ganar.
1: Esto no, estoy probando. Te mando un beso enorme y felicitaciones, mi amor. Felicitaciones por 47 años de casado. Qué bien. Hola, Mari.
3: ¿Tengo otra persona más? Sí. Pero yo iba a leer un mensajecito.
2: Bueno, pero quiere participar.
1: Quiere participar la gente. Claro. No, es que me dice, hola Mario, soy Micaela, la hija de Mónica. Vos sabés que yo utilizaba la tarjeta de mi abuela, que se murió, y la seguía usando la tarjeta del SUBE. No se dieron cuenta nunca y todavía tengo descuento de jubilados. Deben pensar que es la vieja que más viaja, dice.
2: Mira.
1: Qué feo.
2: ¿Y de qué edad estamos hablando, supuestamente? ¿Cómo? La tía, ¿cuántos años tiene?
1: Y no sé si está muerta.
2: Bueno, pero ahora, ¿cuánto tendría?
1: ¿Cómo?
2: ¿Cuántos años tendría ahora?
1: Y no sé. No tengo en el mensaje. Hola Marito, no tomo ventaja de nada. Donde veo esas situaciones, en otros no me siento bien. El efecto somnífero de las canas. Pude decir la palabra somnífero de corrido. Estoy orgulloso de mí. De las canas lo conozco. Estoy blanca en canas, yo. Es muy gracioso ver a los que rodean al dormido. Nunca fue tan interesante el paisaje externo como cuando me paro al lado en el colectivo para que todos los dormidos a la vez no da, dice. Soy Alejandra de Senillosa, Neuquén. Te mando un beso enorme, Ale. Gracias por estar participando. ¡Mario! Esas cosas que cuentan. A ver, ¿es hombre o mujer? Yo ya te hago el tono. Es mujer. Mario, esas cosas que cuentan no son avivadas ni viveza criolla. Es deshonestidad pura, tenés razón.
4: Qué lástima.
1: Decir que después voy a pagar y no hacerlo es lo mismo que robar. Ah, no, es hombre.
2: Sí.
1: Rafael de North Carolina, con razón. Ya entiendo. Bueno, sí, pero debe ser argentino que vive en Carolina del Norte.
2: Y ahí es muy sistemado, muy correcto.
1: Huntersville vive. Sí, justamente vive en Huntersville, North Carolina.
2: En Carolina
1: pone, sí, Hunters.
2: Ahí compré.
1: La Villa de los Cazadores sería Huntersville, ¿no? La Villa de los Cazadores en Carolina del Norte.
2: Ahí cuando tuve que.
1: Un abrazo, hermano, gracias por estar ahí.
2: Disculpe, le voy a contar esto.
1: Diga.
2: Cuando yo estaba para el trasplante que tuve que hacerme, acá estaba en el Incucay, estaba en lista de espera, y en Carolina del Norte me consiguieron las córneas.
1: ¿En serio?
5: De noche, sí.
2: Ahora me acordé.
1: ¿Sus córneas vinieron desde Carolina del Norte?
2: Sí, sí.
1: Y entonces usted ahora ve todo con ojos de...
2: Pero con otra mirada.
1: Mirá.
2: Pero en serio le estoy diciendo, ¿no?
1: Bueno, escucha, tengo un mensaje para Héctor.
2: A ver.
1: Yo no me hago cargo de esto.
2: A ver.
1: Porque son mensajes que en serio llegan.
2: Sí, llegan.
1: Además,
2: hay que leerlos.
1: Yo te juro que daría vuelta. Yo daría vuelta a la computadora para que la gente sepa que yo estoy. No, lo que pasa es que se me va a desconectar y se apaga.
4: Por favor, no le mientan más.
1: No, pero daría vuelta a esta computadora para que la gente pueda ver.
2: No de tantas vueltas.
1: Me dice Pablo.
2: ¿Qué te dice?
1: ¡Ah! ¿Sos vos el que me cambiaba las zapatillas?
2: No, me está jorobando.
1: Después llegó otro cliente y tuve un problemón. Tengo tres pares con números distintos. Ahora voy a la radio para que arreglemos este tema. Te quemaste solo. ¿Para qué lo contaste? Horrible. Yo te juro que salgo acá a las 10 de la noche. Pablo, a las 10 de la noche salimos. Yo soy el pelado. Héctor es el de la carita hecha. Te vas a dar cuenta. Yo soy el pelado. Voy a agarrar por un lado. Te queda solito.
2: ¿Y si puedo negociar, le compro las.
1: No, ya está. Ya hiciste. Ahora estás en el horno, Héctor. Para mí que vas preso.
2: Decir,
1: hola, ¿con quién hablo? Hola. Hola, ¿usted me oye? ¿Con quién hablo? Hola. Bueno, lo lamento. Uy, se cortó.
2: Se cortó.
1: No puede ser, qué desgracia tan horrible. Bueno, ¿saben cómo se llama el ganador de la cena de Ana Mellino?
2: No.
1: Mario Mundo, vamos todo el equipo a cenar. 11-40-10-72-42. 11-40-10-72-42 es nuestro llamado telefónico. Quiero que los oyentes se lleven esta cena. Es más, estamos tan buenos que hoy las preguntas que tenemos son de deportes o de historia. Les voy a dejar elegir si quieren ir por deportes o quieren ir por historia. Quiero que salga rápido esto. Buenas. Buenas tardes, Marito y Radio Rivadavia. Tarde de sábado hermosa. No es cierto lo que dicen los uruguayos de nosotros, salvo la intensidad. Comparado con ellos, lo somos. Se me fue el mensaje. Acá está, perdón. Comparado con ellos, lo somos. No somos especialmente ventajeros. Y en cuanto a agrandados, esos son ellos. Dicen que tienen 4 o 5 mundiales de fútbol, no producen yerba mate, pero dicen que es la mejor es de ellos. Argumentan que Gardel es uruguayo y sabemos que el Zorzal para viajar a Francia y que no lo encanen por desertor consiguió una partida de nacimiento trucha en Tacuarembó. Además de... más ventajeros que ellos, dice. Se indignó este hombre. Vas a en verano a Punta del Este y te arrancan la cabeza con los precios. Los bancos de Uruguay captan ahorros nuestros, hicieron un mundial, un mundialito, y lo ganaron a prepo, dice sí. Néstor de Caballito.
5: Que se callen.
1: Bueno, se enojó. La idea era divertirnos. Bueno, pero bueno, es la opinión de los oyentes. Una vez fuimos un grupo de estudios a otra ciudad. Cuando fuimos a almorzar, pagué el total con mi tarjeta de crédito, pero mis compañeras docentes me abonaron en el momento cada una su parte. Pero el local... ¡Ah, qué chingüengüencha!
2: A ver.
1: Olguita, contame cómo terminó este lore. El local cerró y nunca me descontaron el importe. O sea que a ella nunca le descontaron el importe.
2: Mira.
1: Y las compañías le pagaron todo.
2: Exactamente.
1: Pero pará, Olga, mandame un mensaje nuevo. ¿Se la devolviste? O te la quedaste vos la plata.
2: No, pero pasa. Yo sé que ahora me hace recordar en las temporadas en Mar del Plata.
1: Sí.
2: Nos sentamos ahí en la peatonal en la Avenida Belgrano. Eran varios productores, bueno, gente de ahí, conocidos y no digamos amigos. Y había uno que cobraba la vuelta de la mesa. Pero ¿qué pasa? Por ejemplo, yo tomaba un café con una media luna.
1: Sí.
2: Bueno, era tanto el valor. Bueno, la cosa es que él sumaba la cuenta de tal forma que él nunca pagaba. Pagábamos todos los días.
1: Claro, dividía entre uno menos. Sí,
2: está eso. Y también está la contrapartida, el que abona por todo, después cuando le devuelven la plata, siempre le falta plata.
1: Claro.
2: Pagó de más.
1: Siempre hay
2: una vivada. Tiene que estar muy perpicaz, muy atento a eso.
1: Hola, Marito. Triste por el negro y chiche. Me quedás vos y seguí cantando, que me encanta, dice Elena. ¡Ay, oh, la tía Elena! Tercero. ¿La quién?
2: No, pero escuchá el mensaje.
1: ¿Qué?
2: El negro no está más, Chiche no está más y ahora queda vos.
1: ¿Y quedo yo? ¿Qué significa que voy a espichar?
2: Más o menos. Vos no interpretás los mensajes.
1: Seguí
2: que te manda
1: cantando
2: la gente.
1: Que me encanta.
2: Y sí, el único que canta.
1: Mañana va también, está rolando en el programa Sábados 70, dice Susana de Villa Urquiza. No tengo ni idea, pero si está rolando nada. Un compañerazo que hace un programón, Domingo 6:30 con Rolo, un programón realmente para escuchar. Acá todos los domingos, en Domingo 6:30. Hola, soy de Montevideo. Amo a los argentinos, son re alegres, festejan todo, son cancheros, tienen buen gusto. En Uruguay somos más serios, que en parte está bueno, dice, pero somos un bodrio total. Ahora son un poco pesados con las Malvinas. Este mundial fue agotador escucharlos y con Gardel, que es uruguayo. Como somos un país tan chico, no tenemos poder para demostrarlo. Los quiero. Bueno, te mando un beso enorme, María Sara, uruguaya querida, que nos estás escuchando de ahí. Me muero de risa con Marito Mundo y Estensoro. No paro de reír, dice Mariel. Te prometí que te iba a sacar una sonrisa. De hecho, yo ya digo misión cumplida porque hoy Julita Sánchez, mi co-keeper, entró con una cara de todor tremenda y ya se está riendo. Ah, ¿entendés? Entonces decimos...
2: ¿Usted decía que estaba así media caracólica?
1: La conozco hace 8 sábados que compartimos nuestra vida. Seguido, ¿no? Y le conozco cuando... Ya conozco a todos mis compañeros. Claro. Cuando están mejor, cuando están mal.
2: ¿Y vos decís que estaba preocupada ella?
1: No sé si preocupada, tenía cara de culo. No sé cuál era la causante.
2: Capaz que no te soporta vos y ahora lo aceptó porque tiene que bancar hasta las...
1: Puede ser. Hasta las 8.
2: 22, hasta las 8.
1: Hasta las 8. Después viene Josué.
2: Pasa por ahí,
1: 40-10-72-42 es la línea telefónica. Entra el primer llamado y... ¡Ay, está qué rápido que están los oyentes hoy! Hola, ¿con quién hablo?
6: Hola, Virginia.
1: ¿Qué haces, Vir? ¿Cómo estás?
6: Bien, todo bien, ustedes bien, me alegro de escuchar.
1: Muchas gracias por estar del otro lado. Vir, ¿sos argentina?
6: Sí.
1: ¿Y sentís que los argentinos tenemos esa viveza criolla que nos indilgan los uruguayos?
6: Sí, puede ser.
1: ¿Y en qué te reconoces ahí, mi amor?
6: Y más alegres, más dados.
1: No, eso seguro, pero la viveza criolla de los uruguayos lo que nos dicen es que sacamos ventaja, que somos ventajeros en el mal sentido de la palabra.
4: Chicos, estamos en Harvard.
6: No sé, no creo.
1: No vamos por ahí. ¿Vos nunca te mandaste alguna de esas?
6: No, quizás tranqui. Una chiquitita.
1: A ver, las chiquititas a veces son...
6: No, ya ni me lo acuerdo.
1: ¿Cómo?
2: No se acuerda, dice.
1: Ah, que ya ni se acuerda. No, las chiquitas, no, uno no se termina acordando, no. ¿Para qué?
2: Y sí, pasan desapercibidas. No te queda, no te deja secuela las chiquitas.
6: No.
2: Pasa desapercibida, viste, después con los años te olvidás.
6: Exactamente. No,
1: claro. Claro. Bueno, recordame, ay, me descompongo. Recordame tu nombre, por favor.
2: Te pusiste rojo, Virginia. Mario.
1: Me hizo memoria emotiva.
2: Un poquito de
1: Virginia, graciosa. Escúchame. ¿Querés ir con deportes o querés ir con historia?
2: No le compliques la
6: vida. Para que no te escucho. Que se han tentado.
1: Ay, sí, perdón, perdón. Es muy poco profesional, perdón. Escuchá, ¿querés ir con historia o con historia?
6: Y no sé, vamos con historia.
1: Así será fácil, historia. Mario. No, bueno, es la pregunta 2, es la que sigue en historia.
2: A ver.
1: Es más, voy a ser tan bueno que de historia tengo la pregunta 2, la pregunta 3 o la pregunta 4. Porque la 1 ya la hice.
7: Hombre, digo yo.
1: Elegí vos, la pregunta 2, la pregunta 3 o la pregunta 4. Es tuyo.
6: Y vamos con la 3.
1: La pregunta 3. Dice así. Ay,
2: qué media complicado.
1: ¿Quién fue el primer presidente? No, es muy difícil. ¿Quién fue el primer presidente elegido con voto secreto, obligatorio y universal, lo que se conoció como la ley Sáenz Peña? Es una... No, pará, no te vuelvas loca. Una calle donde está el Ministerio de Economía.
6: No.
1: Te mando un beso enorme, Vir, hasta luego. Era Hipólito Yrigoyen, que fue electo en 1916. Un llamado más, abro. Un llamado más, quiero regalar este premio, che. 4010-7242 es la línea de aire. Virginia tampoco. Esta yo creo que era la más complicada de todos, debo ser sincero.
2: Justo eligió la tercera.
1: Hola, ¿con quién hablo? ¿Ya tengo a alguien más? Qué rápidos que están, hola.
8: ¿Marito?
1: Sí, el mismo, ¿quién habla? ¿Quién habla? Pará, que te están los aliens te están chupando, mi negra. ¿Quién son?
8: Escúchame.
1: Ah, que está hace media hora ahí. Y sí, pasa que hablo mucho. ¿Quién soy?
8: Escucha, no, contento de lo bueno que está el programa. Vos con Héctor, fabuloso.
1: Bueno, me alegro.
8: El tema que tocaste es muy importante.
1: A ver.
8: Te tengo que...
1: Conta.
8: Viveza.
1: Sí.
8: Viveza uruguaya que... Yo...
1: Ay, va, pará. Vamos a hacer algo. La producción te va a volver a llamar porque se está... Claro, ¿ves? A ver, se le está escuchando mal. A ver, hola, ¿me hablás? Vos, Juli, hola, ¿me hablás? O sea, hola, ¿estás ahí?
8: Estoy acá.
1: Ah, ahí está, pará.
2: Ahí nos ajustaron.
1: Ahí. No se mueva nadie. No te muevas vos tampoco.
8: No.
1: Quédate ahí. ¿Qué me decías?
8: Que te digo que yo estaba acá haciendo cola en la guardia, viste que uno va de urgencia.
1: Sí.
8: Me voy a la guardia acá en el Hospital Santo Yani, que vos lo debes conocer.
1: Sí, claro.
8: Y vino un matrimonio del Uruguay y estaba haciendo la cola también y estaba detrás mío, ¿no? Y entonces, ¿qué? Son vivos.
1: Sí.
8: Más vivos que yo. Agarraron y como tardaban en venir a atendernos...
1: Sí.
8: Se mandaron, yo vi que se fueron de la cola, qué raro, porque dicen que ellos venían, me hablaron que venían todos los meses porque se estaban haciendo un tratamiento muy caro, muy caro los dos, y venían todos los meses a los hospitales de acá de Argentina.
1: Claro.
8: Claro, ocupando los turnos nuestros, por supuesto, los de nosotros. Entonces se cruzaban el charco y venían acá. Bueno, resulta ser que se van, yo veo que se van por un lugar, por un pasillo.
1: Sí.
8: Lo sigo yo.
1: Sí.
8: Yo lo seguí porque tonta
1: no. Hacías de ser lojo, ¿no? Si hay algo que vos no sos, sos tonta, ¿no? Eso no.
8: Bueno, me voy y lo sigo. Aunque no sabés por dónde entraron.
1: ¿Por dónde?
8: Se fueron por allá atrás donde entran los médicos. Adentro de la guardia misma que están toda la gente en las camillas. Y hablaron con la enfermera y hablaron con un médico y se hicieron atender.
2: Y sí.
1: ¿Y en serio?
8: No son ninguno giles.
1: No, está muy bien. Está muy bien.
8: Nada.
1: Bueno, hiciste catarsis. Vivimos dos días más.
8: Lo que más te voy a dar a vos como periodista, hay una crítica para todos. de llamarlo al chorro ese que robó el banco acá en Argentina, el robo del siglo, lo reaplauden, le remiran, van a mirar las películas de este tipo, les hacen reportaje, van allá. ¿Para qué? Si ese tipo no fue preso, se quedó con la guita nuestra.
1: ¿Quién era? ¿Vitete era?
8: ¿Y qué hacemos aplaudiéndolo? ¿Qué pasó en el Banco Río? Sinvergüenza, a Blanga, que todavía encima se caga de risa de nosotros.
1: Está enojada.
2: Está enojada.
8: Sale como un héroe.
1: Pero pará un poco, te va a agarrar un bobazo, hija. Pará.
8: Ah, pero estoy re caliente.
1: Se te nota, mi amor.
8: Una joyería. ¿Cómo no vas a tener una joyería de lujo?
1: Espera, te das cuenta.
8: ¿Cómo no?
1: Bueno, escúchame.
8: No,
1: no. Escucha, pará.
8: Haceme la pregunta ahora que quieras.
1: Ok. Respiramos, bajamos.
2: Exhalamos.
1: ¿Querés inspiramos. Historia o querés deportes? ¿Estás participando para una cena de más de cinco personas?
8: A mí siempre me gustó historia, Marito.
1: Ok,
8: Marito. Perfecto.
1: Entonces las preguntas que me quedan disponibles de historia son la pregunta número 2 o la pregunta número 4. Elegís vos.
8: Yo qué sé. Que sea la divina.
1: ¿Preferís en 2 o preferís 4?
8: La 2. Poné la 2.
1: Bueno. Es fácil. Te juro que es fácil. Te puede resultar difícil, pero es fácil. Pensá cuando la gente se mete los cuernos. ¿Quién fue el presidente de la primera junta de gobierno? ¿Quién fue el primer presidente de la primera junta de gobierno? La gente se mete los cuernos y la respuesta es...
8: El primer presidente de la junta... Perdón.
1: 5, 4, tire, 3, 2... Se va el tiempo, 1.
8: Rivadavia. Bernardino, Rivadavia.
1: No, la gente se mete los cuernos. Cornelio Saavedra, mi amor. Un beso enorme, hasta luego, chao.
8: Cornelio Saavedra,
1: Beso, hasta luego. Bueno, último llamado. Y
2: estaba,
1: si no,
2: muy enfurecida, te digo.
1: Sí, estaba como ardida.
2: Enardecida.
1: Pero la quiero, ¿eh?
2: Sí.
1: La quiero.
2: Aparte la onda. Pero lo hizo bien el catarsis que hizo, ¿eh?
1: Ya creo. Sí, le serví de psicólogo.
2: Está relajada, claro.
1: Fue como orgásmico para la señora. Hola, ¿con quién hablo? Hola. Sí, ¿quién habla?
7: Carlos, ¿cómo estás?
1: Bien, Carlitos, ¿y vos?
7: Bien, ¿y vos?
1: Estoy tranquilo, por suerte. Sacando un poquito de catarsis hoy, confesándonos todos con el tema de la viveza criolla, ¿viste?
7: Sí.
1: Escúchame, Carlos, oíme.
7: Sí, señor.
1: Voy a ir directamente al juego, amigo.
7: Vale.
1: La pregunta es, ¿me queda solo una pregunta de historia o me quedan
7: las cuatro?
1: O me quedan las cuatro de deportes. Vos elegís si querés ir con historia o querés ir con deporte. ¿Historia?
7: Dame la historia.
1: Esa es fácil. Sí. Carlos, esta posta es la más fácil que teníamos en cuanto a historia. No te vuelvas loco, es muy sencillo. La pregunta dice, ¿en qué año la ciudad autónoma de Buenos Aires se constituyó como autónoma? Reforma de la Constitución, ¿cuándo?
7: Y dame alguna opción.
1: Y no, la última reforma de la Constitución. 5, 4, 3, 2...
7: No puedo.
1: Ay, te mando un abrazo. Claro. La 1994, claro. La reforma de la Constitución. ¿Vos naciste en el 94? La operadora me dice, el año que nací yo, no puedo creer.
2: Pulita, dijo.
1: Yo estaba en cuarto grado en el 94. Bueno, me harté.
2: ¿Y ahora qué hacemos con los premios?
1: ¿Me los llevo yo?
2: No, ¿cómo te vas a llevar los
1: premios? No. Tengo que ir a la tanda, no puedo intentar regalar más el premio. Ya está.
2: Y si mira qué hora es.
1: Francisco, te dije que eran difíciles.
2: Mira.
1: Bueno, vamos a hacer. No, pará, vamos a hacer algo. Me voy a ir a la tanda, Fran. ¿Me voy a ir a la tanda? Sí, me voy a ir a la tanda.
2: Hay que resolverlo esto.
1: Al regreso, voy a hacer la primera pregunta de deportes. Que debo ser sincero y voy a confesar, es la más fácil de todas. Tiene que ver con la Argentina

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0: ¿Dónde estaba usted?
1: No, escucho todo.
0: Escucha
1: lo
0: todo.
1: Que pasa es que yo ya creo que hay algo personal. Porque me tiran cada cosa antes de salir al aire. Que a mí, señora, me descoloca.
0: Se resbala.
1: Usted, mire, a los que están viendo por Radio Rivadavia, sí. De YouTube.
0: En vivo, claro.
1: En YouTube. Mm. Cuando nosotros estamos en la pausa, se sigue observando. Es como que ponemos
0: sí,
1: ahí
0: como
1: una
0: un bosquejo,
1: cosita.
0: Digamos.
1: Para que ustedes nos puedan seguir viendo. Aquellos que se quieran descostillar de la risa, pongan lo que pasa, acá nos corten.
0: Pero no se escucha lo que hablamos.
1: Espero por mi bienestar.
0: Esperemos.
1: Que no, que la mano grande, que sí. La mano chica, no. Que esto, que me peguen abajo. Bueno, señores, la temperatura actual en la ciudad de Buenos Aires es de 17 grados 4 décimas. La presión está en casi óptima. Casi mirá. Óptima, mira, por esto, 1012 decimal 6 hectopascales.
0: Oh, me encantó.
1: El viento del este. ¿Cuánto? A 23 kilómetros por hora. ¿Y sabe la visibilidad?
0: ¿Cuánto?
1: Es óptima.
0: ¿Cuánto?
1: 10 kilómetros. Para mañana domingo.

0: viene.
1: No sabía esto.
0: ¿Qué pasó?
1: Tormentas toda la mañana.
0: No me di.
1: 14 de mínima, 19 de máxima. A la tarde, cuando yo tengo que venir para la radio,
0: sí.
1: Chaparrones. Y en la noche, chaparrones. El lunes a la noche, chaparrones. El martes, lluvia todo el día. El miércoles vuelve a salir el sol. Lo bueno es que ya no vuelve el frío.
0: Ah, bueno.
1: Eso es sumamente positivo.
0: ¿Qué te parece?
1: Hoy estamos hablando de la viveza criolla y por aquí Carlos de Misiones me dice: hola, Marito, la verdad que los uruguayos en parte tienen razón, pero respecto a los porteños, soberbios, densos, no a los demás argentinos. En el interior somos más tranquilos, generosos, etcétera. Espero me lean el mensaje, dice Carlitos de Misiones. Bueno, o sea, Carlos le está dando la razón a los argentinos, pero solamente cuando se circunscribe, anota, no, hoy estudié, cuando se circunscribe en los porteños,
0: claro.
1: El resto no. Bueno, prometí que la pregunta iba a ser fácil,
0: sí,
1: porque quiero entregar el premio y quiero ya entrar en el segmento de Héctor Estensoro. Hola, ¿con quién hablo?
2: Jorge de Villa del Parque.
1: ¿Qué hace Jorge Villa del Parque? ¿Todo en orden?
2: Todo en orden. Dos cosas primero, si sos tan amable.
1: Sí, claro.
2: Primero, un muy lindo descubrimiento. Yo escuchaba solamente la radio hasta Guasardi y me iba a otro lado.
1: Sí.
2: Muy bueno el descubrimiento. Y por otra parte, yo acuerdo con el tema de lo que piensan los uruguayos de nosotros.
1: ¿Estás de acuerdo entonces?
2: Para mí son un pueblo muy amable, muy hospitalario.
1: Sí.
2: Y en muchos aspectos son bastante más razonables que nosotros.
1: ¿De dónde sos, Carlos, vos, perdón?
2: Carlos
1: había sido el anterior. Jorge, y lo tengo que anotar en la pregunta esta que viene de deportes. Eso es de Villa del Parque. Yo también estoy de acuerdo con los uruguayos en eso. Es un mea culpa que tenemos que hacer. Somos arrogantes, somos agrandados, ¿viste? Y el no reconocerlo me parece que forma parte de la misma lógica, ¿no? Jorge, vamos a la pregunta, Jorge. Escúchame,
2: vale.
1: Ya mismo te estoy regalando una cena de mar para 5 personas de la cocina de Ana Mellino para ir a comer ahí en Lope de Vega al 2698.
2: Dale,
1: la pregunta tiene que ver con Argentina y los mundiales. Y la pregunta para vos, Jorge, la pregunta para vos es: ¿cuántos mundiales ganó Argentina y en qué años? Mundiales de fútbol, ¿verdad?
2: Mundiales en el 78, en el 84 y ahí en el Qatar 2022.
1: Ay, la respuesta es incorrecta, no puedo creerlo. Dijo 84, fue en el 86, chico.
0: Claro.
3: Más o menos.
1: Te mando un abrazo grande, no puedo creerlo. No puedo creerlo. Chao, hasta luego. No. ¿Era en serio la más fácil?
0: Sí, la más fácil. Sí, cuando escuché 84.
1: ¿Eh?
0: Dije, ¿cómo se equivocó?
1: Yo no puedo creer. Es que las que vienen son difíciles. Sí. Hola, ¿con quién hablo?
0: Dar una vueltita, más fácil.
1: Hola. Hola, ¿usted me oye?
4: Hola.
1: Hola, ¿sí? ¿Quién sos?
4: Washington de Ituzaingó.
1: Washington de Ituzaingó. ¿Sos uruguayo?
0: Es un nombre uruguayo.
4: Soy uruguayo,
0: ¿viste?
4: Señor.
1: ¿Opiná lo mismo que...?
4: En realidad,
1: sí.
4: Son 60 y 55 años argentino y 6 uruguayos.
1: Ah, ok, sos más argentino que uruguayo.
4: Sí.
1: Sí.
4: Sos rioplatense.
1: Sos rioplatense, claro que sí.
0: Y sí.
1: Escúchame. Ay, Dios, esto no es fácil. Para mí no es fácil, creo que para la gente de nuestra edad no es fácil, pero para los pibes sí. Escúchame.
4: Dale.
1: La pregunta, la voy a hacer más fácil la pregunta. ¿Le voy a sacar el año? Sí, la producción me dice que no puedo. No, bueno, pero la idea es que salga el juego,
0: claro,
1: hijo.
0: Claro, si no...
1: La pregunta para vos es...
4: Dale.
1: ¿Con qué número de camiseta debutó Lionel Messi en el seleccionado argentino de fútbol y en qué año?
4: Con la número 19.
1: Sí. ¿Año?
4: Ay, el año
1: 2000
4: el año
1: sin,
4: me mataste.
1: ¿2000 sin? ¿2000?
4: ¿Y 2000?
1: ¿2000 sin?
4: No, 2000.
1: ¿2000? ¿2000 sin?
4: 5.
1: ¡2005! ¡Lo dijo solo, señores!
0: Perfecto.
1: ¡Sí!
0: ¡Perfecto! Tenías que dar.
1: Lo teníamos que dar,
0: claro,
1: chicos. Ya no puedo más. ¡Felicitaciones, Jorgito! Te llevas una cena para 5 personas.
4: No.
1: Washington. ¡Puta madre!
0: Vos tenés un problema con los nombres.
1: Sí,
0: hoy.
1: No anoto. Es lo que pasa. Anota. Que no anoto. Washington.
0: ¿Ya el nombre es?
1: Claro, Washington. ¡Felicitaciones, hermano! Te llevas una cena para 5 personas en la cocina de Ana Mellino. Fuerte abrazo. Quédate en línea privada, ¿sí?
4: Dale, gracias.
1: Adiós,
4: a
1: hasta luego.
3: Espectacular,
1: hasta luego.
3: Bueno, lo dio.
1: No sé si tengo que decir que se quede en línea privada. ¿Por qué? Pero yo escuchaba a Susana Jiménez que siempre decía, quédate en línea privada que te habla la escribana. Acá te habla Río Seco, que es lo que tenemos.
5: Ay, qué amoroso.
1: Pero no sé bueno, si se tienen que quedar en línea privada, la verdad.
3: No, seguramente sí, porque ¿cómo saben? ¿Cómo se comunican con él si no?
1: ¿Cómo?
3: Está perfecto lo que está haciendo.
1: ¿Hice bien?
5: ¡Correcto! Perfecto.
1: ¡Ay, por Dios, lo que costó esto! ¡Por favor,
3: era
1: hermano!
3: Era media capciosa algunas preguntas.
1: La primera solo fue capciosa.
3: Trate de relajarse un poquito y hacerlo más fácil para la gente.
1: La primera fue difícil, sí, las otras, Héctor. A ver,
3: para usted, porque lo tiene ahí la...
1: Mire, le voy a hacer las dos que me quedaban.
3: No me la haga a mí, ¿eh?
1: ¿Las dos?
3: A Julia.
1: No, usted.
3: A Julia. No, okay. ¿Sabe quién sabe? Mucho porque yo veía que acertaba todo Manuel.
1: Sí, Manuel no tenía ni idea. Le pregunté.
5: Ignorante con, en alfabeto.
1: Con Manuel hice un ensayo de la primera.
3: ¿En serio?
1: Y le digo, escuchá lo que pasa, yo lo voy a decir. Lo voy a decir, Manuel.
5: Ay,
1: le digo a Manu, che, Manu, tengo que probar un juego, le digo. Y le digo, Juan Manuel Belgrano, ¿creó la bandera antes o después de la Revolución de Mayo? Y me dice, después. No, inventó, le digo, Juan Manuel Belgrano no era Manuel Belgrano. Y bueno, era lo que te iba a decir. Listo, ya está.
6: Es una vergüenza.
1: Mentiroso, chanta, púfete. Me quedan dos preguntas.
3: Hágale una a Río Seco.
1: No, a usted le voy a hacer.
3: Ah, porque Río Seco la sabe.
1: ¿Qué jugador metió el gol que nos calificó al Mundial 2010?
3: El gol que nos calificó.
1: No, pero...
3: Maradona, querido.
1: En el Mundial 2010, Maradona.
3: Ah, 2010. ¿Quién fue?
1: No.
3: Palermo fue.
1: Ah, muy bien. ¿Cómo lo supo? Y la última.
3: A ver.
1: Que no era de deportes, era de música, mirá.
3: Dale.
1: ¿En qué año falleció Gustavo Cerati?
3: Y hace 8 años, más o menos.
1: ¿En qué año, decime?
3: ¿En qué año? Pará que estoy sacando
1: la
3: cuenta.
1: Ah, saqué la cuenta, saqué la cuenta.
3: 2018.
1: Pensá un poquito más.
3: Pará que pienso. 2014.
1: ¡Vamos, amigos!
3: Ahí
1: que tenías que participar vos. Felicitaciones, Inés. Acá estaban todas las preguntas, miren. Para que la gente que está viendo por YouTube haga una captura de esto. Ahí estaban todas escritas las preguntas que hicimos al aire a los jugadores, ¿eh? Así que está todo clarísimo. Esto de que haya camarita permite que se
3: la
1: pueda
3: claridad.
1: Ver la claridad sobre
3: todas
1: todo.
3: Las cosas.
1: Bueno, chicos, les soy sincero.
3: ¿Qué?
1: Yo mañana
3: agotado,
1: tengo que volver,
3: ¿no?,
1: a la radio.
3: Mañana tenés que volver.
1: Sí, claro, porque está el programa de
3: y el programa comienza a las 13 horas.
1: Empieza a las
3: de
1: 13 horas.
3: De los cuales tenés que estar a las 10 de la mañana vos, mínimo.
1: No sé a qué hora va a llegar Marcela. Después la producción me dirá a qué hora llega Marcela para hacer la reunión de producción. Y obviamente vamos a llegar a la hora que llegue la conductora del programa.
3: Sí.
1: Pero ya quedé agotado, chicos.
3: ¿Y quedaste agotado?
1: Me agotó.
3: Pero que la gente, porque no
1: deje de pegar a la mesa. ¿Qué?
3: ¿Por qué?
1: Y no sé, porque le puse mucha energía.
3: Está transpirando.
1: Es que sí, mire. Sé que
3: me.
1: Bueno,
3: con el
1: no, pero usted con su manita.
3: No. No será el aire.
1: Tengo la pelada mojada.
3: Sí, por eso te digo.
1: ¿Pero por qué no me cuidan? No me avisan.
3: Y la producción no se da cuenta. Si yo no le digo.
1: ¿Dónde está el control remoto del aire acondicionado?
3: Acá está. Súbalo, por favor, porque hace mucho calor.
1: ¿Río Seco? ¿Vos me haces a propósito esto? Está con razón, hace calor acá.
3: ¿Quién calor lo puso?
1: Está puesto en 30 grados de calefacción, hijo.
3: No.
1: Mirá mi brazo.
3: Sí, tenés mojado ahí.
1: Voy a
3: era eso, Mario. Yo estaba, parecía que me desmayaba. 30 grados.
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1: Estoy cantando porque estoy intentando poner el aire, chico.
3: Sé que samba para olvidar me gusta a mí.
1: No se puede, hijo, tarde. Tuve que entregar mi cuerpo para que pongan este tema en el playlist. Y me estás pidiendo otro.
3: Bueno.
1: ¿Se lo debo? ¿A quién le debo? Yo pago, Las apuestas pago. Díganme, ¿en qué esquina nos juntamos?
3: Las cumplo.
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1: Julia, por favor, Julia. Bueno, Titor, ¿usted está listo?
3: Diga, yo estoy listo, siempre listo.
1: La gente a partir de este momento...
5: más o menos.
3: Me hacía acordar la época que era Boy Scout. Siempre listo.
1: No tenía ese dato. Me acabas de tirar un dato.
3: Y siempre te decía, estudié en un colegio religioso.
1: Pero yo también y nunca fui Boy Scout.
3: Ah, porque usted no se anotó. ¿Sí?
1: ¿Usted era Boy Scout?
3: Boy Scout.
1: Sí, ¿y a qué hacían?
3: Íbamos a campamento, era el que organizaba, el guía... Sí,
1: pero es que sí, lo peor de todo es que me lo imagino.
3: Sí, claro. Y daba charlas y todo.
1: Pero usted iba de niño ahí.
3: De niño y después pasé, viste que vas pasando como grado.
1: No, no sé cómo es.
3: Sí, sí. Y bueno, tenía grupitos.
1: Mira.
3: Íbamos, claro, sí.
1: De
3: sí,
1: niño
3: sí.
1: Te imagino. Sí, revoltoso, insoportable, vestidito con la campera. No, la campera. La
3: no
1: camisa marrón.
3: Revoltoso, es que La mayoría de las veces no entraba a clase, siempre buscaba una excusa para no entrar.
1: ¿Y qué tiene que ver las clases con el Boy Scout?
3: Y no, bueno, porque me decía revoltoso, tiene el seno, te digo, hablando, ahora estoy hablando del colegio.
1: Ah, pero muy difícil.
3: Como era
1: seguirlo,
3: muy inquieto, muy revoltoso. Porque tenés una mente muy lenta, Mario.
1: Ah, yo soy el problema.
3: Pero claro, bueno, espéreme, la gente me entiende.
1: No,
3: lo que
1: la gente
3: decir.
1: No entiende una goma. Escuche. Sí, pero escucha.
3: Diga.
1: Eras Boy Scout.
3: Sí, Boy
1: Scout. Te imagino, a los 9 años ponerle con las camisitas marrones, los pañuelos.
3: Y el pañuelito que era un problema porque es tipo corbatita, tenés que anudarlas.
1: Claro, usted ahí todavía no estaba operado de la papada, o sea, tenía la papadita.
3: Se me veía el cuello.
1: Se le tenía cuello en esa época, hijo,
3: claro.
1: Qué bien.
3: Irreconocible.
1: Cuánto me alegro. Sí. Bueno, ¿y te gusta hacer?
3: No, es
1: ¿hoy día
3: etapa.
1: Vas en carpa?
3: No. No, ¿sabes qué? No, hoy quiero vivir. Ir a un hotel 5 estrellas que me atienda. No quiero saber
1: ¿en
3: más.
1: ¿En serio?
3: No. Sí, no.
1: Yo
3: ya
1: estoy
3: pasé
1: buscando.
3: Todo. ¿Usted sí le gusta?
1: Sí,
3: eso,
1: a mí me gusta, pero acampar. Ya todos mis amigos están veteranos.
3: Y sí, no quieren ir.
1: Nadie quiere ir. Yo estoy buscando compañera y compañeros de campamento. ¿Sí? Aquí ya tengo la carpa lista. Siempre mi carpa está lista en el auto.
3: ¿Pero para cuántas personas tienen la carpa?
1: La carpa entramos 6.
3: Seis
1: como muy apretados. Seis como muy apretados.
3: Lo comentes si eran 5.
1: Cuatro cómodos. Claro. Cuatro realmente cómodos como para poder despatarrarse y demás. Tengo bolsa de dormir.
3: Sí, pero ¿usted quién lo va a soportar? ¿Para qué invita a la gente? ¿Usted se acuesta?
1: Tengo anafe.
3: Sí.
1: Tengo anafe. Tengo todos los bártulos ya en el baúl del auto. Solo falta compañeros que tengan ganas de prender un fueguito, un asado, un fogoncito, que cantemos Verano del 98, ahí ya, la, o lo que sea, no importa,
3: Sí.
1: No importa. Y que salgamos de camping. ¿Usted no me segundea en esa?
3: No, porque no me parece canchero y debe ser aburrido, porque usted es de dormir. A las 20 horas está durmiendo, se levanta a las 5 de la mañana, insoportable. Yo no iría con usted.
1: No, ¿sabes qué?
3: A ningún lado, literal.
1: En el camping, me mató. En el camping sí pasa algo, sobre todo cuando vas en invierno.
3: Sí, claro.
1: Y que como oscurece a las 6 de la tarde, a las 6 de la tarde prendés el fogoncito para que ilumine un poco, a las 8 escabiaste un poquito y ya a las 9:30 estás durmiendo.
3: Y levantarte
1: sí,
3: ¿qué hora?
1: Pasa sí, eso. Y te levantás con... Y yo sí. Pero Héctor, hoy... Mire, yo le voy a decir algo. Yo el día que más tarde me acuesto en la semana son los días sábados. Porque estoy en Rivadavia hasta las 10 de la noche. En serio. En la semana... Sí, no, en serio, Juli.
3: Tempranísimo.
1: En la semana, 9:30 de la noche ya estoy en la cama. Me levanto 5:30 todos los días.
3: Le creo,
1: No, ya sé.
3: Yo sé que...
1: 5:30 de la mañana me levanto todos los días. A las 9 estoy, soy un señor mayor. Luego reconocer.
3: Si a veces a las 7 de la tarde se me voy a cenar. Y a las 7 de la tarde vas a cenar.
1: No,
3: yo estoy tomando la merienda.
1: Mire, yo desayuno... Esta es mi rutina. A nadie le importa, pero lo voy a contar igual. Yo desayuno todos los días de la mañana, de lunes a sábado, a domingo en realidad. Desayuno. Me hago 2 huevitos revueltos con un pan y algún quesito untable. A las 5:45 de la mañana. ¿Sí? A las 12 o'clock, desayuno. A las 5 o'clock, tomo el té. Y a las 7:30, es decir, 19:30, ceno.
3: Insoportable, compañero. Déjese de jorobar, relájese un poquito, viva más
1: pero,
3: la vida.
1: Pero
3: no,
1: escuche,
3: insoportable.
1: Usted,
3: ¿quién va a ir? Nadie lo quiere acompañar, por eso se lo está diciendo al aire. A ver si
1: y pero debe haber alguien acá que me quiera acompañar, supongo. No, hay nadie. Si sos así de aburrido, no te acompaño ni a la vuelta de la esquina.
3: ¿Quién
1: me dice
3: te va a acompañar así? Nadie.
1: Por todos suerte volviste, Mario Mundo, sos un crack. Estuve esperando esto un montón. Suerte en esta nueva etapa, dice Carlos de Leg. Bueno, gracias. Gracias. Bueno, no sé. Yo estoy esperando si hay alguien que tenga ganas.
3: No espere.
1: Nos vamos a Chascomús. Me encanta acampar toda la vida. Acampé en el ACA de Chascomús. En serio, lo digo, me gusta mucho irme de camping. Pero bueno.
3: Sí, sé que la última etapa fue solo, porque nadie lo quería acompañar.
1: Es que solo me da cosa ir. He ido solo de camping, una vez sola, pero me aburrí mucho.
3: Claro.
1: Debo reconocer que me aburrí mucho.
3: Si no comparte.
1: Y además los de la carpa de al lado estaban... ¡Ah!
3: Estaban alborotados.
1: No sabés cómo se sacudía esa carpa.
6: ¿Yo?
1: Para un lado, para el otro, y yo estaba como... ¡Ah!
3: Es más, se fue a la orilla de la laguna.
1: Era como, ¿viste? No podía más.
3: ¿Hago acá solo?
1: Solo.
3: ¿Estabas con quién?
1: Solo.
3: Ah, solo.
1: No, fue tremendo. Y a la mañana los envidiaba porque salían con una cara de la carpa todo regia, ella y él, así como súper...
3: Y vos con las lagañas, todo colgado.
1: Triste.
3: Solo estaba.
1: ¡Solo!
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1: Héctor,
3: diga.
1: ¿Puedo activar su segmento?
3: Por supuesto, ya estoy listo.
1: Hace media hora tendremos que haber activado esto. Hoy vengo con los tiempos para atrás. Escúchame, Héctor.
3: Diga.
1: La gente tiene que mandar la palabra clave para entrar en el sistema tarot. Sí, tarot. Tarot. La palabra clave es tarot. Exacto. De esa forma el sistema, los únicos mensajes que leemos ahora son los que empiezan con la palabra tarot. El resto no lo voy a leer por ahora. Sí entran en el sistema, pero cuando habilitamos nosotros, le sacamos el filtro, podemos leer.
6: Hoy estaba pensando en usted, mire lo que salió.
1: Muéstrelo a la cámara, hijo. ¿Qué salió? El 3 de corazones, el 3 de espadas.
6: Sí. Y espada y el 7 de espadas. Espada.
1: ¿Y eso qué significa?
6: No le quiero ni contar.
1: No, pero
6: siga hablando, por favor. No quiero entrar en eso porque sé que le voy a poner mal. No quiero ser un pájaro de mal agüero con usted. Diga, siga hablando. O poner el tema, Julia, levantar un poco a este muchacho porque se cayó.
1: No, es que yo sé que el 3 de espadas no es bueno.
6: Bueno, pero en este caso no hice una lectura. Vos sabés que la lectura se interpreta con varias cartas. Saltaron
1: pero no
6: del
1: me
6: mazo.
1: Hiciste bien la tirada.
6: No, pues estaba mezclando.
1: Me la tiraste mal y te saltó.
6: Estaba mezclando y saltó. Saltó sí. De golpe. Sí. No lo pude detener. ¿Viste cuando te pasa estás pasado de revoluciones? Sí. Porque estaba tan entusiasmado mezclando las cartas y saltó el 3 de espada.
1: Bueno, les pido por favor a los oyentes que me saquen de este brete. Por favor, manden a partir de este momento la palabra clave que es tarot. Necesito que los mensajes... Hasta ahora tengo cero, porque claro, si les hago el filtro hay un montón. Pero chicos, necesito que pongan la palabra tarot. No, necesito que pongan la palabra tarot porque si no se me mezclan todos los mensajes. Tarot, espacio y la pregunta puntual con la fecha de nacimiento para Héctor. Exacto. ¿Estamos de acuerdo, Héctor?
6: Estamos de acuerdo.
1: Entonces, se le hace una pregunta puntual a Héctor, pero antes de escribir cualquier parte del mensaje, antes de escribir incluso hola, tenés que escribir la palabra tarot. Es
6: entonces,
1: fácil.
6: Para identificarlos.
1: Exacto.
6: El sistema los identifica.
1: El sistema, tarot y el mensaje. Tarot y el mensaje. ¿Qué tiene que decir el mensajecito? Tiene que decir tu nombre, tu fecha de nacimiento y la pregunta puntual para Héctor. Después de la tanda, nosotros aquí empezamos la lectura
6: de
1: cartas.
6: Mezclando, entonces.
1: Usted siga. Mezcle toda la tanda, amigo. Mezcle.
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4: Hola Mario, hace solo un ratito Estados Unidos le ganó 3-1 a Perú en un encuentro amistoso, mientras que más temprano España, el vigente campeón del mundo, derrotó 3-2 en un muy entretenido encuentro a Inglaterra por la Nations League. Los goles para los españoles los hicieron Yamal, Baena y Oyarzabal, mientras que para los ingleses anotaron Harry Kane y Gordon. Ahora en un ratito nada más, a partir de las 20, Canadá se va a enfrentar con Chile, mientras que a las 22, México se medirá con Colombia. Nicolás Greco, Radio Rivadavia.
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0: Esto lo tira
1: sonaba en la UAT cuando yo iba a bailar. Y dice...
0: Ya lo tiene incorporado. Sí.
1: Amigo, fueron muchos los mensajes que llegaron con la palabra tarot, espacio y el mensaje. Perfecto. Así que vamos a empezar.
0: Dale.
1: Pero le puedo preguntar yo, porque hace mucho no me hace una lecturita rápida a mí.
0: Pero no me haga gestos ni nada. Déjeme ser yo en la devolución.
1: No, tal cual.
0: Porque
1: tal cual.
0: Usted pide, después no se la banca.
1: Me voy, obviamente voy a hacer la pregunta para mí. Okay.
0: ¿Quiere hacerlo o yo directamente le hago la...?
1: Yo hago la pregunta y usted me responderá por sí o por no, ¿okay?
0: Usted no sabe que no es la temática que generalmente utilizo.
1: No, ya sé, pero...
0: Yo no quiero que me cuenten las cosas.
1: No, y por eso yo no voy a hacer la pregunta. Simplemente
2: por sí o por
1: estoy
2: no.
1: Pensando yo mi pregunta y usted me tendrá que responder.
0: Ya la sé, lo que me va a preguntar.
1: A ver.
0: ¿Ya salió acá? No. ¿Lo quiere que lo emita al aire? No,
1: sí.
0: No lo voy a hacer, no. Porque después me dice, ay, fíjate lo que decís.
1: A ver, mostrame las cartas que yo más o menos sé. Hace
0: mirá,
1: 15 años que estoy con este acá.
0: Me sale, para la gente que conoce, sale el 8 de bastos y me sale la luna.
1: La
0: oscuridad significa algo, enemigos ocultos o trampas o algo que usted no va a estar favorecido en este aspecto que lo tiene mal. ¿Escuchaste?
1: Ah, y el 8 de oro que es buena, no la contás.
0: No, pero pará que las cartas no se interpretan de a una, se interpretan en
1: ahí
0: conjunto.
1: Está. Ah.
0: ¿Sí?
1: Qué bueno, ¿y?
0: Y bueno, eso. Y acá habla de la plata. ¿Qué se ríe?
1: Ok, perfecto. Bueno, ¿es bueno o es malo la plata?
0: Mira, eso es criterio personal.
1: Ok. Bueno, sí, es verdad, lo que es bueno para uno...
0: Exactamente, entonces no le puedo generalizar.
1: Lo que es muy bueno para mí, para otro puede ser una miseria.
0: Exactamente. Bueno.
1: Abro de nuevo la computadora.
0: Yo
1: y...
0: ya no quiere ni preguntar, ¿de acuerdo? Ya le di los ítems por donde venía la cosa, ya arrugó.
1: Hola Héctor, soy Rodolfo.
0: Rodolfo.
1: Del 21 del 2 del 73. 21 del 2 del 73.
0: Perfecto.
1: Quiero preguntarte cómo va a irme en el amor.
0: Bueno, fundamentalmente Rodolfo, trata de manejarte por la intuición que te caracteriza. Viste que tenés una sensibilidad... Y a veces como que analítico, siempre como midiendo. Trata de poner los pies sobre la tierra, liberar los miedos. Sos un gran transgresor. Este es un año muy especial para vos, donde la sensibilidad está a flor de piel. Vamos a la pregunta.
1: Diga.
0: Tuviste conflictos a nivel afectivo, muchas complicaciones, mucho incidente, y tenés que saldar o transmutar el dolor o alguna afectación afectiva que todavía no liberaste. El desapego libera para poder encontrar el amor de tu vida.
1: Hola Héctor, soy Liliana del 18 del 6 del 51. 18 del 6 de 1951.
0: Sí.
1: Conozco a un muchacho hace mucho tiempo. Quisiera saber si podemos ser algo más que amigos. Gracias, muy bueno el programa.
0: Lili, en realidad sos muy enamoradiza, pero siempre te buscas referentes en el plano afectivo donde vos tenés los pies más sobre la tierra y eso a veces te generan tu posición de emocional ciertas contracturas, porque siempre tenés que terminás dirigiendo vos las relaciones. Entonces vamos a ver, ay, te encantó esa persona, pero hay falta de entendimiento, de feedback, como que trates de moderar, porque hay falta de, digamos, para que haya una sincronización total con esta relación.
1: Voy con uno más, Héctor.
0: Dale.
1: Y habilito la línea de aire, ¿le parece?
0: Perfecto,
1: para hablar con alguien
0: encantó.
1: Directamente.
0: Me encantó.
1: Soy Nora, nací el 9 del 5 del 60. Quisiera saber, Ectingui, si me voy a poder mudar de casa. Me encanta que la gente le diga Ectingui.
0: Genial.
1: Porque yo le digo Ectingui. Entonces, quisiera saber, Ectingui, si voy a poder cambiarme la casa.
0: Bien.
1: Muchas gracias.
0: Vamos ahora. El año es propicio, ¿eh? El año es bárbaro. Es bárbaro para todo lo que sea movimiento, desplazamiento. Uh-huh. Pero vamos a la pregunta puntual, vamos a orientarnos por ahí. Y nos habla... Mira, hasta ahora falta la tercera, sí, las condiciones están propicias para que hagas ese movimiento y eso te va a traer un sinfín de nuevas oportunidades y motivaciones para seguir luchando en esta vida.
1: Línea de aire habilitada es la línea que empieza con el 40. 10-72-42.
0: Disculpe, sí, no, le quería decir a Lili que vaya al oftalmólogo.
1: Ah, ¿Lili? ¿La de recién?
0: Sí.
1: Ok. ¿Sí?
0: Sí, se me vino eso.
1: Bueno, perfecto, genial. Línea de aire habilitada, hola,
0: control.
1: ¿Con quién hablo?
3: Hola.
1: Sí, ¿quién habla?
3: Sebastián.
1: ¿Qué haces, Sebas? ¿Cómo va?
2: Todo bien, Mario, te sigo desde los 12 años, cuando me iba a dormir a la noche, cuando iba a la escuela.
1: Qué fuerte que me digan eso. Seba, pará. Sí, me siento un viejo choto. Seba, pará un poco, bajá la radio, hermano. Bajá la radio, así sí. Se entiende lo que dijiste, porque no se entiende. Creo que la audiencia no lo entendió. ¿Qué me decías?
2: Que les escucha medio bajito, Mario, te escucho medio bajo, ¿puede ser?
1: Ah, ok, ahí te subo el retorno por el teléfono, vos no te preocupes, ahí seguramente me tendrías que escuchar mejor. Me decías...
2: Ahí te escucho mejor.
1: Qué bien, me decías que...
2: desde los 12 años cuando me iba a la escuela a dormir a la noche.
1: ¿Y vos a los 12 años me escuchabas a la noche?
2: Sí, porque mi mamá escuchaba Radio 10, era fanática de Radio 10.
1: Mirá, y ahí estaba yo y ahí me escuchabas. Bueno, ¿y ahora cuántos años tenés?
2: Ahora ya tengo 30, Mario.
1: No, puede ser cierto. No, me escuchaba a los 12, boludo. Cuando me pasan estas cosas, me quiero morir cuando me pasan estas cosas. Claro, yo empecé muy jovencito en esa radio. Tenía 22, 23, hace 17 años.
3: ¡Te ubicaste, pendejo!
1: Claro, los odio. Te juro que los odio. Bueno, hermano, gracias. Gracias, Eva, por estar ahí del otro lado. ¿Le querés hacer una pregunta a Héctor, no?
2: Te quiero hablar con Héctor.
1: Dale, ahí te paso.
0: ¿Qué tal, Selva? Buenas noches. ¿Cómo estás?
2: Bien.
0: Un placer.
2: A ver, Héctor,
0: Seba,
2: el tema laboral y el tema amoroso, ¿cómo me va a ir?
0: Mira, lo primero que percibí, hay un tema afectivo donde hay contratiempos, interferencias que no dejan relajarte a nivel sentimental. Ahora vamos a ver por lo laboral, decime tu fecha de nacimiento.
2: 23/7/96.
0: ¿1996?
1: Sí.
2: Sí, correcto.
0: Perfecto, bueno, una de las cosas tenés que ser más tolerante, no ser tan ansioso, porque tenés, no escuchás, hablas y a veces te confundís. Vos me dijiste que tenías 30, más o menos 7, 8 años atrás, ¿qué relación estaba involucrado o estabas ahí metidito?
2: No puede ser que me haya enamorado de alguien. Porque...
0: ¿Pero esa persona tenía compromisos?
2: Tenía compromisos, sí.
0: Claro. Escúchame esto, ojo con el presente también, que no te involucres con alguien que puede llegar a, de pronto a afectarte sentimentalmente. Vamos por el trabajo, es un año en realidad, es un año bastante complicado, porque estabas en un trabajo donde no estabas pleno, te sentías considerado, lo hacías por responsabilidad o por obligación. ¿Eso en la actualidad está sucediendo?
2: En la actualidad ahora no estoy trabajando ahora.
0: Bueno, pero hasta hace muy poquito.
2: Sí, estaba
0: perfecto, donde no consideraban de pronto con el lo redituable económico, no era acorde a todos los conflictos que había ahí, tuviste que, bueno, no tenías otra posibilidad de desafectarte de esa relación de dependencia.
2: Sí.
0: Vas a conseguir, pero honestamente, más para, o sea, puede haber changuitas o cosas, quizás la que consigas ahora no tengan trascendencia. Después de más para noviembre, diciembre, por ahí, empieza un trabajo con cierta estabilidad. Lo que pasa es que vos sos un gran aventurero de la vida, sos una persona que te gustan los cambios, sos impulsivo y tomás a veces decisiones un poco erradas, donde tenés que manejarte un poco, porque después te arrepentís. Por calentura, ¡pum!, sos explosivo. Y cuando te descoloca, tenés vacilaciones en tu personalidad y un carácter a veces bastante incisivo con respecto a la respuesta y a esos grados de estallidos que tenés.
1: Seba, te mando un fuerte abrazo. Gracias, hermano. Hasta luego.
2: Gracias.
1: Línea de aire. Uno más, Héctor.
0: Dale.
1: Tengo dos minutos, porque me tengo que ir al rotativo del aire. Que allí está Mati Leiva, esperando ya para contar las noticias. Hola, ¿con quién hablo?
4: ¿Hola?
1: Sí, ¿quién habla?
4: Sí, mira, Ana María.
1: Ana María, baja la radio, por favor.
4: Sí, bajo.
1: Sí, bajad la radio, tranquila. Vamos con una pregunta puntual, Héctor.
0: ¿Qué tal, Ana María?
1: Para que vuelva.
0: Porque ¿cómo estás?
1: Fue a bajar la radio.
4: Sí.
1: Y ahí
4: quería
1: volvió.
4: Estamos a Héctor.
0: ¿Qué tal? Buenas tardes, ¿cómo andás?
4: Sí, quería preguntar a Héctor.
0: Decime, Ana María.
4: De acá a futuro...
0: A futuro, mira, lo vas a generar vos el futuro. Recordá que siempre digo que sos artífice de tu propio destino. Decime tu fecha de nacimiento.
4: 18/7/54.
0: Sí, viste que vos tenés que bajar un poco
4: 72.
0: La... ¿Cómo, querida?
4: 72 años.
0: Sí, eso está perfecto. Tratá de ser menos justiciera en la vida, porque a veces te pones, te irritas cuando las condiciones externas no son las que vos considerás que son las que vos tenés en la mente, y ante las injusticias te descolocas. Y te voy a decir, Tratá de moderar el acercamiento con respecto a mejorar las relaciones familiares, que hay ciertos conflictos ahí, que a veces hay como un dolor o una sensación de vacío emocional por los distanciamientos que tenés con tu entorno.
4: Sí.
0: ¿Se entendió, mi amor? Es un año para resolver temas legales, papeles o cosas que se atrasaron o se han postergado en tu vida.
4: Sucesión postergada.
0: Dale, es el año que es excelente para resolver ese aspecto de tu vida. Y deja que los demás se maten, no te
4: confundas. Mudarme, va bien lo mudarme, me sale
0: sí,
4: bien.
0: Sí, es un año de buena vibración. Voy a sacar una carta para atestiguar. Sí, tenés muchas. Tenés mucha incidencia sobre las decisiones, pero no considero que te vas a mudar, porque a veces hay ciertas cosas externas que hacen que apacigues con respecto a la decisión de la iniciativa de tomar la decisión, y hechos que no tenés resuelto y eso te exacerban, que te sobrepasan y pasan a segundos planos con respecto a la posibilidad de la mudanza.
1: Ana, te mando un beso enorme, muchísimas gracias, hasta luego, hasta luego, Anita, me toca el informativo.
0: Sí, claro.
1: Es una pregunta.
0: Me quedé, voy a tomar un poco de líquido, porque hablaba. Sí. No respiraba, no se da cuenta que estaba rojo.
1: ¿Usted?
0: Sí, claro.
1: Estaba a punto de explotar como el pajarito de Shrek. Yo lo vi. Si seguía cantando tan agudo, se le iba a escapar un o iba a explotar. ¡Pum! ¡Pum! Ahí explotaba. Señores, el top va a marcar la hora 20 en la República Argentina. Momento de que Matías Leiva te cuente las noticias en el rotativo del aire.
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5: A las 8 de la noche, 17 grados 4 décimas en Buenos Aires, 57% la humedad, cielo parcialmente nublado. El Congreso aprobó perdonarle una deuda a Edenor y Edesur por 750 millones de dólares. Quedó incluido en uno de los artículos del proyecto de ley que limita los beneficios del régimen de zona fría para el gas. A cambio, las empresas renunciarán a reclamar por los ingresos que dejaron de percibir durante los congelamientos tarifarios y a eventuales acciones judiciales o administrativas. Morosidad, una de cada tres entidades que dan créditos tienen más del 50% de sus préstamos con atraso de pago. Así surge de un muestreo que incluye a más de 400 bancos, billeteras, cadenas comerciales y casas de crédito a sola firma. Hay casi 40 de estas empresas que tienen una mora superior al 90%. Fuertes inundaciones en Tailandia. Bangkok declaró el estado de desastre. Las lluvias ininterrumpidas por casi 48 horas afectaron a más de 84 mil personas y se recomendó a los ciudadanos no salir a la calle. Fuerte respaldo de Max Verstappen y George Russell a Franco Colapinto tras el choque en el Gran Premio de Azerbaiyán. Los pilotos de Mercedes y Red Bull relativizaron el episodio y pidieron prudencia a la hora de penalizar. El neerlandés dijo: "No es agradable para ninguno de los involucrados, pero una suspensión de una carrera me parece demasiado. Son cosas que pasan". Cielo parcialmente nublado sobre Buenos Aires, 17 grados 4 décimas la temperatura.
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0: Hola chicos, buenas tardes. Hermoso el programa y hermosa la tarde de hoy.
1: Gracias.
0: Quería pedirles por favor si le puedo hacer una consulta a Héctor. Mi nombre es Oscar, nací el 25/12/65 y quisiera saber si voy a recuperar el departamento que estoy haciendo juicio de reivindicación. Gracias muchachos, que tengan un hermoso fin de semana.
1: Abrazo.
2: Hola, ¿qué tal? ¿Cómo te va? Vamos a consultar. Si esto te tiene inquieto, te tiene impulsivo, te tiene descolocado, viste, aparte vos, tu característica es la responsabilidad, viste, sobredimensionás los problemas y te cuesta a veces tomar decisiones, pero vamos a la pregunta puntual, si vas a poder tener el... Sí, totalmente, te tiro la mejor energía, las mejores ondas para que esto se resuelva. Sí, están todas las condiciones dadas. Después depende de vos, no sé en qué forma, si a nivel legal o de qué forma vas a poder obtener nuevamente ese departamento.
1: Bueno, muchísimas gracias. Despedimos a Julia Sánchez, que deja su turno en la operación técnica, y recibimos, chao Julita, que tengas buen descanso.
2: Chao, Juli.
1: Muchas gracias por el laburo, muchas gracias. Y recibimos en la operación técnica, a partir de este momento, a Josué Cejas. Bienvenido, Josué. Bienvenido, Lucas Herrera, en la edición. Muchas gracias, chicos, por sumarse al equipo de este sábado. Hola. 6:30. Hola, hola, están contentos que toman turno hasta la una, si no me equivoco, ¿no? Hasta la una toman turno. Y después, hoy estoy hablando, ¿después se van a la casa o se van de jarana?
2: Y capaz que salen todos
1: juntos. ¿A la una se va uno a la casa? Ah, pará, Luquitas no es que se queda hasta la una, se queda Luquitas hasta las 6 de la mañana, claro. O sea, Lucas. Y Josué, ¿usted se va de joda? No, se va para la casa. Claro. Qué bueno, tema, ¿eh? Los que hicieron. ¿Hace muchos años, Lucas, trabajás a la madrugada acá? ¿Muchos añitos? Hace un año, ¿y siempre fuiste de madrugada? ¿Pero siempre en la madrugada? Ok, claro, me dice muchísimos años. Yo en la madrugada, loco, en la otra radio la banqué 6 años y fue como, sáquenme, no podía más.
2: ¿Y yo?
1: Vivir alrededor del mundo.
2: 10 años.
1: Usted también estuvo 10 años, muchísimo. ¿A quién le importa? Nuestra vida, digo, ¿eh? No, es nuestra vida.
2: Yo pensé que era eso.
1: No.
2: Me sentía como mal.
1: No, digo, serio. Por acá dice Marcelo, mira, Mario, fuiste mi compañía en mis jornadas nocturnas de trabajo. Bueno, muchísimas gracias.
2: Y muchísima gente.
1: Compañía. Muchas gracias por estar. ¿Le respondiste a la persona que dejó el mensaje?
2: Claro.
1: ¿Sí? Perdón, me agarró un patatús y me fui.
2: Estaba como ido.
1: Yo creo que sí. Hola, Marito. Yo me reconozco ventajero en muchas cosas, pero lo que nunca cedo es el asiento del tren. Siempre que vuelvo a casa reventado después de trabajo, me tomo el tren en la cabecera y dejo pasar varios hasta que pueda salir yo sentado, dice. Muchos lo hacíamos eso, en la cabecera.
3: Sí,
1: a veces haces la fila como para que te toque el asiento,
2: primero,
1: ¿no?
2: Claro.
1: Desde que me siento hasta que llego a casa, viajo con los ojos cerrados para muchas veces hacerme el dormido. Me da bronca tener que viajar parado cuando retrasé mi vuelta varios minutos para poder viajar sentado. Me cuenta alguien.
2: Se lo ganó.
1: En el 11-50-26-8-6-30. Pero eso que escuchamos al aire
2: es
1: la línea de aire, básicamente 40-10-72-42. Manu, ¿cómo venimos? ¿Cómo está? ¿Todo en orden? Me alegro. Community Manager me levanta el dedo, entonces significa que en redes estamos bien. Hola, ¿con quién hablo?
4: Hola.
1: Sí, ¿quién habla?
4: Ana María.
1: ¿Qué haces, Ana María? ¿Cómo estás?
4: Más o menos, de acá del Mar del Plata.
1: Bueno, Anita, pará. Anita María, Ana María desde Mar del Plata. ¿Y qué te pasa, mi negra, que decís que estás más o menos?
4: Quiero hablar con Héctor, ¿puede ser?
1: Sí, claro, pero te pregunto yo qué pasa que andás más o menos.
4: Bueno, por
2: un conflicto
4: una
2: familiar.
1: Ok, ahí entendí lo que pensé que te estaba pasando algo en este momento, más allá de la pregunta de Héctor, y te quería ayudar con algo.
4: Claro.
1: Ok, Anita, te paso entonces con Héctor, dale.
2: ¿Qué tal, Ana María? Buenas tardes, ¿cómo estás?
1: ¿Para qué me ves?
4: Sí. Bien. De acá de Mar del Plata.
2: Anita, correcto, ya escuché lo que le manifestaste a Marito. ¿Por qué te cuesta tomar 22, resolución? ¿Por
1: no
2: qué te cuesta tomar decisiones?
4: 22, 3,
1: no escucha
4: 50.
1: La gente, no escucha la gente. Pero esperá, Anita, esperá que Héctor te está hablando, dale.
2: Anita. ¿Hola?
4: Sí. Hola.
2: Con respecto a este tema puntual, ¿por qué das vueltas para tomar decisiones, Ana María?
4: Pero te doy la fecha de nacimiento.
2: Dámela, pero yo te...
1: No, pues sí, ¿cómo vale tu fecha de nacimiento,
2: dale,
1: Ana?
4: 22/3/50.
1: Listo, perfecto.
4: 22/3/50.
2: Sí. Perfecto. Sí, ¿por qué te cuesta tomar iniciativa o decisiones con este tema puntual que nos hiciste saber?
4: De la casa, necesito.
2: Claro, de la casa, puntual. ¿Quién interfiere ahí que no te deja libertad para poder accionar?
4: Mi hermano.
2: Listo. Mm. Por ahora, la respuesta no lo veo eficaz. Porque él ahí no te deja generar la resolución para que desafecten esta unidad. ¿Se entendió?
4: Sí.
1: Te mando un beso. Hasta luego. Gracias.
2: Hasta luego,
1: Anita. Es que se quedó. Ella quería escuchar el sí.
2: Claro.
1: Ella bueno, quería escuchar el sí, pero
2: yo
1: bueno.
2: Vi como no. Ahí, como que había un cruce que no. Interfería para poder resolver.
1: Che, le mando un saludo enorme a Nico Greco, nuestro compañero de que hace el segmento de deportes. Muchísimas gracias, Nico, por informarnos toda la ficha FEFA y ahí estar. No lo saludé cuando volvimos del corte y lo quería saludar ahora. Uh-huh. Héctor, una pregunta más, ¿me habilitas?
2: Por supuesto.
1: ¿Me dejas?
2: Sí.
1: ¿Podría alquilar mi casa? Me dice, yo me cambio a vivir a Capital. Para mí es vital vivir en Capital por los médicos. Quiero una respuesta contundente, por favor.
2: Ok.
1: No, pero es Ana María la que... Perdón, mala mía. Es Ana María la que te preguntó antes si le iba a salir la mudanza y eso, ¿viste?
2: Sí.
1: Hola, Marito y Héctor. Por fin los encontré. A vos, Marito, te escucho desde el día uno hasta que una noche te dio el patatús y te fuiste. Te re extrañé, dice Mari Carmen de Entre Ríos. Bueno, muchísimas gracias, mi amor. Muchas gracias por estar ahí. Me llamo Héctor, nací el 7 del 3 del 68. Quiero saber cómo voy a estar en el trabajo y en el amor. Lo primero que menciona es el trabajo, así que vamos a responder del trabajo, Héctor.
2: Bueno, del trabajo. En realidad falta motivaciones con respecto al área laboral. Sos intenso. En todo lo que haces, tenés un buen referente, un buen perfil dentro de la empresa. No sé de qué forma trabajás. Pero es algo que me llama la atención de vos, que a veces no podés sostener los logros obtenidos. Se te van, se te vienen abajo. ¿Por una cuestión de que generás vos o qué sucede alrededor tuyo respecto a eso? Te falta a veces expresarte un poco más. Pregunta puntualmente, Marito, por el trabajo.
1: Sí,
2: ¿verdad?
1: En realidad hace dos preguntas, por el trabajo y el amor. Siempre decimos que es una pregunta puntual, Héctor, sí. Entonces como primero menciona el trabajo, vamos a responder
2: vamos
1: de
2: por
1: eso.
2: El trabajo. Bueno, falta como cierta motivación, hay muchas dudas realmente que te tiene bloqueado el plano laboral, pero tratar de generar también, modificar actitudes nuevas para que esto exista la recompensa que te dé una plenitud con respecto a lo que desarrollas laboralmente. Y respecto al amor, quedaste como, ¿cómo te puedo explicar? A veces te manejas un poco intolerante, poco diplomático, sos polvorita, ¿viste? Y eso genera disconformidad, hechos que después afectan totalmente. Trata de ponerte de acuerdo con vos mismo, porque estás como muy introspectivo, muy para adentro, pero hay como un desborde afectivo, emocional, que tenés que tomar la decisión, qué es lo que realmente querés, o a quién, mejor dicho, a quién querés que sea tu compañera de vida o de ruta.
1: Gracias, Marito y Héctor. Estos son los mensajes que a mí me llenan el alma. Hola, gracias, Marito y Héctor. Me dan toda la alegría que necesito, dice Sue de Avellaneda. Viste que a veces la gente anda medio bajón y necesita una...
2: Alguien que los acompañe.
1: Lugar,
2: ¿no?
1: Dice Dora, del 22 del 5 del 59, Héctor. 22 del 5 del 59. Sí. Mi pregunta es, ¿se vende este año la propiedad paterna que está en venta? Está muy bien ubicada, dice.
2: Bueno, vamos a ver. Lástima que no me das la dirección exacta. Vamos a generalizar. Trata de manejarte con esos estados anímicos de que trate de ponerte más eufórica. Porque a veces, viste, sentís como una sensación de vacíos internos, que has tenido ciertas pérdidas de entorno. Y eso te retrasa, te limita energéticamente, estamos hablando. Viste que vos sos como una niña emocional. Tu mayor premura en la vida es la familia y formar la familia. Pero estoy buscando a ver las posibilidades para darte la evolución con exactitud con respecto a la venta de esta propiedad. Por ahora no la veo.
1: ¡Uy, la
2: ¿sí?
1: puta madre!
2: ¿Y por qué a vos te genera un hecho que te exacerba, te descoloca, te pone ansiosa, saca lo peor tuyo? ¿Y quién es un hombre que está relacionado a esta propiedad que sentís como que no se pone las pilas, no se pone la camiseta, con respecto a que te acompañe en esta decisión de lo que hoy te está preocupando?
3: No.
1: Oh, hola, Héctor. Soy Gustavo. No, me causa gracia que venimos todas para atrás hoy, Héctor.
2: Y bueno, yo tengo que decir...
1: No, ya lo sé, amigo. No, ya eso está claro.
2: Tengo que dar esta devolución. No. Porque a veces los tiempos no son los tiempos que uno considera, ¿viste? O sea, las ganas están que quiero resolverlo hoy. pero las condiciones externas no dependen totalmente de uno. Por ejemplo, el caso de Ana María, tenía el hermano que ella quería vender y el hermano no quería vender. Entonces le retrasa la venta o le corta. Vos sabés que las energías, así no lo retrasa en forma verbal, ya en pensamientos, si hay emanaciones de energías negativas, te corta todo, Mario. Usted no sabe.
1: No, bueno, pero eso no, lo tengo usted. Usted maneja las energías.
2: No, ya sé, pero viste que vos, viste, muchas veces me pasan las consultas, quiero vender, pero le digo, pero hay una persona que no quiere, mi hermanita, que le trae recuerdos, lo que conté.
1: Sí, siempre conté. Siempre hay uno
2: siempre,
1: que pone un palo
2: de acuerdo a todas las partes.
1: Totalmente, ¿no? Totalmente.
2: Son herederos o...
1: Escritor, soy Gustavo.
2: Gustavo.
1: Nací el 28 del 4 del 63.
2: Sí.
1: ¿Tendré pareja este año? Lean mi mensaje, por favor.
2: Sí, a veces nunca encontraste a quién amás. Porque siempre tenés una, tenés la otra. ¿Quién la quiero más? ¿Sí? Tenés una actitud a veces que desconcierta. Sos como, siempre formás antagonismo, siempre querés tener. Sos como un niño emocionalmente. Y hay inseguridades. La inseguridad, viste, no es un buen acompañamiento cuando uno quiere realmente estabilizarse a nivel afectivo. El año es excelente para que tengas pareja, pero has tenido un gran desencuentro, un gran desengaño, como que has sido como estafado. Seguramente liberaste ese aspecto y los caminos están abiertos para que consigas un amor. Y me animaría hasta decirte,
1: sí,
2: puede ser alguien que tenga o una relación en el exterior, extranjero, alguien que no es de aquí o algo muy, muy directo. Pero tratá de desapegarte de lo que te pasó, ya fue. Viví, actualizate, reseteate sería la palabra para poder encontrar ese amor que estás buscando.
1: Hola chicos, soy Patricia, los saludo como todos los sábados desde Uruguay, son mi fiel compañía. Muchas gracias, Pati, gracias por estar escribiendo ahí del otro lado.
2: Sí.
1: ¿Me permite una más antes de la tanda?
2: Sí, dale.
1: Me mudo este año, dice Edgardo, que nació el 17 del 10 del 70, Héctor.
2: El año de... excelente, muy responsable en todo lo que haces. Trata de, para que estoy mirando, 78, sí. 9, no te me bajones, no te me quedes, no te me aplastes. Y ojo, con respecto a herencias, yo no digo que esté pasando ahora en el presente, que no te afecten, que no te trampeen, que no te engañen. Vamos, la pregunta, el año es excelente para que te mudes, están todas las condiciones. Pero hay un hecho que retrasa, energéticamente es positivo, que hay como unos conflictos que tenés que resolver, negociar o situaciones que hay ciertas adversidades para que esto suceda. Este año nos faltan 2 o 3 meses nada más.
1: Sí,
2: apurate,
1: ya estamos entrando en octubre, último programa de septiembre.
2: Claro.
4: Amigo.
2: Viste, porque uno dice este año y parece que falta un año. No, sí, faltan 3 meses.
1: Nada. Bueno, Tingui, al regreso vamos a hacer un bloquecito más chiquito con 2 o 3 más de usted. Voy a repasar los mensajes que tengo una
2: por
1: cantidad.
2: Favor.
1: Río Seco, la cantidad de... Cuando yo digo Río Seco al aire me refiero al productor, que es Francisco
2: Pero
1: Río
2: usted
1: Seco.
2: Lo altera, porque lo moviliza. Está
1: yo
2: chiquito.
1: Lo hago trabajar.
2: Uy, lo saltó del asiento.
1: Sí, es verdad.
2: Más tenue.
1: No, lo que le quiero decir a Río Seco es que tengo un montón de mensajes pendientes por el tema del día, porque están escribiendo los uruguayos y los argentinos y se están armando una hecatombe, que únicamente lo que estábamos hablando, yo le daba la razón a los uruguayos, que decía que nosotros éramos ventajeros.
2: Sí, ¿quién no le dice lo contrario?
1: Y muchos argentinos están diciendo que los uruguayos son unos sopas, que son lentos, que...
2: Bueno,
1: y yo
2: siempre están las diferencias.
1: No, pero yo
2: lo
1: único que quería era que me cuenten vivezas criollas, como por ejemplo este mensaje, eso es lo que odio de mi país, toda Latinoamérica nos considera de esa manera. No pueden estar todos equivocados. Evidentemente somos así y eso cae mal. Espero que las nuevas generaciones puedan corregir esto, dice Aida de... ¿De dónde? De Mercedes. Sí. O sea, ella reconoce que los argentinos somos un poco engreídos.
2: Ventajeros.
1: Sí. Yo siento que sí.
2: Pero debe ser también la forma de subsistir, ¿no?
1: ¿Para qué?
2: Sí, ventajeros, bueno, en distintos aspectos, económicos o por los tiempos. Yo le conté mi experiencia. Yo tenía que hacer una cosa, tuvieron 2 o 3 horas esperando, yo me metí para pasar primero. Bueno.
1: Ventajero.
2: Sí,
1: tiene la carita.
2: Es la realidad.
1: Chicos, gracias por alegrar mis tardes. Besos, dice Nora de Lanús.
2: No,
1: es que ya hablamos, ya hicimos este ejercicio.
2: Por eso.
1: Su cara no condice con nada, porque siempre tiene la misma cara para todas las emociones.
2: De discontinuo.
1: Claro. Es como
2: cara ¿será mi cara o no será otra cara?
1: Cara de contento. Cara de triste. Cara de enojado. Son todas las mismas caras, Héctor, no tenés una facción. El Botox te está matando. ¡Llévalo!
2: Lo voy a pensar.
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0: Y este de temas de cancha, pero la versión original dice así: ¡súbalo!
1: Sí, la letra.
0: No, con tu forma de ser, me gusta. Qué linda canción, por Dios.
1: Todos esos temas que nunca pasan de moda.
0: No, jamás. Yo era chico y este tema ya sonaba. Usted era adulto y este tema. No, usted era joven y este tema ya sonaba. Es hermoso. Subilo, subilo, Josué. ¿Venís en la radio? ¿Venís, perdón, en el auto escuchando la radio? Subí esto.
1: Una tarde como hoy que es maravillosa. ¿Qué temperatura está haciendo, por ejemplo?
0: 17 grados la temperatura actual en Buenos Aires. Es una temperatura ideal para bajar el vidrio del auto, ir a venir por Córdoba. Me imagino cuando manejo por Córdoba.

0: loco tu forma. No, ¿sabes qué estás diciendo una taradez?
1: ¿Por qué?
0: Porque no, no está mal.
1: ¿Qué? ¿Sacar el brazo?
0: Sí, porque. Sí, no, porque, pero no está mal, porque vos, tu auto es sí. en el límite de los espejos. Y yo no saco el brazo entero, Héctor, saco el codito ahí, la puntita del codito.
1: No está bueno.
0: Si no sabe de las leyes, no hable.
1: Bueno, no, no, yo sé de las leyes. Lo que pasa es que hay hechos reales. Una vez tenía un Torino, que yo por hacerme el cancho iba así, manejaba. Y una vez me rozó el auto el codo.
0: Ah, qué cerquita le pasó.
1: Sí.
0: Lo peinó
1: sí, pero si en la avenida pasa eso, ¿qué no?
0: Marito, soy Horacio de Boulogne. Yo no siento que los argentinos seamos agrandados. Creo que somos lo...
1: ¿Qué? Díganlo. Léalo.
0: Soy Horacio de Boulogne. Sí. Yo no siento que los argentinos seamos agrandados. Creo que somos lo más europeo que hay en la región y por eso nos matan. El problema lo tiene el resto, que tienen una cuestión aspiracional con Argentina. Y el caso de los uruguayos es un fiel ejemplo. Ya quisieran tener un territorio digno para ser un país y no una provincia. Bueno, pará. Claro. Es durísimo. Es durísimo, pero ahí hay una clave de que... Este mensaje de Horacio de Boulogne reconoce lo que nos critican. Y sí, porque no puedes decir... Aparte, creo que somos los más europeos que hay en la región. Y no, eso es positivo. El problema lo tiene el resto, que tiene una cuestión aspiracional con Argentina. Y el caso de los uruguayos es que es un fiel ejemplo. Ya quisieran tener un territorio digno de ser un país y no una provincia. Me parece que termina este mensaje... Reconociendo lo que decía el resto, de que somos engreídos, agrandados. Bueno, no sé si sumó el mensaje, Horacito, pero bueno, lo mandaste y lo pasamos. Mandó. Yo siempre que tengo 16 o 17, acá me gusta, porque empiezan a contar vivezas propias. Yo siempre que tengo 16 o 17 productos en el súper, me mando la fila rápida. La cajera nunca me dice nada y así evito filas en donde la gente tiene la mitad del chango lleno. No creo que sea ser ventajera, es saber aprovechar las oportunidades, dice Susy de Liniers. Pero no, sí. es ventajera. Ella está dando una excusa, sí, porque si el cartel dice máximo 15 productos...
1: Sí, y el caso de las embarazadas...
0: ¿Qué?
1: ¿Cómo corroborás que está embarazada? ¿Viste que a veces no tienen panza?
0: ¿Nace embarazada?
1: Sí, viste que hay una caja especial para personas embarazadas.
0: Sí, claro. Ah, la caja de prioridad, sí, claro, ¿qué tiene? Prioridad.
1: Y viste que por ahí pasa y vos decís, ¿estará embarazada? No se le nota la panza, ¿no?
0: Ah, bueno, puede ser. Señor. ¿Y qué hay que hacer? Sí, sí, yo me quedo que callado.
1: Pero están las dudas, viste, más allá de eso.
0: Pero, bueno, pero ahí qué le vas a pedir a la chica que vaya
1: no,
0: con...
1: No, ya el, sé. Obviamente.
0: Es raro.
1: Como me ha pasado en el tren y estoy una chica flaquita, me dice, ¿me puedes dar el asiento que estoy embarazada? ¿Qué le hace el asiento? Y
0: supongo.
1: Pero no vas a pedir a ver...
0: La ecografía.
1: La ecografía.
0: Claro. Marito tiene una yeta, todo le pasa. Qué lindo que te queda el azul. Saludos, chicos, me hacen reír mucho, me encanta este dúo. Es que me está... Lo del aire acondicionado del auto que se me rompió, nene. 180 lucas más... La BTV 100 lucas.
1: Bueno, pero ahora dentro de dos meses tenés el aguinaldo.
0: ¿Y qué voy a esperar hasta diciembre para poner el aire acondicionado, Héctor?
1: Son 180 mil
0: Marito,
1: pesos.
0: Acá tengo una queja para Río Seco de parte de la audiencia. Mirá. Marito, me sabía todas las preguntas y no me llamaron. Menos mal, Río Seco, hiciste bien. Hiciste bien, entonces.
1: Eso es producción.
0: Y sí, espero tener mucha mejor suerte la próxima. En cuanto al tema del día, me da mucha bronca cuando estoy en la fila del supermercado. Mirá. Que tiene prioridad para embarazadas, embarazados, abuelos, abuelas, discapacitados y discapacitados. ¿Qué inclusiva?
1: Sí, claro.
0: O inclusivo el
1: embarazadas,
0: mensaje.
1: Embarazadas, embarazados.
0: Y sí, obvio, está muy bien.
1: Viste vos.
0: Es que está bien lo que puso. Sí. En cuanto al tema del día, me da mucha bronca cuando estoy en la fila del supermercado. Tiene prioridad para embarazadas, embarazados, abuelas, abuelas, discapacitados y discapacitadas. Y de repente se acerca alguna mujer u hombre embarazado y se pone adelante. Obvio que si tiene pancita está todo bien. Pero me ha pasado que te dicen, estoy de 3 semanas. ¿Cómo saber si me está mintiendo?
1: Lo que yo te decía.
0: Cierro la boca, ¿viste? Y no discuto. Pero no. Por dentro me da mucha rabia, dice Tere de Banfield. Bueno, tiene razón. Y me gusta, digo así al pasar, que haya dicho, porque seguramente hay alguien que en este momento está diciendo, ¿cómo va a decir embarazados? Siempre debe haber alguien que debe estar preguntándose cómo embarazados. Bueno, sí, claro. Las mujeres y los hombres pueden estar embarazadas y embarazados, ¿sí? Porque sepamos que un hombre trans es un hombre y puede estar embarazado. Entonces, por eso en la legislación no se habla más de mujer embarazada, sino de persona gestante. Porque puede ser tanto el género masculino y el género femenino. Yo todo esto...

0: lo aprendí porque tuve que hacer una capacitación en la ley Micaela. A mí se me trabó la cabeza al principio. Sí, sí. Pero después para eso sirve ayornarse, ¿no?
1: Ah, por supuesto.
0: Para eso sirve formarse, ¿no? Y ahora lo aprendí y me encanta que Tere haya escrito eso.
1: Qué bien.
0: Con este tema tenemos mucha tela para cortar, Mario. Y hay que reconocer que sí somos ventajeros. El tránsito es un claro ejemplo. En otras culturas ni siquiera cambian de carril. Y acá existen hasta los banquineros. Ay, los odio. A los banquineros, te juro que me dan mucha bronca. Les hago la vida imposible siempre que vamos en la ruta y se traba el tránsito. Todos esperando y ellos pasan a toda velocidad por la banquina. Entonces, lo que hago es poner mi auto a mitad de banquina y mitad en el carril. Entonces, claro, no le paso.
1: Acceso.
0: Encima te cagan a puteadas, me dice. Ellos.
1: Y sí, encima te son llenan de polvillo, porque viste que hay banquina que no están asfaltadas y en la tierra te. Uh-huh. Vos tenés las ventanillas bajas y te llenan de torbellino de tierra.
0: Sí, dice, hola, último día de agosto, 97 lucas pagué en la provincia. Sí, es lo que pagué yo, por eso redondeé en 100 lucas, ¿no?
1: Pero vos lo hiciste arreglar, ¿qué decís vos?
0: La BTV, la verificación BTV. Técnica obligatoria. Y el aire, arreglalo ya, dice, porque te van a fajar si esperás el calor. Abrazo, Mario, y también al señor que está a tu lado, por Héctor, dice, Rubén, el pana de Catán. ¿Sí? Bueno... Tiene razón, creo que tengo que sacar ya mismo turno, ¿no?
1: Sí, no, a correlación a lo que vos dijiste, a mí se me rompió el aire acondicionado en mi casa y hoy casualmente estaba pensando, digo, si espero un mes más cuando empiece el calor, me va a cobrar el doble.
0: Y sí, tiene razón.
1: Se me fue el gas.
0: Gracias, pana, por darme cuenta de esto, no lo había tenido en cuenta, pero sí, ahora en octubre ya se deben
1: a
0: incrementar. Manito genio, te estoy viendo por YouTube, sos mi cable a tierra, espero que estés... Bueno, muchas gracias por las cosas lindas que me decís. No se puede decir. Marito, soy Fernando de Villa Ballester. Odio cuando voy en el colectivo, las señoras que ya están viejas, pero no se las ven tan decrépitas, te piden el asiento. Señora, seguro está volviendo de jugar al buraco en el centro de jubilados. Yo estuve trabajando todo el día. Y otra de las cosas que me molestan es cuando en mi trabajo se piensan que soy su técnico personal o me piden cosas sin generar tickets. ¿Qué es sin generar tickets? Seguramente trabaja en sistemas. Viste que para sistema todo le tenés que generar un ticket.
1: No,
0: un ticket es como una orden de trabajo.
1: Sí, de trabajo.
0: Que es lo que a los pibes de sistemas le queda sentado,
1: claro, que
0: el problema. Bueno, pero acá hay un tema. Porque dice, la señora ya es grande pero no está tan decrépita.
1: Sí, pero capaz que tiene un problema de una enfermedad interna o las piernas.
0: ¿Qué sé yo?
1: Sí, ¿cómo de...? No podés...
0: Último mensaje del tema del día y voy con un más para usted.
1: Dale.
0: ¿Le parece?
1: Sí.
0: Me molesta mucho la gente que estaciona en doble fila o en los garajes y te dicen, bancame 2 minutos. Mucho más detesto cuando dejan el auto tapando las rampas. ¿Cómo las rampas?
1: Las rampas
0: de discapacitados de las esquinas. Te juro que se los rayaría a todos. Es no entender que existe el otro al que quizá le cagaste la vida, dice Patricia de Montegrande, y tiene razón.
1: Totalmente.
0: Porque cuando estacionas un auto tapando una rampa, es que no te importa nada de un otro. Es que no pensás...
1: No tenés sensibilidad.
0: Es que, Héctor, una persona que viene en silla de ruedas y tiene su rampa en la esquina tapada... Le jorobaste la vida.
1: Sí, sí, totalmente.
0: Si no tiene a alguien o esa persona motu propio, no puede bajar por el cordón normal, no tiene cancha o no puede para bajar con la silla
1: pues
0: por el
1: tan
0: botón.
1: Egoísta que no pensamos en el problema.
0: Por el botón normal, el cordón normal, esa persona tiene que ir hasta la otra esquina, cruzar por la rampa, volver y le haces ir 200 metros más. Solo porque vos estacionaste en. Y además, Héctor, otra cosa, que si estacionaste. Tapando una rampa de una esquina, estás estacionado sobre la ochava.
1: Claro.
2: Eso es un boludo.
1: Una multaza es.
0: Sí, no, todo mal.
1: Sí, por el margen, pero a la gente no le importa nada,
0: nada,
1: Mario.
0: Evidentemente
1: somos
0: nada.
1: Somos egoístas.
0: Sí, sí, sí. Mario, ¿me explicás lo de los embarazados? No entiendo, dice Nora de Lanús. Claro, Norita, te explico. De nuevo, vamos a explicarlo. El género, hay un género masculino, masculino y un género femenino. Hay hombres y mujeres. Dentro de las mujeres... Se considera mujer a la mujer cis y a la mujer trans. La mujer cis es la mujer que nació biológicamente mujer y es mujer. La mujer trans es la persona que nació biológicamente hombre y ahora es una mujer trans, ¿sí? Con los hombres pasa lo mismo. Los hombres cis son los hombres que nacieron biológicamente hombres y se consideran hombres. Los hombres trans son los que nacieron que son hombres hoy día, pero biológicamente nacieron mujer. Entonces, hoy día a esas personas se las llama hombres. Trans, no importa que sean trans o cis, pero son hombres.
2: Sí, señor.
0: Sí, me seguís hasta ahí, pero tienen órganos reproductores femeninos, entonces pueden quedar embarazados. Sí, pueden quedar embarazados. Por eso, es que en la legislación y a partir de la legislación de género ya no se habla más de mujer embarazada, sino de persona gestante, porque con los tecnicismos que se incluyen, una persona que hoy es hombre trans puede mantener los órganos reproductores femeninos y quedar embarazado. ¿Sí?
1: Exacto.
0: No soy especialista en esto, pero sí tuve que hacer alguna formación en género por mi trabajo anterior y uno va aprendiendo cosas y uno se va desasnando, ¿no? Y bienvenido sea que uno lo pueda replicar a través del aire de Radio Rivadavia como para que más personas sepamos, ¿no? Que hoy día sí puede haber un hombre que puede estar embarazado y ese hombre a lo sumo será trans, pero por ser trans no deja de ser hombre. Voy con un mensaje más. No, ya estoy. Basta con los mensajes del tema del día porque quiero hacer un bloque de usted.
1: Dale,
0: Héctor.
1: Dale.
0: ¿Le parece?
1: Me parece
0: dice alguien acá, felicitaciones por decir motu propio. Bueno, gracias por
1: es
0: eso.
1: Correcto.
0: Sí.
1: Porque la mayoría de la gente, ¿qué dice?
0: Motu
1: propio.
0: Propio, se dirán. El pana te habla a vos. Y dice, Tito, sigo sin mojar el bizcocho. No sé qué querrá decir con esto. Exacto, Mario. Tapan la bajada para discapacitados y los giles que van en moto y cuando girás a la derecha se te quieren pasar.
1: Es verdad.
0: Es verdad. El otro día discutí, de hecho, con alguien que estaba intentándome pasar por la derecha.
1: Ah, viste, me da terror a mí.
0: Y me dijo algo así, el motociclista me dijo, ¿pero por qué me encerrás? Y le digo, no te estoy encerrando, simplemente estamos en la esquina, estoy con la luz de giro desde mitad de cuadra. Encima me agarró el semáforo rojo, ¿viste? Entonces se me puso al lado y no me paraba de hablar.
1: Sí, claro.
0: De una manera un poco rara. Y me dice, ¿pero me estás encerrando?
1: ¿Tipo increpándote?
0: Sí. Porque horrible. Según él lo había encerrado y me, claro. Le digo, pero me estás pasando por la derecha, amigo. Y me dice, sí, pero yo ocupo un fíjate cómo se pisó Josué, me dice, yo ocupo un carril como si fuera un auto. Y bueno, entonces, ¿por qué me estás pasando por la derecha? Claro. Si ocupás el mismo carril que un auto. Sí, un medio tarambana. Sí. Medio tarambana. Hola Marito, estuve en Brasil. Desde Rosario nos saludan. Estuve la semana pasada en Brasil y allá respetan a todos los más 60. Tenemos muchos privilegios, desde prioridad para embarcar en el avión, estacionamiento exclusivo, prioridad en las cajas de comercios. A los argentinos nos falta mucho para ser un país serio.
1: Discúlpame, más 60 dijo.
0: Claro, ah. Usted sabe que estaría en la panacea. Tendría, claro, tendría todo con prioridad claro. Absoluta.
1: Sí. Pito catalán te hago si vas vos ahí, mira yo.
0: Héctor.
1: Ancho.
0: Héctor, vamos con tres más para usted
1: dale,
0: y ya
1: dale,
0: nos
1: dale.
0: Vamos a la historia de vida.
1: Sí,
0: soy Luna.
1: Luna,
0: nací
1: me encantó.
0: El 6 del 12 del 98. ¿Voy a conseguir trabajo?
1: Sí, trata de expresarte, Luna, porque a veces te quedás, no es que seas corta ni nada por el estilo, sos tan prudente que a veces juega un poquito en contra esa actitud que generas o que cómo te manifestás. Estás en un año excelentísimo y ahora esta vibración de octubre va a potenciar las posibilidades puntualmente del laburo, pero no te cuelgues porque eso va a depender de vos. Yo te puedo manifestar muchas cosas, tenés todas las herramientas para conseguirlo y sos totalmente capacitada e idónea en lo que haces, pero no te cuelgues, trata de valorizarte un poquito más, creértela un poco más.
0: Me ganaron de mano por la felicitación por lo de motu propio, dice por acá, y gracias por la explicación de los embarazados, dice Sebastián de Saavedra.
1: Así
0: bueno, sirve para explicar,
1: sí, claro.
0: Y para entender, todo es nuevo.
1: Aprendemos.
0: ¿No? Obvio que sí. Por acá dice Bárbara, Héctor nació el 19 del 9 del 99.
1: Mira.
0: ¿Sí? Respecto del trabajo, dice, ¿cómo me va a ir? Gracias, genio.
1: Mira, sos bárbaro. No sé si trabajás en relación de dependencia, pero tenés todas las posibilidades para ser independiente, porque sos brillante, carismática, idónea, una mente totalmente locuaz, decidida, tenés siempre el lápiz de la palabra en la punta de la lengua. La pregunta va por... sí, pero es un año medio que no te la crees, como que vos no estás, estás regulando, no estás de pronto poniendo primera como tendría que ser, venís con algunos inconvenientes, quizás algunas desilusiones laborales, te fuiste de un lugar, tratá de, bueno, tomarte tu tiempo, pero no dejes pasar mucho tiempo, las condiciones son muy efectivas y positivas para vos.
0: Héctor, viste que yo hoy dije preguntas puntuales.
1: Sí.
0: Y dejé esta para lo último.
1: Dale.
0: Porque en serio que más puntual que esto no nos preguntaron nunca. ¿Cuándo se van a ir a la mierda? No, mentira. Marito.
1: Tan directo.
0: Sí se puede. Intentar sí el próximo puede. Sábado, si no, y sí se puede.
1: A
0: Pati.
1: Ver.
0: Soy Pati.
1: Pati.
0: Te quiero, hermosa.
1: Pati.
0: Nadie lo entendió ese chiste. Solo la audiencia y yo.
1: Solo te quiero,
0: Pati. ¿No? O sea, la señora se llama Pati y le dije te quiero, hermosa. Había una publicidad que decía Pati te
1: bueno,
0: quiero.
1: Bueno, pues son chicos jóvenes, sí, Mario.
0: No saben lo que es
1: Pati. No, usted de otra generación.
0: ¿Qué cosa?
1: Son chicos cristales. Usted de la generación que ya pasó.
0: Como yo aprendí la palabra lore, usted aprendió la generación cristal y la está metiendo en todos lados, ¿eh? En todos lados. Soy Pati, del 18 del 4 del 79.
1: Sí.
0: Pati, 18 del 4 del 79. Y sí. Cuando te decía que era súper puntual, porque pregunta así sí. Como a mí me gusta.
1: Sí.
0: ¿Se va a dar con Lucas o no espero nada?
1: Ay, Pati. Siempre la responsabilidad, buscando los amores a veces no totalmente correspondidos, donde después te pones insoportable porque no sos espontánea, te pones en controladora. Y siempre, viste, hay una falta de pronto de ser beneficiaria vos, como que sentís como que a veces no te mereces el gran cariño, el gran amor, porque hay un patrón que te circundan, que ya lo mamaste desde chica, no tuviste ciertos afectos. Entonces a veces como que consideras que tenés que pagar un precio muy alto y ponerte la camiseta vos. Vamos a preguntar a ver qué pasa. Tratá de relajarte y no ser controladora, porque eso es uno de los aspectos que después juegan en contra tuya, porque te pones a veces insoportable. Ojo, este chico tiene un carácter a veces muy taxativo, muy así, no habla, pero cuando habla va a desatar. Los dos son temperamentales y no sé, viste, después la experiencia la tenés que vivir vos. Dale, atrévete a ser un poco más feliz y sé merecedora, porque como amiga sos, quisiera ser tu amigo, porque siempre estás, sos incondicional, pero con vos, no.
0: ¿Alguien más? Cuando él dijo atrévete, pensó en atrévete, tete. Muy bien, Josué, claro. Muy bien, Josué. Nadie más, ¿no? Pensó en
1: no,
0: eso, no en atrévete,
1: sé,
0: tete.
1: No fue mi caso, no me mira a mí como...
0: ¿Pero se acuerda de esa canción?
1: Sí, por supuesto.
0: ¿Cómo era?
1: Atrévete, tete. No me acuerdo la letra. Me saca de un contexto donde
0: no
1: yo
0: era
1: estoy.
0: Así, amigo.
1: Bueno, no me acuerdo. ¿Cómo era el rinde? A ver, márqueme los
0: atrévete,
1: tiempos.
0: Atrévete, tete, salte del closet.
1: Tete.
0: Sí, ¿ah, no, sí? No se acuerda. Señores.
1: ¿A usted de qué año?
0: ¿Hasta que yo? Nada. Yo nací en el 84, Héctor. ¿Y vos?
1: Un poquito, un par de años. Pero no pasa eso de qué año.
0: Pero si usted
1: yo
0: me pregunto
1: a usted, usted no me pregunte a mí.
0: Ah, bueno, perdón, no pensé que no podía repreguntar.
1: No.
0: Usted que es del 83, ¿no?
1: Y más o menos por ahí.
0: Claro, era eso, señores.
1: Bueno, cambiamos de tema.
0: Escúchenme.
1: ¿Cómo es el Negro Doro?
0: Dale gas.
1: Dale gas.
0: Mañana a
1: ¿a qué hora es?
0: A la hora 13. A las 13 hasta las 16, Marcela Tiner, junto con quien te habla, vamos a estar haciendo el especial del Negrito Oro, que tenemos preparado un programón. La señora Marcela Tiner va a estar conduciendo, yo voy a estar ahí segundeándola a Marcela. Es un honor para mí poder estar en este programa de un gran compañero
1: parece?
0: De otra radio, de ¿sí? otra emisora, pero que compartimos años con el Negro Oro, así que...
1: ¿Quién iba a pensar, no? Que tenga que hacer... Un programa
0: en homenaje al negro, nunca en la vida lo pensé.
1: La vida,
0: pero,
1: cómo te sorprende.
0: Pero es la vida misma, ¿no?
1: Sí, claro.
0: Y como tenemos que hablar de la vida misma, al regreso vamos a estar cayendo en la historia de vida, cayendo en el segmento de historias de vida. Pero Héctor, antes,
1: Diga. Decime
0: si hay alguno que se quedó con ganas de preguntarte algo, ¿dónde te llama para una consulta?
1: Mira, Mario, tengo un Instagram que en la parte superior está, pero igual lo voy a decir al teléfono. Pero tengo un Instagram que es @tarotextensorohector.
0: Uh-huh.
1: @tarotextensorohector. 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
0: Bueno, ahora en este corte nosotros vamos a hacer el desafío que siempre hacemos entre nosotros dos.
1: En este caso, ¿cuál sería?
0: El desafío de todos los sábados del corte de antes de la historia de vida.
1: Sí.
0: A ver a quién siguen más. Si a usted en ¿cómo es?
1: @tarotextensorohector y el suyo.
0: @maritomundo soy. Sí.
1: Usted es más simple, lo veo más largo. Más. Yo lo tengo más largo en Instagram. ¿Pero por qué? ¿Por qué me hace así?
0: @tarotextensorohector.
1: Exactamente. ¿Y usted?
0: Y @maritomundo.
1: Okay.
0: Vamos a ver a quién siguen más.
1: ¿Desde
0: y,
1: cuándo?
0: Desde cuando...
1: ¿Ya?
0: No.
1: Ah.
0: Empieza a contar cuando Josué manda la tanda.
1: Ah, bueno.
0: Su teléfono, por si hay alguien se quedó ahí con ganas de anotarlo, es el 1166-757940. 1166-757940. Es el desafío. Les voy a pedir... a los que todavía no me siguen, que si se divirtieron en el programa, me den una mano. Porque no puede ser, Josué, en todos los programas me gana este viejo choto. En todos los programas me
1: choto
0: gana este
1: sí,
0: solo.
1: Pero viejo no.
2: Ah, sí, señor.
0: Así que me voy a la tanda, por favor, entrale a @maritomundo, seguime para los cálculos. Después dejar de seguir, no importa. Pero para los cálculos quiero ganar.
1: Déjenlo de seguir, Ari, síganme a mí.
0: Al regreso, historia de vida, aquí en Sábado 6:30.
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0: 13 minutos nos separan de la hora 21 en toda la República Argentina. 17 grados marca el termómetro sobre la ciudad de Buenos Aires. Para... ¿Qué le pasó que hizo así? ¿Me asusté?
1: ¿Se ahogó? Me sorprendió la cantidad de gente que me está siguiendo.
0: A ver, muéstreme.
1: Mire, de acá. Usted me los borra.
0: 2, 4, 6. Le gané yo.
1: 2, 4, 6. Espere, no. Que tengo que levantar.
0: Si te vas muy para atrás, no estás fuera de la hora. Te siguieron 6, a mí me siguieron 10, te gané. Ja.
1: No, pero acá tengo 3 más, 4 más.
0: Y uno de los que me siguió fue Radio Rivadavia. Me siguió Radio Rivadavia porque dije: ¿siguen a todos los conductores? Y a mí no me siguen. No, estos piensan que yo qué.
1: ¿Qué?
0: Yo ya me voy a hacer valer acá. Y cuando me haga valer...
1: Bien de argentino, bien de argentino. Ya lo valoran a ustedes, no sé. Sí.
0: A ver, ¿te parece que no me considero valorado? Oh. Mire, en el micrófono que estoy hablando, el micrófono de Radio Rivadavia, todos los que estamos acá nos tenemos que sentir honrados de estar trabajando en esta radio centenaria. Bueno, Titor,
1: diga.
0: Le gané y eso me pone contento.
1: Bueno.
0: Muy contento. Bueno. ¿Trajo café?
1: ¿Sabe que no traje hoy? Porque no tenía café, justo el tachito de vidrio, ¿viste? De ese que viene.
0: Sí.
1: No había. Sí. Digo que iba a llevar agua caliente.
0: Y bueno, mate cocido no tenía.
1: No.
0: Bueno, ¿un mate hay acá que me puedan prestar? No. ¿Tengo un mate?
1: No, parece que no.
0: Yo voy a conseguir un mate así, porque en el segmento Historia de Vida...
1: La nueva generación no toman mate casi. ¿No viste que nadie toma
0: mate? No, lo que yo sí siento es que las nuevas generaciones sí toman mate...
1: Sí.
0: Sin embargo, no lo comparten.
1: Claro, no le gusta compartir.
0: No le gusta compartir el mate. Siento que le dan asquito el tema de la bombilla
1: Eso. Puede ser.
0: Porque recién yo estaba viendo que Manu estaba tomando mate.
1: Y no te invitó.
0: No, eso no importa nada si está del otro lado del vidrio. No, eso no pasa nada. Pero yo lo vi que estaba tomando mate. Entonces estaba Manu tomando mate y en un corte voy. Y le digo a Manu: Manu, ¿me convidas un mate?
1: Y
0: no, me dijo: sí, te convido, pero está muy lavado. ¿Y viste cuando sentís?
1: Y sí.
0: Pensé que me estaba chamullando.
1: Bueno, pero fue sutil.
0: Pero cuando me dio el mate dije: tiene razón.
1: No, está bien.
0: ¿Qué mate de mierda me diste, hijo? Pero me advertiste. Me lo advertiste, no pasa nada.
1: En realidad no le gusta compartir. Debe ser eso. Esa es la realidad.
0: Bueno, lo cierto es que a partir de este momento transmite LRB4. No, eso no es.
1: No,
0: eso no es.
1: Usted se piensa que la voz oficial de la radio. ¿Te acuerdas que antes decía LRA Radio Nacional? A partir de este momento.
0: Las cadenas nacionales.
1: Claro.
0: Bueno, 4 años.
1: La voz oficial.
0: 4 años estuve. ¿Quiere que le cuente?
1: No.
0: ¿Quiere que le cuente cómo lo hacía?
1: ¿Usted piensa que es la voz oficial?
0: No, ahora no. Hace unos años sí, pero ahora no.
1: Bueno, ahora no.
0: Escuche.
1: Hay que vivir el hoy.
0: Hay que vivir el hoy. El hoy y el ahora. Escúcheme, una cosilla. Digo. Le voy a decir. Es el momento, Héctor, de preparar el termo, de prepararte el mate, de prepararte un cafecito, de prepararte un mate cocido, lo que sea. O si estás cocinando, estamos entrando re tarde en la historia de vida, si estamos cocinando, abrirte la copita de vino y escuchar esta historia de vida.
1: ¿Le puedo hacer una pregunta antes de que comience?
0: Sí.
1: Porque yo sé que se concentre y mucho.
0: Sí.
1: ¿Le puedo pedir a la producción un cafecito?
0: No hay. Si no trajimos nosotros, no hay café. Lo lamento, está cerrado el bar hoy, porque es sábado.
2: No.
0: La próxima no se olvide.
1: Está bien.
0: Lo único que tiene que hacer. Sí. Bueno, tiene que hacer varias cosas últimamente, amigo.
1: Bueno.
0: Últimamente tiene que hacer. Pero bueno, lo cierto es que te estábamos dando tiempo con Héctor para que vos bajes un cambio. Nosotros también empezamos a estar un poquito más bajos acá, porque llega uno de los momentos que más disfrutamos y que vos estás esperando. Llega el momento de compartir juntos una historia de vida para que vos puedas dar tu opinión. ¿Dónde? En todas nuestras vías de comunicación. Por WhatsApp, el 1150268630 en @maritomundo. También te estoy leyendo de Instagram. Hoy voy a leer por ahí, Héctor.
1: Bien.
0: En @maritomundo de Instagram o en la línea de WhatsApp de los oyentes, 1150268630. ¿Está todo listo, señores? Aquí comienza el segmento Historias de Vida.
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0: contaba, la idea es que trae este segmento es que nos conozcamos. Que uno o una de ustedes se anime a hablar a calzón quitado y que esta anécdota que nos cuentes sirva para que el resto de los oyentes puedan opinar. Sí, este segmento se trata de ser juez y de ser parte. Como te dije, prepárate el mate, prepárate un café. Quiero que me cuentes qué te genera esta historia. Quiero que me digas qué tendría que ser la protagonista de la historia de vida de esta noche. Y quiero que, si vos te animás, nos cuentes en el 11 50 26 8630 un párrafo resumiendo tu historia. Eso que hace que la producción seleccione esa historia, se comunique contigo para que le cuentes un poco más y en la semana la persona que es elegida para ser el protagonista o la protagonista de la historia de vida va a tener la chance de... voy a tener yo en realidad la chance, el honor de poder hablar con ella en línea privada y te voy a hacer un par de preguntas y me vas a ir contando esa historia. Y después con todos esos datos que tenemos sale la historia de vida al aire. Pregunto porque varios me preguntan, Mario, ¿cómo es el proceso de que ustedes seleccionan la historia? Bueno, nosotros confiamos en los que están del otro lado. Llevamos contadas en mi paso por la radio más de 1.500, 1.600 historias de vida y claro, hay veces que te das cuenta por contradicciones, por preguntas que vos haces en la línea privada que no saben responder. Bueno, ahí te das cuenta, Titor, que te están cameleando un poco. Y esas las evitamos, esas las descartamos. Pero cuando más o menos nos cierran los datos, yo no voy a ir a revisar los antecedentes penales de la persona. Yo, sinceramente, no voy a ir a revisar si el día que esa persona me dijo que se juntó con tal otra en tal bar, no voy a ir a chequear las cámaras de seguridad. Como digo siempre, chicos, chicas, a ver, tarambanas hay en todos lados. Y si hay una persona que tiene ganas de usar un segmento de radio para quitarle tiempo a alguien que sí tiene ganas de contar una historia cierta que le pasó, y bueno, sos medio gila, ¿viste? Quería hacer esta aclaración. Me quería tomar 2 minutos para que la gente toda pueda entender cómo seleccionamos las historias de vida. ¿Quedó claro, Héctor?
1: Totalmente.
0: Mandan un mensaje con un párrafo al 11 50 26 8630. Ahí en un párrafo le cuentan a Francisco un resumen de su historia de vida. Ellos seleccionan las 3 que más destacan. Y en la semana, el miércoles, el jueves, soy yo el que determina.
1: Claro.
0: ¿Sí? El que determina con quién hablo y cuál ponemos. Vamos a empezar a entrar despacito. Con esto voy después del info, chicos. Vamos a empezar a entrar despacito en la historia de vida de hoy, Héctor. ¿Qué tiene como protagonista a Carmen? Carmen es de Ituzaingó. Dice que es fiel oyente de Radio Rivadavia y que nos conoció hace unos sábados y desde entonces decidió quedarse. Ella tiene 49 años y es docente de cuarto grado en 2 escuelas de la zona. Ella, como te dije, era de Ituzaingó. Y es docente en 2 colegios de la zona. Como siempre pasa, viste que los docentes hoy en día tienen que ir a varios turnos y se la pasan viajando. Pero ella sabía de chiquita que quería tener la vocación de ser docente. Y estas líneas que yo te voy a leer ahora, es un reflejo, es un resumen de lo que ella pretende hoy contar. Dice, hoy me gustaría contarte lo que me está pasando en estos momentos con mi relación de pareja, pero sobre todo con lo que a mí me pasa por las venas al estar viviendo esto. Bueno, ella te adelanta de alguna manera que tiene un bolonqui con su pareja. ¿Sí? Tiene un bolonqui con su pareja. Anda buscando, Josué, que quiero hacer algo antes de irnos al informativo. Tenete en punta el estribo del tema que ilustra la historia de vida de hoy. Ella dice, hoy me gustaría contarte lo que me está pasando en estos momentos con mi relación de pareja. O sea, ahí ya nos blanquea que tiene un problema, ¿no? Pero sobre todo con lo que a mí, dice ella, me pasa por las venas al estar viviendo esto. Viste que en el segmento de historias de vida nosotros siempre ilustramos, ¿no? Bueno, el tema con el que vamos a ilustrar hoy la historia de vida, poné una puntita, Josué, poné una puntita. Amiga mía, sé que estoy quitándote al hombre de tu vida. Hasta ahí. Entonces, ahí ya vas a entender un poco cuando ella dice lo que me pasa a mí. Porque cuando el engaño es doble, parece ser que el dolor es más fuerte. Hay muchos que van a decir, y Mario, de los cuernos no se salva nadie, ¿viste? Entonces, engañó al marido, bueno, es grave, no es grave, qué sé yo, queda en cada uno, depende de los códigos que tengan en la relación. Pero engañar a tu marido con lo que, según cuenta Valeria Lynch, amiga mía, sé que estoy quitándote al hombre de tu vida. Es decir, todo indicaría que engaña al marido también. Con... Claro, parecería ser que también está engañando a la amiga. Si vos hasta acá te parece que esto es retorcido, déjame decirte que la historia de vida de Carmen recién empieza cuando el marido, cuando ella habla con el marido, porque Carmen va y le blanquea al marido, ¿eh? Ah, sí. ¿Le blanquea a ella o se entera al marido? Bueno, pero el problema es cuando se entera el marido. Porque cuando el marido le responde a ella, es ahí donde empieza el bolonqui. Porque el marido, ¿qué le habrá respondido? El marido le respondió que estaba todo bien. El marido le pidió divorciarse. El marido la mandó a freír churros. Bueno, al regreso, porque me tengo que ir al informativo, sí, sí. Yo te leo la carta de la historia de vida de Carmen y todos vamos a empezar a opinar en el 1150-26-8630. Es la primera vez, y con esto cierro, que la historia de vida, Manu, por primera vez, nunca me pasó, tiene final abierto. Rotativo del aire.
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2: A las 9 de la noche, 17 grados 2 décimas en Buenos Aires, 62% la humedad, cielo parcialmente nublado. Máximo Kirchner y Cristian Ritondo encabezan la lista de diputados con mayor patrimonio. Según las últimas declaraciones juradas, ambos superan los 10 mil millones de pesos. El tercer lugar corresponde a Álvaro García, de La Libertad Avanza, con más de 3.300 millones. Entre los principales bienes declarados aparecen propiedades, vehículos, inversiones y dinero en efectivo. Casi el 45% de los chicos menores de 14 años es pobre. Son 4.200.000 niños, según los datos del INDEC, correspondiente al primer semestre del año. Son 500.000 más que en el segundo semestre de 2025. Investigan una presunta red de venta de bebés que funcionó durante años en Rosario. La partera Dolly Viale de Garrido, de 88 años, fue denunciada por su propia hija, Silvina Garrido, quien también asegura haber sido apropiada. La justicia investiga al menos 7 casos ocurridos entre 1968 y 1980 y ya aparecieron unas 30 personas que sospechan haber sido vendidas al nacer. Se reprogramaron 2 fechas del torneo clausura por los amistosos de la selección argentina. La fecha 11 se jugará entre el 2 y el 5 de octubre, con la excepción de River Sarmiento de Junín, que pasa al miércoles 14 para que el millonario pueda contar con los jugadores convocados por las distintas selecciones sudamericanas. La fecha 12, en tanto, se disputará entre el 9 y el 12 de octubre. Cielo parcialmente nublado sobre Buenos Aires, 17 grados 2 décimas la temperatura.
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0: Marca el reloj en toda la República Argentina. La presentación de la historia de vida ya está lista. Sabés por dónde viene. Pero como te digo siempre, como siempre te digo, si nosotros tuviésemos que ilustrar esta historia de vida hoy, sería con el siguiente tema musical.